0: El 9 de mayo se celebra el Día de Europa para celebrar la paz y la unidad en este continente. Hoy hablamos con Fernando Martín Cubel, experto en geopolítica y miembro de la Fundación Seminario de Investigación para la Paz, sobre la Unión Europea, qué se ha logrado desde esa declaración Schuman y qué retos tiene en estos momentos por delante. Buenos días, Fernando.
1: Buenos días, Pilar.
0: Bueno, vamos a recordar a la gente qué es esto de la declaración Schuman, ¿no? Que expuso este señor su idea de esta manera de cooperar entre todos los países europeos.
1: Sí, sobre todo un ideal de que podamos, en su caso, tener un conjunto de estados que sin la necesidad de hacer uso de ese camino de la violencia de la guerra en la que el continente europeo estuvo y ha estado durante siglos enfrascado, realmente lo que se planteaba es, bueno, materializar de una vez por todas el propio hecho de llegar a la estabilidad, de llegar a esa paz tan necesaria. Evidentemente materializándolo de alguna manera, ¿no? Y Schuman, igual que Monnet, igual que figuras como Adenauer y otros que están ahí, que tienen un gran peso específico tanto en Italia como en otros países, tuvieron claros desde un principio que había que ir por ese camino, sin olvidar figuras, por ejemplo, como SPAC y otros, ¿no? Entonces, yo creo que esa declaración y todo el esfuerzo que en ese momento se plantea, se lleva a cabo, que no hay que olvidar también, y esto hay que recalcarlo, que no es algo que empieza nada más terminar la Segunda Guerra Mundial, que es un ideal que comienza a finales del siglo XIX, que hay un movimiento paneuropeo, una liga paneuropea en el periodo de entreguerras. Y ahí hay un motor que se estaba poniendo en marcha y que claramente en un momento determinado pues hay que aterrizar y evidentemente materializarlo de alguna manera, claro está.
0: Desde entonces hasta ahora tenemos la Unión Europea, no sé cuánto queda de unión en esta asociación.
1: Hay mucho de unión, hay mucho de una realidad en la que se han logrado proyectos desde que se fundó hasta ahora, con muros que ha habido que saltar, con muchas piedras que pasar, que dejar y superar, por expresar de alguna manera. En algunas, pues evidentemente, nos reiteramos y siempre con ese elemento sobre el papel de tensión que desde el inicio del proyecto europeo está muy presente, que es o vamos poco a poco difuminando el poder soberano que tienen los estados, que en cierta forma es la intergubernamentalidad, o por otro lado lo que vamos a hacer es un modelo mucho más federalista, ¿no? Y por lo tanto con un peso específico de lo que es no tanto de los estados como lo que podríamos decirlo de una manera en la propia Bruselas, ¿no? Y esa es la gran tensión en la que estamos, en la que claro, cuando vas ya aumentando, ampliando un proyecto que además es profundo, porque, y esto hay que reiterarlo, que solamente nuestros oyentes tienen que tenerlo en cuenta, si recogemos otros proyectos a nivel regional, no encontramos un proyecto con tanta profundidad como el que tiene la Unión Europea, pero que evidentemente pues por el camino hay, pues como no, problemas, porque es un proyecto que se camina en él para poder ir creciendo, claro.
0: Claro. Bueno, si uno piensa, ¿no?, en las propias discrepancias que existen para gobernar un solo país, pues cuando son tantísimos y tantas materias distintas que tiene que legislar, que establecer esas normas, ¿no?, para caminar todos en esa misma dirección.
1: Sí, y luego no tenemos que olvidar que por el camino pues ha habido cuestiones en las que hombre, no es el término exacto, pero hemos podido casi estar a punto de hacer que se produjera el descarrilamiento del proyecto, ¿no? Es decir, poner en marcha la política agraria común, intentar poner en marcha una política de defensa europea propia, otra serie de cuestiones como, por ejemplo, esa discusión tan eterna que tenemos ahora en la Unión Europea sobre el tema de la inmigración. Hay cuestiones en las que, evidentemente, claro que hay problemas, ¿no? Pero sí que es verdad que el proyecto, en tanto en cuanto, que creo que además es lo importante, yo creo que alguna vez lo hemos hablado, En tanto en cuanto que los líderes europeos y jefes de Estado y máximos responsables de cada uno de los países cada poco tiempo se van viendo, y esto es algo que antes no sucedía, recordemos lo que costaba que un presidente de Francia pudiera ver al rey de España en su momento, o un presidente de gobierno, ¿no?, español. Y ahora estamos viendo lo que esto es continuo, ¿no?, que hay un conocerse. Yo creo que eso es muy importante. Claramente, y esto nadie lo va a negar, hay puntos de tensión en los que, como estamos viendo y vamos a seguir viendo, como es el tema de la guerra de Ucrania, u otras cuestiones en las que siempre se va a estar chocando. Y sobre todo, Pilar, en ese tema de cada vez dar más competencias a las políticas comunitarias y todo a Bruselas, y hacer que los países y que los estados vayan cediendo, ¿no?
0: Claro, Fernando, también hemos comentado alguna vez que un poco en el, cuando se habla del panorama internacional, ¿no?, de esos grandes jugadores, pues Estados Unidos, China, que la Unión Europea se queda un poco atrás, un poco floja.
1: En esta cuestión que me comentas, yo siempre planteo lo mismo. Estamos hablando de una entidad política que tiene como mucho pues lo que tiene de año. Es decir, Estados Unidos es una entidad jurídica y política con más de 2 siglos de antigüedad. China tiene unos cuantos milenios. Rusia también tiene unos cientos y cientos de años de existencia. Claro, hay eso en tanto que se va caminando, se va creciendo. Pero sí que es verdad que en tanto que se va creciendo, se va ganando competencias, se van ganando capacidades, que ahora mismo tanto Estados Unidos como China y otras áreas sí que tienen, que la Unión Europea no tiene. Y yo creo que la Unión Europea, y centrándose en ese peso, tiene que ir un poco a poco recolocándose, ¿no? Sí. Y este es un momento de oportunidad, porque ahora este orden que tenemos hasta ahora establecido de reglas ya no funciona. Hay que establecer un nuevo sistema y, como vimos en la última reunión de Armenia, de todos los países europeos, donde estuvo Canadá, vemos oportunidades en las que poder reconfigurar y recolocar los intereses de cada una de las áreas.
0: Has mencionado antes que se avanza hacia un modelo más federalista, pero también crees que se tiene ese espíritu de la unión hace la fuerza, por ejemplo, pues con la última victoria electoral en Hungría, que sí que se sigue apostando por ese modelo europeísta por parte de los líderes de los distintos países.
1: Eso sería, es decir, plantearnos si realmente se va a un mayor federalismo o no. Yo creo que ahora es difícil, ¿no?, porque poder valorar que estemos yendo en eso, porque hablamos del caso húngaro, pero claro, pues nos podemos también ir, por ejemplo, en el lado de la política de defensa y de seguridad, y estamos viendo, por ejemplo, como Francia, que es ese gran mantenedor, sostenedor, que siempre ha tenido un peso grande en el proyecto de la Unión Europea, quiere que realmente sea lo francés lo que predomine en ese establecer una política de defensa europea y en no soltar ciertas competencias en las que, claro, ellos son un país con un gran peso geopolítico, ¿vale? Pero esa es una tensión en la que vamos a continuar coexistiendo, porque es un proyecto conformado por estados donde tendrían que cada vez más, por decirlo de una manera, tener los pueblos un peso más específico, pero lo tienen más los propios estados, y eso que el Parlamento, pues bueno, es esa referente que tenemos los ciudadanos. Pero sí que es una tensión que va a estar ahí, ¿no? Y es una tensión que, por ejemplo, no se dan en otras estructuras de organización regional, porque no se ha planteado ir hacia ese camino. Se queda más en un tipo de relaciones diplomáticas entre estados, pero no ir en la profundidad a la que está yendo el caso del proyecto europeo desde sus inicios.
0: Para terminar, Fernando, ¿cuál dirías que es el reto principal que tiene en estos momentos la Unión Europea, o conjunto de retos?
1: A corto plazo, y esto pisando con los pies en la tierra, son las elecciones, por ejemplo, en Francia, para mí son súper importantes y están a la vuelta de la esquina, están ahí mismo, igual que las italianas. Y luego, por el otro extremo, yo creo que es el que en la Unión Europea sepa aprovechar muy bien las circunstancias en las que ahora mismo está este descabalgado, por decirlo de una manera, orden internacional que hemos vivido. Es decir, hay que saber aprovechar la oportunidad para empezar a ser ellos mismos, por sí mismos. Y en ello yo os quiero recordar a uno de los, a varios de los fundadores del proyecto europeo en los años 20 y 30, donde ya estaban por ahí Monet y algunos otros pululando, que afirmaban que el proyecto europeo tenía que ser un contrapeso de Rusia, pero también no tenía que ser de esa otra gran potencia que es Estados Unidos, ¿no? Y el saberse encajar y saberse mover, y sobre todo en un mundo como el actual, donde no solamente están Rusia y Estados Unidos, sino que ya hay otros estados que tienen cada vez un mayor peso, y yo creo que la Unión Europea tiene que saber ahí situarse y vender su realidad, que creo que es interesante y muy atractiva para otras áreas del mundo.
0: Bueno, pues con ese mensaje nos vamos a quedar celebrando ese Día de Europa que tiene lugar cada 9 de mayo. Fernando Martín Cubel, experto en geopolítica y miembro de la Fundación Seminario de Investigación para la Paz. Muchas gracias por haber hablado hoy con nosotros.
1: Gracias a vosotros.
0: El 9 de mayo es el aniversario de la declaración Schuman. El ministro de Exteriores francés en 1950 expuso su idea de una nueva forma de cooperación política en Europa que haría inconcebible la guerra entre naciones europeas. Claro, se venía de la Segunda Guerra Mundial, de toda esa barbarie, pero fíjense que hasta 1993, después del Tratado de Maastricht, no se puso en marcha de manera oficial esa primera Unión Europea, con muchos retos por delante, como nos contaba nuestro invitado Fernando Martín Cubel. ¿Y qué ocurría un 7 de mayo en la historia? Se lo cuento ya mismo en nuestras efemérides.

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1: ¿Qué ocurrió un 7 de mayo en la historia? Comenzamos las efemérides del 7 de mayo en el año 1518, fecha en la que Carlos I de Habsburgo juró los fueros de Aragón. Fue el primero de la Casa de Austria en jurar los fueros, lo que supuso un momento crucial en la historia de nuestra comunidad y estableció una relación de respeto mutuo entre el rey y sus súbditos. La ceremonia tuvo lugar en la SEO de Zaragoza ante una gran multitud de ciudadanos. Se cree que Carlos I pronunció el juramento en lengua flamenca. Continuamos con otro 7 de mayo importante, especialmente para la música, porque ese día de 1824, el compositor Ludwig van Beethoven estrenó en Viena su novena sinfonía, la última completa de sus 9 sinfonías. El movimiento final es conocido como la Oda a la Alegría, una obra que 200 años después sigue siendo la afirmación musical definitiva de la libertad y la hermandad entre culturas. Este mismo día de 1919 nació Eva Duarte de Perón, Evita, actriz y política argentina, esposa del presidente Juan Domingo Perón, que marcó un antes y un después en la historia de Argentina. Una mujer que fue aclamada como la defensora del pueblo y sus libertades y al mismo tiempo acusada de participar e impulsar un sistema autocrático impuesto por su esposo. Hoy es el aniversario de la fundación de una de las compañías tecnológicas más grandes del mundo y de la historia. Hablamos de Sony, que en 1946 arrancaba su andadura en Japón un 7 de mayo con tan solo 20 empleados. Hoy en día, unas 113.000 personas están trabajando para esta marca nipona en todo

Hoy también es el Día Mundial del Asma. El objetivo es involucrar a los pacientes con la atención y control de esta enfermedad, reducir los posibles factores de riesgo y enseñar a las personas qué se debe hacer ante un posible ataque o crisis de asma. Vamos con la nota musical del día. El 7 de mayo de 1977, la canción Hotel California de los Eagles alcanzó el número uno en las listas de éxitos de Estados Unidos. El tema catapultó a la fama a la banda californiana, que al año siguiente se llevaría el Grammy a la grabación del año. La canción habla de un hotel lujoso y decadente donde los huéspedes están atrapados en un mundo de excesos y depravación. Una letra que dio pie a muchas teorías de la conspiración, que hablaban de leyendas oscuras, de satanismo, aunque según su compositor se trata de una alegoría sobre el hedonismo, la autodestrucción y la codicia de la industria de la música de finales de los años 70. I Can't Tell You Why, Love Will Keep Us Alive o Take It Easy son otros éxitos de este grupo.

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0: Esta semana el Consejo de Ministros ha aprobado la ampliación de la Ley de Protección de la Infancia, la LOPIVI, que nació hace más de un lustro para proteger, para una herramienta integral para garantizar el interés superior del menor en situaciones complejas. Una de estas ampliaciones ha sido impulsada por un colectivo que nació aquí en Zaragoza, la plataforma Docentes Decentes. Hoy hablamos con Elena Fabre Murillo, presidenta de esta plataforma. Buenos días, Elena.
1: Hola, buenos días, Pilar, ¿qué tal?
0: Muy bien, bueno, hemos hablado con vosotras en varias ocasiones, sobre todo cuando salió el proyecto de la plataforma, que tenía un fin muy claro y de sentido común, pero que no se estaba cumpliendo. Cuéntanos.
1: Pues sí, después de todo este trayecto en el que hemos estado, bueno, pues protestando y aportando nuestras ideas a la modificación de la ley, cuando abrieron el plazo de consulta pública, bueno, parece ser que por fin la cosa toma forma y el Consejo de Ministros ha aprobado el siguiente paso, ¿no? Que será ir al Congreso a someterse a votación este anteproyecto de la ley, de la LOPIVI.
0: Claro, lo que vosotras reivindicabais o buscabais, decía yo, de sentido común, y es que las personas con antecedentes por abusos, maltrato o delitos sexuales no puedan trabajar con menores.
1: Efectivamente, nosotros nos habíamos visto en la situación de que un profesor condenado en firme por violencia de género y violencia vicaria, violencia hacia su expareja y a sus hijos, estaba dando clase a los nuestros y a las nuestras, y bueno, pues no entendíamos cómo la ley permitía este aspecto y la verdad es que no nos lo creíamos. Al final, pues parece ser que se puede tener en cuenta hacer una reforma legislativa que impida que esto vuelva a suceder, ¿no?
0: Claro, porque cuando vosotras cuando os enterasteis y comenzasteis a indagar en qué se podía hacer, ¿cuál fue la respuesta de los centros educativos?
1: El centro educativo en cuestión pues no podía hacer nada. Hablamos con Inspección Educativa y el Servicio Provincial y tampoco podían hacer nada porque la ley era la que era, es la que es, vamos, y permitía a estas personas ejercer actividades laborales en contacto con menores. Entonces, pues claro, ya dijimos, pues esto no debería de ser así. Así que empezamos a escalar un poco, fuimos a la Justicia de Aragón, hablamos también por escrito con el Defensor del Pueblo y finalmente contactamos con el Ministerio de Infancia y Juventud, que precisamente quería reformar esta ley, la LOPIVI, y en este marco cabía este cambio legislativo que afectaría a este, tendría un artículo que impediría, pues eso, a las personas condenadas en firme por violencia de género ejercer actividades laborales en contacto con menores.
0: Que es, además de centros escolares, también centros educativos, deportivos, de ocio, o sea, porque no se exigía ningún tipo de documentación a este respecto.
1: A este respecto no se exigía lo de el certificado de delitos sexuales. Efectivamente, cuando trabajas en educación o en otro ámbito que trabajas en contacto con niños, pues te piden ese certificado porque es lógico y coherente que si una persona tiene delitos sexuales no esté en contacto con niños. Igualmente que nos parece que si ha tenido una condena por violencia con niños, pues tampoco tiene ningún sentido que esté trabajando con menores.
0: Además, recuerdo que nos contasteis que los propios chavales que habían buscado la historia, que se quedaban también perplejos, ¿no?, de que esa persona que había sido violenta contra sus hijos, pues ahora fuera su profesor.
1: Claro, efectivamente, porque además como sociedad estamos, como padres y madres y como sociedad en general, estamos formando a los chavales y a las chavalas en ciertos aspectos, diciéndoles que tolerancia cero ante la violencia de género o que el bullying está mal, en fin, les estamos enseñando una serie de cosas y esto pues no era coherente con nuestro discurso. Entonces pues los chavales se quedaron efectivamente pues con una sensación pues muy extraña y estaban pues muy confundidos.
0: Si esta propuesta, entendemos que va a salir adelante esa ampliación de la LOPIVI, ¿se hará por controlar a los docentes en activo, quiero decir, esa persona por la que vosotros, vosotras comenzasteis esta reivindicación, no sé si sigue dando clase y si entra en vigor esta nueva ley o esta nueva ampliación, tendrá que dejar la docencia, será inhabilitado como docente.
1: Pues en este caso no sé cómo le afectaría. Lo que pasa que tengo que decir que nosotras no hemos hecho este movimiento por esta persona, sino en general por la sociedad, porque creemos que esta situación no tiene que darse. En concreto a este profesor, pues no sé si sería inhabilitado, porque no lo sé. La verdad es que no sé tampoco de su situación en qué postura quedaría. Pero bueno, nosotras nos damos por satisfechas si esto cambia las cosas y a partir de ahora no nos vuelve a suceder esto a nosotros, a los hijos nuestros, ni a las de nadie, vamos.
0: Claro, porque desde luego no sería nada agradable, ¿no? Descubrir, de hecho, al profesor creo que cambió de centro y ocurrió lo mismo, ese estupor por parte de las familias.
1: Claro, sí, en el centro en el que trabaja ahora hemos recabado mucho apoyo por su parte, que queremos agradecerlo desde nuestra plataforma en el IES Grande Covian, donde tanto el AMPA como el equipo directivo nos ha apoyado. Y estamos muy orgullosas pues de que de alguna forma el feminismo pues cada vez sea más fuerte, ¿no? Y si fuera otro centro después, pues supongo que seguiríamos en lucha, uniéndonos unos centros con otros.
0: Pues una ampliación realmente necesaria y buenas noticias, como nos decía Elena Fabre Murillo, presidenta de la plataforma Docentes Decentes. Muchísimas gracias por haber hablado hoy con nosotros.
1: Gracias a vosotras, como siempre.
0: La ministra de Juventud e Infancia, Cira Rego, anunciaba esta semana esa ampliación de esta ley de la LOPIBI, la Ley de Protección de la Infancia, para actuar donde la ley hasta ahora ha fallado.

0: guarden los cuchillos, saquen los tenedores y pónganse la servilleta sobre el muslo izquierdo para recibir a Agustín Gómez, nuestro gastrónomo. Agustín, bienvenido.
1: ¿Qué tal, Pilar? Buenos días.
0: Muy bien, muy contenta, ahora que sé comportarme correctamente en la mesa.
1: Muy bien, ya veo que has hecho los deberes, entonces.
0: Hombre, la semana pasada una masterclass de cómo comportarse en una boda, bautizo, comunión o un evento de postín.
1: Así es, así es. Bueno, pues Pilar, hoy al hilo del anterior programa, pues vamos a hablar de unas herramientas, entre comillas, que forman parte de la vida cotidiana de millones de personas en todo el mundo, que las utilizamos varias veces al día, relacionadas con la evolución humana y las costumbres sociales y culturales. Y no son otros que los cubiertos, incluso llegando a ser en su momento símbolo de riqueza y poder.
0: ¡Onda! Fíjate, ¿eh? ¿Quién te iba a decir a ti que por un tenedor iban a saber de qué pie cojeas? Sí, sí. ¿Cuánto gastas?
1: Ya te voy a contar
0: a
1: ahora.
0: A ver, cuéntame. Verás.
1: Bueno, pues vamos a empezar con esa pequeña historia y la evolución, ¿no? Porque, pues evidentemente, Pilar, comer con las manos fue la primera herramienta humana. Eso no cabe duda.
0: Sí.
1: Antes de la aparición de los cubiertos, pues se utilizaban principalmente las manos para comer. Y durante miles de años, pues esa fue la forma natural y universal de alimentarse. Las manos permitían sujetar, arrancar trozos y llevar los alimentos directamente a la boca. Por lo tanto, pues nos ofrecían esas diferentes ventajas, ¿no? Siempre estaban disponibles, permitían sentir la textura y la temperatura de la comida, que eso también era muy importante. Facilitaban dividir los alimentos para compartirlos también, ¿no? Y para procesarlos. Y servían para compartir la comida entre los miembros del grupo, es decir, sociabilizar, ¿no?
0: Uh-huh.
1: Pues hoy muchas culturas continúan, Pilar, considerando las manos como el método más natural y auténtico para comer. En la India, Etiopía y diversas regiones árabes, comer con la mano derecha forma parte de tradiciones muy antiguas. Y en Oriente Medio, Marruecos, se acostumbraba a usar solamente, por ejemplo, los dedos índice y pulgar para no dar imagen de glotonería.
0: Ah, para coger menos, míralos.
1: Claro, mira.
0: Oye, además es verdad que vas a muchos, en algunos sitios así de comida oriental y te dicen, no, esto se come con la mano.
1: Claro.
0: Que a nosotros nos parece raro, pero viene bien.
1: Sí, si vemos documentales en la tele de esas zonas y tal, pues nos llama incluso la atención, ¿no?
0: Uh-huh.
1: Que cuando se ponen a comer y a compartir, pues utilizan las manos.
0: Uh-huh. Bueno, ¿y cuándo surge esto de dejar de comer con las manos y usar cubiertos?
1: Pues mira, los primeros utensilios rudimentarios fueron elaborados evidentemente con materiales disponibles en la naturaleza, Pilar. Trozos de madera, huesos de animales, piedras afiladas, conchas marinas y cuernos, por ejemplo. Estas herramientas no eran cubiertos como tal, pero sí cumplían las funciones similares. Los arqueólogos han encontrado evidencias de utensilios primitivos con más de 2 millones de años de antigüedad. Por ejemplo, la madera. Ese material fue uno de los más utilizados porque era fácil de tallar y muy abundante, Pilar.
0: Claro.
1: Por otro lado, los huesos pues permitían elaborar estas herramientas porque eran muy resistentes y también podían moldearse para fabricar pues cucharas o cuchillos sencillos. Por otro lado, la piedra, pues han sido elementos que se han procedido a afilar, ¿no? Y esas piedras afiladas fueron fundamentalmente para crear herramientas de corte. Y por último, las conchas, pues ya podemos pensar que esas conchas marinas funcionaban como recipientes naturales para los líquidos.
0: Ah, claro. Mira, y la sopita de almeja ahí en la concha.
1: Y aprovechas el mejillón, ¿no? Que hoy en día también se suele seguir utilizando, ¿eh? Porque ahí cuando nos ponen esos mejillones al vapor o con alguna salsa especial, incluso utilizamos la concha, ¿no? Para ir...
0: Para la salsica.
1: Para no untar mucho pan, pero sí recoger con la concha.
0: Oye, la cuchara, imagino, no sé, por la forma que tiene, o sea, por lo que acabamos de decir de las conchas, que sería casi el más natural, ¿no? El primero.
1: Sí, bueno, pues se estima que es el cubierto más antiguo, ¿vale? Se considera el cubierto más antiguo de la humanidad. Y con una necesidad evidente, que era recoger líquidos, ¿vale? Esas primeras cucharas eran extremadamente simples y se fabricaban, como hemos dicho, pues con esas conchas, con cuernos o con huesos, ¿no? Los egipcios, Pilar, fabricaban cucharas decoradas ya con marfil, piedra y madera e incluso con figuras religiosas o animales sagrados. Luego los griegos y los romanos perfeccionaron el diseño de las cucharas y sobre todo durante la Edad Media las cucharas eran objetos personales. Fíjate,
0: anda.
1: Aquí ya se convirtió en algo personal, ¿no?
0: O sea, igual que llevas tu, no sé, tu ropa interior, llevas tu cuchara.
1: Claro, en este caso, muchas personas, como bien apuntas, llevaban su propia cuchara cuando viajaban.
0: Ahora los festivales, que llevas tu propio vaso colgado de una cuerda.
1: Correcto.
0: Pues ahí la cuchara.
1: Así sería. ¿Por qué? Porque en aquel momento, Pilar, los hosteleros no ofrecían nada más que los alimentos. No ponían cubiertos, ¿de acuerdo? Entonces, si uno quería de alguna manera, pues hombre, si era en un cuenco, pues a lo mejor se podía beber del cuenco o tomar desde el cuenco, ¿no? Pero por eso cada uno llevaba mínimamente una cuchara personal.
0: No ponían tampoco servilletas, que se limpiaban en los perros.
1: No, eso es.
0: Bueno, ¿y ahí de qué estaban hechas?
1: Pues se podían fabricar pues de estaño, de plata, de madera o de bronce. Entonces, ¿qué pasaba, Pilar? Que las familias ricas poseían cucharas decoradas, mientras que las personas pobres utilizaban utensilios de madera.
0: Ahí es cuando se empieza a ver lo del...
1: El nivel, el estatus.
0: Estatus social.
1: Queda más.
0: Yo soy de cuchara de oro con unos ribetes ahí.
1: Sí,
0: Muy bien.
1: Y que te la roben. Luego.
0: No, claro, la usas en la intimidad.
1: O no la usas, porque muchas veces la guardamos y las tenemos ahí como si fuera...
0: Sí,
1: ¿no?
0: Bueno, la plata además que se pone negra.
1: Claro, claro, y que limpiarla, conservarla, etcétera. Esos ajuares de antaño, ¿no?
0: Sí. Mira, a mí no... ¿ves? No,
1: ¿no, tú no, no tenés ajuar?
0: Creo que una tía me hizo un mantel. Bueno, vamos a hablar ahora del cuchillo.
1: Herramienta y cubierto. ¿Vale? Podríamos definirlo de esa manera, porque han sido unas de las más importantes creadas por el ser humano. Los primeros cuchillos eran piedras, como hemos dicho, afiladas y utilizadas para, por ejemplo, cazar, cortar carne, raspar las pieles o defenderse. Uh-huh. Pero durante mucho tiempo el cuchillo también fue simultáneamente un arma y un utensilio doméstico al mismo tiempo.
0: Claro.
1: En este caso, en la Edad de los Metales, permitió fabricar cuchillos más resistentes, y en la Edad Media los invitados solían llevar también, en este caso, ves cómo todo va evolucionando, ¿no? Su propio cuchillo a los banquetes. Se debía porque el anfitrión ofrecía, como te he contado antes, esa comida en esos banquetes, pero no necesariamente proporcionaba esos cuchillos o esos cubiertos, ¿no? Uh-huh. Y claro, con el cuchillo se producía, o se procedía, mejor dicho, a cortar, pero también a pinchar para llevarse el alimento a la boca. Uh-huh. ¿Vale? Entonces,
0: esto me está recordando a los que comemos fuera de casa, esas cajitas que venden con sí. la cuchara, el sí. tenedor y el cuchillo,
1: y
0: el set.
1: ¿No?
0: Claro, te llevas el set.
1: Sí. Claro, entonces pues esto es lo mismo, pero aquí sí que es verdad que este elemento pues era tanto herramienta como cubierto, o incluso para defenderse.
0: Eso, si te asaltaban los maleantes, claro, en los caminos, le sacabas, claro, el cuchillo.
1: Claro. Entonces, el nacimiento del cuchillo, Pilar, de mesa moderno, surgió en el siglo XVII y ocurrió un cambio importante en Francia, porque el cardenal Richelieu supuestamente ordenó redondear las puntas de los cuchillos para evitar que los nobles lo usaran, primero, de mondadientes, que ya te puedes imaginar, ¿no? Esta imagen ahí en un banquete,
0: sí,
1: ¿no? Con el cuchillo ahí en los
0: la
1: dientes.
0: Encía, sí.
1: Y que también lo clavaran en la mesa o se pelearan. Entonces, pues Richelieu dijo, basta ya, hasta aquí ha llegado. Vamos a redondear las puntas de los cuchillos, ¿no? Y entonces, pues con el tiempo, los cuchillos de mesa adoptaron puntas más redondeadas y hojas menos agresivas.
0: Hasta llegar a los cuchillos que no cortan, ¿no?
1: Sí, sí.
0: Que hay una variedad. Hay, todos tenemos en casa, sí, típico cuchillo...
1: Los del Ikea.
0: Que no corta.
1: Por ejemplo. Ay, perdona, que no se puede
0: no
1: decir
0: se
1: marcas.
0: No digas marcas, no digas marcas.
1: No se puede marcas.
0: Decir marcas. Y ahora nos queda, hemos, esto es lo de la taza, la tetera.
1: Sí, aquí nos vendría bien, ¿no?
0: Sí,
1: ese,
0: sí,
1: ese
0: aunque
1: fondo
0: yo estoy
1: de
0: pensando
1: música, ¿no?
0: Más también en qué festín de La Bella y la Bestia,
1: también,
0: cuando
1: también
0: sale el candelabro, el reloj, y cantan y le ponen la mesa y salen los cubiertos cantando.
1: Veo que tu día a día es muy infantil,
0: sí,
1: ¿no? Por
0: sí,
1: lo que
0: estoy
1: parece
0: en esa
1: ser
0: etapa,
1: y familiar.
0: Estoy en esa etapa de mi vida.
1: Bueno.
0: Entonces tenemos la cuchara, tenemos el cuchillo y nos falta
1: el
0: tenedor.
1: Claro, ese cubierto que también es más polémico,
0: chan.
1: Porque ha sido el último gran cubierto en popularizarse. Los primeros tenedores aparecieron en el Imperio Bizantino e inicialmente tenían solo dos púas. Se utilizaba principalmente para pinchar la carne y proceder a cortarla, ¿vale? O sacarla de un caldero o del fuego.
0: Ah, como, pues esto es como eso que hay en la cocina... Estos cubiertos grandes que tenemos todos ahí colgados, o un bote, que
1: claro,
0: hay uno que tiene dos pinchos,
1: claro,
0: que es para las carnes
1: pinchar,
0: grandes, ¿no?
1: Claro,
0: para
1: sí
0: pinchar.
1: Se sigue manteniendo.
0: ¿Tiene
1: o sea,
0: un nombre
1: sigue...
0: técnico esto? Que...
1: No, a ver, es el tenedor de pues para pinchar, ¿no? Para
0: vale
1: sacar, extraer, sujetar el corte, ¿no?
0: Bien.
1: No todo el mundo lo tiene, ¿eh? Pero no. Sí que es verdad que antes cuando cogías un o comprabas un juego de, sí, de cucharón, cazo, venía este.
0: Sí, sí,
1: este,
0: sí, yo lo este recuerdo, sí, sí.
1: Lo verás colgado muchas veces en algunas cocinas y tal.
0: Cogiendo grasilla.
1: Sí.
0: Bueno, seguimos.
1: El tenedor llegó lentamente a Europa Occidental gracias pues al comercio y sobre todo a los matrimonios reales, ¿no? Mira, te voy a contar una de las historias más conocidas y es la de la princesa bizantina que llevó tenedores a Venecia en el siglo XI, que se llamaba Teodora, no como es como mi madre, ¿no? Pero no era ella, que también se llamaba
0: en
1: Teodora.
0: En el siglo XI.
1: Por eso. Teodora Ana Ducania era la hija de Constantino X y no quería tocar su comida con las manos. Entonces, ¿qué pensó? Dice, pues en consecuencia de esto, su padre, que para eso era pues el emperador, ¿no? Le hizo que fabricara una solución como parte de su dote y que esto llevó pues a una pequeña discrepancia con el clero, fundamentalmente Pilar, porque rechazó el uso del tenedor por la similitud que guardaba con la horca del diablo y con, parece que constituía pues una afrenta a Dios, ¿no? Porque en su momento Dios otorgó y sabiduría al hombre con tenedores naturales que eran los dedos.
0: Y así dijo Constantino X, con la iglesia hemos topado.
1: Exactamente. Entonces, ¿qué pasó? Que este rechazo hizo desaparecer, fíjate, el tenedor de las mesas de Europa por más de 300 años, hasta que Catalina de Medici lo introdujo en la corte francesa para su boda con Enrique II en 1533.
0: Las mujeres impulsando un poquito de higiene, claro, a la hora de comer.
1: Claro, pero fíjate, 300 años ahí,
0: madre,
1: sin tenedores.
0: Mía,
1: ¿eh?
0: Todo por la iglesia.
1: Y todo porque pues era una afrenta.
0: Bueno, bueno. ¿Qué más sabemos del tenedor? Porque has mencionado que hasta ahora tenía dos púas.
1: Sí, pues hay una pequeña leyenda, que es la leyenda de Leonardo da Vinci, y se dice que popularmente da Vinci diseñó una versión de tres púas, ¿no? Modificó la de dos, para comer espaguetis de manera más eficiente, ya que el de dos puntas no lo sujetaba bien, pero Pilar... ¿Qué pasa?
0: ¿Qué pasa?
1: Que el tenedor de tres dientes tampoco funciona bien y si no, lo puedes probar porque no sirve para enrollar los espagueti con mucha facilidad, ¿vale? Uh-huh. Entonces el rey Ferdinando de Borbón encarga a un tal Genaro de Spadaccini que inventase algo para solucionar el problema. Entonces, ¿qué hizo el bueno de Genaro? Pues encontró la solución al añadir un diente al tenedor y a cortarlos también, ya que tenía pues la función de convertirse en ese utensilio perfecto, ¿de acuerdo? Para enrollar los espaguetis, concretamente. O sea, estamos hablando de que se inventó el de cuatro púas o dientes, ¿no? Para sujetar más los espaguetis. Entonces, en la década luego ya posterior de 1880, se fabrican esos primeros tenedores con cuatro puntas, pues en Inglaterra.
0: Mira qué bien. Y hoy tienen cuatro puntas normalmente, ¿no? O es distinto el de pescado.
1: Es que, claro, por eso comentamos el otro día. Eso es. Tenemos multitud de variantes de tenedores y usos concretos, incluso para las ostras, para la ensalada, las púas son más largas. Bueno, es que el tema del tenedor nos podría dar para otro programa concretamente.
0: Hemos ido de lo grande, ¿no? De la mesa como los buenos modales, hoy cubiertos, próxima entrega, sí, el tenedor.
1: Sí, pero el de tres púas se suele utilizar. Y son pues un poquito más anchas para el pescado, ¿de acuerdo? Pero si queremos hacer esa prueba de encontrar un tenedor de tres e intentar enrollar los espaguetis, vemos que no van a ser tan enrollados como con cuatro.
0: Me está entrando hambre ya, para variar.
1: Como siempre.
0: Sí,
1: como siempre.
0: Sí, sí, sí. Oye, Agustín, hemos hablado de esa costumbre de comer con las manos, que se mantiene en algunas costumbres, de esa necesidad que hizo pues, surgir el tema de los cubiertos, pero... no es una herramienta que esté en todo el mundo. Hay otro tipo de cubiertos.
1: Claro, nos vamos a la cultura oriental para acabar y entonces pues tenemos que recordar estos cubiertos como son los palillos chinos o orientales que se utilizan tanto en China o en Japón, ¿no? Y que cubren prácticamente la secuencia de funciones como por ejemplo sujetar, mover, escoger, esparcir, coger y rasgar, ¿no? Todas estas funciones las podemos hacer con los palillos. Ya sabes que es una técnica que hay que saber también, situarlos en los dedos, cogerlos con una serie de dedos determinados, etcétera, etcétera.
0: A mí se me da bien eso.
1: yo soy un poco torpe, ¿no? Pero bueno, es porque me falta práctica, así que es verdad que todo es cuestión de práctica, ¿no? Pero ya sabemos que la comida japonesa viene todo troceado, claro, habitualmente, y por eso resulta más o menos sencillo comer con estos palillos.
0: Claro, ¿no? Que no te un chuletón, no.
1: Sí, bueno, y evidentemente para las sopas, etcétera, pues ellos tienen unas cucharillitas normalmente de cerámica, uh-huh, y tal que suelen utilizar. Pero sí que es verdad que para sujetar, mover, escoger y tal, pues con los palillos es más que suficiente.
0: Ni comiendo sushi siempre puedes acabar clavando el palillo en el, en bueno, el arroz.
1: No estaría, por protocolo no estaría es bien,
0: verdad,
1: Pilar.
0: Es no, que yo sé no, que manejar los palillos. Oye, brevemente, Agustín, que me surge a mí una duda y es que hay platos, preparaciones en nuestra cocina, en nuestra cultura oriental, occidental, que tampoco por protocolo se debe usar cubierto, ¿no? O sea, por ejemplo, los entremeses o las cosas que...
1: Mira, pues incluso podemos recordar que por protocolo también podemos comer los espárragos con los dedos. Eso no sé si lo sabías.
0: No lo sabía.
1: Bueno, pues ya te lo cuento, ¿vale? Entonces, se puede utilizar los dedos para comer los espárragos, por ejemplo, espárragos blancos, etcétera, ¿vale?
0: Y las cosas como que ponen un picoteo en una boda incluso y tal.
1: Sí,
0: ¿cómo
1: los
0: es
1: canapés.
0: Eso, canapé,
1: los
0: que canapés, no me sabía.
1: Claro, los canapés, sí, evidentemente utilizamos los dedos, ¿no?
0: Para, y enteros.
1: Y normalmente son de un bocado. Estaríamos hablando de canapés, ¿no? Para comerlos de un bocado.
0: Vale, pues eso me quedaba a mí. Me he acordado de eso ahora al hablar de este tema de los cubiertos. Bueno, pues una nueva lección magistral sobre pues de dónde vienen estas herramientas que efectivamente utilizamos o deberíamos cada día. Agustín Gómez, nuestro gastrónomo, muchísimas gracias.
1: Gracias a ti, Pilar.

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4: Momento ahora para la última hora de la actualidad, como siempre, con Vicente Alcaide. Buenos días, Vicente.
5: Buenos días, Pilar.
4: ¿Qué nos cuentas en este jueves 7 de mayo?
5: Traigo variedad de asuntos. El primero, no te va a sorprender, el antivirus. Con lo que está sucediendo, ¿verdad?, con este crucero, el gobierno de Aragón, lo que primero nos ha querido dar es un mensaje de tranquilidad por este tipo de situación del antivirus. Ayer se reunía el nuevo consejero de Sanidad, Ángel Sanz, con la directora general de Salud Pública, Nuria Gallán, y el jefe de la unidad de coordinación de alerta, Salvador Fabregat, para recordarnos que hay un protocolo actualizado en 2025 para hacer frente a enfermedades infecciosas como esta, y que el protocolo de actuación contempla la detección precoz de posibles casos, su aislamiento inicial y, en este caso, su traslado al centro de referencia, que es el Hospital Royo Villanova de Zaragoza. Tranquilidad, y que Aragón está preparada para cualquier contingencia. Por cierto, hoy hemos conocido que de los 14 españoles no hay ningún aragonés, pero está sí a bordo el hijo del aragonés, científico e investigador, Carlos López Otín. Está su hijo dentro de los pasajeros del crucero.
4: Mañana hablaremos con el doctor Badiola para que nos aclare todas las dudas que podamos tener sobre este antivirus, qué es, cómo se contagia, si se puede contagiar entre los humanos y todas esas incógnitas que la verdad que nos da seguridad. El conocimiento de una fuente fiable nos da seguridad.
5: Eso es, seguridad y tranquilidad. No tanta con los centros de datos. Ya sabes que aquí hay, lo sabemos bien, luces y sombras. El aura de luces del gobierno de Aragón, de todas estas inversiones, y las sombras de otros organismos o también formaciones políticas, como Aragón Teruel Existe. El lunes pasado, en esa tertulia política, su portavoz, Tomás Guitarte, ya nos avanzaba que ellos lo que querían era que Amazon, con todos estos centros, revirtiera, que hubiera un compromiso para revertir en otros aspectos a Aragón. Y lo han sustanciado en una proposición no de ley. Lo que más te tengo que destacar es que lo que propone Aragón Teruel Existe, que la fábrica de servidores anunciada por Amazon Web Services se ubicara en la zona de Andorra para ayudar a esa compensación por la fallida transición justa tras el cierre de la central térmica. Este es el principal punto de esa proposición no de ley, para que, insistimos, Amazon pues trae sus centros de datos, saca una rentabilidad, pero también que compense al territorio de otra manera, como ya indicó aquí el señor Guitarte el pasado lunes. Veremos a ver qué trayecto tiene esta proposición no de ley en las Cortes de Aragón. Y te decía que te traía muchas cosas. La actualidad municipal escala. Por desgracia, como están escalando la oleada de robos en comercios, en Delicias y en Las Fuentes. Esto tiene muy preocupada a la alcaldesa, que acaba de pedir al delegado del gobierno que convoque una junta local de seguridad. El objetivo, claro, es que haya más presencia de la Policía Nacional en las calles, ¿eh?, y mayor prevención, en la medida de lo posible, de estos hechos delictivos. El Chueca lo que dice es que ellos, como policía local, ya han aumentado la plantilla y que poco más pueden hacer porque no tienen esas competencias. Así que hay preocupación de la alcaldesa por este tema, como también por las pintadas, los actos vandálicos y las amenazas desde que se supo el nuevo proyecto para la antigua cárcel de Torrero. Aquí el ayuntamiento, ha salido la alcaldesa, ha salido Ángel Lorén, Alfonso Mendoza, muy graves estos hechos que pueden derivar en acciones legales, y han pedido desde el inicio que los otros grupos condenaran la situación. Pues bien, hoy en nuestra tertulia política el PSOE lo ha hecho, ha condenado la concejal Rostihuelo estos hechos. Recordaba también que ellos ya sufrieron en Ferraz hechos parecidos, recuerdas, contra Pedro Sánchez, ¿no? Y Vox, hay que significarlo, y su concejal David Flores, que ha condenado también estas amenazas y pintadas, pero que interpreta que la alcaldesa se está victimizando, porque en ningún momento hay una amenaza directa contra ella y que creen que es una cortina de humo. Esto es lo que nos han dicho hoy en nuestra tertulia política PSOE y Vox sobre este tema, que veremos si decrece o se desescala un poquito lo que estamos viendo de pintadas y de amenazas.
4: Sí, porque además de las pancartas que se han colgado en la antigua cárcel de Torrero, han aparecido pintadas también en otros edificios municipales.
5: En la escuela de tauromaquia Mar de Nubes, en las Canonesas, en el centro cívico del Arrabal.
4: Si la Quique Mur se desaloja, será vuestro Vietnam.
5: Será vuestro
4: Vietnam.
5: Es una de
4: esas más recientes.
5: Exacto. En fin, veremos. Y como te digo que te traía variedad,
4: ¿sí?
5: Giesa. Oh. Ciudad del Cine.
4: Mira, que hacía días que no...
5: Adjudicación, ya sabes, directa, digital, a dedo. El gobierno de Zaragoza dice estrictamente adecuada a la ley. El Partido Socialista, ¿sabes qué dice? Que esto va contra la ley de contratos y que es nulo de pleno derecho. Por lo tanto, ha presentado un recurso de reposición en vía administrativa y le dice a Chueca que rectifique esta adjudicación directa. Y
4: a si la empresa no, mexicana.
5: Sí.
4: La del uso
5: la adjudicación
4: y de la,
5: directa,
4: la
5: sí.
4: de la Ciudad del Cine.
5: A la empresa multinacional mexicana y no descartan otras acciones legales. De momento, recurso de reposición para que se paralice esa adjudicación directa. Veremos a ver.
4: ¿Y si qué ocurre si queda desierto esto?
5: Si queda desierto, como cualquier licitación pública, habría que volver a redactar los pliegos y volver a sacar la licitación.
4: Esos pliegos tan exigentes.
5: Eso, de más de primera división, que dijo Ángel Loren.
4: Bueno, estaremos pendientes de ese y de otros asuntos de la actualidad. Muchas gracias, Vicente Alcaide.
5: A ti.

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0: Podemos disfrutar en la sala de exposiciones I10 del Centro Joaquín Roncal CAI de la exposición Alberto Duce Estampas. Hoy nos acompaña Sergio Arteaga, que es comisario de esta exposición. Bienvenido.
1: Buenos días.
0: Cuéntenos primero, vamos a ponernos en contexto, ¿por qué es tan relevante? ¿Quién era este artista aragonés, Alberto Duce?
1: Alberto Duce es uno de los grandes nombres de la historia del arte del siglo XX en Aragón. Entonces, hace 25 años casi que no hay una exposición sobre este artista y esta es una buena ocasión para recuperar la actividad de exposiciones en el Centro Joaquín Roncal de la Fundación CAI y a su vez para descubrir la figura de este artista aragonés, que es uno de los clave de los artistas clave en el siglo XX.
0: ¿Por qué fue tan importante? ¿Por qué se le considera uno de estos artistas clave?
1: Alberto Duce, que nació en el 15, murió en el 2003, vivió prácticamente todo el siglo XX como buen artista inquieto, vivió en Madrid, estuvo becado en París, vivió varios años en Washington, que trabajó para la embajada. Entonces podemos imaginar que él conoció todo tipo de estilos artísticos y él apostó desde el primer momento, fue fiel a ser un artista figurativo, a la figura humana. Entonces tiene un estilo figurativo muy reconocible y sobre todo es uno de los grandes retratistas, que es lo que siempre se ponía énfasis en las anteriores grandes exposiciones que ha habido en su trabajo como retratista, tanto de la sociedad, retratos que él hacía de propio por a sus amigos, a su entorno, y luego también retratos oficiales, aunque en esta exposición se descubre otro tipo de cosas que es su labor como grabados.
0: Eso lo iba a preguntar, que en esta ocasión, después además de más de dos décadas sin ver una exposición propia de él, vamos a descubrir esa otra faceta.
1: Claro, los grabados siempre es una obra, no es una técnica menor, pero claro, para un gran retratista o un gran pintor, era obra que en sus grandes exposiciones siempre estaba muy poco representada. En cambio, ahora vamos a poder ver toda esa trayectoria. De hecho, está expuesto el primer grabado que hizo en París en 1948, que es donde conoció la técnica, y el último que hizo en el año 2000. Entonces, entre esos 52 años hay 70 grabados en los que uno se puede hacer la idea de cómo tenían, primero, que la profusa colección que tenía y luego cómo le daba tiempo a experimentar con la técnica de grabado también, además de la de pintura que manejaba espléndidamente.
0: Claro, y además vivió muchísimos años, como nos ha dicho. Ese ver la historia, me imagino que también cambiaría, ¿no? su punto de vista como artista, su apreciación, su manera de plasmar esas realidades.
1: Sí, hay algún guiño de que hemos llamado Alberto Duce y su tiempo, que hay algún guiño con grabados que tienen más temática social, más temática de cómo él veía la sociedad y la historia que le tocó vivir, pero era realmente un artista que, aunque es, como se dice, es un artista que vive en su época, interesado en lo que pasaba en su época, que el siglo XX es muy convulso, como todos sabemos, pero el resto de temáticas siempre son temáticas alejadas a esa convulsión del siglo XX. Son temáticas relacionadas con la figura humana, hay constantemente temas que repite como pintoras con modelos, escenas bucólicas en el bosque, y luego también hay otros trabajos que hizo con grabado para encargo de grandes editoriales, para libros de artista, que se llama.
0: Que tiene el grabado, ¿no? Que lo ha dicho antes, que pasaba como más desapercibido en esas exposiciones, donde igual el protagonismo o la atención principal se la llevaban los cuadros.
1: Claro, el grabado es una técnica que nosotros la vemos acabada y parece fácil, pero es muy costoso. De hecho, en la exposición hay unas vitrinas con planchas de metal. Debemos pensar lo difícil que es grabar unas planchas de metal a mano para luego obtener las texturas del grabado. Luego hay que ir probando las tintas, que también en la exposición podemos ver cómo él hacía pruebas con diferentes tintas. Hay que hacer bocetos preparatorios. Entonces, es un proceso muy complejo que también en la exposición se ve cómo se desarrolla todo ese complejo para para la gente que no esté habituada a la técnica. Y también se ven cosas que normalmente no se suelen ver y que son parte del archivo más íntimo del artista, porque siempre vemos el último grabado, que está numerado, vemos numeritos 10, 25, eso es la tirada numerada, pero luego en la exposición se ve otros que pone P.E. y P.A, que son pruebas de estado y pruebas de artista, que son como las pruebas que él hacía durante ese proceso de qué tintas pongo, qué presión le doy al tórculo para que entre más tinta, menos tinta en la plancha, y todo eso suele quedar en los cajones del artista y en esta ocasión se ve en la sala.
0: ¿Cómo se organizó la exposición? ¿De dónde sale la idea primero de centrarse en esta parte, en los grabados?
1: Llevo ya muchos años como gestor cultural, entonces a lo largo de estos años pues uno va conociendo a gente, por suerte, va creando amistades, redes de colaboradores, y en este caso pues sabíamos que había coleccionistas particulares de la ciudad que atesoraban estas joyas de Duce que nunca habían podido ver la luz, y en esta ocasión para la Sala I-10 de la Fundación Caja Inmaculada pues pensamos que era recuperar uno de los grandes nombres gracias sobre todo a la generosidad de estos coleccionistas particulares que por el amor que le tenían a Duce y a su trabajo pues han hecho posible esta exposición.
0: ¿Cuánto tiempo les ha costado, pues claro, imagino, contactar a los coleccionistas, fijar esos términos de esos acuerdos, ¿no?, para llegar a materializar la exposición?
1: Pues como siempre ha sido un poco express el calendario, pero bueno, queríamos llegar a la primavera, que es una buena época, que la ciudad aún está en actividad antes del verano, y hemos estado trabajando aproximadamente unos 3 meses con los coleccionistas, la selección de piezas sobre todo, porque había que mostrar todas las temáticas, toda su trayectoria, y como todo en la vida, pues una exposición es también elegir, ¿no?, quedarse cosas fuera y cosas dentro de la sala, y eso que hemos puesto mucha obra, hay mucha cosa en la pared, pero yo creo que es que la ocasión lo merece, ¿no?
0: Es difícil, ¿no?, imagino, decir, ay, pues esta no nos cabe, ya es demasiado.
1: Sí, hay a veces pues que hay que aunque por tu gusto personal o pueda gustarte más una temática u otra, unos grabados u otros, pues hay que centrarse en que se plasme un discurso, ¿no?, que se llama un discurso coherente, que haya diferentes bloques, ¿no? Ahí en la exposición están los grabados puestos por bloques que se centran en la figura humana, hay otros guiños que se llama Vistas de Zaragoza, hay otros que también es una obra muy personal, que eran felicitaciones que él hacía para Navidad, para su círculo más cercano, y se pueden ver también obras relacionadas con los poemas de Safo, con poemas de Luis de Góngora. Entonces hemos intentado hacer un discurso por bloques, ¿no?, para que sea también se vea diferenciado el trabajo temático que él hacía a lo largo de estas décadas.
0: ¿A quién está dirigida esta exposición? ¿Quién puede ir a visitarla?
1: Pues yo creo que une a dos generaciones, ¿no? Una generación de personas que han convivido, bueno, de hecho en la inauguración aún había gente del círculo cercano de Alberto, amigos, de hecho en el folleto que se ha hecho han escrito la mayor experta que hay de Duce, y Josefina Clavería, y también uno de los grandes gestores culturales, artistas restauradores, Carlos Barboza, que ha escrito un texto también, y pudimos verlos en la inauguración, esa generación que ha vivido y ha visto a Duce en diferentes salas de la ciudad, que ya expuso en 1967 en una sala de la propia Caja Inmaculada, o sea que la relación con Caja Inmaculada viene lejos, y luego otra generación más joven, que puede pillar a caballo, ¿no?, que puede ser como yo, que puede descubrir a Duce, que siempre lo ha visto solo en libros, ¿no?, en catálogos, en otras exposiciones de forma muy puntual, y que en esta ocasión va a poderlo descubrir en toda su plenitud.
0: Claro, nos decía al principio, más de 20 años sin una exposición de este artista tan ilustre. Quizás esas generaciones más jóvenes interesadas por el arte, por las artes plásticas, no lo conocen. Es un buen momento para conocer a esta figura.
1: Claro, sí, es un buen momento para redescubrir, ¿no?, a Alberto Duce, y sobre todo también para gente para acercarse al grabado, ¿no?, que es una técnica pues muy peculiar, que nunca, hay veces que estamos habituados a verla el acabado final, pero no sabemos que detrás hay dibujos preparatorios, se tienen que grabar una plancha, que en este caso eran de metal, lo hay grabado sobre madera, como los que hacía Goya, hay grabado sobre piedra, y para ver todo ese proceso, ¿no?, independientemente del artista, te puede gustar más o menos, pero ya solo la técnica artística

0: la orfebrería, todo que eran considerado como técnicas artísticas menores, que ahora, pues bueno, hay que verlas ya todas en la misma categoría, cada una con su dificultad, porque Goya tiene retratos magníficos, pero la profundidad que tiene sus obras de grabado, pues tienen un simbolismo que ha llegado vigente hasta la actualidad.
1: Y solo con el propio trabajo también,
0: manual,
1: como ha mencionado
0: claro,
1: antes,
0: sí.
1: O sea, el arte de
0: manual
1: de
0: y largo,
1: grabado.
0: Muy largo. La pintura también es larga, pero en este caso es de mucha prueba-error, con las planchas y las prensas.
1: ¡Qué maravilla! Además, bueno, la sala I-10 también sirve para esto, ¿no? Para redescubrir, para poner en valor ese arte aragonés.
0: Claro, es que Caja Inmaculada ha sido uno de los grandes agentes del arte en el siglo XX, con sus míticas sala Mariano Barbasán y sala Luzán, que estaba en Independencia, y que por ahí han pasado los grandes nombres del arte nacional y de Aragón. Pasó el propio Duce, ya lo he dicho, en el año 67, y ahora en otro edificio, en el Centro Joaquín Roncal, pues va a servir para lo mismo, para que Caja Inmaculada siga teniendo su importancia dentro del arte en Aragón, ¿no?, y en el panorama nacional.
1: Es bonito también ver cómo Duce fue reconocido en su época, ¿no? Uh-huh. Tanto por Zaragoza o los zaragozanos, uh-huh, por entidades como la Fundación CAI, por otros artistas colegas de la época. Uh-huh. De hecho, él se mantuvo un poco a caballo también, Zaragoza siempre como base, ¿no?
0: Sí, es lo que he dicho. Él nació en Zaragoza, murió en Zaragoza, pero luego, a lo largo de esas décadas, pues tuvo varias épocas en Madrid, en Washington ligado a la embajada, y luego, como todos los buenos artistas, se buscaba becas para ir, por ejemplo, a París, que era el centro de la cultura en el siglo XX, ¿no?, junto a luego Nueva York. Pero sí, él pudo decir que, bueno, que fue profeta en su tierra, se pudo dedicar a lo que él quería. Ya desde los 15 años empezó en gráfica publicitaria, y desde entonces se pudo dedicar a ser artista. Y tenía su mercado y su público, sobre todo, claro, ya digo, desde editoriales para las que hacía ilustraciones, como obras a las que tenía mucho mercado y vendía bien, y sobre todo la labor de retratista, que también es un flujo interesante para un artista, que te encarguen retratos oficiales o retratos pues de la sociedad de madrileña o zaragozana.
1: Nos ha dicho que el último grabado es del año 2000.
0: Sí, es muy poco aproximadamente antes de... Claro, hay a veces que los últimos, aunque era disciplinado, pero siempre hay, él murió en el 2003, debemos pensar pues que ya le quedaba ya poco pulso, porque es muy muy costoso grabar las planchas en metal, pero el último grabado que hay documentado es en torno al año 2000. Hay varios, vamos, uno de los últimos, pero luego también hay un paisaje que es el único que hay en la exposición, porque él siempre se centraba en la figura humana, pero hay un paisaje también de Panticosa, porque él siempre veraneó y tenía mucha ligazón a Panticosa, que también es de esos últimos años.
1: Qué barbaridad, ¿no? O sea, artista hasta el final.
0: Sí, claro, sí, y polifacético totalmente, y con una actividad, porque debemos pensar pues que entre retrato y retrato, entre pintura y pintura, se dedicaba también a hacer dibujos y para preparar grabados, bien fueran por encargo o bien porque a él le apetecía tratar determinados temas con esas técnicas que había conocido ya en París en el año 48.
1: Si su larga vida, si fuera ahora, si naciera en estos días, ¿tendría ese éxito, ese reconocimiento? ¿Sería fácil triunfar en el mundo del arte?
0: Bueno, pues como hemos dicho, ya en el siglo XX era difícil triunfar siendo un pintor cuyo tema central es la figura humana. Todos identificamos pues o figuras humanas tratados de ya con unas formas más raras, como pudo empezar Picasso, deconstruidas, y luego todos los artistas abstractos, que es los grandes estilos del siglo XX. Pues hoy en día hubiera tenido más difícil por tratar precisamente esa figura humana, pero él fue fiel, apostó por ello y entró con mayúsculas en la historia del arte.
1: Claro, que casi era ser rebelde, ¿no? Pintar de manera figurativa.
0: Sí, claro, su base era, claro, académica, y de hecho se ven los dibujos. O sea, él, aunque fuera una obra menor, él dibujaba para prepararla, que eso es muy de, entre comillas, de academia, ¿no? De cómo se trabaja una obra en la que no surge el arte, parece que es, yo ahora me inspiro, y dice, no, es que para hacer este dibujo es que... yo he visto en los cajones 25 dibujos preparatorios para hacer el grabado, ¿no?
1: No, hay que ser disciplinado, claro.
0: Sí,
1: y,
0: sí. Y trabajar mucho.
1: Y trabajar mucho. Hasta el 14 de junio en el Centro Joaquín Roncal de la Fundación CAI, en esa sala y 10.

0: Podemos disfrutar de Alberto Duce, Estampas. Sergio Arteaga, comisario de la exposición, muchísimas gracias por haber
1: estado con
0: nosotros.
1: Gracias a vosotros por este espacio.
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0: El 24 de mayo tendrá lugar la segunda carrera de la Policía Local de Zaragoza, después del éxito de la anterior, y aún se pueden ustedes apuntar. Hoy nos acompaña Juan Valentín, portavoz de la Policía Local. Bienvenido.
1: Muchas gracias, buenos días.
0: Decía yo el éxito del anterior porque, desde luego, muchísima participación.
1: Así es, el anterior más de 2.000 participantes y tengo que decir, mira, me acaban de pasar los datos hace un momento y hemos rebasado la barrera de 3.000. O sea que ya tenemos algo más de 3.000, 3.004 exactamente, me marcaban hace exactamente unos minutos. Y bueno, y aún nos queda tiempo para la inscripción.
0: ¿Hasta qué día es la fecha límite?
1: Sí, pues le vamos a poner el día 18 de mayo, fijándonos que es el propio 24, el domingo 24 cuando es la carrera. Vamos a apurar hasta el 18 y el resto de tiempo lo necesitamos pues para la organización.
0: Claro, bueno, que hay gente que estas carreras se las marca casi el año anterior en el calendario, pero hay otros que esperarán al último momento.
1: Sí, así es. Bueno, ya sabes que hemos esperado un poquito para determinar si finalmente poníamos la carrera familiar, que le llamamos 1K, pero es familiar, y finalmente la hemos puesto, lo que también ha incrementado un poquito pues el auge en cuanto a las inscripciones, ¿no? Queremos que todas las familias de Zaragoza nos acompañen ese día y que disfruten en familia, es decir, los que se atrevan a la 10K, evidentemente, que corra la 10K, la 5K, y hemos organizado precisamente esa 1K familiar a las 11:30 de la mañana, después de la 5K y de la 10K, pues para que incluso los que corren estas distancias más largas luego puedan acompañar a los más pequeños. Esa ha sido la idea de organizarlo así, ¿no? Pasar una mañana. Y ya desde las 10:30, pues también distintas actividades pues destinadas principalmente a los más pequeños en la Plaza del Pilar.
0: Qué bonito, porque habrá muchos runners, ¿no? Que ahora los modernos, corredores que quieran transmitir también esa pasión a sus hijos, o incluso que los niños, pues al ver a sus padres, madres correr, ellos también les guste este deporte, poder hacerlo juntos.
1: Hay que fijarse, fíjate, 10:30 de la mañana, Plaza del Pilar. Los padres, madres, acompañantes, tíos, familiares, distancias más largas. Los niños acompañados en el entorno emblemático de Zaragoza, que es la Plaza del Pilar, con la Basílica, el aseo de fondo. Actividades para los más infantiles. Tragachicos, tenemos el León Angarchón, tenemos comparsa de gigantes y cabezudos. Tenemos un parque infantil de tráfico móvil que vamos a montar, destinado para los más pequeños, para que empiecen a aprender eso que a nosotros pues tanto nos ocupa, ¿verdad? Que es la seguridad vial. Y luego después, a las 11:30, la carrera, pues en el entorno de este casco histórico, no llega a un kilómetro, son 800 y algo metros, y a disfrutar todos en familia, claro que sí.
0: Qué planazo, la verdad. En cuanto a las distancias, tenemos esa 10K como el año pasado, y una petición popular, la de la mitad, la 5K.
1: Sí, una petición popular, tanto la 5K como la familiar, y ahí hemos ido, pues con todo. Tenemos la 5K, que es a las 9 de la mañana, que saldrá de la Plaza del Pilar, subiremos por la calle Alfonso, voy a decir las vías principales, Paseo Independencia, Constitución, Cesáreo Alierta, hacemos ahí un cambio de sentido, volvemos por el mismo sitio, con la entrada muy bonita, que es la calle Alfonso con la Basílica al fondo. Eso para la 5K, que es a las 9 de la mañana. A las 9:30 de la mañana, las 10K, que recorrerá, saldremos ahí en este caso por Echegaray Caballero, subiremos por Don Jaime y luego ya subiremos también Paseo Independencia, Cesáreo Alierta, volveremos por Cesáreo Alierta, Constitución, Paseo Pamplona, Puerta del Carmen, subiremos por Hernán Cortés ya dirección directa a coger el cuartel de Palafox, que lo mantenemos como emblema, pasaremos por dentro del propio cuartel de Palafox, haremos la salida por Domingo Miral. Como nota significativa, este año vamos a entrar en la universidad. Entraremos por el campus universitario, saldremos directamente por San Antonio María Claré, Corona de Aragón, y cogeremos otra vez Hernán Cortés, la dirección Hernán Cortés, para llegar a la Puerta del Carmen. Así que los corredores verán esa magnífica entrada de Zaragoza. Cogeremos luego Paseo Pamplona, giraremos a Paseo Independencia y nuevamente Coso para entrar por la calle Alfonso otra vez hasta la Plaza del Pilar. Luego un recorrido muy bonito.
0: ¡Qué bien te lo sabes! ¡De memoria! Bueno, muy bonito, muy histórico también, pues como la propia policía local, ¿no? Combinando ese pasado, presente y futuro de la ciudad.
1: Sí, fíjate, Pilar, que salió esto con ocasión del 175 aniversario el año pasado, con esta celebración. Y bueno, no llevábamos intención, ¿eh? Cuando surgió la primera de las carreras, era como celebración única para este aniversario del 175 años al servicio de Zaragoza. Pero bueno, fue tanta la expectación y tantas las preguntas de los corredores que nos decían si había venido para quedarse y lo pedían, y que al final este año hemos decidido hacerlo. Vamos a ver, Vamos a ver si siguen creciendo los corredores. Si llegamos, yo soy muy optimista y le decía a Chronolimits, ¿no?, que son la empresa que se encarga de esta organización tan maravillosa y además que lo hacen maravillosamente bien, les dije, bueno, haz lo que quieras. Héctor, ¿no? Héctor Acín es el que dirige esta empresa. Digo, haz lo que quieras, Héctor, pero hay que organizarse para llegar a 4.000. ¡Oh, Valentín, esto es casi imposible, porque fíjate que fueron los 2.000! Bueno, no es tan imposible. Ya hemos pasado de los 3.000
0: claro.
1: Y nos faltan aún algunos días. O sea que animo a todo el mundo a que se inscriban. La camiseta, que también...
0: Si ahora hablamos de esa camiseta.
1: Vale, me adelanto.
0: No te adelantes, porque hubo votación. Había dos opciones y a través de las redes sociales pedíais la votación de la gente para elegir el modelo final.
1: Sí, así es. Hicimos, bueno, fue en el anterior programa contigo aquí cuando estuvimos hablando de ellos, que íbamos a lanzar esa votación entre dos camisetas que diseñamos íntegramente el equipo de comunicación y de recursos de la policía local. Hicimos porque teníamos dudas en cuál coger, si una con una vertiente un poquito más moderna, con los colores azul y blanco y demás, o coger una de blanco íntegro con el damero policial con un escudo antiguo de la policía que, a mi juicio, y no quería interferir, pero es la que más me gustaba y es la que no ha salido, pero bueno.
0: Porque ahora ya se puede decir, la otra vez no me dijiste porque no querías condicionar.
1: Efectivamente, ahora ya se puede decir porque, bueno, pues para los que sentimos la profesión y el servicio público, pues nos recuerda esa imagen de antaño, ¿verdad?, y del origen de la policía, y por eso nos gustaba más. Posiblemente han quedado muy, muy igualadas, casi al 50%, ha sido un 46-55, un 56, por ahí está, 54, 46, una cosa así. Y me gusta más, pero bueno, los runners han querido coger esa insignia de azul y blanco con el mapa de la carrera que va impregnado también impresionado en la camiseta, con el escudo, lógicamente, de la policía y la conmemoración de esa segunda carrera de la policía. Bueno, no nos deja indiferentes, la guardaremos para el año que viene.
0: El año que viene la volvéis a proponer, ¿no? igual sale elegida.
1: Igual ahora está ya condicionada, no lo sé. Ya veremos.
0: No sé si se recordará esta conversación para el año que viene, pero no pasa nada. Bueno, cuando uno se inscribe, ¿dónde tiene que ir? ¿Qué es lo que va a recibir y cuándo? ¿Cómo es un poquito ese timeline?
1: Exacto, mira, siguen activas las inscripciones en la página www.carrerapoliciazaragoza.com, www.carrerapoliciazaragoza.com, pero también en Carrera Policía se puede ver a través de Instagram, que están colgando pues constantemente pues algunos reels, algunas promociones también. Se hizo sorteo de algunas de las inscripciones, también de unas zapatillas. Creo que hay pendiente todavía algún sorteo más para los que se inscriban. No quiero decir nada de momento, pero seguramente hay algún sorteo más para los que se inscriban. Y fecha hasta el 18. Posteriormente de las inscripciones, se anunciará convenientemente, pero en los próximos días, el 21-22, creo que eran 21-22-23, pues la entrega de los dorsales en el cuartel de Palafox. Se recogerá ahí los dorsales con la camiseta, se puede coger también sin camiseta, evidentemente solamente con el dorsal el que quiera, y ya dispuestos para el domingo día 24, o sea que está todo ya muy cerca, muy cerca.
0: Bueno, ese día más que nunca es cuando tendremos que decir, sigan las indicaciones de los agentes, ¿no?
1: Bueno, es un gran despliegue de policías y sobre todo de gente voluntaria. Ahora me decían ayer, precisamente los de la organización de Chronolimits, que iban a abrir a través de Instagram pues unas solicitudes para gente que quiera colaborar con esta acción deportiva, ¿no? Evidentemente la organización necesita de estos voluntarios que siempre están dispuestos al desarrollo de estos eventos, pues para que todo discurra con normalidad, obviamente. Lo hacemos para todos los eventos deportivos de la ciudad. La policía local estará garantizando la seguridad en los principales cruces e intersecciones de la ciudad y daremos también los avisos con anterioridad a través de nuestras redes sociales de las afecciones del tráfico que pueda haber.
0: Claro que vais además ahí informando siempre al minuto para que la gente adapte sus itinerarios pues a esas zonas que o no se pueden cruzar o está la circulación un poquito más densa, ¿no?
1: Así es. Zaragoza está bonita los fines de semana. Muchos eventos deportivos, eventos de otro tipo, ¿no?, que al final hacen pues que la ciudad brille y que también tengamos más visitantes, ¿no?, que disfrutemos de la calle y de este tiempo que ahora nos acompaña tan maravilloso.
0: Bueno, hay que cruzar los dedos por lo del tiempo porque se han cancelado cosas para este fin de semana, sí. Pero para el del 24 seguro
1: de momento el pronóstico no es malo, de momento.
0: Seguro que sale el sol. Volviendo a esas actividades que nos vamos a encontrar en la Plaza del Pilar, porque aunque no participe la gente en la carrera, pues si está de paseo por la Plaza del Pilar, obviamente les va a llamar la atención, y si tienen hijos se van a ir corriendo ahí al León Garganchón. Ese parque de tráfico móvil, qué buena idea, ¿no? Porque es que les encanta.
1: Sí, les encanta. A los chavales, sobre todo a los más pequeños, les encanta esto. Fíjate que esto viene promovido, ya tuvimos uno el año pasado, pero este se ha aumentado precisamente por la buena acogida que tuvo. Todos recordamos cuando estamos en quinto de primaria que pasamos por la escuela infantil de tráfico que tenemos en el cuartel de Palafox, en Domingo Miral. Todo el mundo guarda unos recuerdos maravillosos, ¿no? De ese momento de quinto. Yo cuando hablo con profesores que van ahora con los chavales y demás, me dicen, es que aún me acuerdo cuando vinimos nosotros, fíjate. Entonces, es el primer contacto que tienen los más pequeños con la seguridad vial y a nosotros nos parece muy importante, sobre todo en estos nuevos tiempos donde la micromovilidad, vehículos de movilidad personal, bicicletas de pedaleo asistido, en fin, esa gran variedad de elementos que nos permiten la movilidad más rápida en la ciudad, ¿verdad? Tenemos que ir incorporando en la mentalidad desde que son más pequeños de la importancia que tiene la seguridad vial. Es decir, el espacio de la ciudad tiene que ser compartido y tenemos que estar todos apostando en una línea para que la convivencia desde el punto de vista de la seguridad vial sea la mejor posible. Con esa idea está generado. El año pasado estuvimos en la feria de muestras con este parque que también tuvo una gran atracción, una gran afluencia de público que no lo demandaba y lo vamos a llevar a la Plaza del Pilar. El año pasado en la carrera ya llevamos uno, ¿eh? Pero este es un poquito más grande y mejorado con distintas señales, con semaforitos, en fin, con otras luces que yo creo que les va a gustar mucho. Que disfruten de ese momento. También podrán ver la unidad de caballería que tanta expectación genera siempre. También la llevamos allí pues para que vean nuestros compañeros los caballos y puedan disfrutar de ellos con los compañeros que visten el uniforme de gala. Y también vamos a hacer un despliegue de medios, es decir, vamos a llevar algunos vehículos patrulla, algún material del que utiliza la policía local durante la prestación de su servicio diario, pues para llegar más si cabe al ciudadano, es decir, para que nos conozcan más de cerca. Es una labor que mantenemos siempre, pero que aumentamos el año pasado con el 175 aniversario y fue tal la expectación que hemos decidido, pues cada vez que tengamos ocasión, poder continuar con esta línea, porque bueno, somos un servicio público destinado para servir Zaragoza.
0: Uh-huh. Bueno, y además ese inculcar también a los niños, que obviamente os adoran, ¿no? Cuando ven un coche patrulla, ya ni te digo los caballos, pero también ese mensaje de que si te pasa algo, si te pierdes por la calle, si tienes un problema, que acudas a la policía, ¿no? Nada de si no comes se te va a llevar la policía, eso no.
1: Efectivamente, Pilar, completamente de acuerdo en eso que estás diciendo. A ver, cualquier agente uniformado que está en la vía pública, en la calle, va a servir a sus ciudadanos. O sea, eso va en el ADN, ¿no? De cualquier cuerpo policial especialmente, ¿no? La policía local no es ninguna excepción, todo lo contrario. Estamos por y para Zaragoza. Por lo tanto, es importante siempre transmitir, desde que son los más pequeños, que la policía está para ayudar. Y entonces, cuando viene la contrarréplica, no, y para denunciar. Bien, claro, y para denunciar, estamos para velar por el cumplimiento de la norma. Es uno de nuestros quehaceres y de nuestras obligaciones, ¿no? Por lo tanto, estamos también para eso. Pero siempre que alguien necesita ayuda, recurrir a un uniforme es lo mejor, porque es lo más rápido y posiblemente de la forma más eficaz que se le puede brindar. De cualquier tipo, ¿eh? Nosotros tenemos un porcentaje muy elevado de intervenciones de auxilio al ciudadano en la vía pública. Caídas, llamadas desde domicilios, pequeños incendios, cualquier cosa que ocurre dentro de una casa, el 092 normalmente es el teléfono que tenemos siempre metido ahí en la cabeza. Y, como no, a los más pequeños, siempre un policía está para ayudar, siempre para ayudar. Por lo tanto, lejos de meter miedo, de utilizarnos como herramienta disuasoria para que nos obedezcan como padres, y te habla uno, lejos de eso, hay que decir que somos amigos del ciudadano.
0: Bueno, Juan, vamos a recordar para terminar, fecha límite 18 de mayo, en esa web carrerapoliciazaragoza.com, también estáis en las redes sociales muy fácil de encontrar, para participar en esa carrera el 24 de mayo, o la 5K, o la 10K, o la 1K, carrera familiar.
1: Carrera familiar, permíteme, en la carrera familiar sí que tenemos que decir que este año hemos puesto que aquella adulto que esté inscrito en la 10K o la 5K, no es necesario que se inscriba nuevamente la familiar, sino que sí que tiene que inscribir a los pequeños, obviamente, pero puede participar él también sin necesidad de una nueva inscripción.
0: Perfecto, pues con toda esa información nos quedamos. A ver si llegamos a los 4.000, que ya hay más de 3.000, no es imposible.
1: No es imposible, vamos a ello.
0: Juan Valentín, portavoz de la Policía Local de Zaragoza, muchísimas gracias por haber estado con nosotros.
1: Gracias, como siempre, a vosotros por la invitación.

0: Hasta aquí mi tiempo con ustedes. Soy Pilar Sopesens. Ha sido un placer compartir este rato con todos nuestros oyentes. Gracias por acompañarnos un día más y que pasen un feliz resto de la jornada. Quédense en esta casa porque tenemos muchas más historias que contarles.
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0: Hola, ¿qué tal están? Saludos, bienvenidos a esta tertulia política abordando los asuntos municipales de Zaragoza, que les confieso, en este jueves 7 de mayo son muchos. 30 minutos, ahí no hay prórroga. Vamos a ver a lo que nos da tiempo. Hemos seleccionado algunos de los temas, otros que han ido surgiendo, y lo vamos a comentar con Ros Cibuelo, concejal del Partido Socialista. Buenos días.
1: Muy buenos días, encantada de acompañarles.
0: Y con David Flores, concejal de Vox. Buenos días.
2: Hola, muy buenos días a todos.
0: Pues vamos a comenzar por un tema que, desde luego, ahora quiero escuchar su valoración, no es nada agradable. La introducción es que desde el momento en que el ayuntamiento, la alcaldesa, anuncia que la antigua cárcel de Torrero, lo que llaman la Quique Mur, ese centro social, va a convertirse o va a reconvertirse en un centro de convivencia para mayores y, por lo tanto, se activarán los plazos judiciales para desocupar el centro, han ido apareciendo no solo en la antigua cárcel de Torrero, también en la Escuela Mar de Nubes, en el Monasterio de las Canonesas, en el Centro Cívico del Arrabal, una serie de pintadas, una serie de pancartas del tenor. Ayer les comentaba a nuestros oyentes y telespectadores en la antigua cárcel de Torrero, cuando vengas a desalojar, ojalá te mueras, literalmente, dirigido a la alcaldesa de Zaragoza, que ha tenido una respuesta tanto por el señor Mendoza primero, después por el señor Lorén, calificando estos hechos de gravísimos. Grupos extremistas, decía ayer el señor Lorén, que pretenden amedrentar a las instituciones democráticas, escalada de intolerancia y violencia verbal. Quiero que me valoren estos hechos primero, luego entraremos también en lo que puede ser ese proyecto, pero lo que estamos viviendo. Ros.
1: Lamentable. O sea, la primera palabra, sin ninguna duda, sin temores ni temblores, lamentable. Me atrevería a seguir con diferentes calificativos, pero dejaré en lamentable y deleznable. Y desde luego nada sano para la convivencia entre las diferentes opiniones y legítimas discrepancias que se pueden tener, pero no solamente en cuanto a proyectos de ciudad o en cuanto a posiciones ideológicas, sino también de una manera de estar en la vida. Creo que a Noé le van a hablar de lluvias. El Partido Socialista, como todos ustedes saben, ha venido sufriendo este tipo de violencias en la calle Ferraz, un tipo de manifestaciones incluso con la quema de muñecos representando al presidente Pedro Sánchez en el pleno del Ayuntamiento de Zaragoza, fotografías del presidente Pedro Sánchez colgado boca abajo. Evidentemente nosotros conocemos muy bien que ese tipo de violencia no lleva a ningún lado. Esta escalada tenemos que realmente todos los partidos políticos estar de acuerdo con firmeza, repito, sin temores y temblores, en condenar todo tipo de violencia. También es muy lamentable que en 7 años no hayamos podido sacar una declaración institucional en contra de la violencia de género, desde que realmente, aquí me acompaña mi compañero David Flores, desde que Vox entró en el ayuntamiento no hemos sido capaces de sacar una condena institucional. Por lo tanto, condenamos sí toda la violencia, y lo digo sin ningún tipo de vacilación.
0: David.
2: Sí, bueno, un poco la misma valoración, evidentemente condenable, rechazable y evidentemente no deseable. Te has dejado varias pintadas, también han aparecido pintadas en jugadores, en casas de jugadores del Real Zaragoza. Cierto. En directivos del Real Zaragoza. Cierto. Y
0: perdón, me refería al tema de la antigua cárcel de Torrero.
2: Sí, pero bueno, a esa escalada en general.
0: Ya lo sé que ha habido pintadas
2: por unas cosas por otras, por unos temas o por otros. Sí, evidentemente, pero sí. Tengo que decir que evidentemente parece que se está extendiendo en muchos ámbitos. En cuanto al tema de la cárcel de Torrero en concreto, hombre, yo creo que es necesario hacer también un poquito de historia, porque este problema de la cárcel de Torrero no es de hoy, ni de ayer, ni de antes de ayer. Esto viene desde hace por lo menos 15 o 16 años, desde la época del gobierno del Partido Socialista, cuando esas instalaciones se ocuparon. 2015, creo. Yo creo que antes ya estaba ocupada. Bueno. Y bueno, en cualquier caso, en época del Partido Socialista, ni el Partido Socialista, ni Zaragoza en Común, ni el Partido Popular han hecho nada para evitar que la situación llegue a donde está ahora mismo. Más de 10 años de ocupación de una infraestructura, de un equipamiento municipal. que curiosamente los que ocupan esa infraestructura siempre dicen que están en contra del capital, del capitalismo y de las privatizaciones, y curiosamente ellos han privatizado un espacio público para ellos mismos y para su propio uso. Argumentan que, bueno, que hace servicios a la comunidad y demás, pero nadie les ha adjudicado esa infraestructura. En cualquier caso, a mí también me sorprende, una vez hecha esta crítica y este repaso histórico, me sorprende también un poco. Yo no acabo de entender muy bien esas amenazas, por qué directamente la alcaldesa se las ha adjudicado a sí misma. Porque, si vuelves a repetir la frase, en la pancarta pone, cuando vengas a desalojar,
0: ojalá te mueras.
2: ¿Va a ir la alcaldesa en persona a desalojar esa infraestructura y, por lo tanto, ella se autoadjudica esa amenaza? A mí siempre me ha llamado la atención estos días. Yo no he escuchado en ningún sitio una amenaza directa a la alcaldesa, ni por su cargo ni por su nombre y apellidos. Yo creo que evidentemente es una amenaza completamente condenable, pero yo creo que se está aprovechando esta circunstancia para hacer una campaña de cortina de humo por parte de la alcaldesa, que yo no acabo de entender, porque yo personalmente yo creo que nadie la ha amenazado a ella. Ella se ha autoadjudicado las amenazas, está haciendo un tour por los medios de comunicación, que yo no acabo de comprender muy bien, y que me da la sensación de que es la vieja táctica del calamar, de una cortina de humo, vamos a darle visibilidad a esto para no hablar de otras cosas que a lo mejor les incomodan un poco más al equipo de gobierno. Porque, insisto, hasta donde yo sé, nadie ha amenazado a la alcaldesa de forma directa.
0: Yo no sé si implícitamente, ojalá te mueras, sino a quién va dirigido. Me pregunto yo, ¿eh?
2: Bueno, ahí está, pero cada uno, si se quiere dar por aludido, que se dé. Pero es decir, yo no he escuchado a nadie, alcaldesa, cuando vengas.
0: En cualquier caso, las pintadas, los actos vandálicos están ahí.
2: Por supuesto, general, y completamente decir, rechazables y condenables.
1: Yo creo que tanto David como sí. Yo, Vicente, queríamos un poco transmitir, yo creo que también por la intervención de David va en esa línea, que se está extendiendo a todos los ámbitos de la sociedad, y yo creo que por eso David ha nombrado las pintadas a los jugadores del Real Zaragoza, a las propias instalaciones del Real Zaragoza, porque realmente hay que poner pie en pared en este tipo de situaciones. La discrepancia, la distinta ideología, los distintos puntos de vista, la frustración porque un equipo está teniendo malos resultados. Todo eso hay que gestionarlo desde el respeto, desde la tolerancia y, por supuesto, además, sabiendo que todas esas diferencias enriquecen a una sociedad y lo que no pueden hacer es fracturarla. Creo que es lo que queríamos transmitir, de lo que más nos preocupa es esta situación.
2: Sí, por supuesto. Y un pequeño apunte a raíz de todo esto también, aprovecho para denunciar unas pintadas que llevan en mi distrito, yo soy el presidente de la Junta de Casablanca, unas pintadas en contra de Vox, ahí sí que no hay género de dudas, ahí pone Vox, FCK, lo de FAC Vox y Vox fuera, que están en el distrito de Casablanca, en el distrito que yo presido, que llevan meses. No han sido objeto de condena absolutamente por parte de nadie en el ayuntamiento, tampoco del equipo del gobierno, que ahora parece que reclama que todos nos solidaricemos con ellos. Desde luego, estas pintadas nadie las ha condenado. Y hemos solicitado en varias ocasiones que se eliminen, que se pinten, que se limpien, y nadie ha hecho nada. Con lo cual, todos hemos sufrido esa violencia.
1: Como decía,
2: algunos
1: a Noé le vas a hablar de lluvia.
2: Muy directamente. Entonces, en fin, es condenable, es rechazable, pero que, por desgracia, nos afecta a todos. Y no hacemos campañas.
1: Eso es lo que erradica.
2: No hacemos campañas por los medios de comunicación victimizando.
0: Quiero añadir aquí las palabras ayer de su compañero, Armando Martínez. El pasado mes de abril ya le pedimos a Chueca cámaras de seguridad en el entorno del local del Mar de Nubes, para evitar esto que ha vuelto a suceder. Decía el señor Martínez, su compañero, reitero que no podemos olvidar que la escuela de tauromaquia Mar de Nubes tiene alumnado menor de edad y no tienen por qué soportar estos ataques ni estar en el punto de mira de unos vándalos.
1: Sí, sí, no, si por calle Ferraz también transitaban menores de edad, para ir de un sitio a otro o porque tenían allí sus domicilios y no fue tampoco objeto de condena. Yo en ese sentido estoy de acuerdo con David, esto lo llevamos permitiendo en función de a quien les toque o a quien no les toque y, pues bueno, pues quien siembra viento recoge tempestades y ahora estamos en una situación realmente en la que tenemos que comprometernos firmemente en dar ejemplo, nosotros los primeros, de que esto no realmente no beneficia a nadie, no es motivo, no hay ningún motivo, ninguno para la violencia, ninguno, en ningún ámbito y en ninguna circunstancia. Y en eso tenemos que ser firmes y no vacilar, como decía David, sea quien sea el destinatario de este tipo de deleznables y condenables mensajes.
0: ¿Consecuencias de tanta polarización que vive la sociedad? Pregunto, casi afirmo.
2: Bueno, puede ser, sí, no, puede ser polarización o puede ser también permisividad. Muchas veces estos comportamientos, si no tienen una consecuencia, pues el mensaje que se transmite es, bueno, pues es permisividad. Yo creo que al final por supuesto, lo que decía Ros, estoy de acuerdo con ella. Tenemos que dar ejemplo, tenemos que comportarnos y tenemos que dar una buena imagen a los ciudadanos, pero también los ciudadanos tienen que entender que determinados comportamientos deben tener consecuencias. Y si no las tienen, pues el mensaje que se transmite es completamente pernicioso. Entonces, la polarización puede influir, yo no digo que no, pero desde luego la permisividad también. Y yo creo que en este tema ha habido demasiada permisividad. He puesto el ejemplo de Casablanca, unas pintadas atacando a Vox que llevan meses y que nadie las quita y que nadie las ha condenado. ¿Consecuencias? Cero para el que las haya hecho. Ayer leía una noticia que estas pintadas a los jugadores del Real Zaragoza, la Guardia Civil ya está estrechando el cerco y parece que ya van a identificar a los autores. Sí, fantástico. Sí, sí. Es que esa tendría que ser la respuesta. Que identifiquen, no tienen ni siquiera que localizar, ya los tienen localizados, a los de la antigua cárcel de Torrero. Que identifiquen quién ha colocado esa pancarta amenazadora y que tenga consecuencias. Eso es lo que hay que hacer. No hay que hacer declaraciones institucionales, ni hay que hacer periplos televisivos haciéndose la víctima. Hay que darle la oportunidad a la Guardia Civil de que haga su trabajo y que las cosas tengan sus consecuencias.
0: Ha anunciado acciones legales. Debemos saber en qué queda todo esto.
1: Yo querría insistir, perdóname Vicente, pero es que creo que este tema es muy importante. Y yo querría insistir, y ya que se ha hablado del fútbol, querría insistir en que también es una cuestión de pedagogía ciudadana. Todos recordamos esas grandes rivalidades, ya que hemos hablado del fútbol de diferentes equipos, ¿no? Pues yo qué sé, pues los dos equipos de la capital, los dos equipos de Barcelona, los dos equipos. Cuando antes, cuando yo era más jovencita, siempre he sido muy futbolera, se veían realmente batallas campales entre las dos aficiones y poco a poco se fue haciendo pedagogía, los presidentes de los clubes, la liga, empezaron a prohibir que entraran determinadas pancartas, determinados símbolos. Entonces se va haciendo pedagogía y las nuevas generaciones ya saben que no se trata de hacer una batalla campal en los alrededores del estadio ni cargarte los escaparates de la ciudad. Entonces yo creo que también, aparte de que estoy de acuerdo con lo de la permisividad, pero tiene que haber también pedagogía de convivencia ciudadana. Y eso es algo que se va transmitiendo. Son valores, nosotros tenemos responsabilidad, una responsabilidad muy importante en transmitir esos valores. Quienes nos conocen de cerca saben que tenemos una excelente relación personal y sin embargo no somos capaces de transmitir que esa excelente relación personal la deben de tener también los ciudadanos que tienen diferente ideología o diferentes pasiones futbolísticas o diferentes aspiraciones o frustraciones, como en el caso de las pintadas al Real Zaragoza.
2: Sí, bueno, estoy de acuerdo. Al final es complementar varias acciones. Pedagogía, buen ejemplo, consecuencias, evitar la permisividad. Todo se puede complementar.
0: Sí, por desgracia, por poner casi el broche a este tema muy importante y grave, como bien decía el señor Acigüelo, y hay otro programa que viene después que habla de fútbol, pero el fútbol desgraciadamente ha sido y es, por desgracia todavía, a pesar de eso, el canal que los grupos violentos y extremistas utilizan para esas acciones. Y lo ha sido siempre, lo es, se ha hecho pedagogía, pero todavía, por desgracia, lo estamos comprobando.
1: Vuelve ahora, pero si recordamos, se empezaron a eliminar las gradas ultras, etcétera, etcétera. Pero
0: se ha hecho un esfuerzo, pero hay que hacer más.
2: Sí,
0: hay que
2: el fútbol, más. El fútbol siempre ha levantado pasiones, para lo bueno y para lo malo.
0: En este caso, para
2: lo malo, sí.
0: Bueno, vamos a otros asuntos. Decía que había mucha actualidad municipal. Hablamos del Palacio de Fuenclara. Estamos hablando... Y a mí siempre me gusta a veces los más jóvenes, porque los más jóvenes no han visto al Palacio de Fuenclara por dentro. Yo lo recuerdo de niño y es una de esas instalaciones de un palacio renacentista de cuando Zaragoza era Zaragoza la Harta. Es verdad, tenemos otros ejemplos, ¿no? Y a mí me da...
1: 40 torres.
0: Exacto, a mí me da mucha pena, ¿no? Ver cómo equipamientos como un Palacio de Fuenclara lleva tantos años, décadas cerrado. ¿Dónde viene ahora la polémica? Los compañeros del periódico Dragón, a todos, pero les tengo mucho respeto, han sacado una información reciente. Y la información decía que el Palacio de Fuenclara puede convertirse en un hotel, ya que ha venido el lío. El lío, porque estamos hablando de un BIC, de un bien de interés cultural, del patrimonio de la ciudad. El señor Serrano salió a decir que, hombre, que hotel no, pero que sí que había inversores
1: se había equivocado
0: interesados.
1: El periodista.
0: Claro, que había inversores interesados. Y quiero conocer sus opiniones, señora Cigüelo.
1: Pues nuestra opinión radicalmente en contra, evidentemente. Tal como ha hecho usted la introducción, Vicente, el Palacio de Fuenclara es uno de los pocos vestigios que quedan de esa Zaragoza la Harta, que era conocida como la Florencia española, porque tenía, bueno, pues gran valor patrimonial renacentista. Es una lástima, desde luego, que hayamos perdido, cuando uno viaja por otras ciudades y ve con qué amor, con qué cariño se guarda el patrimonio de siglos y de siglos, porque eso es lo que construye el alma de una ciudad y lo que ayuda, por cierto, también a la convivencia. Recordar que venimos de muchas partes y que somos que nuestro todo lo conforman multitud de partes todas valiosas. El Palacio de Fuenclara, nuestra opinión, jamás, jamás se debe perder ese patrimonio. Habíamos propuesto en su momento el Museo de Semana Santa, sí, una buena opción. Ahora dicen que se va a hacer en otro sitio, vamos a ver, que llevamos aquí esperando un tiempito, pero bueno.
0: Solo hemos conocido el anuncio.
1: Solamente hemos conocido el anuncio. Esto es muy típico, sí, de la señora, sí, Chueca. Los anuncios reiterados, además. Pero nosotros creemos, yo creo además también, por lo que conozco a David, que estará de acuerdo, que es una magnífica oportunidad para poder hacer un centro de interpretación en el que realmente se recupere toda la historia y todos los vestigios renacentistas de esta ciudad, que se puede hacer incluso también una residencia para pequeños, para pequeñas compañías locales dedicadas también a la conservación del patrimonio, del arte, de toda la historia de nuestra ciudad. En definitiva, el Palacio de Fuenclara ofrece multitud de posibilidades. El Partido Socialista, ya que antes hemos nombrado, y quiero recordar que hace 11 años que no estamos en el poder en esta ciudad, dedicó de su presupuesto, un presupuesto muy exiguo, de menos de la mitad del que tiene la señora Chueca ahora, 1,5 millones de euros en acondicionar el tejado, en acondicionar la fachada, en recuperar, se inició en un periodo, quiero recordar, de una crisis económica brutal, se dedicó 1,5 millones de euros. En estos 7 años el Partido Popular ha dedicado menos de 90.000 euros. Me parece un desprecio por el patrimonio y por el legado cultural de la ciudad, que, bueno, luego pasan estas cosas.
0: ¿Cómo lo ven desde Vox, David?
2: Bueno, a ver, yo creo que cualquier opción, a día de hoy, cualquier opción es mejor que la situación que hay ahora mismo. Porque ahora mismo la situación es de absoluto abandono, de absoluto desentendimiento por parte tanto del ayuntamiento como por parte de cualquier otro promotor que pueda estar interesado. La noticia es verdad que abría la puerta a que hubiera un interés por una empresa hotelera de montar ahí un hotel. Yo creo que la ventaja de esa noticia es que ha puesto de nuevo el foco en ese equipamiento, sí, que tanto por su ubicación, porque es verdad que es una ubicación que está muy escondida, no está a la vista de nadie, no es una zona de paso ni de tránsito habitual, ni de vehículos ni de personas. Entonces parece que el Palacio Fuenclara como que lo tenemos todos olvidados, incluso los ciudadanos, porque evidentemente es una ubicación que está muy oculta, ¿no? Nosotros llevamos ya varios años proponiendo, como ha dicho Ross, también desde el Grupo Municipal Vox, nosotros habíamos propuesto que ese equipamiento se dedicara al Museo de Semana Santa, porque era una magnífica excusa para rehabilitarlo, para acondicionarlo y para que, bueno, pues que ese equipamiento pues pudiera ser disfrutado por todos los ciudadanos. Por razones que desconocemos, me imagino que razones técnicas o de utilización, pues se decidió no ubicarlo ahí, ubicarlo en la calle Don Jaime. También me imagino que por la ubicación que, bueno,
1: en Santo Dominguito de Val, pero vamos.
2: Santo Dominguito de Santa, Val, claro, tendría más tránsito posiblemente. Bueno. Por lo que sea, pues bueno, una opción que se había planteado, que era el Museo de la Semana Santa en Palacio Fuenclara, no se va a materializar. Bueno, pues seguimos esperando a ver qué opciones puede haber. Ya digo, a día de hoy cualquier opción, tanto por parte del ayuntamiento como por parte de cualquier otro promotor, yo creo que merecerían la pena ser escuchadas. Evidentemente, la inversión que hay que hacer en ese edificio es una inversión muy fuerte, porque el estado en el que está es absolutamente casi ruinoso. Entonces, bueno, habría que valorar qué alternativas, si no va a ser un Museo de Semana Santa, qué otras alternativas de uso público puede haber, si es que puede haber, y si no puede haber, pues yo, luego nosotros no tenemos ningún problema en que se pueda, hay muchos ejemplos en Zaragoza y fuera de Zaragoza de edificios históricos, patrimoniales, que se han dedicado a otros usos, el Hotel Orús, el Palacio Argensola, la estación de Canfrán.
0: Por no hablar de la red de paradores en
2: la
0: España
2: red,
0: también.
2: Evidentemente, sí. Toda la red,
1: la
2: de,
1: red
2: paradores.
1: De paradores es un poco más respetuosa con...
2: Bueno, bien, pero con esa filosofía... Con
0: digo, la filosofía, ¿no?, de transformar...
1: Claro. Yo, de todas maneras, he hecho propuestas ahora mismo así, de tirón, todas dentro de lo que es el respeto patrimonial, respeto cultural, y que además pueden ayudar a lo que hablábamos en el primer momento. El respeto, el conocimiento de nuestra historia, de nuestra cultura, todo eso nos ayuda también en la convivencia. Yo creo que debemos irnos orientándonos más cuando sean actuaciones que tengan que ver con patrimonio y que sean desde los poderes públicos. Tenemos que ir orientándonos más a construir convivencia, a construir sociedad y mucho menos al consumo inmediato de las cosas que se gastan y ya no dejan nada detrás. Pero sí que quería hacer un apunte. No todas las cosas que se hacen, y hay muchos ejemplos, no todas las cosas que se hacen para recuperar patrimonio tienen que ir directamente contra el propio presupuesto. Hay muchísimas maneras de financiarlo, da muchísimas opciones para empezar, por ejemplo, la Unión Europea, pero también algunas otras fundaciones. Hay muchísimas opciones para poder hacer de eso un espacio realmente de encuentro artístico, patrimonial, cultural y de disfrute para los ciudadanos. Yo creo que lanzarse lo primero de todo a algo tan absolutamente, si me permiten, pueril en lo cultural, si me permiten la expresión, tan inane en lo cultural, que deja tan poco pozo, pues me parece... Y por cierto, aquí estamos esperando a ver qué pasa con el proyecto del Museo de Semana Santa, que nos felicitamos aquí y no sabemos nada en su momento.
0: Incluso con este tema de Fuenclara, ustedes han propuesto que se abra un modelo de participación ciudadana. Bueno, ahí cuando hablamos de patrimonio cultural, no voy a poner como analogía, pero hay que recordar lo que pasó con la lonja. Que hubo,
1: claro,
0: el gobierno tuvo que rectificar y de qué manera. No es la misma situación, pero hablamos de patrimonio muy importante. Porque para
2: estos temas hay que abordarlos con cierta seriedad. Claro. Muchas veces se da la sensación de que se abordan a base de ocurrencias. Se hacen una reunión de amigos y decimos, bueno, ¿qué podemos hacer aquí? Y la primera ocurrencia, un poco así, un poco viable, pues tiramos para adelante. Y se me viene a la cabeza el ejemplo de Giesa, ¿no? Que
0: ahora vamos a hablar.
2: Que también podemos hablar.
1: Y así
2: empalmamos, ¿no? Decir, bueno,
1: parque de atracciones, en los viñedos del Macaná, la noria que no gira. Es que yo estoy de acuerdo con David. Pero sobre todo cuando hablamos de patrimonios, y con esto termino de verdad, lo prometo, Vicente, no solamente es el patrimonio material, sino que yo lo que quería transmitir es que detrás está, efectivamente, David ha terminado mi frase, qué maravilla, el patrimonio inmaterial.
0: Pues vamos a Giesa. Es curioso que lo estamos conociendo todos más por Giesa que como la ciudad del cine o Distrito 7, ¿no? Yo creo que los zaragozanos...
2: Paradójicamente.
0: Exactamente. Bueno, alguno le puede llamar el Little Hollywood que quería la alcaldesa. Bueno. Exagerando, ¿eh? Hiperbolizando.
1: Ella es muy dada a hiperbolizar.
0: Pero lo que es una realidad es que es uno de los grandes proyectos de la alcaldesa, ¿eh? 20 millones prácticamente de dinero público ya invertido en el reacondicionamiento. Va a empezar David con este tema.
1: Ay.
0: Y ahora estamos con que se ha hecho una adjudicación, a mí me gusta decir digital en estos casos, directa, a dedo, que el gobierno dice que es lícito, que es legal y que es todo correcto. También hemos conocido que la restauración ha quedado desierta también. Ayer decía la alcaldesa, esto no me preocupa en absoluto.
1: Vamos a ver
0: qué les preocupa a Vox y al Partido Socialista.
1: Que tienen todos los restaurantes en el Parque Grande.
0: Sobre este lío de Giesa.
2: Bueno, la verdad es que a mí me hubiera gustado que hubiera empezado Ross con este tema. Porque
0: a mí me da lo mismo, ¿eh?
2: No, porque a ver, en temas de contratas, de licitaciones, luego yo creo que si hay un partido, por eso quería que empezara ya para ver un poco cómo abordaba este tema.
0: Empiezo yo.
2: Evidentemente.
0: Venga.
2: Si hay un partido que no puede criticar ni puede dar lecciones a nadie en cuanto a temas de licitaciones y de contratas, desde luego es el Partido Socialista. Porque si echamos un vistazo a todo el historial de licitaciones fallidas, de contratas ruinosas, desde las instalaciones de la Expo, del pabellón de ceremonias, de las playas, de la hípica, de la tirolina, del canal de aguas bravas, del spa, ruina después de ruina y después de ruina. E incluso el tranvía, que funciona muy bien y todo el mundo está encantado, económicamente es un auténtico desastre, es una ruina. El propio Tribunal de Cuentas en el 2017 lo tildó. Voy a poner palabras del informe de Tribunal de Cuentas en el 2017, que lo tildó de despilfarro. Literalmente, en el informe aparece la palabra despilfarro.
0: Pero como nos queda poco tiempo, no se me desvíen de GIESA.
2: Dicho eso, por favor. Por eso decía que bueno, sí. que el Partido Socialista realmente se rasga las vestiduras con esto, pues llama la atención. En cualquier caso, el tema de GIESA, lo he dicho antes. Nosotros siempre hemos pensado que era una ocurrencia. No sabemos, yo de verdad que no sé quién decidió, ni cuándo, ni cómo, ni en base a qué estudios de mercado, ni a qué plan de negocio. Ajá. Y alguien decidió, ¿quién decidió que era una buena idea invertir nada más y nada menos que 20 millones de euros de dinero público en rehabilitar una antigua fábrica para darle un uso de cinematográfico? ¿Qué soporte, qué estudios técnicos de mercado, de análisis, de viabilidad hay para sostener eso? Y yo siempre digo lo mismo, cuando los políticos y cuando los funcionarios se meten a jugar a empresarios con el dinero de todos, el desastre está prácticamente garantizado. Seguramente, si quien tomó la decisión de hacer esa inversión la tuviera que haber hecho con su propio dinero, posiblemente se lo hubiera pensado dos veces. Uh-huh. Pero como no, el dinero público no es de nadie, bueno, 20 millones, bueno, lo invertimos y luego ya veremos. Ay, pues vaya, parece que no hay nadie interesado.
1: Sí, yo sí que creo, primero, un par de matizaciones a David respecto de lo que ha dicho de si nosotros no podemos hablar. David.
2: Hombre, poderes hablar, pero vamos, dar lecciones
1: David,
2: pocas.
1: David, yo creo que sí que podemos dar lecciones. Todos los ejemplos que ha puesto David se refieren a un único espacio, al espacio de la Expo, pero no estamos hablando en el que, como todos saben, todos los oyentes saben, justo terminó la Expo y estalló esa burbuja que hizo que todas las previsiones se hundieran. Pero bueno, más allá de eso, aquí de lo que estamos hablando es de que se ha hecho adjudicación directa para una concesión de Manial. Y una cosa, David, es que las concesiones que nosotros hicimos en la Expo no tuvieran éxito económico y otra cosa es que no se ajustaran a derecho. Son dos cosas diferentes, ¿vale, David? Entonces, lo que sí dice la ley de contratos es que la adjudicación directa, cuando es una concesión de Manial, que como muy bien has explicado tú, se privatiza durante muchísimos años para explotación directa de un privado, no se puede hacer la adjudicación directa. Sí, se podría haber hecho un procedimiento negociado, que es lo que marca la ley de contratos, pero no una adjudicación directa. O sea, aquí estamos hablando de la ley de contratos, o sea, sin interpretaciones extrañas. Entonces, nuestra valoración jurídica es eso. Y la valoración política es que David se preguntaba cómo hemos llegado a esto. Pues no lo sé. Porque el proyecto que aprobaron las asociaciones de vecinos de Las Fuentes, de Montemolín, y que avalaron, fíjese si la avalaron el ayuntamiento entonces, también en el PP, con Jorge Azcón de alcalde, que fue ese proyecto el que se llevó para conseguir fondos europeos. Ese proyecto que, ya digo, en el 22, que hablaba de una casa de barrio con salas multiusos, áreas socioculturales, equipamientos deportivos y un centro de alto rendimiento, una residencia para deportistas, zonas intergeneracionales y equipamientos vinculados a empleo juvenil y actividades comunitarias. ¿Qué tiene eso que ver? Pero es verdad que en el 2004 la señora Chueca y sus delirios de grandeza de tener el Falcon Crest en la arboleda del Macanaz, pues hizo que cambiara esto. Yo tengo que decir, quienes me conocen saben que durante 4 años llevaba la responsabilidad de cultura en la Diputación Provincial de Zaragoza, que con todos los supuestamente interesados en ese destino de Ciudad del Cine, decían que no habían hablado con ninguno de los locales, ni de los provinciales, ni de los nacionales, incluso con algunos de ellos que hablé. Entonces, ¿en qué se ha basado la señora Chueca para tener ese sueño de Hollywood o de Bollywood o de váyase usted a saber? Pues no sé, pero está claro que no hay interés. Ya hubo que prorrogar 10 días la presentación de ofertas. En la que llega pasado el tiempo, y lo que se hace es, es que parece que es que la señora Chueca no acepta que a veces hay cosas que salen bien y que salen mal, y que rectificar o aceptar errores te humaniza muchísimo más. Vamos a ver, pues adjudicación directa, que no, señora Chueca, que no lo permite la ley. que para una concesión demanial no lo permite. Que tiene que hacer un procedimiento negociado.
0: Un recurso de reposición.
1: Hemos presentado un recurso de reposición.
0: Vía administrativa primero.
1: En vía administrativa, sí, lógicamente, porque es el...
0: Pero no
1: el,
0: descartan otras
1: claro, lo que pasa es que al final, cuando el desastre es tan grande, pero lo primero que hay que hacer, y eso, David, insisto en lo primero que tú nos has reprochado, nosotros hicimos todas las adjudicaciones de la Expo conforme a ley. Que hayan sido ruinosas en lo económico, pues no significa que no lo hiciéramos conforme a ley, ¿vale? Y en este caso no se hace conforme a ley. No se puede hacer una adjudicación directa para una concesión demanial, para que lo entiendan los oyentes. Cuando es una concesión para explotación privada durante más de 4, 5, 6 décadas, no se puede hacer con una adjudicación directa. Tiene que ser con licitación y, en todo caso, si no, con un procedimiento negociado con varias empresas.
0: Como es el parque de atracciones, una concesión
1: que está, efectivamente, que también es una concesión demanial el parque de atracciones, para que se entienda efectivamente
0: lo traigo aquí porque
1: de lo que hablamos.
0: El señor Loren, cuando le preguntaron, después de la adjudicación directa, dijo literalmente, nos está pasando, igual con el parque, con estos concursos, que tenemos unos pliegos muy exigentes que apuntan a más de primera división. Yo pensé, no sé qué hay más allá de primera división. Y que son sitios o empresas muy especializadas, por eso se presentan pocas empresas. Y tan pocas. El
1: pero
0: parque de atracciones una y aquí una que llegó fuera de plazo.
1: En ambos casos tenemos las declaraciones del Partido Popular, de responsables diferentes, pero por supuesto de la señora Chueca, en la que había muchísimas empresas llamándoles sin parar. Incluso los compañeros de Zaragoza en Común sacaban en la comisión de presidencia al señor Ruiz de Tomiño, las facturas de comidas, sí, que había hecho con esos empresarios que luego no se presentaron a nada.
2: Bueno, yo, a ver, los análisis jurídicos yo se los dejo a los jueces. Yo no soy jurista, Rosy.
1: No, pues es leer la ley,
2: ella sabe mucho más que yo, no me voy a meter en un terreno que no domino. Valoraciones jurídicas que las hagan los jueces. Yo hago las valoraciones económicas y políticas. Económicamente, yo solamente sé que se ha invertido 20 millones de euros y nadie nos ha explicado todavía cuál es el plan de retorno económico y de retorno social de esos 20 millones de euros. A mí que me expliquen, por cada euro que se ha metido ahí, ¿cuánto retorno va a haber? ¿Dónde está el plan de negocio? ¿Dónde está el plan de viabilidad? Es que, insisto, cuando un político se mete a jugar de empresario, las probabilidades de desastre son prácticamente aseguradas, y lo estamos viendo. Y pues, es dinero público, hay que tener un respeto por el dinero de todos.
1: Efectivamente, debería de estar por lo menos previsto, bueno, en nuestra opinión, el retorno social, que era el primer proyecto aprobado.
0: Exacto. Agotamos nuestro tiempo, que ahora vienen los del fútbol. Con otras cosas, con otras preocupaciones. Gracias a los dos,
1: Rostibuelo. Mucho coraje y mucho ánimo también para todos los que somos zaragocistas.
0: Gracias, Rostibuelo. Sí. Gracias, David Flores. Y a ustedes, gracias por su atención. Se quedan con la mejor programación. Hasta mañana.
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15: Muy buenas noches, bienvenidos a este que me estás contando este jueves 7 de mayo, día en el que, bueno, no se habla absolutamente nada del partido del fin de semana frente al Valladolid, o se habla muy poquito, como viene ocurriendo las últimas semanas, y se habla más de las pintadas, de las de la posible convocatoria, de las bajas.

0: puede tener relación. No soy yo quien para decir si sí o no, pero luego es mi pensamiento. No es, creo que no es casualidad que en un momento así, después de lo ocurrido, de lo que comentó ayer Robert a los medios de comunicación, pues que de repente esa fascitis plantar en la que nos salva David Navarro se convierta en algo que impide que entrenes. Pero bueno, hablar de eso creo que no tiene sentido si tienes de repente a Pola Okoku en este equipo, que no sé si a mí que me digan otra vez lo que le pasa. No lo sé, espero que no me digan que sea reparto de cargas porque es un sinsentido. Pero hoy ha dado David Navarro la lista de los lesionados o de los que no han participado hoy en el entrenamiento y la verdad es que asusta, pero bueno, más asusta la situación actual del Real Zaragoza y más asustan los jueves con Carlos Angelmo. Carlos, buenas noches.
1: ¿Qué tal? ¿Por qué te asusta que esté yo? Buenas noches.
0: Escucha, porque sí. Pues es, porque eres árbitro, tío.
1: Desarrolla eso.
0: Eres árbitro.
1: Ah, ¿y por eso ya solo ya te asusta?
0: A los niños sí. Aurelio, buenas noches.
2: Buenas noches.
0: ¿Cómo estás?
2: Muy bien, con mucho público hoy. Sí. Tenemos aquí, han venido.
0: ¿A quién nos has traído?
2: Niño, pues hemos traído a unos cuantos amigos de mi hijo, además de Jaime. Hemos traído a Matías, a Marcos, a Romeo, que son súper zaragocistas y querían venir.
0: Uno me decía ahora, cuando si me preguntas si soy del Barcelona de Madrid, soy zaragocista hasta morir. ¿Quién lo ha dicho?
3: Matías.
0: Matías lo ha dicho. Matías, ponte lo de Aurelio, por favor.
2: Tiene mérito, Matías, que seáis ahora.
0: Bueno, bájale un poquito el micro.
1: Mira,
0: dile lo que me has dicho.
3: A mí si me dicen si soy del Barça del Madrid, yo les digo que el Zaragoza está a morir.
1: Pues muy bien.
0: ¿De qué años tienes?
3: Yo tengo 10 años.
0: 10 añitos. Imagínese lo que ha podido vivir este niño. Creo, vamos, no pudo vivir o ver ni siquiera esa posibilidad de ascenso con Ranko Popovic, con Nacho. ¿No? Y zaragocista está a morir. Es una situación que el que parece que está muerto de verdad, iba a decir, es José Moreno, no, porque José Moreno está mejor que nunca, es el Real Zaragoza. José Moreno, buenas noches.
4: Buenas noches, Cuco.
0: Sé que estás mejor que nunca, no te lo pregunto, porque coincidimos el fin de semana, lo pasamos fantásticamente bien, te diría que mejor que nunca incluso.
4: Sí, fue un sábado de tarde o tonto.
0: Fue un sábado de gloria.
4: De gloria, exacto, estuvo muy bien.
0: Semana que no se habla nada de fútbol, absolutamente nada, ¿eh? No se habla del partido frente al Valladolid. Hoy he escuchado alguna pincelada por ahí, pero semana cuando no es una cosa es otra, esta es la semana de las pintadas. Creo que cometemos un error, ¿vale? Yo no soy quien para valorar si está bien, si está mal. Yo lo dije ayer y lo he dicho hoy al mediodía, que para mí, yo puedo entender que la gente en un momento de frustración tan enorme y que encima que en este club nadie manda y nadie pone, pega un puñetazo encima de la mesa y dice aquí estoy yo y se acabó la tontería, hay aficionados que digan, pues bueno, como aquí nadie dice nada, lo puedo decir, yo lo puedo entender, ¿vale? Otra vez que yo no lo haría. Pero además creo que se equivocan en según qué objetivos, porque para mí el objetivo tenía que estar en Eduardo Ibarra, la planta noble, que noble, si se puede llamar noble, llamar nobleza a los que mandan el Real Zaragoza, creo que es no solo es atrevido, sino que es un insulto.
5: Es un sinsentido. Yo no lo entiendo. Me parece que todos los que son actos, para mí es violencia, aunque sea una violencia de pintadas, pero al fin y al cabo es algo contra personas de una manera muy directa en lo personal, irte a su casa a hacer pintadas o a hacer cualquier
0: rabia. No es una rabia, esto lleva pasando, vale, en el fútbol toda la
5: escucha
0: vida.
5: Muy bien, perfecto, pero es que no da para más la plantilla, entonces tú puedes cabrearte por mil cosas distintas, pero es que la plantilla no da para más y esa es la auténtica realidad. Y si tú ves, es lo que hemos hablado, tienes unos jugadores los cuales, ¿qué les vas a pedir? Si es que no les puedes pedir más, les puedes pedir una cosa y eso sí que es cierto, ahí yo sí que estoy, es decir, pedirles al menos que le echen, y con perdón de la expresión y de los niños
0: balones,
5: que están aquí, balones, exactamente, que le echen testiculina en el campo, cosa que dices, no, es que sí, por ejemplo,
0: no, cosa está en Polonia.
5: Leía, por ejemplo, hoy, por ejemplo, en la rueda de prensa de David Navarro, que decía que la intensidad ha sido la misma y demás y tal, y no estoy de acuerdo.
0: Yo de verdad
5: que ha bajado la intensidad del equipo desde que él llegó al equipo. Yo creo que no tiene la misma intensidad.
0: No, pero yo te voy a recordar que con Rubén Seyés pasó muy parecido, ¿vale? 3-4 partidos que dices, joder, vamos,
5: arriba.
0: Y de repente se cae. Llega David Navarro y pasa exactamente lo mismo. Entonces, a mí estos futbolistas me han hecho pensar que nos salvábamos tres jornadas con un equipo, o sea, con un entrenador, o tres o cuatro con un entrenador. Por lo tanto, sí que pueden dar mucho más.
5: Es que eso es a lo que voy. Una cosa es que yo crea que pueda dar mucho más. En lo futbolístico, te lo digo, lo dudo muchísimo.
0: Pues yo he visto este Real Zaragoza generar 25, 30 ocasiones en un partido y pasar a generar 6.
5: Bueno, sí, pero yo creo de que es una situación también de los rivales en el momento que los coges. Ahora los rivales los tienes en máxima tensión. Hoy, por ejemplo, este fin de semana, lo que dices, yo prefiero hablar de fútbol que no de otras cosas. Nos enfrentamos al Valladolid.
0: Para un momento, que dice Carlos que él no quiere hablar de fútbol, quiere hablar de otras cosas.

0: Vale, pues luego que hable. Pero los tres partidos que le quedan al Valladolid luego, es que son el Racing, el Almería y el Deportivo.
1: Es
0: los,
1: una final para
0: los
1: ellos.
0: Los tres primeros.
2: Para el Valladolid.
1: Para el Valladolid. Para el Valladolid. Es una final y así la están vendiendo, ¿eh?
0: Tienen que certificar su permanencia. Sí.
3: Esto es lo mismo, que nos vendió Pacheta en el partido anterior. Y ahí, si alguien me dice que aquí el Granada vino a machacar, pues yo te diría que no.
1: Bueno, de hecho es que el Valladolid se guardó futbolistas la semana pasada.
4: Seis.
3: ¿Cuántos puntos tiene el Valladolid?
4: 43.
3: Sí. Salvación 43 este año. Me juego un voto lo que queráis.
4: Sí, vale, 43. Escucha, pero es que lo que decía yo, el empate incluso les puede valer.
0: Le puede valer.
4: Y el Zaragoza no.
3: Lo que pasa es que yo creo que Escrivá tiene esa espinita clavada de cómo salió de aquí, porque al final, bueno, pues todos sabemos cómo es Escrivá, ¿eh? en su carácter y es como, yo no pude triunfar. Es que vamos, en segundas temporadas no ha triunfado en ningún equipo.
4: Te iba a decir, es que ningún equipo.
3: En ninguno. Pero es su oportunidad, igual que la tuvo el Pelocho y Diáquez, para decir, voy a machacar al Real Zaragoza, pero bueno, con Escrivá es como la traición, no la traición, sino que es el momento perfecto para él pegarnos la puñalada. Pero que evidentemente tiene su plantilla. Vamos a ver cómo reacciona, ¿eh? Al final estamos ya casi todos de vacaciones. Casi todos los que han hecho las cosas meridianamente bien. Que en esta segunda división de este año, hacerlo meridianamente bien es llegar a 43, 45 puntos al final.
0: Es que tiene que hacer mínimo un punto. En los cuatro partidos que le quedan, tiene que hacer mínimo uno para tener 44. Y si miras los rivales y demás, y dices, bueno, pues igual. Pero yo soy del entrenador y soy la plantilla y soy la afición del Valladolid y cojo y digo, lo que hay que hacer con todo lo que nos queda por delante es ganarle al Real Zaragoza en este siguiente partido y luego los otros tres partidos que juego contra los tres primeros, yo ya cojo y me olvido.
3: Veo que no te puedo preguntar la porra de hoy, ¿no?
0: Es que puedes preguntarla, pero escucha, pues diré que ganamos. Pero diré que ganamos porque lo necesitamos.
3: Sí, porque no le dices la verdad ni al médico, vale,
0: porque
3: perfecto.
0: Porque lo necesitamos mucho, entonces yo tengo la esperanza todavía que pase algo, no sé el qué, pero que pase algo dentro de ese vestuario para que llegue este fin de semana y se den cuenta que, decíamos hace dos partidos, si no ganamos estamos descendidos. Decimos el partido pasado, si no ganamos estamos descendidos.
3: Diremos el siguiente, si no ganamos estamos descendidos.
0: Se empeñan los rivales.
3: El Cádiz.
0: Exacto.
1: Estamos descendidos.
0: Exacto, es que no estamos. Por lo tanto, chico, algo puede pasar todavía para que nosotros consigamos sacar algo positivo de Valladolid. Y yo no me conformo. Fíjate, un punto hasta puede ser bueno.
4: Ole.
3: Estás comprando el empate desde el partido. Vale, bueno.
0: Digo que hasta puede ser bueno. Es que, viendo los rivales, te digo, es que un punto hasta puede ser bueno. Es que en estos momentos ganamos y no salimos del descenso. Ahora, hay que saber qué hacen el resto de rivales también.
4: Hombre, tu partido lo empiezas a jugar el viernes. Lo empiezas a jugar en Cádiz.
0: El partido contra Valladolid es muy difícil.
4: Porque el Cádiz juega el viernes. O sea, el partido del Real Zaragoza verdaderamente empieza el viernes, no el sábado. Si el Cádiz gana el viernes, ya se te va.
3: El partido del Real Zaragoza empezaba en la jornada 1.
4: Bueno, ya, por supuestísimo que
3: y sí. Y se ha estado arrastrando por todos los campos de España durante 38 jornadas.
4: Claro.
3: Que es auténticamente vergonzoso y lamentable. Y los que mandan, de brazos cruzados sin decir absolutamente nada, sacan un comunicado para protestar contra los árbitros y aquello parecía, es bueno, voy a hacer aquí una colección de, ¿sabes? Los tebeos de, no sé qué te diría, Pepe Gotera y Otilio, sí. ¿Vale? O el Rue del Percebe. Me recordaba a mí, Fernando López, y en la planta de abajo, quien fuera, y era un puto tebeo, era un puto meme. O sea, hemos sido el meme de toda España. Excusa. Hemos sido el equipo que, cuando lo coge David Navarro, decía todo el mundo, todas las aficiones decían, se salva el Zaragoza, ¿por qué? Porque tiene un hambre de la leche. De repente, ¿qué pasa? ¿Te has llenado? ¿Te has empachado?
4: Claro.
3: Tenemos una plantilla, una cuadrilla de sinvergüenzas en el vestuario de mil pares de narices.
4: Eso lo sabemos de siempre. Sabemos que tenemos una plantilla nefasta. Y hasta ahora se han estado excusando en que jugaban con red. Que jugaban con red. Y hoy ha dicho David Navarro que
3: la semana pasada, ya, que la red
4: este
3: ya no existía.
4: En red. ¿Sabes lo que pasa? Que el maravarista, que es el Real Zaragoza, no es un buen maravarista. Y si con red se ha pegado la hostia, tú imagínate sin red de lo que le puede pasar al Real Zaragoza.
3: Lo que pasa es que se creen que son magos del balón.
4: Claro,
3: si por
4: claro, eso es lo que
3: Aurelio.
4: Nos pasa.
1: A ver, la situación no es precisamente...
3: Es que habléis del calendario del Valladolid. Yo tengo una cosa, a estas alturas no hay calendario bueno para nadie. Sí, bueno, miento, sí, para todos los rivales del Real Zaragoza.
1: Pero, a ver, que el Zaragoza no te da ningún argumento racional, ni su fútbol, ni la plantilla, pues eso está claro. Pero que es que yo no me he rendido en mi vida. Entonces no me he rendido nunca, entonces no me voy a rendir ahora. Yo iré a ver el partido en Zaragoza y me llevaré otro chasco y me cabrearé como cada día, pero mientras haya
3: pero es que,
1: posibilidades.
3: Pero la cuestión, Aurelio, está
1: es que
3: si yo
1: toalla.
3: Entiendo y de lo que estás hablando, además, lo
1: claro.
3: Sabes. No me he rendido nunca, sí, claro, sí lo sé. Pero es que el problema es que tú eres una persona. Iba a decir con.
4: Sí, con aquello.
3: Con coraje, ¿vale? Y que se niega, pero es que tú tienes un contrato con la vida de aquí a mucho tiempo. en esta plantilla tiene un contrato que dura hasta el mes de junio, la inmensa mayoría, y si desciendes, te liberas del contrato con el Real Zaragoza, los que tienen más duración de contrato. Entonces, la experiencia vital que podemos tener cada uno, Aurelio, no es comparable con lo que pasa en el Real Zaragoza a día de hoy.
1: La cabeza te dice eso, pero que al final el corazón te dice, vamos a ver si hay milagro este fin de semana, que yo lo veo difícil, luego lo comentaré, que lo veo difícil. Pero es que yo me resisto a ver al Zaragoza descendido y a que da igual o a esperar a que pierdan para que, pues no, no.
4: Sí,
1: no.
4: Claro, pero basándome en lo que tú estás diciendo, Aurelio, sí. Está muy bien que tú
3: no te rindes. Acércate el micro un poquito, por favor, Carlos.
4: Que tú no te rindes, ¿vale? Que plantas cara a todo, se puede extrapolar a otros ámbitos de la vida, pero es que llega un momento en que gente que también se rinde. Al final no consigue su objetivo y le pasa lo peor, ¿no?
3: Es que es para preguntar, ¿y a Koku se rinde o cómo va esto?
4: No, te quiero decir...
1: A Koku no es un ejemplo. Pero creo que me has entendido...
3: Pero es que en esta plantilla hay muchos que no son un ejemplo.
1: Pero que hay futbolistas que sí son profesionales. Hay gente que sí se
3: Dime
1: deja...
3: seis de este Real Zaragoza.
1: Pues hombre, te puedo decir muchos de la casa.
3: Seis.
1: Te puedo decir Robert, te puedo decir el portero, Aarón...
4: Adrián.
1: Te puedo decir, hay jugadores que son profesionales.
3: Te he pedido seis, me has dado dos y tú estás pensando cuál es el tercero.
1: No, Vinilla, Francho, Terrer, Cuenca.
3: Bien, creo que has dicho tres, por lo menos, que son Vinilla, que no estaba al principio de la temporada. Terrer, que no está.
1: Hombre, claro.
3: Cuenca,
1: que, no.
3: que lo iban a traspasar.
1: Claro.
3: Vale, tú dime de la plantilla, de verdad, los fichajes, ¿quién? Ni uno.
1: Los fichajes del mercado de invierno,
3: Robert,
1: o de los que han venido. Yo creo que el Yamí, que es profesional, creo que es gente que... Creo que los centrales, Radovanovic, me parece que es profesional. O sea, quiero decir, yo creo que además que los que hemos jugado al fútbol hemos estado en esa situación, a veces a estos futbolistas, a muchos de ellos, la cabeza les hace mucho mal. Y también habrá casos como el que dices, hombre, lo de Akoku no tiene un pase. O sea, es que eso no tiene un pase.
3: Vale, ¿y lo de Kumic?
1: Pues que no lo sé, es que no lo sé, Agada. Kumic...
3: Agada no, Agada mira, se está convirtiendo en santo.
1: Mira, Agada, es que mira, este es el nivel del Zaragoza.
4: Explícame por lo que
3: escucha, Carlos, por lo que me cuentan en el vestuario, sin más.
4: Ah, vale, pero no por lo que haya pasado esta semana.
3: No, por lo que me cuentan en el vestuario, he contado muchas anécdotas de Agada, muchas.
1: Pero si puede ser un tío estupendo, que no lo dudo.
3: Y con una voluntad brutal.
1: Claro, sí puede ser, pero si él...
3: Cuando hablamos de
1: pero él no puede ser el líder del vestuario.
3: Pero sin embargo, de que está, es que manda huevos.
1: ¿Cómo será el nivel?
3: ¿Cómo será el nivel de esto? Hoy decía David Navarro, no, es que no, la conversación no es lo que ha trascendido.
4: Que era una cosa personal, que quería transmitir al club.
3: Es que llevó, además que creo que lo conté ayer, su experiencia personal en la vida, yo no sé si se puede catalogar como motivacional o no, pero a mí lo que me dijeron, y me lo han dicho dos personas de ese grupo que estaba ahí, que era pues la experiencia vital que él ha tenido cuando nació en África, que si tal, que no sé qué, y lo que el fútbol te da. Entonces, eso es, David puede decir que no es motivacional.
2: Lo es.
3: Yo entiendo que lo es. Yo entiendo que lo es. Que tú intentas. Y además, que joder, que es que Agada lo hace continuamente. Y entra al vestuario, lo conté ayer. Llama a la puerta del despacho de David. ¿Y qué tengo que hacer, mister, para jugar? Y oye, que juego con el juvenil. Los entrenamientos. Sí. Que quiero. Ahora, si yo te digo, lo que puede hacer Bakis está en lo antagónico. ¿Vale? Ya. Está en las antípodas de todo lo que puede hacer Agada.
4: Y lo de Akoku ni lo comentes, claro.
3: No sé ni quién es en este momento. Yo me lo cruzo por la calle y no sé si está. Si es un cantante de reggae o.
1: Tomanta, pues eso le honra a Agada, desde luego.
3: Sí, tío, aquí mira, si eso le honra a Koku. Digo,
1: no, menos me Dios. Pero quiero decir que. Pero no. Que es un jugador que lleva aquí unos meses.
3: Y no ha jugado nada.
1: Nada.
3: Y eso es lo extraño, que sin jugar a su nada, él quiera dar una charla. A mí David me puede decir lo que quiera. Vamos a ver, ¿qué sentido tiene que de repente Agada quiera hablar con sus compañeros de qué? De cómo cocina su madre en su país. No tiene que ser. ¿Quieres transmitir algo? Algo emocional.
1: Claro.
3: Si no, David Navarro no le daría la oportunidad de, oiga, mister, que quiero hablar con mis compañeros. ¿De qué? De las comidas en el subsahara occidental.
1: Ya.
3: Hostia, no. O sea, si es un futbolista que no tiene... minutos y que no tiene, joder, una importancia en este equipo, tú no le das la oportunidad de juntar a todos sus compañeros para poder hablar.
4: ¿Sabes por qué? Porque lo puede hacer dentro del vestuario y no se entera nadie.
3: No, lo hace por teléfono y ya está. Tengo que decir que puede decir de amigo.
4: Siendo testigo de lo que tú has dicho, gracias a la pregunta, Aurelio, de los seis futbolistas, el nombre seis, hoy le han hecho una pregunta también a David Navarro, en base a, que ya creo que es la segunda vez que se lo formulan, pero esta ya más directa. Alguien le ha dicho que si cuenta con 11 jugadores para la causa. Entonces él ha dicho que la cara de él ha sido como muy pensativo y dice, no, 11 no, más. Luego ya ha dicho que lo de las cargas, un jugador puede jugar 60 minutos, 40 minutos, él yo creo que no tiene 11 tíos para la causa ni los 6 que tú has preguntado.
3: Esta es la segunda vez, pero no es la misma situación.
4: Claro.
3: La otra vez le dijo una afición, le dijo, pues pon a los 11 que más corran. Y la respuesta fue: no hay 11.
4: Claro, es que, ¿vale? Es eso.
3: ¿Sabes? Es que es eso. Pero eso fue sin cámaras y lo más que luego trasciende, ¿vale? Claro. Entonces, bueno, hoy le pueden preguntar, al final, yo entiendo que David Navarro tiene que intentar sacar la cara por un vestuario que lo apuñalas día tras día, que te apuñala día tras día. Claro. Porque son tan torpes que esta ciudad no saben que es muy pequeña. Y el uno que juega al pádel le habla a su monitor, y otro que no sé qué, no sé cuántos.
4: Y todo se sabe.
3: Y nos enteramos de todo, tío. Sí. Yo entiendo que está en su papel y que tiene que intentar, joder, que su plantilla se levante y que, sí, pero y yo que pienso, reaccione. Yo pienso, pero si no ha reaccionado ahora.
4: Lo hemos comentado antes con José, contigo y con Aurelio antes de subir aquí, pero me parece que su discurso ya se está como agotando ya, pero no solo para los jugadores, sino para toda la gente en general.
3: ¿Y qué
4: me
3: hace?
4: Parece, no, y es, a ver, es muy de alabar que él haya cogido al equipo como lo ha cogido, ¿no? Y porque de verdad que le puso al equipo bemoles, tuvimos la reacción. Pero como todos los que han estado aquí, ya se le acaba esa chispa. Yo creo que es demasiado filósofo. Debería ser mucho más sincero.
3: ¿Quieres decir que es rollo Velázquez?
4: No, decir,
0: que
4: no.
0: Que los números que tiene...
2: Aurelio dice que
1: luego hablaré de Velázquez.
3: Pues escucha, vamos a dejar a Aurelio que lo veía. Vale, que se ha estudiado aquí. Bueno, dime, Moreno.
0: No, que los números que tiene son de despido fulminante, con perdón.
3: Es así. Me despedía despedía a un entrenador. Despedía a un entrenador que ya coge el equipo en números de despido fulminante de tres entrenadores anteriores a falta de cuatro jornadas. Me parece que...
0: Cuco, pero
3: ¿quién va a venir?
0: Pero los números...
3: ¿Quién va a venir? ¿Qué vas a poner? Emilio Larrazo otra vez, que lo acabas de echar.
0: Que no te estoy diciendo eso. Que digo que los números son de eso. Y ahora, en estos momentos, no te queda más en nuestros cuatro partidos que te quedan que confiar en, igual que en los otros, se les ha puesto un tope y se ha dicho hasta aquí, a David Navarro no se lo puedes poner. A David Navarro tienes que ir con él a muerte hasta el final y tienes que apoyarlo y le tienes que dar toda la confianza. Es
3: que, yo tengo una pregunta, José, pero ¿tú crees que habría algún futbolista que le llama el Real Zaragoza y dice, sí, voy que lo voy a salvar? ¿Tú crees que lo hay? Te vas a recordar que el último que viene se llama Rubén Seyes, que les ofrece después de un 0-5 gola cultural, y luego al final tiene que... Pues ¿a quién recurrimos? A David Navarro, ya está.
0: Claro.
3: Entonces, no quiere venir aquí ni Dios, y menos a falta de cuatro jornadas, en posición de descenso, con una plantilla que todos terminan contrato.
0: Que no lo critico, pero si a mí me parece bien. Mira, yo recuerdo el día de la cultural, yo estaba y cojo y le digo, Ángel, mi amigo Ángel, un saludo, le digo... Ese que tienes ahí...
3: Pero no es Ángel Sevilla, ¿no?
0: No. Le digo, ese que tienes ahí, digo, es el entrenador que se va a sentar al siguiente partido en el banquillo de Real Zaragoza. Y era David Navarro. Y me dice, ¿y ese quién es? Y digo, pues este es David Navarro, que estaba antes, que estaba en Tarazona, que iba tal, que lo han fichado y lo tienen en un puesto un poco sin sentido dentro del club, y lo tienen ahí. Y este será al que van a sentar ahora después de ese partido. Evidentemente fue, porque no había otro.
3: ¿Y aquí van a sentar el siguiente partido?
0: No,
3: a David Navarro.
0: A David Navarro, porque tienes que aguantarlo hasta el final. Pero si esto hubiera ocurrido a principio de temporada, o a mitad de temporada, los números eran para echarlo.
3: Te voy a nombrar tres entrenadores, ¿vale?
0: Sí.
3: Iván Martínez, ¿qué pasó?
0: Claro.
3: Emilio Larraz, ¿qué pasó?
0: Claro.
3: Y ahora David Navarro también.
0: No,
3: y ahora David Navarro también.
0: ¿Cómo que
3: tenemos un gran problema, tío?
0: Hombre, pero coño, pero ¿qué era? ¿Qué era? ¿Qué Iván?
3: Tenemos aquí un gran problema, y te aseguro que no son ni Iván Martínez, ni Emilio Larraz, ni David Navarro. Quizás los problemas son quien trajo a Ramírez y compañía.
4: Pero que José te lo dice como anécdota, y tiene toda la razón. Los números son de despido, pero solamente como anécdota. Pero no hay que despedirlo, ni de coño.
0: No vas a despedir. Cuando
3: un enfermo tiene seis médicos y los seis lo desahucian y el séptimo dice, lo voy a intentar yo, la culpa es del que lo intenta.
4: Que no, que no.
3: Vale, pero hemos dicho que va con Aurelio al análisis del rival, que es que al final...
4: ¿Estás seguro?
3: ¿Quién?
4: Que va a hablar Aurelio.
1: Siempre que tú me dejes.
4: Vale, perfecto.
3: Sí, escucha, Carlos, si quieres, ayer le cambié sitio a Olivares, si quieres te lo cambio.
4: Público, claro, que hable Aurelio, que es el mejorcito. Vale, va, vamos a dejarlo.
1: Es un envidioso.
3: Pero escucha, es el mejorcito, aunque no tenga público.
1: Pues antes de hablar, sí que tenía cuatro nombres propios hoy.
3: Jaime...
1: No, los voy a cambiar. Uno, Emilio Larraz. Sí me quería acordar de que se ha hecho público que Emilio Larraz no va a seguir. Para mí,
3: el primero.
1: Sí, para mí es referente, es un entrenador de primer nivel aragonés. Y bueno, pues sobre todo desearle muchísima suerte. Va a salir de la ciudad deportiva. Espero que esta reconversión salga bien. Y espero que el posible descenso sea para tomar fuerza y volver.
3: El posible descenso en tantas categorías.
1: Sí, sí, sí. El segundo nombre es Borja Sainz. Quiero acordarme de Borja Sainz, que estuvo aquí, que aquí no nos valía. Pues ha sido campeón de liga con el Oporto. Entonces ha sido un jugador con... Ya a mí me parecía que sí que tenía condiciones. Aquí no... No acabo de pero luego estuvo en Inglaterra.
3: En Inglaterra también le fue muy bien. Sí,
1: y le fue muy bien. También me quiero acordar de Julio Velázquez, porque ha sido campeón de la Liga Búlgara con el Leski Sofía, después de años. Y también me tengo que acordar, como no puede ser de otra manera, de Iván Azón. y van a zona ascendido a la Premier League con el Ipswich Town. Bueno, pues me alegró muchísimo.
3: Pues te voy a meter el quinto, Juan Carlos Carcedo, que ayer ganó la Copa de Rusia.
1: Ah, mira, o sea, no...
3: Frente al CSKA de Moscú.
1: Sí, pero bueno, pues son gente que ha pasado por el club, que le ha ido bien y sobre
3: todo... No, aquí no haría ninguno, ¿eh?
1: Y sobre todo me quiero acordar pues de los futbolistas, de Borja Sainz, de Iván Azón, de toda esta gente que además, pues bueno, ha pasado por aquí.
3: ¿Por qué le coges la manita?
4: Porque te voy a decir un sexto.
3: ¿Pero por qué le coges la mano?
4: Hoy Pep Chavarría puede jugar una final de Conference League.
3: ¿Pero hace falta que le cojas la mano o algo?
4: Somos coleguitas, somos amigos.
3: Y ahora... Lleváis aquí dando hostias cada durante 8 años, todos los jueves.
1: Y vamos con el Valladolid.
3: ¿Queréis aplaudir a papá o algo?
2: Venga, va.
1: Tengo la afición a favor, ¿eh?
3: Escucha, no, espero que no tengan pintadas en casa. Continúa.
1: No, no creo.
4: ¿Me las darán a mí? Claro, ahora cuando llegue a casa...
3: Luego de la dirección de Helmo.
1: Vamos a por el 15º clasificado, que es el Valladolid. Bueno, el otro día en los medios de Valladolid sí que queda un poco lo que os comentaba, que este partido contra Zaragoza se ve en plan final, en plan como una final, y guardaron jugadores que estaban apercibidos por tarjetas, que estaban tocados, sí que se dejó jugadores de referencia. Perdieron, de hecho, lo que achacaban es que Escribá tiró el partido, luego ya empezó a meterse en el partido, pudo incluso empatar, pero bueno, en principio que partían con bastante desventaja el Valladolid.
3: La rueda de prensa de Escribá post partido es vergonzosa, te lo digo.
1: Ya, bueno, el Valladolid sobre todo se está haciendo fuerte en su campo, eso no nos favorece, pero bueno, donde está sacando resultados está siendo en casa, más fuertes en casa últimamente no están perdiendo, suma siempre puntos, y fuera es donde quizá pues están teniendo pues mayores problemas. Escribá el otro día, como decía, comentó, dejó pues a jugadores como Indiaye, como Latasa, dejó a Alejo, que es un poco duda, el lateral derecho, a Marco André, a Peter Federico, o sea, jugadores de referencia que no empezaron puntales del equipo. Claro. O sea, a mí me parece
3: más, como... Helmo tiene la camiseta de Peter Federico.
1: Como bastante claro.
4: Peter Federico...
1: Pues es bastante bueno.
4: Son buenos, son bien buenos.
1: Reíros que es bastante bueno.
3: Que viene en los altos, la que tienes
4: en
3: tu casa.
4: Amigo. No la tengo.
1: Por dar unas bases, normalmente se está moviendo entre el 4-4-2 que ya conocíamos aquí.
3: Es el sistema de Escribá de cabecera.
1: Y alguna variación en un 4-2-3-1, no sé, el próximo día quizá yo me inclinaría más que igual va por un 4-2-3-1, pero bueno, modifica bastante, pero su sistema de cabecera, como bien dices, es el 4-4-2. La fortaleza de este equipo, y desde luego Navarro lo sabrá sobradamente, pues que su fortaleza está en las bandas. Es un equipo que por banda ataca mucho y que centra muchos balones. Esa va a ser su gran fortaleza. Tiene interiores que funcionan bien, que son rápidos, estoy hablando de Ndiaye, estoy hablando de Peter Federico, gente que son buenos llegadores en banda por la línea de fondo y que es uno de los equipos de la liga que más centra y que más balones mete en el área. Eso es una gran virtud, con lo cual seguramente tendremos que fortalecer esas bandas. Por otro lado, bueno, veremos a ver cómo lo hacemos.
3: Doble lateral.
4: Si nosotros somos una banda, porque no somos fuertes.
1: Ya, somos una banda, pero grande. Y luego, si es verdad que en defensa sufren esas jugadas que llegan a la segunda línea, que tampoco es que sean nuestro fuerte, pero sí sufren a la espalda. Balones a la espalda sufren bastante, porque los dos centrales no son especialmente rápidos.
3: Entonces, nos da igual.
1: Ahí ya, pero bueno, es que hay que buscar los puntos. Ya
3: otro día lo decía. Tampoco es que no Granada ahí.
1: Si lo que diga nuestro equipo, si no es capaz de aprovechar alguna situación, pues carece de importancia. Álvaro Acebes es un portero, habitualmente está jugando, es el portero que a mí bajo los palos me encanta, me parece un portero buenísimo, con una coordinación excelente. Entonces parece que tiene un buen portero, salido un poco de la nada, pero la verdad es que un buen jugador. Jugará en la derecha Alejo. En la izquierda jugará Carlos Clerc, que tuvieron problemas en esa banda izquierda, en el lateral izquierdo, con lesiones, tal.
3: ¿Dónde estuvo antes Carlos Clerc?
4: No, estuvo fichado por el Real Zaragoza. Sí, al final se torció todo. No, pero bien, eso lo decimos siempre, pero Carlos siempre. Clerc estuvo fichado por el Real Zaragoza.
1: Sí. Y se incorporó ahora en el mercado invernal, pues es un lateral izquierdo con buen trato de balón, con buena salida de balón, la verdad que es un jugador elegante. En el centro volverá, que no estuvo el otro día, David Torres, y yo creo que jugará Pablo Tomeo, que además es aragonés. A mí me parece que es un buen central que va muy bien de cabeza, en ataque aporta mucho, me parecen dos buenos centrales, quizá un poquito tarde, un poco lentos, y lo que decía, sufren un poco en los balones a la espalda. Yo creo que en la derecha estaba jugando estos días Ponsó, es un futbolista con buen disparo, con buena visión de juego.
3: Pero Selmo me ha hablado muy bien de él últimamente.
4: No lo conozco de nada. No lo conozco bien.
1: Y con Juric, es que este va muy bien de cabeza. Ponsó es más posicional, Juric tiene más movilidad. Y por delante suele jugar Chucky, que es...
3: El muñeco diabólico.
1: Sí, pues era muñeco diabólico, pero que lo quieren muchos equipos. Es un buen llegador, es un buen asistente, saca muy bien el balón parado. Quizás sea ahora mismo el futbolista más valioso pero del Valladolid.
3: Escucha, Aurelio, parece que no estés hablando de un rival que debería estar en la sexta plaza, luego por lo menos de la clasificación.
1: Pero, claro, luego me escribirá cuello raso y me dirá que me acojonas todos los días, o en los comentarios pondrán que es el Bayern de Valladolid.
3: Sí, el Bayern de Valladolid, te lo iba a decir.
1: Joder, realmente es que son mejores que nosotros en muchos aspectos.
3: Pero eso es fácil.
1: Claro, entonces no puedo decir, es que son, mi referencia es el equipo al que nos enfrentamos, y este equipo es un buen equipo, lo tengo que decir. Si nosotros fuésemos mejores, que alguna vez lo he dicho y he errado, pues diría, pues mira, es que somos, pero me merece, tiene futbolistas que quizá no están dando el nivel, pero que tiene buenos futbolistas.
4: No, que quizás no, que no están dando.
1: Claro, no están dando los del Valladolid, claro. Tiene un buen equipo, claro. Tiene, como nombres, tiene un buen equipo. Peter Federico es un jugador rápido, yo... el otro día marcó San Siro en su posición, pero yo pienso que jugará Peter Federico o Ndiaye. Ndiaye lo conocéis todos. Es un jugador con muchísimo desborde, que se ha estancado
3: José
1: un
3: Moreno,
1: poco, muy regular.
3: El que más.
1: Y bueno, pues en banda izquierda juega Viuk, que es un buen llegador de cabeza, sobre todo yo lo que más valoro es su juego aéreo. Y arriba o jugará Latasa, que yo a primero de temporada tenía muchas esperanzas en este jugador, porque
4: no
1: me parece bastante completo. No ha hecho una gran temporada, pero es bastante completo. O Marco André.
4: Hombre, que es de los que más cobran en la plantilla, ¿no?
1: Sí, era un jugador de referencia, no ha hecho una gran temporada. Parece que es un futbolista que presiona bien, que va bien al remate, va bien de cabeza, pero no acaba. Entre Marco André y él, pues no sé quién jugará, porque Marco André está tocado.
4: La afición lo critica muchísimo.
1: Sí. Entonces, bueno, pues a mí me parece que en las bandas, con jugadores como Ndiaye, como Peter Federico, como Viuk, o pasadores como Chucky, el Zaragoza puede tener problemas. Entonces, entiendo que tratarán de proteger las bandas en la medida de lo posible, y esa va a ser la gran amenaza que tengamos, ese juego por banda. Con lo cual, no sé si eso dará posibilidad a Radovanovic, no lo sé. No sé cómo planteará tanto, si plantearía doble lateral o plantearía centrales más contundentes, no lo sé.
3: Pues yo creo que se merece un aplauso a Aurelio, ¿no?
1: No, al público, a favor.
3: Aurelico,
2: ¿qué?
3: Miedo. Mira, yo te voy a decir una cosa.
2: Pues miedo, no.
3: Yo ya soy de los que digo, bueno, que pase lo que Dios quiera. Pero a mí, esos entrenadores que dicen, no, me voy a guardar a estos futbolistas para el rival más débil, que es el Zaragoza. ¿No suele acabar bien esas cosas para ese entrenador?
2: Bueno,
3: es cosa... Para mí me ha abierto Aurelio una ventana a la esperanza cuando ha dicho, no, lo ha reservado porque tiene que ganar al Zaragoza. Sí.
2: Es cuestión de elegir. Ellos se enfrentaban contra Las Palmas, era el último partido, y perdieron 2-1, ¿eh? O sea, que tampoco se llevaron un baño descomunal. Entonces, si tú eres el entrenador, ves que tienes jugadores que están... Esa frase que en el Zaragoza se está poniendo de moda, ¿no? Para repartir cargas, ¿no?
3: Sí.
2: Que esa es una frase que...
3: A ver qué lado te pesa más, el testículo izquierdo o el derecho.
2: Tenemos a un jugador que reparte muchas cargas. Entonces, y no es que sea repartidor.
3: Te iba a decir, trabaja para ti.
2: No es repartidor. Entonces, si tienes que elegir y dices, bueno, a ver, ¿qué partidos me quedan por delante? Le quedaban Las Palmas, Zaragoza y los tres de arriba. Y dices, ostras, tengo el desplazamiento a Las Palmas y a Zaragoza lo cojo en casa.
3: Pero claro, escucha, José, a falta de cuatro jornadas...
1: Y te la juegas al Zaragoza.
3: Escucha, que
2: podría haber salido un punto en Las Palmas y estaría ya tranquilo.
3: Pero José, escucha, que me parece bien, si la teoría es esa. Pero yo no entiendo un entrenador que tiene solamente cuatro balas, cuatro, ¿eh? Y dices, sí, bueno, la primera la dejo pasar porque luego me enfrento a aquel. Vale, no. Y por arte de birlo que de repente la picias con este... ¿Qué balas te quedan, hijo mío?
2: Pero es que tiene cinco balas. Tenía cinco.
3: Lo que quedan cuatro ahora.
2: Ahora cuatro, pero cuando antes de enfrentarse a Las Palmas tenía cinco. Y entonces vale, decide que de las cinco...
3: Una fue de fogueo ya.
2: Sí, la de Las Palmas...
3: cuatro. Como sea de fogueo la del Real Zaragoza. No por obra y arte el Real Zaragoza, sino por lo que sea, que hemos visto en el fútbol cosas
2: mil
3: impensables.
2: Cosas, sí.
3: Entonces escriba, ¿y qué bala le quedará?
2: Pues tendrá que depender de que la permanencia sea de 43... o intentar arañar un punto...
4: Bueno, yo creo que hasta... También te lo digo.
3: Si esa es la teoría de escriba... Desciende el Valladolid.
2: Escucha, pero es que es esa. Es esa. O sea, no pienses que es otra. Es, tengo que hacer un punto en los siguientes partidos. Estará pensando en uno. Yo que él pensaría en dos. pero tengo que hacer un punto. Pues mejor hacérselo al Real Zaragoza que no a todo el, que no en un desplazamiento a Las Palmas, que casi lo consigue, o intentar arañar luego contra Almería, Deportivo y Racing de Santander, que es que esos son tres huesos que van a estar arriba mordiendo para el ascenso directo. Entonces, yo creo que a Escriba, yo lo entiendo, lo comprendo que haga eso. A partir de ahí, el Zaragoza, pues bueno, el Zaragoza lo que tiene que demostrar es que tiene testiculina, porque...
3: Lo tiene que demostrar.
2: Lo tiene que demostrar.
3: Y lo va a demostrar.
2: Eso espero. Eso espero.
3: ¿Tienes fe en ello? ¿Tienes confianza?
2: Escucha, no tengo la confianza ciega, pero tengo la esperanza.
1: Tiene esperanza, está muy bien dicho. Tiene esperanza, confianza no tenemos nadie.
2: Claro, pero pues escucha, esperanza sí.
3: Pues que tengan un poquito de caridad los que la tienen que demostrar, porque de momento no están demostrando nadie. Cada semana, menos.
2: ¿Quiénes?
3: ¿Quién no tiene que demostrar la testiculina?
2: Los jugadores, ¿no?
3: Exacto. Pues cada vez demuestran menos.
2: Exactamente, por eso digo que lo que tienen que... Yo tengo la esperanza de que lleguen este partido y saquen esa testiculina. A ver, no los 11 jugadores del campo, porque es injusto decir que los 11 jugadores no están eso, pero que sí quede los 11 jugadores, que los 11 cojan y hagan una conjura entre los 11. Me da igual que sea con un discurso de Agada, con un discurso de David Navarro o con un discurso
3: pues
2: de
3: Guti. Si la testiculina tiene que poner un discurso de Agada, hostia, de verdad.
2: Es que
3: fíjate cómo estamos. ¿Vale? Entonces, pensar que eres capaz de remontar esta situación cuando el motivador es Agada... Jodo, tío.
2: Es que eso es un...
3: Estamos casi peor que los árbitros, ¿verdad, exacto, Carlos?
2: Total.
4: Hemos jodido, la verdad, sí.
3: ¿Árbitros? ¿Que los árbitros?
4: Sí, sí, sí. Es que ya no tengo argumentos para defenderlos, ya me he dado por vencido. Con lo cual...
3: ¿Estás dando la razón, entonces?
4: Sí, me jode. Me jode mucho, pero te la tengo que
3: dar. Un aplauso para Carlos, que me está dando la razón, por favor, sí. Público.
4: Es verdad, es verdad, es verdad.
2: Ojalá el árbitro hubiera pitado el final antes de sacar la falta del otro día.
4: Ojalá.
2: Nos quiso dar vida y nos la quitó.
3: Es que hay gente que decía, no, porque si tenía que haber habido una segunda amarilla, habría sido expulsión. Y jugamos contra 10 y contra el Ceuta, nos empatan. Jugamos contra 10 y nos ganan. ¿Qué más nos da?
4: Es que además hoy David Navarro...
3: Pero la testiculina va a salir este fin de semana.
4: Digo, hoy David Navarro también ha dicho que el Real Zaragoza tiene que llevar 7-8 puntos más de los que lleva.
3: Yo creo que se ha quedado corto, creo que son 18.
4: Ha dado unos argumentos, pero es que debería llevar muchos más, no solo por la...
3: Esos, y ese argumento lo he escuchado esta temporada. A Gavi, a Seyés y a David.
4: Por eso iba a decir, no solo por lo que pueda decir él.
2: Que estaba ya dudando.
4: Sino porque el Real Zaragoza...
2: Sí.
4: El Real Zaragoza empieza la jornada 1. Y la jornada 1 ya tiene que dar argumentos.
3: El Real Zaragoza empieza una pretemporada que se equivoca renovando un entrenador que no tiene que haber renovado, habiendo esperado meses para traer un director deportivo, esperando al último día para configurar una plantilla. El Real Zaragoza se equivoca desde que llegó esta propiedad día tras día, decimotercero, decimoquinto, decimoctavo, vigésimo primero.
4: Atiéndeme, si estamos ahí es por todo un conjunto de cosas mal hechas, no solo por lo que te puedan dar o quitar los árbitros, que sí que te han quitado, como a todos los equipos, te habrán quitado, también te habrán dado, pues también te habrán dado. O sea, pero que el Real Zaragoza no está ahí por la gestión de los árbitros, quitaroslo de la cabeza. Y punto pelota, pero que los árbitros lo estamos haciendo rematadamente mal, te lo digo.
3: O sea, por fin te reconoces árbitro, ya ahora. Ha salido del armario, Carlos.
4: Bueno.
3: nos quedan 3 minutitos.
2: 3 minutitos que dan para intentar mandar un... Yo me gustaría...
3: Pero primero sabes que va la porra y luego los saludos.
2: No es
3: saludo. Ah, vale.
2: No es
4: saludo. Perdón. ¿Tenemos que dar saludos, José?
3: No, perdón.
2: No.
4: José, tenemos que dar saludos.
2: Tenemos que dar saludos.
4: Sí, ahora me acuerdo.
3: Pero es como si...
4: Menos
3: sí.
4: mal.
2: Tenemos que dar saludos. Pero no, yo digo que ahora, ¿sabes esto de quiéreme cuando menos lo merezca?
3: Y cuando más lo necesite.
2: Exactamente, yo creo que es el momento. Es el momento en el cual quizás...
3: ¿Dónde está el límite de la infamia del Real Zaragoza? Porque cuando más lo necesite o cuando menos lo merezca, cada semana ese escalón está más abajo. Es que parece que no tiene límite. Es que entonces hay que... Evidentemente, yo creo que además eso no hace falta decírselo a la afición. Lo que pasa es que la afición necesita un retorno de alguna manera. Y lo que vemos las últimas 3 jornadas, José... Sí, hostia,
2: pero hemos, mira, muchas veces hemos dicho que había que darles un toque de atención a todos, propiedad los primeros de todos, dirección general, dirección deportiva hasta, o sea, a todo el mundo había que dar un correctivo. Digo hasta Lalo, antes de Lalo, porque Lalo no tiene nada que ver en esto ahora todavía. Entonces, coge y te digo, había que darles un toque de atención. Ahora en estos momentos, lo que tenemos que hacer es darles todo y absolutamente todo nuestro apoyo. A la plantilla.
3: Si hablas del Real Zaragoza, es...
2: Para mí es la plantilla.
3: Fernando López, Aguilar,
2: escucha,
3: y compañía.
2: No, eso es otro tema distinto.
3: No, para eso mí, es el Real Zaragoza.
2: Sí. Pero, escucha, pero en estos momentos, como no tengo vuelta atrás,
0: porque no puedo hacer absolutamente nada. Lo único que me queda ahora en estos momentos es animar a la plantilla del Real Zaragoza y olvidarme absolutamente de todo lo demás. Porque es lo único que me queda si quiero salvar la categoría. Cuando acabe la temporada, cuando tengamos, si nos hemos salvado, que tengo la esperanza de que nos salvemos, no la confianza, pero sí la esperanza de que nos salvemos, o bien descendemos de una vez, entonces sí que tenemos que ladrar, gritar, protestar, hacer lo que queramos contra la propiedad.
3: Entonces, pero cuando esto, todo esto acabe. Sí, si la fea del tren de la bruja juega en el Real Zaragoza, con que la animemos, ganamos. José,
0: escucha, José, pues hay que hacerlo.
3: Ese mensaje llega un momento que cansa. Igual que pero, cansa escuchar a Crancho contándonos lo mismo semana tras semana. Ah, es que llevamos 14 años, que parece que llevamos 2 días. Es que lo he dicho antes, ninguno de esos niños que tenemos delante ha vivido una puñetera noche gloriosa del Real Zaragoza. Ni una. Y llevamos 14 años con la misma milonga. Y a mí, de verdad, ahora no, venga, ya otra vez. ¿Y sabes cuál es el problema? Que empezaremos la temporada que viene en primera ref, estaremos con la misma milonga.
0: Eso es lo que no tiene que ocurrir, pero eso tenemos que hacerlo cuando acabe esta temporada.
3: Cuando acabe esta temporada, eso es lo que pasará, que cada uno se irá a su puñetero pueblo y pasarán de todo. Este equipo, esta plantilla, ya tiene sus castañas asando en otro lugar, y esta dirección general, esta propiedad, ni siquiera pisa en Zaragoza.
0: ¿Vale? Cuco, que nos vamos a salvar.
1: Una salvedad respecto a la afición. Hoy David Navarro decía que los aficionados son el alma del equipo. El alma del equipo son, y ya lo he dicho alguna vez, y como crítica a la plantilla, el alma del equipo somos los cuatro fondos que nos colocamos en el estadio, no solo un fondo.
3: Lo trasladé y me dijeron, tienes razón.
1: Pues con la razón nos vamos a quedar. Pero me gustaría que, como se ha hecho toda la vida en la Romareda, el equipo salude a la afición desde el centro. Y si luego quiere irse a la grada de animación, me parecerá fantástico. Pero esto ya como repetitivo, parece que la afición solo está en un fondo, con todo mi respeto a la grada de animación. Pero la afición parece que solo está en un fondo, los demás no somos aficionados. Mira. Y ellos desconocen los esfuerzos que hace la gente en llevar a sus hijos al campo, en dejarse la pasta, en venir desde pueblos de Teruel, de Zaragoza y de muchos sitios para el fútbol. Ellos lo desconocen. Entonces deberían tener un poco de respeto en ese sentido a los aficionados.
3: Yo no he terminado.
1: A todos.
3: Mira. No he terminado de ver la rueda de prensa de David Navarro, pero cuando me hablas del alma, sabes lo que es el alma, lo que queda cuando el cuerpo muere. Y el Real Zaragoza está muy cerca de fallecer. Carlos.
4: Que sí, que tenemos que mandar saludos, que me lo ha recordado José así. se me había pasado así. El otro día estuvimos viendo en Salou al Real Zaragoza en el restaurante Paioli.
3: La culpa es de Pelogula.
4: Eso es. La culpa de Pelogula, porque Pablo se acercó a decirnos que Pacheta es de Salas de los Infantes y que Pelogula debe ser también de por allí. Y que tenía
3: su
4: que
3: padre.
4: Haber, o su padre tenía que haber hablado con Pacheta para pactar la victoria del Real Zaragoza. O sea, la culpa, Pelogula.
3: Alguno de Ceuta habló con alguno del Real Zaragoza y no sirvió de nada.
4: Bueno.
3: Pues, Jaime, ven un momento, por favor.
4: Porra no hemos hecho, ¿eh?
3: Escucha, ha salido él y tú no.
4: Bueno, venir los cuatro, que hablen los cuatro.
3: Jaime. ¡Jaime!
4: Venga, vamos, que cortamos.
3: Mira aquí.
4: Vamos.
3: Que así luego te ve tu tío.
4: ¿Queréis hablar?
3: Otra vez tú.
4: Venga, va. Venga, corre.
3: Mira aquí.
4: Venga, que van los cuatro, que van los cuatro. Corre. Así veis.
3: Hombre, que no me rompáis la mesa, ¿eh?
4: Venga, espera. Cuatro.
3: ¿Vamos a ganar o no este fin de semana?
5: Sí, claro.
3: Pero estáis segurísimos.
4: Meteros un poco para allá.
3: ¿Cuánto vamos a ganar? Venga, resultado. Empieza tú.
5: 1-0.
3: 0-1, venga.
5: 2-0.
3: 0-2.
5: 3-2.
3: Bueno, mira.
5: 2-1.
3: Sí, o sea, ninguno penséis ni que empatamos ni nada.
5: No, 2-1.
3: Pues ahora vais a decir, venga, una o para Real Zaragoza bien grande los cuatro. Decidlo.
5: Zaragoza hasta morir.
3: Eso es, sí, señor. Muchísimas gracias a los cuatro. Venga, Carlos, la porra rápida.
4: 0-1.
3: Pero si siempre dices que perdimos.
4: ¡Vamos a ganar!
3: Vale, venga, perfecto. Te han insuflado aquí. Tengo a Adrián también.
4: Por eso,
3: Adrián,
4: me está mirando con mala cara, Adrián.
6: Yo puedo hablar.
3: Ponte aquí, Adrián, ponte a mi vera. Te vas a mi vera, da tu porra y despídete.
6: Hola, Barrachina, hoy tenía muchas cosas que hacer. ¿Cuál has dicho?
4: 0-1.
6: 0-1 de manual. 0-1 de manual. Gol de Marquitos Cuenca. ¡Aurelio!
1: Con 1-2 me iría contento.
6: Joder, nos ha fastidiado. ¿Mejor que nunca?
0: Que dos goles no podemos marcar.
6: ¿Por qué no?
0: No vamos a ganar. 0-1, yo me uno a Carlos. Y lo
4: venga, pues.
0: 0-1.
3: Es que no se puede repetir.
0: Que me da igual, es que no tengo otra opción.
3: Adrián, la tuya.
6: 0-1, gol de Marcos Cuenca.
3: Es que le dejo repetir. Muchas gracias, Adrián.
6: Adiós.
3: Y nos vamos, señoras y señores. Muchísimas gracias, que tengan una fantástica noche. Nos vemos el sábado ya o para Real Zaragoza siempre.
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Muy buenas, sean bienvenidos y bienvenidas a este programa de los deportes de Ebro FM. Soy Adrián Oiz y os voy a acompañar durante hora y media, de una a dos y media, aquí en la 105.2 Ebro FM, con todo el deporte aragonés y toda la actualidad del Real Zaragoza. Hoy, como todos los jueves, nos toca hacer un buen repaso a la montaña, al atletismo y a los deportes tradicionales aragoneses, con el bueno de Jesús Arroyo. Estaremos, por supuesto, hablando del Real Zaragoza con Cuco Barrachina y los colaboradores que se tercien de Café con Goles o ¿Qué me estás contando?, como hacemos a veces. Hablaremos muy mucho del deporte aragonés, lo repasaremos todo, comenzaremos alguna previa, repasaremos algún partido del pasado, alguna situación deportiva de la semana, lo que se tercie en el Ayuntamiento de Zaragoza y la DGA con respecto al deporte aragonés. Todo ello aquí, Ebro FM. ¡Comenzamos!

0: listos y preparados un día más para hablar de lo que más nos gusta, de lo que nos apasiona, de lo que nos hace felices, de lo que llena y perturba nuestros días de problemas. Todo el deporte aragonés, toda la actualidad del Real Zaragoza, la comentamos con Cuco Barrachina. Muy buenas, Cuco.
1: Buenos días, Adrián.
0: Bueno, bueno es por decir algo. Día, semana, semana ultra complicada, ultra fea. No podemos hablar de fútbol porque apenas hay fútbol. Pintadas hay muchas.
1: La semana del Art Deco.
0: Jugadores lesionados hay muchos. Las pintadas se están haciendo casualmente a los jugadores más profesionales del equipo, lo cual va a hacer que se lesionen si no lo estaban ya. El caso es que hoy no entrenan muchos jugadores. No entrena Aguirre Gaviria, no entrena Robert, no entrena Francho. No entrenan muchos. Había una cantidad de lesionados tremenda o con problemáticas físicas. También habrá jugadores que haya que reservar porque el fin de semana hay que jugar un partido y no podemos tener todos lesionados, pero no entrenan Robert, Francho, Martín, Aguirre Gaviria, Saidú, Sinambakis, Pola Cuocu, Tachi, Valeri y Paulino, que esos tres últimos no entrenan ni van a entrenar porque tienen lesión de larga duración. Ellos ya no juegan.
1: Ayer lo comentamos en qué me estás contando el tema este de las pintadas, que es lo único que se habla últimamente. Últimamente no, esta semana. Mira, yo entiendo que la rabia y la frustración de algunos, pero hay que pensar, hay que utilizar la cabeza. Vamos a ver. Una mentira, es que pagan justos por pecadores. No puede ser que ahora de repente Robert se lesione, no puede ser.
0: O sea, si no, pero Robert, tengo entendido que ya iba arrastrando molestias de hace semanas. Sí, simplemente ya, ahora sí, igual pero, ha dicho, pues ya no esfuerzo más.
1: Correcto, pues ya está, se lesiona entrecomillado, dices, entonces, que es que no puede ser. Luego, que si hay algo que me molesta de verdad, no es tanto la pintada, sino como el a quién, ¿vale? A mí, de verdad, yo creo que el objetivo de estas cosas no tenía que ser, por ejemplo, Robert. Hay algún futbolista que efectivamente se lo merece, con lo cual no estoy haciendo apología de nada. Pero, por ejemplo, los que mandan son los que más se merecen este... O sea, por lo menos tener un tipo de acoso o scratches de esos que se llamaban antes, son más los que mandan. Al final, aquí has contratado... Así, como has hecho todo tan mal, que has hecho contratos de una duración efímera, que has traído exfutbolistas en algunos casos, aunque tengan 28 años, bueno, la culpa la tiene el que los pone, se dice siempre. Pero es que en este caso la culpa, los culpables yo los veo mucho más arriba. Es obvio que hay partidos en los cuales es que yo los mataría. Y dices, es que me ponen muy nervioso porque no corren. Vale, perfecto, los mataría entre comillas, ¿vale? Yo entiendo esa frustración, pero es que me gustaría descargar esa frustración contra los Fernando López, Aguilar, Forcén y compañía, que son los que nos han traído hasta aquí. Esta plantilla no nos ha traído hasta aquí. Esto es un largo camino que llevamos sufriendo desde hace 3 años. 13º, 15º, 18º, 21º. Esa es la travesía en el desierto de la nueva propiedad. Y ahí tenemos los culpables. Y si se van de rositas, el año que viene seguiremos exactamente igual. Exactamente igual. Porque estos futbolistas se irán, si no se han ido ya. Y los que vengan, pues será 3/4 de lo mismo porque los traerán los mismos. Nos equivocamos en el objetivo. Clarísimamente, además.
0: Pero y en los tiempos, o sea, ahora ya para qué.
1: Bueno, porque, escucha, fíjate, llegó la época David Navarro, se empezó haciendo las cosas muy bien. Y cuando se han torcido ahora es cuando se ha acabado la paciencia. Y fíjate que yo entiendo que es, joder, lo de la rabia hacia el fútbol, hacia los futbolistas, porque dices, joder, 3 entrenadores no vale ninguno, 6 entrenadores no vale ninguno, 8 entrenadores no vale nadie, y al final te cansas y dices tú, entonces, ¿quién tiene la culpa de esto? Entonces, lo normal es que digas, bueno, pues los futbolistas, pero claro, yo te digo, no, ¿y quién entra a los futbolistas? ¿Quién trae a los entrenadores? Ahí está el culpable. El culpable es quien maneja todo esto y esa dirección general que le da todo igual. Yo no recuerdo un director general tan malo, ¿vale? Lo voy a dejar ahí, tan malo como el que tenemos. Tan negativo como el que tenemos. No recuerdo ninguno, pero además intento, no sé, de otros clubes evidentemente me dan un poco más igual. Pero yo digo una cosa, ¿eh? A mí me ofreces Cuartero o Fernando López y ni me lo pienso.
0: Yo es que siempre veo eso como una falacia de falso, ¿cómo se llama? De falsa comparativa. O sea, ¿por qué solo esos dos? Sí, más. Es que hay más mundo. Es que sí, en Zaragoza nos pasa un poco con los ex, con todos. Sea Cuartero, se llame como se llame. Nos cuesta mucho superar, yo que sé, a Víctor Fernández, Ander, Cuartero. La gente que ya está mucho tiempo, como que siempre los tenemos en la cabeza, incluso el propio Lalo. Lo que pasa es que Lalo sí que era viable.
1: Pero No, no, pero yo cuartero te lo digo porque yo lo estoy postulando a cuartero como próximo director general, ¿no? Lo que yo digo es que en la memoria el peor director general que aquí teníamos en la cabeza era cuartero. Después este, para mí es mucho peor. Este para mí es totalmente malévolo, muy malo para el club. Una persona que no tiene ni puñetera idea de lo que es el fútbol europeo, y menos una dirección general, yo creo que es nuestro grandísimo, es un pelele en manos de la propiedad ausente.
0: Desde luego, no es un conocedor, no ha sido futbolista como puede haberlo sido cuartero. Yo es que de verdad, es como Guatemala y Guatepeor, me da igual, es que quiero aspirar a algo más que al amigo de Forcén, que... No le voy a hacer yo la campañita que se le está haciendo y no hablo de ti, ¿eh? Desde luego que no. Pero si vas informando a todo el mundo, pues lógico que luego hable muy bien de ti. Y no, y por supuesto, Fernando López, estoy increíblemente harto de verlo. O sea, considero que este verano sí o sí Fernando López tiene que salir. O sea, es una tomadura de pelo que salga.
1: Yo la información que tenía hasta hace un mes era esa, que en verano salía.
0: Y no será el único. Mariano Aguilar tiene que salir sí o sí. Luego ya lo que se traiga, yo no tiraría por gente del pasado, sino que exploraría otras vías.
1: Veremos si no hay algún cambio accionario, que no me extrañaría nada.
0: A ver, el tema está muy en stand-by. Desde luego la parte de Atlético de Madrid ya no quiere involucrarse tanto como lo estaba haciendo. Eso es un hecho absoluto que lleva dándose meses, lo cual ha hecho que Forcén...
1: No, ya no quiere. No le dejan involucrarse.
0: Bueno, sí, o ya no se involucra por lo que sea. El caso es que la participación de responsabilidad del club parece haber cambiado. Desde fuera lo que se ve es que Forcén ha vuelto a coger mucho más, bueno, quizá más responsabilidad de la que haya tenido nunca dentro del club. La esté asumiendo ahora Forcén.
1: Pero sí, pero Forcén puesto a dedo.
0: No voy a ser yo el que la asuma. O sea, Forcén, porque es el único accionista que queda, que es de Zaragoza. Y porque los políticos...
1: Pero ser de Zaragoza no significa ser zaragocista ni entender de fútbol.
0: No, claro. Digo que los políticos tienen una cierta relación de obligatoriedad de decirle, oye, amigo. Y él tiene una cierta responsabilidad de decir, vale, me estáis haciendo un estadio. Tenemos que entendernos, por decirlo de algún modo.
1: Sí, no, es que aquí esto es un contubernio entre políticos... empresarios del ladrillo, el resumen de todo es el descenso a primera vez, Adrián.
0: No, es algo que yo lo doy por consumado ya, de hecho.
1: Pero volvemos al tema de las pintadas, que es lo que decimos que al final te decía que esto, el objetivo es erróneo. Hay gente que dice que esto que no les afecta, que como que, bueno, que no pasa nada. Sí les afecta, pero yo creo que es negativo. Existe en meter a todos en el mismo saco. A mí sí me dicen, y esto habla Cuco Barrachina, y sin más, como a título individual. A mí sí me dicen, le han hecho unas pintadas a Paulino, Valery, etcétera, etcétera, etcétera. A Koku te diría, bueno, ¿y? Bakis, te diría, bueno, ¿y? ¿Sabes? Yo no voy a hacer apología de ni de que sí ni de que no, pero lo entendería de largo, sobre todo, por ejemplo, mira el tema Koku, pues ya sí lo entendería. Entonces dices, bueno, pero aquí ahora es que no podemos hablar ni siquiera de desestabilizar, porque desestabilizar es, primero tiene que ser algo estable, y previamente estamos en el momento más inestable quizás de la historia del Real Zaragoza. Y vuelvo otra vez, motivado e inducido por todos los que ocupan las plantas nobles de Barcelona. Este es el camino. Yo tengo también otra cosa, ¿eh? Esto es, tengo más que la guarda hace mucho tiempo, que esto es una especie de plan y que quizás se les ha ido un poco de las manos, pero que yo no veo a nadie preocupado. Es que nadie sale a decir nada.
0: No, a ver, todo este tema de pintadas tal y cual se hubieran podido resolver también en su día de una forma que es existiendo, dándose alguna dimisión. Pero nadie ha dimitido en este club, nadie ha salido. Solo los directores deportivos y entrenadores, que al final son los que pagan el pato.
1: Sí, sí, por eso te digo que aquí nadie ha salido a decir nada. Entonces, no sé, es como cuando de repente le pegan a tu hermano pequeño y dices, hostia, la policía no hace nada, pues me voy a buscarlo. Entonces, aquí nadie hace nada, no se protesta. Si sacas un comunicado que parece un TVO por fascículos, ¿vale? Eso para el tema del colectivo arbitral. No sale a hablar nadie, no hay nadie que, que digamos que lo mires y veas el león en esa persona. No hay nadie. No hay nadie. Llega un momento que la afición dice, vale, pues entonces como aquí nadie hace nada, pues lo voy a hacer yo.
0: Sí, pero tarde, mal, al mejor jugador del equipo. Yo creo que simplemente van a las casas que saben y ya está, que conocen, no hay más. No es que, no hay variedad. Yo sé dónde viven varios jugadores, por ahí nos han pasado.
1: Y sobre todo van a urbanizaciones cerca de la ciudad deportiva, que por la noche no hay mucha vigilancia.
0: Quien piense que la familia de Insa...
1: Yo no digo que en Huarte no haya vigilancia, que la hay, pero es más fácil que hacerlo en Zaragoza.
0: Sí. Quien piense que la familia de Insúa no está incómoda con la situación está muy equivocado, por ejemplo. Insúa, el Yamik, Robert, son de los jugadores más profesionales del equipo. No sí, se han borrado nunca. Insúa puede que haya sido el que más ha jugado. El Yamik, su problema no es de no darlo todo, al revés. Su problema quizás sea de lo contrario, de ir precipitado con un físico que ya no le aguanta al mismo nivel que antes. Robert directamente es el mejor. Ha dado la cara, ha jugado, ha querido, ha pedido el balón, ha regateado, ha hecho cosas. Vamos a por tres de los más profesionales.
1: Yo ayer cuando vi a Robert en su comparecencia, me eché las manos en la cabeza. Yo había visto pintadas del día anterior y no me las había echado las manos en la cabeza. Cuando vi las de Robert, sí. Y hay gente que puede decir, sí, pero es que es el equipo entero. Ya, pero sí, pero no. Sí, pero no. Hay vagos de solemnidad en este equipo y hay gente que se lo deja todo. Pero luego la calidad de cada uno es la que tiene. Pero la culpa ahí es de los que los han traído. Yo creo que en eso coincidimos todos, ¿eh? Que aquí la culpa es de quien ha traído a estos futbolistas.
0: Es así. Es así, no hay más. Y están muy tranquilos. Yo creo que los máximos responsables, mientras lo pasan mal, los mínimos responsables están muy tranquilos.
1: Sí, sí, absolutamente. Ya te digo que, bueno, que creo que hubo alguna pintada en casa de Forcén o en la urbanización. Creo que fue de las primeras que hubo. Pero esta gente está amparada también por... O sea, y está protegidísima, ¿eh? O sea, yo te hablo en el caso de Juan Forcén, por sus contactos con la política en general. Pero esta gente, yo creo que miedo tienen cero patatero, cero. Y además te digo que no son el eslabón más débil de este Real Zaragoza es Fernando López. No están siendo inteligentes las protestas, no ha habido una unidad en cuanto a la protesta. Hemos visto una federación de peñas absolutamente apática y te diría que incluso tóxica. Que yo creo que esta federación de peñas también tiene una gran parte de culpa de todo lo que pasa en el Real Zaragoza. A mí cuando el otro día, que federación de peñas y la gran animación van a sacar tarjetas rojas, que no me toques las narices. ¿De verdad eso es una protesta? ¿Es una protesta en condiciones?
0: Sí, pero a mí me da rabia, por ejemplo, que ahora se estén realizando pintadas y que luego cuando Ligallo gol de pie y la Federación de Peñas ha promovido, por ejemplo, lo de irse 10 minutos, la gente no lo siguiera. Es que me parece que ahí teníamos que haber respaldado a nuestra afición.
1: No hay unión. No hay unión. Cada uno aquí hace la guerra por su lado. Y entonces volvemos. Hay gente que se cansa y dice, pues mira, les voy a hacer unas pintadas. Es que pero tampoco hay iniciativa por parte de los que dirigen según que iba a llamar organismo, por ejemplo, la Federación de Peñas, vuelvo a insistir, porque yo hablé ya con ellos hace cosa de un par de meses, y la verdad es que me transmitieron como que no pasaba nada. Sí, porque yo he hablado con este, he hablado con el otro, así, pero es que la Federación de Peñas no eres tú. La Federación de Peñas es un conglomerado de miles de peñistas, que eso sí que hace fuerza. Que no hubiera una movilización absoluta de la Federación de Peñas en cualquier partido para hacer ver a la propiedad o al director general el hartazgo de todos, no lo entiendo. Y que el presidente de la Federación de Peñas de vez en cuando quede con Fernando López para tomar algo, tampoco lo entiendo.
0: Bueno, sí, luego yo he tomado algo con gente que luego laboralmente éramos el uno con el otro súper exigentes. El caso sí,
1: tú has tomado algo rollo amiguis.
0: Sí, rollo amiguis, separando muy bien con cierta tensión laboral. No sé cómo explicarlo. Es tomar algo, mitad ocio, mitad negocio. No sé
1: pero explicarlo. Tú no representabas a un colectivo de...
0: No, claro, claro. No, yo no representaba absolutamente a nadie.
1: Tú te representabas a ti.
0: A la empresa, claro. Sí, solamente.
1: Correcto. Bueno. Entonces, ¿qué ocurre? Que si tú representas a un porcentaje alto de zaragocismo, tú no puedes ser amigo de quien está hundiendo al zaragocismo. Y si eres amigo, tienes que dejar la presidencia de la Federación de Peñas. Porque tu inmovilismo está haciendo muchísimo daño.
0: Ya, yo lo que, la contraparte que le veo a todo esto es que luego cuando no se es inmovilista, yo no he visto un respaldo. A mí es lo que me da rabia. O sea, me da más rabia que cuando se movilice la gente, sea quien sea, ¿eh? Sea Federación de Peñas, Liga, yo gol de pie, me da igual. Como si son cuatro tuiteros. Que cuando se moviliza la gente y plantean algo, la gente no lo siga. Es algo que me da muchísima rabia. Muchísima. Me parece que es uno de los focos del problema, la división en la protesta. Estas protestas de pintada no dejan de ser, entre comillas, lobos solitarios. No han pedido el respaldo de un gol de pie, en principio, que se sepa. No he visto ninguna firma de gol de pie en las pintadas.
1: No, sí, mira. Sí, no, es que había nadie va a firmar, ¿no? Que todos, cada uno puede pensar.
0: No, pero a veces sí que se han hecho actos y se ha puesto LFN de Liga y o Fondo Norte, o Gol de Pie, o cosas así. Esta vez no he visto una firma.
1: No, pero sí, lo preocupante es que yo no he visto firmas de consenso.
0: Claro. O sea,
1: yo no he visto firmas de consenso. La única que vi es la gilipollez esta de las tarjetas rojas. ¿De qué sirvieron? Pues de que se nos rieran en media España. Pero encima, ¿por qué lo hicimos? Porque no recuerdo que otro partido anterior de otro equipo, no recuerdo cuál fue, lo habían hecho.
0: Entonces, contra nosotros mismos, de hecho, fue cuando se hizo esa protesta. No recuerdo bien quién era, un equipo de abajo.
1: Pues bueno, lo que te digo, no, eso es todo lo que a las cabezas pensantes se les ocurre. Algo que habían visto una semana antes o dos, y que bueno, alguien se puede pensar, lo primero, que los árbitros maltratan, sí. Pero que los árbitros tampoco son nuestro peor problema.

0: pero no me la creo. No me la creo. Yo, Adrián, después de lo de ayer, lo que te, yo fíjate, insisto que yo lo primero que pensé cuando vi a Robert dije, ¡buah, se acabó! Si tenía la más mínima esperanza, ves a Robert y dices, y además cuando, cuando Robert sale es porque está hasta los huevos, ¿vale?
1: No, está, no, no, no, no, no, corrijo, estaba ya planificado del día anterior, me explico. Yo creo que...
0: Ya había habido pintadas el día anterior.
1: Yo, no, pero en casa de Robert no. Yo creo que iban a sacar a Robert para, precisamente, sabiendo que es el mejor del equipo, y decir, bueno, este es el que menos... Claro, el menos culpable de todos, la verdad. Es el menos culpable de toda plantilla, Robert González, que viene en el invierno y ha rendido. Yo creo que dijeron, vamos a planificar esto porque no podemos sacar a nadie más, y justo esa noche le pintan a él. Pero Robert ya estaba planificado porque a mí me lo anuncian un par de días antes.
0: No, pero bueno, lo que yo oí que a mí, encima, si tú ves la cara de Robert, dices, hostia, no.
1: Yo creo que expresó muy bien el malestar, porque dijo también, sí, pero dice, más... oye, los insultos y todo esto, bien.
0: Sí, pero que en el lenguaje no verbal a Robert se le nota el cabreo,
1: Lógico. Es que yo soy él y no... Yo soy él y te garantizo que no juego más.
0: Pues eso primero que pensé, Adrián, lo primero que pensé, dije, hostia, digo, ya lo hemos cagado.
1: Digo, me quedan cuatro partidos, sí, me puedo lesionar, quedarme sin contrato al año que viene, tal cual, y encima me estás pintando en mi casa yo que no he hecho nada.
0: No, pero además, pero es que además es un futbolista cedido que se va.
1: Claro.
0: Sí, es que es así. Claro, entonces, pues bueno, pues hay unos que se han ido hace ya meses y probablemente este fin de semana se vayan otros.
1: En fin, los más implicados son los que están pagando el pato, prácticamente.
0: Sí, veremos, justos por pecadores.
1: Veremos el Real Zaragoza con quién juega este fin de semana, porque habrá que intentar ganar el partido. Desde luego, se habla de todo menos del partido. Yo creo que opciones hay mínimas, pero como es la hipermoción, puedes ganar.
0: Bueno, es un partido frente a un Valladolid que, digamos que ya casi no se juega nada o no se juega nada, pero si nosotros somos incapaces de ganar a un Ceuta que no viene a hacer nada, que se queda con 10... somos incapaces de ganar el fin de semana con Granada que se queda con 10, entonces el Valladolid es posible que nos salga al campo y que nos gane.
1: Sí, hombre, claro. A ver, para ellos está huevo. Al Valladolid yo creo que va a buscar el empate, ¿eh? Sinceramente yo creo que Escriba va a proponer muy poco, mucho jugador detrás de balón, mucho pase de seguridad, partido aburrido, y si suena la flauta y empata no ganan, genial.
0: Escriba será Escriba, ya está.
1: Claro, sí, más o menos es a lo que jugaba siempre. Pero es verdad que igual cuando llegó al Real Zaragoza en esa primera temporada había momentos de algo más de ambición. Ahora, en esta tesitura, yo le veo que él va a por el aprobado. A que si quiere el rival que pierda él el partido, pero sobre todo no lo voy a perder yo.
0: Te aseguro que Escriba está encantado con el rival que tiene.
1: ¡Hombre! Yo estoy seguro de que está encantado de enfrentarse al Zaragoza este finde.
0: Segurísimo.
1: Segurísimo. Ya ha estado desde que estuvo en Zaragoza en un par de equipos, Escriba. Estuvo en Granada, ¿no? El año pasado fue.
0: Sí, pero escúchame, además que él sabe que de aquí no salió precisamente por la puerta grande. Entonces, es de estas ocasiones que dices, pues ahora voy a demostrar si valgo o no valgo. Yo creo que, bueno, al final nos da igual. Es que
1: conste que es el entrenador que mejor ha salido, ¿eh? De los dos últimos años o tres.
0: Bueno.
1: De largo.
0: No, Jim. Bueno, Jim no estuvo
1: en los últimos años. No, Jim no, claro. Jim no, Víctor tampoco. Es que el único que ha tenido así una despedida algo apacible ha sido Escriba.
0: Bueno, ¿y Víctor Fernández?
1: No, porque salió Jorge Mas a los dos días a ponerlo a caldo al pobre Víctor.
0: Sí, bueno, pero Jorge Mas ya no sabemos quién es, como que...
1: Oh, tela, ¿eh? Jorge Mas, yo me acuerdo que me enfadé mucho ese día. Dije, ¿pero tú quién eres para criticar a Víctor? A ver, que yo no era el mayor victorista de la historia. Pero, joder, al César lo que es del César es zaragocista antes de que este señor conociera lo que era el Real Zaragoza. Como para decir, como que se había bajado del barco y les había dejado tirados. Y dices, pero si tú no estás nunca aquí, ¿qué, con qué potestad te crees para decirle a un zaragocista de toda la vida que se está tirando del barco? Si es que el barco lo estás hundiendo tú.
0: Sí, sí, es una... Bueno, pero digo que al final creo que Escriba estará encantado de ganarnos.
1: Sí, claro, tenga, es lo que buscará.
0: Lo tenga salvado o no lo tenga salvado, va a estar encantado de ganarnos.
1: Así es el fútbol. Así. Te mando un abrazo muy fuerte, que pases un fantástico día.
0: Sí, bueno, con la mudanza seguimos. Un abrazo.
1: Chao. Llegamos al momento duro de la semana, el tema incómodo, un tema que ha sido muy recurrente. Yo lo he intentado evitar lo máximo posible hasta que no lo he evitado y lo he confrontado de una forma quizá equivocada en Café con Goles a primera hora, de 9:30 a 10:30. En el comienzo del programa de esta mañana hablábamos de ello. Ahora lo que vamos a hacer es escuchar a los protagonistas, escuchar a Robert González. El atacante del Real Zaragoza ha rendido bastante bien desde que llegó al equipo. Se puede considerar que es el mejor futbolista de la plantilla, tanto en calidad

0: La técnica individual, como el regate, como último pase. Podía haber mejorado quizás su definición cara a gol, pues malogró dos ocasiones muy claras en las últimas jornadas. Por lo demás, su comportamiento y su rendimiento han sido intachables. Pues vamos a escuchar al atacante del Real Zaragoza, Robert González, y los temas incómodos que tenga que exponer.
1: ¿Cómo estás de la fase, bueno, de ese problema que tienes en el pie? Te hemos visto ahora entrar un poco cojeando. ¿Cómo estás?
2: Bueno, lo primero, buenas. Pues nada, la verdad que llevo ya un mes y medio un poco jodido. Intento pues llevarlo durante la semana, intentar cuidarlo al máximo. Es un dolor un poco molesto, pero bueno, al final lo importante es intentar llegar bien al fin de semana siempre. Y es lo que hacemos, hacer todo lo posible por siempre estar disponible para el partido.
0: El Real Zaragoza está a más de un partido de distancia de la salvación cuando tan solo quedan cuatro. ¿Cómo ve la plantilla esta situación?
2: Pues jodido, la verdad que es una situación complicada, es la realidad. Es muy jodido, pero bueno, al final somos el Real Zaragoza y mientras que haya puntos, creo que la otra realidad de la plantilla es que también cree. Mientras que haya puntos, vamos a seguir ahí porque tenemos esperanza, creemos, toda la plantilla está junta y es una idea que mantenemos desde hace mucho y creo que hasta que den los puntos nadie la va a.
0: El equipo se ha caído desde Leganés, los resultados son infames, el juego va cada vez a peor. Desde dentro lo están viendo, se están dando cuenta de este declive que el equipo, el juego, está realizando en las últimas jornadas.
2: Bueno, yo creo que al final los resultados, ¿no? Pues las sensaciones nuestras dentro del campo eran buenas, creo que generábamos, teníamos ocasiones, es verdad que no llegábamos a meterlas todas las que teníamos, pero bueno, al final creo que esos resultados, un poco que los partidos se nos dieron la vuelta en los últimos minutos, nos ha costado un poco a nivel anímico, pero como te digo, al final es volver a darle la vuelta, volver a ganar y en cuanto ganes estás otra vez ahí y es lo que creemos.
0: ¿Y de qué han hablado los jugadores para intentar levantar el ánimo? Veíamos a Gada a mitad de semana, veíamos a Codro que también se dirigía a sus compañeros en un momento de la semana. ¿Qué han hablado? ¿Se han motivado? ¿Han hecho algo por intentar revertir la situación? Al menos los ánimos, que estar triste es más difícil para rendir.
2: Pues que seguimos vivos. Al final es lo más importante. Mientras los puntos den, tenemos que seguir creyendo. Si no lo hacemos nosotros, no lo va a hacer nadie. Entonces, seguir creyendo, seguir, creo que subir el nivel de competitividad, subir el nivel de espíritu y seguir ahí. Creo que debemos de ganar, debemos dar un paso adelante. Creo que es muy repetitivo y la gente puede estar un poco cansada de esto, pero es la realidad. O lo damos o la situación no va a cambiar.
3: Precisamente por la.
0: Y llegamos al fatídico tema, el tema de las pintadas que algunos individuos zaragocistas en teoría se han dedicado a realizar pintadas en los hogares de los futbolistas, un poco a ciegas, dado que no son los futbolistas más irresponsables de la plantilla los que han sufrido las pintadas. Robert González no me lo parece, el Yamik o Insúa no me lo parecen, no me parecen de los jugadores menos profesionales. De hecho, me parece que la profesionalidad de estos individuos no es un problema. El problema es la calidad. Poco pueden hacer si no dan para más. El caso es que estos jugadores, Cuti y alguno más, eran los que recibían esas pintadas. Escuchamos a Robert.
3: Al respecto.
2: Bueno, respecto a eso, respeto totalmente, ¿no? Lo que la afición pueda mostrar o decir en el campo, insultos, pitadas, cualquier cosa, ¿no? Creo que es totalmente respetable, con todo el derecho porque estamos haciendo una temporada de mierda, pero creo que hay temas que van más allá del fútbol y que no se deben sobrepasar. Esta noche me tocó a mí, me pintaron la casa, me reventaron la puerta de casa, creo que son temas que no benefician al grupo porque tenemos familia, tenemos hijos y creo que hay niños dentro de la plantilla que tienen miedo y diría que no beneficia en ninguna parte, no creo que encontremos el punto positivo en esto. Como te digo, respeto todo lo que pasa en el campo, pero estos temas extradeportivos no creo que ayuden.
0: ¿Qué tiene que hacer el equipo para abstraerse de todas estas circunstancias y además intentar vencer, ganar el partido que el fin de semana nos enfrenta a un Valladolid que tiene la salvación muy, muy encarrilada, aunque todavía no es matemática? Un Valladolid al que, si lo pensamos fríamente, le sirve el empate. Tendremos que enfrentarnos, como hemos hablado con Cuco, a Fran Escribá, ese entrenador del Real Zaragoza que salía hace un par de temporadas después de una mala racha, después de no alcanzar las posiciones altas de la tabla y después de ganar las cinco primeras jornadas, que es lo más curioso de todo. El declive fue muy grande, se empezaron a suceder los errores y el equipo estuvo a punto de descender. Escriba salía, llegaba Velázquez y no se solucionaba nada. ¿Cómo ve Robert toda esta problemática, toda esta situación, si se podrá apartar y ganar al Valladolid?
2: Yo creo que mostrar la actitud y el corazón, ¿no? Que siempre se ha visto en el equipo, que ese equipo que estaba vivo, que iba a presionar, que mostraba, ¿no?, esas ganas de ganar, esa oportunidad, aunque no las metiésemos, ese generar peligro. Y creo que es la base, ¿no? Jugar con el corazón, jugar con esas ganas y eso, saber que nos jugamos y qué representamos.
0: ¿Estará disponible Robert González, dadas las circunstancias, para el próximo partido? Ya no es solo lo anímico, que en su caso parece estar bastante en su sitio, bastante bien, y que lo ha afrontado con mucha fuerza, sino también lo físico. Es un chico que os garantizo que está haciendo un gran esfuerzo. Robert juega con dolor desde hace, él ha dicho, creo que dijo un mes. Yo creo que no tanto. Igual él notaba, a ver, qué tontería, ¿no? Claro, lo sabrá mejor que yo. Lo que me refiero es que yo creo que a mí me llegó un poco más tarde, que al principio eran unas molestias y que ha ido un poquito a más, un poquito a más, un poquito a más. Algún partido ha tenido que ser sustituido porque no el dolor le impedía correr con normalidad. Ayer iba algo cojo. Pues hoy está absolutamente entre algodones. ¿Pero él cree que va a jugar, que va a poder llegar?
2: Espero que sí. Seguramente esté disponible, como he estado todo este tiempo atrás. Y bueno, al final dedico mucho tiempo a cuidarme, a estar disponible para eso, para intentar ayudar al equipo lo máximo posible.
0: Mira, y justo ahora hablaba Robert González del tema de las molestias, de cuándo empezaron los dolores, que ya se alargan en el tiempo y que, os aseguro, una fascitis plantar. Yo he tenido jugadores con fascitis plantar y han estado toda la temporada jugando con molestias sin estar al 100% y sin rendir, en mi época de paquetillo de entrenador, que era yo, ¿no?, entrenador amateur. Es algo doloroso. Las pubalgias, las fascitis plantares y la perio no sé qué tibial, me corregirá quien sepa, quien lo haya padecido, el problema tibial, esos tres factores son muy molestos para el futbolista porque no estás ni lesionado, ni puedes rendir del todo. Es una faena. Escuchamos a Robert.
2: Si yo llego al partido es para estar al 100%. Creo que llevo con dolor un mes y medio, dos meses, con mucho dolor, y cuando juego al partido juego al 100%. Si no, en la situación en la que estamos, no, creo que no, ni me conviene a mí, ni me conviene al equipo, ni conviene al club que yo no juegue estando al 100%. Cada vez que lo he hecho ha sido estando al 100% porque quiero ayudar al equipo. No es una cosa de al final individual o de, no, es que si juego, tal. No. En este momento creo que debemos priorizar el equipo por encima de todo.
3: ¿Qué Valladolid esperáis el sábado?
2: Bueno, al final un Valladolid que en casa es fuerte, que defiende bien, que tiene buenos jugadores, que después sale bien al ataque. Así que creo que debemos mostrar nuestra mejor cara y, como he dicho, volver a mostrar esa actitud, esa gana, ese querer ganar los partidos para bueno, traernos tres puntos, que es lo más importante para nosotros.
0: Y Robert, ¿cómo ha vivido individualmente estos meses en Zaragoza? La verdad, yo creo que se ha sentido importante, pero que nos lo diga él.
2: Bueno, individualmente, a nivel personal, en el campo y tal, muy bien. La verdad que muy contento, sentirme importante, sentirme protagonista. Desde que llegué todo el mundo me ha arropado en el club, me han hecho ser feliz, que creo que es lo más importante, tanto persona como futbolista. Y también jodido, al final yo como futbolista también quiero ganar y quiero ayudar al equipo, y creo que pese a estar jugando bien o, como tú dices, no he aportado tantos goles o asistencia como me hubiera gustado, pero bueno, intentaré seguir aportando lo máximo para intentar salir de ahí abajo y como hemos dicho, poner al Zaragoza donde se merece.
0: Seguimos con el asunto de las pintadas en esta semanita Art Deco.
2: Pues nada, que solamente que no ayuda al jugador, que igual alguno se puede confundir o puede pensar que con esto la gente va a correr más o va a meter más goles, y no es un tema que vaya por ahí. Es un tema que incluso va más allá de nosotros, que es nuestra familia, que es lo más importante que tenemos para nosotros. Creo que individualmente, ¿no?, como persona, todo el mundo lo que más valora es su familia. Y al fin y al cabo, el que ver a tus hijos con miedo, o a tu mujer que no se quiere quedar sola, creo que a nivel individual y colectivo no beneficia a nadie. No nos va a dar meter más goles ni correr más. Es un tema de calidad humana.
0: ¿Cuál es la posición que más le gusta a Robert González? La banda derecha, a mí es donde más me gusta, la verdad, en banda derecha es donde más me gusta. La media punta, en izquierda alguna vez ha jugado, pero yo creo que sale va poquito. ¿Qué nos diga él? Media punta, banda derecha, a ver qué nos dice.
2: Me da igual, lo que el míster decida al final es donde voy a estar más cómodo, porque el míster es el que entiende, el que ve el partido, el que sabe de la situación y cree que es lo mejor para el equipo y para cada jugador. Respetamos lo que él haga y donde él ponga a cada jugador debemos dar el 100% independientemente de cada cosa, y eso es lo más importante, el equipo.
0: En caso de mantenerse el equipo, ¿Robert González se mantendría con el conjunto maño?
2: Pues la verdad que no hemos hablado. Creo que con la situación que tenemos un poco complicado, ¿no? No digo el quedarme o no quedarme, sino el hablarlo, porque estamos todo el mundo centrado en el club en resolver esta situación e intentar salir adelante cuanto antes. Y creo que es un tema que si Dios quiere se podrá hablar más adelante, pero ahora tenemos que estar 100% centrados en el fin de semana, en lo que viene por delante, y seguir todos juntos, que es lo mejor.
0: Y esto era todo lo que tenía que decir Robert González. Yo creo que intachable en sus respuestas, como compañero de equipo, ofreciéndose al entrenador en todo momento a la posición que más guste. Yo creo que con la actitud que ha tenido no se le puede reprochar nada, mucho menos llamarle mercenario a un jugador que ha venido, lo ha dado todo y se marchará, yo creo, con la conciencia tranquila, porque habrá tenido más o menos suerte, pero su desempeño no puede ser calificado con un suspenso, la verdad. En ningún caso. Es el jugador que probablemente en la segunda vuelta más ha aportado ofensivamente al Real Zaragoza. No tendrá mucho gol porque nunca lo ha tenido, pero sí que ha mostrado una calidad superior a la de sus compañeros. Por otra parte, es verdad, es cierto, sé lo que estás pensando. No era difícil, pero es verdad, es el que más sabe jugar a fútbol, yo creo que lo ha demostrado, ha dado un fantástico nivel y esperemos que continúe dándolo todo con la camiseta del Real Zaragoza, que querrá decir que nos hemos salvado, que él está dándolo todo en implicación y también en calidad, porque dará el nivel, estará sano, no tendrá la fascitis, todo serían buenas noticias. La realidad es que lo más probable es que el equipo descienda y Robert González pues vuelva a su destino, al equipo que lo tiene cedido, y si acaso el Real Zaragoza igual le ha servido para poder recalar después en algún segunda división o algún otro equipo donde pueda destacar. En el Real Zaragoza su rendimiento ha sido bueno, solo queda desear que esté disponible para jugar ante el Valladolid, Sporting de Gijón, Las Palmas y, por último, el Málaga. Tenemos 4 partidos en lo que queda de temporada, ojalá los saquemos adelante. Será una prueba de fuego, una prueba realmente difícil para el conjunto de David Navarro, pero al fin y al cabo una prueba que el equipo, si quiere seguir en el fútbol profesional, tendrá que superar. Nos enfrentamos este fin de semana al equipo de Escribá, nos enfrentamos al Real Valladolid y lo hacemos además fuera de casa. Sábado 9 de mayo, 18:30 horas, Real Valladolid, Real Zaragoza. Continuamos aquí en Ebro FM con mucho, mucho deporte. Ahora nos vamos a ir a hablar con el segundo entrenador del balonmano, con Taraza Zaragoza, que nos va a contar todos los secretos de un segundo entrenador de balonmano y del propio equipo que está levantando el vuelo, ha entrado en racha positiva y aquí seguimos su actualidad. Ojalá consigamos volver a Primera División más pronto que tarde. Después estaremos con don Jesús Arroyo. ¡Continuamos! Y continuamos hablando de deporte, pasamos a hablar de balonmano. Y es que el Contaraza Zaragoza está resistiendo con uñas y dientes, está aferrándose a la categoría, lo está dando todo y está obteniendo resultados, la verdad. Resultados muy positivos en las últimas semanas que llenan de ilusión a una afición que además siempre está con el equipo. Vaya bien, vaya mal o regular, no se puede discutir que tiene una gran afición. Y eso es muy importante, es muy muy importante, desde luego. Estamos hoy, como todas las semanas, con alguien del Contaraza Zaragoza, pero alguien especial, porque hoy nos vamos con su segundo entrenador y a mí me hace ilusión el entrevistar a un segundo entrenador, que no es muy habitual, porque seguro que nos puede contar cosas y perspectivas que no nos dan ni jugadores ni primeros entrenadores. Señor Lucas Calvo, tú ves las cosas de otro mundo, ¿no? Otra perspectiva, muy buenas.
4: Buenos días. Sí, como bien dices, al final, en esa perspectiva de segundo entrenador estás un poco ahí a mitad de camino entre el entrenador y el jugador, ¿no? Y siempre tienes ahí dos visiones, por supuesto la del entrenador, que en un alto porcentaje de veces es la que prevalece, pero también la del jugador. Y como bien dices, intentas un poco unir esas opiniones o esas perspectivas que pueden tener el primer entrenador, puede tener jugador, para sacar lo más positivo que puedas de cada uno, ¿no?
0: Eres como un ministro de exteriores, un poco, ¿eh? Tienes que estar ahí entre dos aguas, entre lo que le interesa a tu entrenador y a tu equipo, y ser un poco un mediador, ¿no? Es la figura también del segundo entrenador, aparte de lo técnico, lo táctico, que por supuesto tenéis formación, aportáis y ayudáis en ese sentido. En el aspecto humano, sois como el negociador, ¿no?
4: Sí, sí. Como tú bien dices, al final creo que la palabra lo resume muy bien, el negociador. Al final, en mi caso, el papel es tratar de acercar lo máximo posible al jugador, al primer entrenador. Normalmente el primer entrenador tiene que estar ahí ubicado en una serie de funciones, pues que a las cuales tiene que destinar mucho tiempo, a las cuales tiene que hacer pues mucho planteamiento de partidos, mucho planteamiento de entrenamientos, y a veces un poco eso conlleva mucho tiempo. Entonces mi figura es un poco ser capaz de sacar del jugador, ponerme en la situación del jugador, ser capaz un poco de ver qué está, cómo se siente, qué piensa, y a partir de ahí trasladárselo al entrenador para que dentro del cuerpo técnico segundo junto con primer entrenador podamos tener en cuenta esa parte humana, ¿no? Que muchas veces hay que tener muy claro que no trabajamos con máquinas, que no trabajamos con robots, que trabajamos con personas, y ahí un poco parte de mi labor está en eso, en acercar, en conocer, en preguntar, en ponerte en la piel de, ayudar, pasar esa mano por encima del hombro, que a veces el primer entrenador con 18 jugadores no puede estar constantemente todos los días pasando esa mano por encima del jugador, y ahí estoy yo para echar una mano.
0: Claro, tú te fijarás en cosas, voy a poner un ejemplo un poco tonto, pero para que se entienda, tú igual te fijas cuando el entrenador hace un cambio, en lugar de cómo responde ese cambio tácticamente, en la cara del jugador a ver cómo sale, ¿no? A ver si sale alicaído, si le tienes que dar alguna corrección, si sale animado y puedes aprovechar para dar alguna indicación técnica.
4: Correcto, al final es una parte también muy importante. Sin ir más lejos, este fin de semana tuvimos una situación similar, un partido muy igualado, y en el minuto 45 de partido con el marcador igualado, le propuse al entrenador cambiar en este caso la portería, en este caso hacer un cambio de Jorge y Alex, porque creía que iba a ser positivo, porque durante la semana yo ya había trabajado con Alex, el segundo portero en este caso, que iba a tener un rol importante, que lo necesitábamos, que estos partidos al final se deciden por muy pequeños detalles, y tuvimos la suerte de que Jorge nos ayudó inmensamente en la primera parte, pero en la segunda le tocó a Alejandro, y salió Alejandro y también nos ayudó inmensamente, hasta el punto de que al final, pues bueno, estos pequeños detalles conseguimos ganar el partido. Y como tú bien dices, muchas veces ese cambio, que no tengo tanto que pensar en cómo le afecta al equipo para bien, para mal, tácticamente, técnicamente, porque al final ahí también está la figura del primer entrenador, pero sí que un jugador que ha tenido un mal momento de partido, ha tenido un tramo en el que no ha conseguido estar bien, hay que estar ahí, hay que animarlo, hay que recordarle que quedan 30, 20, 10 minutos, los que sean, que probablemente va a tener que volver a entrar a jugar, y que ahí es otro mini partido nuevo para él, ¿no? Que no se deje influenciar por lo que le ha ocurrido anteriormente. Pero como tú bien dices, hay pequeños detalles a nivel humano que luego provocan grandes resultados o tienen gran relevancia.
0: Es algo curioso e interesante, pero en tu perspectiva, a la hora de planificar un partido, ¿cuáles son tus funciones? Porque si el entrenador tiene que planificar un poco la táctica, igual a ti te tocan tácticas secundarias, como podría ser, yo qué sé, el golpe franco, que siempre hay pues algo más de pizarra, algún tema así. ¿Cómo repartís las funciones? ¿Un primer entrenador de balonmano y un segundo?
4: Bueno, en este caso tiene gran relevancia el perfil de primer entrenador que hay, ¿no? En este caso, en la figura de Carlos, que al final es un gestor de grupos increíble, y que en este caso yo no soy solamente su compañía, sino que para él soy mucho más. Tratamos muchas veces el segundo entrenador de recoger toda la información en un espectro muy, muy, muy amplio. En este caso, el trabajo que venimos haciendo con Carlos, yo recojo toda la información que yo veo de una serie de partidos y de prácticamente la totalidad de los jugadores. Al final es muchísima información, claro. Pero mi caso es recopilarla toda. Para que me entiendas, yo hago ese trabajo grueso, por así decirlo, de recopilación de información a gran escala. Y en este caso ahí lo que empiezo es a filtrar, ¿no? Y ahí es donde entra el primer entrenador, de si el entrenador recibe 20 informaciones diferentes, pues él un poco se encarga de seleccionar, pues estas 10 son las que a mí me parecen más importantes o estas 15 son las más importantes, y aún pasa otro filtro conjunto los dos hasta que al jugador de las 20 iniciales le llegan 5, porque al final tenemos que,
0: claro,
4: que tratar de facilitarles la vida lo máximo
0: filtráis
4: posible.
0: Filtráis la información un poco, ¿no? Por así decirlo.
4: Pues, en mi caso es esa información a grosso modo a gran escala, que a partir de ahí va filtrándose, gracias también al primer entrenador, a todos los niveles, a los niveles de preparación de partido, de análisis de rivales, de análisis de jugadores rivales, a todos los niveles. Vamos de una información muy general y mucha cantidad a poco ir filtrándola para entre los dos hacer que al jugador le llegue concreto lo que queremos que tenga muy claro de cara al partido, tanto de qué hace el rival, qué tiene que hacer él, cómo lo tiene que hacer, cuándo lo tiene que hacer, este tipo de detalles.
0: Está muy bien eso. Y a la hora de los entrenamientos, porque eso sería a la hora de los partidos, a la hora de entrenar, ¿cómo planificáis una semana? ¿Os reunís el lunes a primera hora y enfocáis un poco globalmente en equipo cómo vais a enfocar la semana? ¿O cómo trabaja esa preparativa un cuerpo técnico?
4: Sí, mira, nosotros siempre con Carlos, con el primer entrenador, lo que hacemos es que normalmente hasta que no finaliza el partido de esa semana no te pones un poco 100% a pensar en la semana siguiente. Siempre se le tienes que dar la importancia al corto plazo, hay que en ese caso ser cortoplacistas y centrarse en el partido el fin de semana, pero sí que un poco ya vas orientando, ¿no?, el momento de la temporada en el que estás, la carga, el número de entrenamientos y demás. A lo cual, una vez pasado el partido del sábado, ya llegamos al domingo. Carlos y yo siempre hablamos todos los domingos, normalmente ahí se tiene una pequeña reunión y ya planteas ahí la semana. Vamos a entrenar estos 4 días, estos 3 días, estos 5, con estas sesiones de pista, este trabajo de gimnasio, y vamos a regular la carga de esta forma y de esta otra forma. Y ahí, digamos, entre el domingo tarde y el lunes mañana ya se queda planteada lo que es la semana de entrenamientos propiamente dicha, ajustando todo, como digo, contexto, carga, todo. Y luego en el día a día, más a lo práctico en el día a día, nosotros normalmente solemos tener o bien un trabajo de fuerza combinado con un trabajo de pista, o bien un trabajo de análisis de vídeo combinado con el trabajo de pista. Entonces, en este caso, en el trabajo de fuerza, sí que estoy un poco más centrado yo, que ayudo a los jugadores, qué trabajo tienen que hacer, ¿no? Y Carlos simplemente lo que hace es cuantificar la carga de ese entrenamiento en gimnasio, para que me entiendas, porque luego hay que adaptarlo en pista. No podemos por la mañana pedir a lo mejor un trabajo de fuerza bestial y luego por la tarde otra vez bestial. Claro. Todo esto influye y se debe tener en cuenta. Luego en el tema de vídeo participamos los dos. En el análisis de vídeo está preparado y somos los dos los que hacemos una pequeña reunión con el equipo y los dos comentamos un poco las impresiones que tenemos. Ya propiamente dicho, en el entrenamiento, yo suelo llevar siempre una primera parte de entrenamiento, que es una activación a todos los niveles, neuronal, muscular, preparar al jugador para entrenar, una pequeña tarea introductoria, a veces más lúdica, más juego, otras más de trabajo de técnica individual, un trabajo específico de portería, y a partir de ahí ya entra primer entrenador con lo que es la parte principal del entrenamiento, de pues, hoy vamos a trabajar esto a nivel defensivo o esto a nivel ofensivo. Y así es un poco nuestro día a día.
0: Muy interesante. ¿Hoy qué te toca? ¿Qué has planificado?
4: Pues hoy tenemos sesión de vídeo. Ayer estuvimos viendo el ataque y el balance defensivo de, en este caso, Alcobendas, que es el rival que tenemos el fin de semana. Hoy veremos un poco más qué hacen ellos defensivamente y qué hacen en situaciones de contraataque. Y luego nosotros orientaremos el entrenamiento en base un poco a eso, ¿no? Siempre hay alguna pincelada dentro del propio entrenamiento, dentro de lo que tenemos planificado, alguna pincelada orientada a, hemos visto en el vídeo que defienden de esta forma, entonces nosotros vamos a intentar atacar de esta a esta. Es decir, nosotros siempre intentamos, y por ejemplo el trabajo de vídeo como hoy es defensivo y de contraataque, pues nuestro entrenamiento hacer un trabajo ofensivo y de balance de contraataque. Digamos lo contrario a lo que vemos en el vídeo, para un poco de esa forma ir un poco preparando el partido. Más si cabe hoy ya que es jueves, prácticamente jueves, viernes, y así que hay muchas situaciones de preparación de partido del sábado.
0: Es muy, muy interesante. Dime la verdad, sé sincero. ¿Cuánta atención ponen a lo del vídeo? ¿Te tienes que estar con la vara de vez en cuando y decir, chicos, venga, centraos, atended un poquito? Porque eso a los deportistas les suele costar más.
4: Sí, a ver, por un lado tienen su punto de que al final son profesionales o semiprofesionales de esto ya, y al final conforme vas subiendo de categorías, el análisis de vídeo cada vez tiene que ir adquiriendo una mayor relevancia. Es una herramienta, al final, igual que el propio entrenamiento, con balón, es una herramienta. Si bien es cierto que, claro, en mayo ya llevamos no sé cuántas sesiones de vídeo, ya digo, hay que ser muy, muy, muy específico con la información que se les da. Si te pasas, no te voy a mentir, el jugador desconecta. Pero,
0: ¿en serio?
4: No,
0: o sea, tienes que medir, es mejor enseñarles, claro, cuatro cosas bien, claro, que ocho regulinchi, ¿no?
4: Pero no es culpa de los jugadores, quiero decir.
0: Igual nos pasaría a todos, ¿no? Claro.
4: Nos pasaría a todos. Cuando tú estás estudiando 3 horas, en la tercera no estás igual.
0: Claro, que total.
4: Tienes que medir el tiempo de descanso, tal. Entonces, hemos tenido de todo. Hay momentos, hay días, hay rivales que pues son cosas más conocidas o más desconocidas. Quizás a lo mejor si ven algo más raro, algo más extraño en la forma de jugar el equipo rival, pues hay un componente atencional mayor. Si al final es lo mismo de todas las semanas, porque al final hay muchos patrones en los equipos de balonmano, en el juego de táctico de estos equipos de balonmano, que es igual, para todos es prácticamente igual, pues sí que tienen ese momento de desconecto, me vuelvo a conectar. Luego también tienes situaciones en las que, claro, a lo mejor estás viendo en el vídeo una cosa que a un jugador no le afecta directamente. No tiene necesidad de atender.
0: Estos 20 minutitos que atienda Paco, que yo voy, me voy con el santo.
4: Entonces,
0: al cielo, claro.
4: Hay momentos. Sí que es verdad que es complicado, porque al final también creo que el salto entre la categoría inferior, que es Primera Nacional, y la División de Honor Plata, que es donde estamos ahora, hay un salto importante en el tema de trabajo de vídeo. Probablemente ahora es un punto mayor de exigencia. Y ya digo, hay de todo. Hay momentos, hay días, hay situaciones en las que a lo mejor ese componente atencional es mayor, y otras en las que no lo es. Otras en las que puedes ver una acción en el vídeo 5 veces y en el partido va a pasar, y probablemente, aunque la hayamos visto 5 veces en el vídeo, no se van a quedar con todas. Entonces tratas un poco de que se queden con una serie de situaciones para intentar que en el partido seamos capaces de palearlas o de cubrirlas o de que no sucedan en nuestra contra, pero es muy difícil conseguirlo siempre.
0: Lleváis poco tiempo en el equipo, pero las cosas están saliendo bien. ¿Qué te has encontrado?
4: Bueno, creo que yo conocía ya el equipo, el contexto del equipo por temporadas anteriores, por haberles ido un poco siguiendo, un grandísimo cuerpo técnico, un gran grupo de jugadores que hizo muy buen trabajo en categorías inferiores, como es la Primera Nacional, la fase de ascenso del año pasado, y un grupo que ya dejaba de ser un grupo de jugadores, ¿no? A veces te encuentras grupos de jugadores, esto ya cada vez era más un equipo, ¿no? Al final se produce el salto de categoría, y una vez que damos el salto de categoría, a lo largo de la temporada hemos atravesado pues la temporada que probablemente teníamos que atravesar. Todo cambio, en este caso de categoría, conlleva un periodo de adaptación, y nosotros hemos tenido ese periodo de adaptación duro, difícil. Es una categoría complicadísima, que ha crecido muchísimo, que está cada vez más cerca de la Liga Sobal y se aleja cada vez un poco más de la inferior, que es Primera Nacional. Y ya digo, hemos tenido esa montaña rusa durante toda la temporada de emociones, de resultados, de momentos de juego, de éxito, de no éxito. Y ahí estamos, ¿no? Digamos, en la parte final de esa montaña rusa. Ahora parece que claramente en un punto alto, en un punto bueno y en un punto, pues bueno, dependemos de nosotros mismos.
0: Sí, es lo mejor que habéis conseguido. De hecho, puede ser el llegar a esa frase, ¿no? Dependemos de nosotros mismos. Con lo difícil que estaba, ya no lo difícil porque se haya hecho mal. Yo considero que la temporada, el equipo no lo ha hecho en general mal. Ha hecho la temporada esperada cuando vienes de Primera Nacional a esta categoría tan sumamente complicada. Es muy difícil, es muy, muy difícil esta categoría, además, porque igual en Asobal sabes que va a atender todo más al profesionalismo. Igual en esta categoría estás un poco en tierra de nadie, no puedes exigir como profesionales, pero necesitas que lo sean. Estás un poco en tierra de nadie, pero con un nivel altísimo.
4: Sí, como tú bien dices, yo creo que al final la División de Honor Plata cada vez está en ese proceso de acercarse más al profesionalismo, pero claro, no hay que olvidar que para pasar del amateur al profesionalismo hay que atravesar un camino y hay que ir poco a poco incorporando ciertas cosas, ¿no? Y eso es todo lo que hemos ido incorporando hasta a lo largo de este año, y todavía tardaremos, quiero decir, no, en una temporada no cambias y ya pasas de amateur a profesional. Es un proceso para el jugador, para el club, para el cuerpo técnico, para todos. ¿Qué ocurre? Pues que la categoría no respeta los tiempos. Quizás es eso, el mayor resumen es que la categoría no respeta los tiempos. La categoría te dice que en 30 partidos tienes que estar entre los X primeros, si no vas para abajo, ¿no? Ahí no se respeta. Y luego, comparto mucho lo que has dicho, es que muchas veces responsabilizamos a los equipos, cuerpos técnicos, jugadores, de la situación o no que ha tenido ese equipo a lo largo de la temporada, pero no siempre es así. En este caso es que es una categoría muy dura, muy difícil, de equipos, de 16 equipos que querían competir a muerte, y de hecho se ha visto hasta el final, hasta el último momento no se va a decidir qué posiciones entran a jugar la fase de ascenso a Liga Sobal, hasta la última jornada no sabremos quién se salva directo, quién tiene que jugar el play-out, hasta la jornada pasada no se decidió un poco el descenso, es decir, hay tanta igualdad y tanta competitividad por parte de todos los clubes que han estado aquí, que muchas veces no es culpa de ese equipo en concreto, de ese tal, sino que la competición te pone en un sitio y al final luego ya evaluarás el por qué te ha puesto en ese sitio o qué podías haber hecho mejor o qué peor, pero nunca responsabilizando única y exclusivamente a ese equipo, ¿no? Hay que entender el contexto en el que estamos y la dificultad de esta categoría.
0: Desde luego. Me imagino que también, por otra parte, estáis muy contentos de haber llegado a este punto. Habéis vuelto a conseguir otra victoria, muy sufrida, pero muy emocionante también. Y ahora todo se ha puesto, entre comillas, de cara. Siendo todavía muy difícil la salvación, bueno, estaréis muy contentos con el trabajo realizado porque ha obtenido sus frutos de forma muy temprana. A veces a los equipos les cuesta más reaccionar. La verdad que con el nuevo cuerpo técnico se ha visto una reacción de los chicos inmediata, prácticamente.
4: Sí, en ese sentido creo que también hay que tener en cuenta que el actual cuerpo técnico tiene mucho beneficio de lo que hizo el previo, ¿no? Como bien he dicho, todo cambio conlleva un proceso de adaptación, y creo que en este caso con Mariano, la figura de primer entrenador que teníamos antes, Mariano hizo un muy buen trabajo, pero muy buen trabajo de, digamos, una travesía por el desierto, ¿no? Una travesía por el desierto necesaria que al final hay que pasar, y Mariano en ese sentido también contribuyó a que hoy estemos en la situación que estamos, porque gracias a su trabajo, gracias a ese tesón, gracias a esa insistencia, pues poco a poco fuimos incorporando cosas que luego, en este caso con Carlos, pues limando con detalles o mejorando con algunos detalles, pues lo que bien dices, hemos conseguido darle la vuelta a la situación, muy contentos de depender de nosotros mismos, porque al final era algo muy complejo. De hecho, creo que no a lo mejor en el inicio de liga, pero conforme avanzó la competición, firmábamos llegar a la última jornada con dependencia única y exclusivamente de nosotros mismos, pero tenemos que ser conscientes que con el máximo respeto de que lo mismo es jugar el otro día aquí en casa con un equipo como Agustinos Alicante, como hacerlo la semana que viene en Alcobendas, desde el respeto y la humildad a decir, ostras, la competición nos ha puesto en nuestro sitio, ha sido duro, ha sido muy difícil, pero tenemos esta opción de agarrarla, ¿no? De lo mereces, ¿vale? Pero agárralo, y es la idea que tenemos ahora, ¿no? Ir a Alcobendas y agarrar lo que por derecho propio nos hemos ganado, lo que es nuestro, y mantener la categoría sin necesidad de jugar ese playdown, que para nosotros sería importante y sería un punto y final a toda la temporada, a todo el proceso que inició Mariano y que luego continuó Carlos, poner ese broche final, que yo creo que sería tremendamente positivo para una primera temporada en División de Honor Plata.
0: Pues ojalá se dé, esperemos que sí, confiamos en que sí, y desde aquí os apoyaremos. Lucas Calvo, segundo entrenador del Balonmano Contaraza Zaragoza, un cuerpo técnico feliz, ahora mismo pues están dando los resultados. Te mando un abrazo muy fuerte, que tengas un feliz día de entrenamiento y muchísimas gracias por este ratito de radio.
4: Muchas gracias a vosotros, un abrazo.
0: Y menos mal que llega. Uy, qué alegría, de verdad, y no lo digo con ningún tipo de... No, ni rintintín, ni nada. Alegría es lo que me da tener un compañero como Jesús Arroyo todos los jueves, que me trae la actualidad del judo, la montaña, el atletismo, las cosas bonitas del deporte, de la historia, la geografía, la cultura aragonesa. Si es que tenemos de todo en esta sección, todo lo que hace el ayuntamiento lo repasamos aquí también, que hace cosas muy chulas, sobre todo muchísimas carreras, que ya estamos en fechas. Así que voy a saludar ya a un auténtico crack referente, Jesús Arroyo. Muy buenas.
5: ¿Qué tal, Adrián? Te saludo a ti y a todos los oyentes de Ebro FM, la aragonesa, y a todos les digo que hay que conservar la calma. En estos momentos de zozobra en cuanto a una de las banderas de los valores de nuestra tierra, de Zaragoza y de todos los aragoneses que así la tienen, pues hay que conservar la calma. Al fin y al cabo, yo, claro, como he estado en sitios tan raros, mira, en el último viaje que hice a Ucrania, lo de ver entrenar a todas las secciones, desde alevines a infantiles, juveniles, del Lokomotiv de Kiev, en un estadio que está totalmente reventado por los bombardeos rusos, pues me hace pensar pues que el deporte es algo más y que, por supuesto, como el ave fénix, hay que renacer de malos resultados. Bueno, malos resultados, zozobra, en este caso política, en cuanto a la dirección de equipos. Todo esto hay que resolverlo porque al final el deporte aragonés en todas sus facetas es parte de nuestros valores de pueblo y de tribu. Y hay que defenderlo y, bueno, pues aceptar cuando viene una cosa e intentar, pues por supuesto. Me acuerdo cuando bajó el Atlético Madrid a segunda, y tú te acordarás cuando subieron a primera, ¿te acuerdas que el Monoburgo salía de una alcantarilla y decía, ya estamos aquí? Bueno, pues en este caso la alcantarilla está más profunda, pero hay que pensar que volveremos a estar ahí donde tiene que estar el Zaragoza, al igual que muchos equipos aragoneses en todas las facetas. Joder, hoy solo tengo alegrías, porque ya verás cómo, bueno, diferentes equipos o personas o deportistas aragoneses pues están ahí en la cumbre, ¿no? En la cumbre, llevando pues parte de esos valores de tribu y de región y de comunidad que tenemos, pues llevándolos adelante. Con lo cual, bueno, cuando quieras empezamos. Bueno, empezaría, como siempre, por el atletismo. Oye, has nombrado la cantidad de carreras. Es que hay una y hasta dos carreras populares cada fin de semana, no solo en Zaragoza capital, no te cuento ya en toda la geografía aragonesa. Volvemos a lo mismo, tendríamos para dos programas de una hora para nombrar a todas. Nos viene la carrera de una, la otra, la casetera, vamos a nombrar aquellas que bueno, por su dedicación y porque no, entre comillas, no son negocio, pues no, me encanta nombrarlas, la casetera, la Storborrace de la Cartuja, bueno, muchísimas carreras, la de Atades, para una causa solidaria. No hay causa solidaria sin cosa deportiva, ni cosa deportiva a veces sin causa solidaria. Pero bueno, como tú dices, muchísimas carreras populares, la de la policía local, también en el mes de mayo. Bueno, hay cantidad de carreras, y todas ellas. También, bueno, me hace nombrar que, ¿sabes? España es la primera nación en cuanto a proporción de corredores y corredoras de Europa en cuanto a participación. Estamos hablando de proporción, ojo, proporción población, proporción corredores y corredoras. Estamos hablando de que casi un 19% de la población española corre, uno, dos, tres, y participa en carreras, en este caso, pues alguna vez en su vida.
0: No sé cuál sería el porcentaje hace un par de décadas, pero fácilmente tres, cuatro veces menos.
5: Pero fácil. Muchísimo menos. Incluso es que se ha sobrepasado o se ha logrado salvar un bache que hubo de dos o tres años, no te cuento, después del COVID, bueno, sobre todo el COVID, claro, yo no pude organizar la del Ebro, que organizábamos, casi todas las carreras se paralizaron. Hubo un bache de dos o tres años, pero que ahora, bueno, ahora vuelve a ser un boom. Y fíjate, te nombro España, el 19%, el país de Europa con más participación en cuanto a proporción de gente.
0: Eso cuando nos hablan de los holandeses para hacernos sentir culpables y dicen, es que van todos en bici, oye, pues a ellos les vamos a hacer correr lo mismo que corremos nosotros.
5: efectivamente, no, no, si es que lo que te cuento es que, fíjate, más de 800.000 personas participan a lo largo del año o han participado en el año 2025 en las miles de carreras populares, maratones, etcétera, que se han hecho en el Estado español, en España, con lo cual es una barbaridad. Estamos casi seguro entre el tercer y cuarto país del mundo en cuanto a participación proporcional, ¿eh?, entre población y participantes. O sea, que es increíble, ¿eh? O sea, es increíble. El 25% casi de porcentaje de mujeres que participan en las carreras. No te cuento ya las que corren por su cuenta, que luego deciden participar. O sea que, bueno, como has nombrado, pues la cantidad de carreras populares, pues de memoria, pues también me viene bien el hecho, pues, de nombrar estos datos, que a veces, bueno, pues eso creo que nos hace diferentes a Ebro Efemera Aragonesa y a esta sección en cuanto a nombrar cosas diferentes. Oye, tenemos un gran campeón, ¿ves? Es que hoy vamos a hablar de campeones y campeonas. Resulta que tenemos un campeón, Gabriel González, del Alcampo Scorpio 71, el marcha del 5.000 metros, pues bueno, vamos a hablar de los récords de Aragón, es que ha batido todos los récords de su categoría, es su 18, y ha batido el de 18, el de 20, el de 23 y el absoluto de 5.000 récords de Aragón, ¿eh? Tiene la primera marca mundial este año, su 18, la primera marca mundial. Hombre, habrá competiciones y puede que alguien le sobrepase. En cuanto a marcas, de momento es la primera marca mundial. Tiene la mínima para el Campeonato de Europa, sub 18, y es el segundo español de todos los tiempos sub 18. Ten en cuenta que, bueno, aparte que en Aragón ha habido grandes campeonas, Maite Gargallo, María José Póvez, que han sido olímpicas y grandes campeonas del marcha, pues ahora, pues fíjate, resulta que en España, te cuento, los Jordi Llopar, que consiguieron las primeras medallas en atletismo, Paquillo Fernández, o sea, grandes campeones. Bueno, ahora no te cuento, Marta Pérez, bueno, la campeona, bicampeona del mundo de marcha. Pues aquí tenemos a este muchacho, a este marchador aragonés, zaragozano, de Alcampo Scorpio 71, pues bueno, que va como una moto, y que vamos, lo vamos a seguir. Bueno, ya ves, te he nombrado las marcas y fíjate tú, o sea que bien, vamos a seguir, por supuesto, su trayectoria, su carrera en este gran club, es el Alcampo Scorpio 71, y bueno, pues podemos pasar pues a otras especialidades, por ejemplo, ahora hablamos de montaña y también, pues bueno, las carreras por montaña, Federación Aragonesa de Montaña y Federación Española de Montaña. La diferencia está en el por. Por es montaña y de es atletismo. Esa es la diferencia en la catalogación de todos los campeonatos de España, del mundo, de Europa, que se celebran. Pues tenemos nada más y nada menos que a Carrodilla Cabestre, que el año pasado ya nos dio grandes alegrías, de Estadilla. Estadilla, una localidad que además es de las pocas localidades aragonesas, lo voy a unir a otra situación, que conserva la carrera de pollos, la tradicional aragonesa, que yo he corrido pasando por debajo de un arco precioso de la localidad, en una vuelta a las calles principales del pueblo. Esta localidad que está a la derecha cuando vas desde Barbastro a Benasque, en este caso, bueno, a Grau, que te mete dentro de esa zona ya que linda el Aragón, en este caso de Huesca, con el Aragón este de las antiguas condados que formaban parte de la corona. Entonces, pues bueno, tenemos a esta Carrodilla Cabestre, que se quedó campeona de España de kilómetro vertical y luego también en la categoría sub-23 también se quedó campeona de España. O sea que, bueno, ves, ya tenemos dos y seguiremos ahora, con otro, bueno, en este caso con deportistas masculino y femenino de la Federación Aragonesa de Montaña, que nada más y nada menos, además nos vamos a repartir. Fíjate, hemos hablado de Estadilla. Hemos hablado de, en este caso, pues bueno, de Gabriel González de Zaragoza. Ahora nos va a tocar, en este caso, hablar también, pues de dos grandes deportistas que compiten en escalada. Escalada, que ya saben todos los oyentes que son deportes olímpicos, que son de Ejea de los Caballeros, del Club de Montaña Ejea, como son Lisier Aznárez y María Laborda, que nada más y nada menos que van a ir, están seleccionados para ir a la Copa de Europa y al Campeonato de Europa 2026 de escalada. Una en dificultad, María, bueno, en velocidad, María Laborda, que ya nos dio hace 2 o 3 años grandes triunfos, que también va a ir o va a participar en la Copa del Mundo en la categoría absoluta, y Licier Aznárez, un juvenil que también, al igual que Gabriel González, el marchador, pues bueno, Licier Aznárez en dificultad, en bloque, pues también, vamos, es que va como, bueno, va como una moto, en este caso, no es que vaya como una moto, va como una lagartija subiendo, igual que María Laborda. Ojo, no va en detrimento de su persona el hecho de, tú ves a una lagartija subir por una pared y dices, ostras, ni gravedad ni leches. Pues estos dos aragoneses, fíjate, ya hemos dado varias vueltas por la comunidad, de Gea de los Caballeros, pues un gran logro otra vez y encantados de oír hablar de ellos. Tenemos más noticias, Adrián, pero como estoy yo aquí, pues dale que te pego, solta el carrete, pues te va a dejar hablar algo.
0: No, no, si esto es tu reino esto, yo aquí soy un vasallo más, solo faltaría, hombre, no, yo siempre encantado. Puedo a poco aportar en atletismo.
5: No,
0: pero
5: hablamos
0: y tal.
5: Claro, es que hablamos de deportes diferentes, si estáis tan imbuidos, bueno.
0: A ver, es que yo sé de lo que sé, a mí me hace mucha gracia los profesionales radiofónicos que van de que saben de todos los deportes. Yo de correr no sé. Yo de hecho me fascina que la gente corra tanto.
5: Y cada día más, y tantos y tantas.
0: Claro, yo siempre estoy sorprendido. Digo, ¿pero cuánto corre la gente? Si mira que yo he intentado correr y no hay manera, la bici lo mismo, no sé mucho. Por lo tanto, yo me quedo escuchándote, aprendiendo.
5: Bueno, sí, de la bici, oye, tenemos que... Es que hace mucho que no oímos hablar de los aragoneses en ciclismo.
0: Sí,
5: en
0: es verdad,
5: Claro, en el Tour de Normandía, Pablo Castrillo hizo tercero en una etapa. Entonces, vamos a ver, estamos muy pendientes, estoy muy pendientes. Además, Pablo Castillo, siempre en Facebook, en Instagram, pues claro, pero casi siempre son noticias de otros compañeros que ocupan puestos de honor. Con lo cual, es que vamos, estoy deseando, pues ahora ya nos vamos otra vez pues en este caso a Sabiñánigo y a Jaca, pues que otro aragonés nos dé esas ganas de hablar de él, porque en este caso tenemos a Arcas, a Castillo, fíjate, tenemos a representantes aragoneses que en el Movistar y en el Ken Pharma también hay, donde salió Pablo Castillo. Entonces, muy pendientes, ahora que va a empezar el Giro, tengo ganas de verla, hoy no lo he podido conseguir, a ver cómo los equipos españoles, a ver si los aragoneses, Castillo, Arcas, etcétera, etcétera, pues van a participar en el Giro de Italia, pero bueno, para la semana que viene allí estaremos. Que, oye, por cierto, esto no es noticia, pero hay que tener cuidado, como el rugby es una sección de las mejores también de Hebrea FM Aragonesa, como todas, bueno, ya sabes que España en rugby 7 se ha quedado tercera del mundo, que ha sido extraordinario, increíble, eso seguro que lo habéis dicho ya.
0: No, mira, creo pero, que no lo dijimos pues, ayer que fue el rugby, pues, hablamos solo de rugby aragonés.
5: Ya, pero emocionantísimo también, ver los reportajes de la Federación Mundial de Rugby, donde España, el equipo 7 de España, pues le gana a Nueva Zelanda el tercer puesto, los de la Jaca, pero no los de la Jaca de mi Jaca, Navega y Corta el Viento, los de Nueva Zelanda, los que van de negro, Yo creo que los españoles tenían que haber cantado esa canción, que no sé si era de Juanito Valderrama o de Antonio Molina, o de, unos la Jaca y nosotros, pues mi Jaca, Navega y Corta, pues lo mismo. A que fíjate, pero una noticia que no tiene que ver con el deporte, aunque sí, para que tengan cuidado, ¿sabes? Hay un club de Navarra, el club Igorre, que nada más y nada menos de rugby, por supuesto, esto no es noticia deportiva, que está metido en un follón porque vendieron 225 participaciones más del tercer premio de la lotería de Navidad de este año. Entonces, no tiene nada que ver, pero bueno, con ya, el rugby, o sea, que a todos
0: se van a acomodar.
5: Madre mía, no, está en mal, fíjate, claro, el presidente que no hubo mala intención. Encima repartieron el dinero tal como les iban llevando las participaciones y ha habido 225 que no cobran. Esto es como la que se avecina, otro mes que no cobras. Con lo cual, bueno, esto nada más y nada menos. Oye, cuando llegue la época de las loterías de Navidad, nombraremos este ejemplo, que hay otro que ha sido muy famoso, me parece que en Badajoz, no sé dónde, para que todas las entidades deportivas que hacen lotería, que tengan muchísimo cuidado, Esto es una noticia relacionada con un club deportivo, que además no es aragonés, pero que realmente, pues bueno, es curioso. volvemos otra vez, con, si quieres, pues en este caso los reportes tradicionales, porque se están produciendo ya las primeras carreras de pollos, el otro día en Peñalba, gran carrera de pollos, estamos organizando y preparando la de las fiestas de la Cartuja Baja, este barrio zaragozano, donde nació uno de los mejores corredores aragoneses de los años 40, Alejandro Pérez, el cartujano, y las tiradas de barra se suceden por parte, pues bueno, de los primero de los clubes, barraires tradicionales, Aguarón, el club de tiro de barra de casetas, y luego, pues cuando la federación organiza también, por supuesto, pues una Copa Aragón de tiro de barra, con lo cual, pues bueno, como dices tú con las carreras populares, la primavera y el buen tiempo hace que todas estas actividades salgan a la calle aún con más ímpetu, que son, bueno, nuestros deportes tradicionales. Ya que seguiremos también muy pendientes de ello. Y, oye, vamos a acabar en otra localidad, la pista es muy fácil, una localidad que está en Huesca, si estuviera en Huesca yo creo que hasta quitarían la fecha de celebrar las fiestas, pero en esta localidad la fiesta principal es el Día del Pilar, y como muestra de las tradiciones aragonesas que ninguno de los antiguos condados de Aragón del Este tienen esa riqueza de tradiciones como tenemos en Aragón, en nuestra comunidad autónoma de siglos A, pues celebran, por ejemplo, la fiesta de la Faldeta. Te lo he puesto fácil.
0: ¿Fiesta de la Faldeta?
5: Sí, la fiesta de la Faldeta. Esto no es deportivo, es una, una fiesta. Es para dar pistas para que nuestros oyentes, así hablamos también de tradiciones que tienen que ver con lo aragonés, ¿sabes? Es una localidad que está en el linde con aquellos condados antiguos catalanes que formaban parte, y ahora yo también les llamo, de Aragón del Este. Y entonces, bueno, estamos hablando de Fraga, y si hablamos de Fraga, que su día principal de fiestas es el Día del Pilar. Y tienen una tradición que fue este mes de abril, que es la Faldeta, que es, bueno, como el día del traje regional ansotano, y de hecho, es una indumentaria típica de la zona y sobre todo un peinado específico de las mujeres de la zona, de Fraga, del Bajo Cinca. Con lo cual, bueno, perdonadme, hablamos de deporte, pero hablamos de tradiciones y de Aragón también. Pues nada más y nada menos, creo, y no me equivoco, que el único equipo aragonés que ha sido campeón de una Champions en alguna modalidad, que es el Sneca Fraga de hockey sobre patines femenino, pues se va a jugar a partir de mañana, que está ya en semifinales, llegar a la final de la Champions Europea Femenina de hockey sobre patines. Entonces, pues hemos empezado nada más y nada menos, seguí en Zaragoza, nos hemos ido hasta allí, a Estadilla, hemos pasado por Egea, hemos hablado de los deportes tradicionales, la tirada de la Virgen de Herrera en la zona, bueno, en este caso del campo de Daroca, que organizó el otro día el Club Deportivo Aguarón. O sea, hemos dado una vuelta a toda la geografía aragonesa para estar muy pendientes del único equipo aragonés. Bueno, las chicas, por supuesto, del Casademont también jugaron la final 6, bueno, como ya todos sabemos, pero el único, creo, el único equipo aragonés que ha ganado una Champions, que es algo más rimbombante, parece, bueno, ya sabes, Zaragoza, pues, por supuesto, ganó Recopa, Copa de Ferias, antigua Copa de la UEFA, pero bueno, actualmente creo que es nuestro equipo, pues en este caso, pues del nuestro, he dicho nuestro con comillas, porque es de todos los aragoneses, y queremos ver cómo le va este fin de semana en esa final a 4, bueno, en esas semifinales y finales. Mañana juega con el Vilaseca un equipo catalán, al otro día también mañana juega el Benfica portugués, porque juegan en Coimbra, en Portugal, contra un equipo con el Telecable Gijón, bueno, pues a ver si logra el Sneca Fraga pasar a esa final. O sea,
0: yo creo que es muy, muy importante en este tipo de localidades, véase Teruel con el voleibol, tener un deporte referente, y si es el Sneca Fraga el club, pues tiene que apoyar toda la localidad, toda Aragón, toda Zaragoza, toda provincia, tenemos que animar toda provincia de Huesca, que también pilla cerca, la de Teruel ya pilla un poco más lejos, la verdad, de Fraga.
5: Pero bueno, fíjate, yo creo que hay una, sí, hablando de malas vecindades, como siempre pasa.
0: Por ahí tienen malas dificultades.
5: Sí, aquí hay buenas vecindades, porque hay localidades que están cerquísima en la parte de los condados antiguos catalanes de Aragón Este, o sea, la provincia de Lérida. Yo nunca digo Lleida, ni Girona, ni igual que digo, no digo New York, digo Nueva York, o sea, a ver si me entiendes, lo siento, o sea, no digo Girona, ni Girona, perdón, porque es Girona, de acuerdo, que el catalán es uno de los idiomas de que ampara nuestra Constitución, igual que los de demás, pues si hablas allí, pues tengan el nombre propio de su comunidad autónoma y de su idioma. Pero vamos, no entiendo, cuando hablas del Girona, aquí se habla del Girona, aquí no, en toda geografía española, del Lleida, no señor. Pues bueno, la gente de la frontera con Aragón, de lo que fue el Aragón Este, pues realmente pues le tiene la gente de Lérida, pues ahí tienen, no dicen, no, es que los de S2 y tal, que está cerquita de Fraga y es ya Lérida, ¿no? Es que son medio aragoneses, porque yo tengo conocidos en S2 que su televisión madre es Aragón Televisión, o sea, el campo es nuestro y cosas así. O sea que, oye, por eso, Fraga es algo más que un referente, en este caso, para Aragón, es también para mucha gente de los alrededores de la provincia cercana. Con lo cual, pues muy pendiente. Ah, oye, decirte, ¿te acuerdas de que también, vamos a irnos a Jaca otra vez, de que el equipo de curling del Club Hielo Jaca, pues estuvo en el Mundial? Pues bueno, ahora tenemos nada más y nada menos.
0: Me encanta el curling, soy muy fan.
5: Hombre, pero oye, no solo eso, fíjate, 13, 10 jugadores y 3 responsables técnicos han estado con la selección de española de hockey sobre hielo en el Mundial, ojo, en el Mundial de la División Primera Grupo B. O sea que, claro, la competencia aquí en España es mínima. Imagínate los canadienses, estadounidenses, toda la gente.

0: Nada más y nada menos que 9.000 participantes y con unas predicciones del tiempo que me están dando, vamos,
1: ¡9.000 nadadores! ¡9.000 nadadores!
0: Bueno, fíjate, 6.000 marchadores.
1: Les van a cambiar 3.000, la modalidad, Jesús.
0: Sí, y 3.000 en BTT, que yo creo que debe, bueno, la legión, ya te digo, avituallamientos cada 5, son increíbles, ¿eh? Más de 1.000 legionarios que vienen de Almería, de Ceuta, de Melilla, pero tienen que estar asustados porque las predicciones del tiempo, además, que hablamos de Andalucía, pero hablamos de la Sierra de Grazalema entre Málaga y Cádiz, donde aparte de que hay unos puertarracos por pistas de 4 kilómetros al 10%, etcétera, para todos, ¿eh?, para marchadores y ciclistas, vamos, tienen que estar asustados porque yo creo que va a haber un problema con hipotermias, mojadinas y sobre todo los de la bicicleta, que algún chufón se van a dar porque es que va a haber barro. Con lo cual, ya contaré a la semana que viene esta aventura, que nada tiene que ver, porque está todo, es lo que decimos, ¿ves? Es una manera, igual que digo que lo del Zaragoza, pues si los nuestros más fanáticos seguidores vieran, como he dicho, pues entrenar a esos 1.000 niños en un estadio bombardeado y hacerlo con todo el énfasis y pensar que el Lokomotiv de Kiev otro pues llegará otra vez con Ucrania, pues a ser lo que fueron, pues todo es relativo. Entonces,
1: yo voy
0: pues
1: a hacer un pequeño repaso de carreras, porque es que hay muchas.
0: Sí, hoy sí, tira, porque Zaragoza Deportes, sí, es verdad, ahí sí está.
1: Gran carrera popular de la Policía Local de Zaragoza.
0: A finales de mes, sí.
1: Una. Tenemos Campeonato Autonómico de Atletismo para Personas con Discapacidad Intelectual.
0: Con discapacidad, este fin de semana.
1: Muy chulo esto, este fin de semana en el Palacio de los Deportes de Zaragoza. Tenemos la Selección Española Junior de Baloncesto, la tenemos aquí en Zaragoza, 9 de mayo, también va a jugar, acogerá el sábado 9 de mayo, el encuentro de los jugadores y técnicos que lograron el Campeonato de Europa Junior de 1984. Tenemos actividad física al aire libre para adultos y seniors hasta el 4 de junio. Natación indoor. Tenemos carrera esta. La garralámpago. La garralámpago running. Sí. La carrera de garrapinillos. La garralámpago. Tenemos la carrera solidaria. Eso es. Sí. La carrera solidaria de Atades, el domingo 10 de mayo en el Parque Grande. Oye, de verdad, ¿de qué huye la gente? Sí hay carreras, madre mía, muchísimas carreras.
0: Pues ve.
1: Informamos de todas, el atletismo en el mejor momento de su
0: la historia. La casetera, me parece que también hay otra en
1: casetas. ¿De casetas?
0: ¿Sí?
1: Ah, pues esa no la
0: sí,
1: tengo.
0: Sí, en la casetera también este mes, pero me parece que este fin de semana. Pero bueno, sí, sí, o sea, tenemos una gimnasia.
1: La casetera el 17 de mayo, es la segunda casetera.
0: 17.
1: Sí, el próximo fin de en casetas. Quien quiera correr tiene pruebas semanales.
0: A ver cómo lo hace Félix Brocat, el concejal de deportes, que ya verás como luego es que seguramente va a estar en parte de ellas o en casi todas si puede, si no le coinciden en cuanto a tiempo, o sea que bien. Nada, grandísima la gimnasia, en este caso social y deportiva, de la ciudad de Zaragoza. Y en Zaragoza Deporte en la página, pues ahí tienen todos los eventos para seguirlos y también avisar, que además van como motos las inscripciones. La correría de la Guardia Civil, que tuve el honor de organizar durante 3 años, aparte de otras actividades, ahora ya no, van como motos en cuanto a inscripciones, porque la camiseta es increíble y la carrera también es increíble porque es una carrera que la hicimos diferente. Es una pequeña carrera de trail desde el Parque de Zaragoza, Canal, Pinares de Venecia, y que fíjate, es para septiembre. Pero bueno, como forma parte de todo ese cariño y entrega por causas que nos parecieron propias, pues entonces también la nombro. Correría la Guardia Civil, atento todo el mundo a la inscripción, aunque sea para septiembre.
1: Pues sí, muy atentos. Pues muchas gracias, Jesús Arroyo, que corras mucho, disfrutes mucho, pises mucha montaña y sí, todo sí vaya genial. En una semana
0: ahí
1: hablamos.
0: Está, Ya te contaré, a ti y a todos los oyentes, y sobre todo, la máxima, que no es ni del Cicerón ni de la Grecia clásica, no mata la bala, que no existía aún, la pilum sí, pero no era la pilum era la lanza, no mata la bala, sino a la velocidad que va la bala.
1: Me encanta, me encantará siempre, jamás me cansaré de escuchar esa frase honrando a la energía cinética. Te mando un abrazo muy fuerte, Jesús Arroyo.
0: Igualmente, Adrián, a ti y a todos los oyentes.

¡Hala! Pues ya hemos disfrutado. Ya hemos disfrutado del deporte de aragonés, claro que sí, aquí en Ebro FM. He sido Adrián Oiz y te he acompañado en este 7 de mayo de 2026, en este jueves en el que hablábamos con Cuco Barrachina, con Jesús Arroyo y con todo el deporte de aragonés. Siempre repasando la actualidad del atletismo, la montaña, el multideporte, hablando de todo un poco, y del fútbol, el baloncesto, el balonmano y los deportes de equipo, aquí en Ebro FM. Nos escuchamos mañana a las 9:30 en Café con Goles para hablar del Real Zaragoza. Y a la 1 de nuevo, aquí en Los Deportes. Pasa un fantástico día.

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9: Muy buenas noches, bienvenidos a este que me estás contando este jueves 7 de mayo, día en el que, bueno, no se habla absolutamente nada del partido del fin de semana frente al Valladolid, o se habla muy poquito, como viene ocurriendo las últimas semanas, y se habla más de las pintadas, de las posible convocatoria, de las bajas en el entrenamiento de hoy, de Polakoukou, de Robert, bueno, de todo extradeportivo. Al final yo creo que nos da un poco igual, porque hagamos lo que hagamos, la verdad es que no vemos solución por ningún lado. Pase lo que pase, ocurra lo que ocurra entre semana, el resultado del fin de semana viene a ser lo mismo últimamente. Hoy ha hablado David Navarro, se ha repetido más tema de las pintadas. Bueno, ya lo que nos faltaba, y lo que decíamos ayer, es que Robert de repente se lesionase. Hoy ha dicho David Navarro que lleva un tiempo ya así, pero yo creo que todo ayuda un poco. Ayuda o no ayuda, vamos a ver, pero que todo puede tener relación. No soy yo quien para decir si sí o no, pero luego es mi pensamiento. Creo que no es casualidad que en un momento así, después de lo ocurrido, de lo que comentó ayer Robert a los medios de comunicación, pues que de repente esa fascitis plantar en la que nos habla David Navarro se convierta en algo que impide que entrenes. Pero bueno, hablar de eso creo que no tiene sentido si tienes de repente a Polakoukou en este equipo, que no sé si a mí que me digan otra vez lo que le pasa. No lo sé, espero que no me digan que sea reparto de cargas porque es un sinsentido. Pero hoy ha dado David Navarro la lista de los lesionados o de los que no han participado hoy en el entrenamiento y la verdad es que asusta, pero bueno, más asusta la situación actual del Real Zaragoza y más asustan los jueves con Carlos Angelmo. Carlos, buenas noches.
10: ¿Qué tal? ¿Por qué te asusta que esté yo? Buenas noches.
9: Escucha, porque sí. Pues es, porque eres árbitro, tío.
10: Desarrolla eso.
9: Eres árbitro.
10: Ah, ¿y por eso ya solo ya te asusta?
9: A los niños sí. Aurelio, buenas noches.
11: Buenas noches.
9: ¿Cómo estás?
11: Muy bien, con mucho público hoy. Sí. Tenemos aquí, han venido.
9: ¿A quién nos has traído?
11: Niño, pues hemos traído a unos cuantos amigos de mi hijo, además de Jaime. Hemos traído a Matías, a Marcos, a Romeo, que son súper zaragocistas y querían venir.
9: Uno me decía ahora, cuando si me preguntas si soy del Barcelona y Madrid, soy zaragocista hasta morir. ¿Quién lo ha dicho?
12: Matías.
9: Matías lo ha dicho. Matías, ponte lo de Aurelio, por favor.
11: Tiene mérito, Matías, que seáis
9: ahora. Bueno, bájale un poquito el micro. Mira, dile lo que me has dicho.
12: A mí si me dicen si soy del Barça o del Madrid, yo les digo que el Zaragoza está a morir.
9: Pues muy bien. ¿De qué años tienes?
12: Yo tengo 10 años.
9: 10 añitos. Imagínense lo que ha podido vivir este niño. Creo, vamos, no pudo vivir o ver ni siquiera esa posibilidad de ascenso con Ranko Popovic, con Nacho. No, y zaragocista está a morir. Es una situación que el que parece que está muerto de verdad, iba a decir es José Moreno, no, porque José Moreno está mejor que nunca, se realzó. O sea, José Moreno, buenas noches.
13: Buenas noches, Cuco.
9: Sé que estás mejor que nunca, no te lo pregunto porque coincidimos el fin de semana, lo pasamos fantásticamente bien, diría que mejor que nunca incluso.
13: Sí, fue un sábado de tarde o tonto.
9: Fue un sábado de gloria.
13: De gloria, exacto, estuvo muy bien.
9: Semana que no se habla nada de fútbol, absolutamente nada, ¿eh? No se habla del partido frente al Valladolid. Hoy he escuchado alguna pincelada por ahí, pero semana, cuando no es una cosa es otra. Esta es la semana de las pintadas. Creo que cometimos un error, ¿vale? Yo no soy quien para valorar si está bien, si está mal. Yo lo dije ayer y lo he dicho hoy al mediodía, que para mí, yo puedo entender que la gente en un momento de frustración tan enorme, y que encima que en este club nadie manda y nadie pone, pega un puñetazo encima de la mesa y dice aquí estoy yo y se acabó la tontería, hay aficionados que digan, pues bueno, como aquí nadie dice nada, lo puedo decir, yo lo puedo entender, ¿vale? Otra vez que yo no lo haría. Pero además creo que se equivocan en según qué objetivos, porque para mí el objetivo tenía que estar en Eduardo Ibarra, la planta noble, que noble, si se puede llamar noble, llamar nobleza a los que mandan el Real Zaragoza, creo que es, no solo es atrevido, sino que es un insulto.
4: Es un sinsentido. Yo no lo entiendo. Me parece que todos los que son actos, para mí es violencia, aunque sea una violencia de pintadas, pero al fin y al cabo es algo contra personas de una manera muy directa en lo personal, irte a su casa a hacer pintadas o a hacer cualquier
9: rabia. No es una rabia, ¿eh? Esto lleva pasando, vale, en el fútbol toda la
4: escucha
9: vida.
4: Muy bien, perfecto, pero es que no da para más la plantilla. Entonces tú puedes cabrearte por mil cosas distintas, pero es que la plantilla no da para más y esa es la auténtica realidad. Y si tú ves, es lo que hemos hablado, tienes unos jugadores los cuales, ¿qué les vas a pedir? Si es que no les puedes pedir más, les puedes pedir una cosa y eso sí que es cierto, ahí yo sí que estoy, es decir, pedirles al menos que le echen, y con perdón de la expresión y de los niños
9: balones,
4: que
9: están
4: aquí, balones, exactamente, que le echen testiculina en el campo, cosa que dices, no, es que sí, por ejemplo,
9: no, cosa está en Polonia.
4: Leía, por ejemplo, hoy, por ejemplo, en la rueda de prensa de David Navarro, que decía que la intensidad ha sido la misma y demás y tal, y no estoy de acuerdo.
9: Yo de verdad que
4: ha bajado la intensidad del equipo desde que él llegó al equipo. Yo creo que no tiene la misma intensidad.
9: No, pero yo te voy a recordar que con Rubén Seyés pasó muy parecido, ¿vale? 3-4 partidos que dices, joder, vamos,
4: arriba,
9: y de repente se cae. Llega David Navarro y pasa exactamente lo mismo. Entonces, a mí estos futbolistas me han hecho pensar que nos salvábamos tres jornadas con un equipo, o sea, con un entrenador, o tres o cuatro con un entrenador. Por lo tanto, sí que pueden dar mucho más.
4: Es que eso es a lo que voy. Una cosa es que yo crea que pueda dar mucho más en lo futbolístico, te lo digo, lo dudo muchísimo.
9: Pues yo he visto este Real Zaragoza generar 25-30 ocasiones en un partido y pasar a generar 6.
4: Bueno, sí, pero yo creo de que es una situación también de los rivales en el momento que los coges. Ahora los rivales los tienes en máxima tensión. Hoy, por ejemplo, este fin de semana, lo que dices, bueno, yo prefiero hablar de fútbol que no de otras cosas. Nos enfrentamos al Valladolid.
9: Para un momento, para un momento. Que dice Carlos que él no quiere hablar de fútbol, quiere hablar de otras cosas.
4: Bueno, pues luego que hable. Pero los tres partidos que le quedan al Valladolid luego, es que son el Racing, el Almería y el Deportivo.
11: Es una final para ellos.
4: Los tres primeros.
9: Para el Valladolid.
11: Para el Valladolid. Para el Valladolid. Es una final y así la están vendiendo, ¿eh?
4: Tienen que certificar su permanencia.
9: Sí. Esto es lo mismo, que nos vendió Pacheta, es que en el partido realidad anterior. Y ahí, si alguien me dice que aquí el Granada vino a machacar, bueno, pues yo te diría que no.
11: Bueno, de hecho, es que el Valladolid,
9: y el Ceuta, dijo exactamente lo mismo.
11: Se guardó futbolistas la semana pasada.
10: 6.
9: ¿Cuántos puntos tiene el Valladolid?
10: 43.
9: Sí. Salvación 43 este año. Me juego un voto, no, lo que queráis.
10: Sí, vale, 43. Escucha, pero es que lo que decía yo, el empate incluso les puede valer.
4: Puede valer.
10: Y el Zaragoza no.
9: Lo más que yo creo que Escrivá tiene esa espinita clavada de cómo salió de aquí, porque al final, bueno, pues todos sabemos cómo es Escrivá, en su carácter, y es como, yo no pude triunfar. Es que vamos, en segundas temporadas no ha triunfado en ningún equipo.
10: Eso te iba a decir, es que ningún equipo.
9: En ninguno. Pero es su oportunidad, igual que la tuvo el Pelocho y Diáquez, para decir, voy a machacar al Real Zaragoza. Pero bueno, con Escrivá es como la traición, no la traición, sino que es el momento perfecto para él pegarnos la puñalada. Pero evidentemente su plantilla, vamos a ver cómo reacciona, ¿eh? Al final estamos ya casi todos de vacaciones, casi todos los que han hecho las cosas meridianamente bien. Que en esta segunda división de este año, hacerlo meridianamente bien es llegar a 43-45 puntos al final.
4: Es que tiene que hacer mínimo un punto. En los cuatro partidos que le quedan tiene que hacer mínimo uno para tener 44. Y si miras los rivales y demás y dices, bueno, pues igual. Pero yo soy del entrenador y soy la plantilla y soy la afición del Valladolid y cojo y digo, lo que hay que hacer con todo lo que nos queda por delante es ganarle al Real Zaragoza en este siguiente partido y luego los otros tres partidos que juego contra los tres primeros, yo ya cojo y me olvido.
9: Veo que no te puedo preguntar la porra de hoy, ¿no?
4: Es que puedes preguntarla, pero escucha, pues diré que ganamos. Pero diré que ganamos porque lo necesitamos.
9: Porque no le dices la verdad ni al médico, vale,
4: porque
9: perfecto.
4: Porque lo necesitamos mucho. Entonces, yo tengo la esperanza todavía que pase algo, no sé el qué, pero que pase algo dentro de ese vestuario para que llegue este fin de semana y se den cuenta que decíamos hace dos partidos, si no ganamos, estamos descendidos. Decimos el partido pasado, si no ganamos, estamos descendidos.
9: Diremos el siguiente, si no ganamos, estamos descendidos.
4: Se empeñan los rivales.
9: El Cádiz.
4: Exacto.
11: Estamos descendidos.
4: Exacto, es que no estamos. Por lo tanto, ya, chico, algo puede pasar todavía para que nosotros consigamos sacar algo positivo de Valladolid. Y yo no me conformo. Fíjate, un punto hasta puede ser bueno.
10: Ole.
6: Estás comprando el empate desde el partido.
4: Vale. Digo que hasta puede ser bueno. Es que, viendo los rivales, te digo, es que un punto hasta puede ser bueno. Es que en estos momentos ganamos y no salimos del descenso. Ahora, hay que saber qué hacen el resto de rivales también.
10: Hombre, tu partido lo empiezas a jugar el viernes. Lo empiezas a jugar en Cádiz.
4: El partido contra Valladolid es muy difícil.
10: Porque el Cádiz juega el viernes. O sea, el partido del Real Zaragoza verdaderamente empieza el viernes, no el sábado. Si el Cádiz gana el viernes, ya se te va.
9: El partido del Real Zaragoza empezaba en la jornada 1.
10: Bueno, ya, por supuestísimo que
9: y sí. Y se ha estado arrastrando por todos los campos de España durante 38 jornadas.
10: Claro.
9: Que es auténticamente vergonzoso y lamentable. Y los que mandan, de brazos cruzados sin decir absolutamente nada, sacan un comunicado para protestar contra los árbitros y aquello parecía... voy a hacer aquí una colección de, ¿sabes? Los tebeos de, no sé qué te diría, Pepe Gotera y Otilio, sí. ¿Vale? O el Rue del Percebe. Pues me recordaba a mí Fernando López y la planta de abajo quien fuera, y era un puto tebeo, era un puto meme. O sea, hemos sido el meme de toda España. Excusa. Hemos sido el equipo que, cuando lo coge David Navarro, decía todo el mundo, todas las secciones decían, se salva el Zaragoza, ¿por qué? Porque tiene un hambre de la leche. Y de repente, ¿qué pasa? ¿Te has llenado? ¿Te has empachado?
10: Claro.
9: Tenemos una plantilla, una cuadrilla de sinvergüenzas en el vestuario de mil pares de narices.
10: Hombre, eso lo sabemos de siempre. Sabemos que tenemos una plantilla nefasta. Y hasta ahora se han estado excusando en que jugaban con red. Que jugaban con red. Y hoy ha dicho David Navarro que hoy ya
9: lo dijo la semana pasada, que la red
10: este
9: ya no
10: existía. ¿Sabes lo que pasa? Que el marabarista, que es el Real Zaragoza, no es un buen marabarista. Y si con red se ha pegado la hostia, tú imagínate sin red de lo que le puede pasar al Real Zaragoza.
9: Lo que pasa es que se creen que son magos del balón.
10: Claro, eso es lo que Aurelio. Nos pasa.
11: A ver, la situación no es precisamente...
9: Es que hables del calendario del Valladolid, yo tengo una cosa, a estas alturas no hay calendario bueno para nadie. Sí, bueno, miento, sí, para todos los rivales del Real Zaragoza.
11: Pero, a ver, que el Zaragoza...

0: decir el portero, Aarón, o sea,
1: Aarón, Adrián.
0: Adrián, te puedo decir, hay jugadores que son profesionales.
2: Te he pedido seis, me has dado dos y tú no estás pensando cuál es el tercero, ¿eh?
0: No, Vinilla, Francho, Terrer, sí, Cuenca,
2: bien. Creo que, has dicho tres, por lo menos, que son Pinilla, que no estaba al principio de la temporada. Terrer, que no está.
0: Hombre, claro.
2: Cuenca, que
0: no. Que
2: lo iban a traspasar.
0: Claro.
2: Vale, tú dime de la plantilla, de verdad, los fichajes, ¿quién? Ni uno.
0: Los fichajes del mercado de invierno,
2: Robert,
0: o de los que han venido, yo creo que el Yamí, que es profesional, creo que es gente que... Creo que los centrales, Radovanovic, me parece que es profesional. O sea, quiero decir, yo creo que además que los que hemos jugado al fútbol hemos estado en esa situación, a veces a estos futbolistas, a muchos de ellos, la cabeza les hace mucho mal. Y también habrá casos como el que dices, hombre, lo de Akoku no tiene un pase. O sea, es que eso no tiene un pase.
2: Vale, ¿y lo de Kumic?
0: Pues que no lo sé, es que no lo sé,
2: Agada.
0: Kumic.
2: Agada no, Agada, mira, se está convirtiendo en santo de
0: mira, Agada, es que, mira, este es el nivel del Zaragoza.
1: Explícame por qué
2: escucha, Carlos, por lo que me cuentan en el vestuario, sin más.
1: Ah, vale, pero no por lo que haya pasado esta semana.
2: No, no, por lo que me cuentan en el vestuario, he contado muchas anécdotas de Agada, muchas.
0: Pero si puede ser un tío estupendo, que no lo dudo.
2: Y con una voluntad brutal.
0: Claro, si puede ser, pero si él...
2: Cuando hablamos de...
0: Pero él no puede ser el líder del vestuario.
2: Pero sin embargo, de que está... Es que manda huevos.
0: ¿Cómo será el nivel?
2: ¿Cómo será el nivel de esto? Hoy decía David Navarro, no, es que no, la conversación es lo que ha trascendido.
1: Que era una cosa personal, que quería transmitir al club.
2: Es que llevó, además que creo que lo conté ayer, su experiencia personal en la vida, yo no sé si se puede catalogar como motivacional o no, pero a mí lo que me dijeron, y me lo han dicho dos personas de ese grupo que estaba ahí, que era pues la experiencia vital que él ha tenido cuando nació en África, que si tal, que no sé qué, y lo que el fútbol te da. Entonces, eso es, David puede decir que no es motivacional.
3: Lo es.
2: Yo
3: lo
2: entiendo que lo es. Yo entiendo que lo es. Que tú intentas. Y además, que joder, que es que Agada lo hace continuamente. Y entra al vestuario, lo conté ayer. Llama a la puerta del despacho de David. ¿Y qué tengo que hacer, mister, para jugar? Y oye, que juego con el juvenil. Los entrenamientos. Sí. Que quiero. Que quiero. Ahora, si yo te digo, lo que puede hacer Bakis está en lo antagónico. ¿Vale? Ya. Está en las antípodas de todo lo que puede hacer Agada.
1: Y lo de Akokune ni lo comentes, claro.
2: No sé ni quién es en este momento. Yo me lo cruzo por la calle y no sé si está. Si es un cantante de reggae o.
0: Tomás, pues eso le honra a Agada, desde luego.
2: Sí, tío, aquí eso le honra a Koku. Digo,
0: no,
2: mira, me jodas,
0: no, Dios. Pero quiero decir que. Pero no. Que es un jugador que lleva aquí unos meses.
2: Lleva aquí y nada. Sí. Y no ha jugado nada.
0: Nada.
2: Y eso es lo extraño, que sin jugar absolutamente nada, él quiera dar una charla. A mí David me puede decir lo que quiera. Vamos a ver, ¿qué sentido tiene que de repente Agada quiera hablar con sus compañeros de qué? De cómo cocina su madre en su país. No tiene que ser, quieres transmitir algo emocional.
0: Claro.
2: Si no, David Navarro no le daría la oportunidad de, oiga, mister, que quiero hablar con mis compañeros, ¿de qué? De las comidas en el subsahara occidental.
0: Ya.
2: Hostia, no. O sea, si es un futbolista que no tiene minutos y que no tiene, joder, una importancia en este equipo, tú no le das la oportunidad de juntar a todos sus compañeros para poder hablar.
1: ¿Sabes por qué? Porque lo puede hacer dentro del vestuario y no se entera nadie.
2: No,
1: ¿sabes?
2: Lo hace por teléfono y ya está. Tengo que decir que puede decir de aquí.
1: Cogiendo testigo de lo que tú has dicho, gracias a la pregunta, Aurelio, de los seis futbolistas, el nombre seis, hoy le han hecho una pregunta también a David Navarro, en base a, que ya creo que es la segunda que se lo formulan, pero esta ya más directa. Alguien le ha dicho que si cuenta con 11 jugadores para la causa. Entonces él ha dicho que la cara de él ha sido como muy pensativo y dice, no, 11 no, más. Luego ya ha dicho que lo de las cargas, un jugador puede jugar 60 minutos, 40 minutos. Yo creo que no tiene 11 tíos para la causa. Ni los 6 que tú has preguntado.
2: Esta es la segunda vez, pero no es la misma situación.
1: Claro.
2: La otra vez le dijo una afición, le dijo, bueno, pues pon a los 11 que más corran. Y la respuesta fue, no hay 11.
1: Claro, es que es,
2: ¿vale?
1: Eso.
2: ¿Sabes? Es que es eso. Pero eso fue sin cámaras y lo más que luego trasciende. ¿Vale?
1: Claro.
2: Entonces, bueno, hoy le pueden preguntar, al final, yo entiendo que David Navarro tiene que intentar sacar la cara por un vestuario que lo apuñalas día tras día, que te apuñala día tras día.
1: Claro.
2: Porque son tan torpes que esta ciudad no saben que es muy pequeña. Y el uno que juega al pádel le habla a su monitor y otro que no sé qué, no sé cuántos.
1: Y todos se saben.
2: Y nos enteramos de todo, tío.
1: Sí.
2: Yo entiendo que está en su papel y que tiene que intentar... Joder, que su plantilla se levante y que,
1: sí, pero
2: y que
1: pienso,
2: reaccione.
1: Pero
2: si no ha reaccionado ahora.
1: Lo hemos comentado antes con José, contigo y con Aurelio antes de subir aquí. Pero me parece que su discurso ya se está como agotando ya. Pero no solo para los jugadores, sino para toda la gente en general.
2: ¿Y qué
1: me
2: hace?
1: Parece, no, y es, a ver, es muy de alabar que él haya cogido al equipo como lo ha cogido, ¿no? Y porque de verdad que le puso al equipo bemoles, tuvimos la reacción. Pero como todos los que han estado aquí, ya se le acaba esa chispa. Yo creo que es demasiado filósofo. Debería ser mucho más sincero.
2: ¿Quieres decir que es Rollo Velázquez?
3: No, decir, que los, no. Que los números que tiene...
2: Aurelio dice que
0: luego
2: sí.
0: Luego hablaré de Velázquez.
2: Pues escucha, ya, vamos a dejar a Aurelio que lo veía.
1: Vale.

0: se ha estudiado aquí. Bueno, dime, Moreno.
1: No, que los números que tiene son de despido fulminante con perdón.
0: No, me despedía a un, claro, despedía a un entrenador. Despedía a un entrenador que ya coge el equipo en números de despido fulminante de tres entrenadores anteriores a falta de cuatro jornadas. Me parece que.
2: Cuco,
0: ¿quién va a venir?
2: Pero los números.
0: ¿Quién va a venir? ¿Qué vas a poner? Emilio Larrazo otra vez, que lo acabas de echar.
2: Que no te estoy diciendo eso. Que digo que los números son de eso. Y ahora en estos momentos no te queda más en estos cuatro partidos que te quedan que confiar en. Igual que en los otros se les ha puesto un tope y se ha dicho hasta aquí, a David Navarro no se lo puedes poner. A David Navarro tienes que ir con él a muerte hasta el final y tienes que apoyarlo y le tienes que dar toda la confianza.
0: Es que, pero que yo tengo es una así. Pregunta, José, pero ¿tú crees que habría algún futbolista que le llama el Real Zaragoza y dice, sí, voy que lo voy a salvar? ¿Tú crees que lo hay? Te vas a recordar que el último que viene se llama Rubén Seyés, que les ofrece después de un 0-5 bola cultural y luego al final tiene que. Pues ¿a quién recurrimos? A David Navarro, ya está.
2: Claro,
0: entonces, no quiere venir aquí ni Dios y menos a falta de cuatro jornadas en posición de descenso con una plantilla que todos terminan contrato.
2: Que no lo critico, pero si a mí me parece bien. Mira, yo recuerdo el día de la cultural, yo estaba y cojo y le digo, Ángel, mi amigo Ángel, un saludo, le digo. Ese que tienes ahí...
0: Pero no es Ángel Sevilla, ¿no?
2: No. Le digo, ese que tienes ahí, digo, es el entrenador que se va a sentar al siguiente partido en el banquillo de Real Zaragoza. Y era David Navarro. Y me dice, ¿y ese quién es? Y digo, pues es David Navarro, que estaba antes, que estaba en Tarazona, que iba tal, que la han fichado y lo tienen en un puesto un poco sin sentido dentro del club y lo tienen ahí. Y este será al que van a sentar ahora después de ese partido. Evidentemente fue, porque no había otro.
0: ¿Y aquí van a sentar el siguiente partido?
2: No,
0: a David Navarro.
2: A David Navarro, porque tienes que aguantarlo hasta el final. Pero si esto hubiera ocurrido a principio de temporada, o a mitad de temporada, los números eran para echarlo.
0: Te voy a nombrar tres entrenadores, ¿vale?
2: Sí.
0: Iván Martínez, ¿qué pasó?
2: Claro.
0: Emilio Larraz, ¿qué pasó?
2: Claro.
0: Y ahora David Navarro también.
2: Lo de Emilio no tiene nombre.
0: Y ahora David Navarro también.
2: ¿Cómo que
0: tenemos un gran problema, tío?
2: Hombre, pero coño, pero ¿qué era? ¿Qué era? ¿Qué Iván?
0: Tenemos aquí un gran problema, y te aseguro que no son ni Iván Martínez, ni Emilio Larraz, ni David Navarro. Quizás los problemas son quien trajo a Ramírez y compañía.
3: Pero que José te lo dice como anécdota. Anécdota y tiene toda la razón. Los números son de despido. Pero solamente como anécdota. Pero no hay que despedirlo.
2: No vas a despedir.
0: No, cuando un enfermo tiene, seis médicos y los seis lo desahuciar y el séptimo dice lo voy a intentar yo, la culpa es del que lo intenta.
3: Que no.
0: Vale, pero hemos dicho que va con Aurelio al análisis del rival, que es que al final...
3: ¿Estás seguro?
0: ¿Y quién?
3: Que va a hablar Aurelio.
4: Siempre que tú me dejes...
3: Perfecto.
0: Sí, escucha, Carlos, si quieres, ayer le cambié sitio a Olivares, si quieres te lo cambio.
3: Público, claro, que habla Aurelio, que es el mejorcito. Vale, va, vamos a dejarlo.
4: Es un envidioso.
0: Venga, escucha, venga. Es el mejorcito, aunque no tenga el público.
4: Pues antes de hablar, sí que tenía cuatro nombres propios hoy.
0: Jaime...
4: No, los voy a cambiar. Uno, Emilio Larraz. Sí me quería acordar de que se ha hecho público que Emilio Larraz no va a seguir. Para mí,
0: el primero.
4: Sí, para mí es referente, es un entrenador de primer nivel aragonés y bueno, pues sobre todo desearle muchísima suerte. Va a salir de la Ciudad Deportiva, espero que esta reconversión salga bien y espero que el posible descenso sea para tomar fuerza y volver.
0: El posible descenso en tantas categorías.
4: Sí, sí, sí. El segundo nombre es Borja Sainz. Quiero acordarme de Borja Sainz, que estuvo aquí, que aquí no nos valía. Pues ha sido campeón de liga con el Oporto. Entonces ha sido un jugador con... Ya a mí me parecía que sí que tenía condiciones. Aquí no acabó de... Pero luego estuvo en Inglaterra.
0: En Inglaterra también le fue muy bien. Sí,
4: y le fue muy bien. También me quiero acordar de Julio Velázquez, porque ha sido campeón de la Liga Búlgara con el Leski Sofía, después de años. Y también me tengo que acordar, como no puede ser de otra manera, de Iván Azón. Iván Azón ha ascendido a la Premier League con el Ipswich Town. Bueno, pues me alegró muchísimo.
0: Pues te voy a meter el quinto, Juan Carlos Carcedo, que ayer ganó la Copa de Rusia.
4: Ah, mira, o sea, no...
0: Frente al CSKA de Moscú.
4: Sí, pero bueno, pues son gente que ha pasado por el club, que le ha ido bien y sobre
0: todo... No, aquí no varía ninguno, ¿eh?
4: Y sobre todo me quiero acordar pues de los futbolistas, de Borja Sainz, de Iván Azón, de toda esta gente que además, pues bueno, ha pasado por aquí.
0: ¿Por qué le coges la
3: mano? Porque te voy a decir un sexto.
0: ¿Pero por qué le coges la mano?
3: Hoy Pep Chavarría
0: puede jugar
3: una final de Conference League.
0: ¿Pero hace falta que le cojas la mano o algo?
3: Somos coleguitas, somos amigos.
0: Ya era hora. Lleváis aquí dando hostias durante 8 años, todos los jueves.
4: Y vamos con el Valladolid.
0: ¿Queréis aplaudir a papá o algo?
5: Venga, va.
4: Tengo la afición a favor, ¿eh?
0: Escucha, no, espero que no tengan pintadas en casa, continúa.
4: No creo.
3: ¿Te las darán a mí? Claro, ahora cuando llegue a casa te
0: luego de la dirección todo. De Helmo.
4: Vamos a por el 15º clasificado, que es el Valladolid. Bueno, el otro día los medios de Valladolid sí que queda un poco lo que os comentaba, que este partido contra Zaragoza se ve en plan final, en plan como una final, y guardaron, sí que guardaron jugadores que estaban apercibidos por tarjetas, que estaban tocados, sí que se dejó jugadores de referencia. Perdieron, de hecho lo que achacaban es que Escribá tiró el partido, luego ya empezó a meterse en el partido, pudo incluso empatar, pero bueno, en principio que partían con bastante desventaja el Valladolid.
5: La rueda de prensa de Escribá post partido es vergonzosa, te lo digo.
4: Ya, bueno, el Valladolid sobre todo se está haciendo fuerte en su campo, eso no nos favorece, pero bueno, donde está sacando resultados está siendo en casa, más fuertes en casa últimamente no están perdiendo, suma siempre puntos y fuera es donde quizá pues están teniendo pues mayores problemas. Escribá el otro día, como decía, comentó, dejó pues a jugadores como Indiaye, como Latasa, dejó a Alejo, que es un poco duda, el lateral derecho, a Marco André, a Peter Federico, o sea, jugadores de referencia que no empezaron puntales del equipo. Claro. O sea, a mí me parece más,
5: como el botín la camiseta de Peter Federico.
4: Como bastante claro.
3: Peter Federico.
4: Pues es bastante bueno.
3: Son buenos, son bien buenos.
4: Reíros que es bastante bueno.
5: Jiménez Los Santos, la que tienes
3: en tu casa. Amigo. No la tengo.
4: Por dar unas bases, normalmente se está moviendo entre el 4-4-2 que ya conocíamos aquí.
5: Es el sistema de Escribá de cabecera.
4: Y alguna variación en un 4-2-3-1, no sé, el próximo día quizá yo me inclinaría más que igual va por un 4-2-3-1, pero bueno, modifica bastante, pero su sistema de cabecera, como bien dices, es el 4-4-2. La fortaleza de este equipo, y desde luego Navarro lo sabrá sobradamente, pues que su fortaleza está en las bandas. Es un equipo que por banda ataca mucho y que centra muchos balones. Esa va a ser su gran fortaleza. Tiene interiores que funcionan bien, que son rápidos, estoy hablando de Ndiaye, estoy hablando de Peter Federico, gente que son buenos llegadores en banda por la línea de fondo y que es uno de los equipos de la liga que más centra y que más balones mete en el área. Eso es una gran virtud, con lo cual seguramente tendremos que fortalecer esas bandas. Por otro lado, bueno, veremos a ver cómo lo hacemos.
5: Dobla lateral.
3: Si nosotros somos una banda, porque no somos fuertes.
4: Nah, somos una banda, pero grande. Y luego, si es verdad que en defensa sufren esas jugadas que llegan a la segunda línea, que tampoco es que sean nuestro fuerte, pero sí sufren a la espalda. Balones a la espalda sufren bastante, porque los dos centrales no son especialmente rápidos.
5: Entonces, nos da igual.
4: Ahí ya, pero bueno, es que hay que buscar los puntos. Ya, el otro día lo decía,
5: tampoco nos logra nada ahí.
4: Si lo que diga nuestro equipo, si no es capaz de aprovechar alguna situación, pues carece de importancia. Álvaro Acebes es un portero, habitualmente está jugando, es el portero que a mí bajo los palos me encanta, me parece un portero buenísimo, con una coordinación excelente. Entonces parece que tiene un buen portero, salido un poco de la nada, pero la verdad es que un buen jugador. Jugará en la derecha Alejo. En la izquierda jugará Carlos Clerc, que tuvieron problemas en esa banda izquierda, en el lateral izquierdo, con lesiones, tal.
5: ¿Dónde estuvo antes Carlos Clerc?
3: No, estuvo fichado por el Real Zaragoza. Sí, o sea, se torció todo. No, pero bien, eso lo decimos siempre, pero Carlos siempre. Clerc estuvo fichado por el Real Zaragoza.
4: Sí. Y se incorporó ahora en el mercado invernal, pues es un lateral izquierdo con buen trato de balón, con buena salida de balón, la verdad que es un jugador elegante. En el centro volverá, que no estuvo el otro día, David Torres. Y yo creo que jugará Pablo Tomeo, que además es aragonés. A mí me parece que es un buen central que va muy bien de cabeza, en ataque aporta mucho, me parecen dos buenos centrales, quizá un poquito tarde, un poco lentos, y lo que decía, sufren un poco en los balones a la espalda. Yo creo que en la derecha estaba jugando estos días Ponsó, es un futbolista con buen disparo, con buena visión de juego.
5: Pero Selmo me ha hablado muy bien de él últimamente.
3: No lo conozco de nada. No,
4: y con Juric, es que este va muy bien de cabeza, Ponsó es más posicional, Juric tiene más movilidad, y por delante suele jugar Chucky, que es
5: el muñeco diabólico.
4: Sí, pues era muñeco diabólico, pero que lo quieren muchos equipos. Es un buen llegador, es un buen asistente, saca muy bien el balón parado, quizás sea ahora mismo el futbolista más valioso del Valladolid.
5: Escucha, Aurelio, parece que no estés hablando de un rival que debería estar en la sexta plaza, por lo menos de la clasificación.
4: Pero, claro, luego me escribirá cuello raso y me dirá que me acojonas todos los días, o en los comentarios pondrán que es el Bayern de Valladolid.
5: Sí, el Bayern de Valladolid, te lo iba a decir.
4: Joder, realmente es que son mejores que nosotros en muchos aspectos.
5: Pero eso es fácil.
4: Claro, entonces no puedo decir, es que son, mi referencia es el equipo al que nos enfrentamos, y este equipo es un buen equipo, lo tengo que decir. Si nosotros fuésemos mejores, que alguna vez lo he dicho y he errado, pues diría, pues mira, es que somos, pero tiene futbolistas que quizá no están dando el nivel, pero que tiene buenos futbolistas.
3: No, que quizás no, que no están dando.
4: Claro, no, no están dando los de Valladolid. Claro. Tiene un buen equipo. Claro. Tiene, como nombres, tiene un buen equipo. Peter Federico es un jugador rápido. Yo, el otro día marcó San Siro en su posición, pero yo pienso que jugará Peter Federico o Ndiaye. Ndiaye lo conocéis todos. Un jugador con muchísimo desborde, se ha estancado José un poco, Moreno, muy regular.
5: El que más.
4: Y bueno, pues en banda izquierda juega Viuk, que es un buen llegador de cabeza, sobre todo yo lo que más valoro es su juego aéreo. Y arriba o jugará Latasa, que yo a primero de temporada tenía muchas esperanzas en este jugador, porque bastante completo. No ha hecho una gran temporada, pero es bastante completo. O Marco André.
3: Es de los que más cobran en la plantilla, ¿verdad?
4: Sí, era un jugador de referencia, no ha hecho una gran temporada. Parece que es un futbolista que presiona bien, que va bien al remate, va bien de cabeza, pero no acaba entre Marco André y él, pues no sé quién jugará porque Marco André está tocado.
3: La afición lo critica muchísimo.
4: Sí. Entonces, bueno, pues a mí me parece que en las bandas, con jugadores como Ndiaye, como Peter Federico, como Viuk o pasadores como Chucky, el Zaragoza puede tener problemas. Entonces, entiendo que tratarán de proteger las bandas en la medida de lo posible y esa va a ser la gran amenaza que tengamos, ese juego por banda. Con lo cual, no sé si eso dará posibilidad a Radovanovic, no lo sé. No sé cómo planteará tanto, si plantearía doble lateral o plantearía centrales más contundentes, no lo sé.
5: Pues yo creo que se merece un aplauso a Aurelio, ¿no?
4: No, al público, a favor.
5: Molenico.
1: ¿Qué?
5: Miedo. Mira, yo te voy a decir una cosa.
1: Miedo, no.
5: Yo ya soy de los que digo, bueno, que pase lo que Dios quiera. Pero a mí, esos entrenadores que dicen, no, me voy a guardar a estos futbolistas para el rival más débil, que es el Zaragoza. No suele acabar bien esas cosas para ese entrenador.
1: Bueno,
5: para mí me ha abierto Aurelio una ventana a la esperanza cuando ha dicho no ha reservado porque tiene que ganar al Zaragoza. Sí.
1: Es cuestión de elegir. Ellos se enfrentaban contra Las Palmas, era el último partido, y perdieron 2-1, ¿eh? O sea que tampoco se llevaron un baño descomunal. Entonces, si tú eres el entrenador, ves que tienes jugadores que están. Esa frase que en el Zaragoza se está poniendo de moda, ¿no? Para repartir cargas, ¿no?
5: Sí.
1: Que esa es una frase que.
5: A ver qué lado te pesa más, el testículo izquierdo o el derecho.
1: Tenemos a un jugador que reparte muchas cargas. Entonces, y no es que sea repartidor.
5: Te iba a decir, trabaja para ti,
1: no es que sea repartidor. No es repartidor. Entonces, si tienes que elegir y dices, bueno, a ver, ¿qué partidos me quedan por delante? Le quedaban Las Palmas, Zaragoza y los tres de arriba. Y dices, ostras, tengo el desplazamiento a Las Palmas y a Zaragoza lo cojo en casa.
5: Pero claro, escucha, José, a falta de cuatro jornadas...
4: Y te la juegas al Zaragoza.
5: Escucha, que
1: podría haber salido un punto en Las Palmas y estaría ya tranquilo.
5: Pero José, escucha, que me parece bien, si la teoría es esa. Pero yo no entiendo un entrenador que tiene solamente cuatro balas, cuatro, ¿eh? Y dices, bueno, la primera la dejo pasar porque luego me enfrento a aquel. Vale, no. Y por arte de birlibirlo que de repente la picias con este... ¿Qué balas te quedan, hijo mío?
1: Pero es que tiene cinco balas. Tenía cinco.
5: Lo que quedan cuatro ahora.
1: Ahora cuatro, pero cuando antes de enfrentarse a Las Palmas tenía cinco. Y entonces vale, decide que de las cinco...
5: Una fue de fogueo ya.
1: Sí, la de Las Palmas...
5: cuatro. Como sea de fogueo la del Real Zaragoza. No por obra y arte el Real Zaragoza, sino por lo que sea, que por visto en el fútbol cosas mil impensables. Cosas sí. Entonces escriba, ¿y qué bala le quedará?
1: Pues tendrá que depender de que la permanencia sea de 43... o intentar arañar un punto...
5: Bueno, yo creo que hasta... También te lo digo. Si esa es la teoría de escriba... Desciende el Valladolid.
1: Escucha, pero es que es esa. Es esa. O sea, no pienses que es otra. Es, tengo que hacer un punto en los siguientes partidos. Estará pensando en uno. Yo que él pensaría en dos. Pero es, tengo que hacer un punto. Pues mejor hacérselo al Real Zaragoza que no a todo el, que no en un desplazamiento a Las Palmas, que casi lo consigue, o intentar arañar luego contra Almería, Deportivo y Racing de Santander, que es que esos son tres huesos que van a estar arriba mordiendo para el ascenso directo. Entonces, yo creo que a Escriba, yo lo entiendo, lo comprendo que haga eso. A partir de ahí, el Zaragoza. Pues bueno, el Zaragoza lo que tiene que demostrar es que tiene testiculina, porque...
5: Lo tiene que demostrar.
1: Lo tiene que demostrar.
5: Y lo va a demostrar.
1: Eso espero.
5: ¿Tienes fe en ello? ¿Tienes confianza?
1: Escucha, no tengo la confianza ciega, pero tengo la esperanza.
4: Tiene esperanza, está muy bien dicho. Tiene esperanza, confianza no tenemos nadie.
1: Claro, pero pues escucha, esperanza sí.
5: Pues que tengan un poquito de caridad los que la tienen que demostrar, porque de momento no están demostrando nadie. Cada semana, menos.
1: ¿Quién es?
5: ¿Quién lo tiene que demostrar la testiculina?
1: Los jugadores, ¿no? Exacto.
5: Pues cada vez demuestran menos.
1: Exactamente, por eso digo que lo que tienen que... Yo tengo la esperanza de que lleguen este partido y saquen esa testiculina... A ver, no los 11 jugadores del campo, porque es injusto decir que los 11 jugadores no están eso, pero que sí que de los 11 jugadores, que los 11 cojan y hagan una conjura entre los 11, me da igual que sea con un discurso de Agada, con un discurso de David Navarro o con un discurso pues
0: que,
1: de Guti.
0: Si la testiculina tiene que poner un discurso de Agada, hostia, de verdad. Es que fíjate cómo estamos. ¿Vale? Entonces, pensar que eres capaz de remontar esta situación cuando el motivador es Agada... Jodo, tío.
1: Es que eso es un...
0: Estamos casi peor que los árbitros, ¿verdad, Carlos?
1: Total.
3: Muy jodidos, árbitros, la verdad, sí.
0: ¿Árbitros? ¿Que los árbitros?
3: Sí, sí, sí. Es que ya no tengo argumentos para defenderlos, ya me he dado por vencido. Con lo cual...
0: ¿Estás dando la razón, entonces?
3: Sí, me jode. Me jode mucho, pero te la tengo que
0: dar. Un aplauso para Carlos, que me está dando la razón, por favor, sí. Público.
3: Es verdad, es verdad, es verdad.
1: Ojalá el árbitro hubiera pitado el final antes de sacar la falta del otro día. No. Nos quiso dar vida y nos la quitó.
0: Es que hay gente que decía, no, porque si tenía que haber habido una segunda amarilla, habría sido expulsión. Y jugamos contra el Ceuta, nos empatan. Jugamos contra 10 y nos ganan. ¿Qué más nos da?
3: Es que además hoy David Navarro...
0: Pero la testiculina va a salir este fin de semana.
3: Digo, hoy David Navarro también ha dicho que el Real Zaragoza tiene que llevar 7-8 puntos más de los que lleva.
0: Yo creo que creo que son 18.
3: Ha dado unos argumentos, pero es que debería llevar muchos más, no solo por la...
0: Esos, mira, ese argumento lo he escuchado esta temporada. A Gavi, a Seyés y a David
3: Navarro. Iba a decir, no solo por lo que pueda decir él.
1: Que estaba ya dudando.
3: Sino porque el Real Zaragoza...
1: Sí.
3: El Real Zaragoza empieza la jornada 1. Y la jornada 1 ya tiene que dar argumentos.
0: El Real Zaragoza empieza una pretemporada que se equivoca renovando un entrenador que no tiene que haber renovado, habiendo esperado meses para traer un director deportivo, esperando al último día para configurar una plantilla. El Real Zaragoza se equivoca desde que llegó esta propiedad día tras día, decimotercero, decimoquinto, decimoctavo, vigésimo primero.
3: Atiéndeme, si estamos ahí es por todo un conjunto de cosas mal hechas, no solo por lo que te puedan dar o quitar los árbitros, que sí que te han quitado, como a todos los equipos, te habrán quitado, también te habrán dado, pues también te habrán dado. O sea, pero que el Real Zaragoza no está ahí por la gestión de los árbitros, quitaros lo de la cabeza. Y punto pelota, pero que los árbitros lo estamos haciendo rematadamente mal, te lo digo.
0: O sea, por fin te reconoces árbitro, ya lo hará. Ha salido del armario, Carlos. Bueno. nos quedan 3 minutitos.
1: 3 minutitos que dan para intentar mandar un... Yo me gustaría...
0: Pero primero sabes que va la porra y luego los saludos.
1: No es
0: saludo. Ah, vale.
3: No es saludo. Perdón. ¿Tenemos que dar saludos,
1: no,
3: José?
0: Perdón.
1: No.
3: José, ¿tenemos que dar saludos?
1: Tenemos que dar saludos.
3: Sí, ahora me acuerdo.
0: Pero es como si...
3: Menos mal.
1: Tenemos que dar saludos. Pero no, yo digo que ahora... ¿Sabes esto de quiéreme cuando menos lo merezca?
0: Y cuando más lo necesite.
1: Exactamente. Yo creo que es el momento. Es el momento en el cual quizás...
0: ¿Dónde está el límite de la infamia del Real Zaragoza? Porque cuando más lo necesite o cuando menos lo merezca, cada semana ese escalón está más abajo. Es que parece que no tiene límite. Es que entonces hay que... Evidentemente, yo creo que además eso no hace falta decírselo a la afición. Lo que pasa es que la afición necesita un retorno de alguna manera.
1: Pero hemos...
0: Y lo que vemos las últimas 3 jornadas, José... Sí, hostia,
1: pero hemos, mira, muchas veces hemos dicho que había que darles un toque de atención a todos, propiedad los primeros de todos, dirección general, dirección deportiva hasta, o sea, a todo el mundo había que dar un correctivo. Digo hasta Lalo, antes de Lalo, porque Lalo no tiene nada que ver en esto ahora todavía. Entonces, coge y te digo, había que darles un toque de atención. Ahora en estos momentos, lo que tenemos que hacer es darles todo y absolutamente todo nuestro apoyo. A la plantilla.
0: Sí, si hablas del Real Zaragoza es...
1: Para mí es la plantilla.
0: Fernando López, Aguilar,
1: escucha,
0: y compañía.
1: No, eso es otro tema distinto.
0: No, eso es el Real Zaragoza.
1: Sí. Pero, escucha. Pero en estos momentos, como no tengo vuelta atrás, porque no puedo hacer absolutamente nada, lo único que me queda ahora en estos momentos es animar a la plantilla del Real Zaragoza y olvidarme absolutamente de todo lo demás. Porque es lo único que me queda si quiero salvar la categoría. Cuando acabe la temporada, cuando tengamos... Si nos hemos salvado, que tengo la esperanza de que nos salvemos, no la confianza, pero sí la esperanza de que nos salvemos, o bien descendemos de una vez, entonces sí que tenemos que ladrar, gritar, protestar, hacer lo que queramos contra la propiedad.
0: Entonces, pero cuando esto que, acabe. Sí, si la fea del tren de la bruja juega en el Real Zaragoza, con que la animemos, ganamos. José,
1: escucha, José, pues hay que hacerlo.
0: Ese mensaje llega un momento que cansa. Igual que cansa escuchar a Crancho contándonos lo mismo semana tras semana.
1: Es que
0: llevamos 14 años, que parece que llevamos 2 días. Es que lo he dicho antes, ninguno de esos niños que tenemos delante ha vivido una puñetera noche gloriosa del Real Zaragoza. Ni una. Y llevamos 14 años con la misma milonga. Y a mí, de verdad, ahora no, venga, ya otra vez. ¿Y sabes cuál es el problema? Que empezaremos la temporada que viene en primera ref
5: estaremos con la misma milonga.
2: Eso es lo que no tiene que ocurrir, pero eso tenemos que hacerlo cuando acabe esta temporada.
5: Cuando acabe esta temporada, eso es lo que pasará, que cada uno se irá a su puñetero pueblo y pasarán de todo. Este equipo, bueno, esta plantilla, ya tiene sus castañas asando en otro lugar, y esta dirección general, esta propiedad, ni siquiera pisa en Zaragoza.
2: Vale, Cuco, que nos vamos a salvar.
4: Una salvedad respecto a la afición. Hoy David Navarro decía que los aficionados son el alma del equipo. El alma del equipo son, y ya lo he dicho alguna vez, y como crítica a la plantilla, el alma del equipo somos los cuatro fondos que nos colocamos en el estadio. No solo un fondo.
5: Lo trasladé y me dijeron, tienes razón.
4: Pues con la razón nos vamos a quedar. Pero me gustaría que, como se ha hecho toda la vida en la Romareda, el equipo salude a la afición desde el centro. Y si luego quiere irse a la grada de animación, me parecerá fantástico. Pero esto ya como repetitivo, parece que la afición solo está en un fondo, con todo mi respeto a la grada de animación. Pero la afición parece que solo está en un fondo, los demás no somos aficionados. Mira. Y ellos desconocen los esfuerzos que hace la gente en llevar a sus hijos al campo, en dejarse la pasta, en venir desde pueblos de Teruel, de Zaragoza y de muchos sitios para el fútbol. Ellos lo desconocen. Entonces deberían tener un poco de respeto en ese sentido a los aficionados.
5: Yo no, yo no he terminado.
4: A todos.
5: Mira, no he terminado de ver la rueda de prensa de David Navarro, pero cuando me hablas del alma, ¿sabes lo que es el alma? Lo que queda cuando el cuerpo muere. Y el Real Zaragoza está muy cerca de fallecer. Carlos.
3: Que sí, que tenemos que mandar saludos, que me lo ha recordado José así. Se me había pasado así. El otro día estuvimos viendo en Salou al Real Zaragoza en el restaurante Paioli.
5: La culpa es de Pelogula.
3: Eso es. La culpa de Pelogula, porque Pablo se acercó a decirnos que Pacheta es de Salas de los Infantes y que Pelogula debe ser también de por allí. Y que tenía
5: su
3: que
5: padre.
3: Haber, o su padre tenía que haber hablado con Pacheta para pactar la victoria del Real Zaragoza. O sea, la culpa, Pelogula.
5: Alguno de Ceuta habló con alguno del Real Zaragoza y no sirvió de nada.
3: Bueno.
5: Pues, Jaime, ven un momento, por favor.
3: Porra no hemos hecho, ¿eh?
5: Escucha, ha salido él y tú no.
3: Bueno, venir los cuatro, Jaime, los cuatro.
5: Jaime. ¡Jaime!
3: Venga, vamos, que cortamos.
5: Mira aquí.
3: Vamos.
5: Que así luego te ve tu tío.
3: ¿Queréis hablar?
5: ¿Otra vez tú?
3: Venga, va. Corre.
5: Mira aquí.
3: Venga, que van los cuatro, corre. Así veis.
5: Hombre, que no me rompáis la misa, ¿eh?
3: Espera. Cuatro.
5: ¿Vamos a ganar o no este fin de semana?
6: Sí, claro.
5: Pero estáis segurísimos.
3: Meteros un poco para allá.
6: Segurísimos.
5: ¿Cuánto vamos a ganar? Venga, resultado. Empieza tú.
6: 1-0.
5: 0-1, venga.
6: 2-0.
5: 0-2.
6: 3-2.
5: Bueno, mira.
6: 2-1.
5: Sí, o sea, ninguno penséis ni que empatamos ni nada.
6: No, no, 2-1.
5: Pues ahora vais a decir, venga, una opa Real Zaragoza bien grande y los cuatro. Dígelo.
6: Zaragoza hasta morir.
5: Eso es, sí, señor. Muchísimas gracias a los cuatro. Venga, Carlos, la porra rápida.
3: 0-1.
5: Pero si siempre dices que perdimos.
3: ¡Vamos a ganar!
5: Vale, venga, perfecto. Te han insuflado aquí. Tengo a Adrián también.
3: Por eso,
5: Adrián,
3: me está mirando con mala cara, Adrián.
7: Yo puedo hablar.
5: Ponte aquí, Adrián, ponte a mi vera. Te vas a mi vera, da tu porra y yo me despídete.
7: Hola, Barrachina, hoy tenía muchas cosas que hacer. ¿Cuál has dicho?
3: 0-1.
7: 0-1 de manual. 0-1 de manual. Gol de Marquitos Cuenca. ¡Aurelio!
4: Con 1-2 me iría contento.
7: Joder, nos ha fastidiado. ¡Mejor que nunca!
2: Que dos goles no podemos marcar.
7: ¿Por qué no?
2: Vamos a ganar. 0-1, yo me uno a Carlos y lo
3: siento. Venga, pues.
2: 0-1.
5: Es que no se puede repetir.
2: Que me da igual, es que no tengo otra opción.
5: Adrián, la tuya.
7: 0-1, gol de Marcos Cuenca.
5: Sí que le dejo repetir. Muchas gracias, Adrián.
7: Adiós.
5: Y nos vamos, señoras y señores. Muchísimas gracias, que tengan una fantástica noche. Nos vemos el sábado ya o para Real Zaragoza siempre.
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0: Hola, ¿qué tal están? Saludos, bienvenidos a este programa que cada semana dedicamos esta media hora a darnos una vuelta, nos gusta decir, por los barrios y distritos de Zaragoza para que sea y sirva de altavoz de las quejas, de las reivindicaciones de los vecinos de la ciudad. En ocasiones hemos tenido también a barrios rurales y hoy tenemos, nos acompaña representando la Asociación de Vecinos Jerónima Zaporta de la Cartuja Baja, Félix Moreno. Buenas tardes, Félix.
1: Hola, muy buenas tardes a vosotros.
0: Bienvenido a este programa, como también a Manuel Arnal, presidente de la Asociación de Vecinos La Paz. Buenas tardes, Manuel.
2: Hola, ¿qué tal?
0: Y a Luis Miguel Orente de la Asociación de Vecinos Montes de Torrero. Buenas tardes.
3: Buenas tardes.
0: Bueno, pues dicho lo cual y presentados, como siempre me gusta decir, pues cada uno nos va a hablar de su barrio, de su zona, de problemas. Luego saldrán seguro otros, que al final todos somos zaragozanos. Pero comenzamos por la Cartuja, Félix. El ayuntamiento tiene la idea y ha sacado ya el expediente para modificar parcialmente el Plan General de Ordenación Urbana. El objetivo, lo va a intentar simplificar para la audiencia, es que se puedan construir más viviendas en los barrios rurales, porque según afirmó la propia alcaldesa y el consejero, este es un plan antiguo, que en definitiva, ahora nos dirá Félix si es así o no, las parcelas eran muy grandes y se trata un poquito de modificar el plan para poder trocear algunas y que sea más fácil construir viviendas. Luego hablaremos de otras cosas de vuestro barrio, pero esto, ¿cómo suena a los vecinos de la Cartuja Baja?
1: Bueno, esta es una modificación que, aunque yo represente a la Cartuja Baja, pues en realidad afecta a todos los barrios rurales con suelos urbanizables o urbanos no consolidados.
0: Eso es.
1: Es decir, aquellos suelos que necesitan procesos de urbanización y reparcelación para poder iniciar la construcción. Es decir, no son solares de los que se pueda pedir licencia y construir inmediatamente. Pero es que además, tal y como se plantea esta modificación, no solamente afecta a los barrios rurales, sino que de forma derivada afecta también a la ciudad consolidada, puesto que efectivamente el trocear los suelos urbanizables pues posiblemente sea razonable y permita ese objetivo que plantea el ayuntamiento de facilitar la construcción. Es decir, probablemente un promotor que tenga que construir en la Cartuja e invertir en la Cartuja para construir 800 viviendas de tacada y que tenga que hacer una inversión para 800 viviendas cuando igual en estos momentos la demanda solamente responde a 100 o 200 viviendas, pues posiblemente el esfuerzo inversor que tenga que hacer ese promotor sea excesivo. Entonces, bueno, esa parte nos parece razonable. Pero al mismo tiempo se plantea una segunda opción, que es que de las 18.000 viviendas aproximadamente que la reforma del Plan General del año 2001 previó para los barrios rurales, dice, bueno, pues como en estos 20 y tantos años los promotores no han construido casi ninguna de esas 18.000 viviendas, vamos a transferir hasta un 75% de esas 18.000 a la ciudad consolidada, que parece que los promotores pueden estar más interesados en construir en la ciudad consolidada. Y de esas 18.000 viviendas las vamos a dejar en 5.000. Y eso es lo que nosotros no estamos de acuerdo. Por dos cuestiones, y no me quiero extender. Porque el modelo de desarrollo que el Plan General del 2001 estableció para el crecimiento de la ciudad partía de la base de no concentrar todo el desarrollo en la ciudad consolidada, sino aprovechar también los núcleos habitados de los barrios rurales y permitir que barrios que en estos momentos tienen 1.000, 2.000, 3.000 habitantes puedan pasar a 5.000 o 6.000. Y con eso contribuir a la incorporación de equipamientos públicos y privados en esos barrios. Por ejemplo, hay barrios como Peñaflor que no tienen un solo comercio y todo lo tienen que comprar en Montañana, etcétera, etcétera. Si conseguimos que ese barrio alcance los 2.000 o 3.000 habitantes, posiblemente. Y en segundo lugar, porque pensamos que transfiriendo 12.000 viviendas al interior de la ciudad consolidada, posiblemente incorporamos dificultades en los equipamientos y en el modelo de ciudad demasiado con demasiada densidad que actualmente tienen esos barrios. Por eso nosotros hemos presentado alegaciones, sí, sobre todo incidiendo en esta segunda cuestión.
0: Lo has explicado fenomenal. Tema de la vivienda. Clave no, lo siguiente. Yo no sé si Manuel o Luis Miguel, por lo que ha dicho Félix, o también por la realidad de la vivienda en La Paz y en Torrero, quieren añadir algo, aportar algo.
2: Sí. Bueno,
0: porque este es un tema muy delicado.
3: Con el tema de la vivienda es evidente que lo que está planteando Félix y digamos las asociaciones vecinales del mundo de las de que corresponde a las juntas vecinales rurales, entre comillas, que hablar de juntas vecinales rurales, estamos hablando de Casetas, estamos hablando de Monzalbarba, de Peñaflor, Jusibol, Barrapinillos, Peñaflor. Lo que no puede ser es, como se suele decir, vestir un santo, desvestir un santo
0: para vestir otro.
3: Y no entrar al tema nuclear. Digamos, al meollo de la cuestión, que es que se está edificando mucho. Los nuevos desarrollos urbanísticos están con unos precios que son auténtica locura. 350.000 euros para arriba.
0: Sí, ¿no? Sí, sí.
3: Que supera con creces eso del coste de la vivienda, el 30% de los ingresos familiares, ¿no? Estamos entrando en una deriva donde adquirir una vivienda en la Zaragoza consolidada, una vivienda nueva, es tremenda. Y mientras tanto, hay un gran parque de vivienda, digamos, a rehabilitar, vivienda construida en los años del desarrollismo, en los años 60, 70, incluso antes, las famosas viviendas, entre comillas, sindicales, grupos que edificaron las empresas, la iglesia y otras administraciones públicas, que no se le mete mano. Se le mete mano, y ya hemos visto, por ejemplo, en Aloy Salas, el lío, bueno, que se ha montado,
0: y lo hemos tratado,
3: que lo habéis tratado aquí,
0: en este programa,
3: lo que ha pasado, sí, con las viviendas, sí, de Balsas, que se han quedado muchas
0: Andrea coladas, Casamayor,
3: Casamayor en el barrio de Torrero, las antiguas viviendas sindicales, sí, y los llamados pabellones que se construyeron con el patronato del hogar cristiano. Ajá. Etcétera, etcétera. Y eso está en todos los, con lo cual hay que mirar el problema de la vivienda en Zaragoza, no con modificaciones, que por cierto, el Plan General de Ordenación Urbana actual se parece como un huevo a una castaña a lo que se aprobó en su día.
0: Ya.
3: Modificación parcial, modificación parcial, eso se ha convertido, sí, ya en algo que no se reconoce.
0: ¿Querías aportar,
4: sí,
0: algo,
4: Luis
0: Miguel?
4: Sí, voy a aportar alguna cosa más. Sí. Mira, concretamente en lo que es mi barrio, mi, sí, barrio, no se puede esponjar más. Se van a hacer unas pequeñas viviendas que va a hacer el Casa 47, yo creo que lo hablamos en su día.
0: Sí, sí, sí.
4: Y luego el ayuntamiento, sí, tiene proyectadas unas viviendas de alquiler social contiguas a lo que es la antigua cárcel de Torrero. Pero lo que es Torrero necesita, lo que ha dicho Manolo, necesita un plan integral de rehabilitación, pero por varios motivos. El problema es el modelo de vivienda del Partido Popular. El modelo de vivienda del Partido Popular es vivienda libre, vivienda de protección oficial de 200.000 euros. A ver qué trabajador y trabajadora puede asumir una hipoteca de 200.000 euros. Con lo cual lo que conlleva es, primero, que los chavales y chavalas jóvenes no tienen ninguna posibilidad de futuro. Y segundo, que a los barrios consolidados lo que está viniendo es clase trabajadora y clase trabajadora inmigrante, que son muy bien recibidos, por lo menos en el barrio de Torrero. Pero en esos famosos pabellones que habla, que son los del grupo Tío Jorge,
0: sí,
4: al final lo que hacen son guetos de marginalidad. Porque son viviendas antiguas, viviendas que están en mal estado y que lo coge la gente más humilde. Y tú lo que haces son guetos. Y esos son los modelos del Partido Popular en el Ayuntamiento de Zaragoza. Pero vayas al barrio que barria. Nosotros hemos recorrido alguna vez con la Asociación de Vecinos otros barrios, pues porque vamos a sus movilizaciones. Con, sí, Javier Grasa, por ejemplo, hemos ido a varias movilizaciones de otros barrios. Y todos los barrios consolidados tienen los mismos problemas, que son el problema de la rehabilitación, el problema de que la inmigración está viniendo a estos barrios, que a nosotros no nos molesta en absoluto, al revés. Luego hablaremos de un proyecto que estamos haciendo muy bueno en Torrero, que es el tema de la regularización. Bueno, entonces, o se cambia por un modelo donde hay un alquiler social, y donde se impulse lo que es la rehabilitación, sobre todo los barrios consolidados, o si no, los chavales y chavalas de esta ciudad no van a poderse a vivir de casa hasta los 55 años.
0: Pues ese es un buen titular. ¿Quieres añadir algo de la vivienda, Félix?
1: Simplemente lo que quería precisar, a ver, el tema de la vivienda, desde el movimiento vecinal nos hemos posicionado desde hace muchos años y hemos planteado una cuestión, y es que todos los gobiernos que ha habido en la democracia desde el año 77 no han solucionado el problema de la vivienda. No han solucionado. Nosotros creemos que es el mayor fracaso de la democracia española. Se han solucionado o se han planteado alternativas a otras cuestiones, a las relaciones laborales, al contenido de los convenios, al salario, pero el tema de la vivienda no se ha resuelto. Y nosotros pensamos que una de las cuestiones, partiendo de la complejidad que tiene, hasta que no avancemos hacia un parque público de vivienda que sea capaz de intervenir en el mercado del alquiler y determinar los precios del mercado del alquiler, y para eso se requiere un porcentaje significativo de vivienda pública de alquiler. Y los modelos que se plantean de vivienda de protección oficial, de vivienda de alquiler asequible, que pasa al final por privatizar el modelo de vivienda. La vivienda de protección oficial en este país ha acabado. Con todo el esfuerzo inversor que ha hecho la administración y con todas las bonificaciones fiscales que ha habido hasta el año 2013, ha acabado en manos del mercado libre. Entonces, nosotros pensamos que hay que dar ese paso que ningún gobierno de esta democracia ha dado.
0: Luego volvemos a la Cartuja, que sé que tenéis más temas que tratar. Vamos a ir, bueno, La Paz, Torrero. Estamos hablando de la antigua cárcel de Torrero, lo que ahora es la Quique Mur,
4: sí.
0: Y el anuncio reciente que hizo el Ayuntamiento de Zaragoza, de momento es un anuncio. Esto lo que queremos es que se transforme en un centro de convivencia para mayores. Claro, dijo la alcaldesa, previo desalojo de las personas que ahora están allí en la antigua cárcel de Torrero. Cuando se le preguntaron los plazos, los periodistas dijo, bueno, esto el juzgado es el primero que tendrá que determinar las cosas. Nuestros oyentes están muy bien informados, lo hemos comentado en los servicios informativos. En ese momento, o desde ese momento, bueno, han ido apareciendo unas pancartas, unas pintadas. El ayuntamiento ha hablado de que le parece intolerable, que son muy graves esos hechos. Aquí me gustaría que con Manuel, con Luis Miguel y, por supuesto, si Félix quiere también opinar, habláramos de las dos cuestiones. Aunque yo creo que el tema de fondo es el proyecto. Manuel, ¿cuál es la opinión que tenéis desde La Paz?
3: Primero, como no puede ser de otra manera, nosotros pensamos que determinado tipo de pintadas están fuera de lugar, eso para empezar. Sobre todo las amenazantes, ¿no? Amenazantes. Siguiente cuestión. Partiendo de que esto no se puede convertir en otra buñuelada. Una buñuelada es, coges un edificio histórico, como era el Buñuel.
0: El Luis Buñuel en la Plaza Santo Domingo.
3: Fue ayuntamiento, allí sí. Los más jóvenes no saben que fue el ayuntamiento de la ciudad.
0: Así es, sí.
3: Echas a un colectivo que estaba ocupando un trocito, con apoyo vecinal y actividades vecinales, y además actividades muy contrastadas, con mucha ocupación de actos de tipo escuela, etcétera, etcétera. Rehabilitas un trocito y el resto ahí se queda. Cuando el casco histórico estaba demandando un centro cívico que no tiene. El casco histórico no tiene centro cívico. Partimos de esa base. En el 2004, las asociaciones vecinales y otros colectivos de Torrero acuerdan qué hacer con la cárcel en un proceso abierto participativo. ¿Y qué acuerdan? Acuerdan hacer una extensión del centro cívico multiuso que tuviera una parte dedicada, se hablaba de una mediateca, dedicada a lo que había significado la cárcel,
0: sí,
3: de memoria histórica, de represión durante toda la dictadura, para que quedara a las generaciones venideras, porque era el epicentro de la represión, fue la cárcel de Torrero. Y fuera multiusos del centro cívico. En el 2010, el ayuntamiento de entonces redacta un anteproyecto que estuvimos de acuerdo todas las organizaciones en que fuera ese el modelo a seguir, y ese tipo de edificio. En el interín, como no se le mete mano, entran, digamos, el colectivo Quique Muri lo ocupa. No hay ningún problema, no lo empleaba ninguna administración, no tenía uso. ¿Y ahora qué plantea el ayuntamiento? Entrar como el caballo de Atila y a ver qué pasa. Y nosotros decimos, desde la Asociación de la Paz, decimos, oiga, aquí hubo un proceso participativo. Seguimos creyendo en ese proceso que había que hacer una extensión del centro cívico. No saque una cosa para hacer un centro de mayores, que nos parece bien, por cierto, sería el tercero. En Torrero tenemos dos. Uno en la calle Obiezo en La Paz y otro en la parte que, digamos, era lo ocupaba el antiguo centro del campo de fútbol de Torrero, el espacio público. Sí. Y vemos que a lo mejor es necesario, pero eso hágase un análisis. Y luego, una cosa que se obvia, es que en los antiguos, en las bajos de Zaragoza vivienda, hay local. Y en los nuevos usos que hay que hacer en las viviendas dotacionales que el propio ayuntamiento con la DGA quiere construir, hay unos bajos. Y de hecho hay un proceso en estos momentos participativo a ver qué se hace con esos bajos. En definitiva, una intervención a matacaballo sin tener un proyecto participativo previo de lo que y un estudio serio de lo que necesita el barrio, y nosotros decimos que necesita una extensión del centro cívico y sobre todo también mantener el espacio de memoria, porque si no, un pueblo que olvida su memoria, y lo que decimos muchas veces, de ahí se le sacaba para ir a las tapias de Torrero, y por no hablar por los cientos de militantes de demócratas, por cierto, de izquierda y de centro y de derecha que han pasado por allí, por defender la democracia durante la dictadura.
0: ¿Cuál es la opinión de Luis Miguel?
4: Con el tema de las pancartas, a mí no me gusta lo de las pancartas. Tampoco, pero las pancartas no ponía Chueca Morete. Yo he visto las pancartas, pero yo tengo el garaje ahí.
0: Sí.
4: Había una pancarta que ponga ojalá te mueras, me parece que era...
0: Sí, la pancarta no es cuando vengas a desalojar ojalá te mueras.
4: A mí no me gusta. Yo no soy partidario de esas pancartas ni de las pintadas. Yo creo que hay maneras de reivindicar.
0: Que llevan una A, por cierto, con un círculo que todos sabemos lo que quiere significar. Pero
4: hacerse la victimización, como está haciendo el Ayuntamiento de Zaragoza, por dos pancartas y una pintada que han hecho, me parece muy poca catadura moral. Cuando está gobernando con un partido político que ha llegado a decir que sobran 25 millones de españoles que había que fusilar. Eso lo ha dicho Vox. Yo no le he oído condenarlo todavía. Al Partido Popular no he oído condenarlo, ni condenar todos los asesinatos que hizo la dictadura de Franco. No lo ha condenado. Estamos haciendo de una pancarta que a mí no me gustan, lo vuelvo a repetir. Ni soy partidario de hacer pancartas y pintadas, no me gustan. Pero de esto estamos haciendo, llevamos toda la semana con la victimización de la señora Chueca. Ya vale. Hay que ver los antecedentes. Ella viene el 24 de abril a las 11 de la mañana a Trilenristre, con sus acólitos y todos sus medios de comunicación que están bien regados con dinero público, a anunciarnos una medida que no tiene ni pies ni revés, que es lo que ha dicho Manolo, un centro para mayores. En Torrero tenemos dos, uno en Torrero y otro en La Paz. No hay una demanda para un centro de mayores. ¿Sabe para qué tenemos otras demandas? Tenemos unas demandas, por ejemplo, para actuar en la rehabilitación de viviendas. Necesitamos partida presupuestaria. Para el cacharro de aguas fecales que tienen que hacer en la calle Loarre, que aquí lo hemos reivindicado alguna vez.
0: Sí, lo hemos comentado en este programa.
4: Que no tenemos ni partida presupuestaria, pero ni para este año, ni para el presupuesto del año que viene. Como mínimo lo harán en el 2028. Eso nos corre más prisa. Lo que ha dicho Manolo... Allí hay locales de sobra, porque tienes dos bloques que llevan los locales vacíos desde que se construyeron, porque solo está ocupado uno, que es de DEFA. Y luego se va a hacer las viviendas que hemos hablado, de alquiler asequible para personas vulnerables, que los bajos van precisamente para eso. Se nos ha pedido consulta de Zaragoza Vivienda para ver qué uso se le pueden dar a esos bajos. Ahí tienes locales. El problema es ideológico y que les molestan. Unos chavales y chavalas que están integrados en el barrio, que participan en la lucha vecinales, que están dando la cara, por ejemplo, en el tema de los pinares, contra la especulación, dando la cara por el tema de la rehabilitación de vivienda, trabajando con el tejido asociativo.
0: ¿No es una ocupación ilegal, como dice el ayuntamiento?
4: Pero eso
0: lo tiene que determinar un
4: juez. Pero eso, claro. De momento, tiene que haber un juez. Y luego hay que saber los usos que le damos a los espacios, porque un espacio que lleva vacío toda la vida, yo no... A lo mejor había que haberle dado un uso público.
0: De todas maneras, desde el propio ayuntamiento, estoy trasladando lo que dice el ayuntamiento, lo consideran análogo a Luis Buñuel. No, esto lo ha dicho el señor Loren. Es una situación análoga a Luis Buñuel, lo que pasó con el Luis Buñuel, ocupado por grupos de extrema izquierda. Esto es lo que está trasladando el ayuntamiento.
1: Bueno, Luis Buñuel tenía un convenio con el ayuntamiento,
4: sí, por ejemplo,
1: para la gestión. El Quique Mur, pues, posiblemente no. Pero bueno,
0: por eso las analogías a veces fallan.
1: Pero en todo caso, yo creo que no vamos a entrar en cuestiones jurídicas, en la legitimidad.
0: No, eso lo determinará.
1: En la legitimidad o no, sí, de que un grupo autogestionado.
0: No, claro. Este es un programa de barrios. Me interesa más lo que.
1: Ocupe un espacio que no está siendo ocupado, sí, por la administración, y que posiblemente, si no hubiera sido ocupado, el edificio se hubiera degradado muchísimo, sí, más.
0: Seguro. Pero me interesa las necesidades de los vecinos, si se cumplen, claro, o no.
1: Claro,
0: lo que están apuntando es que con ese equipamiento.
1: Claro, pero es que en el Luis Buñuel pasó lo mismo. Aparte de lo que han dicho mis compañeros, sí, a 100 metros del Luis Buñuel hay un centro de convivencia de mayores, pero parece ser que para este ayuntamiento todo acaba legitimándose con equipamientos para los mayores, pues bueno, pues que es un sector de población posiblemente muy agradecido para este tipo de cosas. Pero lo que subyace en esta actuación municipal es que este equipo de gobierno no cree en la participación y en la contribución de las asociaciones vecinales en la cogestión municipal y en la transmisión de necesidades, que es lo que se está planteando.
0: Esto, Félix, me lo repiten semana a semana todas las asociaciones de vecinos que pasan por aquí, de una índole y de otra. Todas me hablan de que no hay una verdadera participación. Y soy que últimamente a la alcaldesa, cada vez que presenta algo en un distrito, atendemos las demandas vecinales. Luego venís aquí y me decís que eso no es así.
4: No.
3: Claro. Yo, y este tema, cuando he dicho lo de la buñuelada, es que es así.
0: Ya.
3: Sí, sí. Era un centro que, por cierto, con participación vecinal, la asociación, sí, del casco histórico vecinal participaba en esas actividades.
0: Lo sé, ahí se hacían
3: muchas cosas. Se cogen las cosas con pinzas, ¿no? Y bueno, los que no conocen la actuación, se ha cogido un ala. Queda todo el cuerpo central del Buñuel y otra de las alas. El ala izquierda, estamos hablando de cientos de metros cuadrados. Un edificio que, si tuviéramos vergüenza torera en esta ciudad, habiendo sido el ayuntamiento durante décadas, está,

0: BIC.
1: Un BIC, bien, un BIC, interés cultural, patrimonial. Entonces, eso hay que tratarlo y como nosotros decimos, participación, retómese la participación que hubo en su día en el 2004 y que culminó en el 2010, el proceso, vuélvase a retomar, háblese con el tejido social, que no son solo vecinal y cultural del barrio, que en el barrio de Torrero hay muchas y mucha demanda del centro cívico, por eso hablamos de que tiene que haber una extensión, porque ya no hay locales municipales para tanta demanda que hay de actividad cultural en el barrio, afortunadamente.
2: Pero que es que antes Manolo nombraba el tema de la memoria histórica, si no creen en ella. Porque esa cárcel tenía que ser un espacio de dignificación de la memoria histórica. En un país medianamente democrático, o en un ayuntamiento medianamente democrático, ahí tenía que haber un espacio de dignificación de la memoria democrática. Por todas las personas que dejaron lo mejor de su vida, incluso la vida, porque tengamos lo que tenemos hoy. Yo he visto las huelgas que ha habido allí porque yo vivía justo enfrente.
3: Sí. Lo entonces, conocéis muy bien.
2: Claro, todo aquello lo hemos visto. Y eran personas que se estaban jugando el tipo porque tengamos lo que tenemos ahora. Con eso no cree, porque además tiene la zona del Laurel que la tiene totalmente abandonada. Porque eso no está ni limpio ni nada. No se preocupa de centrarlo ni de adecuarlo nada.
0: Quería apuntar algo, me ha dicho brevemente Félix.
4: Yo no sé si tenemos un minuto o dos para hablar del último tema, que es el tema de los incendios recurrentes.
3: Ay, iba a volver a la cartuja, porque los incendios del PTR, del Parque Tecnológico del Reciclado.
4: Y además, pues bueno, afectan a la cartuja, pero el barrio de Torrero y de La Paz, por el sur...
3: Casi cada semana tenemos un incendio del PTR.
4: Pues no están tan lejanos los barrios. Las emanaciones y tal que se producen, depende de cómo vaya el viento, bajan a la cartuja o van a hacer... De hecho, alguna de las actuaciones que hemos hecho y alguno de los escritos que hemos presentado pidiendo información, lo hemos hecho conjuntamente con la Asociación de Vecinos de La Paz y de Torrero. Entonces, bueno, pues la verdad es que estamos muy preocupados porque en 2 años hemos contabilizado hasta 13 incendios, este mes dos, de empresas y de actividades de reciclaje que están explotando y lucrándose y que recurrentemente se producen incendios y además con el elemento añadido de que en algunos de los centros de residuos y vertederos pues tuvimos conocimiento hace un par de años de que desde Francia se estaban trayendo ilegalmente basuras cuya gestión en Francia pues cuesta 300 euros y en España 50. Esto trascendió en la prensa. Hubo una intervención de la Guardia Civil y bueno, pues como todo en este país, pues ha quedado ahí sin investigar. Entonces, bueno, pues esa es la cuestión. Y lo que los vecinos nos estamos quejando es que ni el Ayuntamiento de Zaragoza, el Servicio de Bomberos, ni el INAGA, ni el servicio correspondiente de la DGA nos están informando y están realizando una labor, porque aquí se autorizan las actividades, pero luego no hay un seguimiento, un control de esas actividades, que es lo que se debería hacer. ¿Cómo las empresas de gestión de residuos están gestionando esos residuos?
3: Pues queda dicho, nos quedan 4 minutos, ya sabéis que se escapa. No, es que quería llegar al parque de atracciones, que esto es para toda la ciudad, brevemente. Y no es que lo una yo con el tema de Giesa y la ciudad del cine, es que lo ha unido el propio Ángel Lorén. Son dos licitaciones muy complicadas. Bueno, yo establezco una diferencia. El parque de atracciones lo necesita la ciudad y un parque de atracciones renovado, por no hablar de los pinares, etcétera. Y la ciudad del cine es muy discutible que no lo necesite la ciudad.
1: Yo voy a hacer un apunte.
3: Muy, muy breve todo.
1: El parque de atracciones tal como salió estaba sobredimensionado para el mercado que tiene. Eso para empezar.
3: Totalmente de acuerdo.
1: Para empezar. Si se hubiera planteado desde el principio un parque de atracciones ad hoc a lo que es la ciudad y el entorno comercial que llega desde Bilbao hasta Lérida, no había habido ningún problema.
3: Ya.
1: O sea, este ayuntamiento se mete en unos charcos que luego no sabe cómo salir.
3: Pero con afecciones.
1: Con afecciones vecinales, medioambientales y económicas. Y por cierto, tenernos entretenidos en debates hueros con plantillas por medio de trabajadores y dando la sensación de que aquí se está jugando a sálvese determinados negocios.
3: Ya.
1: a costa incluso de empleo.

0: y de muchas cosas. Prudencia, paciencia y esos planteamientos y equipamientos de ciudad, sí, sí, porque si no ciudad. Esta ciudad, aparte de muy leal, benéfica, siempre heroica, etcétera, y inmortal, se va a llamar concesional, porque aquí parece que el negocio está en las concesiones.
1: A ver, el proyecto del parque de atracciones nació ya mal desde el principio, mal gestado, mal parido, hablando mal. Entonces, lo que ha llevado es a que haya 82 familias que se van a un ERTE. 82 familias, porque nos estamos preocupando del espectáculo y las pompas y los boatos, sí. Pero hay 82 familias que se van a ERTE. De eso se está hablando muy poquito. Y todo viene por lo que viene. Por el señor Ruiz de Temiño, que ha hecho una cosa análoga a lo que es Giesa, porque Giesa y el parque de atracciones son situaciones análogas.
2: Sí.
1: Es el mismo recorrido, el mismo proceso para la licitación, los mismos puntuaciones. Pero el parque de atracciones tuvo un 3,65, un 36,5 sobre
2: 36 100. 36 de 100.
1: Que eso es una vergüenza, ese proyecto.
2: Yo iba al GB y eso era suspenso, era pero deficiente. Suspenso
1: bajo. Sí. Y estamos tirando ahora con los platos, con los platos desiertos, con el tema del restaurante.
2: Por eso decía yo la diferencia. Zaragoza, claro que necesita un parque de atracciones.
1: Pero uno más o menos el que es un parque de atracciones bien. Familiar.
2: Exacto, pero necesitamos una ciudad del cine.
1: No, pero todos los parques de atracciones así son deficitarios.
0: ¿Para qué necesitamos una ciudad del cine si tenemos una ciudad de película?
1: Claro, pero es que yo
0: creo... ha sido plató.
1: Debía pensar que quería aquí cinecita.
2: No os preocupéis que continuaremos hablando de estos temas. Gracias a los tres por acompañarnos. Y a ustedes, gracias por su atención. Siguen con la mejor programación.
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0: Muy buenos días, ¿qué tal están? Y bienvenidos a este tiempo para la información de Aragón. Es viernes, es 8 de mayo de 2026, antesala del fin de semana. Y lo primero es saber cómo viene el tiempo hoy en Aragón. Previsión de la Agencia Estatal de Meteorología.
1: Buenos días. Hoy viernes en Aragón continúa el tiempo variable. Durante la jornada cielo muy nuboso y por la tarde se esperan nubes de evolución diurna en montañas. No se descarta algún chubasco o tormenta de forma ocasional. Mucha precaución en el sistema ibérico de Zaragoza y en Cinco Villas. Allí las lluvias podrán ser más persistentes incluso con granizo y fuertes rachas de viento. En la ibérica se pueden acumular hasta 20 litros por metro cuadrado en una hora. Hoy temperaturas con pocos cambios, máximas de 16 grados en Albarracín, 19 en Huesca y en Teruel y 21 grados en Zaragoza. Sopla viento del sur moderado con rachas fuertes. Es una información de AEMET.
0: Prácticamente muy parecido al día de ayer y a estos días del mes de mayo, 11 grados tenemos ahora mismo en el centro de Zaragoza y conozcamos ya las novedades que nos trae cada mañana la policía local con su portavoz Óscar Zueco. Buenos días.
2: Hola, muy buenos días.
0: ¿Cómo está el tráfico? ¿Qué incidencias tenemos?
2: Pues comenzamos en la mañana de este viernes 8 de mayo con normalidad en cuanto al tráfico se refiere. En estos momentos sin incidencias circulatorias importantes en la ciudad. Si bien a partir de las 9.30 horas debemos tener precaución al circular por el cruce de la calle Asini Palacios con Pedro III, donde los semáforos permanecerán apagados debido a trabajos de mantenimiento. Habrá gente regulando y agilizando el tráfico en la zona, atención por lo tanto a sus indicaciones. Además también en cuanto a obras que afectan al tráfico, queremos recordar los trabajos que se están llevando a cabo en la avenida Isabel la Católica, frente al hospital Miguel Servet. Son obras para reformar el paso de peatones para el tranvía, por lo que está siendo necesario ocupar el carril derecho de circulación sentido centro de ciudad y el carril izquierdo del túnel de acceso a urgencias. Y ya de cara, y por último, de cara a esta tarde, queremos informar que hay previstas varias manifestaciones que serán en el barrio de Delicias y en el barrio de Valdespartera. Tendrán inicio a las 17.30 y 18 horas respectivamente. La primera tendrá su inicio en la calle Rioja y fin en el parque Delicias, y la segunda iniciará y finalizará en el centro Soledad Puerto Las de Valdespartera. Esto es todo desde Policía Local de Zaragoza.
0: Gracias por la información. Buen servicio. Hasta el mediodía.
2: Gracias a vosotros y hasta el mediodía.
0: La primera decisión del nuevo gobierno de Aragón ha sido aprobar el PIGA, el Plan de Interés General de Aragón, para una fase más de la ampliación de los centros de datos de Amazon Web Services en Aragón. Estamos conociendo la letra pequeña de ese PIGA. Amazon construirá hasta 3 tanques para tormentas en estas instalaciones que promueve en Villanueva de Gállego y en Huesca. Además, en el PIGA se definen las características básicas de los edificios que se van a construir en esta nueva fase, que alcanzarán hasta los 20 metros de altura. Y el plazo, que ya les comentamos, un tiempo máximo de 4 años para ejecutar esta parte del proyecto. Pero, como ya reflejó aquí el pasado lunes, en esta tertulia política de las 9 de la mañana, Tomás Guitarte, el portavoz de Aragón Teruel Existe, desde esta formación le piden a Amazon que realmente haya un compromiso real con el territorio, que los centros de datos, como van a escuchar, pueden ser una oportunidad o un problema.
3: Que los centros de datos pueden ser una oportunidad o pueden ser un grave problema, depende cómo se traten y depende cómo se proceda a su ordenación. La realidad es que estamos viendo que son grandes consumidores de recursos, recursos de electricidad, de agua, de suelo, y que debe estudiarse en qué compensaciones, analizarse caso por caso de cada centro de datos, la implantación, sus circunstancias territoriales concretas, de si dispone realmente de agua en ese entorno, si va a perjudicar a las poblaciones o no, si va a perjudicar a otras actividades económicas.
0: Y la formación, la agrupación parlamentaria, ha presentado una proposición no de ley para su debate en las Cortes de Aragón con 4 demandas que le piden al Gobierno de Aragón, mirando al territorio y mirando a la provincia de Teruel. La más importante, la más destacada, que se ubique la fábrica de servidores anunciada por Amazon en la zona de Andorra, contribuyendo así a compensar la fallida transición justa tras el cierre de la térmica. También impulsar que la elevación de aguas del Ebro, que ha solicitado Amazon, cubra necesidades del polígono de la Puebla de Híjar. En la Puebla de Híjar es donde va a ir otro centro de datos. Impulsar la transferencia de conocimiento, por ejemplo en Tecnopark, en Alcañiz, y aprovechar la oportunidad que suponen estas inversiones para mejorar la competitividad del territorio, por ejemplo con infraestructuras estratégicas como la A68. Veremos a ver qué recorrido tiene esta PNL, esta proposición no de ley. Y hablamos de educación. El mes, desde luego, va a ser muy intenso en cuanto a movilizaciones, que comenzaban ayer con una huelga en la educación infantil del sector de 0 a 3 años, convocada por el sindicato CGT. Una huelga a nivel estatal. Esto es importante destacarlo. Para CGT ha habido un gran éxito. Ahora veremos también los datos que ofrecía el propio gobierno de Aragón. Pero ayer se le preguntaba a la nueva consejera de Educación, a Carmen Susín, e insistía, ya van a escucharla, que esta no es una huelga que afecte al gobierno de Aragón, que van contra el ministerio, contra el gobierno de España.
4: Bueno, yo creo que la huelga que hay hoy de la educación 03 es una huelga contra el gobierno de España, precisamente porque esas demandas no han sido incluidas en la nueva ley que se ha llevado al Consejo de Ministros. Creo que es una cuestión hacia el Estado, no es hacia el gobierno de Aragón. Son demandas hacia el Estado precisamente por la nueva normativa de ratios en el sistema educativo. Yo lo que digo es que es una huelga contra el Estado. No es contra el gobierno de Aragón, por lo tanto.
0: Se le repreguntó tres veces y tres veces dijo que es contra el gobierno de España. Próximamente, ya saben, hay anunciada una huelga en la educación pública por la concertación del bachillerato. Es así que, evidentemente, va contra el gobierno de Aragón. En cuanto a los datos del Ejecutivo sobre el seguimiento de esta huelga estatal, en cuanto al personal de centros públicos del 50% y en cuanto a los técnicos de educación infantil en contrata, según el gobierno de Aragón, el seguimiento era del 0%. Todo el personal había ido a trabajar. Bueno, veremos a ver lo que ocurre, porque Carmen Susín, la nueva consejera de Educación, hacía estas manifestaciones en Monreal del Campo. Allí, precisamente, inauguraba el nuevo aulario de formación profesional del centro y abría la cuarta feria de FP Dual, un encuentro impulsado junto a la Cámara de Teruel para reforzar así la conexión entre formación y empresa en la provincia. Así se refería a este nuevo aulario Carmen Susín.
4: Se ponen en marcha hoy unas nuevas instalaciones. Son instalaciones con tecnología ahora mismo puntera en toda España, donde se formará alumnos de formación profesional en todas las cuestiones relativas a las instalaciones de frío o de calor. Esta es una formación que se imparte en un centro de la provincia de Huesca, en un centro de la provincia de Zaragoza y en la provincia de Teruel, en este centro.
0: Un centro, el de Monreal del Campo, donde se ha invertido 1,5 millones de euros, financiada con fondos FITE, y que ha permitido dotar a este instituto de un edificio moderno y especializado de 700 metros cuadrados, que alberga 4 aulas-taller equipadas con tecnología puntera. Y no dejamos la educación. El Partido Socialista, ya saben, asume la bandera de los servicios públicos para arremeter, para hacer oposición. En definitiva, ayer lo veíamos también con la sanidad en el medio rural, y en esta ocasión es una nueva crítica que hacen desde los socialistas al modelo educativo que se está implantando. Escuchen a María Rodrigo, diputada del PSOE en las Cortes.
5: Esto no solo supone una merma en la calidad que se le puede dar de educación a estos niños y niñas, sino también una sobrecarga cara al profesorado, de lo cual estamos muy preocupados, ya que no ha habido ningún paso y ningún avance del gobierno del señor Azcón en la mejora de las condiciones de los docentes.
0: Esto contrasta con lo que desde el gobierno de Aragón se nos viene diciendo, que han mejorado esas condiciones económicas, laborales de los docentes, y que cuando ellos llegaron eran los peor pagados de España. Y de la educación a la sanidad. El consejero de Sanidad, Ángel Sanz, recibía ayer a los presidentes de los colegios de enfermería y de médicos. Les transmitía su apuesta por un sistema sanitario público y de calidad. El consejero estuvo acompañado por Ana Castillo, la gerente del Servicio Aragonés de Salud, y exponía el objetivo del Gobierno de Aragón, que es incrementar todos los años el presupuesto de sanidad para reforzar nuestro sistema y garantizar una adecuada dotación de recursos. Y claro, entre los temas tratados se abordó la falta de profesionales. Recordaba el consejero que el Gobierno ha ofrecido 185 plazas de difícil cobertura para médicos en hospitales, los llamados periféricos. fuera de Zaragoza. Está claro que el nuevo consejero de Sanidad tiene que articular un diálogo constructivo con un colegio de médicos, colegio de enfermeros y con los sindicatos del sector. Y el nuevo hospital de Alcañiz, que atiende a los pacientes de cardiología y digestivo. Así se unen a las 15 especialidades médicas que ya se ofrecen en estas instalaciones. A partir de ahora, y nos quedamos con ese dato, unos 1.800 usuarios van a pasar cada semana por este centro sanitario. Y hay una preocupación, que no es nueva, por la seguridad, o por mejor decir, la inseguridad en el medio rural aragonés. El Partido Popular lo tiene claro. Es responsabilidad del gobierno de Sánchez, que está cerrando cuarteles de la Guardia Civil. El presidente provincial de los Populares, Ramón Celma, se refería ayer, así, en Quinto de Ebro, a esta situación.
6: El gobierno de Pedro Sánchez ha cerrado hace un año y medio. Se produjo de forma formal el cierre del cuartel de la Guardia Civil de Quinto y el de La Muela, quedándose desprotegidas zonas con un importante arraigo de la agricultura, de la ganadería, con robos en aves agrícolas, y eso produce una sensación de inseguridad y de incertidumbre que marca a quienes viven en nuestros pueblos.
0: Recordaba Celma que hay aproximadamente 1.600 plazas contempladas en la provincia de Zaragoza, pero solo hay cubiertas 1.300. Mientras, Rocío Díbar, senadora de los Populares, advertía que en la Cámara Alta se ha preguntado ya en reiteradas ocasiones al ministro Fernando Grande-Marlaska el porqué de este recorte de efectivos en la Guardia Civil. Rocío Díbar.
7: Denunciando el cierre de cuarteles y de puestos de la Guardia Civil en toda España, en zonas rurales y particularmente en Aragón. La respuesta del ministro del Interior a nuestras peticiones de explicaciones siempre ha sido lo mismo, que esto se debía a decisiones organizativas. Pero la realidad es que si uno observa lo que ha pasado en los últimos años en ciertas zonas rurales y particularmente en Aragón, es que primero se perdió presencia física, actividad y finalmente hemos acabado con el cierre de los puestos de la Guardia Civil en distintos municipios.
0: Y vamos con otro asunto, las pymes, que forman parte fundamental de nuestro tejido empresarial. La oficina Acelera Pyme de COE Aragón ha alcanzado ya los 1.500 autónomos y empresas atendidas, más de 2.000 asesoramientos individualizados y casi 100 talleres y eventos sobre la transformación digital en las empresas. Esto, según COE, refleja que la oficina se ha consolidado como punto de referencia en Aragón para la digitalización de empresas, con pymes, microempresas y emprendedores como usuarios prioritarios. Y CESIF, el sindicato que denuncia que los empleados públicos aragoneses están sufriendo, fíjense en el dato, 1 millar de agresiones al año y reclama más medios para prevenir y proteger a los trabajadores. Ayer, de hecho, celebraron la primera jornada de prevención ante las agresiones en el entorno laboral, donde participaron expertos policiales y responsables de prevención de riesgos laborales. Vamos a hacer aquí una pausa, vamos a la publicidad y enseguida volvemos con más noticias de este viernes.
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1: El canal imperial a su paso por Zaragoza va a reverdecerse. 250 olmos donados al Ayuntamiento por la Real Academia de Ingeniería serán plantados a lo largo de esta importante infraestructura diseñada por Ramón Pignatelli. 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
6: Vamos ya con las noticias de Zaragoza. La Asamblea del Centro Social Quique Mur anuncia que no van a abandonar voluntariamente el espacio tras, recordamos, el anuncio del Ayuntamiento de Zaragoza de convertirlo en un centro de convivencia de mayores. Los colectivos que allí se encuentran consideran que esta decisión supone un borrado de más de 15 años de memoria y han asegurado que van a defender el centro social con todos los medios a su alcance. Veremos a ver lo que sucede, porque evidentemente todo estará en manos de un juez si al final tiene que decretar el desalojo de este colectivo, de estas personas. Ayer en la tertulia política de esta casa hablábamos de este tema, pero sobre todo de esas pintadas, de esas pancartas, de esas amenazas que se han ido produciendo estos días en diferentes sitios de la ciudad, no solo en la antigua cárcel de Torrero. Pues bien, el Partido Socialista condena todas estas pintadas y pancartas, aunque eso sí, Rostigüelo, su concejal, recordaba que a ellos también les pasó en Ferraz. Escuchamos a la concejal socialista.
7: En la calle Ferraz, un tipo de manifestaciones, incluso con la quema de muñecos representando al presidente Pedro Sánchez en el pleno del Ayuntamiento de Zaragoza, fotografías del presidente Pedro Sánchez colgado boca abajo. Evidentemente, nosotros conocemos muy bien que ese tipo de violencia no lleva a ningún lado. Esta escalada tenemos que todos los partidos políticos estar de acuerdo con firmeza, repito, sin temores, sin temblores, en condenar todo tipo de violencia.
6: Pues condena por el Partido Socialista, condena también por Vox, que recordaba que a ellos también han sufrido diferentes amenazas, pero el concejal David Flores, y aquí viene la diferencia, decía que ninguna de esas amenazas está dirigida directamente a la alcaldesa Natalia Chueca.
8: A mí siempre me ha llamado la atención estos días, yo no he escuchado en ningún sitio una amenaza directa a la alcaldesa, ni por su cargo ni por su nombre y apellidos. Yo creo que es evidentemente una amenaza completamente condenable, pero yo creo que se está aprovechando esta circunstancia para hacer una campaña de cortina de humo por parte de la alcaldesa, que yo no acabo de entender, porque yo personalmente yo creo que nadie la ha amenazado a ella se ha autoadjudicado las amenazas.
6: No se pierda en la tertulia política, en unos minutos con Partido Popular e Izquierda Unida hablaremos de este y de otros temas de Zaragoza. La Real Academia de Ingeniería de España y el Ayuntamiento de la ciudad homenajeaban ayer a Ramón de Pignatelli, lo hacían en el Parque de los Incrédulos, se descubría una placa conmemorativa y la entrega simbólica de un olmo. La alcaldesa Natalia Chueca glosaba la figura de un hombre, Ramón de Pignatelli, básico, fundamental para Aragón, pero también para España.
9: Estamos aquí contemplando su legado y viendo lo que supuso en la transformación de la ciudad. Hoy homenajeamos a una de las personas más ilustres de toda España, no solo de Aragón. Un hombre adelantado a su tiempo, un servidor público que entendió que las ideas solo tienen sentido cuando son capaces de mejorar la calidad de vida de las personas. Ramón Pignatelli resumió perfectamente ese espíritu en una frase: ayudar al progreso y ser útil a la sociedad.
6: La Real Academia de Ingeniería y el Ayuntamiento han firmado un convenio de colaboración por el cual la Academia va a donar al proyecto del Bosque de los Zaragozanos 250 olmos resistentes a la grafiosis agresiva, enfermedad que diezmó hace años la población de esta especie en la península ibérica. Y de cara a este fin de semana, mañana tendrá lugar el homenaje que se ha organizado en la parroquia del Portillo y la Real Cofradía de Nuestro Señor en la Oración del Huerto a las heroínas de los sitios, en este caso a la condesa de Bureta y a la madre Rafols, como figuras clave de la resistencia de la ciudad contra las tropas francesas. Así lo recordaba Sara Fernández, consejera de Turismo del Ayuntamiento.
10: Y a partir del año pasado, como tienen ese vínculo con las heroínas, con los restos de las heroínas, como digo, se inició este homenaje y este año se va a recordar a la condesa de Bureta y a la beata madre Rafols, que sabéis que está enterrada un poquito más adelante en el convento en el que también cada año se rinde homenaje a sus restos.
6: Habrá actuaciones de jota, folclore, cortometrajes a partir mañana de las 9 de la noche. Y el festival Cómicas Fest alcanza su quinta edición. Humor hecho al 100% por mujeres en el Centro Cívico Río Ebro del barrio Belactur. Comenzarán las carcajadas mañana y continuarán hasta finales de mayo, hasta el día 31. Alfonso Mendoza, consejero de Participación Ciudadana del Ayuntamiento.
11: A lo largo de las próximas semanas disfrutaremos de artistas que han venido de diferentes ciudades de España. Propuestas muy variadas que nos van a evidenciar la riqueza y la versatilidad de las artistas que forman parte de este ciclo. Cada una de ellas, por supuesto, desde su particular lenguaje escénico, nos demostrarán que el humor, la música, la interpretación o el arte del clown son terrenos en los que las mujeres no solo participan, sino que lideran.
6: Y terminamos recordándoles que el último fin de semana de mayo, el 30 y 31, tendrá lugar ese reto social colectivo con la celebración de la WOP Challenge Zaragoza y la segunda Estropatada, con carácter solidario en favor de la investigación de las enfermedades neurodegenerativas. Así llegamos a este final del informativo, a las 9, tertulia política. Recuerden, pueden seguir informados en diarioaragonés.com.
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3: ¿Qué ocurrió un 8 de mayo en la historia? Arrancamos las efemérides del 8 de mayo en 1486, cuando el impresor alemán afincado en Zaragoza, Juan Urus, imprimió copias de uno de los poemas épicos más importantes de la literatura española, Las 300 de Juan de Mena. Esta obra se escribió a principios del siglo XV, pero gracias a la precisión y calidad de la impresión de Urus, se pudo difundir y llegar a un público más amplio. El 8 de mayo de 1541, en la actual Estados Unidos, los conquistadores españoles liderados por Hernando de Soto fueron los primeros europeos que avistaron el río Mississippi, al que bautizaron como Río del Espíritu Santo, aunque el nombre actual, Mississippi, responde al nombre original dado por los nativos americanos, que significaba algo así como grandes aguas. El 8 de mayo de 1847, Robert William Thompson patentó uno de los primeros modelos de neumático para vehículos. Thompson tenía solo 23 años cuando patentó su invento, que consistía en un cinturón hueco de caucho de la India inflado con aire. Tal día como hoy, de 1886, se inventó nada menos que la Coca-Cola. Su ideador fue John Stith Pemberton, aunque se dice que este día en realidad es la fecha en la que se vendió la primera Coca-Cola en una farmacia de Atlanta, Georgia. La bebida original estaba basada en la hoja de coca y la nuez de cola en agua carbonatada. Se vendía en farmacias como un trago con propiedades medicinales. La Coca-Cola se convirtió en todo un éxito y en 1889 la fórmula y la marca se vendieron por $2,300 de aquel entonces a Asa Griggs Candler, quien creó la corporación de Coca-Cola Company en Atlanta. En el calendario de días internacionales resaltamos que el 8 de mayo se celebra el Día Mundial de la Cruz Roja y de la Media Luna Roja en conmemoración del nacimiento de Henri Dunant, el fundador de esta organización. Además, con esta efeméride se busca reconocer la encomiable labor de las decenas de miles de voluntarios y empleados que todos los días salvan vidas y ayudan a las personas más necesitadas y vulnerables del mundo. Hoy también es el Día Mundial del Cáncer de Ovario. Esta enfermedad es el séptimo tipo de cáncer más frecuente entre las mujeres. Cada año se diagnostican 250.000 nuevos casos en el mundo. El 8 de mayo también es una fecha especial para un cuadrúpedo noble, carismático y peculiar. Hoy se celebra el Día Mundial del Burro. La idea es proteger a esta especie y cuidarla después de siglos y siglos al servicio del hombre como animal de carga y montura. Al menos le debemos miles de años de gratitud. Y hoy en nuestra efeméride musical felicitamos a Marta Sánchez, que vino al mundo el 8 de mayo de 1966. La cantante saltó a la fama en 1985 como parte del grupo Olé Olé, logrando gran éxito dentro y fuera de España con temas como No Controles o Voy a Mil. Debutó como solista en 1993 con el álbum Mujer y nos ha dejado grandes temas como Soldados del Amor, Desesperada o Colgando en tus manos junto a Carlos Baute.
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0: Hola, ¿qué tal están? Saludos, bienvenidos a la tertulia política de este viernes 8 de mayo. Jueves y viernes habitualmente abordamos los asuntos de la actualidad zaragozana con concejales del ayuntamiento. Voy a dar la bienvenida ya a nuestros invitados de hoy. Pilar Cortés, concejal del Partido Popular, buenos días.
1: Hola, ¿qué tal? Muy buenos días.
0: Suso Domínguez, concejal de Zaragoza en Común, buenos días.
2: Hola, buenos días.
0: Bueno, vamos a comenzar, hay varios temas, como siempre, de actualidad. La verdad es que desde que hace unos días la alcaldesa anunció que la antigua cárcel de Torrero, lo que ahora es el Centro Social Quique Mur, el proyecto que quiere el ayuntamiento es transformarlo en un centro de convivencia de mayores, que para eso tiene que haber un paso previo que va a depender de los juzgados, pues los acontecimientos, por terminar mi introducción, han supuesto pintadas, pancartas. Hoy hemos conocido también, ayer realmente, que la Asamblea del Quique Mur dice que no van a abandonar voluntariamente ese espacio. Luego entraremos también en el fondo, la transformación del centro, pero quería preguntarles en primer lugar la valoración por esas pintadas, por esas pancartas que han ido apareciendo y que ya hemos dado cuenta aquí del contenido de las mismas. Pilar.
1: Bueno, yo creo que a nadie puede tener ninguna duda sobre la opinión que merece esas pancartas, esas pintadas y el contenido que ella refleja. Es decir, que nadie puede estar a favor de unas amenazas, de alentar ese odio y esa violencia hacia una alcaldesa que ha tomado una decisión legítima y legal, además, de querer recuperar un espacio que es del ayuntamiento, que es de todos los zaragozanos y que en este momento está siendo utilizado por un grupo que me parece fenomenal que ellos quieran seguir ocupándolo y que sean más o menos, pero lo cierto y verdad es que están ocupando ese espacio sin tener ninguna base legal para hacerlo, con lo cual yo creo que cuando la alcaldesa decide recuperar ese espacio para ponerlo a disposición para el disfrute de todos los ciudadanos del barrio y de la ciudad, yo creo que esa reacción amenazando y además con violencia creo que no es de recibo en una sociedad democrática como la que estamos.
0: Suso.
2: Sí, bueno, yo creo que nadie puede negar que posiblemente las pancartas no sean nada afortunadas en su contenido, que responden a una movilización que tienen en el Quique Mur precisamente porque no están de acuerdo con el proceso que se está llevando a cabo, pero sí que nos preocupa la sobreactuación del gobierno en todo este tema, ¿no? Tenemos la sensación de que se está sobreactuando de manera muy importante. Vamos, yo oía a la alcaldesa en la televisión diciendo que no se atrevía a subir a Torrero y digo, bueno, ¿de qué me está hablando? Torrero es un sitio súper tranquilo, lo digo con conocimiento de causa, soy presidente de la Junta desde 2023, pero es que anteriormente Zaragoza en Común desde 2015 ha sido presidente de la Junta. Jamás ha habido ningún problema con la Quique Mur. Es una entidad perfectamente integrada en el barrio, que es un activo comunitario, que colabora con la Junta, que realiza las actividades. Entonces, el que piense que no se puede subir a Torrero porque ha habido una pasada de frenada, a lo mejor unas pancartas, me parece terrible, me parece una sobreactuación y nos da la sensación además que es una táctica para sacar del foco otras cosas, ¿no? Para sacar de foco todos los problemas de gestión que está teniendo este ayuntamiento durante los últimos meses, ¿no? Hablamos de Giesa, Distrito 7, hablamos del Parque de Atracciones, hablamos de las concentraciones en Rosales del Canal, Parque Venecia, que también está protestando, los barrios rurales. Creemos que está intentando sacar de foco todas estas cosas poniendo en el ojo del huracán a la Quique Mur, ¿no? Además, también me gustaría decir, insisto, creo que son unas pancartas desafortunadas, pero en ningún momento se alude directamente a la alcaldesa ni a miembros del equipo de gobierno, ¿no? Nos parece que se le viva como algo personal, es un poco terrible, ¿no? Un poco sobreactuación sobre la situación, ¿no?
0: No, yo no sé, lo hemos comentado aquí en otros programas, cuando vengas a desalojar, ojalá te mueras.
2: Sí, sí, sí, sí, claro, sí, no, no.
0: No, no. No dice explícitamente Natalia Chueca o la alcaldesa, sí, sí, sí. Pero en fin, yo creo que estamos todos de acuerdo, desafortunadas y ha habido otras pintadas también en otros sitios de Zaragoza que evidentemente no creo que le gusten absolutamente a nadie. Otra cosa son, y quería entrar en el fondo, los argumentos que se pueden esgrimir, que quiero que me cuenten Pilar y Suso, de reconvertirlo en un centro de convivencia de mayores, como pretende el ayuntamiento. Los propios colectivos de la Quique Mur creen que sería borrar más de 15 años de memoria, que es un espacio de significación, de memoria democrática, etcétera, etcétera, y que incluso, aquí no lo han dicho vecinos, ayer, que las necesidades de los vecinos no serían esa, no sería un centro de convivencia de mayores. A ver, Pilar.
1: Sí, bueno, yo antes quería decir algo a lo que ha dicho el señor Domínguez, lo que ha dicho Suso. A ver, él dice, posiblemente sean desafortunadas y a lo mejor se han pasado de frenada. Bueno, no, ni posiblemente ni a lo mejor. Eso es un dato, está escrito y está ahí. Desde el Ayuntamiento del Partido Popular ha solicitado una declaración condenando esas pintadas y Zaragoza en Común hasta este momento, que yo sepa, se ha negado a condenarlo. Si me corriges luego si me equivoco, Suso. Y el Partido Socialista se le ofreció la posibilidad y dijo que lo iba a valorar. Perdona, 3 días valorando, ya, o sea, no hay más preguntas, señoría. O sea, eso merece una condena, rápidamente. O sea, en el mismo momento en que se produce, como hicimos nosotros y como creo que para cualquiera que vea esas amenazas le puede suscitar. De cualquier caso, insisto, la mejor manera de demostrar que coincidimos en que esas pancartas no son de recibo, esas amenazas no son de recibo, es apoyando y haciendo la declaración, condenando tanto su colocación como el contenido que contienen. En cuanto al proyecto, bueno, yo creo que la alcaldesa lo presentó ese mismo día junto con la concejal de mayor, junto con Paloma Espinosa, y lo que hablan es de un centro de mayores abierto a todo el barrio y para cubrir esas necesidades que nos estaban demandando desde el barrio, porque no hay un espacio suficiente para que los mayores puedan tener su punto de reunión, de socialización, de realizar actividades, de realizar esos los talleres y las clases que ellos quieren, están interesados y les va a llenar su vida y su tiempo. Entonces yo creo que, aparte de que sea un espacio abierto a todo el barrio, creo que para los mayores es un barrio, además, que tiene cierto nivel de población envejecida, creo que es un buen sitio para que ellos lo puedan usar y disfrutar. Insisto, con independencia de que será abierto a todo el barrio, con lo cual yo creo que los ciudadanos de Torrero se merecen que tener a disposición ese espacio.
0: Suso.
2: Sí, bueno, lo primero de todo, en cuanto a la declaración institucional. Nosotros lo que hemos dicho es que no podemos apoyar esa declaración institucional en los términos en que está realizada, porque no es una declaración institucional que simplemente condene esos hechos, sino que en el propio texto de la declaración institucional lo que está es diciendo, dando valor y poniendo en valor el proyecto al cual sí que nosotros nos hemos opuesto desde el primer momento, ¿no? Entonces yo creo que ahí es una trampa, nos dicen, vais a hacer una declaración institucional para condenar las pancartas, pero en realidad lo que nos están haciendo es legitimar un proyecto que hemos dicho ya que no estamos de acuerdo. Entonces hemos planteado que en esas condiciones no lo podemos plantear. Además de que no deja de tener delito, insistimos en esta sobreactuación del gobierno, no deja de tener delito que llevamos años sin una declaración institucional por violencia de género, llevamos años sin una declaración institucional que condene el genocidio en Gaza, y en cambio por este tema sí que nos pongamos todos manos a la obra para intentar conseguir una declaración institucional. Es que hace menos de 2 semanas presentamos una declaración institucional para la declaración internacional, para un apoyo a la declaración internacional del Día contra el Ruido. Y no salió adelante. ¿Por qué? Porque no quisieron apoyarla ni Partido Popular ni Vox. No, o sea, no nos ponemos de acuerdo en cosas muy importantes y en otras tonterías, pero en esto sí. Bueno, yo creo que hay parte de la sobreactuación del gobierno, ¿no? En cuanto al tema de Kikemur exactamente, vamos a ver. A mí lo primero que me choca es que es un proyecto que ha salido de la cabeza de la señora Chueca y de Paloma Espinosa en su caso, pero que no responde a una necesidad del barrio. Es decir, insisto, Zaragoza en Común lleva la presidencia de la Junta de Distrito Torrero desde 2015. Yo los últimos 4 años, en ningún momento, en ninguna reunión, en ningún pleno, en ninguna demanda vecinal ni institucional, se ha planteado que haga falta un centro de mayores. Esa es la primera cuestión. En ninguno. No solamente eso, sino que Torrero tiene ya 2 centros de mayores, ¿vale? Pero a más, estamos ahora mismo en un proceso participativo para definir futuros usos del proyecto de Zaragoza Vivienda, de unas viviendas con usos compartidos, la planta baja. Está habiendo mesas de trabajo, está habiendo reuniones. Yo he asistido a esas mesas de trabajo. En esas mesas de trabajo, precisamente, lo que no se quiere es un espacio privativo para mayores. O sea, lo que se está diciendo es lo que necesitamos son espacios polivalentes, abiertos al barrio, de gestión comunitaria. Eso es lo que se está diciendo en esas reuniones, en las que no solamente es gente de las asociaciones, sino técnicos municipales, ¿no? No hay ninguna necesidad. Pero a más, vamos a pensar que hiciera falta. Es que a menos de 100 metros, en la calle Ganaderos, en edificios de Zaragoza Vivienda, hay locales vacíos desde hace más de 15 años, que tienen una capacidad mayor que el actual centro de mayores de la calle Oviedo, 200 metros cuadrados más, que está vacío. Vacío. Luego es innecesario utilizar el centro de mayores como excusa para el tema de la cárcel. Yo creo que es una excusa, está muy feo decirlo, vaciamos porque no nos gusta que estés ahí, ya lo hicieron en el Luis Buñuel, en Harinera parecido, y es lo que se está haciendo con cualquier espacio de gestión comunitaria que existe, es buscar una coartada para legitimar su vaciamiento y dedicarlo a otra cosa.
1: Bueno, me sorprende que Suso hable en términos de buscar una coartada. ¿Cómo que buscar una coartada? Es que no necesitamos coartada. El Ayuntamiento de Zaragoza no necesita ninguna coartada para recuperar un espacio que es de todos los zaragozanos y que lleva 16 años siendo ocupado por una asociación o por un grupo o por un colectivo que, bien, este estará muy contento con las actividades que hace y con lo que hace allí para los suyos, pero que no es un proyecto ni de ciudad, ni de ayuntamiento, ni de nada. Es un proyecto absolutamente privado y particular. Tanto que se les llena la boca a la izquierda siempre hablando de privatización. Eso sí que es una manera de privatizar y además fuera de la ley y porque yo lo valgo. Oiga, que no vivimos en una anarquía. Que esto aquí, las cosas tienen sus normas, tienen sus reglas y los equipamientos municipales son equipamientos municipales y son del ayuntamiento y son del gobierno municipal. Y el gobierno municipal es el que decide qué uso le da a cada uno y en este momento, por mucho que Suso digas que no hay una necesidad de mayores, a nosotros nos llega esa necesidad de espacio para mayores, un espacio que sea pues accesible, que sea abierto, que sea flexible, que sea capaz de aglutinar todo eso en el mismo espacio y nos llega esa necesidad y desde el ayuntamiento se ha decidido que eso sea para mayores, pero no es ninguna coartada, es simplemente volver a retomar un espacio que es público, que es de todos los zaragozanos y que pues un grupo ha decidido que sin tener ninguna base legal se lo adjudica a él.
0: ¿Y hasta qué punto se puede establecer una analogía con el caso de Luis Buñuel?
1: Hombre, los dos estaban ocupados, que en Luis Buñuel también había un colectivo al que el anterior gobierno de Zaragoza Común le había permitido la entrada y bueno, y estaban ahí haciendo pues de su capa un sayo, me parece muy bien, pero es que la ley no les autoriza para eso, ni les ampara, ni les da una cobertura legal para poder hacer eso. Y de hecho, mira la diferencia, o sea, la diferencia que hay entre lo que era el Luis Buñuel entonces y lo que es ahora es un centro de mayores, que los vecinos están encantados, que nos lo agradecen, que nos dan las gracias, que están encantados de disfrutarlo, la cantidad de personas y de ciudadanos que pueden disfrutar de ese centro, cosa que antes no era igual, y en este momento pasa lo mismo. Hay un centro que está ocupado por un colectivo que no tiene ninguna base legal para estar ahí, ninguna.
0: Suso, y vamos a ir cerrando ya.
2: Sí, primer tema. Es que hay que negar la mayor. Se insiste mucho en la idea de que los centros, el Buñuel, el Quique Mur, son centros cerrados. Y no es así. Es que eso es mentira. Es que son centros abiertos. Son centros en los que cualquier ciudadano puede entrar, en los que las actividades que se proponen con el barrio se están haciendo. Es que la Junta de Distrito ha tenido actividades en la Quique Mur. O sea, imagínate lo privado que es y lo cerrado que está, es que hay actividades con el Quique Mur. Son espacios en los que cualquier ciudadano hay, que se montan actividades, que están abiertos. Siempre hablamos de Luis Buñuel. Luis Buñuel hizo una tarea en el barrio los años que estuvo funcionando que el ayuntamiento es incapaz de asumir. La cantidad de actividades, la cantidad de activos comunitarios. Esa es una referencia hasta para el Consejo de Salud del barrio, que durante la pandemia planteó que fuera un centro de vacunaciones. O sea, son referentes en los espacios y lo que no gusta, igual que pasó en Harinera, que era un espacio perfectamente legal, perfectamente no sé qué, es los mecanismos de gestión comunitaria, que son necesarios. Son necesarios. Es decir, vivimos todavía en un mundo en el que pensamos que todo tiene que ser gestionado por la administración y la comunidad lo que necesita son espacios para gestionar de manera comunitaria. Y no vendamos la moto de que son espacios cerrados, espacios que no tienen conexión, porque no es así, es un espacio abierto. Ya digo, en Torrero, la Quique Mur es un referente en el barrio. Las asociaciones vecinales, todas, se han posicionado en contra de este proyecto. No hay ninguna demanda por parte de nadie de un centro de mayores. Y lo que sí se ha reivindicado siempre es que si eso se convierte en algo en algún momento, tiene que ser un centro de memoria histórica. Y que cuando exista ese proyecto, entonces hablamos de la desocupación. Pero que mientras tanto, no. Eso es el consenso que existe en el barrio histórico desde hace muchos años.
0: Si quieren añadir algo.
1: Sí, solamente una matización.
0: Brevemente ya.
1: Una matización. Que hablas uso de que es un centro abierto, con actividades y que eso tal, tal. Bueno, para cualquier ciudadano. Bueno, entonces si mañana quiere ir otro grupo y ocupar esa sede también podrá, ¿no? Que decir que estamos aquí en esto. Pero que mira, este grupo, si hubiese dicho yo tengo un proyecto para la cárcel de Torrero, viene al ayuntamiento, lo presenta, mira, esta es mi opción, vamos a ver cómo lo podemos hacer, pues a lo mejor el gobierno municipal de aquel momento lo hubiese valorado, pero es que no han dado opción. Eso, yo me meto allí y lo ocupo porque yo lo valgo. Oiga, pues no, que estamos en un estado de derecho y aquí hay unas normas que cumplir para todos los ciudadanos. Los ciudadanos que nos están escuchando se pueden imaginar que ahora cualquiera decidiera, pues yo voy a ocupar este local, pues yo el otro, pues yo el de aquí, pues yo el de allá. Esto aquí no se podría vivir. O sea, que tenemos que tener unas normas y hay que respetarlas. Y todos tenemos que respetarlas. Todos.
2: Yo recordar
1: ellos que empezaron saltándose la ley, ya lo siento.
2: Tanto en el caso del Buñuel como en el caso de la Quique Mur han sido espacios abandonados históricamente. La Quique Mur en concreto, la antigua cárcel de Torrero, llevaba cerrada 10 años cuando se ocupó. Se ocupó precisamente y no se pone nunca en valor que esa ocupación lo que ha hecho ha sido mantener el espacio y darle una vida a un espacio que estaba muerto, en el que el ayuntamiento jamás se hubiera planteado actuar y llevaba años sin plantearse actuar.
1: Si hubieran tenido tanto interés, que hubiesen ido por la vía legal y por los canales que, bueno, que la ley prevé y lo hubiesen pedido, no, Suso. Así seguro, porque seguro yo lo valgo, no.
2: Vamos
1: no,
2: a ver, no lo que decidieron es dar uso a un espacio que es de todos para actividades que
1: pero
2: son
1: es
2: de
1: que
2: todos.
1: Pero es que ellos no pueden decidir dar uso a un espacio que es de todos.
2: No, no son ciudadanos.
1: Porque, lo has dicho, porque sí, pero todos.
2: Bueno, y ahora estamos diciendo.
1: ¿Por qué no preguntaron a los ciudadanos de Zaragoza si querían?
2: Ahora estamos
1: que
2: diciendo,
1: ocuparan.
2: La Junta de Distrito, las no, entidades del barrio, los vecinos del barrio quieren que estén y en
1: no,
2: cambio
1: no,
2: les estamos
1: no, no,
2: diciendo
1: no.
2: Que
1: hubiesen
2: no.
1: preguntado, que hubiesen hecho un proceso participativo, ¿queréis que ocupemos la cárcel? A ver lo que hubiera salido.
2: Pregúntale a Linero para que le sirva eso.
0: Vamos a otro tema, un tema que ha quedado claro, los argumentos de Pilar y de Suso acerca de este tema, que veremos cómo evoluciona. Y vamos a hablar de seguridad. O de inseguridad. La alcaldesa ha vuelto a solicitar, digo ha vuelto porque en los últimos tiempos ha convocado a delegación del gobierno a juntas locales de seguridad. En este caso concreto, decía la alcaldesa, estaba preocupada por la oleada de ritos, de robos, sobre todo en Delicias, también un poquito en Las Fuentes, reclamando más presencia de Policía Nacional. Quiero conocer su opinión acerca de esta situación. En esta tertulia, en otros programas, hemos hablado más de una vez, la alcaldesa lo ha vuelto a repetir, Zaragoza es una ciudad segura, pero hay unas situaciones como estas que preocupan. Pilar.
1: Sí, pues en verdad Zaragoza, la verdad es que tenemos unos índices de delincuencia que nos sitúan como una de las ciudades más seguras de España, y yo creo que la alcaldesa en ese sentido está preocupada porque no quiere que esa consideración cambie y que los ciudadanos tengan una percepción de que viven en una ciudad insegura. Con lo cual, ante esa avalancha más o menos numerosa de actos delictivos que se están produciendo, pues de robos en locales comerciales, en distintos barrios de la ciudad, yo creo que ella, primero, ella hace lo que está en su mano. En su mano estaba a incrementar la plantilla de policía local, y es lo que ha hecho, y incrementar la vigilancia en calle de policía local, y es lo que ha hecho. Con lo cual ella, con sus competencias y con sus medidas, llega hasta donde puede llegar. Pero a partir de ahí, esa seguridad en las calles no nos corresponde a nosotros, corresponde a la Policía Nacional. Con lo cual, ¿cuál es el cauce legal que debemos seguir para que eso mejore? Pues demandarla a quien tiene la posibilidad, y ese es el delegado del gobierno. Se le pide una junta local y allí se le va a exponer, bueno, una junta de seguridad, y ahí se le va a exponer cuál es nuestra preocupación, cuáles están siendo los hechos, y se le va a solicitar ayuda y refuerzo en esa vigilancia y en esas fuerzas y cuerpos de seguridad del Estado para que nos ayuden a mantener los índices de delincuencia y de seguridad que los ciudadanos de Zaragoza estamos acostumbrados y merecemos además.
0: Suso.
2: Sí, bueno, yo creo que por lo menos estamos de acuerdo en una cosa, y es que Zaragoza es una ciudad segura. De hecho, leía esta mañana que estamos 9 puntos por debajo en la tasa de delitos, que está habiendo una disminución de los delitos graves encima. No solamente es que disminuyan todos los delitos y que estemos por debajo, sino que los delitos más graves, los robos con violencia, etcétera, etcétera, están bajando. Entonces partimos de ahí, y eso para situar en contexto lo que está pasando, ¿no? Claro, evidentemente ahí parece. Yo no tengo los datos, con lo cual me resulta difícil opinar, pero parece ser que sí que está habiendo alguna oleada puntual en Delicias y parece ser que a lo mejor también en Las Fuentes. Lo que he visto es que Delegación de Gobierno dice que sí, que pueden ser cuestiones puntuales que han pasado en otros momentos, que se resuelven mediante actuación policial, investigación policial, para desactivar esa cuestión en concreta, que a lo mejor es un grupo pequeño que ha empezado a actuar en este momento, pero que no se puede decir que eso suponga un incremento de la criminalidad ni de la inseguridad ciudadana en Zaragoza. Claro, a mí lo que me preocupa de todo esto es, como en el caso de que hablábamos antes, la sobreactuación del gobierno de Natalia Chueca, sobre todo una dinámica en la que las relaciones con delegación de gobierno están tremendamente deterioradas. Llevamos muchos años viendo cómo se está utilizando cualquier tema para confrontar con el gobierno de Madrid a través de la delegación de gobierno, y me da igual que hablemos de personas sin hogar, del proceso de regularización o en este caso la seguridad ciudadana. Se está utilizando estos mecanismos para confrontar con el gobierno de Madrid, las relaciones con delegación de gobierno están muy deterioradas, y yo creo que hace menos falta ahora es otra vez salir a los medios a volver a decir, si realmente existe una preocupación real, lo que menos interesa es salir a los medios a volver a decir, delegación de gobierno tiene la responsabilidad de esta situación. Lo que hay que hacer es trabajar en la sombra, juntarse, si hace falta montar la Junta de Seguridad Local, pero no hace falta alimentar el tema en esta situación y esta relación tan deteriorada. Sí. Y por otro lado, la siguiente cosa que me preocupa es siempre que asimilemos directamente seguridad con convivencia y con policía, ¿no? Quiero decir, y con delitos, que son tres cosas que yo creo que se utilizan muchas veces intercambiablemente, pero que son diferentes. Es decir, un problema de seguridad no solamente se resuelve con policía, que también hace falta, habrá que tomar medidas policiales que haga falta, pero estamos hablando de barrios que están tremendamente deteriorados desde hace años por la falta de intervención pública en proyectos comunitarios, en seguridad, en lucha contra la pobreza, etcétera, etcétera. De hecho, esta mañana mismo salía en el periódico que la Red de Apoyo y Cuidados de Delicias, junto con muchas entidades como Inca, la Fundación Cruz Blanca, las AMPAs de los coles del barrio, van a hacer esta tarde una marcha, un pasacalles reivindicando sí. el barrio, reivindicando la convivencia y pidiendo que no se criminalice el barrio, que es un poco lo que está sucediendo, ¿no? Eso quiere decir, y pidiendo inversiones y recursos en el barrio, que es lo que no existe. Yo creo que hay que trabajar en las dos líneas. Hará falta policía, obviamente, pero lo que hace falta también es inversión en proyectos de desarrollo comunitario en la zona.
0: ¿Hay confrontación política con la delegación del gobierno, Pilar?
1: Me sorprende muchísimo. Bueno, no, la verdad es que ya no me sorprende nada, y esto casi tampoco. Cuando Suso dice, hay que trabajar en la sombra y no sé qué, y no crear confrontación. Hombre, claro, hay que trabajar en la sombra y no crear confrontación cuando la responsabilidad es del gobierno de España. Cuando es del ayuntamiento, todos a la calle y a protestar y a manifestarse. Cuando es del gobierno de España, no, venga, calladitos, nos hacerlo despacio, que no se note. Pues no, lo siento, pero no. Si la responsabilidad en este caso ahora, la pelota en el tejado, está en la delegación del gobierno, pues que asuma su responsabilidad, que su responsabilidad es esa seguridad en las calles. Y no es sobreactuar, pero si hemos empezado por robos o por actos delictivos puntuales, vamos a frenarlos, vamos a prevenir que esto no vaya más y no vamos a dejar que la cosa se nos vaya de las manos como ha ocurrido, que puede ocurrir, y vamos a dejar las cosas bien claritas, cada uno su responsabilidad en su sitio y a ver en qué medida cada uno se compromete. Pero esto de Ana, venga, que es que como es la delegación del gobierno, venga, no enfrentarse, no, aquí cada uno que asuma su responsabilidad, aquí solamente nos queremos callar cuando la responsabilidad es de los nuestros, ¿verdad? Pues no. Lo siento mucho, pero en ese sentido a nosotros no nos van a pillar.
2: Bueno, como muestra un botón, quiero decir. Es lo que estamos diciendo. Es el claro ejemplo de que realmente lo que se busca es polemizar y no solucionar un problema que la delegación de gobierno no ha negado, simplemente ha dicho que puede ser una cuestión puntual, como ha habido en otras ocasiones, y que se han abordado. Y en ese sentido, y Dios me salve a mí de lavarle la cara a la delegación de gobierno, que yo no soy del Partido Socialista.

0: legalmente previsto y nosotros hacemos uso de él. Confrontar sería salir a la calle a denunciar y a protestar sin pedir. Nosotros lo que hacemos es pedir la Junta Local y ahí la delegación del gobierno
1: irá. Confrontar es salir diciendo que la delegación del gobierno y la policía no está cumpliendo con su trabajo. Eso es confrontar.
0: No, que no está cumpliendo con su trabajo, no. Que vamos a pedirle mayor implicación o que nos explique hasta dónde está llegando para poder valorar si con eso es suficiente o no es suficiente. No
1: para,
0: es más.
1: Para mí es confrontar directamente.
2: Nos quedan 6 minutos. Quiero llegar a... Bueno, la audiencia lo puede conocer por Giesa, Ciudad del Cine, Distrito 7, están bien informados. Vamos aquí troceando capítulos de esta adjudicación, que al final ha sido una adjudicación directa. Y claro, quiero conocer claro lo que defiende el Partido Popular, lo que defiende Zaragoza en Común, porque el PSOE ayer estuvo aquí en este programa y interpone un recurso de reposición porque cree que es nula y de pleno derecho, que atenta a la ley de contratos esa adjudicación directa, cuando desde el gobierno se nos dijo que era estrictamente legal y que se podía hacer en una concesión demanial como esta. Argumentos jurídicos en uno y otro sentido, Pilar.
0: Correcto, argumentos absolutamente jurídicos. Sale una licitación, la empresa que está interesada en explotar ese espacio, pero tiene problemas informáticos, no llega a tiempo a su presentación, por lo tanto queda desierto. ¿El ayuntamiento qué hace? Bueno, pues utilizar, sabiendo que hay una empresa interesada en ello, utilizar el cauce legal que le permite la contratación directa y hacerlo de esa manera. Que ahora el Partido Socialista no cree que no es así y va al tribunal. Bueno, pues entonces esperaremos a ver lo que dice el tribunal, pero desde el ayuntamiento, o sea, vamos, el convencimiento de que hemos utilizado la fórmula legalmente prevista para poder hacer esa contratación.
2: ¿Y desde Zaragoza en Común qué se piensa?
1: Lo primero que nos surge, y lo hemos dicho ya en alguna ocasión, es que nos preguntamos para qué sirven las licitaciones municipales, cuando en todas las que estamos viendo últimamente, primero, no estamos consiguiendo algo fundamental que pretende una licitación, que es la concurrencia competitiva, que haya varias ofertas y que se busquen maneras de que se presenten varias ofertas. Nos encontramos con que en el parque de atracciones se presenta una que se lleva el proyecto con 32 puntos sobre 100, o sea, con lo cual, porque no se había contemplado siquiera la licitación, dejarla desierta por si no alcanzaba una puntuación mínima. Y ahora en el caso de Giesa nos pasa lo mismo, es decir, han salido dos licitaciones de Giesa en las cuales se amplían las dos el plazo, porque supuestamente hay preguntas de los licitadores y es lo que permite, según la ley de contratos, ampliar el plazo. Por cierto, nosotros hemos mirado el expediente y no vemos las preguntas, no encontramos ninguna pregunta en el expediente, con lo cual vamos a preguntar sobre el tema, porque no nos queda claro si se ha ampliado porque hay unas preguntas, dónde están esas preguntas, y si no, se ha ampliado para favorecer el que hubiera ofertas. Eso es la duda que tenemos. Pero en el caso de Distrito 7, la unidad de producción audiovisual se presenta fuera de plazo y aún así se asigna directamente. Y en el caso de la restauración de Distrito 7 también, se queda desierta. Con lo cual decimos, pues no sabemos para qué sirve, no sabemos si van a licitarlo también directamente. Nos parece una gestión, en el mejor de los casos, nefasta, ¿no? Cuando nos encontramos que no se consigue la concurrencia, que al final acabas asignando a dedo, que legalmente habrá que ver si es legal o no, pero ese es un primer problema. Pero es que además en el caso de Distrito 7 nos encontramos con que el proyecto tiene 5 líneas estratégicas, 5 proyectos, ¿no? Ya vemos estos dos que son un fiasco. El único que está garantizado ahora mismo es el de la Filmoteca, que esperamos que sea de gestión pública. El otro, que tiene que ver con la formación, pues parece ser que va a ir destinado a un convenio con la Universidad de San Jorge, es decir, nuevamente beneficiando la educación privada frente a los recursos públicos. Y nos queda el tercero, de innovación empresarial y tal, que no sabemos nada de él. Es decir, de 5 líneas vemos que 3 por lo menos están tocadas de salida, ¿no? Esto es un problema de gestión, es una chapuza, habrá que ver si es legal, pero realmente lo que nos preocupa, bueno, no sirven para nada los procesos de licitación, están siendo una verdadera chapuza que no sirven realmente para conseguir cumplir las mejores ofertas con los mayores intereses para la ciudadanía.
2: Pilar.
0: Hombre, muy tendenciosamente, eso solamente pone encima de la mesa varios procesos de licitación que han quedado desiertos, o que se ha quedado desierto, que solamente ha cumplido
1: todos los proyectos
0: una empresa
1: estrella de la Dirección General de Grandes Proyectos.
0: Yo les puedo asegurar a los ciudadanos que nos ven y nos escuchan que los procesos de licitación que el Ayuntamiento de Zaragoza tienen una concurrencia extraordinaria. O sea, extraordinaria. Concurren todas las empresas que quieren y, desde luego, eso se produce día tras día, todos los días, porque todos los días hay un concurso otro. Con lo cual, en ese sentido, no es verdad que no hay, que no sé, que los procesos de licitación no sirvan para nada. Y luego, ya en un segundo lugar, yo quiero decir, a ver, cuando tú empiezas hablando de Giesa, te vas al parque de atracciones, luego los proyectos estrella, a ver, llega un momento que cuando alguien no le gusta nada, de todo está en contra, pierde credibilidad. O sea, que no les gusta nada lo que hace esta alcaldesa, este equipo de gobierno, este ayuntamiento, pues si ya estamos, pues lógicamente, por eso ellos se presentaron a las elecciones con un programa y nosotros lo hicimos

0: otro. Mira, y Pilar, nosotros estamos cumpliendo ese programa, Pilar, te que allí anunciamos que eso. Pero, de verdad, Suso, cuando alguien dice a todo que no, a todo que no, a todo que no...
1: Todos esos proyectos de los que estoy hablando que tienen no una tiene línea de puntos que los unen, que es la Dirección General de Grandes Proyectos, que es del señor Ruiz de Tamiño, que es la apuesta personal de Natalia Chueca, que está puesto ahí después de la nefasta gestión de Zaragoza de Vivienda y que es la apuesta personal de Natalia Chueca. Cuando esa dirección está generando fiasco tras fiasco, hay que plantearse qué hacemos. Y nosotros lo que decimos es, párese esta licitación, no tiene ningún sentido esta licitación, cuando además los profesionales del sector dicen que es inviable, que se ha intentado en otros sitios, ha sido un fracaso. Párese la licitación y vamos a crear una comisión especial para ver cómo reorientamos este proyecto. Eso es lo que estamos planteando.
0: Creo que hacer una relación personal entre los proyectos con la Dirección General de Grandes Proyectos no tiene ningún sentido, porque si no fuese esta persona quien la ocupa sería otra. Quiero decir, esa oficina estaría, claro. O no, pero si a vosotros estaría igual, no os gustaría igual de ninguna manera. Así es que habéis sacado pelos a Giesa.
1: Pero ¿cómo pelos? Estamos hablando de tres licitaciones que han quedado desiertas o cuasi desiertas.
0: Que
1: esos son pelos. Eso es una gestión estructural nefasta.
0: No es verdad, no es verdad. Eso no es verdad. Y no es así. Y son proyectos que el Partido Popular los anunció en campaña electoral y que los está cumpliendo.
1: Y los tiene que sacar de cualquier manera, sea como sea.
0: Los votantes, los ciudadanos, nos habrán. No son un desastre. Sacamos la licitación. Por una empresa llega tarde por un problema informático y utilizamos la vía legal, la vía legal que nos permite la ley.
1: No hubo ningún problema informático.
0: Sí que lo hubo.
1: El informe.
0: Sí que lo hubo.
1: No, perdona, los informes de redes y sistemas dicen que no hay ningún problema.
2: Suso, Pilar. Sí. Que lo siento.
1: Sí, yo también.
2: Vale. Pero no hay tiempo para más. Que vienen los de Café con Goles, que también tienen mucho de lo que hablar.
0: También.
2: Gracias, Pilar Cortés. Gracias, Suso Domínguez.
0: A todos.
2: Y a ustedes, gracias por su atención. Se quedan con la mejor programación. Hasta el lunes.
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0: Buenos días, bienvenidos a este Café con Goles en Ebro FM, Antena Aragón. Adrián no podía estar por motivos personales y hoy me toca sustituirle. Espero que hagamos un programa con muchos temas. Hemos repasado con los tertulianos que enseguida presentaremos. Hay muchísimos temas sobre la mesa. El primero de todos, hacer un poco hincapié en que la afición en este momento no debe de perder los papeles. Los exaltados tienen que controlarse. Todos estamos muy decepcionados por el rendimiento de este equipo. Absolutamente todos, y lo que no podemos hacer es entrar en esa facilidad de perseguir a los futbolistas, de insultarles, de increparles. En el campo tenemos que estar peleándonos lógicamente con los resultados, y si estos no se dan, enfadarnos con los futbolistas, pero fuera de ahí todo tiene un límite y no debemos ni apedrear al equipo, ni asaltar sus casas, ni este tipo de cosas, que entiendo que esto hace mucho daño, porque entre otras cosas, y además para la afición zaragocista, hay un problema muy serio. Si nosotros hacemos esto, los futbolistas van a decir, oye, pues que luchen los aficionados y nosotros vamos a tirar la toalla. Ese es un tema importante, así que yo, por favor, desde aquí animo a todos a mantener la cautela, estar tranquilos y sobre todo pensar que, bueno, que esto es fútbol, que dicen que es lo más importante de lo menos importante, pero nadie evidentemente puede supervivir en un equipo que lógicamente quiere aspirar a algo y demuestra la poca valentía de luchar en la nocturnidad, con alevosía. Esto no se puede hacer, por lo tanto es una crítica, por favor, que no se vuelva a repetir. Tenemos muchos temas encima de la mesa. Mañana tenemos partido, un partido importante, que el Zaragoza va a jugar en Valladolid, equipo que no se nos da nada bien. De hecho, en las últimas temporadas el Zaragoza ha sido siempre incapaz de hacer un resultado positivo, pero quizás es la última bala, y si el Zaragoza mañana en Pucela, en Zorrilla, no es capaz de traerse la victoria, las posibilidades mínimas, remotas, que según el IA son del 95% de descenso, va a ser imposible. Con lo cual, yo les imploraría a los futbolistas que todavía están dentro del barco que luchen, que peleen, que aunque las actitudes deportivas y desde luego futbolísticas no dan, que por lo menos esa actitud con fe demuestre que tienen gallardía y que salgan al equipo y no con esa idea de que en el momento que les puedan meter un gol o hacer dos jugadas feas, tiren los brazos al suelo. Así que, por favor, la afición junta, el equipo junto, y vamos a pensar que, aunque sí se puede, que las posibilidades, repito, son mínimas, matemáticamente da, y al menos vamos a esperar al partido de Valladolid y ver cuál es el resultado. Vamos a presentar primero a Raúl Jordán, que lo tenemos aquí a mi derecha.
1: Buenos días, doctor. Buenos días.
0: ¿Qué impresión te da este equipo? Primero, háblanos un poquito de la situación, esto de las pintadas.
1: Sí, bueno, un poco somera, a ver qué te suscribir parece a ti. Tus palabras y también sobre todo las de Adrián ayer. Me parece vergonzoso, es, no sé, tener menos luces que un barco pirata. ¿En qué momento? Sin entrar a juzgar que le pintas a tu mejor jugador o a cualquier otro, ¿en qué momento se nos ocurre hacer esto? Ya, bueno, después del partido ya, apedrear el autobús del equipo, luego hacer pintadas, jugadores que tienen contrato de un año, bueno, que bien, que han demostrado su compromiso en toda la temporada, pero ahora, un jugador como Robert, por ejemplo, que sale antes de ir en rueda de prensa, lleva un mes y medio jugando lesionado, con dolor, porque va a jugar estos últimos cuatro partidos. ¿Qué necesidad tiene? ¿Qué necesidad tiene? ¿Qué es lo que dicen? ¿Hay mujeres, hay niños en casa? No sé, bueno, quiero decir, serán cuatro, como dijo ayer Adrián, tontísimos, ¿no? Lo siguiente, que al final pues no representan ni al 99% del zaragocismo, quiero decir, son cuatro tontos que manchan al final la figura de todo el mundo, pero bueno, que es inaceptable, cosas así no tienen sentido alguno, y menos lo que hablamos, que dan cuatro partidos, vale, que ni no confiamos prácticamente nadie, pero sí da, no podemos estar haciendo esto, que pretendemos que salgan mañana y se coman el césped después de haberles pintado la casa, haberle roto las puertas, pero
0: es un poco la imagen, además la imagen que das, claro, la imagen del Zaragoza últimamente se está dañando mucho, primero con la situación de Andrada, aquel puñetazo que no estuvo bien, lo hemos comentado, la imagen es mala de Andrada, pero la imagen es mala del Zaragoza, que en definitiva es lo que nos importa, los futbolistas van y vienen y por el camino se entretienen, pero el club, la entidad, el escudo del León se queda siempre aquí, y eso es un problema que tenemos que pensar, que si ahora viene esto, ¿qué vendrá lo siguiente? Y eso es un tema que hay que analizar. Javier Marzo, buenos días, bienvenido
2: buenos días,
0: al Café con Goles.
2: ¿Qué tal?
0: ¿Qué me cuentas? Un poquito en este tema, profundizando, ya es un tema que ya lo tocaremos más, si os parece.
2: Sí, a ver, no quiero tampoco añadir mucha más cosa al tema de las pintadas, de los actos que no tienen otro nombre, que son actos vandálicos, que son así, que a mí como aficionado no me representan, a vosotros tampoco y a la gran mayoría espero que tampoco, y seguramente no. Actos que no tienen ningún sentido, más que nada porque ya, como ha dicho Raúl, quitando a que son jugadores, que son a jugadores como Robert, que al fin y al cabo es el único que da 4 pases seguidos, no más, porque el otro día no vimos más de 4 pases, es absurdo, ya no sea Robert, sea el que sea, al fin y al cabo, cuando dejan de hacer su trabajo, que es en este caso jugar a fútbol, todos somos personas, tenemos nuestras vidas, nuestra vida personal, y no tiene por qué pagar nuestra frustración la pareja de un futbolista, y mucho menos sus hijos, es absurdo y la verdad es que a mí me da bastante vergüenza. Y a lo deportivo, pues lo de siempre. Podría copiar y pegar mi discurso a todos los Café con
0: Goles. Ahora entraremos. La verdad es que estamos, lo comentábamos, estamos a falta de 4 jornadas. Esta es la jornada 39. El Zaragoza, lo hemos comentado, va a Valladolid, un campo muy, muy difícil. Y hay que pensar que la Cultural tiene 33, y Leo, el Zaragoza 35, el Huesca y el Mirandés 36 y el Cádiz 39. El Zaragoza, yo he estado analizando un poco el calendario y de los 5 creo que es el que peor calendario tiene. Ha tenido ahora un calendario el más, digamos, el más propicio para las victorias y no las ha hecho. Y ahora la verdad es que yo he analizado el calendario del Cádiz. También es cierto que el Cádiz se empecina en no ganar. Yo, de hecho, mi apuesta, si tuviera que decir qué 4, ahora os quiero preguntar, si quisiera saber qué 4 van a bajar, yo, por supuesto, a la Cultural. Desgraciadamente, al Zaragoza lo veo, una cosa es que nosotros tenemos ilusión, pero no nos podemos poner una venda en los ojos, yo también lo veo descendido, ojalá me equivoque, qué más me gustaría que equivocarme. También veo descendido al Huesca y también veo descendido al Cádiz, porque es que el Cádiz se empecina en no ganar. A lo mejor se salvaría el Mirandés, que es quizás de todos el que mejor calendario tiene. ¿Qué te parece?
1: Sí, a ver, por sensaciones, fútbol y todo, pues eso, parece que Cultural, Zaragoza y Huesca estamos descendidos ya. Y pues puede bailar un poco entre el Mirandés y Cádiz. A mi opinión, quizá el Mirandés se le está dando demasiado bombo. O sea, es un equipo, vale, juega bien, tal, pero es un coladero. Es un coladero, o sea, nosotros nos gana, pero porque somos malísimos y no tenemos calidad arriba. Si no, se van del Ibercaja con 5 goles tranquilamente, pero tranquilamente. O sea, el Almería le llega 9, le mete 4. Claro, pues ahí tienes la diferencia de calidad. Nosotros llegamos 20, le metemos 1. Pero, a ver, el Cádiz, pues claro, es que hoy juega contra el Deportivo. Claro, es que, como no lo sé, yo pienso que algún día tiene que ganar, pero... Claro, llevamos diciendo eso 5 semanas, algún día van a ganar, algún día van a ganar, pues ganarán cuando ganemos nosotros.
0: Los partidos, los partidos de hoy, el Zaragoza, por supuesto, juega mañana, lo hemos comentado en Valladolid. El Cádiz recibe hoy precisamente al Deportivo, tú lo has dicho, el Deportivo de La Coruña, quizás de los 4 partidos que tiene el Cádiz, este es el más complicado que tiene.
1: Porque sí, porque el último juega contra el Racing, pero seguramente estén ya
0: estará ya ascendido y por lo tanto con celebración y con festejo.
1: Sí, sí.
0: El Albacete recibe la Cultural, el Mirandés recibe al Eibar. Y el Huesca recibe a la Real Sociedad B. El Huesca, que tiene un calendario bastante propicio. Además, el Huesca ha ido un poquito de menos a más. Desde que ha venido Oltra, tuvo unos primeros partidos que no ganó, pero ahora la verdad es que pelea, juega.
1: Sí, la primera parte, la primera parte del otro día, la primera parte del otro día, sobre todo, yo lo estoy viendo y en los primeros 30 minutos el Huesca se puede ir 0-2 al descanso perfectamente. Claro, luego el Cádiz, o sea, el Racing un momento te coge el punto del partido, pues ya no, se vio que el Huesca ya no tiene ni ideas ni nada, y ya con la roja pues lo matan del todo. Pero no lo sé, yo no los veo con fútbol, no sé, a ver si nosotros con el calendario difícil, como lo tuvimos cuando llegó David Navarro, pues somos capaces de ganar, es que no lo sé.
0: Claro, Zaragoza...
1: Parece que preferimos jugar con el Racing y el Almería que con el Mirandés y el Leganés, es que no lo sé.
0: Es un problema, el problema que tiene el Zaragoza siempre, efectivamente, tú lo acabas de comentar, siempre hace más o menos, entre comillas, siempre, siempre hace más o menos buenos partidos con los equipos de arriba y con los equipos de abajo, es un poco lo que le sucede. Por eso yo, el otro día le comentaba a unos amigos, decía, ojo, que ellos me decían, ah, pues el Zaragoza baja, que bajará, pero es que luego bajará y subirá, como el Tenerife. Vamos a ver, es que el Zaragoza se caracteriza precisamente porque pierde siempre con los clubs B de las categorías, y que si analizamos los dos grupos de Primera Federación, la tercera división antigua, hay prácticamente 10 o 12 equipos que nos han manchado la cara y nos han lavado la cara en estas temporadas sí, sí. últimas, porque hablamos de la Ponferradina, del Ferrol,
1: Cartagena,
0: Murcia, sí. hay equipos, bueno, es decir, que no piense la gente que luego el Zaragoza va a bajar y va a ser un subir y bajar, porque también lo pensábamos hace ya 13 años cuando el Zaragoza bajó de primera a segunda y fíjate en la debacle. ¿Qué te parece a ti? ¿Cómo ves tú la situación?
2: Suscribir todo lo que ha dicho Raúl al final. No, a ver, es una situación que ya creo que tenemos que empezar a hablar como aficionados neutrales y apartar nuestra pasión, nuestro forofismo y ver la realidad que podíamos llegar a ver hace muchos meses ya, sinceramente, muchos meses. Y la situación actual, basándonos en el ahora, es prácticamente imposible. Vamos a ver, no nos engañemos, es prácticamente imposible. Estamos hablando de ganar de 4 partidos que quedan, 3, y 2 partidos de los 4 que quedan son contra 2 equipos que sí que se juegan algo. Y vaya que sí se juegan algo, que es ascender a primera división. Es bastante complicado. Hablabais de que el Cádiz en algún momento tiene que ganar. Yo apuesto a que va a ganar el último de todos. Y el último de todos juega contra el Racing de Santander. Un Racing que posiblemente ya haya ascendido. Así que yo cuento ya con una victoria del Cádiz, que posiblemente coincida con alguna nuestra en algún momento. Yo creo que de los 4 alguno vamos a ganar, por lo menos uno, que es totalmente insuficiente. Y bueno, en cuanto a esperanzas, pues muy pocas. O sea, yo creo que se define en este discurso que acabo de dar. Es que no existen.
0: En esto, de hecho, a los optimistas o ilusos o que quieren todavía apoyarse en las matemáticas, ¿no? Dicen, oye, las matemáticas todavía nos podemos nos salvar. Pero claro, a los de las matemáticas yo les digo que las casas de apuestas, que algo tendrán que decir, y la IA, en este momento, y Leo, nos dan del 93 al 96% de posibilidades de bajar. Es decir, las matemáticas que dicen que todavía podemos salvarnos porque deberíamos de sumar 3 victorias de 4, son las mismas matemáticas que nos dicen que prácticamente un 95% de posibilidades tenemos de bajar. Es decir, que nosotros es como me suena, vosotros estáis más en la edad estudiante, universitaria, es como el estudiante que está en mayo queriendo aprobar el curso que durante el año no ha hecho. Se presenta en mayo con todas las asignaturas prácticamente cateadas, suspendidas, y va a los exámenes finales y dice, bueno, ahora voy a intentar recuperar.
2: Yo lo he intentado muchas veces.
0: ¿Sí?
2: Y no me ha salido bien.
0: En el 95% de ocasiones no sale bien. Esta vez esto es fútbol, pero claro, si juntas el cóctel Molotov de que la plantilla es escasamente buena en lo deportivo, las actitudes futbolísticas las hemos visto, 21 ocasiones de gol y hacen un gol, etcétera, etcétera. Somos prácticamente de la liga profesional, entre primera, por supuesto, en segunda división, somos los menos goleadores, pero el Oviedo es el único equipo entre primera y segunda de los 22 que hay que hace menos goles. No llegamos ni a un gol por partido. El Zaragoza, cuando en toda su historia ha hecho prácticamente 2 goles y 2 goles y media por partido. Uh-huh. Temporadas acordadas de 70 a 75 goles. En este momento creo que llevan 32 o 33 goles. Así es muy complicado. Claro, si tú tienes 3 o 4 partidos seguidos, que tienes prácticamente 20 oportunidades de hacer gol y haces uno y de penalti o porque el gol lo mete en propia puerta, es muy complicado uh-huh. el hacer este tipo de salvación. De cualquier manera, pensamos un poquito y vamos a la publicidad.
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0: Aquí volvemos en el Café con Goles. Comentábamos un poco que, claro, la situación de Zaragoza este momento es mala. Primero, lo decíamos por la situación futbolística, la calidad técnica, que es la que es, por eso estamos los penúltimos, o los últimos prácticamente, la calidad de algunos futbolistas en cuanto a que ya se van escondiendo, porque, claro, acaban sus contratos, y dicen, bueno, vamos a meter la pierna, porque total nos apedrean, nos insultan. Esto es un tema importante también, que nosotros al hacer este tipo de acciones, hacemos un poco que los futbolistas digan, bueno, me escondo. La baja forma de muchos, el poco interés de algunos, que luego también David Navarro, pues me da la impresión que ha ido, y ahora lo vamos a abordar este tema, me da la impresión de que ha ido poniendo alguna crucecita en algún futbolista. Pues este futbolista no me gusta, pues crucecita, este crucecita. Entonces, claro, si vamos poniendo muchas crucecitas, al final de los 26 que teníamos de una plantilla extensa y excelsa, que nos parecía al principio de temporada, luego analizaremos nombres, se nos están quedando prácticamente 12 o 14. De hecho, el otro día me dio la impresión de que cuando el día aquí de el último día que perdimos con el Granada, claro, era el minuto 70 y había que cambiar. Pero claro, había que cambiar, pero claro, miras al banquillo y dices, pero claro, ¿a quién saco yo que esté en condiciones que no le tenga puesta la crucecita? Porque a lo mejor la calidad pienso que es menos de lo que es. Y claro, ¿cómo haces para conjuntar aspecto físico malo, aspecto anímico malo, que los números no dan, que la inercia no da, que sabemos que los árbitros tampoco nos van a ayudar, que el público al final se nos va a cabrear? Entonces, con este cóctel molotov, ¿cómo vamos a ser capaces de sumar los puntos que necesitamos? La pregunta, ¿todavía crees que se puede enmendar? Y claro, luego analizamos las palabras de David Navarro también, que el hombre, pues, dice, claro, lo único bueno todavía es la afición, y si encima la manchamos con actitudes. El discurso de David Navarro yo creo que empieza a ser un poco, se me entienda, un poco insultante. No, que todavía nos da, entiendo que es su posición, entiendo que es lo que tiene que hacer, que debe de decir, bueno, no puedo yo tirar la toalla porque la sensación que daré es que los futbolistas la van a tirar si no tienen el ánimo de verme a mí con ánimo. Pero el discurso de David Navarro empieza a ser un poquito complicado. También es cierto que ha tenido dos fases, David Navarro, que ahora la vamos a analizar, si os parece. En la primera fase, los primeros partidos, fue capaz de enlazar tres partidos seguidos ganando y luego hizo un empate, con lo cual nos las prometíamos muy felices, pero prácticamente los cinco o seis últimos partidos, todo han sido acciones desafortunadas. Se perdió con el Mirandés, se perdió en Córdoba, con el Ceuta se empató, se perdió con el Huesca, se perdió con el Granada. Realmente el relato de David Navarro no se sostiene en lo futbolístico y en los puntos. Situación de David Navarro, ¿cómo crees que puede enfocar o cómo crees que él, anímicamente, al decir, piensa él, sinceramente creo que él piensa una cosa y tiene que decir otra por animar al equipo? ¿Qué te parece esa situación?
1: Sí, yo creo que tanto David como Francho, cuando salen a hablar después del partido el otro día, quedan cuatro partidos, matemáticamente tenemos posibilidades, no sé qué. Sinceramente yo no creo ni que Francho crea, ni que David Navarro crea, y no puede ser de otra manera, ¿no? De hecho a mí me sobran esas palabras al terminar un partido, siendo como se fue todo el mundo del campo. No puedes salir diciendo en rueda de prensa que de cuatro partidos con tres ganados nos da, no puedes salir a decir eso. Parece que además tú eres un aficionado más como nosotros, tú tienes que detectar como que es que casi te estás riendo de nosotros. Después de los seis partidos que hemos visto, ¿cómo narices me puede salir en rueda de prensa a decir que con 3 de 4 nos va a dar? Pero, ¿cómo vamos a ganar tres partidos así? O sea, que bien que la plantilla se lo tiene que creer y les tiene que hacer creérselos, pero no puedes salir a decir eso, ¿no? Para mí no sobra completamente.
2: A ver, yo respecto a eso sí que me gustaría decirte que, a ver, a mí me da igual lo que me digan, tanto la cura realidad como que me engañen, me da igual. Si yo creo que es totalmente lícito, que me puedes decir, oye, mira, esto es totalmente complicado, es una posibilidad muy remota, pero es perfectamente compatible que luego salgas contra el Valladolid y des la cara. Que luego no te da la calidad, me da igual, perded, si es que ya sé que vais a perder, si es que ya lo sé, cuento con ello, y contaba con ello contra Granada, pero dad la cara, luchad y dejaos todo. Es que, y es una cuestión de actitud, que yo creo que en cuanto al cómputo general de la temporada, no ha habido una falta de actitud, y eso es lo más grave de todo. Es lo más grave de todo, porque contra Granada sí que vi una falta de actitud, y me preocupó bastante, porque eso ya denota, refleja, que este equipo hay ciertas piezas fundamentales que ya no creen. Que ya no creen. Y eso se acompaña con lo que estoy diciendo de meter la pierna, de ir con todo, de atreverse. Atrévete, hemos muerto ya. Estamos en un partido en el que estamos descendidos. No eres el Cádiz que te estás jugando el descenso. Has muerto ya. Llevas muchos meses muerto. Atrévete, en cara, tira a puerta un poco más. O sea, es una cuestión más de valor. O sea, yo veía jugadores que o la pasaban al defensa o pases horizontales, o cuando la tenían más o menos en zona de tres cuartos, centraban. No hay ninguna idea, no hay ningún argumento. A mí eso me decepcionó bastante y ya me terminó mentalmente de asimilar la situación. Que ahora el sábado no tengo mucha aspiración y mucho optimismo, las cosas son como son, pero quiero que por lo menos luchen y se esfuercen. Al fin y al cabo, lo que habláis de David Navarro, que hay jugadores que ya los ha descartado y que les ha puesto la cruz desde hace mucho tiempo. Está obligado en muchas situaciones. ¿Vosotros creéis que puede contar con Mario Soberón para salvar esto? ¿Vosotros creéis que puede contar con Sinan Bakis para salvar esto? ¿Con Tony Moya? Sebas Moyano, por ejemplo, me gustaría hablar de Sebas Moyano. Llevamos muchos días ya hablando de que Sebas Moyano le ha puesto la cruz. ¿Por qué lo ha descartado? Es un futbolista que puede aportar algo, pues es un buen recurso. Llevas cuatro partidos sin jugar. Te puso contra Leganés y marcaste. Te pone de titular y haces esto, ese partido. O sea, soy el único al que le denota que a veces hay una falta de amor propio al trabajo o a la labor profesional de cada uno. A mí, yo, hay cosas que me tienen que explicar y duele mucho todo esto.
0: La verdad es que fíjate, nosotros contamos, los futbolistas son futbolistas. Mira, yo os voy a contar una anécdota. Vosotros erais unos críos, eres muy jovencitos. Yo tenía una amistad muy entrañable con uno de los buques insignias de esta emisora, cuando Radio Ebro daba coletazos hace 30 años, con Baleano Jarné. Yo venía veníamos de ganar la Recopa en París, estamos hablando del año 1995, el 10 de mayo, y veníamos pletóricos. Yo entonces tenía, bueno, pues 30 años menos que ahora, y una ilusión y una efervescencia por el fútbol tremenda. Para mí el fútbol casi era mi pasión. Y Baleano, yo recuerdo que un día, cenando los dos mano a mano, me dijo, estás muy ciego con el fútbol, ya verás cómo esta situación que tú tienes se te va a pasar, porque cuando realmente conozcas a los futbolistas, esta situación que tú tienes de euforia no contenida, verás que poco a poco la irás viendo. Y efectivamente, van pasando los años y cada vez la foto con el futbolista o el autógrafo con el futbolista, que todos lo hacíamos. Yo hace muchos años que, lógicamente, ni me hago una foto con un futbolista, ni porque ya ves cómo son, el egoísmo de los futbolistas, la situación de los entrenadores. Este año hemos tenido tres entrenadores. Claro, hemos tenido a Gaby.
1: Sí, o cuatro, si quieres contar.
0: Bueno,
1: de la RAS. Sí,
0: y bueno, Gaby, pues es que ha puesto a fulanico, a menganico, cruz. Claro, pero es que a veces las cruces de Gaby han coincidido con las cruces de Sellés, y algunas han coincidido con las cruces de David Navarro. Es decir, ¿quiénes son aquí los culpables? ¿Los entrenadores? No, seguramente no lo son.
2: Por algo hay un descarte.
0: Claro, porque ellos les ven entrenar, ven la aptitud, ven. Bueno, y luego Zaragoza no es Madrid. Claro, no. Es que en Madrid la gente sale y tú puedes estar en una zona de Madrid y a los 20 kilómetros de distancia puedes tener tus conocidos. Pero es que aquí Zaragoza es un pueblo, eso se dice, Zaragoza es un pueblo y nos conocemos. Eso es lo que se dice. Claro, si hay algunos futbolistas que sabemos que tampoco me vale, no, es que los magníficos también salían. Sí, los magníficos también salían, pero los magníficos se dejaban la piel y los magníficos ganaban partidos y ganaban copas. Pero estos, que no han empatado con nadie, sabido es que salen, picotean, etcétera, etcétera, etcétera. Entonces, si le cargas a esos partidos malos de solemnidad, que resulta que han visto a fulanico, a menganico, a la una, a las dos, a las tres de la mañana, pues hombre, eso no dice mucho a favor de esos futbolistas. Y estos comentarios les llegan a los entrenadores. Le llega al entrenador y el entrenador le dice, oye, que hemos visto a fulanico alegre en tal sitio a las dos de la mañana. Claro, ¿qué pasa con esa situación? Entonces, claro, les ponen cruces. Hay futbolistas, y ahora analizaremos en el siguiente momento, analizaremos la plantilla que teníamos al principio de la temporada, los fichajes que en su momento hizo Chema Indias y los que están ahora un poco defendiendo los colores. Ha habido un cambio prácticamente del 50% de plantilla, que es que si tú analizas el equipo de entonces y el equipo de ahora, no se parece, bueno, lo analizaremos y veremos a ver un poco cómo ha ido cambiando de unos y otros. Pero será después de la publicidad.
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0: Comentábamos hace unos momentos, antes de la última pausa publicitaria, un poco la situación de los futbolistas, los que están lesionados, los que parece que me duele, los que hoy no me he levantado con buen... Hace no mucho cuando Hugo Pinilla, esto lo comenté en su momento, pero yo creo que es ahora el momento de comentarlo, es un poco la implicación de los futbolistas, de acuerdo que, hombre, los futbolistas son personas y por lo tanto, como vosotros en vuestro trabajo, yo en el mío, hay días que tenemos mejores y días que tenemos peores. Cobramos sueldos por hacerlo bien o por intentarlo hacerlo bien. Los futbolistas no cobran por jugar, cobran por entrenar. Este es un tema que la gente debe de ser conocedora. Hombre, es que no debería de cobrar. No, perdóname. El futbolista cobra por entrenar, más o menos. Luego ya dependerá si el entrenador le pone la X o no. Y si hace buen partido, pues al siguiente demostrará. Y si no, pues se quedará en el banquillo. Pero el futbolista seguirá jugando. Entonces, claro, cuando estos días empezamos un poco a ver las noticias y vemos de alguna manera que bueno, pues que un futbolista se ha lesionado, que el otro tiene un esguince, que el otro le duele la cabeza, que el otro... en fin, nosotros vemos de alguna manera que la situación es que, claro, para este partido podemos tener a Francho, lo leíamos, ¿no? A Francho, a Seidú, a Insúa, a Robert Leo, a Keydy Vare, a Gaviria. Claro, comentábamos hace aproximadamente, creo que fue hace como un mes, que había el partido, mes y medio, cuando fue el equipo se estrenaba David Navarro y el equipo fue a Cádiz. En Cádiz lo que sucedió fue que hubo un futbolista que le dijo al entrenador, yo quiero jugar, que era Hugo Pinilla, la madre había fallecido hacía dos o tres días, fíjate la implicación del chaval, y le dijo, oye, yo quiero jugar, pero hombre, si se te ha vuelto, no, pero estoy muy implicado, y luego lo premió con la titularidad. Pero hubo otro futbolista, que no lo voy a nombrar, pero que lógicamente el karma lo situó en el momento, que le dijo, literal, y digo literalmente porque a mí me lo comentaron, y me dijeron alguien que estaba en la conversación, Yo casi entrenador, es que no me apetece mucho ir a Cádiz. Lo voy a repetir. Yo es que no me apetece mucho ir a Cádiz. En fin, tela marinera.
1: Que está lejos.
0: Está lejos. Es un futbolista que luego ha jugado poquito por circunstancias. No voy a decir el nombre. Claro, esto es un poco la implicación. Los hay muy implicados y van a jugar. Los hay nada implicados y no van a jugar. Entre los lesionados, entre los que parece que me duele y no me duele, entre que la situación es que mañana vamos a estar con un equipo muy, muy mermado, que seguramente tenemos a los Hugo Pinilla, un poco lo que comentamos siempre, sí, cuando sí. hablamos de mercenarios, bueno, los mercenarios, claro, los mercenarios, bueno, mercenarios en definitiva todos somos por sueldos, ¿no?, mercenarios, pero claro, ¿quiénes están tirando de este equipo? Los de siempre, la cantera, que cuando te besas el escudo, y a mí me hace mucha gracia cuando presentan a un futbolista nigeriano, hondureño, que es el país que yo represento, o a cualquier sitio, y ya se besa el escudo en el minuto número uno, yo ya me echo a temblar y digo, Dios mío, qué horror de futbolista va a ser este. Porque claro, si no sabes nada de este equipo, si resulta que llevas 5 minutos, ¿qué te haces besando? Lo lógico es que los canteranos, que al final, que tendrán más o menos calidad futbolística, pero son los que tiran de la cantera.
2: Son tribuneradas al final. El besarte el escudo, tal, al igual que el otro día van a hablar con el, con el gol de pie. O sea, en ese momento tú crees que tienes que ir a hablar con
1: el gol de pie. Me parece que sobra y se comentó aquí. Digo, te llevas toda la temporada yendo por el túnel de vestuario como unos cobardes. ¿Para qué vas?
2: Y vas hoy.
1: ¿Este partido, ¿para qué vas?
2: Es una cuestión de inteligencia personal de decir, vamos a ver, igual no soy el mejor partido, si me va a caer.
1: Y si vas, ¿qué me va a caer? Y si vas, agachas la cabeza. ¿Qué haces encarándote, hijo mío? Que eres el capitán del Zaragoza.
2: Tampoco sabemos, yo ahí no quiero entrar porque tampoco
1: pero
2: lo
1: es
2: sé.
1: Que me da igual, que te dicen, hijo puta, pues ya sabes a lo que vas. Te van a decir lo menos bonito, lo más bonito que te van a decir va a ser eso.
2: Ya, ¿para qué vas?
1: ¿Para qué vas?
2: Ya, pero bueno, tampoco.
1: Si vas, sabes a lo que vas. Si no, no vayas. Sí, a ver. Ah, y otra cosa. Si vas, que sea todos, como un equipo. ¿Qué hacen yendo 10 jugadores? ¿Dónde están los otros 19? Que hay 29 tíos en la plantilla.
2: Sí, sí, sí, es verdad.
1: ¿Qué es eso?
2: Siempre vi la imagen de que
1: porque salen 10. A mí, vale, que estará muy implicado y todo lo que quieras. Pero el Yamik, en el último minuto, engancha al Maguli de la pechera. Ten narices a ir con el resto del equipo y no te vayas como un cobarde.
2: Es verdad.
1: ¿Qué has hecho tú?
2: Sí.
1: ¿A quién has empatado tú?
2: Total.
1: Ha venido aquí de estrellita, ponte a jugar. ¿Qué estás implicado?
2: ¿Qué valor que tienes?
1: No lo sé, eso yo es. Eso no lo sé. Pero a mí demuéstramelo en el campo.
2: Total.
1: Yo en el campo no veo implicación. Yo no veo más que gesticulaciones a los compañeros, desprecios. Sí, ¿y tú qué estás haciendo?
2: No está absolutamente nadie para decirle nada a ningún otro compañero.
1: Correcto.
2: Ni siquiera al mejor que podíamos hablar, como antes hemos comentado, que es Robert.
1: Claro.
2: Ya está para decirle nada a nadie, que lleva dos partidos o tres, que está para verlo.
1: Sí, sí.
2: O sea, para verlo. Y lo del Yamik es que es cierto. O sea, si tú tienes el valor de coger a un chaval, que al fin y al cabo es un chaval que, si no me equivoco, es casi juvenil del Betis B. El Betis B donde juega en segunda ref. Y está aquí salvando un segunda división para... Con esto ya explicamos
1: todo. Es probablemente el que menos culpa
2: es que tal cual. Con esto explicamos todo. Con decirte que estás Aidú, que no ha jugado en segunda división, en segunda, que es de segunda B también, que era del Deportivo Aragón. Con Aidú, tal, con Maguli, bueno, pues Hugo Pinilla. Pues con esto se resume toda la temporada. ¿Qué valor tienes que tener tú para echarle la bronca en medio del campo a él y luego cuando te tienes que acercar a la afición, no te acercas?
0: Fíjate, habéis comentado una cosa muy interesante, dos temas voy a tocar. Un poco, yo creo que el equipo, por supuesto el otro día se equivocó yendo a la grada de animación, que además tú lo has comentado muy bien, de los 29 se acercaron 13 o 14, yo los conté, había 13 o 14.
1: Sí, sí.
0: ¿Y dónde están los otros? Y además, ¿y por qué te acercas siempre a la grada de animación? Es que los otros aficionados... no merecen el mismo trato. Es que a mí me hace gracia. Vamos a ver.
1: Mí eso me sabe muy
0: o sea,
1: bien.
0: Vamos a ver. El campo, que yo sepa, es cuadrangular o rectangular y te acerca siempre a la gran animación, que me parece muy bien, que tienen mucho fundamento porque son los que más animan, etcétera, etcétera. Me parece muy bien. Pero estamos perdiendo un poco el valor que hacíamos al principio o estas temporadas atrás. Estabas en el centro del campo y era todo el centro del campo, te volvías. Y todo el campo era el que aplaudía o no a los futbolistas.
2: Los que no han ido, perdona, Cardín, que te corté. Los que no han ido a gol de pie, bueno, pues que vayan a otro lado de la grada, ¿no? Seguro que tienen algo que decirles yo.
1: O si después, estoy, de, igual o después digo, de ir ahí,
2: ¿vale? Que den la que cara. Den
1: a
2: la,
1: mí también me gusta que se den la vuelta a todo el exacto, campico. Que exacto. No les cuesta absolutamente nada. No. 10 minutos de subida.
2: Sí.
1: Que el resto del estadio también estamos jodidos, ¿eh?
0: Y
1: que son los que exacto. más los que más animan, los que más se ve, los que igual pues más capacidad de crítica tienen. Pero, no sé, creo que se nos ningunea un poco al resto de los aficionados del campo. Es como diciendo,
0: los demás
1: vosotros no me estáis apoyando a mí,
0: sí,
1: pero...
0: Dicen, apoya la grada de animación y los demás no apoyan. Eso es un error que evidentemente alguien tendrá que solucionar. Uno y dos. Había la mitad de futbolistas. Es decir, que cuando el equipo gana 3-0, ¡ah, qué maravilla! Todos están ahí abrazados al unísono, venga, pum, pum, la vuelta de redondo, ¿no? Como, sí, como sí. Los toreros.
2: ¿3-0 y, cuándo?
0: Bueno,
2: hace muchos años.
0: Ya, y cuando pierdes, es los que están allá. Y luego, claro, el intentar, como Guti o Francho, el avanzarte, es que es una situación absurda. Es decir, es que el paciente está a cadáver, no des encima, no intentes ahí sobarlo porque no tiene ninguna razón de ser. Eso es un tema que a lo mejor la gente lo tendrá que mirar. Uno. Dos. El tema de Yamik. El tema de Yamik, yo creo que tenemos que abordar el tema de Yamik. Yamik vino, tú lo has dicho, como si fuera el principito, como si fuera, vengo aquí recordando que estuve hace 6 años y era un futbolista excelso, pero el Yamik de entonces, a pesar de la Copa de África, Z que ha podido ganar, y el Yamik de ahora no tiene nada que ver. Lo hizo el primer partido, metió un gol, se metió otro, lo expulsaron, es decir, era un poco cómo iba a ser Yamik. Yo creo que está jugando por imperativo legal, pero yo la verdad es que en este momento lo comenté ya en su momento, yo creo que el Yamik, por mucho que David Navarro le pueda pensar que tiene que ser titularísimo, yo no lo veo titularísimo. Oye, saca, tienes poco para elegir, tienes a Insúa, tienes a Radovanovic, porque Tachi se ha lesionado, pero joder, que Yamik esté continuamente, el detalle que tuvo, y tú lo has dicho, y ahora vamos a volver a tocarlo, ese síguelo coge la pechera, es que tú no eres nadie, para un chavalico que yo creo que está mucho mejor en Maguli, mucho mejor en el campo que tú, e increparlo, prácticamente le dio casi una colleja, yo creo que hay el Yamik, de verdad que entiendo que luego en el vestuario se disculparía, pero no, yo creo que el Yamik es el menos indicado en este momento para recriminar la acción de ningún compañero, porque desde luego, tú lo has comentado, no está al nivel que debería de estar.
2: Totalmente.
0: ¿Qué te parece a ti
2: esta situación? Sí, a ver, es lo que he dicho antes.
0: El compañerismo, hablo un poquito.
2: Mismo, claro, o sea, yo puedo entender la arenga negativa en este caso a Maguli de su partido con tensión, lo estás intentando y haces eso, puedo entender la bronca, pero si tenemos valor para unas cosas, también tenemos que tener valor para intentar dar lo mejor en defensa, como yo creo que ha dado en un partido desde que ha venido aquí, y has dejado de dar en los otros 10 que has jugado. Entonces, volvemos a lo mismo, es echarte a ti la bronca de lo que no estás haciendo, pero es que tú también me puedes decir a mí cosas. Entonces, tenemos que empezar a medir y ser conscientes de lo que estamos haciendo y del esfuerzo que implicamos para darle la vuelta a esto, por muy difícil que sea, pero hay que morir.
1: Yo creo que es que es también eso, que es que como sabe que a él nadie le va a decir nada, ni incluso el entrenador, él puede hacer lo que le dé la gana.
2: Sí, me molesta un poco de Yamik, que ha venido aquí como un poco salvador.
1: Ha venido crecido.
2: Sí, claro, que voy a venir a salvaros un poquito. Y joder, los primeros partidos yo lo veía y digo, hostia, hay un punto superior de nivel con los demás defensas.
1: Y luego voy también, se me llamará ventajista, pero yo lo decía cuando vino, o sea, se puede ver. Los dos partidos que van a Zaragoza, seguidos, contra el Cádiz y contra el Almería.
2: No jugó.
1: No jugó.
2: Juega Rado.
1: Cierto. Con Insúa.
2: Y Cádiz también.
1: Es ventajista, no sé qué, no sé cuántas. Pero es que ahí está. Dos porterías a cero. A ver, y dos partidos que no ha jugado, ¿eh?
2: Bien. Esos datos, al fin y al cabo.
1: Vale, pero es que.
2: Pero ahí están, sí.
1: Pero
2: sí,
1: es
2: sí,
1: que
2: total,
1: tú ya, total. Si no crees en la salvación, yo que sé, agárrate a lo estadístico o algo. Es que, bien que nos agarramos a que quedan 4 puntos por jugar, pues agárrate a que has hecho dos porterías a cero sin él.
2: Al igual, que hablamos, partidos, al igual que hablamos muchas veces de Dani Gómez, que le metemos mucha caña, pero, coño, 9 goles. Al final, sí, el ratio minutos goles, al final ahí está. Y el esfuerzo ahí está. Y si tiene una dentro del área, la va a meter. No le des un balón que tenga que encarar, que tenga que crear la jugada porque se colapsa.
1: Claro, se ve lo del otro día, lo que pasa.
2: Se cortocircuita, no hay más.
0: Que pero sí, claro, que sí.
2: Pero ahí están los números.
0: Es que Dani Gómez está ahí, o sea, que tiene sus números, que es muy malo. Vamos a ver, es que si Dani Gómez metiera todas las oportunidades que
1: hombre,
0: tiene.
1: Es que no jugaría
0: pues,
1: aquí.
0: No jugaría aquí, claro. Estaría en el Valencia, que él es valenciano,
1: que es
0: creo,
1: ahí,
0: ¿no?
1: Que es
0: de allá.
1: O en el Levante, sí, en primera, y ya está.
0: Claro,
1: que sí, que
0: claro
1: sí.
0: Es que muchas veces nosotros nos obcecamos. No, es que falla muchísimo, que sí, que es que falla muchísimo, pero es que el Zaragoza ahora es complicado, en la segunda división es complicado ver 4 equipos peor que el Zaragoza. Es que el Zaragoza ahora en este momento a lo mejor por argumentos futbolísticos a lo mejor con la cultural es lo peorcito que hay en segunda división, sí. Y tienen que jugar futbolistas pues que hay lo que hay. Dani Gómez de cualquier manera es una cosa curiosa, ese peregrinar que tuvo el señorito Chema Indias, que ya le vale, por cierto, que ya le vale, los fichajes, las historias, que estás viendo que te hace falta un delantero centro porque no tienes gol. Nosotros en el mes de noviembre y diciembre decimos, no tenemos gol. En enero todos, aquí en el Café con Goles, en el que me estás contando, en todos los programas deportivos de esta ciudad, se decía, hace falta gol, seguro que nos traen a dos delanteros, es imprescindible. Llega el mes de diciembre, acaba el 31 de enero y, con perdón, se nos trae un futbolista que se llama Agada, que recuerdo que algún compañero ya le puso la C delante y al final sí, pues ha quedado encagada. Vamos a ver, que te hace falta gol. Y además tienes a Dani Gómez por casualidad, porque intentas colocarlo in extremis el último día, sí, y te falla la opción. Y porque el chaval dijo, no me quiero ir, porque se quedó. Es que a lo mejor se hubiera ido también Dani Gómez. Y entonces al final nos hubiera quedado arriba solamente un Solar con Codro. Codro, que claro, no es el Codro cuidado. De hace 4 o 5 años este chaval cuando juega por Europa. Es un Codro que ahora ya lo hemos visto. Había un político importante de esta ciudad, muy amigo mío, que en su momento, en el verano, me dijo, lógicamente no lo voy a decir, pero me dijo, ojo con Codro, que me parece que habéis fichado un exfutbolista, ojo que me parece que el Codro, os estáis acordando del Codro del padre de la sociedad y del Codro de hace 4 o 5 años, pues este chavalico ya está en los últimos coletazos. Y me temo que el amigo este mío va a tener razón, porque sí, bueno, todos 2 o 3 golitos que metió en momentos puntuales, ahora por ejemplo Codro, que era cuando más se le gritaba,
1: no está.
0: Y claro, miras un poco la delantera y dices, Codro no está, Dani Gómez hace el hombre lo que puede hacer, pero es que luego, David Navarro, mira el banquillo y a quién tienes. Tienes que sacar a lo mejor a Hugo Pinilla, a Mario Cuenca, que es un chaval que juega mucho y juega bien, pero no tiene absolutamente nada de gol. Soberón, y al final ahora en la última lo vamos a comentar, ¿dónde está Soberón? ¿Dónde está Soberón? Y no tienes nada más, es que no tienes nada más, porque ya Chema Indias se oportunó de mala manera de sacarte a Bagdad, que bueno, Bagdad no juega nada, pero bueno, si hubiera estado aquí, alguna cosilla hubiera hecho, y a Pau Sanz. Es que está en baja forma, pero si te quitas a 2 delanteros, y en lugar de los 2 delanteros, te traes a Gada, que no ha jugado absolutamente nada, lo que hizo Chema Indias en el mercado de enero fue destruir al equipo. Que se me entienda bien, lo digo claramente. Chema Indias en el mercado de enero lo que hizo fue destruir al Zaragoza, ni más ni menos. Lo siguiente, después de la última publicidad.
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0: La verdad es que comentábamos al principio de la intervención, al principio del Café con Goles, que nosotros analizamos el equipo que había en los comienzos y el que está ahora, y se nos ha caído prácticamente el 50%. Se nos ha caído Andrada, que empezó siendo el titularísimo, ahora por la circunstancia del puñetazo tipo Casus Clay, se nos ha caído. Bien, pero bueno, era el portero titular y ya no está. Resulta que la defensa, Aguirre Gaviria, pues no partía como titular. En principio iba a ser, Marcos Luna lo traspasaron, iba a ser Juan Sebastián, pero Juan Sebastián tampoco está, más que alguna cosita puntual. En el otro lado teníamos a Pomares. Y Pomares ya no está.
1: Ni se le esperó.
0: Y resulta que Tasende pues está ya para cosas residuales, para hacer de doble carrilero, de alguna manera, tampoco lo tenemos ahí, que aparentemente.
1: Mismo, que ahora mismo tampoco ni está.
0: Y ahora está Larios. Pero es que en la defensa partimos con Radovanovic, que prácticamente ya no está, y Tachi, que teóricamente era el mejor defensa central a priori, se ha lesionado y tampoco está. Pero es que en el centro del campo vino una cosa que yo nunca entenderé, por más años que vea fútbol, el empecinamiento de Gaby y de Chema Indias con el señor Paul Akuku. Yo de verdad que no lo puedo entender. Estuvimos 2 meses con la matraca. Yo recuerdo aquí algún café con goles en junio. Akuku, que Akuku. Pero si no quiere venir, pero si es que es un futbolista que en el Betis ha jugado las 10 últimas temporadas 100 partidos, si es que no va a jugar, si es que es un chico que no quiere jugar, que es que vive por vivir. Entonces, ¿qué sucedió? ¿Se nos cayó a Cucú? Tampoco. ¿Tony Moya? ¿Esta es la temporada de Tony Moya? Tampoco tenemos a Tony Moya. Y tuvimos que tirar de Saidú, y luego arriba lo hemos comentado, Bagdad, que teóricamente era la temporada de Bagdad, tampoco está Bagdad. Pausas, esta será la de... Tampoco está. Y luego ya en la puntilla, Paulino, que era el hombre de cristal, que al final se acabó lesionando, que era, a recordar, que era teóricamente el que iba a hacernos el equipo mucho más versátil.
2: Daba algo más. A mí no me terminaba de disgustar, daba algo más.
1: Hombre, yo...
0: Y dos más, perdón.
2: El rendimiento tenía...
0: Si acabamos un poco y ahora analizamos. Sí, sí, sí. Y teníamos a Sebas Moyano, que lo hemos comentado. Sebas Moyano empezó en la pretemporada, que era magnífico, se va de todos, es un figuraya, fichaje... Al final ha quedado, desaparecido, tú lo has comentado, juega, pum. Y luego ya la guinda del pastel... El señorito Valeri. Señorito Valeri, que ha venido aquí, no se sabe muy bien a qué. El hombre ha pasado sin pena ni gloria, que era un hombre prácticamente de 1 millón de euros de ficha. Y dices, bueno, ¿qué pasa con este chico? Con lo cual, del principio de temporada de los fichajes que hicieron, ahora hemos acabado pues con Hugo Pinilla, con Cuenca, Marcos Cuenca, que se iba a la víspera, también se ha quedado, etcétera, etcétera. Claro, del principio ahora no tiene nada que ver el equipo. Por eso, a lo mejor, está la situación como está. También es cierto que Chema Indias, que lo ha hecho mal, a lo mejor había depositado muchas esperanzas en futbolistas que luego, por lo que sea, por lesiones o porque no han estado bien, el equipo se ha venido abajo. ¿Qué sensación os da? ¿Que este equipo sería otro y la puntuación sería otra? Si estos futbolistas que he nombrado, que son prácticamente 10 los nombres que he nombrado, y Soberón, que me he dejado Soberón desde luego es, con perdón, para echarle a comer aparte. Si nosotros estos futbolistas los hubiéramos tenido en plenitud futbolística, ¿el equipo estaría donde está ahora? ¿Qué te parece a ti,
1: Raúl? A priori, yo creo que estaríamos en otra situación. Yo lo llevo diciendo bastante. A mí, respecto a nombres, la plantilla del Zaragoza no me parece de las peores de segunda división. Es decir, al final también está por ahí, pues, valor de la plantilla tal, pero es que ha llegado un punto que es que me da igual que cómo te llames. Que aquí ven a jugar al fútbol, no vengas de vacaciones ni vengas a arrastrar la camiseta. Ven a jugar a fútbol, que me da igual que te llames Valeri Paulino o que te llames Pedro y Juan, que es que me da igual.
2: O Tato.
1: O sea, quiero decir, nos hemos centrado en fichar, buah, este tío que viene del Gerona, no sé qué, que es buenísimo. El otro que viene del Oviedo tiene un desborde de locos. Que es que me da igual, que aquí viene y se les olvida jugar a fútbol. Pues ficha 3 chavales de Primera Federación que encima se han dejado los huevos y van a estar implicados al 100%, porque se están jugando, o sea... Estos que tienen 27 años o 28 tienen ya la vida resuelta jugando a fútbol. O sea, solo por nombre vas a acabar aquí o allá.
2: Bueno,
1: pero un chaval que tiene 21 años o por ahí, que al final te puede explotar aquí, se tiene que hacer una trayectoria en el fútbol. O sea, por narices, aunque no del nivel, los huevos y la implicación, hablando mal, van a estar ahí.
2: A ver, desde la perspectiva del análisis, este mercado de fichajes yo no he visto... un análisis, cómo decirlo, sobrevalorado ni optimista. O sea, yo creo que este año se ha optado por ser más realista y ser consciente de que llevamos años de fichajes, de mercado de fichajes nulos. El año de Michael Mesa, que fichamos a no sé qué, que ficharon hasta mi padre ese año.
1: Coño, Abakis, que viene de meter 12 o 13 goles y se lo olvida jugar.
2: Es ¿quién rindió? Michael Mesa, Mollejo, claro. En fin. Y de pues los sí otros 9 no hizo casi nada, ninguno. Entonces, A lo que voy es que este año en ningún momento se contó con Sebas Mayor como una estrella, como el que fuese a salvar a este equipo, o Paulino o tal. Vamos a ver, eran jugadores suplentes de todos los equipos, eran medianías. Entonces, claro, pero... si aspiras a traer a este equipo medianías y jugadores que han contado, que son recursos, que pueden ser válidos, al final estás quedado en tierra de nadie. Y en tierra de nadie lo único que haces es jugar con fuego y arriesgarte. Y te has arriesgado demasiado, porque al final luego los que te tienen que salvar la cara, luego tengo que meter a Pausans a que me salve el equipo. Luego tengo que meter a Hugo Pinilla. Hugo Pinilla, que es un chaval. Que es un chaval. Y tiene mucha calidad, pero es un chaval. Y tienes que, enseguida acabo, y tienes que seguir metiendo a Saidu, Juan Sebastián, que son jugadores que no han jugado en segunda división. Y estaban muy lejos de jugar en segunda división. Y ahora me tengo que salvar con estos jugadores. Pensadlo. Estamos como estamos.
0: Además, fíjate, hay una cosa curiosa. Yo

0: joda, tío, pues no eres tan bueno. Claro. Porque el ser bueno no es, no es simplemente eso, hacer cuatro regates y meterla por la escuadra.
1: Es
0: tener el valor de que te pese esta camiseta. Y, macho, en este partido estoy aquí liderando al equipo y con atrevimiento y con argumentos y dándolo todo, macho. Y me saldrá bien o no, pero aquí estoy y lo doy todo.
1: Que si tú eres un buen futbolista, te da igual ponerte la camiseta del Guadalajara,
0: es
1: que del Zaragoza, que del Madrid. O sea, que me da igual. O sea, si tú eres un buen futbolista y un buen profesional, que es que me da igual.
0: Es que el ser profesional es eso, claro.
1: Que es que tú ser futbolista, no, es que hay mucho ruido en la grada, no sé qué, que tú un futbolista se basa en coger la pelota con los pies, que no por los oídos. Y si te molesta el ruido, pues te pones unos tapones para jugar.
0: Claro, la actitud profesional no es solo, la actitud profesional no es solo también darlo todo en el campo. La actitud profesional también conlleva un nivel técnico.
1: Claro.
0: Un nivel técnico, un nivel de mentalidad, un nivel de compromiso, conlleva todo eso. No solamente es, pues eso, lo que hemos definido.
2: Voy a leer algunos mensajitos. El primero es para ti. Dice, patatadero, dice, buenos días, zaragotistas, de corazón. Está mi ídolo, el chaval de la camiseta avispa.
1: Hoy no he traído ningún libro.
2: Tienes aquí un libro.
1: Es que me iba a traer el diccionario y poner la definición de balón, porque hay alguno de nuestro equipo que no sabe ni lo que es, entonces, pero bueno, me lo ha robado.
2: José Luis, 52, dice, muy a pesar, este año no nos salvaremos. Esperemos que Lalo Arantegui haga un equipo de jugadores capaces, comprometidos, con aptitud, con C y con P.
0: Eso es lo que más me duele todo esto, perdona que te corte, que quedándote en segunda división, creo que va a haber un proyecto más realista, más comprometido y con mejor, por lo menos, idea inicial. Es lo que más rabia me da de todo, porque confío en Lalo. Que lo pueda haber en Primera Ref, confío también que vaya a haber un buen proyecto en Primera Ref.
1: Sí.
0: Pero, evidentemente, pues lo prefiero en segundo.
1: A ver, que al final el proyecto tiene que ser prácticamente el mismo.
0: No,
1: es que a mí me da igual que
0: subir, ya está.
1: No, sí, claro. Y que te mantengas o no, de 29, te quitas 27. A mí me da igual que te quedes en segunda que en primera red. Que anda el nivel, que ya está, fin. O sea, te quitas 27. Bueno, que es que encima no nos vamos a quedar, ¿no? Tampoco vamos aquí a hacernos.
2: Ana Frago dice, hombre, ¿qué va a decir David Navarro? Con Navarro creo que no se han ganado tres partidos. Con el único que se ganó fue con Selles. Eso dice Ana Frago. Luis Manuel Villar dice, a ver, lo dice pero no lo piensa, aunque es entendible que lo tiene que decir, claro, porque
1: sí,
2: lógicamente
1: claro.
2: no le queda otro. José Luis 352 dice, para la próxima temporada se debe hacer un equipo con la columna vertebral del equipo con mucha calidad, con una defensa contundente, con un centro del campo con pase y visión de juego y de delantera con olfato de gol. Claro, eso lo firmaríamos todos, ¿no?
1: Claro.
2: Esa es la situación.
1: Eso en primera red, en segunda o en primera.
0: Ascenso directo, yo añadiría ascenso directo. Por ponerme a pedir.
2: Antonio Terrones dice, gran Baleano Jarné, qué tiempos aquellos. Rememoro un poquito lo que os comentaba. García Mayor dice, hoy quiero mandar saludo y fuerza al corresponsal de mi trabajo, el del Sonotone con Bluetooth que lo operaron ayer. Mucho ánimo, Edu. Bueno, te mandamos aquí también mensajes a las personas que están... A las personas que están aquí. Dice Maipe RC, buenos días. Si es cierto eso de que hubo un jugador que no tenía ganas de ir a Cádiz, al día siguiente se va a la calle. Cuesta creer que no tomara una decisión más drástica si eso fue así. Pues eso fue así, y desde luego cuesta mucho creer que esa situación sucediera. Pero como todos tenemos un karma, pues luego el karma hizo que luego ya no se lo tuviera que pensar mucho lo de jugar o no. Hasta ahí puedo leer. No decimos nada. Dice la Bruja Berti, dice mi 11, Adrián, Juan Sebastián, Rado, El Yamik, Larios, Francho, Saidú, Maguli, Moyano, Cuenca y Dani Gómez.
1: Ya falló.
2: La Bruja Berti es lo que dice.
1: Pues Saidú no puede jugar, está cumple ciclo. Bueno, o sea que...
2: Maise 168, que no se hunda aunque vaya el marcador mal. Eduardo Armanac, 6791, mientras haya cuentas hay que agarrarse. Un saludo desde la habitación del hospital. Los escuchamos, Chihuahua y yo, todos los días en el trabajo. Un saludo a todos. Bueno, en eso estamos todos, ¿no? Mientras las matemáticas den, es lo que decimos. Pero claro, me temo mucho que si en Valladolid no son capaces de hacer un buen partido y de traerse los tres puntos, creo que las matemáticas, ni siquiera las matemáticas, van a ser capaces de sacarnos de este entuerto.
1: Ya, es que no, ni de hacer un buen partido, es que me da igual.
0: No, o sea, tal cual.
1: Si ganamos el 0-1 el último minuto con un penalti robado, ojalá. Ojalá.
0: Prefiero.
1: Llevo diciéndote, llevo diciendo toda la temporada, digo, ojalá nos salvemos con el robo histórico del... Vamos. Anda, y que se vayan todos por ahí.
0: Y qué rabia.
1: Chico, todo, sí. Madre mía.
2: Y fíjate, mira, Vanessa García, 2887, dice una cosa muy curiosa. Dice, acordaros de jugadores como Eguarás, Pombo o el Papu. Papu Nasbili, ¿os acordáis?
1: El Papu.
2: Serían de lo mejor del equipo y los echamos porque ya no nos gustaban. Claro, las exigencias aquí, fíjate ahora en este equipo, Eguarás, que le sacamos pegas, o Papu Nasbili.

0: o el mismo pombo, o el mismo pombo.
1: Sí.
0: Que claro, aquí hemos sido muy exigentes y al final pues estamos donde estamos.
2: Qué zurdo.
0: David, 76, dice, buenos días, confiemos en que Laura Arantegui haga un equipo competente en Primera Federación y a rezar para subir en 1 o 2 años. La verdad es que todos los mensajes que estoy leyendo, desgraciadamente, son de que no hay nada que hacer, de que no hay nada que hacer, pero claro, todos estamos un poco con la ilusión. Primero el entrenador que vende, claro, iluso, es que es un iluso, es que es una vergüenza, es que... Pero claro, el mozo, ¿qué va a decir? Luego los futbolistas, entiendo que en algún momento les saldrá esa gasmia. También, ahora ya hablaremos para finalizar prácticamente un poquito de la quiniela. De la quiniela, claro, si el Zaragoza le meten un gol en el minuto 5, ¿vosotros creéis que estos futbolistas anímicamente son capaces... No. De remontar o que en el 0-0 pensáis que van a ser capaces de remontar el partido o incluso que David Navarro va a hacer un equipo valiente para ir allá? ¿No creéis que a lo mejor David Navarro va a hacer un equipo en plan Amarrategui y va a decir, bueno, voy a alargar el partido, voy a hacer 0-0 y que al final podamos hacer
2: lo
0: un poco?
2: Y lo dejó caer ayer, dijo que para ganar un partido tienes que ser sólido en defensa, primero tienes que cerrar la portería y luego ir para adelante.
1: Sí.
2: Y aunque sea Amarrategui, es que es lo que tienes que hacer, es que si no te da para meter un gol... O sea, no te va a meter 2 o 3 goles, entonces que no te metan ninguno. Y vamos a intentar meter uno, es que no hay más. Pues si te meten un gol es que no somos capaces de meter 2 goles, pues somos malísimos.
1: Total.
2: Entonces, pues eso, cierra la portería y luego ya de ahí, pues...
1: Da pistas ayer.
2: Pues sí. Para adelante, es que...
1: Da pistas. Al final no te enfrentas a un equipo que también te va a jugar, que también se juega algo, pues quizás el hecho de tirar contras y que no te marquen... Es complicado que no te marquen, porque yo creo que porterías a cero bastantes pocas este año.
2: Y partidos como ganado,
1: es que... Sí, no, claro, claro. Y es lo que va a intentar, me parece a mí. Y bueno, pues sí, sí que intentar eso. Como si pone a Agada titular y se le da,
0: ya.
1: Le da una venada y da un vuelco a la alineación.
0: Lo de Agada, por cierto, me pareció del Club de la Comedia. Claro, es que es Agada ahora el transmisor de la energía en inglés. Pero vamos a ver, si usted todavía está en la Liga Americana, si todavía no ha aterrizado, y claro, que Agada sea el que sea el speaker. Bueno, chico, pero
2: yo creo que más
1: la motivación,
2: pero no habla tan mal de él. O sea, yo quiero decir, es un hombre al que han traído aquí. Él intenta jugar por lo que se sabe. No juega, eso ya no es culpa suya, él intenta aportar. El problema, yo creo que es mirar que no hay un líder en el vestuario.
1: Exacto, no, o sea, eso es lo preocupante.
2: Es que no, somos unos tristes. El día del Huesca después del partido, o cualquiera, tú sales después de hablar, o sea, sales después del partido a hablar, eres el capitán de Zaragoza, te comes el micrófono, que no juegas más, que me da igual.
0: Somos un equipo triste, con un fútbol triste,
2: claro,
0: con una directiva triste,
2: sin liderazgo.
0: Todo esto tendrá que cambiar. Te fuerzas a una quiniela, vamos a ver, con el corazón y con la cabeza, vamos a hacer que coincida, o es imposible que coincida la cabeza y el corazón, Raúl.
2: 0-4.
0: 0-4, bueno, esto ya es totalmente con la cabeza, ¿no?
2: No lo sé.
1: Ha venido borracho al programa, sí. ¿Vale?
2: No. 0-0. 0-1.
0: Bueno, Javier.
1: 1-1.
0: 1-1.
2: No, 1-2.
1: 1.
2: Joder.
1: 1-1. Yo creo que sí. Vamos a tirar una contra, alguien marcará de casualidad.
0: ¿Queréis mandar algún mensajito? Que estamos ya en la
2: despedida. Sí, yo saludo a toda la gente de mi pueblo, Ardisa, y sobre todo a Rafael, que es un gran zaragocista, y que este año en fiestas, vamos, aunque extendamos en vez de 3 o 4 banderas, colgamos 20. Vamos, que esto es lo que va a quedar.
0: Javier,
2: nosotros siempre.
1: Por más que lo quieran manchar y por más que lo quieran arrastrar.
2: Eso.
1: A toda la gente que se va a desplazar a Valladolid, oye, los que quieran seguir teniendo fe, pues mucho ánimo y ojalá os recompense este partido y de la casualidad de que ganen.
0: Muy bien.
1: Que no lo creo, pero mucho ánimo a todos.
0: Raúl, Javier, muchísimas gracias. Bueno, me habéis ayudado muchísimo en la presentación, que os aseguro que tiene sus momentos de complicación. Así que ojalá que el próximo lunes Adrián, aquí en el Café con Goles, pueda nombrar y contar la victoria del Zaragoza. Buenos días y aupa siempre el Zaragoza.
2: Aupa.
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Muy buenos días a todos. Hoy es viernes 8 de mayo. Soy Pilar Sopesens y quiero dar la bienvenida a todos los que ahora se unen a nosotros aquí en Esto es Aragón, en Ebro FM. Saludamos también a los que lo hacen después, por la tarde, por la noche. Y les recuerdo que nos pueden sintonizar en cualquier momento y desde cualquier parte del mundo a través de www.diarioaragones.com.

Ni la lluvia ni el frío que hacía ayer por la tarde en Zaragoza frenaron esa multitudinaria marea amarilla dispuesta a defender los derechos de los trabajadores de la educación de 0 a 3. Pancartas y paraguas recorrieron el centro de la ciudad con mensajes como "con estos ratios no cabemos ni en el patio" o "nos sobra vocación, nos faltan manos". Desde la plataforma 03 Aragón, convocantes de las movilizaciones señalan que algunas de las reclamaciones son la bajada de los ratios de las aulas, exigir una pareja educativa y una subida de sueldo para todos los educadores. El 23 de mayo hay convocada una gran manifestación en Madrid.

0: Vemos en estos momentos el cielo bastante nublado sobre Zaragoza. Vamos a conocer qué nos depara la jornada de hoy de la mano de la Agencia Estatal de Meteorología.
1: Buenos días. Hoy viernes en Aragón continúa el tiempo variable. Durante la jornada cielo muy nuboso y por la tarde se esperan nubes de evolución diurna en montañas. No se descarta algún chubasco o tormenta de forma ocasional. Mucha precaución en el sistema ibérico de Zaragoza y en Cinco Villas. Allí las lluvias podrán ser más persistentes, incluso con granizo y fuertes rachas de viento. En la ibérica se pueden acumular hasta 20 litros por metro cuadrado en una hora. Hoy temperaturas con pocos cambios, máximas de 16 grados en Albarracín, 19 en Huesca y en Teruel y 21 grados en Zaragoza. Sopla viento del sur moderado con rachas fuertes. Es una información de AEMET.
0: En el programa de hoy nos vamos a acercar hasta el Teatro Principal. Allí podremos disfrutar, se estrenó ayer, pero estarán hasta el domingo, de un espectáculo llamado Forever Tango, en el que nos cuentan la historia de este apasionado baile argentino. Y hay una oleada de robos en Delicias. Los comerciantes están preocupados. Además, el modus operandi en la mayor parte de estos sucesos ha sido rompiendo las cristaleras con una tapa de alcantarilla. Hoy hablaremos con la Asociación de Comerciantes del Barrio para conocer qué es lo que solicitan, cómo está la situación y qué soluciones han pensado. Además, vendrá nuestra compañera Yolanda Sánchez. Ya queda un poquito atrás el Día de la Madre, pero no podíamos resistirnos, como cae en domingo, parece que nunca lo podemos celebrar aquí en directo, no como el Día del Padre. No podíamos resistirnos, decía yo, a recordar esas frases de cógete una Rebeca que va a refrescar, a que voy yo y lo encuentro, etcétera. Yolanda ha salido a la calle a preguntar que cuáles son las más repetidas, las que se mantienen desde hace generaciones, y ha tenido un gran éxito de participación. No faltará tampoco nuestra tertulia de actualidad, el antivirus, la declaración de Ábalos o las últimas acciones de Donald Trump en Irán son algunos de los temas que nos van a ocupar en ese tiempo de tertulia. Esos son algunos de los temas que hemos preparado para este viernes 8 de mayo, pero como siempre vamos a comenzar hablando de agua.
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4: El 99% de la materia del sistema solar se encuentra en el Sol. 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Un 71% de la corteza terrestre está cubierto de agua. 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

0: Estamos siguiendo muy de cerca el caso del MV Ondius, ese crucero de lujo donde se ha producido una alerta sanitaria por un brote de antivirus que se ha cobrado hasta el momento la vida de 3 personas. Hoy hablamos con Juan José Badiola, veterinario e investigador de enfermedades transmisibles y emergentes de la Universidad de Zaragoza. Buenos días, doctor Badiola.
1: Hola, buenos días.
0: Bueno, lo primero de todo, lo que queremos saber, este antivirus, ¿qué posibilidades hay de que se contagie entre humanos? Porque hemos estado escuchando muchas informaciones estos días, algunas un poco confusas.
1: Bueno, sí, normalmente la contaminación habitual es que se transmite a partir de ratones o ratas que estén contaminadas y que a través de sus heces, la orina o la saliva, contamina una zona de alrededor y esta finalmente acaba llegando a través de una atmósfera contaminada puede contaminar personas. Pero también esta variante llamada variedad de los Andes se ha demostrado que es una variante capaz de transmitirse de persona a persona. ¿Cómo se logra esto? Por un contacto estrecho, prolongado, duradero, entre una persona infectada y una persona sana, o bien por algunos aerosoles que se pueden formar en una habitación pequeña donde no haya ventilación y donde va a estar respirando una persona con alta dosis de virus y otras personas no infectadas llegan allí y se puede infectar.
0: Claro, hemos dicho que ha habido 3 fallecidos, el primero el 11 de abril, la segunda víctima el 26 y la tercera el 2 de mayo, después fueron hasta Cabo Verde, un avión ha trasladado a 2 de ellos, aquí va a llegar a Granadilla de Abona en Tenerife, donde el barco va a fondear, que no a atracar. De los pasajeros, 144 personas serán enviados a sus países, hay 14 españoles que van a viajar a Madrid. Claro, con la experiencia que tenemos con el COVID, cuando oímos hablar de este tipo de virus, nos da un poco de miedo, pero ¿estamos preparados? ¿Tenemos motivos para alarmarnos?
1: En absoluto, no hay motivos para alarmarse, porque es una infección limitada que ha tenido más impacto, pues porque está en un barco, porque ha tenido muchas vicisitudes ese barco, ha ido infectándose gente y tal, pero este es un virus que es poco contagioso. Eso sí, es un virus bastante patógeno, ¿eh? Tiene una evolución que puede ser muy desfavorable, hay un síndrome llamado caldo respiratorio que podría llegar a producir la muerte y que obviamente pues esto sería peor de las consecuencias. Entonces, bueno, lo que hay que decir es que se han tomado las medidas ya, se van a ir destinando todos estos pacientes cuando lleguen a Canarias a cada uno de sus países y tienen que hacer las personas sanas. Que no tienen síntomas, tienen que hacer una cuarentena de entre 3 semanas, 4 o 5 semanas y las personas enfermas pues obviamente irán al hospital de Las Palmas o bien a un hospital de su respectivo país.
0: Para terminar, doctor Badiola, nos ha comentado que se transmite sobre todo por roedores. ¿En qué entornos es más habitual estos contagios? Sobre todo si también se pueden prevenir de alguna manera.
1: Bueno, estos son, efectivamente, parece que esta contaminación procede de 2 personas que, por cierto, han fallecido, son las primeras que han fallecido, que habrían estado 3 o 4 meses allí en esta zona, no solamente en Argentina, Chile e incluso en Uruguay. Y bueno, pues la verdad es que han fallecido y se han contaminado, pues posiblemente eran gente que observaban aves, pero quizá en algún vertedero, quizá donde hubiera aves, además de mamíferos, estos hubieran defecado allí, hubieran tenido contacto en esa zona y ellos hubieran contaminado de alguna manera. Eso parece que ha sido la causa de esta enfermedad.
0: Bueno, pues seguiremos pendientes de lo que ocurre con este barco. Muchísimas gracias. Sabemos que tiene una agenda ocupadísima por habernos hecho este hueco. Doctor Juan José Badiola, veterinario, investigador en enfermedades emergentes de la Universidad de Zaragoza. Muchísimas gracias por haber hablado hoy con nosotros.
1: Gracias a vosotros. Un placer estar con Radio Ebro siempre. Un saludo. Hasta luego. Adiós.
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0: un equipo de investigadores de la Universidad de Zaragoza y de la Universitat Politécnica de València ha desarrollado un innovador sistema de monitorización ambiental en tiempo real para la protección del arte rupestre. Hoy hablamos con Claudia Serrano Aranda, investigadora del Departamento de Ciencias de la Antigüedad y miembro del Grupo de Investigación Primeros Pobladores y Patrimonio Arqueológico y del Instituto Universitario de Ciencias Ambientales de la Universidad de Zaragoza. Buenos días, Claudia.
3: Buenos días.
4: Bueno, lo primero es que no solo lo han diseñado, sino que está puesto en marcha, se ha implementado. ¿Dónde? Cuéntenos.
3: Sí, exacto. Pues llevamos ya como un año de mediciones en el abrigo de los toros del Prado del Navazo. Es un abrigo con pinturas rupestres de arte levantino y además son patrimonio mundial y que se encuentran en la sierra de Albarracín. Claro. Este abrigo pues está en un terreno montañoso, aunque está accesible o fácilmente accesible desde el propio municipio de Albarracín, pues bueno, el terreno también cuenta con cierta complejidad. Uh-huh. En términos de cobertura, quiero decir.
4: Uh-huh. Claro, vamos a hablar primero de los enemigos o de a qué situación se exponen estas pinturas rupestres.
3: Bueno, pues en primer lugar tenemos que decir que las pinturas rupestres que estudiamos se encuentran al aire libre y por tanto hay una multitud de factores que inciden en la conservación de las pinturas. Pues por ejemplo, la humedad ambiental, la temperatura, la radiación ultravioleta y además de otros factores que no podemos controlar como pueden ser los de origen antrópico. Que también deterioran estas pinturas. Pero bueno, en nuestro caso pues nos centramos en analizar esas condiciones ambientales pues para ver el impacto sobre este patrimonio.
4: Uh-huh. Claro, solo hay que pensar uno en su casa, si tiene algo en una terraza que le da el sol, la lluvia, pues cómo se deteriora, ¿no? Y pensemos ahora en esas pinturas que tienen miles de años de antigüedad. ¿De dónde surgió la necesidad o la idea de desarrollar este sistema?
3: Bueno, pues este proyecto tiene un heredero anterior que es un proyecto europeo y que se centró básicamente en el desarrollo de esta monitorización ambiental en remoto para museos. Uh-huh. Lo que pasa que a raíz de este nuevo proyecto, pues claro, necesitábamos indagar, o los investigadores principales del proyecto, que pertenece a la Universitat Politécnica de València, necesitaban desarrollar este proyecto en condiciones extremas, como puede ser al aire libre en el entorno de pinturas rupestres. Uh-huh. Entonces, pues esa era la necesidad, avanzar en este tipo de herramientas de monitoreo a control remoto.
4: ¿Qué es lo que hace o cómo funciona, de una manera, una explicación asequible para todos, este nuevo sistema?
3: Bueno, pues desde mi punto de vista, que es la conservación y restauración del patrimonio, lo que hacemos es colocar este dispositivo in situ en las pinturas. Y desde los ordenadores, nuestros equipos, controlamos esos parámetros y entonces analizamos los valores de temperatura, humedad relativa y radiación ultravioleta para poder anticiparnos a los riesgos o a las patologías de deterioro y poder estudiar cómo afectan a largo plazo a las pinturas. Uh-huh. Y bueno, la conexión es una tecnología que no requiere de internet, sino que va por LoRaWAN y entonces pues permite que en situaciones donde el terreno no invita a que haya cobertura, pues podamos seguir teniendo este tipo de datos.
4: Uh-huh. Claro, por eso nos decía antes, ¿no?, al principio, que es una zona de poca cobertura, que esa orografía impide quizá esas comunicaciones tan fluidas.
3: Exacto, eso es.
4: Uh-huh. Con los datos que están recogiendo, nos decía ya llevan un año haciéndolo, ¿qué es lo que hacen? ¿Cómo se interpretan?
3: Bueno, pues nosotros en tablas pues observamos pues la tendencia, ¿no?, en las diferentes estaciones hacia dónde van, si hay mayor, menor humedad relativa, porque esto es ya no solo la humedad, sino también la temperatura, nos permiten identificar no solo esas patologías que os decía, sino también los momentos idóneos en los que los restauradores podemos intervenir sobre las pinturas. Uh-huh. Porque hay ciertos materiales que tienen un comportamiento u otro en función de cómo están esos parámetros ambientales. Entonces, pues eso, con diferentes gráficos y tablas nosotros analizamos cómo se encuentran esas pinturas y cuál sería el momento idóneo pues para intervenirlas en caso necesario.
4: Claro, porque entiendo que hasta ahora en el arte rupestre en ocasiones se interviene cuando quizá es demasiado tarde o cuando se requiere una intervención más grande que si hubiera sido prevenido.
3: Efectivamente, hasta el momento pues en arte rupestre se ha intervenido ya en casos de urgencia. Entonces, además, no, el arte rupestre no cuenta con un plan o con una guía estandarizada para poder intervenir sobre estas pinturas. Entonces, cuando los restauradores llegan a las pinturas, pues a lo mejor ya es demasiado tarde o las intervenciones tienen que ser un poco más agresivas. De esta manera, pues podemos adelantarnos a que eventos catastróficos sucedan y las intervenciones pueden ser mucho menos agresivas.
4: Uh-huh. Imagino que este sistema que han implementado ustedes se puede llevar a todos los, por ejemplo, lugares donde hay arte rupestre en exteriores, ¿no?, en nuestro país.
3: Exacto, ahora se está estudiando pues con cuestiones de cobertura donde sería pues factible poder seguir implementando este sistema de monitoreo, porque como decía, pues estas condiciones en este terreno con esa orografía tan particular donde se sitúan las pinturas rupestres, pues a lo mejor la cobertura es un poco más limitada, entonces hay que estudiar en concreto estas cuestiones, que es lo que están ahora mismo desarrollando los investigadores de la Politécnica de Valencia.
4: Uh-huh. Claro, como una investigadora del Departamento de Ciencias de la Antigüedad, imagino que todavía se pone más en valor este arte para protegerlo y todo lo que nos puede enseñar, todo lo que podemos aprender de este arte rupestre que tenemos en nuestra comunidad y en nuestro país.
3: Por supuesto, además, la disciplina como tal de la conservación y restauración del arte rupestre está pues en construcción y ahora pues es el momento de poder implementar estas nuevas tecnologías a un patrimonio prehistórico, pero de valor incalculable, y que esto le va a dar todavía mucho más valor y vamos a poder conocer muchísimo más el arte rupestre. Uh-huh.
4: Recuérdenos, Claudia, lo hemos comentado un poquito al principio, pero la importancia que tiene en concreto este abrigo en Albarracín, donde han colocado este sistema de monitoreo.
3: Bueno, pues el abrigo de los Prados del Navazo es un punto de referencia en el arte rupestre aragonés, no solo por la riqueza de las representaciones, porque tiene muchas figuras de bóvido y además de gran tamaño, sino también porque el color con el que están pintadas en color blanco, es algo casi exclusivo de la zona de la Sierra de Albarracín, y eso le da pues un valor añadido al conjunto.
4: Pues nos alegramos mucho de que se desarrollen esas herramientas nuevas ahora que la tecnología se está desarrollando tanto y la podemos contar como aliado para proteger todo este patrimonio histórico que desde luego nos rodea y que debemos preservar. Claudia Serrano Aranda, investigadora del Departamento de Ciencias de la Antigüedad, miembro del Grupo de Investigación Primeros Pobladores y Patrimonio Arqueológico y miembro también del Instituto Universitario de Ciencias Ambientales de Aragón, el IUCA. Muchas gracias por haber hablado con nosotros.
3: Muchas gracias a vosotros.

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0: Continuamos en esta mañana de viernes. Ya saben que cuando hay obras en Zaragoza, sobre todo en el casco histórico, es más que probable que aparezcan restos de nuestro pasado. Esto ha ocurrido en el entorno de la Plaza San Felipe, donde se pretende levantar un bloque de viviendas de gran lujo. Ya no estamos en el lujo, ahora estamos ya en el gran lujo. Los técnicos en patrimonio del Gobierno de Aragón han intervenido esta semana en esos restos arqueológicos hallados al remover la tierra del solar. Se han encontrado sillares de los antiguos edificios que se levantaron allí, rellenos islámicos y se ha desenterrado la canalización de aguas de la época medieval. Este sábado a las 9 de la noche se va a rendir homenaje a dos heroínas de los sitios, la condesa de Bureta y la madre Raffols, como figuras clave de la resistencia de la ciudad contra el asedio de las tropas francesas. La parroquia del Portillo y la Real Cofradía de Nuestro Señor en la Oración del Huerto han organizado esta conmemoración, en la que no faltarán las jotas, una recreación histórica y la proyección de dos cortometrajes sobre sus vidas. En el programa de hoy vamos a ir hasta el Teatro Principal, donde hasta el domingo pueden disfrutar del espectáculo Forever Tango. Hablaremos de los últimos robos en el barrio Delicias y vendrá Yolanda Sánchez a contarnos esas míticas frases de madre. Todo esto es algunos de los temas que hemos preparado para este viernes 8 de mayo, pero antes les voy a contar lo que ocurría un día como hoy en la historia en nuestras efemérides.
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0: ¿Qué ocurrió un 8 de mayo en la historia? Arrancamos las efemérides del 8 de mayo en 1486, cuando el impresor alemán afincado en Zaragoza, Juan Urus, imprimió copias de uno de los poemas épicos más importantes de la literatura española, Las 300 de Juan de Mena. Esta obra se escribió a principios del siglo XV, pero gracias a la precisión y calidad de la impresión de Urus, se pudo difundir y llegar a un público más amplio. El 8 de mayo de 1541, en la actual Estados Unidos, los conquistadores españoles liderados por Hernando de Soto fueron los primeros europeos que avistaron el río Mississippi, al que bautizaron como Río del Espíritu Santo, aunque el nombre actual, Mississippi, responde al nombre original dado por los nativos americanos, que significaba algo así como grandes aguas. El 8 de mayo de 1847, Robert William Thompson patentó uno de los primeros modelos de neumático para vehículos. Thompson tenía solo 23 años cuando patentó su invento, que consistía en un cinturón hueco de caucho de la India inflado con aire. Tal día como hoy, de 1886, se inventó nada menos que la Coca-Cola. Su ideador fue John Stith Pemberton, aunque se dice que este día en realidad es la fecha en la que se vendió la primera Coca-Cola en una farmacia de Atlanta, Georgia. La bebida original estaba basada en la hoja de coca y la nuez de cola en agua carbonatada. Se vendía en farmacias como un trago con propiedades medicinales. La Coca-Cola se convirtió en todo un éxito y en 1889 la fórmula y la marca se vendieron por $2,300 de aquel entonces a Asa Crix-Candler, quien creó la corporación de Coca-Cola Company en Atlanta. En el calendario de días internacionales resaltamos que el 8 de mayo se celebra el Día Mundial de la Cruz Roja y de la Media Luna Roja en conmemoración del nacimiento de Henri Dunant, el fundador de esta organización. Además, con esta efeméride se busca reconocer la encomiable labor de las decenas de miles de voluntarios y empleados que todos los días salvan vidas y ayudan a las personas más necesitadas y vulnerables del mundo. Hoy también es el Día Mundial del Cáncer de Ovario. Esta enfermedad es el séptimo tipo de cáncer más frecuente entre las mujeres. Cada año se diagnostican 250.000 nuevos casos en el mundo. El 8 de mayo también es una fecha especial para un cuadrúpedo noble, carismático y peculiar. Hoy se celebra el Día Mundial del Burro. La idea es proteger a esta especie y cuidarla después de siglos y siglos al servicio del hombre como animal de carga y montura. Al menos le debemos miles de años de gratitud. Y hoy en nuestra efeméride musical felicitamos a Marta Sánchez, que vino al mundo el 8 de mayo de 1966. La cantante saltó a la fama en 1985 como parte del grupo Olé Olé, logrando gran éxito dentro y fuera de España con temas como No Controles o Voy a Mil. Debutó como solista en 1993 con el álbum Mujer y nos ha dejado grandes temas como Soldados del Amor, Desesperada o Colgando en tus manos junto a Carlos Baute.

0: Hasta el domingo pueden ustedes disfrutar en el Teatro Principal de Zaragoza del espectáculo Forever Tango. Hoy hablamos con su creador y director, Luis Bravo. Bienvenido.
1: ¿Qué tal? Buenos días. Buenos días a todos.
0: Bueno, fue ayer el estreno. El miércoles además hicieron una masterclass con los protagonistas de esta obra. ¿Cómo fue ayer? ¿Cómo ha recibido el público zaragozano este show?
1: Maravilloso, realmente ha sido una jornada muy, creo que inolvidable, porque creo que ayuda mucho también no solamente la recepción que hemos tenido, sino también el marco en el que nos ha tocado actuar en semejante teatro tan majestuoso, con tanta historia. Créanme que se siente estar ahí en ese teatro con tanta historia y en ese centro cultural que tienen ustedes con esa basílica, esa catedral. Realmente todos, cada uno de la compañía, ¿no? Estamos conmovidos, es muy lindo. Si bien andamos por todo el mundo constantemente hace ya 36 años, pero es un lugar especial realmente a mí personalmente me ha conmovido y fue muy lindo tocar en ese teatro de tantos años, con tanta historia, y aparte construido con los elementos y con los parámetros que deben ser construidos los teatros al estilo italiano, ¿no? Uh-huh. Bellísimo, la acústica, todo contribuyó a hacer realmente una jornada muy especial, no solamente supongo que para la gente de aquí, del público de Zaragoza, sino para nosotros, ¿no es cierto? Uh-huh. Muy agradecidos.
0: Claro, la acústica muy importante porque tienen ustedes 14 bailarines, un vocalista, una orquesta de 11 integrantes en escena. Necesitan obviamente que se oiga muy bien porque se puede disfrutar de esa música, ¿no? De ese tango.
1: Sí, exactamente. Tenemos el instrumento, el bandoneón con el que tocamos el tango, que le da al tango ese sonido tan característico, melancólico, penoso, nostálgico, esa sensación de tragedia, de pérdida que se lo da el bandoneón. Y en sí, lo que es la música de tango también. Entonces es muy importante para nosotros contar con una buena acústica en el teatro, ¿no? Se hace todo mucho más fácil. Yo toco el chelo también, soy chelista, soy violonchelista. Podemos manejar también los matices de la música, los momentos, que es el lenguaje con el que nosotros llegamos a la gente, ¿no? A lo que intentamos llegar. Entonces es el marco para nosotros y la calidad de la acústica es algo indispensable para que llegue a la gente la obra tal cual ha sido concebida, ¿no?
0: Uh-huh, uh-huh. Hoy viernes y sábado la función es a las 8 de la tarde, el domingo a las 7. ¿Qué es lo que vamos a poder ver sobre las tablas del principal?
1: Van a ver un show que ya lleva 10 millones de espectadores en el mundo, que ya tiene 4 temporadas en Broadway, y en este momento estamos haciendo una gira por España desde hace casi 2 meses. Hemos estado en otras ciudades. Venimos de estar 3 semanas en el Teatro Coliseum de Barcelona. Esta es nuestro último puerto, se puede decir, en esta porción de nuestra gira este año. Y la gente va a ver esa orquesta con los 4 bandoneones, va a ver la humanidad de los bailarines, diferentes tipos de tango, de diferentes épocas, que de alguna manera traducen y muestran, transmiten todo ese cambio político, social y cultural que ha sufrido nuestro país en los últimos 150 años, ¿no? Por supuesto, el arte, el tango como expresión artística, es un arte vivo que sufre la transformación de los artistas que lo cultivan. Y todo eso, casi una gran enciclopedia de tango, se puede hacer en todo su matiz de colores y interpretaciones, lo va a poder ver la gente de aquí de Zaragoza.
0: Uh-huh. Claro, porque habla de, mencionaba usted esa evolución desde sus orígenes, ¿no? Que quizá no es algo tan conocido. ¿Cómo surge, de dónde surge el tango?
1: Bueno, tenemos que remontarnos a ese Buenos Aires de fines del siglo XIX, cuando Argentina recibe esa inmigración de esa Europa casi destruida, luego también posguerra, ¿no? Donde recibimos comunidades alemanes, judíos, gitanos, caribeños, que todos mezclados con el criollo nuestro, ¿no? Cada uno vino a ese país no solamente con sus idiomas, sus religiones, su cultura, su idiosincrasia y su música. Y se reunían esa gente en los suburbios de la ciudad, ¿no? de esa ciudad nueva que se iba construyendo, en los burdeles, donde era un lugar social, no solamente para resolver los temas sexuales, sino para hacer hacer amigos, jugar a las cartas y bailar. Y así los hombres de diferentes culturas empezaron a dar origen a esta creación anónima y popular que se llamó tango en la cultura, ¿no? Empezaron a bailarla entre hombres como una disputa con cuchillos, luego también una competencia de habilidades, hasta que finalmente esas orquestas humildes, que en su momento eran guitarra, violín y arpa, apareció un día el bandoneón, que es el instrumento alemán con el que se toca el tango, y lo que se puede decir los italianos han hecho con eso es una maravilla, porque el bandoneón es un instrumento alemán que está concebido para tocar música de Bach en las marching bands. Pero lo que esa gente enferma de nostalgia de todo lo que habían dejado atrás, no podían hacer otra cosa que crear una música triste y melancólica, ¿no? Y nostálgica. Y al comienzo las letras daban un poco testimonio de ese ambiente prostibulario, en el lenocinio, de ese ambiente lascivo donde nació el tango. Luego sobrevinieron los tiempos en que Argentina estuvo aislada del mundo porque no participamos en las guerras, no recibíamos informaciones de ninguna parte del mundo y estuvimos forzados a crear nuestras modas, nuestras formas, nuestros modos, tanto en la poesía como en la lírica, en la pintura, en la música, y quizás fueron los años más fecundos de nuestro país en ese sentido de las cosas. Y así se dio lugar al tango, ¿no? Hasta que el tango llegó a Europa, fue encontrado por la sociedad parisina como muy, muy de muchísimo glamour, muchísimo, muy exótico, y en su regreso a Argentina fue aceptado por las clases altas. Y desde entonces el tango ha llegado al mundo y conquistado el mundo, ¿no? Uh-huh. Creo que, bueno, nosotros somos un testimonio de ese recorrido que ha dado el tango, ¿no?
0: Claro, porque lo ha mencionado antes, hace 36 años que surgió. Correcto. Este espectáculo, han estado en Broadway, han triunfado en San Francisco, han estado por todo el mundo desde entonces mostrándolo. ¿Qué se siente, ¿no? Al ver que en Broadway, por ejemplo, iba a estar para un tiempo, tuvieron que ampliar por petición popular? ¿Cómo se siente uno al compartir con el mundo esa parte de su cultura y ver que es tan bien recibida, que tiene tanto éxito?
1: Bueno, desde mí, os puedo decirlo como soy músico clásico, soy músico chelista, violonchelista, tengo la mayor parte de mi vida construida en Estados Unidos, me formé en Estados Unidos, me fui muy joven. De repente llegar al público americano con mi nombre, mi cultura, con mi nombre y apellido y con la música de donde vengo, ciertamente es muy gratificante, es muy gratificante. Para nosotros, intérpretes, estamos arriba del escenario a recibir el reconocimiento del público. Es una reconfirmación también mucho de lo que hacemos, ¿no? Y es muy lindo. Pero lo increíble de esto, de este show sobre todo, es que ya sea en una villa de pescadores del sur de Corea o en la selva guatemalteca, en un festival de cultura o en el anfiteatro en Spoleto o en la ópera de Tel Aviv o en Broadway o en el West End en Londres, es increíble ver cómo gente de culturas tan disímiles reaccionan de la misma manera, ¿no? Yo creo que no hay cultura en el mundo, no hay ser humano de cualquier fuere la cultura, de que no se emociona ante el abrazo, ¿no? El abrazo, allí donde encontramos seres humanos, encontramos la misma problemática que se da en cualquier sociedad, ¿no es cierto? Y sobre todo en el tango, que como danza visualmente, es algo tan atractivo verlo bailar y bailarlo, porque creo que es una alquimia tan especial, ¿no? El abrazo de un hombre y mujer, creo que no hay unión, no hay alquimia más fuerte que esa, porque genera vida. Entonces, creo es el tango especialmente, son dos intenciones juntas que van para un mismo lado, pero ciertamente desde lo que yo lo concibo y me parece, creo que se baila solo, es tan interno que se baila solo, pero se va junto con la otra persona que se elige para abrazar en la vida, ¿no?
0: Claro, siempre hablamos, ¿no? En el teatro uno se ve reflejado siempre en lo que está viendo, ya sea una obra de teatro o en este caso ese baile, que nos podemos, pues, como un espejo, ver también cómo nos hace sentir, hacernos incluso preguntas, ¿no? Mientras vemos ese baile.
1: Creo que esa es una de las características de este show. cada pareja tiene su personalidad, tiene una forma de interpretación diferente y hace que quien lo está viendo, el espectador, se identifique con una o con otro desde su propia psicología, ¿no? Desde su propia historia de vida. Y es un espectro de muchísimos colores, de muchísimas emociones. En fin, el show apunta a la humanidad de la gente, apunta a la emoción, a tocarle el corazón a la gente.
0: Bueno, han recorrido medio mundo o el mundo entero con el espectáculo, pero nos decía que era la primera vez que están en Zaragoza. No sé si han tenido oportunidad de pasear un poquito, de qué sensaciones les ha transmitido nuestra ciudad.
1: Sí, es la primera vez que estamos en España en esta gira, ¿no? Como lo decía antes, no es la última ciudad de este segmento de nuestra gira a Zaragoza, pero ciertamente, yo hace 40, 50 años que doy vueltas por el mundo, mi vida transcurre de los aeropuertos al hotel, del hotel al teatro, del teatro al hotel y vuelta al aeropuerto para seguir a la siguiente ciudad. Pero aquí en Zaragoza me pasó que tuve, no sé, hubo

0: estas características. Y yo, créame, que habría recorrido más de 2.000 teatros en mi vida en todo el mundo.
1: Bueno, pues entonces es un gran halago. Pero sí, sí, somos acogedores y somos buen público también en el teatro. Luis Bravo, creador y director de Forever Tango, en el Principal hasta este domingo. Muchísimas gracias por habernos acompañado hoy.
0: Por favor, para mí es un orgullo muy grande. Me siento muy honrado que nos den este espacio para difundir lo que hacemos, y ojalá que, bueno, que la gente venga al teatro, que el teatro se llene, porque créanme que es una celebración de la vida. Muchísimas gracias a ustedes.
1: Gracias a usted.

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0: unos meses de abril y lo que llevamos de mayo, de mucha preocupación en Delicias por el aumento de robos en los comercios. Hoy hablamos con Sandra Sanz, presidenta de la Asociación de Comerciantes de Delicias. Buenos días, Sandra.
1: ¿Qué tal? Buenos días.
0: Bueno, pues preocupados también. Una papelería, una peluquería, dos bares, un bazar, un taller, un panadero tres noches seguidas, fruterías, numerosos comercios que han sido víctimas de robos en estos días en el barrio.
1: Pues son hechos objetivos, así que efectivamente con esto nos estamos encontrando en este, así hemos empezado la primavera. Yo lo único que quiero transmitir es un poco un mensaje de tranquilidad en el sentido, enseguida nos hemos puesto en marcha, en cuanto, bueno, ya los primeros que hubo ya nos hemos empezado a coordinar tanto ayuntamiento con policía local, los efectivos se han incrementado, Policía Nacional, los tenemos también incrementando los efectivos, o sea, tenemos todas las fuerzas de seguridad las tenemos aquí de manera muy periódica. Ya los teníamos, ya hace tiempo que los tenemos, porque esto ha ido increciendo. Entonces, ya hace mucho tiempo que los solicitamos y es verdad que aquí había mucha presencia, pero ahora se ha tenido que incrementar. Entonces, ya hemos ido un poco de avanzadilla con los primeros incidentes que hubo. Pues hemos sido un poco de avanzadilla.
0: Sí, bueno, hay que decir también que algunos de esos ladrones fueron detenidos, han sido detenidos incluso en el mismo momento. Sandra, la alcaldesa, el miércoles pedía al Gobierno central ese refuerzo de efectivos policiales de la Policía Nacional, como nos acabas de comentar, que ya está empezando a notarse también por las calles del barrio.
1: Sí, claro, lo que pasa que el problema está perfecto, o sea, pedir a delegación de gobierno que manden más efectivos, pues es perfecto, pero la realidad es la que es y es hoy, entonces con lo que tenemos es con lo que tenemos que jugar, es decir, que hay que solucionar la situación con los medios que en este momento tenemos. Bueno, pues si hay que quitar policía de un sitio, pues porque a lo mejor no es tan necesaria y concentrarla en las zonas, en los puntos negros, pues hay que hacerlo así. O sea, yo creo que estamos en un momento crítico, todo muy concentrado en el tiempo, todos los incidentes que han habido, todos los robos muy concentrados en el tiempo y bueno, y lo que hay que hacer es aplacar esta situación lo antes posible.
0: Bueno, además muchos de estos robos se han cometido con ese mismo modus operandi de con una tapa de alcantarilla romper la cristalera del comercio para entrar en el interior. Que no es solo el robo, ¿no? También esos destrozos, la influencia que puede tener eso sobre la prima del seguro, o sea, también lleva unas cuantas consecuencias.
1: Pues la verdad es que sí, lleva unas consecuencias, ya no solo la prima del seguro, que también, como bien dices, sino que es que además, mientras todo esto se activa, o sea, mientras tú te pones en marcha el seguro, el cristalero, todo eso, o sea, tú no puedes seguir trabajando o estás trabajando claro. con un cartón que te tapa el boquete que te han hecho en el escaparate. Es decir, que esto lleva unas pérdidas económicas en los negocios bastante importantes. Yo por eso me hace gracia porque, claro, hablas con la Policía Nacional y es verdad que ha habido un montón de detenciones, es decir, que a las personas que han cometido estos delitos se les ha detenido, pero luego se ponen a disposición judicial y si un juez decide en ese momento pues que no es de suficiente peso lo que han hecho, los vuelven a soltar y vuelven a delinquir. Claro, entonces es que esto aquí no termina nunca, es decir, alguien tiene que parar esta cadena.
0: Claro.
1: Entonces, nosotros ponemos en o sea, los medios que tenemos, todo el despliegue de medios, por poco que sea, que tenemos a nuestra disposición, lo ponemos en funcionamiento. Y repito que, afortunadamente, nos podemos coordinar y tenemos línea directa tanto con Policía Local, como Ayuntamiento de Zaragoza, como Policía Nacional, que esto nos favorece a los comerciantes y, por ende, a los vecinos de Delicias. Pero, claro, al final hay una persona que es la que está decidiendo que no desmerezco su labor, ni muchísimo menos, pero hay una persona que está decidiendo qué se hace con ese señor. Bueno, pues, oiga, pues a lo mejor tenemos que tomar medidas un poco o cambiar de alguna manera la legislación, aunque sea complicada. No podemos ser tan laxos en este momento de la vida en el que estamos, que repercute directamente en gente que solo nos dedicamos a pues eso, pues a levantar una persiana de la manera más honrada que sabemos.
0: Además, bueno, Delicias, ¿no?, que tiene ese poderío en lo que es el comercio de barrio, que no pasa tampoco por sus mejores tiempos el sector. Y claro, con nocturnidad y alevosía, muchos de estos robos de madrugada son, pues entiendo que tienen estudiados los comercios, o sea, pasean por ahí, ven lo que podrían potencialmente llevarse como botín.
1: Sí. Yo creo que en algunos casos sí, es que no es que paseen por aquí, es que viven aquí. Uh-huh. Y es verdad que yo abogo por este barrio, por que sea multicultural, cosmopolita, convivimos todos de maravilla, con edades muy, muy, muy diversas, pero también es verdad que abogo por la buena convivencia. A mí, que venga todo el mundo a vivir aquí me parece fantástico. Me parece que de una riqueza en todos los sentidos, fantástico, pero claro, para hacer el bien, no sé si me explico. O sea, todo el que tenga que esté en este barrio, sea de la nacionalidad que sea, que lo digo siempre, pero venga a hacer el mal, pues oiga, pues que se queden donde sea. Mm-hmm. O que se encierren en un cajoncito y no salgan.
0: Hombre, que si uno va a vivir a un sitio, ¿no? Pues entiendo, lo normal sería querer llevarse lo mejor posible con sus vecinos, contribuir a que sea un barrio, una zona pues segura, pacífica, ¿no?, en la que todos puedan ejercer sus libertades en paz.
1: Claro, además es que desde la agrupación de comerciantes hace ya 3 años que llevamos trabajamos de manera muy activa y tenemos, con el cambio de legislatura, se comunicó las necesidades que teníamos como barrio o como calle principalmente, uh-huh, que somos los que estamos así muy concentrados aquí en la calle Delicias y un poco en las adyacentes, y al final abogábamos por pilares muy fundamentales, ¿no?, como era la limpieza, era la seguridad y era la dinamización de la calle para que la gente conociera nuestros comercios. Y en esos 3 pilares llevamos trabajando, bueno, al 100% desde hace 3 años. Claro, esto no se puede tirar por la borda todo nuestro trabajo, que es de manera altruista, en 2 semanas. Llevamos 3 años. Se solicitaron cámaras al ayuntamiento, uh-huh, y se solicitaron a lo largo de toda la calle Delicias. Bueno, hay un protocolo a seguir, hay que sacar unos pliegos, bueno, es complicado, todas, pero bueno, nos colocaron 2, todo el mundo sabe que en el jardín vertical hay 2 cámaras de videovigilancia,
0: sí,
1: y que eso ha conducido a que el jardín vertical sea un punto de, aparte de un respiro en medio de la calle, sea un punto de encuentro de los vecinos y de los comerciantes. Es decir, que se consiguen muchas cosas, pero claro, al final está, es como son como estas oleadas, pues nos desfavorecen un montón.
0: Claro, además que, como decías, han sido muy concentrados en el tiempo. Sandra, nos has contado que ya hay una coordinación con el ayuntamiento, con la policía local, poniendo esos recursos que se tienen en este momento a la disposición de los comerciantes. ¿Cómo está el ánimo entre los comercios de la zona? ¿Sois optimistas? ¿Se tiene miedo? ¿Hay comerciantes que están pensando quizá en suspender su actividad? ¿Cómo es un poco el pulso?
1: Bueno, estamos en un momento complicado. Es más, ya no te diría yo de tanto plantearse el cerrar, porque al final, bueno, lo que abrimos no son negocios, sino son sueños, ¿no? Sí. Y entonces es muy complicado, bueno, pues prescindir de ese sueño y de ese trabajo que llevas durante tanto tiempo llevando a cabo. Pero sí que es cierto que hay una parte de desánimo, mm, bueno, y sobre todo de incertidumbre. Entonces, yo sí que desde esta plataforma que me brindáis, que os doy las gracias, yo sí que es verdad que se está luchando de manera incansable. Llevamos pues mira, desde el lunes yo no me dedico a otra cosa más que a hablar con todo el mundo que es necesario para que esto, para generar tranquilidad, uh-huh. para que se incrementen, como decíamos, todos los efectivos y que el ayuntamiento esté conocedor de todo esto. Creo que vamos por muy buen camino. Entonces, bueno, mi mensaje desde aquí, es verdad que yo acepto las incertidumbres, los desánimos, es verdad, pero siempre el mensaje, siempre en positivo. Tenemos un montón de actividades preciosas para la calle Delicias ahora que viene el buen tiempo. Tenemos la limpieza, como decía, uno de los pilares, tenemos la limpieza que la estamos, se está pasando de manera periódica, pues efectivos del Ayuntamiento de Zaragoza. La seguridad ya la teníamos al cierre de los comercios, patrullas de la policía local andando, tanto de la local como de la nacional, es decir, ya lo teníamos, se ha incrementado, es decir, que bueno, que creo que estamos en la línea correcta como para que no cunda el pánico, uh-huh. simplemente, no digo, doy derecho a que todo el mundo tenga desánimo e incertidumbre, pero por favor que no cunda el pánico, que las riendas las hemos cogido.
0: Pues con ese mensaje nos vamos a quedar. Sandra Sanz, presidenta de la Asociación de Comerciantes de Delicias, muchas gracias, seguiremos pendientes de lo que ocurre en el barrio. Gracias por haber hablado hoy con nosotros.
1: Gracias y a vuestra disposición siempre. Un abrazo.
0: Como decíamos, muchos comercios de esa zona, además de todo tipo, una imprenta, peluquería, un taller, un panadero, han sufrido esos robos estos días, desde abril hasta los días que llevamos de mayo. Algunos, muchos, con ese modus operandi del alcantarillazo, pero como nos decía Sandra Sanz, hay desánimo e incertidumbre entre los comerciantes, pero también un mensaje en positivo, están tomando las riendas para poner solución a esta oleada de robos.
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0: Un aplauso en este día gris para Yolanda Sánchez, que viene a iluminarnos la mañana. Bienvenida, Yolanda.
1: Buenos días, Pilar, y muchísimas gracias, como siempre, por recibirme aquí, que me encanta venir los viernes.
0: Bueno,
1: es que encima es que es un momento tan alegre cuando nos juntamos aquí.
0: Muy alegre, ya, muy alegre.
1: Y sí. Eso, vamos, casi superará al fin de semana que hemos pasado con el Día de la Madre, ¿no? Que tú también eres madre.
0: Sí, pues no sé si lo superará, no lo sé.
1: ¿Qué tal? ¿Cómo ha ido?
0: Muy bien, muy bien. ¿Sí? Yo tengo un colgante que es una estrella así como de pasta de modelar. Con una P de Pilar y también un dibujo de un ramo de flores.
1: Bueno,
0: muy bien.
1: Bueno, ¿qué crees que es lo que más se valora en el Día de la Madre? ¿Qué es lo que más valoras tú?
0: Yo, que lo hagan ellos.
1: Que lo hagan ellos, que sea algo personal, sí. ¿No? Que en mi caso no, que me han regalado un e-book que necesitaba cambiar.
0: Mira. Y también que les surja, ¿no?
1: Sí, sí.
0: Yo también pienso como hija, yo ya no se lo hago a mi madre, se lo compro.
1: ¿Ves?
0: Pero pensar en algo que le guste a la otra persona también, o sea, a tu madre, ¿no? Que
1: claro.
0: Le vaya a gustar a ella.
1: Claro, porque fíjate, yo he estado mirando y dicen que el 65% de las madres lo que más valora es el tiempo en familia más que los regalos el Día de la Madre. Pero sin embargo, luego una de cada cinco desea tiempo a solas el Día de la Madre.
0: Iba a decir, y es que el tiempo en familia, pues ya todos los días, ¿no? Entonces, bueno.
1: Bueno, que bueno. También, ¿no? Lo poco gusta.
0: Bueno,
1: mucho. Bueno, depende de cómo sea ese tiempo en familia, ¿eh? De
0: eso.
1: La calidad de ese tiempo en familia. ¿Tú crees que alguna vez nos convertimos en nuestras propias madres?
0: Sí.
1: ¿Verdad? Yo
0: sí.
1: Creo que sí, que hay veces que decimos, jolines, es que seguimos, es que esto lo decía mi madre, es que esto,
0: sin duda.
1: ¿Por qué lo estoy diciendo? Pero si yo, y cuando eras pequeño, te decía, jolín, mi madre, y luego llega y hay cosas, ¿verdad?
0: Es que se quedan ahí como a fuego, ¿eh? En el cerebro, no
1: en
0: sé.
1: El cerebro. Pues mira, esta semana hemos hecho esa pregunta, porque claro, hay frases que nunca cambian, los tiempos van cambiando, pero hay frases que nunca cambian, y entonces sobre todo las frases de las madres hemos comprobado que se siguen manteniendo en el tiempo. Hemos preguntado qué frases son típicas de las madres y crees que no han cambiado a lo largo de la historia. ¿Te parece que los escuchemos?
0: Por supuesto, porque además sé que ha habido mucho éxito de participación, que mucha gente ha querido contestar, compartir esas frases de madre, así que vamos a escucharlas.

0: Una de las frases de mi madre era: algún día me echarás de menos. Y fastidia, porque tenía razón. Y no hay nada más irritante que una madre acertando desde el cariño.
1: Y otra frase que me decían mucho, porque también era la pequeña de la casa, era la de: agáchate tú, que eres más joven.
2: Yo me sorprendo a veces diciendo cosas que decía mi madre, como por ejemplo: y esto te lo digo por tu bien. Y acabo así las frases. Cuando acabo la frase digo: oh, ya me ha salido la Dolores por aquí.
1: Y llega el domingo por la noche, abro la mochila y claro, ahí estaba. Dos ejercicios sin hacer. Y a lo mejor un examen, ¿no? Todo junto. Claro, y empezaban los nervios, el agobio, casi lágrimas. ¡Mamá, es que no me da tiempo! Y entonces llegaba la frase que está tranquila, pero demoledora, que me decía: ¡haber estudiado!
3: A mí me lo daba todo por duplicado. Una moto no, dos. Un pantalón no, dos. O también me lo cambiaba de género. Ni moto ni mota. Ni pantalón ni pantalona.
4: Abrígate que hace frío. Esa da igual. Da igual el tiempo que haga, da igual la edad que tenga, pero me la recuerda bastante a menudo cuando voy a verla y me gusta mucho.
5: También hay otras frases que estamos haciendo ahora nuevas, que por ejemplo yo también repito mucho a la hora de reciclar, que podían bajarse el papel o podían bajarse el cartón, o frase también ahora un poco de la época de ahora.
4: Y no encontrar mi pasta preferida, por ejemplo, por decir algo, o no encontrar la fruta en la fruta. Y saltaré y decir: ya verás cómo vaya yo y lo encuentro. Y siempre lo encuentran, macho. Yo no lo había visto. Lo tenía enfrente, pero no lo veía.
6: Que la frase que más se ha repetido siempre por tema familiar es el de: hijo mío, cuidadico. Y creo que es la frase que de alguna manera yo también les estoy trasladando a mis hijos. Así que mucho cuidadico, ¿eh?
7: ¡Átate los cordones que te vas a caer!
8: La de la mía, concretamente, es: ay, Paquito, no terminarás nunca la carrera. Incluso seguía repitiendo: ay, Paquito, no terminarás la carrera, cuando ya tenía el título colgado en mi habitación.
9: Yo, de todas las frases, me quedo con una que dice: como vaya yo y lo encuentre. Eso me lo decía mucho mi madre, y la verdad es que luego, si no encontraba yo, venía ya con la zapatilla preparada ya.
10: Yo creo que una de las frases más míticas es el típico "te lo dije". Esa advertencia a la que no hemos hecho caso y al final tu madre sabía que iba a pasar y te acaba pasando. Pero bueno, lo mejor de todo es cuando además nos vemos con unos años más y se lo estamos repitiendo a nuestros hijos.
11: Y hay una frase muy muy bonita que repetimos constantemente: quiero que seas feliz. Porque en esta vida, una persona feliz es una persona resiliente, capaz de afrontar cualquier reto. O la frase: llámame cuando llegues. Como madre transmitimos preocupación y sobre todo que como hijo o hija me importas.
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13: Bueno, pues muchas frases que seguro que nuestros oyentes se han visto reconocidos, ¿eh?
14: Totalmente identificados.
13: Abrígate, lo de los ejercicios sin hacer, el te lo dije, que lo encuentro yo, esa también.
14: Como vaya yo y lo encuentre.
13: Ese.
14: Bueno, es que...
13: Esa es top.
14: Bueno, ya sabes que ha salido una canción con todas estas frases, ¿no las oí?
13: Ah, sí, lo he visto en redes sociales.
14: Me duele más a ti que a mí, como vaya yo y lo encuentre. Bueno, está...
13: Llévate una Rebequita.
14: Eso, llévate una Rebequita. La verdad que sí, además en una época en la que dicen que la natalidad está rozando mínimos históricos.
13: Háblame más alto, Yolanda, que te estás deprimiendo hablando de estos datos.
14: La natalidad está alcanzando mínimos históricos. Y que cada vez hay más madres de más de 40 años, que como que nos esperamos más, ¿no?, a ser madres.
13: En Estados Unidos, por primera vez, las madres de más de 40 han superado a las madres adolescentes. Lo leí el otro día.
14: Y en Galicia también.
13: Mira.
14: En Galicia también. Estuve mirando el otro día y el sitio donde más madres había de 40 años, que superaban a las madres más jóvenes, era en Galicia. O sea, que no sé si será por la sobrecarga mental que esto supone muchas veces, ¿no?
13: Yo creo que es que nos esperamos a tener más estabilidad laboral, también de pareja, porque ahora igual tienes 40 años y no tienes pareja, o piensas que tu pareja no es apta para tener hijos, entonces tienes que encontrar una pareja o decidir tenerlo sola y empezar todo ese proceso. o no tienes un trabajo estable que dices, ¿cómo voy a mantener yo a una criatura si no me puedo ni mantener yo? Y entonces te esperas y el momento oportuno en realidad no es nunca.
14: No es nunca, no es porque nunca. Además te esperas a tener pareja, pero luego de repente esa relación de pareja muchas veces se ve mermada por haber tenido también a los hijos, porque hombre, es muy difícil, ¿eh?
13: Es muy difícil.
14: Esa logística... Sexo y logística, Pilar.
13: Sí.
14: ¿Qué piensas?
13: Difícil.
14: Es difícil. Esos suelos que crujen, ¿no?
13: Esos horarios
14: esos
13: también.
14: Esos cabeceros de la cama que suenan. Ahí a mitad de la faena y de repente, mamá, tengo sed.
13: Y es que por la...
14: Estás tú ahí pensando, ay, a ver si no se entera, a ver si se le pasa, a ver si es una pesadilla y no viene a la cama.
13: Yo me quedo dormida en el sofá y es que no, por las noches,
14: madre mía,
13: complicado.
14: Chocas los cinco y dices, ala, hasta la próxima, hasta 2027.
13: Oye, pues sí, ¿eh? Y sí, hombre, desde luego los hijos interfieren en la vida de pareja.
14: Hombre, y en eso la vida diaria, porque hombre. No me digas tú a mí que ahora vas muchas veces sola al baño. Yo voy casi siempre muy acompañada, vienen todos.
13: Yo es sentarme en el sofá. Y brotan aquí,
14: todos
13: a mi alrededor.
14: Van saliendo, ¿no? Sí. Es como que van naciendo, como brotes de...
13: Pero también te digo que me gusta, ¿eh? Sí, porque eso no va a durar siempre.
14: También. No va a durar siempre.
13: El otro día también leía una frase que es, cuando mi hijo sea adolescente y no quiera saber nada de mí, le recordaré que solía acompañarme al baño mientras estaba yo ahí haciendo mis cosas.
14: Sí, yo que tengo un adolescente se lo digo muchas veces, ¿eh? Porque ahora ya de repente es como que ha desaparecido, ya está dentro de su habitación, dentro de su mundo... Y abres la puerta y ¡ay, cuando te vayas, cierra!
13: También es un viaje, ¿no? Pues yo recuerdo también, yo tampoco fui un adolescente y súper rebelde, pero luego vuelves a conectar, ¿no? Con tu madre porque pues, creces, te vas viendo igual en situaciones que ella también ha estado, te puedes ver más identificada, pedir consejo...
14: Sí, la verdad que sí.
13: Y eso que eran otras formas de maternar, ¿no? Otras formas de ser madre. Mira, hasta que ha dicho lo de bájate el reciclaje, pues eso no estaba cuando yo era niña. Y eso de lo de que quiero que seas feliz, tampoco se estilaba mucho, ¿no? Esa crianza positiva que se lleva ahora.
14: Sí, es como que se ha puesto muy de moda, ¿no? Eso de... El otro día oía también a un monologuista que decía, es que tu madre antes te cogía y te peinaba, qué fuerza tenían las madres, porque peinaban, estiraban de una manera esos pelos. Y venga para el colegio, bien de colonia. Y piensas y dices, jolín, yo ahora ya no peino tanto así a los críos, ¿no? No, o tú sí, tú eres de las del tirón.
13: No.
14: La colita bien tirante, bien despierta, los ojos bien abiertos para llegar a clase.
13: Mira, la de 4 años está aprendiendo a hacer la coleta y el otro día se peinó, poniendo entre comillas, ella sola y así fue.
14: Bueno,
13: así fue.
14: Pues nada.
13: No quieren que sean autónomos.
14: Hay que darles autonomía. Y sí que es verdad que va cambiando la maternidad. Yo creo que sí que hay cositas que, aunque permanecen, hay otras que van cambiando conforme las costumbres que vamos teniendo y tal. Otra cosa, comemos de sobras. No me digas que no, Pilar.
13: Hombre.
14: No que comamos de más.
13: No, no.
14: A veces nos comemos las sobras.
13: Hombre, ¿qué tienes hoy para cenar? Lo que se dejen mis hijos.
14: Claro, es que muchas veces vamos así.
13: Yo sí.
14: Ha sobrado esto. Hay que hacer la limpieza de nevera. Llegamos a final de la semana. Hay que hacer la compra, venga.
13: ¿Qué hay que comerse? Ese pollo seco y medio tomate, tal. Pues eso es lo que se come la madre, claro.
14: Ahí, manteniendo la línea. Así estamos de estupendas.
13: Hombre, estupendas, maravillosas.
14: Bueno.
13: Madre, no hay más que una.
14: Pues eso, día de la madre yo creo que todo es igual que día del padre. Todos los días son... Días del padre y días de la madre, porque al final es lo que nos toca cada día.
13: Sí.
14: Entonces, bueno, pues es aprovecharlo, disfrutarlo. Y bueno, te dejo con una frase.
13: Venga.
14: No existe el padre o la madre perfectos, así que sé uno de verdad.
13: Mira, me ha gustado mucho la de hoy, ¿eh?
14: Sí.
13: A veces también intentamos llegar a todo de todos. Los deberes de uno, disfraz de otro... El no sé qué, no sé cuántos.
14: Y al final yo creo que lo que valoras de tus padres, por lo menos en mi caso cuando era niña, es que estén ahí.
13: Sí.
14: ¿No? Que muchas veces a lo mejor le estamos intentando cubrir una serie de cosas que a lo mejor ellos no tienen ni esas necesidades. Realmente lo que se valora es que estés, que estés. De una manera u otra.
13: A veces se nos olvida también con el ritmo de la vida moderna, con ese, pues si le apunto a piano, a pintura, a ballet y a ajedrez, se va a desarrollar su mente, no sé qué. Y también hay estudios que dicen que lo que más recuerdan los niños, que como a los 8 años es una edad bastante clave en cuanto al recuerdo luego de adultos, de su infancia, y que recuerdan eso, cuando estaban, los momentos compartidos con sus padres.
14: Los abrazos en el sofá, a lo mejor está más a gusto tomándose un chocolate caliente contigo por la tarde y viendo una película en el ahí al lado, en el salón, en el sofá, que piano, ajedrez, no sé qué.
13: Sí, sí, o un documental de chimpancés, que nos estamos viendo uno, oye, es que somos iguales.
14: Iguales, iguales, iguales, yo vi un chimpancé en el zoo hace poco tiempo, que se le subía el chimpancé y era como me decía mi marido, fíjate, es como nuestro hijo cuando estamos en el sofá viendo la tele, sí, que se va subiendo por encima de nosotros.
13: Así
14: o sea,
13: es.
14: Sí, que no somos tan diferentes, Pilar. No,
13: hombre, compartimos más del 98% del ADN y nos parecemos en muchas cosas.
14: En muchas cosas. Pues nada, yo aquí te dejo porque viene el fin de semana y habrá que disfrutar más.
13: Hay que disfrutar de la familia.
14: De la familia.
13: Eso es. Por un tiempo en familia de calidad y canciones como la de Gabinete Caligari.

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1: ...12.01 del mediodía de este viernes 8 de mayo... ...hablamos con la policía local para conocer cómo está la ciudad en estos momentos... ...Óscar Zueco, portavoz de la policía local de Zaragoza, buenos días...
2: ...hola, muy buenos días...
1: ...¿hay alguna información, situación que destacar, resaltar en estos momentos?
2: Pues en estos momentos el tráfico en la ciudad es normalizado, afortunadamente, como decimos, en las principales vías. Si bien estamos observando que empieza a intensificarse en la zona centro, como es el entorno de Paseo Pamplona, Puerta del Carmen, Paseo de Sagasta o Paseo de Constitución. Así que precaución a los conductores que en estos momentos estén circulando por esta zona centro de la ciudad. Además, también en cuanto a obras que afectan al tráfico, queremos recordar los trabajos que están llevando a cabo en el Paseo Isabel la Católica, frente al Hospital Miguel Servet. Son obras para reformar los pasos de peatones para el tranvía, porque está siendo necesario ocupar el carril derecho de circulación sentido centro de ciudad y también el carril izquierdo del túnel de acceso a urgencias. Y por último, ya de cara a esta tarde, queremos informar que hay previstas varias manifestaciones. Serán en el barrio de Delicias y también en el barrio de Valdespartera. Tendrán inicio a las 17:30 horas y a las 18 horas, respectivamente. La primera tendrá su inicio en la calle Rioja y fin en el parque Delicias. Y la segunda iniciará y finalizará en el centro Soledad Puerto Las del barrio de Valdespartera. Esto es lo más destacado en estos momentos en cuanto al tráfico se refiere desde Policía Local de Zaragoza.
1: Bueno, pues reforzamos como siempre ese mensaje de precaución al volante, sobre todo en el centro en estos momentos y también en torno a las zonas de obras. Además, esas manifestaciones previstas en Delicias y Valdespartera para esta tarde. Óscar Zueco, portavoz de la Policía Local de Zaragoza, muchas gracias, buen servicio y feliz fin de semana.
2: Así es, gracias a vosotros, buen fin de semana y conectamos el lunes.
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1: Momento ahora para conocer la última hora de la actualidad, como siempre, con Vicente Alcaide. Buenos días, Vicente.
3: Buenos días, Pilar.
1: ¿Qué nos cuentas en este viernes 8 de mayo?
3: Viene cargadita, ¿eh? La actualidad. Empiezo hablando de coches de automoción. Stellantis y... La China Lemm Motor anuncian que a partir de 2028 pueden empezar a fabricar un nuevo SUV eléctrico aquí en para Opel, para la factoría de Figueruelas. Si esto le unimos la fábrica, la gigafactoría de baterías, para Jorge Azcón, que se ha manifestado esta mañana sobre esto, es momento de sacar pecho, que esto va a mejorar todavía en el medio plazo y esto te va a sonar. El sector se dirige a un momento histórico.
1: ¡Hombre! Hacía días que no decía lo de momento histórico.
3: Exacto. 35.000 puestos de trabajo en Aragón, indirectos, claro, que dependen de la automoción, y 200 empresas, aunque ha vuelto a reconocer Azcón, es una realidad que el sector vive un momento de crisis por, ya sabes, esa transición precisamente al coche eléctrico. Pero bueno, buena noticia en cualquier caso, esta nueva producción de un SUV eléctrico en Stellantis. Te decía que venía cargadita la cosa.
1: ¿Qué pasa? A ver.
3: Cámara de Cuentas. Fiscalización de la nueva Romareda del 2024. Cámara de Cuentas suele ocurrir que fiscaliza con un poquito de margen, no de retraso. Pues bien, ya no nos costaría 160 millones de euros, 173 millones de euros. Y yo creo que la Cámara de Cuentas, claro, habla hasta 2024, habrá que actualizar esto.
1: Sí, porque yo va creo a ser no, más.
3: Sí, va a ser más de 200 millones seguro. ¿Qué ocurre? Pues que según lo cuantifica este informe de fiscalización, hay partidas de cuantía desconocida y cuantifica gastos asumidos por el ayuntamiento y la DGA, pero que deberían ser asumidos por la sociedad, y reclama al club, está el club para estas cosas, y a las instituciones un plan de negocio objetivo de la nueva Romareda. Es decir, esto tiene su importancia. Ya sabes también que los informes de la Cámara de Cuentas luego, pues los gobiernos los cogen como los cogen. Víctor Serrano está compareciendo ahora. ¿Qué es lo que ha dicho? Que es un informe muy positivo. Sí, sí, el informe global de la Cámara de Cuentas. Y referido a esto, que ha publicado esta mañana los compañeros de Heraldo.es, ha dicho Serrano, esto no es exactamente así. Básicamente, Pilar, quédate con esto, la diferencia de esos 13 millones, según el gobierno de la ciudad, es que le adjudican a la sociedad la urbanización del entorno. Y consideran que eso no debe ser así. Así que, desde luego, la información es correcta. Otra cosa es que la lectura desde el ayuntamiento sea, vamos a decir, interesada.
1: Yo creo que les dan unas clases, ¿no? Cuando eres político, llegas ahí al gobierno municipal, dicen, ¿cómo aprender a leer un informe económico?
3: Correcto. Este tema ya verás cómo seguirá trayendo cola, ¿eh? Y no hablamos del tema deportivo,
1: claro. Sí.
3: Hablamos del tema económico, porque al final, entre todos, estamos pagando la nueva Romareda.
1: Eso es.
3: ¿Sabes? Más cosas, la Quique Mur, la antigua cárcel de Torrero, los responsables del colectivo dicen que no piensan abandonarlo, por las buenas. Ya veremos lo que dicta un juez ante esa posibilidad de desalojo. Dicen que es un espacio de memoria democrática, que llevan 15 años allí y que no van a dar ninguna facilidad, cosa que no nos extraña. Visto las pintadas y las pancartas, pues parece que la cosa puede complicarse, pero veremos a ver lo que determina un juez. De momento la polémica sigue en el Ayuntamiento de Zaragoza. El PP quiere que los demás condenen. Ayer el Partido Socialista en estos micrófonos lo condenó. Zaragoza en Común, que ha estado hoy en nuestra teoría política, habla de desafortunadas pintadas y pancartas. También nos ha aclarado Suso Domínguez que no condena y que no se una a la declaración institucional, porque esto es como los decretos ómnibus, porque acusa al gobierno de haber metido otras cositas en esa declaración institucional que no va a salir adelante, como últimamente no salen casi ninguna.
1: Ya.
3: Y lo último que te traigo. El Ayuntamiento de Zaragoza le va a pasar la factura a Sánchez de los gastos extraordinarios derivados del proceso de regularización masiva de inmigrantes. ¿Qué te parece? Mariano Ros acaba de anunciarlo. Ya sabes que ha habido una confrontación directa desde el primer momento. Ha vuelto a hablar de que esto no puede ser. Y ha vuelto a recordar Mariano Ros que, como les dice que el gobierno cobra 38 euros
1: de tasas,
3: de
1: ¿no?
3: tasas. Eso ha dicho, si son 500.000, 20 millones está recaudando el gobierno de España. Si es un millón, 40 millones. Pero el caso es que el ayuntamiento inicia acciones legales y un expediente para pedirle al gobierno de España que le pague los gastos extraordinarios que le ha ocasionado esta regularización masiva de inmigrantes.
1: Bueno, pues veremos.
3: Otra confrontación más, eso. Ayuntamiento de Zaragoza, gobierno de España.
1: Veremos en qué queda todo eso y seguiremos, por supuesto, pendientes de la actualidad. Muchas gracias, Vicente Alcaide.
3: A ti.

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1: El canal imperial a su paso por Zaragoza va a reverdecerse. 250 olmos donados al Ayuntamiento por la Real Academia de Ingeniería serán plantados a lo largo de esta importante infraestructura diseñada por Ramón Pignatelli. 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

0: Llega el momento de analizar en profundidad algunos de los titulares, de las noticias que han ido marcando el pulso de la actualidad durante la semana. Para eso nos acompañan hoy David Piquer. David, bienvenido.
1: ¿Qué tal?
0: Y también está con nosotros Manuel Arnal. Manuel.
2: Hola, ¿qué tal?
0: Bueno, pues tenemos tres temas por delante, de aquí, de allá. Vamos a empezar porque son los tres intensos, interesantes. Este es el primero de ellos.
3: Primero fueron unos casos aislados, luego un crucero confinado con tres pasajeros muertos. Después vuelos, revisiones sanitarias y ahora ya aparece una palabra que nadie quería volver a escuchar. Transmisión entre humanos. El antivirus vuelve a poner a prueba la memoria colectiva tras el COVID. Y aunque las autoridades insisten en que el riesgo es bajo, el miedo social ya ha empezado a tomar forma. BBC.
4: Tres muertos en un posible brote de antivirus dentro de un crucero que zarpó de Argentina.
3: Todo empieza con un crucero. Tres muertos y una alerta internacional inmediata. La imagen recuerda demasiado a episodios recientes como para no generar inquietud. El Mundo.
4: Sanidad y la OMS han acordado que esta tarde se producirá una revisión del buque afectado por el brote de antivirus por un equipo de epidemiólogos.
3: Libertad Digital.
4: Creemos que pudo haber una transmisión entre humanos.
3: Esta es la frase que dispara todas las alarmas, porque el gran miedo siempre es el mismo, que un virus salte de casos aislados a contagio entre personas. Y por si fuera poco, reaparece Fernando Simón. ABC.
4: Fernando Simón pide calma por el antivirus. A priori, las personas del barco no son riesgo para nadie.
3: Y mientras se pide tranquilidad, las autoridades toman medidas extraordinarias. El Mundo.
4: Clavijo logra que el barco del antivirus fondee lejos del puerto tras reunirse con dos ministros.
3: El Mundo.
4: El antivirus ya llegó a Canarias con dos holandeses enfermos en el avión de Las Palmas. Ni siquiera nos mandaron el historial médico.
3: Y aquí aparece otro problema, la coordinación internacional. El diario.es.
4: La OMS indica que es posible que haya más casos de antivirus en el barco, pero el riesgo para la población es bajo.
3: Ese equilibrio entre vigilancia y tranquilidad es exactamente el mismo discurso que vivimos hace 6 años. El Mundo.
4: Lo que sabemos hasta la fecha del antivirus es un virus con una alta tasa de letalidad que no circula en España.
3: Agenciasin.es.
4: Expertos desmienten bulos sobre el antivirus. Ni es nuevo, ni es como la COVID.
3: No es un nuevo COVID. No tiene el mismo comportamiento. No estamos ante una pandemia global, al menos de momento. La Vanguardia.
4: El médico que trató el primer caso de COVID en España. Vendrá otra pandemia y no estamos preparados.
3: Una frase que vuelve a dejar una sensación inquietante. 6 años después del COVID, ¿seguimos teniendo miedo de repetir exactamente los mismos errores? ¿Qué supondría una crisis sanitaria sumada a la crisis geopolítica que ya sufrimos? ¿Están sobreactuando algunos medios de comunicación ante este problema sanitario? ¿O deberíamos desempolvar el resistiré del duodinámico?
0: Pues le preguntamos primero a David Piquer.
1: Bueno, pues yo creo que lo que nos deja claro esta situación es que siempre tenemos que estar prevenidos, ¿no? Siempre tenemos que estar atentos. A mí me preocupa esa cuestión, ¿no? Os decía, salía el primer médico que trajo un COVID, ¿no? Vendrá otra pandemia. No sé si está sacado del contexto, ¿no? O también es el típico que ha aprovechado a ser un todólogo y ahora venir a dar lecciones porque dio la casualidad que trató COVID en 2020, ¿no? Pero sí que es verdad que todos los expertos apuntaron cuando vivimos la pandemia en 2020 que por la presión que estamos teniendo hacia los ecosistemas, por la mayor interacción del ser humano, hay más posibilidades de pandemia. Creo recordar que el antivirus en principio viene de los roedores, de una rata, además en un vertedero en Ushuaia, que es una zona que se ha convertido en zona turística, con lo cual hay una interacción ahí tremenda que no existía antes. Entonces hay que ver, también yo creo que un poquito de calma, esperar a ver qué nos dicen y desde luego que confinen el barco, que parece ser que donde viene y que mantengan controlados los casos de momento, ¿no?
0: Hay que decir que esta mañana hemos hablado aquí con el doctor Juan José Badiola, que nos decía también ese mensaje de tranquilidad, ¿no? Que sí que puede que se haya esta variante del virus antes, del antivirus, que sí que parece que se puede contagiar de humano a humano, pero que, ante todo, mucha tranquilidad. Manuel.
2: Bueno, en primer lugar, a mí me ha sorprendido el bombo que se le ha dado a esto, ¿no? Y, por cierto, que hemos tenido en este país últimamente cosas preocupantes porque afectan a población infantil juvenil. Ha habido un brote de meningitis muy contagiosa. tenemos virus por ahí pululando como el ébola, tenemos tuberculosis, que ha habido un repunte, hay un repunte de sarampión, muy contagioso, y que en personas adultas es muy peligroso, y no se le ha dado tanto bombo. Aquí yo creo que han coincidido lo exótico que es todo esto, un barco de lujo, con muchas nacionalidades, y luego todo hay que decirlo, la reacción en Canarias ha sido tremenda. Me refiero al gobierno de Canarias. El gobierno de Canarias es una coalición, es un gobierno de coalición, donde la parte potente la tiene Coalición Canaria, que es un partido, entre comillas, nacionalista canario, con otros partidos nacionalistas canarios y con el Partido Popular, por cierto. Sorprende la falta de humanidad y de solidaridad. A mí, personalmente, me ha sorprendido. Curiosamente, los canarios deben de considerar que los 14 españoles que hay dentro, como no son canarios, pero es que es muy fuerte, ¿no? 14 españoles dentro de ese buque. Y sorprende también, es decir, aquí no me los traigas, ¿no? Aquí tráeme turistas de lujo sanos, pero no me traigas ni solidaridad europea ni nada, ni la OMS ni lo que caiga, ¿no? Enfrentamiento. La primera reflexión, como todos hemos padecido alguna enfermedad, ¿no? Y todos hemos conocido compañeros, amigos, familiares que han tenido enfermedades contagiosas. Oye, si todos nos comportáramos así, esto volveríamos a la Edad Media, ¿no? A los lazaretos y a llevar las tablillas anunciando que pasa un enfermo contagioso, ¿no? Esto ha sido tremendo. Y lo que más sorprende de todo esto, que los expertos que están diciendo lo que hay, parece ser que lo que cuenta no es lo que digan los expertos, lo que cuenta es lo que digan determinados políticos, aireándolo esto ad nauseam, pese a que se está hablando de todo esto. Y luego ya mi última reflexión es, aquí todo el mundo viaja al quinto pino, me voy de safari a Nigeria, me voy a no sé qué, voy a la Antártida, me voy a Sudamérica, a la Patagonia, a Chile, y encima a sitios de selváticos tremendos, y me vuelvo de turista al aeropuerto de Zaragoza o de Madrid o de Barcelona, feliz como una perdiz. Pero claro, el mundo es lo que es, ¿no? Y estamos abiertos, como decía David, a una transmisión, ¿no? Puede haber otra pandemia. A mí me ha llamado la atención esta mañana en una televisión un profesor especial, un médico especializado de estas unidades, y decía que el problema es que en España no había especialistas en epidemiología. No había especialistas clínicos, ¿no? Esa especialidad no existía, faltaba esa especialidad. Y de cara a un futuro, con un futuro global de viajes, de transmisión personal, todo el mundo hemos viajado un poquito, algunos más, otros menos. Estás en los aeropuertos, en la sala de espera, vas, vienes, vas a hoteles que antes ha estado otra persona, en mismos restaurantes. En definitiva, me sorprende la actitud del gobierno canario, que seguramente no es la actitud de los canarios, con toda seguridad.
1: No, ¿no? Y además, un matiz que decías, ¿no? Yo leía, por ejemplo, esta mañana que en realidad, digamos que donde más cerca estaba el barco era de Cabo Verde, y en principio se habló de llevar el barco a Cabo Verde, pero la propia OMS, el propio gobierno de España y el propio gobierno de Cabo Verde dijo, es que no tenemos medios para hacer frente a esta realidad, y Canarias sí. O sea, estamos hablando de una solidaridad también, pues primer y tercer mundo, ¿no? O digamos de el mundo desarrollado, el que no lo está tanto. Yo creo que hay que hacer un poquito también esa autocrítica, porque lo que bien decía Manuel, nos puede pasar a cualquiera. Y yo sí que también es verdad que viajamos no mucho y tenemos esta exposición inaudita a estas cosas, y luego la gente no va a ver a su abuela, ¿no? A la residencia. Pero bueno, eso sería casi más un chascarrillo que otra cosa. Yo desde luego lo que creo es que esperemos a ver qué pase algo. También me sorprendía el otro día que Fernando Simón decía, no podemos hacer nada con el barco. Oiga, estuvimos confinados un país entero durante varios meses, ¿no? Yo creo que algo se puede hacer. Y todo hay que hacerlo con las máximas precauciones, porque si no, luego a lo mejor nos tenemos que arrepentir, esperemos que no.
0: Fernando Simón, que además le va a acompañar siempre lo que ocurrió durante el COVID, ¿no? De que no iba a haber casos, uno o dos en España, uno o dos casos.
2: A mí, Primero aquí se olvidan que es un barco de bandera extranjera, de la Unión Europea, para ser exactos, ¿no? Y hay unos tratados, unos convenios, unas... imaginemos que el barco fuera de turisteo español. De turisteo español. Que hubiera una mayoría de turistas españoles. A lo mejor, salvo que uno fuera canarios o dos, lo hubieran dejado sin problemas, ¿no? En Canarias. Si hubiera habido un canario, pero había valencianos, aragoneses, creo que había...
0: El hijo de un aragonés.
2: O el hijo de un aragonés, bueno, por derecho foral me parece que le tocaría parte, ¿no?
1: No, creo que tienes que ser nacido.
2: Bueno, a saber dónde ha nacido, ¿no? Pero bueno, digo, está chascarrillo, ¿no? Hombre, es que esto es muy fuerte. ¿Te da miedo montarte en un avión europeo o en un barco europeo de estos que salen de Barcelona en un crucero y que no te dejaran atracar, por ejemplo, en Italia, o en Grecia, y te dijeran, oye, no, quieto aquí, que el gobierno regional ha dicho que...
1: Bueno,
2: y
1: esto pero ya es tremendo, sabes que pero... los tratados internacionales de derecho internacional últimamente están un poquito...
2: Sí, no,
1: la gente no lo respeta demasiado, ese es el problema.
2: Ese es el problema.
1: Sí, es un problema.
0: Bueno, el más

0: que por cierto, las lanchas no sé dónde atracarán, igual son voladoras, ¿no? Pero la lancha que es más pequeña es una curiosidad, ¿no? Igual es voladora, pero creo que tiene que ir a un puerto y luego los tienen que llevar al aeropuerto, ¿no? Pero bueno, esas victorias tontas en política que los que no estamos metidos en el ajo nos sorprenden.
1: Bueno, pues hablamos de más temas. Habéis mencionado esos tratados internacionales y precisamente hablamos de un personaje que no se ha caracterizado por respetarlos, el señor Donald Trump.
2: Y de una muy improbable crisis sanitaria a otra ya muy real, la económica. El estrecho de Hormuz se ha convertido en el punto más peligroso del planeta. Por ahí pasa buena parte del petróleo mundial. Y ahora Irán, tras el ataque de Trump, ha decidido convertirlo en un escenario de presión global. Las bolsas caen, el petróleo se dispara, Europa habla ya de la peor crisis energética de la historia. Y la pregunta empieza a ser muy seria. ¿Estamos entrando en una recesión mundial provocada por la guerra? 20 minutos.
3: Bruselas alerta de la mayor crisis energética de la historia por el bloqueo de Hormuz.
2: No es una exageración periodística, es Bruselas hablando directamente de una crisis histórica. El mundo.
3: Bruselas avisa de que el mundo se enfrenta a lo que podría decirse que es la crisis energética más grave de la historia.
2: Gas, petróleo, transporte, electricidad, todo depende de ese paso marítimo y cualquier bloqueo afecta inmediatamente al planeta entero. Legrandcontinent.eu.
3: Desde el cierre del estrecho de Hormuz, 74 países han tomado medidas para mitigar la crisis energética.
2: Eso demuestra hasta qué punto la economía mundial vive conectada a un cuello de botella gigantesco y los mercados ya están respondiendo con miedo. El Economista.
3: Otra jornada de caos en la bolsa tras los ataques de Irán. El petróleo se dispara un 5% y el IBEX 35 cae un 2,4%.
2: El País.
3: La guerra en Irán sume a África en una crisis energética.
2: DW.
3: Irán acusa a Estados Unidos de un ataque que mató a 5 civiles.
2: El País.
3: Irán abre fuego ante el intento de Estados Unidos de sacar buques del estrecho de Hormuz.
2: La Razón.
3: Irán desafía a Trump. Aún no hemos empezado. Mientras, Israel se prepara para la vuelta a una guerra a gran escala.
2: La frase da vértigo. Aún no hemos empezado. Eldiario.es.
3: El jefe del Pentágono afirma que se mantiene el alto el fuego a pesar de los ataques con Irán en Hormuz y pide ayuda. Esperamos que el mundo dé un paso al frente.
2: Y la gran duda es si el mundo está preparado para soportar otra crisis energética justo después de inflación, pandemia y guerra en Ucrania.
1: Comenzamos ahora preguntando a Manuel Arnal.
0: Yo esta mañana he hecho un barrido de prensa y la verdad es que me he quedado sorprendido, ¿no? Porque en un momento he visto que habían atacado a un buque iraní, los americanos. Los iraníes han respondido lanzando misiles contra un crucero y otras cosas, ¿eh? Pero a la vez estaban bombardeando los Emiratos Árabes. A la vez los israelitas han dicho que hay que evacuar 6 poblaciones del sur del Líbano porque las van a atacar. Y claro, luego ves los titulares de que parece que están todos negociando y dices, oh, sí, qué manera de negociación, ¿no? Aquí se está metiendo caña. Pero es que lo tremendo es que los americanos han atacado un petrolero con bandera china. Como esto se nos está yendo de las manos, ¿no? Lo que han dicho en la entradilla, ¿no?, de la crisis económica, es que se está fraguando algo grave. Primero, porque el petróleo está en 101 dólares ahora, ya saber, ¿eh? Porque unos días sube, baja. Trump dice una cosa, bajan 5 dólares el barril. Dice otra, pero los hechos lo están desmintiendo. Y el aviso de la Unión Europea es que es muy serio. Porque, claro, somos muy dependientes del petróleo, pero somos interdependientes en la globalización económica. Si África cae, a África le vendemos muchas cosas los europeos. Le vendemos mucho. Si África está muy perjudicada, y no digamos Asia, que nos vende mucho, pero que nosotros le vendemos. Dicen que en exposición al riesgo está primero Asia y después está África, pero nosotros estamos ahí metidos también, ¿no? Y da la sensación de que esto es un juego de

0: tronos, donde a ver qué es lo que pasa, todos, pero como se les marea la mano, imaginémonos que a los americanos hunden un petrolero chino, con bandera china. O los israelíes, que están deseando que esto continúe, provocan algo que han sido provocadores a lo largo de su historia, y está demostrado, provocando conflictos, han sido, digamos, tienen el número uno, ¿no?, de provocar conflictos en los últimos decenios. Dicen que esto tiene que continuar y hacen alguna gracia para que esto no pare, ¿no? Yo personalmente da un poco de pavor si lees la prensa, aparte de los titulares, lees lo que van diciendo. Y luego, si contrastas, pues está muy bien la entradilla que habéis hecho, porque se ve varios planteamientos, pero el planteamiento final es el de la Unión Europea. Esto se está poniendo muy mal, ¿eh? Lo que diga Trump o lo que digan la Guardia Revolucionaria, pues bueno, pero lo que diga la Unión Europea aquí es lo que cuenta.
1: David.
2: Sí, yo creo que lo primero, ¿no?, es que primero Trump también anunció ese peaje en el estrecho de Hormuz, ¿no?, ese bloqueo naval, que bueno, esta mañana lo leía en un medio especializado en política internacional, es como un primer paso para el fin del libre comercio marítimo, ¿no?, que es un poco la base de esta globalización que nos hace interdependientes, porque vendemos a África, compramos a África, vendemos a el sudeste asiático, etcétera. La base de eso es el comercio marítimo, con lo cual, si ya no tenemos comercio marítimo porque podemos ponerle peajes, ¿qué impide a España, por ejemplo, ponerlo en el estrecho de Gibraltar? Por ejemplo, ¿no? ¿Qué impide a Singapur ponerlo en el estrecho de Malaca? ¿Qué impide a México ponerlo en el estrecho de Panamá, ¿no?, si el gobierno mexicano decidiese hacer eso, ponerlo al lado? Bueno, todas estas cuestiones son una cuestión de gravedad que va mucho más allá de la guerra actual. Lo que ahora tenemos, yo comparto con Manuel, si es que aquí el problema es que Estados Unidos, que era el garante de la seguridad internacional, que bueno, hacía sus intereses, pero por lo menos lo disimulaba un poco porque hacía resoluciones de la ONU cuando no estaba Rusia para poder invadir Irak, ahora directamente no hace resoluciones falsas de la ONU y lo hace porque le da la gana y porque está arrastrado el señor Trump por un señor genocida como es Netanyahu, que ha dejado muy claro que lo que quiere es expandir el territorio de Israel, conquistar el Líbano, como ha conquistado Gaza y como ha conquistado Cisjordania, y seguir más allá hasta donde le deje el resto de actores internacionales, porque no lo olvidemos, hay ya informaciones internas de Estados Unidos que dentro del propio gabinete de Trump había muchas dudas de entrar en esta guerra, que se vieron arrastrados por Netanyahu, por esa ansia de poder de Trump, esa ansia de protagonismo, ¿no?, de ser relevante, porque tienen unas elecciones ahora en noviembre que todo apunta que van a ir muy mal para los republicanos y en particular para el sector trumpista de los republicanos. Entonces estamos a merced de un señor que es Netanyahu, que es quien maneja los hilos, ¿no?, de la política internacional ahora mismo, y comparto la preocupación con Manuel, es que en cualquier momento esto podría escalar, veremos hasta qué punto puede llegar, y también me preocupa mucho cuál es la reacción de la Unión Europea, porque en un principio tenemos a Merz, el alemán, diciendo que bueno, las amenazas de Trump sobre España, que no pasa nada, es un ejemplo, ¿no?, pero es que hay muchas amenazas cruzadas y hay una dependencia tremenda europea, y ahí, yo qué sé, Macron lo ha dicho alguna vez, por ejemplo, pero tampoco han llegado a hacer nada en firme para la autonomía estratégica, ¿no?, que tanto nos hinchamos la boca de hablar, pero luego, cuando se trata de hacer una acción coordinada militar, Europa siempre va detrás, ¿no?, y siempre vamos detrás de lo que dice Estados Unidos, y hemos visto que Estados Unidos no es de fiar, porque en cualquier momento desata la mayor crisis energética de la historia reciente.
1: La Unión Europea quizá también ha sido acusada de un poco de tibieza, ¿no? Pues se han suspendido algunos acuerdos, también algunos de los países como Italia rompía esas alianzas con Israel, pero claro, se enfrenta a un problema, como habéis apuntado, importantísimo, como es, además de esa gran crisis humanitaria, porque no olvidemos que están asesinando a gente, de lo que va a ocurrir aquí, ¿no?, de esa repercusión, de ese camino hacia la autonomía. Manuel.
0: Si uno lee lo que decía el portavoz norteamericano, que pide ayuda al mundo, ¿eso qué significa? Eso significa que mandes portaaviones que pasan, ingleses, franceses y lo que sea, que pasan por el canal de Suez, el que pueda y el que no bordea, y los metes en una flota de ataque. Porque al final es una flota de ataque, no, no, no, es que vamos a escoltar, sí, sí, a escoltar, si los otros te dicen que no, es una flota de ataque, ¿eh? Y claro, están los chinos diciendo, bueno, o sea, me metes allí una flota multinacional fuera de todo tratado, sin mandato de la ONU, sin acuerdo OTAN, porque sale fuera del territorio de la organización del Atlántico Norte, y me metes ahí, y Israel mientras tanto a lo suyo, ¿no? A lo suyo. Yo me imagino que Macron y los ingleses y demás van a estar tentándose la ropa, porque ese llamamiento además indica una debilidad, es decir, venir más para controlar esto, ¿no? Hay analistas que dicen que se tiene que poner la cosa muy mal para que luego la paz salga, pero es que lo que he leído esta mañana, que eran noticias de ayer, dices, jolines, es que son noticias de ayer, y estás viendo las cadenas y las cabeceras, parece que se está más cerca de la paz, jolines. Y dices, bueno, cerca de la paz, si no se lía una tangana, los israelíes no deciden mandar un pepino de los que mandan y cargarse, bueno, es que algo muy gordo.
2: Ya lo hicieron, ya, ¿no? Lo hicieron, ya, ¿no? La pero, primera tregua, decir, y
0: ni pan ni leches. A mí lo que me preocupa es esos estudios que está viendo de que la recuperación del nivel económico que había no es automática. Va para 2 años. Y hay países que están muchísimo más expuestos que otros. España está expuesta porque, evidentemente, nuestros coches y vehículos necesitan petróleo mayoritariamente y determinados procesos de producción. Estamos menos expuestos con el tema de la electricidad. Estamos muy expuestos con las exportaciones, estamos expuestísimos con el turismo. También es verdad que dicen que las gallinas que entran por las que salen, o sea, a ver quién se va a coger ahora un avión con los costes que tiene para ir, ya no se puede pasar por Doha. Todo el mundo que iba a Tailandia, a Vietnam, pasaba por ese, y ahora tiene que dar una vuelta con unos costes de avión, de carburante, tremendos, porque es poner, no sé si son 2.000 kilómetros más de vuelo, ¿eso qué va a pasar? Y eso se va a ver, si esto no para, lo vamos a ver incluso este verano. Y eso que se decía, no, España va a recibir mucho turismo, veremos, con el gasoil caro, los vuelos caros, veremos,
2: No, hay ya incluso noticias de prensa, por ejemplo, británicos, ¿no? Que son unos, un mercado turístico tremendo, diciendo de, bueno, a ver qué pasa con los aviones para este verano, ¿no? Yo en ese mismo sentido recuerdo leer, además, como esto ya estuvo de actualidad cuando la guerra de Ucrania, que en verano de normal se hace acopio de gas para el invierno, se compra en el mercado, ahora no hay gas entrando, y además, vinculándolo a la guerra de Ucrania, Europa ha cambiado su estrategia de dependencia de gas de Rusia a Oriente Medio. Alemania ha firmado muchos convenios con Qatar para comprar gas natural licuado. Ese gas natural licuado ahora no puede venir, y como bien decía Manuel, hay un proceso de destrucción de todo el sistema de producción energética de Oriente Medio que se ha visto parado, porque han roto las refinerías, se han roto los puertos. Es decir, no es simplemente ahora dejamos de bombardear, abrimos el estrecho y que fluya el petróleo y que fluya el gas, ¿no? Hay que reconstruir todo eso, tiene un coste tremendo, con lo cual, también para compensar ese sobrecoste, tienen que subir los precios de la energía, esos son los países productores, o sea que tenemos para largo, y bueno, ya sin hablar del tema humanitario, porque encima se nos cuenta muy poco, ¿no? En Occidente, de lo que está pasando en Irán, por ejemplo, y del sufrimiento allí, aún sabemos más de Cisjordania y de Gaza, por suerte, porque hay una conciencia que tenemos aquí, sobre todo en España, ¿no? De simpatía por el pueblo palestino muy importante, pero el sufrimiento que debe estar habiendo en Irán, el sufrimiento que hay en Oriente Medio, que también están siendo bombardeados los países del Golfo, pues es muy importante, yo creo que al final eso es lo esencial, pero como bien se apuntaba antes, a lo mejor hay una paz, ¿cuánto dura? Porque en cuanto alguien le dé al botoncito del misil porque no le gusta, porque quiere quedarse en Líbano, pues...
1: Y atendiendo a las matemáticas de Trump, que dice esto va a ser 2 días, luego es una semana, ya vamos por la 11, pues claro. Uno tiene realmente muchísimas dudas. Vamos a cambiar ahora de tema, dejamos este panorama internacional y nos venimos a España, a ese caso con Ábalos como protagonista.
3: Semana decisiva para José Luis Ábalos. El juicio del llamado caso Mascarillas entra en su recta final con declaraciones dramáticas, reproches cruzados y una sensación cada vez más evidente. Esto ya no es solo un caso judicial. Es una batalla política total alrededor del PSOE y del entorno más cercano de Pedro Sánchez durante la pandemia. Porque mientras Koldo asegura que ya no le pueden hacer más daño, la Fiscalía sitúa a Ábalos en la cúspide de la trama y el PP avisa de que aunque el juicio termine, la investigación política apenas acaba de empezar. El Confidencial.
4: Juicio del caso Mascarillas en el Tribunal Supremo. Koldo en su alegato final. No me pueden hacer más daño. Me han destrozado por todos los medios.
3: El País.
4: El juicio de las mascarillas visto para sentencia. La Fiscalía da por probada una trama criminal con Ábalos en la cúspide.
3: Y aquí está la frase clave, la cúspide. La Fiscalía sostiene que José Luis Ábalos no era un actor secundario, sino el vértice político de toda la operación. Público.
4: La Fiscalía mantiene la petición de cárcel en el caso Mascarillas, pero el PP pide para Aldama una rebaja que le eximiría de entrar en prisión.
3: Infobae.
4: Ábalos juega su última carta en la recta final del juicio del caso Mascarillas. Tengo la impresión de que se me juzga más como persona que por hechos.
3: Ábalos intenta cambiar el relato. Dice sentirse juzgado por su imagen pública, por el escándalo político y no por pruebas concretas. Pero el problema para él es que la opinión pública hace tiempo que dejó de separar ambas cosas. Infobae.
4: El fiscal señala que Pedro Sánchez no era el número uno de la trama del caso Mascarillas y ve posible la rebaja de condena de Aldama, pero la mantiene.
3: OK Diario.
4: Mascarillas ya es un caso juzgado, pero ahora queda investigar al PSOE.
3: ¿Fue una trama individual o un sistema de poder alrededor del ministerio y del partido? ¿Estamos viendo el final político de Ábalos o apenas el comienzo de un problema mucho mayor para el PSOE? Porque una cosa parece clara. Aunque este juicio quede visto para sentencia, políticamente este asunto está muy lejos de terminar.
1: David.
2: Bueno, yo lo primero que lo que me fascina es el relato político, ¿no? De todo esto y el relato casi personal de Ábalos, que yo creo que hay bastantes indicios, ¿no?, de que va a ser condenado por corrupción y por todos los delitos que ello conlleva. Pero a nivel mediático y a nivel de capacidad de vender el relato, ¿no?, que gusta mucho en político últimamente, es realmente fascinante. Por ejemplo, la declaración de Ábalos fue el lunes, ¿no?, creo, cuando fue al juicio. Porque él consiguió hacer una cosa que es generar que su imagen sea más icónica todavía, ¿no? Ya tiene una imagen hecha y encima empezó a hablar de ghosting, de que es un meme. Y yo, una persona que tengo 26 años, ver a un señor que tendrá 60 años, Ábalos, hablar en estos términos, toca admitir que me hace mucha gracia. Y creo que a mí y a mi generación y a la generación más joven que yo, recordará este caso no por el caso de corrupción, sino por el personaje, que lo dice Ábalos, se me juzga más como personaje que por los hechos. Es verdad. Y al final el personaje se está convirtiendo casi en, pues eso, en una especie de icono de la cultura popular española al nivel de otros como antes que él, ¿no? De Jesús Gil y otros parecidos, ¿no? Con todos los estereotipos que ello conlleva. Más allá de eso, en fin, pues yo creo que se dicte sentencia, que se queden culpables, porque vemos demasiados casos de corrupción últimamente en la política española, en la política aragonesa, y desde luego tiene que haber responsabilidades, tiene que haber asunción de culpa de quien lo comete y sobre todo de quien no lo vio. A mí me parece fascinante que este caso se quede ahí, ¿no? Quiero decir, nadie más sabía lo que pasaba en el Ministerio de Transportes, que es uno de los ministerios más importantes del gobierno de España. Pero más allá de eso, pues bueno, en fin, yo creo que también el teatro que se le quiere montar alrededor, tanto por parte del PSOE como por parte del Partido Popular, de darle un bombo, ¿no?, excesivo, es casi ya roza lo cómico, por no decirlo tragicómico, ¿no?
1: 66 años tiene, en diciembre 67, el señor Ábalos. Manuel.
0: El asunto es chusco de narices, ¿no? Porque yo diferencio lo que es la corrupción a, evidentemente, los trasiegos con las señoras o señoritas, todo el papel de Koldo que te sorprende, los que hemos trabajado en la administración. Yo he estado 30 y tantos años en la administración y no he conocido una cosa igual, ¿eh? De que una persona ajena a la administración tenga tal capacidad de decisión, sorprende, ¿no?
2: Sí, sí, sí.
0: En los staff ministeriales sorprende, ¿no? Lo de Ábalos no tiene nombre, es con una catadura ética y moral, como la quieras mirar, vamos, tremendo, ¿no? El PSOE se lo tiene que hacer mirar qué gente tiene, ¿eh? Es también tremendo, ¿no? Por cierto, y el PP también, ¿eh? Porque es que aquí se está olvidando que hay otros escándalos que vienen, como el caso Almería, se viene de la Gürtel, ojo, el famoso charco Las Ranas, ¿no?, que decía la presidenta de Madrid, ¿no?, la expresidenta de Madrid, que le habían salido ranas. Bueno, tenía un charco Cantarín, de ranas y sapos allí, ¿no? Todo esto genera además, te genera confusión, porque los que somos, conocemos un poquito el procedimiento procesal, un poquito, nos sorprende la actitud también de la presidenta del tribunal, cortando la palabra a un funcionario que ha sido clave en aclarar determinadas cuestiones. Y luego otra cosa que me sorprende es decir, no me habéis pillado millones o no me habéis pillado 90.000 euros, ¿no? Bueno, es que esto no va por cantidad de dinero defraudado, va por el hecho delictivo de defraudar, ¿no? Y luego ya el fin de fiesta, que es el esperpento, parece Valle Inclán llevaba al juzgado y a la vida política, el esperpento español es nada más y nada menos que Aldama enchufando un ventilador sin ninguna prueba ni nada, y que la presidenta del tribunal le deja decir allí todo lo que haga falta, ¿no? Cuando en otros juicios se corta, y eso es lo que sabemos, se corta. Tú puedes decir, oiga, un hombre cuente su vida, pero aquí se puede contar la vida y milagros, ¿no? Y, o sea, una mezcla de Valle Inclán y el Lazarillo de Tormes, ¿no? Esto ha sido donde la picaresca española es a grado sumo, creíamos que era un invento de siglos pasados, pero aquí se ha visto claramente que este personaje es infumable. Y luego no nos olvidemos que aparte de la condena, luego hay se puede recurrir, Esto va a tener este capítulo, que ha sido sorprendentemente rápido. En este mes hemos tenido que 13 años después se declara inhábil al expresidente Pujol, inimputable, porque en 13 años esto ha ido como...
2: No, como el otro día empezaba el juicio de la Kitchen, ¿no? Por ejemplo.
0: Otros 13 años, ¿no? Donde, sí. Por cierto, está cundiendo el un problema mental tremendo, que es la... pérdidas de memoria. Claro, los que tenemos una edad dices, jolines, vamos a llegar y nos va a pasar a todos lo mismo, no me acordaré de lo que hice, no recordaré, yo que estoy ya en los 70 años, dices, me cachis en la mar, ¿qué futuro se me espera? Que no me voy a acordar ni del cumpleaños de mi nieto pasado, pues eso.
1: También ese, decías tú, que se lo haga mirar el PSOE, también el PP, ese desencanto, ¿no? Para pues, los jóvenes como nosotros en la política, pero luego las urnas, oye, sigue un bipartidismo fuerte aquí en España, PP-PSOE, esa corrupción, ese malestar, esa decepción, pero... No pasa nada, parece que no pasa nada.
2: No, porque no pasa nada, porque también estamos tan polarizados en todo, en cómo nos informamos, en cómo actuamos, que la política es un partido de fútbol en la que tú eres del Madrid o tú eres del Barça, con lo cual solo te acuerdas de las veces que el árbitro te ha robado el partido a ti, ¿no? Y no al revés, siempre te acuerdas del penalti que no te pitaron y no del que sí que te pitaron. Y yo creo que pasa así, ¿no? Y es constantemente eso. Y yo creo que tendríamos que hacer una reflexión social, que se empezó a abrir ese melón de la reflexión social con el 15M, de lo que esto supone, ¿no? De para quién gobiernan, porque yo creo que aquí el problema también es para quién estaba gobernando el señor Ábalos cuando era ministro de Transportes. No estaba gobernando por el bien del país, estaba gobernando por llevarse solo 90.000 euros. Oiga, 90.000 euros, el salario medio creo que está en los 25.000 al año, háganle ustedes la suma, ¿no? ¿De cuánto es eso? Pues no gobiernan para los demás, gobiernan para sí mismos.
1: Manuel, tú que estás ya un poco más avanzado en la vida... Así con esa perspectiva, ¿qué sensación te da? ¿Qué sentimiento te queda?
0: Como me lo dices con cariño, voy a responder con cariño, ¿no? Claro, el tener años es que tienes, y mantener la memoria, ¿no? Como los de la Kitchen, que la han perdido toda, es que tú te acuerdas todas las cosas que han pasado, ¿no? Y dentro de la gravedad, tampoco hay que exagerar, ¿no? Los que tenemos edad nos acordamos lo que era Italia, con gobiernos de 5 meses, escándalos tremendos de corrupción, a la vez terrorismo extrañísimo, la mafia, hasta el Vaticano estaba allí metido. Era tremendo, ¿no? Y el país sobrevivió a todo eso, ¿no? Con esto quiero dar un mensaje de esperanza, ¿no? No voy a ser pedante, la democracia triunfará y estas tontadas que se suelen decir.
2: No es verdad.
0: La justicia desvelará. Bueno, la justicia hay que últimamente nos hace dudar, ¿no? De, de eso, de que sea ciega, ¿no? De las balanzas y que esté a ciega, ¿no? Está siendo bastante permeable. La venda esta hay veces que se le cae de un lado levantando. Y de otro. Entonces, pero hay que ser optimistas, ¿no? Porque si no el sistema se nos cae, ¿no? Y eso sí que es malo, que el sistema... Hay en estos momentos personas más sesudas que yo que están analizando qué es lo que pasó para que en Europa viniera el fascismo, ¿no? ¿Qué es lo que pasó? Y lo que pasó es esto, es un descrédito, unos problemas económicos profundos, una situación de dejar guerras inconclusas con países, digamos, que estaban crudos todavía, la Primera Guerra Mundial, la Segunda fue, digamos, coleaba de la Primera, el reparto del mundo, todas cosas que estamos viendo ahora y que asustan, ¿no? Y entonces... Más democracia, más Europa, más justicia, transparente, y luego menos alegría mediática, porque se está dando mucha cuerda a cosas de relativa importancia, y cosas muy importantes se les está bajando el tono.
1: Pues nos quedamos con este peculiar mensaje positivo. Muchísimas gracias, Manuel Arnal, por haber estado hoy con nosotros. David Piqué, gracias por habernos acompañado.
2: Gracias a vosotros.

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Al ritmo de los niños del Brasil nos despedimos durante 2 días. Eso sí, volvemos el lunes a partir de las 10:30 aquí en Esto es Aragón, en Ebro FM. Soy Pilar Sopesens y solo me queda desearles que pasen un estupendo, a pesar del tiempo, fin de semana.

Muy buenas, sean bienvenidos y bienvenidas a este programa de los deportes de Ebro FM. En una semana muy complicada para el zaragocismo, trataremos la previa del partido que nos enfrentará este fin de semana al Real Valladolid. El equipo pucelano necesita un empate, una victoria para intentar sentenciar su salvación, mientras que el Real Zaragoza va a contrarreloj y depende de tres rivales más, de Mirandés, Cádiz y Huesca. A pesar de conseguir la victoria, tendrá que mirar los resultados de estos acompañantes en el viaje de la Hypermotion. Después tendremos la previa de otros deportes, tendremos otros protagonistas, tendremos otros temas de los que hablar, así que no te los pierdas. Estaremos de 1 a 2:30 con todo el deporte aragonés y con toda la actualidad del Real Zaragoza. Hoy es 8 de mayo de 2026 y yo soy Adrián Oid y espero que disfrutes del programa. ¡Comenzamos!

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2: Y para hablar del Real Zaragoza hoy tenemos, es que luego vamos a hablar de la cantera, así que digo, que vamos a, matamos dos pájaros de un tiro, si a ti esto también te gusta. Tomás Villar, te tenemos a ti, muy buenas.
3: Muy buenas tardes.
2: Te tengo pluriempleado hoy, lo siento por abusar de ti, después iremos con la cantera, pero digo, ya que el Pisuerga pasa por Valladolid.
3: Sí, hoy hablamos de todo.
2: Eso es, hoy hablamos de todo. Y es día de previa, además, en el feudo zaragocista. Tenemos, luego escucharemos a David Navarro, que hablaba en esa previa, en rueda de prensa, hablaba de todo lo sucedido durante la semana, de las bajas también, posibles bajas y gente que no entrenaba. En este caso, durante la semana, por ejemplo, se han perdido entrenamientos Saidu, Aguirre Gaviria, Robert, Francho. Pues todos los tocados, más Bakis, que no sé qué le puede pasar, y a Koku, pues que me imagino que le ataca el gato.
3: Sí, y Rado con esos días que ha tenido libres también.
2: Sí, lo de Rado, pues no sé qué será, máximo respeto, porque el club sí le autorizó a perderse un par de entrenamientos por temas personales. Sabemos que es una persona ultra comprometida, otra cosa no, no le pega un tren cruzado, vale, pero que está comprometido, sí, eso es así, y que es profesional también.
3: El otro día, perdona que haga un inciso, el otro día me preguntaban que de cara a la temporada que viene, si yo me quedaría con alguno de los 29. Y yo dije que si nos llevan al desenlace final, que todos estamos viendo, solo me quedaría con una persona y sería con Rado.
2: Fíjate. O no, sea, pues yo con Rado en primera ref sería un pedazo de central, ¿eh?
3: Sí, por eso mismo, ¿no?
2: Pero claro, es que no le veo en primera ref. Yo creo que para un jugador del este de Europa es más fácil ir a alguna liga, que hay muchas, por esa zona de primera división a un equipito, es más rentable que jugar en primera ref, mucho más.
3: Sí, eso está claro.
2: Y más fácil para ellos cuando vienen con el cartel de segunda división española, no deja de ser una liga, la segunda división española, que a nosotros nos parece una aberración, pero es verdad que de nivel, pues tiene el nivel de unas primeras divisiones del este de Europa. No, sí, creo que la liga lituana sea mejor que la liga...
3: De hecho, estamos viendo muchos jugadores que se van a primeras divisiones de la India a ganar dinero, a China,
2: ya ves.
3: O sea, que se están yendo, pues eso, a ligas más exóticas, ¿no? Entre comillas, firmando unos contratos de 2-3 años en los cuales pues ganan bastante más dinero que aquí y acaban jugando en esas ligas, ¿no?
2: Eso lo hizo Edu García, ¿no? Que estuvo en el Ebro, en el Zaragoza, y de repente pum, la India.
3: Sí.
2: O algo así. Sí, que ganó la liga allí.
3: Sí, ha habido muchos casos de estos, ¿no?
2: Sí, pero es curioso, ¿no? Que pasas de segunda, sí, B, llegas tarde al fútbol profesional, segunda un año, y de repente, ¡boom!, ¡hala!, a otra punta del mundo a jugar a fútbol. Yo es que eso, los representantes y los encargados de fichar allí, eso no sé cómo irán. No sé si van a estafarles, no lo sé, de verdad.
3: Además, estuvo 3 años en la India, jugando todo. Y pues eso, pues ganando dinero,
2: ¿no? Este sabía jugar, al menos, las cosas,
3: sí,
2: como son,
3: sí, sí.
2: Comparado con lo que tenemos ahora, pues hubiera tenido sitio. El Real Zaragoza ahora tiene que afrontar una situación muy difícil. Tiene que ganar sí o sí el próximo encuentro ante el Real Valladolid, pero ya casi por una cuestión de orgullo, más que numérica y de salvación.
3: Sí, porque, bueno, pues ya vemos la situación en la que estamos, ¿no? Hemos tenido muchas balas, todavía tenemos una pequeña bala, pero todo depende, pues, por ganar un partido. El problema es que somos incapaces, ¿no?, de ganar un partido. Estas 3 últimas jornadas que hemos tenido para poder salir de esa zona de descenso, hemos caído a las 3, y hemos caído de manera pues un poco estrepitosa, ¿no? El partido contra el Huesca, que se pierde, bueno, el partido contra el Córdoba, en el cual no juegas a nada, contra el Ceuta aquí, después de ir ganando, te empatan en el último minuto. El día del Huesca con esos 2 penaltis, más toda la polémica que se monta después, y el otro día contra el Granada, un equipo que parece que viene andando, al cual eres incapaz de hacerle daño en las que tienes, y en una jugada tonta, en la última jugada del partido, la jugada tonta del año, pues acabas encajando ese gol, ¿no?
2: Sí, y ha sido un guión recurrente. El equipo no ha llegado a dar una regularidad, un nivel digno durante toda la temporada y se ha vuelto a caer. Se ha caído ya con tres entrenadores.
3: Sí.
2: David Navarro, a mí, ya te digo, yo le dije a Cuco, ¿y si lo quitamos y ponemos un muñeco de estos de tráfico de los accidentes, que es lo que hacen los el equipo con los entrenadores, los acaba atropellando? Porque es que, de verdad, pobre gente. Ya entrenar este equipo es deporte de alto riesgo.
3: Se pueden hacer varias lecturas, ¿no? Y es que si a todos los entrenadores se les cae el equipo, igual el problema no es de los entrenadores, igual el problema es de la confección del equipo.
2: Por supuesto, por supuesto.
3: Que al fin y al cabo, pues es lo que todos pensamos, ¿no?
2: Le pones a Mourinho Guardiola y no lo salva, ¿eh?
3: Y no lo saca, exactamente. Esto es un problema estructural desde el principio de temporada, que en invierno se intenta arreglar y tampoco se soluciona. Y al final pues es lo que tenemos, ¿no? Con estos jugadores es con lo que tenemos que luchar y los jugadores no dan más de sí y lo estamos viendo, ¿no? No dan más de sí, se les pide un poquito más y cuando quieren dar ese poquito más las piernas tampoco les funcionan porque la cabeza no la tienen donde la tienen que tener y al final pues pasa lo que pasa, ¿no? Pues que todos hemos visto desde hace muchos meses la deriva del club y va a traer un desenlace que ninguno queremos. Pero que bueno, pues quedan cuatro finales, que hay que lucharlas y que a ver si es verdad que sacan ese orgullo y todo empieza por ganar este fin de semana.
2: Y hablando del tema más incómodo, dejando un poquito, por un momento, nada, unos minutillos, poquitos. El tema futbolístico a un lado, pues lo que se ha sucedido durante la semana son constantes pintadas a protagonistas del Real Zaragoza y su marcha en la temporada. Jugadores, algún directivo como Forcén o creo que el señor director general Fernando López. Para mí yo no valoro igual todas las pintadas ni todo el que las recibe, en el sentido de que si las pintadas no tienen amenazas me parece que son menos graves. Poner, yo que sé, esa camiseta no la merecéis, me parece menos ofensivo que estás localizado, vamos a por ti, por poner un ejemplo,
3: sí,
2: ¿vale?
3: Sí. Cualquier amenaza o cualquier agresión
2: no entra, y mucho menos tomas a jugadores que dentro de lo que cabe es que no dan más de sí. O sea, Insúa, El Yamik, Robert, son tres jugadores que han recibido pintadas. Yo ahí me cabré mucho porque me sentí totalmente herido de muerte en el sentido de decir, estos tres son titulares, son los dos centrales y el mejor jugador del equipo. Nos vamos al traste ya quedando 12 puntos, que yo no digo que nos vayamos a salvar, ni que las pintadas vayan a influir en ello, lo más mínimo. Que va, nada que ver. Pero quiero acabar la temporada con cierta dignidad deportiva, futbolística y si puede ser social, que no sea una guerra, Tomás.
3: Aquí cada uno pues tendrá su opinión, ¿no? Como en todo, ¿no? Yo mi opinión personal, pues eso, que yo no le veo sentido, no le veo ninguna explicación lógica a lo que ha ocurrido, ¿no? No es algo que son, al fin y al cabo, son los que nos tienen que sacar de esto. Si se puede esperar algo, ¿no? Y es algo que no entra dentro de lo normal. Sigo diciendo que es mi opinión personal. Atacar a los jugadores, siendo que los jugadores son los menos culpables de toda la culpa que tenemos todos, ¿no? Porque aquí
2: y todos los jugadores no son iguales, son 29. Habrá unos que lo habrán dado todos y otros que no habrán dado nada.
3: Exactamente. El caso de Robert, por ejemplo, es el más chocante, ¿no? Es el jugador que viene en diciembre, que te levanta un poco el ánimo y ves algo diferente, ¿no? Y que acabe siendo pues también amenazado y tal, no lo veo lógico. Pero claro, ya digo que aquí cada uno pues tiene su opinión personal. Yo mi opinión personal es que aquí solo hay unos culpables, que son los que han confeccionado la plantilla, y que esos son los verdaderos culpables de la situación en la que estamos viviendo, no este año, sino los cuatro que llevamos con ellos. Han sido cuatro temporadas aciagas, confeccionando una plantilla cada día peor, debilitando lo poco que tenías y al final dejando pues lo que han dejado. Jugadores con muy poca calidad, con muy poco hambre y es lo que nos ha pasado. Se ha cargado también mucho contra los chavales de la casa, quizá los que menos culpa tienen. Recordemos que en cualquier otra circunstancia muchos de ellos ni hubieran llegado a debutar con el primer equipo por la sencilla razón de que en una plantilla de 25 jugadores ahora 29 y 4 de ellos son del filial, que no se contaba con ellos a principio de temporada, que han tenido que ir entrando porque los que realmente estaban en la plantilla no han dado ese paso que tenían que dar.
2: Pues así es. Es que hay mucho jugador que es culpable, que seguro que ha podido hacer más y no lo ha hecho, y hay mucho jugador que seguro que es inocente y que ha dado todo de sí mismo para intentar sacar adelante la situación.
3: Sí, estamos viendo, por ejemplo, pues el caso de Francho, ¿no? Francho con su lesión, dándolo todo, todos los partidos.
2: Tienes toda la razón. No hay ejemplo más grande que Francho de darlo todo y no poder dar más.
3: Y no poder dar más.
2: Exacto, y si te parezco un paquete es porque no doy más de sí, pero no porque no pueda. O sea, porque no puedo más.
3: Y si lo juega todo es porque no hay nadie mejor que...
2: Claro, sí, total.
3: Es que es el caso más chocante, ¿no? Se carga mucho las tintas contra jugadores... Por eso lo digo, ¿no? Que cargar las tintas contra los jugadores y no pensar realmente de dónde venimos, ¿no? Y quién ha confeccionado la plantilla es un error de apreciación. Y por eso mismo es por lo que todo está enfocado a los que mandan en la propiedad, a los que confeccionan la plantilla. Si tenemos a estos jugadores jugando es porque no hay nadie mejor que ellos. Y no nos da... sacando a los buenos no nos está dando. Pues imagínate si aún encima pues tenemos que tirar de chavales de 17, 18 y 19 años, ¿no?
2: Sí. Es que de donde no hay, no se puede sacar, y es algo que tenemos que ir aceptando. Es que llegamos a una fase de la temporada que ya es un poco engañarse a sí mismo el esperar, decir, bueno, a ver si sacando a este jugador o a este otro. Por ejemplo, durante la semana se hablaba de igual, pues darle la oportunidad a Ágata. Yo creo que más que por la acción esta, que al final no se sabe si dio un discurso motivador o era una queja personal, como decía David Navarro, lo escucharemos, que dice que era como una inquietud personal. Sea lo que sea, la gente yo creo que hablaba de Ágata también porque es el único jugador que no ha recibido una oportunidad, y a la gente ya le da igual quién juegue, porque lo que está visto es que la individualidad no nos va a sacar de esto. Da igual quién juegue, lo que importa es que juegue bien el equipo.
3: Es aferrarte a algo, ¿no? A algo diferente que no has visto en toda la temporada. Pues hace unas semanas se decía, ¿por qué no juega Sebas Moyano? ¿O por qué no juega Kumi? Al final, pues has visto que con ellos tampoco te da. Jugadores que tenían menos minutos, pues se pedían, pues eso, pues para ver si se revolucionaba algo, pero si es que da igual. Si es que al final los que vinieron de principio para hacer una temporada medianamente bien, que era lo que se decía, ¿no? desde el arriba, lo que nos vendían desde arriba cuando sacaron la campaña de abonados, pues era una temporada para no pasar apuros y estar intentando pelear por esos puestos altos, ¿no? Si daba o no daba. El problema es que desde el principio te has dado cuenta de que te has metido en una dinámica que has estado prácticamente toda la temporada en puestos de descenso y que no da, con lo que hay no da, y que con lo que se trajo en invierno pues tampoco da. Todos nos hicimos un poquito, pues a ver si con el Yamí, por lo que hizo Enchu en sus días, con la entrada de Robert que nos sorprendió un poquito a todos, ¿no? Pero es que pues donde no hay no se puede sacar, y este equipo es que no da más de sí.
2: Claro, es que cuando ya son 3-4 entrenadores, cuando ya son 40 jornadas, cuando ves que el resto de equipos no ganan y tú tampoco, llegas a un punto en el que lo único que te queda es tirar de orgullo. Ya no es una cuestión individual o incluso de fútbol. Yo creo que simplificaría de nuevo el sistema y me dejaría que si es rombos, que si ahora jugamos en largo, que si no sé qué. Simplemente intentaría tirar de orgullo. Cuando vas perdiendo, vuélcate; cuando vas ganando, ciérrate. Parece una chorrada, pero hemos llegado al punto en que llegan los partidos, Tomás, necesitando un gol y el equipo no se vuelca en ataque.
3: Sí.
2: Vuelca de una forma, ¿cómo decirlo?, precipitada, desorganizada, sí, caótica.
3: Muchas veces, y lo hemos visto no solo aquí en Zaragoza otros años, sino en cualquier equipo, ¿no? En cualquier equipo que ha necesitado pues dar ese tirón en momentos determinados de partido, y se veía pues que sacaban ese orgullo y que se olvidaban de cualquier esquema posible, más que iban todos al ataque y si se ponían delante pues todos a defender, ¿no? Como leones. Aquí no nos da para ir todos al ataque porque no da, y lo vemos por la falta de puntería, ¿no? Los partidos que ha habido que has tenido 20 disparos a puerta el día del Mirandés o partidos así, ¿no? Que al final pues es que no te da porque por esa falta de calidad que hay en la plantilla y que da igual sistemas, da igual, hay que tirar de orgullo, hay que tirar de raza, hay que ir todos a una. Y en este caso, pues sí que eso sí que es lo que se les pide a los jugadores, ¿no? De estos partidos que quedan, por lo menos que vayan con la cabeza alta a intentar sacar lo máximo posible y ver hasta dónde llegamos.
2: Ahora, ¿tú cuántos puntos crees que este equipo puede ser capaz de sacar?
3: Yo, de la manera que está el equipo y viendo la situación, viéndolos a ellos, ¿no?, anímicamente, y es que yo creo que el equipo no creo que consiga 3-4 puntos en los 4 partidos que quedan.
2: Yo le decía a Cuco que 4. Quizá una victoria contra Valladolid o Sporting y un empate contra Valladolid o Sporting. No nos veo ganando o puntuando ante Las Palmas o Málaga.
3: Y más en la situación en la que están ellos, ¿no?
2: Claro, es que les veo jugar y dan bastante miedo, la verdad. El Málaga es el equipo que más me está gustando en la segunda vuelta. Juegan muy bien.
3: Sí.
2: Bastante Málaga, arrollador, de hecho.
3: Málaga y Eibar han dado ese pasito. Recordemos que cuando jugamos contra el Eibar estábamos a 3 puntos de ellos. El partido que se les gana allí, el Eibar está en playoff y nosotros seguimos donde estamos. O sea, simplemente pues hay que ver las diferencias de dinámicas de un equipo y otro. Pues el saber hacer las cosas y el confiar en lo que tienes, sabiendo que lo que has fichado te puede dar para eso. Aquí no. Aquí mucha gente decía, no, es que tenemos una plantilla que por nombres, nosotros conocemos a nuestros nombres, en cada ciudad conocen a los suyos, y al final te das cuenta de que los que están en otras ciudades sí que han dado ese pasito adelante, y aquí sin embargo no.
2: No, pero será un tema también de club más que de... Es que claro, igual sí, ellos, claro, ellos llevan una organización mejor y hacen que cuando las cosas vengan mal dadas puedan aportar soluciones.
3: Claro, aquí desde el club, ¿quién hay? Es que nos hacemos todos la misma pregunta. ¿Quién hay? ¿Quién da ese paso adelante en el club para poder decir o para hablar con la plantilla? ¿Fernando López va a hablar con la plantilla? ¿Qué zaragocismo tiene Fernando López para hablar con la plantilla? ¿Les podrá vender un patrocinio de los que consigue? Que eso sí que lo hace muy bien. Pero de fútbol, ¿qué sabe este señor? Nada. ¿Forcén va a hablar de fútbol? Si no tiene ni idea. De negocios les podrá dar explicaciones, pero de fútbol, pues es que es lo que tenemos, ¿no? Y lo que tenemos desde arriba es lo que va en consonancia a todo lo de abajo. Y así pues ha ido en toda, ya no solo con el primer equipo, lo hemos visto con todos los demás equipos de la ciudad deportiva.
2: Es así, qué bien hilado, por cierto. Nos vamos a ir a escuchar a David Navarro y después volvemos contigo y hablamos de esa ciudad deportiva que no está pasando su mejor momento. Y Emilio Larrazale, todo esto lo comentaremos en unos minutos. Tomás, te dejo descansar un ratito y luego volvemos. Perfecto. Pero necesito que me des un resultado y goleadores para este fin de semana.
3: Venga, pues yo como siempre soy optimista por naturaleza y no me gusta poner nunca perder al Zaragoza, yo voy a poner un 0-1 y voy a seguir diciendo el mismo que dije hace 2 semanas. Cuenca.
2: Yo también lo he dicho un tiempo, pero ya me noto un poco que no funciona, ¿eh?
3: La verdad, un día tiene que salir, ¿no? Por probabilidades, ¿no?
2: Joder, ya me canso. Estoy ahí siempre apoyando, pero no hay manera, macho.
3: Siempre me acuerdo de Pelogula, al que le mando a Jesús, que manda un saludo, que siempre dice el 1-3 cuando jugamos fuera. Pues bueno, pues yo voy a seguir fiel otra vez a lo que estoy diciendo últimamente y es ese 0-1 con gol de Cuenca.
2: Venga, está bien. No nos vamos a poner exquisitos estando como estamos. Si nos pones a ganar, suficiente, no necesitamos
3: sí,
2: más.
3: Sí, más que nada porque es nuestra última bala, esta sí que es la última bala y todo depende de este partido. Si este partido consigue sacarlo adelante, el equipo pues a lo mejor sí que coge ese punto de moral que también es bueno, ¿no? Siempre se habla de esas dinámicas y ese puntito de moral que puede coger el equipo pues sería muy bueno pues para enfrentarte al Sporting con aire renovado, ¿no?
2: Pues vamos ahora con David Navarro. Tomás, en un ratito vuelvo contigo.
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2: Pues enseguida volvemos con el repaso de la ciudad deportiva con Tomás Villera y tendremos todos los detalles de nuestra cantera. Ahora vamos a ir a escuchar a David Navarro, protagonista absoluto de la situación que vive el Real Zaragoza y yo creo que una víctima más, como lo fue Rubén Seyés y como lo han sido tantos de los profesionales que han tenido que afrontar la dificultad de esta temporada. David Navarro no ha conseguido poner solución a un equipo que aparentemente está caído y tendrá una oportunidad, eso sí, este fin de semana ante el Real Valladolid. En una semana muy convulsa para el aficionado y para la grada del Real Zaragoza, tenemos que afrontar un nuevo reto, un nuevo partido que esperemos no acabe de forma tan dolorosa como lo han hecho los últimos. Al menos este partido lo jugamos en Valladolid, en Pucela, lo jugamos fuera de casa, en el nuevo Zorrilla, y ahí tendremos que buscar una victoria alejados de los focos o los ojos del zaragocismo que ahora mismo vive un infierno y se lo hace saber a los jugadores. Veremos lo que pasa en este partido. Estas son las primeras palabras que decía David Navarro en lo que era la previa del encuentro.
8: A ver, hoy no entrena Robert, hoy no entrena Francho, hoy no entrena Martín, hoy no entrena Seidú. ¿Quién más? No entrena Sinan y no entrena Paul. Y más los habituales de Tachi, Valeri y Paulino. La idea es que puedan estar minutos... los minutos que sea oportuno de cara al partido. Entonces las situaciones son diferentes. Robert es una fascitis que lo que se busca es no dar pasos atrás. Hay una merma física, evidentemente, pero llevamos así mes y medio. O sea, desde el partido de Leganés-Mirandés, desde esas famosas 72 horas, menos de 72 horas que hubo que jugar, pues estamos así, con gente que consideramos importante, como se ha visto en momentos determinados para sacar adelante los partidos, pues intentando que pierdan la menor forma posible, pero que puedan llegar a los partidos. También hay una acumulación de minutos y de entrenamientos durante la temporada que hace que la pérdida de forma sea menor que al inicio, que todavía la estás cogiendo, ¿no? Entonces, no es que estemos jugando, estamos intentando gestionar eso para que llegue la gente lo mejor posible al partido de competición.
2: ¿Se puede intuir quién puede jugar este partido o estamos un poco pendientes de a ver si recuperamos a alguien? Porque ya habéis visto la lista que exponía David Navarro en el día de ayer cuando hablaba de todas las bajas que tiene a la hora de afrontar el entrenamiento. Si no puedes preparar bien el partido, es difícil adivinar habitualmente lo que vas a

0: Entonces, no es cuestión de quedarnos en esa situación, sino gestionarla y que no nos sirva para restar en el aspecto de cómo de buscar algo que, bueno, pues claro, es que nos está pasando esto, da igual, que es que da igual lo que pase, que tenemos que todo lo que tengamos, sacarlo, ponerlo al servicio del equipo e intentar sacar, o intentar no, sacar el partido adelante de Valladolid.
1: Llega el tema más delicado para todos, ¿eh? Para mí este tema también ha sido muy delicado y es durante la semana. Yo estoy. Me duele más que los aficionados lleguen al punto de frustración de pintar casas, con lo que ello significa. Sobre todo si esas pintadas conllevan alguna amenaza, me duele más que de toda derrota. Es como si hubieran ganado los malos, ¿no? Como tenemos una división tan grande y una frustración tan grande entre todos que es como si hubieran ganado los malos. Unas veces pensará el zaragocismo que yo soy tonto, otras veces yo pensaré que algún zaragocista es tonto, pero lo que no podemos hacer es dividirnos por discrepar. La discrepancia debería ser algo que nos enriquezca y que no veamos como tonto al de al lado, por decirlo con palabras que lo entienda un auténtico niño. Bueno, un tema delicado que tenía que afrontar David Navarro en sala de prensa, un tema que te hace parar un momento y pensar fuera de lo deportivo, lo cual es muy triste dada la situación clasificatoria del equipo y las urgencias que tenemos. Espero que los jugadores tengan la fuerza mental de poder abstraerse de todo y mostrar el mejor nivel posible, aunque cuando están bien anímicamente tampoco lo pueden mostrar, tampoco nos da. Así que bueno, a mí me dolió mucho las pintadas, especialmente a Robert González. Considero que es el mejor jugador del equipo, que ha sido un gran profesional y que se ha echado el equipo a las espaldas, ha intentado ser líder, simplemente pues no han acompañado las cosas, pero no creo que le falte profesionalidad. Dicho esto, escuchamos a alguien que sabe mucho más de esto que yo, a David Navarro, el entrenador que convive con los jugadores que han sufrido estos percances.
0: Todo lo que pase alrededor, el dolor acumulado de estos últimos partidos, de la situación, la frustración es doble porque veníamos de una línea muy buena en cuanto a puntos contra grandes rivales, entonces eso se potencia el dolor, ¿no? Y creo que todos hemos entrado en ese, incluidos vosotros y el entorno, en ese ambiente de, no te voy a decir negativismo, sino de como de que se ha pinchado el globo. Y entonces cuando parecía que todo iba bien, que las noticias eran muy esperanzadoras, que volvemos al punto de partida. Pero nos queda vida. Nos queda vida. Entonces hay que intentar abstraerse de todo lo que sucede alrededor. Guardar ese dolor. Obviar la situación de todo lo que está sucediendo y centrarnos en Valladolid, porque ahora sí, sí que sí, todo va al sábado. Entonces, lo que tenemos que intentar es eso, concentrar todo el esfuerzo. Lo otro ya habrá que gestionarlo pero intentar aparcarlo. No intentarlo, hay que conseguir aparcarlo y sacar todo lo bueno que tiene el equipo para el partido, que ellos también se juegan mucho, que encima juegan como locales. Ya también tienen una buena plantilla y un buen equipo. Es el equipo que más balones laterales saca al área de toda la competición, con mayor porcentaje de remate y peligro ahí. Es un equipo que le cuesta muchísimo generarle ocasiones. También es verdad que cuando se le logran generar y logras romper su sistema defensivo, tiene un alto porcentaje de que el equipo atacante tenga éxito. Entonces, bueno, va a tener su dificultad, pero como todos los días, creo que estamos preparados para poder sacar adelante el partido.
1: Ahora mismo, ¿cuáles son las cuentas de David Navarro para obtener la salvación? Se han ido haciendo números durante toda la temporada, números que han salido francamente mal, pues los resultados obtenidos no han ido en consonancia a las necesidades clasificatorias. ¿Cómo ve ahora las cuentas, David Navarro? ¿Echa cuentas? ¿Tira de matemáticas?
0: Había que ganar uno de cada dos. Dije yo en su día, con eso hacías 45, con 45 es posible que dé, no sé lo que va a suceder, con 35 no y con 38 tampoco, y con 41 va a ser difícil, entonces tenemos que sacar mínimo 3, pero para llegar a 3 hay que llegar al 1, y el 1 nos está costando desde hace 6 partidos, entonces hay que sacarlo como sea, es que no hay más, o sea, Ahora sí que sin

0: bueno, sin red, hemos jugado con esa sensación de sin red, porque si hubiéramos perdido al llegar, partido de Racing y Almería, que tampoco sería, ya no habría cuentas, ya no habría cuentas. Pero tenemos que recuperar esa sensación, ese volver a jugar sin pensar, ese jugar sueltos. No, aunque suene irresponsabilidad de jugar sin pensar en lo que te estás jugando, sino concentrarte en sacar todo lo mejor que tienes, hacer el mejor partido que puedes, vaciarte por completo, tanto físicamente como mentalmente, porque los partidos creo que estamos fallando más en el aspecto mental, de ciertas desconexiones que nos han hecho encajar algunos goles muy evitables y que se nos han ido puntos, 6-7 puntos en errores de desconectar, y entonces que acabemos mentalmente agotados por no tener ese descanso en ninguna jugada, porque no sabemos en qué jugada puede estar el partido, y a nivel físico. Entonces concentrarnos en eso, o sea, creo que es clave, no pensar en lo que estamos jugando, porque ya lo sabemos. O sea, está marcado a fuego dentro. Entonces no hace falta estar pensando. Vamos a estar pensando en lo que tenemos que hacer para salir adelante. Todo ahí.
1: Y bueno, llegamos a otra pregunta curiosa y respuesta curiosa. Y es que desmentía David Navarro que la charla de William Ágada durante la semana fuera una charla motivacional o de ofrecerse. A mí no me cambia lo que me cuentan. Si es verdad que yo he hablado esta semana en base a lo publicado por, creo que era el periódico Aragón, lo comenté en Café con Goles, además. Dije, el periódico Aragón publica que Ágada podía haber dado en inglés algo de motivación, también Codro había hablado. David Navarro lo desmiente. Yo la información que tengo no cambia. La información que tengo es que Ágada es un gran profesional, que lo da todo, se esfuerza y que no es lo que necesitamos, simple y llanamente, que no da el nivel ahora mismo o no es el jugador que necesitamos para la situación que vive el Real Zaragoza. No sabe castellano, lleva poco en el club, no ha disputado casi minutos. No es lo que necesitamos, le puede faltar incluso algo de ritmo en los primeros minutos que jugó con la camiseta del Real Zaragoza, así que ahora me imagino que irá con más semanas sin jugar, igual de falto de ritmo, pero es verdad que a mí me dicen que es un gran profesional, que se esfuerza y que está súper implicado, que tiene voluntad, que quiere jugar, que el tío lo intenta. Eso es lo que me cuentan. Más allá de eso, yo técnicamente no sé cómo es, la verdad, no sé el nivel que muestra en los entrenamientos, el nivel que muestra cuando tiene que retar a un defensa de segunda división de su equipo, por ejemplo, cuando tiene que encarar, irse en carrera, buscar el remate. Todos esos detalles futbolísticos, la verdad, no los conozco. Yo solo conozco lo que es la actitud de este jugador, la actitud a la hora de entrenar. Y me dicen que es profesional. Espero que siga siendo así y que todos lo sean. Pero David Navarro lo que decía es que no iba de charla motivacional la reunión con Ágada, en la cual varios compañeros acababan riéndose y él acababa súper serio. Esta charla de la que se ha hablado durante la semana, pues en un tono también un poco desenfadado, David Navarro explicaba qué ocurría con William Ágada durante la semana.
0: La charla de Willy no fue una charla de motivación ni motivadora. Willy compartió con el grupo una inquietud personal que tenía, que no tiene nada que ver con una arenga ni nada de eso. Y entonces el grupo la gestionó y, o sea, se habló y ya está. O sea, no tiene nada que ver con lo que ha trascendido, ¿no? Con lo que se ha podido interpretar. Por mi parte, con el grupo a nivel mental, pues es eso, intentar estar concentrados en lo que tenemos que hacer, en lo que nos puede seguir dando vida, en el cómo, en ya sabemos el que necesitamos, es que es obvio, es vivir o morir. Entonces, pero ¿qué tenemos que hacer para seguir viviendo? Entonces, que nada, intentar que nada nos distraiga de todo lo que pasa alrededor, evitar el ruido. Y a ver, por ejemplo, el tema de las pintadas es difícil porque ya no es por ti, es tu familia, la que puede sentir miedo o la que puede, hay niños, entonces es un tema muy delicado. Yo lo que sí que le diría a esa gente que dije el primer día, a ver, como que te rompan cuatro lunas saliendo del Ibercaja Estadio, una piedra puede alcanzar una cabeza y tener una desgracia, y luego yo no quería, pero le has fastidiado la vida a alguien y te la vas a fastidiar tú. Entonces, dije el primer día, o será nosotros o no será. Entonces, y no estoy diciendo que si Dios quiere que tenga que salir mal, que entonces haya licencia para... No. Al final el Zaragoza es mucho más grande que todos nosotros y que cada uno de nosotros. Si saliera mal, la afición, cuando el Zaragoza recupere su grandeza deportiva, que lo hará, y más pronto que tarde, esto se olvidará. Pero a los protagonistas en primera línea, este dolor es para siempre. Y yo no quiero vivir con ese dolor. Tú pierdes un familiar y el tiempo no cura el dolor. El tiempo te enseña a vivir con el dolor. Y yo no quiero vivir con este dolor. No quiero. Y voy a hacer todo lo posible hasta el final. No nos vamos a rendir. Ni voy a permitir que nadie se rinda. Y el que vea que se rinde, pues no va a ser de la partida. Luego las cosas van a salir como salgan. Y espero y sigo teniendo la confianza plena de que van a salir bien. Sigo teniendo esa confianza en el grupo, en nuestro trabajo y en que en el destino sea justo con nosotros. Pero si no, Zaragoza recuperará su grandeza. Y no podemos perder. Todos somos parte del Real Zaragoza. Y entiendo la frustración y el dolor de la gente. Y que eso en momentos determinados te pueda hacer o te pueda llevar a hacer cosas que ya no es que no sean correctas, es que algunas son delito. Que dejen de hablar de nosotros por esto. De lo que pasó el día del Huesca, de lo que pasó, de lo que está pasando ahora. Que el Real Zaragoza vuelva a ser noticia por cosas que el Real Zaragoza merece. En cuanto a grandeza deportiva y en cuanto a alma. Al final los aficionados son el alma del equipo. Y no podemos, no, la situación no puede hacer que se vuelvan fríos. Porque entonces el germen está entrando, el daño está entrando en lo más sagrado que tiene el club y el equipo, que es su afición. No, o sea, ahí no podemos enfermar. Ahí... si enfermamos ahí, entonces el Real Zaragoza sí que está herido de muerte, ¿eh? Lo otro al final son situaciones deportivas que insisto que más pronto que tarde el Real Zaragoza va a recuperar su grandeza, seguro, porque además hay algo que está emergiendo dentro de en cuanto a ilusión, en cuanto a sueños, en cuanto a hacer un montón de cosas y seguro que va para arriba el club, pero si enfermamos dentro, yo ahí sí que lo vería un problema de grandes dimensiones. Entonces, pedirle a la gente que sé que es difícil, pero intentar que no nos hiele el corazón, o sea, que el dolor no nos nuble, que vamos a canalizarlo hacia intentar ayudar en todo lo posible, porque seguimos vivos, o sea, hemos entrado en un ambiente de pesimismo, que sí, que 2 puntos de 18, sin entrar a analizar cómo han sido esos puntos, cuántos deberíamos realmente llevar, algún errorcito que otro que nos ha reventado de los árbitros, sin embargo ninguna jugada la analiza el CTA, concentrar todo en lo negativo... Pues es que quieras que no, al final te genera ruido y una sensación que se contagia. Hablábamos los primeros días que más que el mensaje era contagiar emociones. Era que los jugadores percibieran, que el entorno percibiera, ostras, venimos, hay ganas. Si ante un partido en el que nos estamos jugando la vida, la sensación, la emoción que hay es pesimista, es... ostras, te vas a impregnar igual. Entonces... Bueno, pues hay que luchar para no impregnarnos, pero ahí es un poco ese mensaje, ¿no? De que la afición no, si la afición pierde el rumbo, pues entonces estamos perdidos todos. Y creo que nadie tiene que estar aquí repartiendo carnes de zaragocistas ni de no zaragocistas. Cada uno lleva el dolor de una manera diferente, cada uno reacciona de una manera diferente. Entonces ya no solo por el tema de que hay familia, sino incluso por ellos mismos, porque si haces un delito... Te la estás jugando, ¿eh? Te la estás jugando si te pillan. Entonces, y aparte eso, sobre todo, Zaragoza nunca ha sido una afición fría y esto que se puede interpretar como caliente no deja de ser más que un corazón que se está congelando en personas. Y eso es lo que nos puede hacer muchísimo daño al club, no para ahora, sino como club.
2: El equipo del Oro, a tu llegada, 9 puntos de 12 y ahora lleva 2 puntos de 18. Futbolísticamente, yo creo que en los últimos partidos, sobre todo ofensivamente, el equipo ha perdido.
0: ¿En cuántos últimos?
2: Los dos últimos.
0: Dos, correcto.
2: Sí. Leganés, por ejemplo, obviamente no.
0: O Leganés, Ceuta, Mirandés, la producción ofensiva fue tremenda, bueno, pero los dos últimos ha sido negativa. Sí, sí.
2: Y Granada.
0: Sí, sí.
2: ¿A qué lo achacas? No sé si estás revisando muchas cosas, has cambiado de modelo de juego, has tocado cosas y ¿a qué lo achacas?
0: Cambiamos en Huesca porque pensábamos que primero a ellos les iba a generar dudas, como así se vio toda la primera parte. Pero fue el único partido que tuvimos la pelota en una mayoría, un 70-30, un 71-69, 69-31 creo que fue. Pero no supimos sacar partido de ello. Aún así, en un partido que no que creo que era de empate, pues se nos pitan dos penaltis sin entrar a valorar si son o no son. El primero creo que sí que es penalti, el segundo para mí no. Pero también tenemos la ocasión de Jaguat, que hace un paradón Dani, y luego ellos tienen la de Sergi desde el suelo con Andrada fuera de portería y que entonces creo que es un partido de empate que perdemos, un partido pues derbi, ¿no? De derbi en el aspecto de mucha rivalidad y no estuvimos bien. A pesar de tener la pelota, no conseguimos sacar partido de ello. Y el partido de Granada, pues al final Granada creo que es un equipo exigente, que entramos bien al partido, que primero empezamos en el primer minuto con el disparo de Jaguat, al minuto 3 tiene una Robert a bocajarro que la bloquea, hace la cruz Diallo y bloquea con el pie de apoyo, que puede ir dentro o que la rebote y no conseguimos hacer el gol. Y luego tenemos las dos ocasiones finales, con la situación desgraciada de encajar el gol en el descuento. Vamos a suponer que no hemos encajado algo en el descuento, nos seguiría sabiendo muy poco el punto. Pero y si metemos una de las dos de antes, pues posiblemente nos habríamos llevado la victoria y todo se evaluaría de otra forma. Como bien has dicho, yo no miro solo el 2 de 18. El 2 de 18 es lo que nos penaliza, lo que nos sangra. Pero creo que hemos estado vivos en todos los partidos. Creo que Mirandés, Ceuta y Leganés hemos merecido ganarlos. Tengo a fuego el penalti y no pita en Leganés. Tengo a fuego en el penalti pitado a favor del Mirandés, que no le saca roja, cuando esa misma semana Santander por menos le sacan la roja. Tengo a fuego la segunda amarilla en el minuto 52 el otro día, que es clarísima. O sea, es que nadie... Y tengo a fuego que a Tasende no se le haya rebajado la sanción. Vale, esas las tengo a fuego. Y cuando me encuentre con alguien, se lo diré a la cara. Cuando me encuentre con alguna persona relacionada con esto, se lo diré a la cara, porque no me voy a callar. Eso lo tengo grabado a fuego. Porque además hay una serie de explicaciones esta semana en la reunión sobre si el VAR tiene que entrar o no entrar. Y con esa explicación resulta que entonces con Tasende tampoco tenía que entrar, porque no es un error manifiesto. Y Tasende, os recuerdo que le sacaron tarjeta amarilla. Y es el VAR el que llama. Y luego se le ponen dos partidos y no lo reduces a uno, cuando es de 1-4 y no se lo reduces a uno. Sin antecedentes, mediando provocación, sin haber ningún tipo de fuerza. Esas cosas han podido ser determinantes. Cuando no te pitan un penalti a favor, puede luego hay que meterlo, pero cuando juegas 40 minutos contra uno menos, tienes que ser capaz de ganar, que también te pueden ganar, pero son cosas determinantes una tras otra. Y entonces en ese 2 de 18, muy mal partido en Córdoba, que aún así aguantamos, y es un córner que defendemos mal, que nos cuesta el gol, y mal partido en Huesca, en un partido que creo que, o el de Granada, que puede ser de empate y los perdemos. Creo que ese es el análisis, que con el mismo fútbol que hemos hecho tendríamos que tener, solamente con no haber cometido el error de Ceuta y el error de Granada, ya tendríamos 3 puntos más, solo con eso. Por nivel de fútbol, creo que tendríamos que llevar 7 puntos, 6, 7 puntos más sin querer en este 2018. Y ya está. Quiero decir, no está ahí, lo comparto contigo, pero ya está. Ya lo hemos analizado para intentar que sacar información deportiva, pero estamos en la situación que estamos y hay que afrontarla como está. Sí, igual que cuando llegamos de Cádiz, pues la situación es la que es, el equipo viene donde viene, contador a cero, vamos a dejarnos la vida en el campo y a partir de ahí intentar sacar la victoria. Creo que ese es el resumen principal que tenemos que hacer.
1: Poco puede hacer el técnico, el entrenador, si los jugadores no creen en el asunto o si luego no muestran la inteligencia táctica suficiente para conseguir una victoria. Es lo que sucedió ante el Granada. Aparte de una ausencia de calidad futbolística, hubo una ausencia de templanza. Llegamos al último minuto, intentamos buscar una victoria demasiado a la desesperada, siendo incoherentes, expresándonos futbolísticamente con incoherencia, o sea, si necesitamos ganar, volcamos a todo el mundo arriba. Y la sacamos en corto para obtener una mínima ventaja posicional que no nos daba nada en comparación a lo que podíamos perder. El equipo rival, que por lo que sea, también juega, le da por robarte la pelota, te monta el contraataque y ahí, amigo, adiós muy buenas. Tres jugadores mano a mano con el portero empujan la pelota, fin del partido y probablemente de la temporada del Real Zaragoza. Continuaba en la sala de prensa la previa de David Navarro.
3: Hay 11 que estén en esa cita.
0: Sí, sí, no, y más. Yo veo a los jugadores muy concienciados de la situación. Yo me voy a permitir que discrepe con que el equipo no salga el otro día como si se jugara la vida. O sea, al final esto es fútbol y se juega con un balón y no es todo actitud. Creo que volvimos al partido de Cádiz en el aspecto que, si recordáis aquella posterior. Yo echaba en falta que en momentos determinados, cuando recuperábamos la pelota, la perdíamos muy rápido. Y eso te empieza a provocar una cierta angustia de que el rival te ataca y la pierdes rápido y te vuelven a atacar. Pero el equipo el otro día, a nivel defensivo, hay una parada de Adrián. No recuerdo más. Aproximaciones, pues claro que va a haber. Pero porque el rival juega y... Pero el equipo presionó, corrió, estuvimos en números similares en todo en cuanto a esfuerzo con el Granada. Luego, el tema del correr va relacionado con cómo juegas. El día de Huesca corrimos mucho menos, claro, tuvimos el 70% de la pelota. Entonces, es normal que el día del Racing, que tiene más la pelota el Racing, o el día de Almería, corras más y trabajes más. Cada partido es diferente, cada situación es diferente. Ya os he dicho, creo que el equipo está muy condicionado por este mes y medio que no estamos entrenando en condiciones, por la situación, que todo viene de aquel puñetero partido de menos de 72 horas. A partir de ahí es donde sucede todo. Pero que es que eso ya lo hemos analizado y ya lo sabemos, es lo que hay. Entonces, volviendo a tu pregunta, Valladolid y el equipo, lo que hueles es que sabe lo que hay. Que sabe lo que hay y que lo tenemos que sacar adelante y que la única cuenta es ganar en Valladolid. O sea, es la única cuenta. Entonces, ahora, a partir de ahí hay que centrarse en el cómo. Y si a uno las piernas le van 60 minutos, pues tiene que haber uno de 60 y uno de 40 para hacer los 100 de partido. Y eso lo tenemos. Entonces, ahora es conseguir que la situación no te angustie y luego te tengas que lamentar, ¿no? Ahora es momento, si la cosa no ha de salir bien, ya te lamentarás cuando sea, pero para que la cosa salga bien, tenemos que centrarnos en lo que podemos hacer, y que el rival va a tener cosas mejores que nosotros, seguro, como todos los días, pero centrarnos sobre todo en tener claro dónde nosotros tenemos fortalezas contra debilidades de ellos, y ahí poner el acento. Y entonces ya está, es que es lo que hay que hacer, y competir, sobre todo competir en el aspecto de no cometer errores. Es una, sí que es una final auténtica, ¿no? Ahí es el principal fallo que hemos tenido, poca capacidad ofensiva o de definición. No, el principal fallo que hemos tenido desde que yo he llegado es que en las finales hay goles que no te pueden meter. Y no es que nos haya metido alguno, es que hemos repetido Ahí, entonces, ahí es donde tenemos que... La brillantez, ¿qué queréis? ¿Que juguemos con brillantez en Valladolid o que ganemos? Que ganemos, no. Lo que necesitamos es ganar. Entonces, lo primero es cerrar la portería y a partir de cerrar la portería encontraremos opciones de sacar el partido adelante.
1: Pues ahí estaban las palabras del técnico del Real Zaragoza, David Navarro. Le hemos escuchado en profundidad en una semana realmente difícil para el Real Zaragoza. Realmente difícil también para él, para el técnico del conjunto maño.
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1: Amigos, amigas, hemos escuchado al técnico del Real Zaragoza, David Navarro, pero ahora toca escuchar al ex técnico del Real Zaragoza, Fran Escribá. Fran Escribá es el entrenador del Real Valladolid. Fue fichado en esta última fase de la temporada después de su paso por el Granada, donde fue incorporado en la misma situación. De hecho, las tres veces que ha sido incorporado Fran Escribá a sus equipos, en sus últimos tres equipos, han sido a final de temporada para salvar los tres, Real Zaragoza, Valladolid y Granada, para salvar la temporada, el descenso, para conseguir la salvación en la Liga Hypermotion. No le han dado un proyecto de inicio más que en esa segunda temporada donde no le suele ir muy bien y entonces es destituido. Vuelve a empezar el ciclo, vuelve a coger otro equipo que se juega la salvación, lo salva, porque eso es verdad que lo cumple, lo suele salvar, y luego vuelve a caer. Eso ha pasado en sus tres últimos equipos. Ahora, por desgracia, está en fase de salvación y lo tiene muy encarrilado. Fran Escribá ha conseguido, sin hacer un trabajo para nada destacable, haciendo lo mínimo, salvar al Valladolid. Se enfrenta a su ex equipo, al Real Zaragoza. ¿Cómo lo vive el propio Fran Escribá? ¿Cómo vive este nuevo partido y esta previa del Real Valladolid?
7: Bueno, yo creo que el mensaje, por resumirlo, es que entrenamos y jugamos o nos estamos en esta profesión para partidos como este. Obviamente no todo el mundo, como les dije, para nosotros es una final en todos los sentidos y uno entrena con la ilusión de que lleguen estos partidos en los que obviamente uno quiere jugar, a todo el mundo le gusta jugar una final de Champions, pero no tienes esa capacidad. Bueno, pues esta es nuestra final de Champions, ¿no? Me refiero, nosotros tenemos, para nosotros ese es un partido muy importante y quiero que lo vivamos así, ¿no? Y quiero que transmitamos esa sensación de que sí, que quedan luego tres partidos, pero sabemos que es un partido que puede ser clave para el futuro inmediato. Entonces creo que el vestuario eso lo ha entendido. No creo que hiciera falta, pero creo que es un mensaje mutuo que nos hemos enviado todos de para darle la importancia que tiene el partido.
8: Arturo Alvarado, Diario de Valladolid del Mundo. El hecho de que te plantees como una final el partido del Zaragoza es lo que llevó a, en Las Palmas, a hacer un partido de quizá dejar al lado lo competitivo para pensar más en este, en el sentido de que reservaste jugadores, el equipo no se le vio tan metido en el partido hasta que marcó Viuque el gol, porque ha habido parte de la afición que sí que le ha sentado muy mal cómo jugó el Valladolid en Las Palmas, sobre todo cómo entró el partido.
7: Cuando te meten un gol en el minuto 2 es lo fácil, el análisis fácil, y yo creo que es incorrecto, pero es verdad, es el decir que mal entra el equipo en el partido. La primera acción de peligro fue nuestra, y en la contra fue cuando nos vino el gol. Me refiero, ¿Que entramos mal? Bueno, si pensamos que encajar un gol evidentemente es entrar mal, pues ahí no se puede rebatir nada. El partido no fue bueno, pero eso ya lo dijimos. Respecto a lo de reservar, lo dije que había reservado exclusivamente a David Torres. Y eso lo dije. ¿El escaso estanco no? Porque aunque alguien viera un planteamiento, primero que hay que tener en cuenta, o por lo menos es como yo lo veo. Primero, cuando llegan ciertos momentos de la temporada, no, lo importante no son los sistemas, son los jugadores. Y uno elige a los jugadores en momentos en los que cree que son los idóneos, con independencia de que nosotros hayamos jugado más veces 4-2-3-1, 4-4-2, jugamos un 4-3-3, pero un 4-3-3 muy ofensivo, con tres jugadores de muy buen pie y ofensivos dentro. Que no salió, es cierto, pero el tema de poner a Julien en una situación, en teoría, de medio defensivo, creo que demostraba que nosotros queríamos el balón, queríamos atacar y queríamos ser más protagonistas. No salió, pero el concepto no fue en ningún caso defensivo. Igual que poner a Chucky arriba, era evidentemente, sabíamos que era un equipo muy dominante o que intenta ser dominante y tener más velocidad arriba que en un delantero más referencia como es Lata. No salió, pero el concepto no fue nunca pensar en este partido, sino pensar en el partido idóneo para ese. Incluso a posteriori, mi análisis me hace pensar que el planteamiento no era incorrecto, con independencia de que no saliera bien. Creo que el planteamiento era el idóneo. Ahora es otro partido, no tiene nada que ver. Pero lo mismo, la elección de jugadores será pensando no solo tanto en el sistema, sino en qué jugadores creemos que nos van a hacer ganar el partido pasado mañana. Creo que es un momento en el que no tiene tanta importancia el sistema. Y no ahora. Históricamente, en estos momentos, uno tiene que pensar en los jugadores, no en los sistemas. Y elegiremos aquellos que crean que son los mejores. Si luego se interpreta de una forma u otra, ahí estamos sujetos al resultado. Lo hemos visto en el Atlético de Madrid. Reservó en la previa de la Copa en Elche, perdieron y le dijeron de todo. Antes de la semifinal de la Champions, reservó más todavía. Jugó con cuatro jugadores del filial constantemente en Valencia y todo el mundo aplaudió la decisión del Cholo. ¿Qué cambió? Exclusivamente el resultado, que en Elche perdieron y que en Valencia ganaron. Pero la decisión del míster había sido la misma, gestionar la plantilla lo mejor para el club. Yo hago lo mismo. Lo que pasa es que es el resultado. Si hubiéramos ganado, hubieran dicho, qué bien, encima llegan con tal, no he perdido a nadie por el camino.
1: Como echaba de menos escuchar a Escriba y sus cosas.
7: Si sacó la quinta y hubiéramos perdido, como hemos perdido con ellos, y son dos jugadores importantes en León, en Andorra, contra el Burgos, lo cual significa que igual ganábamos con ellos, sí, pero también hemos perdido con ellos. Si encima le hubieran sacado la quinta, además de haber perdido el partido y la crítica del partido, hubieran dicho, y encima es tonto por haber puesto a esos dos que ahora tienen cinco amarillas y no juegan un partido tan importante.
1: La verdad que seguiría escuchando a Fran Escribá, me trae recuerdos de Vietnam, pero tenemos que ir con el tema de la cantera. Volvemos con Tomás Villar en tan solo un minutito. Muchas gracias por estar al otro lado. Continuamos.
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1: Y vamos ahora con la actualidad de la Ciudad Deportiva, la actualidad de los jugadores más jóvenes del Real Zaragoza. Ya sabéis, aquí comentamos los nombres del futuro, hablamos de la situación de los equipos de la cantera, que este año pues no es muy optimista. La verdad que las cosas no han salido como se podía esperar o como han salido otros años, otras temporadas. Además, ya conocemos alguna salida oficialmente que vamos a comentar y lo hacemos, como no, con
12: Tomás, vamos a empezar por el tema que se hacía oficial esta semana. El señor Emilio Larraz, bueno, esta semana o la pasada, al final, el señor Emilio Larraz, entrenador del filial, saldrá oficialmente del club este verano después de que él mismo lo anunciara en sus redes sociales.
13: Pues sí, pues no queda más que darle las gracias por estos 5 años a Emilio, por el trabajo que ha hecho con la cantera. Y bueno, pues era también una salida más que anunciada, ¿no? Desde que Emilio se hace cargo del primer equipo, tanto primer equipo como filial, caen en picado, y a partir de entonces ha sido un despropósito todo. Y aquí no hay que sacarle tampoco a Emilio nada, ¿no? Esto viene todo desde arriba. Y si el primer equipo va mal, el resto de los equipos pues lleva la misma dinámica, y al final pues cada equipo es como su directiva, y el Zaragoza en conjunto pues ha sido este año como su directiva.
12: Emilio Larraz ha sufrido además muchos cambios de entrenador en el primer equipo, que eso hace también que repercuta a su trabajo. Él como entrenador del filial ha visto muchas veces cómo llegaba cada fin de semana y 6, 7, 8 jugadores salían de sus convocatorias para ir con las del primer equipo, lo cual pues te impide totalmente implantar un sistema, una regularidad y una competitividad en el equipo.
13: Claro, es que ha habido 4 jugadores fijos con los cuales Emilio contaba en la planificación, se contaba desde el primer día con ellos, ¿no? Y esos 4 jugadores prácticamente han estado toda la temporada con el primer equipo. Uno que era siempre o bien Manuel Lobón o bien Carlos Calavia, más Hugo Pinilla, Gómez, Ale Gómez y Lucas Terrer, ¿no? Y Seidú. De vez en cuando entraban Lucas Terrer y también de vez en cuando entraba Hugo Barrachina. Estamos hablando de que eso, pues, claro, son 6 jugadores titulares en tu plantilla, con los cuales el cuerpo técnico que ha hecho la plantilla cuenta para el filial. Pues eso ha debilitado mucho, porque es media plantilla, pues estamos hablando de 5 jugadores de campo y un portero. Por lo tanto, lo ha debilitado, bueno, pues todas las semanas. Ahora encima, pues lo más grave de todo esto es que muchos han viajado para no jugar.
12: Entonces, sí, muchos, como se ha dicho durante la temporada, muchos jugadores del filial que iban con el primer equipo lo hacían haciendo turismo, simplemente.
13: Exactamente, es que Hugo Barrachina ha tenido muy poquitos minutos, Pinilla los ha tenido ahora al final, Terrer apenas 2-3 partidos y salvo uno de titular, el resto han sido todos suplencias y poquito rato. Entonces, quieras que no, pues eso al equipo lo ha debilitado y pues habla bien a las claras de lo mal que se ha hecho en el primer equipo para que estos chicos tengan que quitar las campanas sacar las campanas del fuego, entre comillas, porque la dinámica del primer equipo así es, y tener que dar ese pasito de intentar salvar al primer equipo, cuando no era su función. Su función era estar en el filial.
12: Al final, jugadores que además no estaban todavía preparados y se han precipitado sus carreras sin estar realmente afianzados para subir a un primer equipo, a una segunda división en estas circunstancias. Y luego,
13: en estas circunstancias, correcto.
12: Luego, durante la semana, tampoco puedes trabajar con libertad. Si eres el entrenador del filial y piensas que te van a quitar a X jugadores, pues plantearás los partidos un poco más pensando en las bajas que en lo que puede dar tu equipo.
13: Sí, porque ya de por sí ha tenido el primer tramo de la temporada, la verdad es que el equipo más o menos funcionó, pero a partir del segundo tramo, con esos cambios, esas llamadas del primer equipo a ciertos jugadores, un cúmulo que hubo también de 3-4 jugadores claves, pues el caso de Joja, pues jugadores que se lesionaban, ¿no?, en los sí, momentos puntuales, que al final pues te lastraba más aún. Días de tener que completar la convocatoria con 3 y 4 juveniles. Pues al final lastras está lastrado el filial, pero también está lastrado el juvenil con esa al hacer todo esto, ¿no? Entonces pues ha sido un cúmulo de despropósitos, y todo pues por la gente que nos ha dirigido durante estos años, que han hecho las cosas mal desde el principio, y así nos está yendo en todos los equipos, ¿no?
12: Se oficializaba el descenso del filial hace ya un par de semanas de categoría. El equipo pues nunca, en ningún momento, ha estado cerca, una vez entró en Barrena, de salvarse.
13: Sí, sí, se colocó en un séptimo puesto a principio de temporada. A partir de ese día que se empata contra el Tudelano, que en ese momento era el líder, se empata en Tudela. Una derrota, como ya comenté en su día, que fue bastante dolorosa, ¿no? El equipo iba ganando 0-2, te meten el gol en el 89, creo que fue. El árbitro añade 9 minutos cuando no había habido prácticamente nada. Y en una jugada tonta al final, una falta mal defendida y un balón un poco largo, pues te pillan y te hacen el 2-2, ¿no? Y ese partido, la verdad es que el equipo parecía que bueno, pues había jugado muy bien, porque hizo muy buen partido, además en Tudela, un campo que siempre saca algo positivo el filial de allí, siempre que todas las visitas. Y es verdad que el equipo pues parecía que tenía ese punto, ¿no? Hasta ese día pues tenía pólvora arriba y tal, pero a partir de ese día, que coincide también con la salida de Emilio, el equipo cae en barrena y está 14 partidos seguidos con derrota.
12: Es que 14 entonces, partidos en esta categoría, no hay equipo que lo aguante.
13: Claro, entonces se metió en una dinámica que estuvo, de hecho estuvo varias jornadas incluso para poder salir. Hay un par de empates, un par de victorias que parecía que el equipo, bueno, pues se colocaba ahí a 3 puntos, a 4 puntos del play-out para poder salir y al final pues al final ha caído y ha caído de qué manera.
12: Es una lástima porque además es un equipo que recordemos hace un par de temporadas llegó a jugar el play-off de ascenso, que quizá pues no, el Zaragoza la cantera no tiene ahora mismo un potencial como para estar sentado en primera ref ni mucho menos, pero hubiera sido un sueño muy bonito. De todos modos fue un poco de casualidad porque ya estos problemas de desorganización, de falta de organigrama, de tener que tirar de jugadores, recuerdo que los comentábamos entonces, de tener que viajar en circunstancias paupérrimas para un club de fútbol profesional a luchar una fase de ascenso. Recuerdo que todo eso lo comentábamos y de esos barros, estos lodos, al final al final los equipos caen si no se les cuida.
13: De hecho, la temporada anterior al playoff, el equipo juega un playout contra el Coria. Se salva en la última jornada. En ese playout se salva. Se consigue mantener al bloque. Sí. Y bueno, pues con un par de retoques que llegaron en esa temporada, el equipo con la plantilla que tenía del año anterior, pues como que, bueno, pues da un pasito adelante y al año siguiente consigue clasificarse para el play-out, o sea, para el play-off.
12: ¿Vamos contra el Arenteiro, creo recordar?
13: No, fue contra el Pontevedra.
12: Pontevedra, eso es.
13: Sí, y la verdad es que, bueno, pues una Romareda además.
12: Viaje facilito, bastante. Pontevedra para un playoff.
13: Sí, bueno, además los chicos tuvieron que viajar el día anterior en autobús, pues los padres por lo menos se buscaron ese viaje que haya.
12: Ya, pero padres a mí me dan igual, que no juegan. Meterle 12 horas de bus a unos críos cuando van a jugar un playoff, uy.
13: Claro, pero por ejemplo los padres vieron como una manera de viajar que era ese vuelo a... O el AVE hasta Madrid y ese vuelo a Santiago que salía prácticamente igual de precio que lo que les costó el autobús no salía caro, ¿no? Pero el equipo quién manda, quién pone las perras aquí, la secretaría que pone las perras aquí, pues decidió que los chicos iban a viajar en autobús y los metió en un autobús toda una noche entera durmiendo por los pasillos y en los asientos de malas maneras.
12: Por otra parte, otro orden de cosas, el juvenil pues también sufría, en este caso la peor posición en la última década clasificatoria en la división de honor juvenil, una categoría muy complicada, pero en la que el Real Zaragoza ha hecho grandes temporadas, y no ahora, ha hecho grandes temporadas siempre. Cuando yo jugaba, también. En juveniles el Real Zaragoza le ponía las cosas difíciles a Barça, Español, al Mallorca, me acuerdo cuando estaba metido también en la Liga. O sea, ponía las cosas complicadas, sí. Cuando estaba en la Liga Vasca, pues era claro candidato siempre a ganar esa Liga Vasca. Ahora la catalana es más complicado.
13: Este año es verdad que en el juvenil ha sido un año también con un poquito de transición, ¿no? El año pasado se hace una bastante buena temporada, sobre todo una primera vuelta espectacular, clasificándote para la Copa, llegando a la final de la Copa contra el Fútbol Club Barcelona, en esa Copa en Extremadura, ¿no?
12: Sí.
13: Y acabando pues en un tercer puesto muy meritorio el año pasado. Este año el equipo hace una primera vuelta bastante decente, consiguiendo el objetivo de clasificarse para la Copa. Recordemos que a la Copa van los cuatro primeros de la clasificación y luego van los tres o cuatro mejores quintos del resto de las categorías.
12: Sí, qué lástima, joder, que no tuvimos un poco de suerte, la suerte que tuvimos anteriormente en este tipo de partidos, aún recuerdo, pero es que no creo que vayamos a ver, me lamentaba porque no creo que vayamos a ver próximamente, sí, con todo el respeto a la cantera y a las generaciones que vienen, pero creo que nos va a ser difícil en los próximos años volver a conseguir, ya no solo en Liga, sino también en Copa, que tanto ha ilusionado a la afición y a los propios chicos, me parece que va a ser más complicado en los próximos años. Creo que no quiero decir que hemos perdido una oportunidad, porque no es así, pero y qué rabia, porque nos quedamos a las puertas de haber conseguido algo súper chulo.
13: Sí, la verdad es que es verdad que yo este año lo he comentado mucho, ¿no? Pues hay jugadores en juvenil pues que vienen de primer año. Este año, por ejemplo, pues el caso de Monzón. Monzón ha tenido que pasar al filial.
12: Renovado, por cierto, en el día de hoy.
13: Sí, un jugador que ha...
12: En el día de ayer, perdón.
13: Que un jugador que era motor indiscutible, ¿no? De Javier. Bueno, pues hay el caso de Marín el año pasado también parecía que iba a dar ese saltito que al final pues se ha quedado un poquito estancado. Yo creo que este año, pues eso, salvo la primera vuelta de Toño Vescós y del portero de Manolaque, hay muy poquito a destacar, ¿no? Algún partido de Samu Herrero, alguno de Samu Francés.
12: Que nos quitan, que nos han quitado mucho crío de altísima calidad también en otras canteras, y es que es lo que hay.
13: Claro, y mucho jugador que da el salto al filial, recordemos que fueron 8, más el caso de Jorge Franco, que era fijo para Francés y que ha estado prácticamente, se ha pasado gran parte de la temporada lesionado, pues no ha podido jugar ni con el filial, ni ha podido jugar con el juvenil. Entonces son muchos jugadores, son hasta 9 jugadores que has perdido del año anterior y eso pues el equipo lo ha notado. Y aún así, pues bueno, pues ha quedado en un meritorio sexto puesto, sin pasar apuros, porque consiguió hacerse con los puntos faltando ya 8 o 9 jornadas. Ya a partir de ahí pues como que hubo un poco de relajación por los chicos y bueno, o sea, algún par de partidos que le salieron bien las cosas. El resto pues han sido empates y derrotas y ha sido un poco dejarse llevar, ¿no? De hecho, este último partido el equipo empieza 2-0 perdiendo en Girona y en el minuto 91 marca el 2-1 y en el 96 marca el 2-2 y empata el partido.
12: Fíjate.
13: O sea, que te quiero decir que saca ese orgullo para empatar el partido contra el Girona después de ir perdiendo 2-0. Porque los chavales pues al final pues también tienen ese orgullo, ¿no?
12: Sí, pero aparte del orgullo y del corazón que le puedas poner, hace falta una infraestructura que te respalde por detrás.
13: Ese es el problema.
12: Es que puede ser solo esperar a que... Venga, va, a ver si tienen muchísima calidad y sacan esto adelante, aunque les demos un palo y una piedra. Tenemos que cuidar un poquito más el futuro de los chicos.
13: Y ese es el problema, ¿no? Que y de ahí, pues, que ahora, por ejemplo, pues con la llegada de Javier Garcés, que pasa de ese puesto de entrenador del juvenil a esa coordinación de la ciudad deportiva, pues el que conoce bien todos los equipos, todos, porque es que además Javier lo puedes ver viendo a cualquier equipo de la ciudad deportiva.
12: Sí, es verdad, es que lo vive bastante, la verdad.
13: Claro,
12: le gusta.
13: Entonces,
12: además, los bueno, nenes pues, le gustan bastante.
13: Sí, pues el otro día pude hablar un ratito con Alberto, el entrenador de cadete, me comentaba pues ciertas cosas, ¿no? De que ve con chicos del cadete, a los cuales pues algún partido hemos ido también a ver al primera infantil, sobre todo este año, ¿no? Hay chavales en ese primera infantil que, ojito, que vienen, ese sí que viene con buena dinámica.
12: Sí, se me han dicho que ya, pero claro, que son tan pequeñitos, sí,
13: pero,
12: que te sabes.
13: Claro, te enteras ya de que el Valencia toca uno, de que el Villarreal viene a por otro, de que la Real Sociedad está tocando a otro. Te estás enterando de esas cosas y sabes positivamente que como aquí no se hagan bien las cosas, al final, como padre, vas a buscar lo mejor para tu hijo. y van a acabar yéndose.
12: Jo, pero también, qué triste, o sea, yo si fuera, no lo soy, también hablo muy, muy osadamente siempre de estas cosas, pero yo si fuera padre, me parecería, ¿cómo decirlo?, perturbar muchísimo el foco de un crío el ser conocedor constantemente de que si me quiere el Valencia, me quiere el Villarreal, me quiere el Zenit de San Petersburgo.
13: Los críos creo que eso no lo saben.
12: Pues sí, lo saben, te lo aseguro que lo saben, porque siempre hay, siempre hay algún bocazas. Habrá alguno que no lo sepa, lógicamente, que tendrá familiares sensatos.
13: Yo sé,
12: pero la de a mi hijo le está ojeando el no sé qué, yo la he oído tantas veces.
13: Yo sé por casos que, y hay uno muy concreto, el cual sé que el chico no lo sabe, porque el chico no lo sabe, el chico está muy centrado en su equipo, y sé positivamente porque precisamente yo estaba al lado de esa persona que estaba tomando datos y consigo pues tirarle un poco de la manta y me lo comenta y me da el nombre del chico al que estaban mirando. Y vamos, de hecho yo había visto...
12: Tú no eres cinturón negro de taekwondo, ese es el momento de dar una patada giratoria, Tomás. Para eso, te formaste.
13: Pues sí, la verdad es que en ese momento pues a lo mejor era... Pero
12: patada giratoria y lo escondes en unos setos. Que parezca un accidente, a nuestros niños no se les ojea.
13: Y yo veo el número y al ver el número, pues claro, pues le pregunto por esa persona. Y él ya pues me cuenta un poco, ¿no? Que
12: pero
13: ya
12: qué triste, tiempo. Macho, ¿no te parece un poco...? A mí es que siempre me ha parecido un poco triste el tener a adultos metiendo como herramientas de trabajo a niños. O sea, al final...
13: Pues,
12: son herramientas pues, de su trabajo, de representación, o de ojeo, o tal, y me parece un poco, no sé, siempre me resultará algo incómodo el ver a adultos ojear a niños pequeños, porque es que este tiene un gran futuro, tiene 9 años. Caballero, no sabemos lo que va a pasar con este crío. Yo no sé lo que voy a comer mañana,
13: en este
12: imagínate.
13: En este caso que estamos hablando ya son jugadores de 15, 16 años.
12: Sí, bueno, pero ¿qué pasa con 8 y 9 años igual,
13: Entonces son jugadores a los cuales...
12: No hay un límite de edad por abajo, realmente eso es lo que destaque el crío. Si destaca mucho y tiene 9 años, con 9 les llaman.
13: Sí, yo hablando con, bueno, de hecho, el caso de ayer, ¿no? Ayer jueves un chico del Oliver, pues ficha ya por el Barcelona, ¿no?
12: Y es muy pequeñito infantil, además, ¿verdad? Este chico.
13: Infantil.
12: Bueno, claro, no vamos a comentar eso porque no quiero darle bombo a, ¿sabes?
13: Por eso, pero
12: no se replique.
13: Que eso pues
12: pero qué son pasa cosas, son cosas que pasan, sí.
13: Son cosas que pasan y en este caso pues yo ya te digo, he tenido la suerte por decirlo de alguna manera, ¿no?, de coincidir este día con esta persona y pues bueno, pues hablo con ella y me explica un poco
12: también
13: me explica un poco pues cómo va esto, ¿no?, porque yo tampoco estaba muy al tanto de cómo funcionaban en estas categorías, ¿no?, sobre todo pues en edades cadetes, ¿no?, pero es lo que me dice, ¿no?, se les hace un seguimiento ya desde infantil y se va pues específicamente detallado con ese jugador, ¿no?, para ver cómo evoluciona esos 2, 3, 4 años desde infantil hasta cadete. Si ven que la cosa pues eso pues es cuando entonces van a
12: ¿Y no te parece un poco raro que un señor adulto observe durante 3 o 4 años el crecimiento de un niño que no juega en su equipo siquiera? Porque a mí sí. O sea, es que sí, son cosas pues, que siempre me parecerán un poco raras.
13: Es cierto que por ejemplo, pues en la ciudad deportiva, cuando tú vas a la ciudad deportiva y ves a alguien que no te cuadra un poco, ¿no?
12: Es que ya canta, ¿no? Lleva una gabardina, sí, un sombrero, gafas de sol, no, dices, uy,
13: mejor,
12: este
13: a lo mejor
12: es espía.
13: Lo ves normal y corriente, pero de repente, oh, coño, ha sacado un libro y se ha puesto a apuntar, o una libretita pequeña del bolsillo, porque ahora no van con...
12: Ya no van con la típica carpeta.
13: No, ya no te van con... Te sacan el móvil y se ponen
12: claro,
13: a escribir.
12: Claro.
13: Entonces ahí se guardan sus notas. Pero sí que te choca que en momento determinado lo ves que el balón está para una zona del campo.
12: Y está mirando a otra.
13: A la persona, ¿no?
12: Vale, claro. Claro, los tics propios.
13: Exactamente. Entonces, eso sí que te choca muchas veces. Y pues uno, pues cuando subes a la ciudad deportiva y ves a alguien que no es el padre de o el tío de... Y que está viendo partido en concreto y casualmente vas a ver un partido
12: buitre, hay un buitre
13: al Monte Carlo y ese partido sigue estando esa persona, dices, hostia.
12: Claro, es del CNI o aquí algo pasa. Claro, bueno, pues es interesante eso para los oyentes. Yo creo que les resultará de interés, ¿no?, cómo se manejan estas cosas. Ya contaremos más cómo se durante el verano, cómo se realiza fichaje de canteranos, aparte de ojearles cómo se hacen los contactos, etc, etc. Y las cosas un poco raritas que hay, que a mí me parecen raritas con menores. El caso que tenemos,
13: sí,
12: también...
13: Yo siempre lo he dicho que me parece un mercadeo.
12: Un mercadeo, claro, es que parece que estén vendiendo salmón, a ver cómo se pone el salmón de aquí a 2 años, sí, claro. Es que yo lo veo así, totalmente.
13: Sí, yo también lo veo, que es un mercadeo de niños, y este me lo llevo yo al Madrid, este me lo llevo yo al Barcelona.
12: Y son gente sin formar que vete a saber en qué acabas, igual acaba tocando la bandurria en vete a saber.
13: Si es otra que... cosa es que tú tengas a un jugador con 16, 17 años, que lo ves que tiene una calidad espectacular.
12: Sí, un Neymar de la vida, vale, sí.
13: Exactamente,
12: claro.
13: Y aquí se le va a hacer, o lo haces debutando en el primer
12: pero,
13: equipo.
12: Pero Tomás, esos no necesitan ser ojeados.
13: Claro, eso es exactamente.
12: Son Vinicius, un Neymar, un Messi, que con 16, 17 años te bailan a jugadores de primera división, o Lamín, porque tú lo ves y dices, pero a ver, es que esto no necesita ojeador ninguno. Entonces, tocados por una varita, totalmente.
13: Exactamente. Pero claro, de esos jugadores sale uno cada...
12: Uf, claro, cada generación casi. Tomás, te voy a preguntar por el equipo femenino que estaba en plena fase de ascenso.
13: Sí, el equipo femenino el otro día sufrió un duro varapalo, ¿no? Contra el Victoria de Coruña, jugando el primer partido aquí en la Ciudad Deportiva. Un equipo muy hecho, las coruñesas, perfectamente, vamos, un auténtico equipo. Las chicas de aquí, pues al final recordemos que es que la mayor tiene 18 años, ¿verdad? Es que nuestras chicas son todas... pues han crecido juntas, ¿no? Los 3 últimos años no han jugado ningún partido, que ese es el gran debe de este equipo, ¿no? El haber jugado solo partidos con las chicas de tu comunidad, de tu ciudad, una liga en la cual pues has arrasado prácticamente, ¿no? Que salvo un par de partidos contra Valdefierro y Ebro, el resto no ha sido disputado, algo que hablando con las chicas del Valdefierro y con las del Ebro, pues también lo comentaban, ¿no? Es que solamente hemos jugado 4 o 5 partidos este año, que han sido pues por los partidos contra el estadio, un poquito ahí...
12: Los enfrentamientos directos.
13: Sí, y los enfrentamientos directos, ¿no? El resto de los partidos pues han sido todo 8-0, 9-0, 12-0, han sido goleadas, ¿no?
12: Eso no aporta nada a nadie, al final ni a las de abajo, ni a las que ganan, ni a las que pierden.
13: Exactamente, porque encima es que luego les quita competitividad cuando salen.
12: Sí, sí, claro, claro.
13: ¿Qué es lo que ha pasado ahora? El entrenador tenía un plan que había llevado durante toda la liga, pero el entrenador del otro equipo, hace ese plan a la inversa, pues también pues supongo que habría estudiado partidos.
12: Su trabajo, claro.
13: Claro, partidos de cómo juega en las chicas. Y desde el principio creó una tela de araña con una presión asfixiante que las chicas no supieron salir de ahí. Ese 4-3-3 que sacó no funcionó. Y a la segunda parte, ese cambio que hizo al 4-4-2 con Cecilia Franco arriba y con María, parece que dio, metiendo a Sativa por banda, parece que dio un poquito más de juego, y al final llegó el 1-2, ¿no? Y te vas con un resultado abierto a Coruña, pero ante un equipo que la verdad es que claro candidato al ascenso.
12: Claro, pues nos ha complicado bastante, y en teoría también el Real Zaragoza debería ser claro candidato al ascenso. Esto es un bache, no vale de nada estar metiendo 25 goles cada partido toda temporada si luego llega a lo serio y pecheas. Eso es
13: así. Y cuando llegas y tienes partidos, que es lo que... sobre todo pues lo que pasa por la comunidad valenciana, la comunidad
12: mucho más rodadas.
13: Navarra, claro, por Navarra, por y en Galicia mismo.
12: Bueno, en Galicia hay mucho nivel de fútbol femenino.
13: Claro, Galicia tiene siempre...
12: Y en fútbol sala ni te cuento, en fútbol sala son, claro, las líderes españolas.
13: En fútbol sala en femenino son punto de aparte.
12: Sí, sí,
13: pero
12: totalmente.
13: Pero porque también lo trabajan mucho, ¿no?
12: Claro.
13: Son canteras que lo trabajan mucho. Y aquí pues ese es el problema, ¿no? Que no sabemos salir de aquí. Que te vas a jugar un partido contra el quinto de Ebro, con que me perdonen los equipos, igual no tienes equipo femenino, pero por decirlo, ¿no? Y pudiéndote ir a jugar un partido a Tudela contra el equipo femenino de Tudela y ver un poco e intercambiar esa categoría, ¿no? De la Navarra con la Aragonesa, teniendo tan cerca como tienes, pues sí, eso, sitios como Calahorra, Aro, Tudela o incluso a algún partido en Lérida.
12: Esto iba pasando de siempre, ¿eh? Esto iba pasando claro. De siempre. Lo que pasa es que ahora que ha evolucionado tanto el fútbol femenino, como que choca un poquito más, porque ves equipos prácticamente semiprofesionalizados o de gran nivel, como pueden ser los que se enfrentan ahora en el playoff de ascenso, y ves otros, porque son equipos de amigas y no pueden hacer más, y bastante hacen que juegan, lo dan todo. De hecho, aquí tenemos a una compañera que juega o jugaba ante el Real Zaragoza, y dice, pues ¿qué vamos a hacer? Pues hacemos lo que podemos. Encima, cada vez que sale una buena de nuestro equipo, nos la fichan. Claro, pues, esa es otra.
13: Es lo que pasa, ¿no? Pues pasó igual con, pues bueno, pues este fin de semana también, pues siendo que era playoff también de ascenso, fui el sábado a ver con un aguacero increíble,

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Esto ha sido todo por hoy en los deportes de Ebro FM. He sido Adrián Oiz y ya entramos en el fin de semana. Se acaba este viernes de programación en mi caso. Hoy café con goles de 9 y media, 10 y media y los deportes de 1 a 2 y media. Hemos repasado toda la actualidad del Real Zaragoza, la previa ante el Real Valladolid. Hemos repasado la actualidad y las previas del deporte aragonés. Tenemos mucho partido muy vital. Durante toda la semana también repasamos todo, como hicimos ayer con el balonmano, el atletismo y la montaña, anteayer con el fútbol sala y el rugby. Cada día unos temas, una actualidad, unas cosas con las que divertirse. El deporte aragonés en pleno auge, en plena ebullición. Llegamos al fin de semana con el único deseo de que pases un gran fin de y un gran día de viernes, que es hoy, 8 de mayo de 2026. Yo me despido, he sido Adrián Oiz. Gracias por estar al otro lado.

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1: ¿Qué tal están? Muy buenas tardes, bienvenidos a este Tiempo para la Información de Aragón aquí en Ebro FM. Es viernes, es 8 de mayo de 2026. Vamos ya con las noticias más importantes, más destacadas de este día. Stellantis y LEM Motor anuncian que van a ampliar su alianza estratégica aquí. Lo que nos interesa en la planta de Figueruela, se va a fabricar un futuro subeléctrico de Opel. Sería inicio de fabricación más probable a principios del año 2028. Queda todavía mucho por definir. Además, podría llegar también el modelo del LEM Motor B10 a Figueruelas ya incluso este año. Actualmente se están fabricando el Peugeot 208 y el Lancia Ypsilon. Hay que recordar que la factoría de Figueruelas ha superado los 10 millones de Opel Corsa desde el primer año, aquel ya lejano 1982, y que la alianza estratégica de Stellantis y LEM Motor comenzó en 2023. De hecho, el grupo automovilístico es el mayor accionista individual de la compañía china. Adquirió cerca del 21%. Y ahora, claro, llega esa buena noticia para el sector de la automoción, un sector que está atravesando, y esto es conocido por todos, un momento de dificultad, de crisis en la transición hacia precisamente el vehículo eléctrico. Jorge Azcón valoraba esta misma mañana esta noticia, hablando de que pueden sacar

0: Carpecho y de que es un momento histórico para este sector de la automoción.
1: Si pensamos que a la máxima producción de coches de la fábrica de Stellantis en Figueruela se va a unir la fabricación de baterías, el sector de la automoción en nuestra comunidad autónoma se dirige hacia un momento histórico, en un momento de extraordinarias turbulencias en el sector de la automoción. En Aragón podemos sacar pecho. Y eso hace que tengamos que estar extraordinariamente agradecidos a los trabajadores, a los sindicatos, a los profesionales, a los directivos de lo que es la planta de Stellantis.
0: Uniad con este asunto de los coches con la gigafactoría de baterías. Cree además que se mejorará a medio plazo. Actualmente 35.000 puestos de trabajo de manera indirecta, con fabricación de piezas, no solo los empleados de Stellantis en Aragón, y 200 empresas del sector. Más del 70% de las piezas van a ser Made in Europa, ha dicho Azcón, o Made in España. Diamond Factory también, con buenas noticias, según el presidente, en este caso, el tema de los chips, más inversión y salarios importantes para puestos cualificados. Y atención al informe de fiscalización de la Cámara de Cuentas sobre la nueva Romareda. Eleva de 160 a 173 millones el coste de la operación. De hecho, cuantifica gastos asumidos por el Ayuntamiento y la DGA y atención, alerta de que hay partidas de cuantía desconocida y reclama al club y a las instituciones un plan de negocio que sea objetivo. Y claro, esto ha levantado una polvareda, lógicamente. Adelantaban los compañeros de Heraldo.es esta noticia con este titular. Y Víctor Serrano, el consejero de Urbanismo, en la rueda de prensa del Consejo de Gobierno, ha dicho que esto no es exactamente así. Alude a que se están cuantificando a la sociedad, por ejemplo, los gastos de urbanización, que creen que no debería ser así. E incluso ha calificado el informe, en su conjunto, claro, como bueno. Y que habla de transparencia máxima en la gestión de la nueva sociedad. Faltaría más que no hubiera transparencia en una nueva sociedad que desde luego tiene una historia de dificultades enormes, sobre todo cuando el socio, el club, se ha ido cayendo poco a poco. Y más con la situación que vive actualmente, pues veremos si puede afrontar los pagos importantes, millonarios, que tiene que asumir. Cada vez más, tanto el Ayuntamiento como la DGA son o somos los que estamos asumiendo el coste del nuevo campo de fútbol. El consejero de Sanidad, Ángel Sanz, recibía en su departamento a los presidentes de los colegios oficiales de enfermería y de médicos. Básicamente es un primer contacto, claro, asumido esta misma semana el cargo, les ha transmitido su apuesta por un sistema sanitario público y de calidad. Y el principal valor, los profesionales sanitarios, les ha recordado. El objetivo es incrementar todos los años el presupuesto destinado a sanidad. La finalidad, además, es reforzar el sistema sanitario y garantizar una adecuada dotación de recursos acorde a las necesidades de la población. Y se ha abordado, claro, la falta de profesionales. El consejero recuerda la voluntad de aplicar medidas como incentivos a los profesionales sanitarios en puestos de difícil cobertura. Y es que en los últimos meses el Gobierno de Aragón ha ofrecido 185 plazas de difícil cobertura para médicos en hospitales fuera de Zaragoza, en los llamados hospitales periféricos. Y el Gobierno de Aragón, que ha iniciado el despliegue del nuevo sistema de atención al contribuyente, que permite prestar servicio al ciudadano en más de 50 puntos de atención distribuidos por todo el territorio. Este cambio no supone la desaparición del servicio, sino su reorganización, según el Ejecutivo, dentro de la propia Administración Autonómica, manteniendo la atención presencial y, además, reforzando su implantación territorial. Frente a los 25 puntos en el que operaban las oficinas liquidadoras, este nuevo sistema prestará atención en más de 50 puntos, por lo tanto, a través de oficinas delegadas y oficinas comarcales. Y atención, porque el Gobierno de Zaragoza, el Ayuntamiento, va a pedir indemnización al Gobierno de España por los gastos extraordinarios que han supuesto el proceso de regularización masiva de inmigrantes. Mariano Ros, la consejera de Políticas Sociales, ha vuelto a hablar de opacidad, de trampa, de falta de comunicación. Dice que no sabe si es por incapacidad o mala fe del gobierno de Sánchez o por ambas cosas. Y claro, recuerda Mariano Ros, como vamos a escuchar, que el gobierno de Sánchez cobra una tasa por cada proceso y que por lo tanto puede ingresar, según, entre 20 y 40 millones de euros. Mariano Ros.
2: Va a recaudar, pues bueno, si son 500.000 las personas que se regularizan, estaríamos hablando de unos 20 millones de euros, y si es un millón, que tiene más bien pinta por lo que estamos viendo, por las diferentes estimaciones, estaríamos hablando de 40 millones de euros. Y por tanto, hemos tomado el acuerdo de iniciar un procedimiento, de ir recogiendo todos los costes extraordinarios que para este ayuntamiento está suponiendo la regularización, para luego reclamarlos al Gobierno de España y que efectivamente paguen, porque estamos bastante cansados del yo invito y tú pagas.
0: Y también les hablamos de que el Gobierno de Zaragoza ha aprobado la suscripción de un convenio de colaboración con el Consorcio de Transportes para así financiar actuaciones municipales de movilidad sostenible ya ejecutadas por el Ayuntamiento, casi 7,6 millones de euros, y que entran dentro de los fondos europeos de los Next Generation.
3: Zaragoza va a poder recibir fondos europeos hasta un valor de 7,6 millones de euros por proyectos que ya se han ejecutado en la ciudad de Zaragoza, pero que van en la línea de transformación de los componentes 1 y 6 del Plan de Recuperación, Transformación y Resiliencia. Por lo tanto, hacemos una adenda para llevar a cabo unos nuevos mecanismos de gestión económica y administrativa y poder conseguir que con hasta 7,6 millones de euros la ciudad de Zaragoza consiga esta financiación.
0: El presidente provincial del Partido Popular de Zaragoza, Ramón Celma, y la senadora popular, Rocío Díbar, denunciaban ayer en Quinto el grave deterioro de la seguridad en el medio rural aragonés, criticando la política del gobierno de Pedro Sánchez en materia de seguridad, especialmente tras el cierre de los cuarteles de la Guardia Civil en Quinto y La Muela. Ramón Celma.
4: El gobierno de Pedro Sánchez ha cerrado hace un año y medio, se produjo de forma formal el cierre del cuartel de la Guardia Civil de Quinto y el de La Muela, quedándose desprotegidas zonas con un importante arraigo de la agricultura, de la ganadería, con robos en naves agrícolas, y eso produce una sensación de inseguridad y de incertidumbre que marca a quienes viven en nuestros pueblos.
0: Celma añadía que la preocupación por este tema es cada vez más intensa en numerosos municipios de la provincia de Zaragoza y que se trata de una contradicción inadmisible que en un contexto de aumento de la inseguridad el Gobierno de España haya decidido cerrar cuarteles de la Guardia Civil. Celma denunciaba la falta de efectivos en la provincia. De las 1.600 plazas contempladas, solo hay cubiertas alrededor de 1.300. Dijo que estamos hablando de un 17% de vacantes sin cubrir, mientras la inseguridad sigue creciendo. Y Rocío Díbar, senadora popular, hablaba de que esto se le han preguntado al ministro del Interior, a Fernando Grande Marlaska.
5: Denunciando el cierre de cuarteles y de puestos de la Guardia Civil en toda España, en zonas rurales y particularmente en Aragón. La respuesta del ministro del Interior a nuestras peticiones de explicaciones siempre ha sido lo mismo, que esto se debía a decisiones organizativas. Pero la realidad es que si uno observa lo que ha pasado en los últimos años en ciertas zonas rurales y particularmente en Aragón, es que primero se perdió presencia física, actividad, y finalmente hemos acabado con el cierre de los puestos de la Guardia Civil en distintos municipios.
0: Recordaba, por tanto, la senadora que esto ya lleva años con la denuncia en la Cámara Alta, criticando esa respuesta del Ministerio del Interior, decisiones organizativas. Es un tema, el de la seguridad en el medio rural, que preocupa cada vez más. Explicaba la senadora Rocío Díbar que van a exigir en el Senado que se reabran esos cuarteles cerrados y que haya más efectivos para Aragón. La oficina Acelera Pyme de COE Aragón ha alcanzado los 1.500 autónomos y empresas atendidas, más de 2.000 asesoramientos individualizados y casi 100 talleres y eventos sobre transformación digital empresarial. Los sectores más representados son industria, comercio y actividades profesionales. El 60% de ellos corresponde a autónomos y microempresas de hasta 10 trabajadores. El Gobierno de Aragón ha aprobado el Plan de Inspección de Juego 2026-2030, un instrumento que reorganiza la actividad inspectora en tres niveles de actuación. Refuerza, además, el papel de la Policía Nacional adscrita y establece un sistema anual para evaluar y controlar a este sector. El Instituto Aragonés de la Mujer va a impartir una sesión formativa sobre cómo preparar un proceso de selección laboral. Se impartirá el próximo lunes de 10 a 12 de la mañana, dirigido a mujeres en búsqueda o mejora de empleo. Además, el miércoles 13 hay un curso que se titula Protocolo de acoso sexual o por razón de sexo en una organización, elaboración y aplicación. Y el día 20 se impartirá una sesión sobre gestión y liderazgo para la innovación empresarial. En Zaragoza, el Partido Socialista propone a la alcaldesa que reserve vivienda de alquiler asequible a progenitores divorciados para garantizar así el bienestar de los menores. La concejal Rostigüelo pide la comparecencia del consejero de Urbanismo. Esta iniciativa va dirigida para que aquellos padres o madres, tras abandonar el domicilio familiar por divorcio o separación, puedan así garantizar un hogar digno a sus hijos cuando los tengan bajo su custodia. La escuchamos.
6: A que hay diferentes modelos de familia, que ya no hay un único modelo de familia. Sin embargo, en materia de vivienda, este ayuntamiento, la señora Chueca, sigue actuando como si el menor que queda en custodia compartida de los dos progenitores solamente tuviera derecho a tener un hogar. Desde el Partido Socialista lo que decimos es que el interés superior del menor es una medida absolutamente transversal en todo nuestro ordenamiento jurídico.

0: como protagonistas absolutamente indispensables de la resistencia de los zaragozanos en los sitios, la condesa de Bureta y la madre Rafols van a recibir mañana un homenaje como figuras clave de esa resistencia. La parroquia del Portillo y la Real Cofradía de Nuestro Señor en la Oración del Huerto organizan esta conmemoración de las heroínas a las 9 de la noche, mañana, como decimos, en dicha parroquia. Sara Fernández es la consejera de Cultura y Turismo del Ayuntamiento de Zaragoza.
1: Y a partir del año pasado, como tienen ese vínculo con las heroínas, con los restos de las heroínas, como digo, se inició este homenaje y este año se va a recordar a la condesa de Bureta y a la beata madre Rafols, que sabéis que está enterrada un poquito más adelante en el convento en el que también cada año se rinde homenaje a sus restos.
0: Un acto que contará con la presencia de Juanjo Hernández, Nacho del Río, Susana Gil y Juanjo Almarza. Una bienvenida, introducción y una recreación con el grupo folclórico Rollo del Raval, Estampa Baturra y Baluarte Aragonés. Se exhibirán dos cortometrajes de unos 7 minutos sobre la vida de estas mujeres. Esta es la segunda edición. En el año 2024 hubo un acto en el que fueron homenajeadas Agustina de Aragón, Casta Álvarez y Manuela Sancho. La Real Academia de Ingeniería de España y el Ayuntamiento han homenajeado a Ramón de Pignatelli en el Parque de los Incrédulos. Se ha descubierto una placa conmemorativa y la entrega simbólica de un olmo. Un acto enmarcado en el programa de actividades que la Real Academia de Ingeniería ha dedicado a la figura de Ramón de Pignatelli y al Canal Imperial de Aragón. Natalia Chueca y el presidente de la Real Academia firmaban un convenio, además de colaboración entre ambas instituciones. Chueca recordaba y glosaba la figura de don Ramón de Pignatelli.
2: Estamos aquí contemplando su legado y viendo lo que supuso en la transformación de la ciudad. Hoy homenajeamos a una de las personas más ilustres de toda España, no solo de Aragón. Un hombre adelantado a su tiempo, un servidor público que entendió que las ideas solo tienen sentido cuando son capaces de mejorar la calidad de vida de las personas. Ramón Pignatelli resumió perfectamente ese espíritu en una frase: ayudar al progreso y ser útil a la sociedad.
0: En virtud de ese acuerdo del que les hablábamos, el Bosque de los Zaragozanos, 250 olmos son donados, 250 olmos resistentes además a la grafiosis agresiva, una enfermedad que diezmó hace años la población de esta especie en la península. Estos árboles serán plantados en el entorno de Zaragoza, junto al Canal Imperial, en la próxima temporada de plantaciones. Precisamente hace unas semanas el Ayuntamiento firmaba otro convenio con la Confederación Hidrográfica del Ebro, por el que se ceden varias hectáreas junto a este cauce de agua para ser repobladas a través del Bosque de los Zaragozanos. El Festival Cómicas Fest alcanza este año su 5ª edición. La misma receta con la que comenzó. Humor hecho al 100% por mujeres. El Centro Cívico Río Ebro, en el barrio Belactur, será la sede, con sonoras carcajadas desde mañana y hasta el 31 de mayo. Alfonso Mendoza es el consejero de Participación Ciudadana y Régimen Interior del Ayuntamiento.
3: A lo largo de las próximas semanas disfrutaremos de artistas que han venido de diferentes ciudades de España. Propuestas muy variadas que nos van a evidenciar la riqueza y la versatilidad de las artistas que forman parte de este ciclo. Cada una de ellas, por supuesto, desde su particular lenguaje escénico, nos demostrarán que el humor, la música, la interpretación o el arte del clown son terrenos en los que las mujeres no solo participan, sino que lideran.
0: Durante esta edición el público podrá disfrutar de propuestas que abarcan desde monólogos y teatro hasta circo, clown, improvisación y música, y dos talleres formativos, uno para personas con experiencia previa en teatro y otro abierto al público interesado en desarrollar su sentido del humor. Y el último fin de semana de mayo, los zaragozanos volverán a demostrar su carácter solidario. Una doble jornada en favor de la investigación de las enfermedades neurodegenerativas. 30 y 31 de mayo, el reto social colectivo con la celebración de la WOP Challenge Zaragoza y la segunda estropatada. Deporte, naturaleza, diversión familiar y compromiso social. La WOP Challenge Zaragoza es una prueba con una experiencia única para los participantes, una carrera espectacular de trail y de running por equipos que recorrerá un total de 230 kilómetros. Como decimos, esto será al final de mes. Pueden tener más información a través de walconproject.org. Y vamos con el deporte. Fin de semana intenso, intensísimo. El Real Zaragoza, que puede agotar su última bola de partido en Pucela ante el Real Valladolid, será mañana sábado. Ya saben, como siempre, lo podrán ver aquí en Ebro FM. El partido comenzará a las 6:30 de la tarde. Y el baloncesto femenino, que es prácticamente la fundamental, la única alegría del deporte de élite en Aragón. Las chicas del Casademont caían derrotadas, pero solo por 2 puntos, ayer ante Perfumerías Avenida, 69-67. Ahora queda el domingo en el Felipe el partido de vuelta de las semifinales de la Liga Femenina de Baloncesto. Así que prácticamente, simplemente con ganar el partido, estarían en la final las chicas del Casademont femenino. Como ven, un fin de semana intenso, fútbol, baloncesto, fundamentalmente para los equipos de aquí, claves tanto para el Real Zaragoza como Casademont femenino. Hemos llegado al término de este informativo de mediodía aquí en Ebro FM. Recuerden que pueden seguir siempre informados a través de diarioaragonés.com. Nosotros volvemos con más noticias, será ya el lunes a partir de las 8:30 de la mañana. Hasta entonces, que pasen un estupendo fin de semana.

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0: Hola, ¿qué tal están? Saludos, bienvenidos a la tertulia política de este viernes 8 de mayo. Jueves y viernes habitualmente abordamos los asuntos de la actualidad zaragozana con concejales del ayuntamiento. Voy a dar la bienvenida ya a nuestros invitados de hoy. Pilar Cortés, concejal del Partido Popular, buenos días.
1: Hola, ¿qué tal? Muy buenos días.
0: Suso Domínguez, concejal de Zaragoza en Común, buenos días.
2: Hola, buenos días.
0: Bueno, vamos a comenzar. Hay varios temas, como siempre, de actualidad. La verdad es que desde que hace unos días la alcaldesa anunció que la antigua cárcel de Torrero, lo que ahora es el Centro Social Quique Mur, el proyecto que quiere el ayuntamiento es transformarlo en un centro de convivencia de mayores, que para eso tiene que haber un paso previo que va a depender de los juzgados, pues los acontecimientos, por terminar mi introducción, han supuesto pintadas, pancartas. Hoy hemos conocido también, ayer realmente, que la Asamblea del Quique Mur dice que no van a abandonar voluntariamente ese espacio. Luego entraremos también en el fondo, la transformación del centro, pero quería preguntarles en primer lugar la valoración por esas pintadas, por esas pancartas que han ido apareciendo y que ya hemos dado cuenta aquí del contenido de las mismas. Pilar.
1: Bueno, yo creo que a nadie puede tener ninguna duda sobre la opinión que merece esas pancartas, esas pintadas y el contenido que ellas refleja. Es decir, que nadie puede estar a favor de unas amenazas, de alentar ese odio y esa violencia hacia una alcaldesa que ha tomado una decisión legítima y legal, además, de querer recuperar un espacio que es del ayuntamiento, que es de todos los zaragozanos y que en este momento está siendo utilizado por un grupo que me parece fenomenal que ellos quieran seguir ocupándolo y que sean más o menos, pero lo cierto y verdad es que están ocupando ese espacio sin tener ninguna base legal para hacerlo, con lo cual yo creo que cuando la alcaldesa decide recuperar ese espacio para ponerlo a disposición para el disfrute de todos los ciudadanos del barrio y de la ciudad, yo creo que esa reacción amenazando y además con violencia creo que no es de recibo en una sociedad democrática como la que estamos.
0: Suso.
2: Sí, bueno, yo creo que nadie puede negar que posiblemente las pancartas no sean nada afortunadas en su contenido, que responden a una movilización que tienen en el Quique Mur, precisamente porque no están de acuerdo con el proceso que se está llevando a cabo, pero sí que nos preocupa la sobreactuación del gobierno en todo este tema, ¿no? Tenemos la sensación de que se está sobreactuando de manera muy importante. Yo oía a la alcaldesa en la televisión diciendo que no se atrevía a subir a Torrero, y digo, ¿de qué me está hablando? Torrero es un sitio súper tranquilo, lo digo en conocimiento de causa, soy presidente de la Junta desde 2023, pero es que anteriormente Zaragoza en Común desde 2015 ha sido presidente de la Junta. Jamás ha habido ningún problema con la Quique Mur. Es una entidad perfectamente integrada en el barrio, que es un activo comunitario, que colabora con la Junta, que realiza las actividades. Entonces, a que piense que no se puede subir a Torrero porque ha habido una pasada de frenada, a lo mejor unas pancartas, me parece terrible, me parece una sobreactuación y nos da la sensación además que es una táctica para sacar del foco otras cosas, ¿no? Para sacar de foco todos los problemas de gestión que está teniendo este ayuntamiento durante los últimos meses, ¿no? Hablamos de Giesa, Distrito 7, hablamos del Parque de Atracciones, hablamos de las concentraciones en Rosales del Canal, Parque Venecia, que también está protestando, los barrios rurales. Creemos que está intentando sacar de foco todas estas cosas poniendo en el ojo del huracán a la Quique Mur, ¿no? Además, también me gustaría decir, insisto, creo que son unas pancartas desafortunadas, pero en ningún momento se alude directamente a la alcaldesa ni a miembros del equipo de gobierno, ¿no? Nos parece que se le viva como algo personal, es un poco terrible, ¿no? Un poco sobreactuación sobre la situación, ¿no?
0: Claro, yo no sé, lo hemos comentado aquí en otros programas, cuando vengas a desalojar, ojalá te mueras.
2: Sí, no, sí, sí, sí, claro, sí, no.
0: No dice explícitamente Natalia Chueca o la alcaldesa, sí. Pero en fin, yo creo que estamos todos de acuerdo, desafortunadas, y ha habido otras pintadas también en otros sitios de Zaragoza que evidentemente no creo que le gusten absolutamente a nadie. Otra cosa son, y quería entrar en el fondo, los argumentos que se pueden esgrimir, que quiero que me cuenten Pilar y Suso, de reconvertirlo en un centro de convivencia de mayores, como pretende el ayuntamiento. Los propios colectivos de la Quique Mur creen que sería borrar más de 15 años de memoria, que es un espacio de significación, de memoria democrática, etcétera, etcétera, y que incluso, aquí no lo han dicho vecinos, ayer, que las necesidades de los vecinos no serían esa, no sería un centro de convivencia de mayores. A ver, Pilar.
1: Sí, bueno, yo antes quería decir algo a lo que, de repente, a lo que ha dicho el señor Domínguez, lo que ha dicho Suso. A ver, él dice, posiblemente sean desafortunadas. Y a lo mejor se han pasado de frenada. Bueno, no, ni posiblemente ni a lo mejor. Eso es un dato, está escrito y está ahí. Desde el Ayuntamiento del Partido Popular ha solicitado una declaración condenando esas pintadas, y Zaragoza en Común, hasta este momento que yo sepa, se ha negado a condenarlo. Si me corriges luego si me equivoco, Suso. Y el Partido Socialista se le ofreció la posibilidad y dijo que lo iba a valorar. ¿Perdona? 3 días valorando, ya, o sea, no hay más preguntas, señoría. O sea, eso merece una condena, rápidamente. O sea, en el mismo momento en que se produce, como hicimos nosotros y como creo que para cualquiera que vea esas amenazas le puede suscitar. De cualquier caso, insisto, la mejor manera de demostrar que coincidimos en que esas pancartas no son de recibo, esas amenazas no son de recibo, es apoyando y haciendo la declaración, condenando tanto su colocación como el contenido que contienen. En cuanto al proyecto, bueno, yo creo que la alcaldesa lo presentó ese mismo día junto con la concejal de mayor, junto con Paloma Espinosa, y lo que hablan es de un centro de mayores abierto a todo el barrio y para cubrir esas necesidades que nos estaban demandando desde el barrio, porque no hay un espacio suficiente para que los mayores puedan tener su punto de reunión, de socialización, de realizar actividades, de realizar esos los talleres y las clases que ellos quieren, están interesados y les va a llenar su vida y su tiempo. Entonces yo creo que, aparte de que sea un espacio abierto a todo el barrio, creo que para los mayores es un barrio, además, que tiene cierto nivel de población envejecida, creo que es un buen sitio para que ellos lo puedan usar y disfrutar. Insisto, con independencia de que será abierto a todo el barrio, con lo cual yo creo que los ciudadanos de Torrero se merecen que tener a disposición ese espacio.
0: Suso.
2: Sí, bueno, lo primero de todo, en cuanto a la declaración institucional. Nosotros lo que hemos dicho es que no podemos apoyar esa declaración institucional en los términos en que está realizada, porque no es una declaración institucional que simplemente condene esos hechos, sino que en el propio texto de la declaración institucional lo que está es diciendo, dando valor y poniendo en valor el proyecto al cual sí que nosotros nos hemos opuesto desde el primer momento, ¿no? Entonces yo creo que ahí es una trampa, nos dicen, vais a hacer una declaración institucional para condenar las pancartas, pero en realidad lo que nos están haciendo es legitimar un proyecto que hemos dicho ya que no estamos de acuerdo. Entonces hemos planteado que en esas condiciones no lo podemos plantear. Además de que no deja de tener delito, insistimos en esta sobreactuación del gobierno, no deja de tener delito que llevamos años sin una declaración institucional por violencia de género, llevamos años sin una declaración institucional que condene el genocidio en Gaza, y en cambio por este tema sí que nos pongamos todos manos a la obra para intentar conseguir una declaración institucional. Es que hace menos de 2 semanas presentamos una declaración institucional para la declaración internacional, para un apoyo a la declaración internacional del Día contra el Ruido. Y no salió adelante. ¿Por qué? Porque no quisieron apoyarla ni Partido Popular ni Vox. No, o sea, no nos ponemos de acuerdo en cosas muy importantes y en otras tonterías, pero en esto sí. Bueno, yo creo que hay parte de la sobreactuación del gobierno, ¿no? En cuanto al tema de Quiquemur exactamente, vamos a ver. A mí lo primero que me choca es que es un proyecto que ha salido de la cabeza de la señora Chueca y de Paloma Espinosa en su caso, pero que no responde a una necesidad del barrio. Es decir, insisto, Zaragoza en Común lleva la presidencia de la Junta de Distrito Torrero desde 2015. Yo los últimos 4 años, en ningún momento, en ninguna reunión, en ningún pleno, en ninguna demanda vecinal ni institucional, se ha planteado que haga falta un centro de mayores. Esa es la primera cuestión. En ninguno. No solamente eso, sino que Torrero tiene ya 2 centros de mayores, ¿vale? Pero a más, estamos ahora mismo en un proceso participativo para definir futuros usos del proyecto de Zaragoza Vivienda, de unas viviendas con usos compartidos en la planta baja. Está habiendo mesas de trabajo, está habiendo reuniones. Yo he asistido a esas mesas de trabajo. En esas mesas de trabajo, precisamente, lo que no se quiere es un espacio privativo para mayores. O sea, lo que se está diciendo es lo que necesitamos son espacios polivalentes, abiertos al barrio, de gestión comunitaria. Eso es lo que se está diciendo en esas reuniones, en las que no solamente es gente de las asociaciones, sino técnicos municipales, ¿no? No hay ninguna necesidad. Pero a más, vamos a pensar que hiciera falta. Es que a menos de 100 metros, en la calle Ganaderos, en edificios de Zaragoza Vivienda, hay locales vacíos desde hace más de 15 años, que tienen una capacidad mayor que el actual centro de mayores de la calle Oviedo, 200 metros cuadrados más, que está vacío. Vacío. Luego es innecesario utilizar el centro de mayores como excusa para el tema de la cárcel. Yo creo que es una excusa, está muy feo decirlo, vaciamos porque no nos gusta que estés ahí, ya lo hicieron en el Luis Buñuel, en Harinera parecido, y es lo que se está haciendo con cualquier espacio de gestión comunitaria que existe, es buscar una coartada para legitimar su vaciamiento y dedicarlo a otra cosa.
1: Bueno, me sorprende Suso hable en términos de buscar una coartada. ¿Cómo que buscar una coartada? Es que no necesitamos coartada. El Ayuntamiento de Zaragoza no necesita ninguna coartada para recuperar un espacio que es de todos los zaragozanos y que lleva 16 años siendo ocupado por una asociación o por un grupo o por un colectivo que, bien, este estará muy contento con las actividades que hace y con lo que hace allí para los suyos, pero que no es un... un proyecto ni de ciudad, ni de ayuntamiento, ni de nada. Es un proyecto absolutamente privado y particular. Tanto que se les llena la boca a la izquierda siempre hablando de privatización. Eso sí que es una manera de privatizar y además fuera de la ley y porque yo lo valgo. Oiga, que no vivimos en una anarquía. Que esto aquí, las cosas tienen sus normas, tienen sus reglas y los equipamientos municipales son equipamientos municipales y son del ayuntamiento y son del gobierno municipal. Y el gobierno municipal es el que decide qué uso le da a cada uno. Y en este momento, por mucho que Suso digas que no hay una necesidad de mayores, a nosotros nos llega esa necesidad de espacio para mayores, un espacio que sea pues accesible, que sea abierto, que sea flexible, que sea capaz de aglutinar todo eso en el mismo espacio, y nos llega esa necesidad, y desde el ayuntamiento se ha decidido que eso sea para mayores. Pero no es ninguna coartada, es simplemente volver a retomar un espacio que es público, que es de todos los zaragozanos y que pues un grupo ha decidido que sin tener ninguna base legal se lo adjudica a él.
0: ¿Y hasta qué punto se puede establecer una analogía con el caso de Luis Buñuel?
1: Hombre, los dos estaban ocupados, que en Luis Buñuel también había un colectivo al que el anterior gobierno de Zaragoza Común le había permitido la entrada y... Bueno, y estaban ahí haciendo pues de su capa un sayo, me parece muy bien, pero es que la ley no les autoriza para eso, ni les ampara, ni les da una cobertura legal para poder hacer eso. Y de hecho, mira la diferencia, o sea, la diferencia que hay entre lo que era el Luis Buñuel entonces y lo que es ahora, es un centro de mayores que los vecinos están encantados, que nos lo agradecen, que nos dan las gracias, que están encantados de disfrutarlo, la cantidad de personas y de ciudadanos que pueden disfrutar de ese centro, cosa que antes no era igual, y en este momento pasa lo mismo. Hay un centro que está ocupado por un colectivo que no tiene ninguna base legal para estar ahí, ninguna.
0: Suso, y vamos a ir cerrando ya.
2: Sí, primer tema. Es que hay que negar la mayor. Se insiste mucho en la idea de que los centros, el Buñuel, el Quique Mur, son centros cerrados. Y no es así. Es que eso es mentira. Es que son centros abiertos. Son centros en los que cualquier ciudadano puede entrar, en las que las actividades que se proponen con el barrio se están haciendo. Es que la Junta de Distrito ha tenido actividades en la Quique Mur. O sea, imagínate lo privado que es y lo cerrado que está, es que hay actividades con el Quique Mur. Son espacios en los que cualquier ciudadano hay, que se montan actividades, que están abiertos. Siempre hablamos de Luis Buñuel. Luis Buñuel hizo una tarea en el barrio los años que estuvo funcionando que el ayuntamiento es incapaz de asumir. La cantidad de actividades, la cantidad de activos comunitarios. Esa es una referencia hasta para el Consejo de Salud del barrio, que durante la pandemia planteó que fuera un centro de vacunaciones. O sea, son referentes en los espacios, y lo que no gusta, igual que pasó en Harinera, que era un espacio perfectamente legal, perfectamente no sé qué, es los mecanismos de gestión comunitaria, que son necesarios, Es decir, vivimos todavía en un mundo en el que pensamos que todo tiene que ser gestionado por la administración, y la comunidad lo que necesita son espacios para gestionar de manera comunitaria. Y no vendamos la moto de que son espacios cerrados, espacios no tienen conexión, porque no es así, es un espacio abierto. Ya digo, en Torrero, la Quique Mur es un referente en el barrio. Las asociaciones vecinales, todas, se han posicionado en contra de este proyecto. No hay ninguna demanda por parte de nadie de un centro de mayores. Y lo que sí se ha reivindicado siempre es que si eso se convierte en algo en algún momento, tiene que ser un centro de memoria histórica. Y que cuando exista ese proyecto, entonces hablamos de la desocupación. Pero que mientras tanto, no. Eso es el consenso que existe en el barrio histórico desde hace muchos años.
0: Si quieren añadir algo.
1: Sí, solamente una matización.
0: Brevemente ya.
1: Una matización. Que hablas uso de que es un centro abierto, con actividades y que eso tal. Bueno, para cualquier ciudadano. Bueno, entonces si mañana quiere ir otro grupo y ocupar esa sede también podrá, ¿no? Que decir que estamos aquí en esto. Pero que mira, este grupo, si hubiese dicho, yo tengo un proyecto para la cárcel de Torrero, viene al ayuntamiento, lo presenta, mira, esta es mi opción, vamos a ver cómo lo podemos hacer, pues a lo mejor el gobierno municipal de aquel momento lo hubiese valorado, pero es que no han dado opción. Eso, yo me meto allí y lo ocupo porque yo lo valgo. Oiga, pues no, que estamos en un estado de derecho y aquí hay unas normas que cumplir para todos los ciudadanos. Los ciudadanos que nos están escuchando se pueden imaginar que ahora cualquiera decidiera, pues yo voy a ocupar este local, pues yo el otro, pues yo el de aquí, pues yo el de allá. Esto aquí no se podría vivir. O sea, que tenemos que tener unas normas y hay que respetarlas, y todos tenemos que respetarlas. Todos.
2: Yo recordar
1: y
2: que
1: ellos empezaron saltándose la ley, ya lo siento.
2: Tanto en el caso del Buñuel como en el caso de la Quique Mur han sido espacios abandonados históricamente. La Quique Mur en concreto, la antigua cárcel de Torrero, llevaba cerrada 10 años cuando se ocupó. Se ocupó precisamente, y no se pone nunca en valor que esa ocupación lo que ha hecho ha sido mantener el espacio y darle una vida a un espacio que estaba muerto, en el que el ayuntamiento jamás se hubiera planteado actuar, y llevaba años sin plantearse actuar.
1: Si hubieran tenido tanto interés, que hubiesen ido por la vía legal y por los canales que la ley prevé y lo hubiesen pedido, no es uso. Así, seguro, porque seguro yo lo valgo, no.
2: Vamos
1: no,
2: a ver, no lo que decidieron es dar uso a un espacio que es de todos para actividades que
1: pero
2: son
1: es
2: de
1: que
2: todos.
1: Pero es que ellos no pueden decidir dar uso a un espacio que es de todos.
2: No son ciudadanos.
1: Porque lo has dicho, porque sí, pero todos.
2: Bueno, y ahora estamos diciendo...
1: ¿Por qué no preguntaron a los ciudadanos de Zaragoza si querían?
2: Ahora estamos
1: que
2: diciendo,
1: ocuparan.
2: La Junta de Distrito, las no, entidades del barrio, los vecinos del barrio quieren que estén y en
1: no,
2: cambio
1: no,
2: les estamos
1: no, no,
2: diciendo
1: no.
2: Que
1: hubiesen
2: no.
1: preguntado, que hubiesen hecho un proceso participativo, ¿queréis que ocupemos la cárcel? A ver lo que hubiera salido.
2: Pregúntale a Linero para que le sirva eso.
0: Vamos a otro tema, un tema que ha quedado claro, los argumentos de Pilar y de Suso acerca de este tema, que veremos cómo evoluciona. Y vamos a hablar de seguridad. O de inseguridad. La alcaldesa ha vuelto a solicitar, digo ha vuelto porque en los últimos tiempos ha convocado a delegación del gobierno a juntas locales de seguridad. En este caso concreto, decía la alcaldesa, estaba preocupada por la oleada de ritos, de robos, sobre todo en Delicias, también un poquito en Las Fuentes, reclamando más presencia de Policía Nacional. Quiero conocer su opinión acerca de esta situación. En esta tertulia, en otros programas, hemos hablado más de una vez, la alcaldesa lo ha vuelto a repetir, Zaragoza es una ciudad segura, pero hay unas situaciones como estas que preocupan. Pilar.
1: Sí, pues en verdad Zaragoza, la verdad es que tenemos unos índices de delincuencia que nos sitúan como una de las ciudades más seguras de España, y yo creo que la alcaldesa en ese sentido está preocupada porque no quiere que esa consideración cambie y que los ciudadanos tengan una percepción de que viven en una ciudad insegura. Con lo cual, ante esa avalancha más o menos numerosa de actos delictivos que se están produciendo, pues de robos en locales comerciales, en distintos barrios de la ciudad, yo creo que ella, primero, ella hace lo que está en su mano. En su mano estaba a incrementar la plantilla de policía local, y es lo que ha hecho, y incrementar la vigilancia en calle de policía local, y es lo que ha hecho. Con lo cual ella, con sus competencias y con sus medidas, llega hasta donde puede llegar. Pero a partir de ahí, esa seguridad en las calles no nos corresponde a nosotros, corresponde a la Policía Nacional. Con lo cual, ¿cuál es el cauce legal que debemos seguir para que eso mejore? Pues demandarla a quien tiene la posibilidad, y ese es el delegado del gobierno. Se le pide una junta local y allí se le va a exponer, bueno, una junta de seguridad, y ahí se le va a exponer cuál es nuestra preocupación, cuáles están siendo los hechos, y se le va a solicitar ayuda y refuerzo en esa vigilancia y en esas fuerzas y cuerpos de seguridad del Estado para que nos ayuden a mantener los índices de delincuencia y de seguridad que los ciudadanos de Zaragoza estamos acostumbrados y merecemos además.
0: Suso.
2: Sí, bueno, yo creo que por lo menos estamos de acuerdo en una cosa, y es que Zaragoza es una ciudad segura. De hecho, leía esta mañana que estamos 9 puntos por debajo en la tasa de delitos, que está habiendo una disminución de los delitos graves encima. No solamente es que disminuyan todos los delitos y que estemos por debajo, sino que los delitos más graves, los robos con violencia, etcétera, etcétera, están bajando. Entonces partimos de ahí, y eso para situar en contexto lo que está pasando, ¿no? Claro, evidentemente ahí parece. Yo no tengo los datos, con lo cual me resulta difícil opinar, pero parece ser que sí que está habiendo alguna oleada puntual en Delicias, y parece ser que a lo mejor también en Las Fuentes. Lo que he visto es que Delegación de Gobierno dice que sí, que pueden ser cuestiones puntuales que han pasado en otros momentos, que se resuelven mediante actuación policial, investigación policial, para desactivar esa cuestión en concreta, que a lo mejor es un grupo pequeño que ha empezado a actuar en este momento, pero que no se puede decir que eso suponga un incremento de la criminalidad ni de la inseguridad ciudadana en Zaragoza. Claro, a mí lo que me preocupa de todo esto es, como en el caso de que hablábamos antes, la sobreactuación del gobierno de Natalia Chueca, sobre todo una dinámica en la que las relaciones con delegación de gobierno están tremendamente deterioradas. Llevamos muchos años viendo cómo se está utilizando cualquier tema para confrontar con el gobierno de Madrid a través de la delegación de gobierno, y me da igual que hablemos de personas sin hogar, del proceso de regularización o en este caso la seguridad ciudadana. Se está utilizando estos mecanismos para confrontar con el gobierno de Madrid, las relaciones con delegación de gobierno están muy deterioradas, y yo creo que lo que hace menos falta ahora es otra vez salir a los medios medios a volver a decir, si realmente existe una preocupación real, lo que menos interesa es salir a los medios a volver a decir, delegación de gobierno tiene la responsabilidad de esta situación. Lo que hay que hacer es trabajar en la sombra, juntarse, si hace falta montar la Junta de Seguridad Local, pero no hace falta alimentar el tema en esta situación y esta relación tan deteriorada. Y por otro lado, la siguiente cosa que me preocupa es siempre que asimilemos directamente seguridad con convivencia y con policía, ¿no? Quiero decir, y con delitos, que son tres cosas que yo creo que se utilizan muchas veces intercambiablemente, pero que son diferentes. Es decir, un problema de seguridad no solamente se resuelve con policía, que también hace falta, habrá que tomar medidas policiales que haga falta, pero estamos hablando de barrios que están tremendamente deteriorados desde hace años por la falta de intervención pública en proyectos comunitarios, en seguridad, en lucha contra la pobreza, etcétera, etcétera. De hecho, esta mañana mismo salía en el periódico que la Red de Apoyo y Cuidados de Delicias, junto con muchas entidades como Inca, la Fundación Cruz Blanca, las AMPAs de los Coles del Barrio, van a hacer esta tarde una marcha, un pasacalles reivindicando el barrio, reivindicando la convivencia y pidiendo que no se criminalice el barrio, que es un poco lo que está sucediendo, ¿no? Eso quiere decir, y pidiendo inversiones y recursos en el barrio, que es lo que no existe. Yo creo que hay que trabajar en las dos líneas. Hará falta policía, obviamente, pero lo que hace falta también es inversión en proyectos de desarrollo comunitario en la zona.
0: ¿Hay confrontación política con la delegación del gobierno, Pilar?
1: Me sorprende muchísimo. Bueno, no, la verdad es que ya no me sorprende nada, y esto casi tampoco. Cuando Suso dice hay que trabajar en la sombra y no sé qué, y no crear confrontación. Hombre, claro, hay que trabajar en la sombra y no crear confrontación cuando la responsabilidad es del gobierno de España. Cuando es del ayuntamiento, todos a la calle y a protestar y a manifestarse. Cuando es del gobierno de España, no, venga, calladitos, nos hacerlo despacio, que no se note. Pues no, lo siento, pero no. Si la responsabilidad en este caso ahora, la pelota en el tejado, está en la delegación del gobierno, pues que asuma su responsabilidad, que su responsabilidad es esa seguridad en las calles. Y no es sobreactuar, pero si está, hemos empezado por robos o por actos delictivos puntuales, vamos a frenarlos, vamos a prevenir que esto no vaya más y no vamos a dejar que la cosa se nos vaya de las manos como ha ocurrido, como puede ocurrir, y vamos a dejar las cosas bien claritas, cada uno su responsabilidad en su sitio y a ver en qué medida cada uno se compromete. Pero esto de Ana, venga, que es que como es la delegación del gobierno, venga, no enfrentarse, no, aquí cada uno que asuma su responsabilidad. Aquí solamente nos queremos callar cuando la responsabilidad es de los nuestros, ¿verdad? Pues no. Lo siento mucho, pero en ese sentido a nosotros no nos van a pillar.
2: Bueno, como muestra un botón, quiero decir. Es lo que estamos diciendo, es el claro ejemplo de que realmente lo que se busca es polemizar y no solucionar un problema que la delegación de gobierno no ha negado, simplemente ha dicho que puede ser una cuestión puntual, como ha habido en otras ocasiones y que se han abordado, y en ese sentido, y Dios me salve a mí de lavarle la cara a la delegación de gobierno, que yo no soy del Partido Socialista, pero lo que está clara es la voluntad de confrontar, y es algo que llevamos viendo los 2-3 últimos años, que se está confrontando sistemáticamente con delegación de gobierno y que es lo que se pretende ahora con el tema de seguridad, en esta política, además, que yo insisto, yo creo que ahora hay mucho interés por parte del gobierno en la tela chueca de desenfocar los problemas. Hablaremos, espero que nos dé tiempo,
0: sí, del distrito 7,
2: pero de todos estos temas que están demostrando la nefasta gestión del gobierno, ¿no? Y lo que está pasando en esta ciudad, de verdad.
0: De hecho, no es la primera junta local de seguridad que se solicita que se convoque. Hablo de memoria, hace unos meses.
1: Es un mecanismo.
0: El tema de seguridad también estuvo
1: encima de la mesa. Es un mecanismo perfectamente legalmente previsto, y nosotros hacemos uso de él. Confrontar sería salir a la calle a denunciar y a protestar sin pedir. Nosotros lo que hacemos es pedir la Junta Local y ahí la delegación del gobierno.
2: Confrontar es salir diciendo que la delegación del gobierno y la policía no está cumpliendo con su trabajo. Eso es confrontar.
1: No, que no está cumpliendo con su trabajo, no. Que vamos a pedirle mayor implicación o que nos explique hasta dónde está llegando para poder valorar si con eso es suficiente o no es suficiente. No es más.
2: Para mí es confrontar. Directamente.
0: Nos quedan 6 minutos. Quiero llegar a... Bueno, la audiencia lo puede conocer por Giesa, Ciudad del Cine, Distrito 7. Están bien informados. Vamos aquí troceando capítulos de esta adjudicación, que al final ha sido una adjudicación directa. Y claro, quiero conocer lo que defiende el Partido Popular, lo que defiende Zaragoza en Común, porque el PSOE ayer estuvo aquí en este programa y interpone un recurso de reposición porque cree que es nula y de pleno derecho, que atenta a la ley de contratos esa adjudicación directa, cuando desde el gobierno se nos dijo que era estrictamente legal y que se podía hacer en una concesión demanial como esta. argumentos jurídicos en uno y otro sentido, Pilar.
1: Correcto, argumentos absolutamente jurídicos. Sale una licitación, la empresa que está interesada en explotar ese espacio tiene problemas informáticos, no llega a tiempo a su presentación, por lo tanto queda desierto. El ayuntamiento, ¿qué hace? Bueno, pues utilizar, sabiendo que hay una empresa interesada en ello, utilizar el cauce legal que le permite en la contratación directa y hacerlo de esa manera. Que ahora el Partido Socialista no cree que no es así y va al tribunal, bueno, pues entonces esperaremos a ver lo que dice el tribunal, pero desde el ayuntamiento, o sea, vamos, el convencimiento de que hemos utilizado la fórmula legalmente prevista para poder hacer esa contratación.
0: ¿Y desde Zaragoza en Común qué se piensa?
2: Lo primero que nos surge, y lo hemos dicho ya en alguna ocasión, es que nos preguntamos para qué sirven las licitaciones municipales, cuando en todas las que estamos viendo últimamente, primero, no estamos consiguiendo algo fundamental que pretende una licitación, que es la concurrencia competitiva, que haya varias ofertas y que se busquen maneras de que se presenten varias ofertas. Nos encontramos con que en el parque de atracciones se presenta una que se lleva el proyecto con 32 puntos sobre 100, o sea, con lo cual, porque no se había contemplado siquiera la licitación, dejarla desierta por si no alcanzaba una puntuación mínima. Y ahora en el caso de Giesa nos pasa lo mismo, es decir, han salido dos licitaciones de Giesa en las cuales se amplían las dos el plazo, porque supuestamente hay preguntas de los licitadores y es lo que permite, según la ley de contratos, ampliar el plazo. Por cierto, nosotros hemos mirado el expediente y no vemos las preguntas, no encontramos ninguna pregunta en el expediente, con lo cual vamos a preguntar sobre el tema, porque no nos queda claro si se ha ampliado porque hay unas preguntas, dónde están esas preguntas, y si no, se ha ampliado para favorecer el que hubiera ofertas. Eso es la duda que tenemos. Pero en el caso de Distrito 7, la unidad de producción audiovisual se presenta fuera de plazo y aún así se asigna directamente. Y en el caso de la restauración de Distrito 7 también, se queda desierta. Con lo cual decimos, pues no sabemos para qué sirve, no sabemos si van a licitarlo también directamente. Nos parece una gestión, en el mejor de los casos, nefasta, ¿no? Cuando nos encontramos que no se consigue la concurrencia, que al final acabas asignando a dedo, que legalmente habrá que ver si es legal o no, pero ese es un primer problema. Pero es que además en el caso de Distrito 7 nos encontramos con que el proyecto tiene 5 líneas estratégicas, 5 proyectos, ¿no? Ya vemos estos dos que son un fiasco. El único que está garantizado ahora mismo es el de la Filmoteca, que esperamos que sea de gestión pública. El otro, que tiene que ver con la formación, pues parece ser que va a ir destinado a un convenio con la Universidad San Jorge, es decir, nuevamente beneficiando la educación privada frente a los recursos públicos, y nos queda el tercero de innovación empresarial y tal, que no sabemos nada de él. Es decir, de 5 líneas vemos que 3 por lo menos están tocadas de salida, ¿no? Esto es un problema de gestión, es una chapuza, habrá que ver si es legal, pero realmente lo que nos preocupa, no sirven para nada los procesos de licitación, están siendo una verdadera chapuza que no sirven realmente para conseguir cumplir las mejores ofertas con los mayores intereses para la ciudadanía.
0: Pilar.
1: Hombre, muy tendenciosamente, eso solamente pone encima de la mesa varios procesos de licitación que han quedado desiertos, o que se ha quedado desierto, que solamente ha cumplido
2: todos los proyectos estrella de la Dirección General de Grandes Proyectos.
1: Yo les puedo asegurar a los ciudadanos que nos ven y nos escuchan que los procesos de licitación que el Ayuntamiento de Zaragoza tienen una concurrencia extraordinaria. O sea, extraordinaria. Concurren todas las empresas que quieren y, desde luego, eso se produce día tras día, todos los días, porque todos los días hay un concurso otro. Con lo cual, en ese sentido, no es verdad que no sé que los procesos de licitación no sirvan para nada. Y luego, ya en un segundo lugar, yo quiero decir, a ver, cuando tú empiezas hablando de Giesa, te vas al parque de atracciones, luego los proyectos estrella, a ver, llega un momento que cuando alguien no le gusta nada, de todo está en contra, pierde credibilidad. O sea, que no les gusta nada lo que hace esta alcaldesa, este equipo de gobierno, este ayuntamiento, pues si ya estamos, pues lógicamente, por eso ellos se presentaron a las elecciones con un programa y nosotros lo hicimos con otro. Mira, y Pilar, nosotros estamos cumpliendo ese programa.
2: Pilar, te olvidas,
1: que ahí anunciamos
2: que todos
1: eso.
2: Proyectos...
1: Pero de verdad, Suso, cuando alguien dice a todo que no, a todo que no, a todo que no...
2: Te olvidas que todos esos proyectos de los que estoy hablando tienen una línea de puntos que los unen, que es la Dirección General de Grandes Proyectos, que es del señor Ruiz de Temiño, que es la apuesta personal de Natalia Chueca. Que está puesto ahí después de la nefasta gestión de Zaragoza de Vivienda y que es la opuesta personal de Natalia Chueca. Cuando esa dirección está generando fiasco tras fiasco, hay que plantearse qué hacemos. Y nosotros lo que decimos es, párese esta licitación, no tiene ningún sentido esta licitación, cuando además los profesionales del sector dicen que es inviable, que se ha intentado en otros sitios, ha sido un fracaso, párese esta licitación y vamos a crear una comisión especial para ver cómo reorientamos este proyecto. Eso es lo que estamos planteando.
1: Creo que hacer una relación personal entre los proyectos con la Dirección General de Grandes Proyectos no tiene ningún sentido, porque si no fuese esta persona quien la ocupa sería otra. Quiero decir, esa oficina estaría... Claro. O no, pero si a vosotros os gustaría igual, no os gustaría igual de ninguna manera. Si es que habéis sacado pelos a Giesa.
2: Pero ¿cómo pelos? Estamos hablando de tres licitaciones que han quedado desiertas o cuasi desiertas. Esos son pelos. Eso es una gestión estructural nefasta.
1: No es verdad, no es verdad. Eso no es verdad. Y no es así. Y son proyectos que el Partido Popular los anunció en campaña electoral y que los está cumpliendo.
2: Y los tiene que sacar de cualquier manera, sea como sea.
1: Los votantes, los ciudadanos, nos habrán. No son un desastre. Sacamos la licitación. Por una empresa llega tarde por un problema informático y utilizamos la vía legal, la vía legal que nos permite la ley.
2: No hubo ningún problema informático.
1: Sí que lo hubo.
2: El informe.
1: Sí que lo hubo.
2: No, perdona, los informes de redes y sistemas dicen que no hay ningún problema.
0: Suso, Pilar. Sí. Que lo siento.
2: Sí, yo también.
0: Pero no hay tiempo para más. Que vienen los de Café con Goles, que también tienen mucho de lo que hablar.
1: También.
0: Gracias, Pilar Cortés. Gracias, Suso Domínguez.
1: A todos.
0: Y a ustedes, gracias por su atención. Se quedan con la mejor programación. Hasta el lunes.
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0: Buenos días, bienvenidos a este Café con Goles en Ebro FM, Antena Aragón. Adrián no podía estar por motivos personales y hoy me toca sustituirle. Espero que hagamos un programa con muchos temas. Hemos repasado con los tertulianos que enseguida presentaremos. Hay muchísimos temas sobre la mesa. El primero de todos, hacer un poco hincapié en que la afición en este momento no debe de perder los papeles. Los exaltados tienen que controlarse. Todos estamos muy decepcionados por el rendimiento de este equipo. Absolutamente todos, y lo que no podemos hacer es entrar en esa facilidad de perseguir a los futbolistas, de insultarles, de increparles. En el campo tenemos que estar, bueno, pues peleándonos lógicamente con los resultados, y si estos no se dan, enfadarnos con los futbolistas, pero fuera de ahí todo tiene un límite y no debemos ni apedrear al equipo, ni asaltar sus casas, ni este tipo de cosas, que entiendo que esto hace mucho daño, porque entre otras cosas, y además para la afición zaragocista, hay un problema muy serio. Si nosotros hacemos esto, los futbolistas van a decir, oye, pues que luchen los aficionados y nosotros vamos a tirar la toalla. Ese es un tema importante, así que yo, por favor, desde aquí animo a todos a mantener la cautela, estar tranquilos y sobre todo pensar que, bueno, que esto es fútbol, que dicen que es lo más importante de lo menos importante, pero nadie evidentemente puede supervivir en un equipo que lógicamente quiere aspirar a algo y demuestra la, digamos, la poca valentía de luchar en la nocturnidad, con alevosía. Esto no se puede hacer, por lo tanto es una crítica, por favor, que no se vuelva a repetir. Tenemos muchos temas encima de la mesa. Mañana tenemos partido, un partido importante, que el Zaragoza va a jugar en Valladolid, equipo que no se nos da nada bien. De hecho, en las últimas temporadas el Zaragoza ha sido siempre incapaz de hacer un resultado positivo, pero quizás es la última bala, y si el Zaragoza mañana en Pucela, en Zorrilla, no es capaz de traerse la victoria, las posibilidades mínimas, remotas, que según el IA son del 95% de descenso, va a ser imposible. Con lo cual, yo les imploraría a los futbolistas que todavía están dentro del barco que luchen, que peleen, que aunque las actitudes deportivas y desde luego futbolísticas no dan, que por lo menos esa actitud con fe demuestre que tienen gallardía y que salgan al equipo y no con esa idea de que en el momento que les puedan meter un gol o hacer dos jugadas feas, tiren los brazos al suelo. Así que por favor, la afición junta, el equipo junto, y vamos a pensar que, aunque sí se puede, que las posibilidades, repito, son mínimas, matemáticamente da, y al menos vamos a esperar al partido de Valladolid y ver cuál es el resultado. Vamos a presentar primero a Raúl Jordán, que lo tenemos aquí a mi derecha.
1: Buenos días, doctor. Buenos días.
0: ¿Qué impresión te da este equipo? Primero, háblanos un poquito de la situación, esto de las pintadas.
1: Sí, bueno, un poco somera, a ver qué te suscribir parece a tus palabras y también sobre todo las de Adrián ayer. Me parece vergonzoso, es, no sé, tener menos luces que un barco pirata. ¿En qué momento? Sin entrar a juzgar que le pintas a tu mejor jugador o a cualquier otro, ¿en qué momento se nos ocurre hacer esto? Ya, bueno, después del partido ya, apedrear el autobús del equipo, luego hacer pintadas, jugadores que tienen contrato de un año, bueno, que bien, que no han demostrado su compromiso en toda la temporada, pero ahora, un jugador como Robert, por ejemplo, que sale antes de ir en rueda de prensa, lleva un mes y medio jugando lesionado, con dolor, porque va a jugar estos últimos cuatro partidos. ¿Qué necesidad tiene? ¿Qué necesidad tiene? ¿Qué es lo que dicen? ¿Hay mujeres, hay niños en casa? No sé, bueno, quiero decir, serán cuatro, como dijo ayer Adrián, tontísimos, ¿no? Lo siguiente, que al final pues no representan ni al 99% del zaragocismo, quiero decir, son cuatro tontos que manchan al final la figura de todo el mundo, pero bueno, que es inaceptable, cosas así no tienen sentido alguno, y menos lo que hablamos, que dan cuatro partidos, vale, que ni no confiamos prácticamente nadie, pero sí da, no podemos estar haciendo esto, que pretendemos que salgan mañana y se coman el césped después de haberles pintado la casa, haberles roto las puertas, pero
0: es un poco la imagen, además la imagen que das, claro, la imagen del Zaragoza últimamente se está dañando mucho, primero con la situación de Andrada, aquel puñetazo que no estuvo bien, lo hemos comentado, la imagen es mala de Andrada, pero la imagen es mala del Zaragoza, que en definitiva es lo que nos importa, los futbolistas van y vienen y por el camino se entretienen, pero el club, la entidad, el escudo del León se queda siempre aquí, y eso es un problema que tenemos que pensar, que si ahora viene esto, ¿qué vendrá lo siguiente? Y eso es un tema que hay que analizar. Javier Marzo, buenos días, bienvenido
2: buenos días,
0: al Café con Goles.
2: ¿Qué tal?
0: ¿Qué me cuentas? Un poquito en este tema, profundizando, ya es un tema que ya lo tocaremos más, si os parece.
2: Sí, a ver, no quiero tampoco añadir mucha más cosa al tema de las pintadas, de los actos que no tienen otro nombre, que son actos vandálicos, que son así, que a mí como aficionado no me representan, a vosotros tampoco y a la gran mayoría espero que tampoco, y seguramente no. Actos que no tienen ningún sentido, más que nada porque ya, como ha dicho Raúl, quitando a que son jugadores, que son a jugadores como Robert, que al fin y al cabo es el único que da 4 pases seguidos, no más, porque el otro día no vimos más de 4 pases, es absurdo, ya no sea Robert, sea el que sea, al fin y al cabo, cuando dejan de hacer su trabajo, que es en este caso jugar a fútbol, todos somos personas, tenemos nuestras vidas, nuestra vida personal, y no tiene por qué pagar nuestra frustración la pareja de un futbolista, y mucho menos sus hijos, es absurdo y la verdad es que a mí me da bastante vergüenza. Y a lo deportivo, pues lo de siempre. Podría copiar y pegar mi discurso a todos los Café con
0: Goles. Ahora entraremos. La verdad es que estamos, lo comentábamos, estamos a falta de 4 jornadas. Esta es la jornada 39. El Zaragoza, lo hemos comentado, va a Valladolid, un campo muy, muy difícil. Y hay que pensar que la Cultural tiene 33 y Leo, el Zaragoza 35, el Huesca y el Mirandés 36 y el Cádiz 39. El Zaragoza, yo he estado analizando un poco el calendario y de los 5 creo que es el que peor calendario tiene. Ha tenido ahora un calendario el más, digamos, el más propicio para las victorias y no las ha hecho. Y ahora la verdad es que yo he analizado el calendario del Cádiz. También es cierto que el Cádiz se empecina en no ganar. Yo, de hecho, mi apuesta, si tuviera que decir qué cuatros, ahora os quiero preguntar, si quisiera saber qué cuatros van a bajar, yo, por supuesto, la Cultural. Desgraciadamente, al Zaragoza lo veo, una cosa es que nosotros tenemos ilusión, pero no nos podemos poner una venda en los ojos, yo también lo veo descendido, ojalá me equivoque, qué más me gustaría que equivocarme. También veo descendido al Huesca y también veo descendido al Cádiz, porque es que el Cádiz se empecina en no ganar. A lo mejor se salvaría el Mirandés, que es quizás de todos el que mejor calendario tiene. ¿Qué te parece?
1: Sí, a ver, por sensaciones, fútbol y todo, pues eso, parece que Cultural, Zaragoza y Huesca estamos descendidos ya. Y pues puede bailar un poco entre Mirandés y Cádiz. A mi opinión, quizá el Mirandés se le está dando demasiado bombo. O sea, es un equipo, vale, juega bien, tal, pero es un coladero. Es un coladero, o sea, nosotros nos gana, pero porque somos malísimos y no tenemos calidad arriba. Si no, se van del Ibercaja con 5 goles tranquilamente, pero tranquilamente. O sea, el Almería le llega 9, le mete 4. Claro, pues ahí tienes la diferencia de calidad. Nosotros llegamos 20, le metemos 1. Pero, a ver, el Cádiz, pues claro, es que hoy juega contra el Deportivo. Claro, es que, como no lo sé, yo pienso que algún día tiene que ganar, pero... Claro, llevamos diciendo eso 5 semanas, algún día van a ganar, algún día van a ganar, pues ganarán cuando ganemos nosotros.
0: Los partidos, los partidos de hoy, el Zaragoza, por supuesto, juega mañana, lo hemos comentado en Valladolid. El Cádiz recibe hoy precisamente al Deportivo, tú lo has dicho, el Deportivo de La Coruña, quizás de los 4 partidos que tiene el Cádiz, este es el más complicado que tiene.
1: Porque sí, porque el último juega contra el Racing, pero seguramente estén ya
0: estará ya ascendido y por lo tanto con celebración y con festejo.
1: Sí, sí.
0: El Albacete recibe la Cultural, el Mirandés recibe al Eibar... Y el Huesca recibe a la Real Sociedad B. El Huesca, que tiene un calendario bastante propicio. Además, el Huesca ha ido un poquito de menos a más. Desde que ha venido Oltra, tuvo unos primeros partidos que no ganó, pero ahora la verdad es que pelea, juega...
1: Sí, la primera parte del otro día, la primera parte del otro día, sobre todo, yo lo estoy viendo y en los primeros 30 minutos el Huesca se puede ir 0-2 al descanso perfectamente. Claro, luego el Cádiz, el Racing un momento te coge el punto del partido, pues ya no, se vio que el Huesca ya no tiene ni ideas ni nada, ya con la roja pues lo matan del todo. Pero no lo sé, yo no los veo con fútbol, no sé, a ver si nosotros con el calendario difícil, como lo tuvimos cuando llegó David Navarro, pues somos capaces de ganar, es que no lo sé.
0: Claro, Zaragoza...
1: Parece que preferimos jugar con el Racing y el Almería que con el Mirandés y el Leganés, es que no lo sé.
0: Es un problema, el problema que tiene el Zaragoza siempre, efectivamente, tú lo acabas de comentar, siempre hace más o menos, entre comillas, siempre hace más o menos buenos partidos con los equipos de arriba y con los equipos de abajo, es un poco lo que le sucede. Por eso yo el otro día le comentaba a unos amigos, decía, ojo, que ellos me decían, ah, pues el Zaragoza baja, que bajará, pero es que luego bajará y subirá, como el Tenerife. Vamos a ver, es que el Zaragoza se caracteriza precisamente porque pierde siempre con los clubs B de las categorías y que si analizamos los dos grupos de primera federación, la tercera división antigua, hay prácticamente 10 o 12 equipos que nos han manchado la cara y nos han lavado la cara en estas temporadas últimas, porque hablamos de la Ponferradina, del Ferrol,
1: Cartagena.
0: Cartagena, Murcia, hay equipos, bueno, es decir, que no piense la gente que luego el Zaragoza va a bajar y va a ser un subir y bajar, porque también lo pensábamos hace ya 13 años cuando el Zaragoza bajó de primera a segunda, y fíjate en la debacle. ¿Qué te parece a ti? ¿Cómo ves tú la situación?
2: Suscribir todo lo que ha dicho Raúl al final. No, a ver, es una situación que ya creo que tenemos que empezar a hablar como aficionados neutrales y apartar nuestra pasión, nuestro forofismo y ver la realidad que podíamos llegar a ver hace muchos meses ya, sinceramente, muchos meses. Y la situación actual, basándonos en el ahora, es prácticamente imposible. Vamos a ver, no nos engañemos, es prácticamente imposible. Estamos hablando de ganar de 4 partidos que quedan, 3, y 2 partidos de los 4 que quedan son contra 2 equipos que sí que se juegan algo. Y vaya que sí se juegan algo, que es ascender a primera división. Es bastante complicado. Hablabais de que el Cádiz en algún momento tiene que ganar. Yo apuesto a que va a ganar el último de todos. Y el último de todos juega contra el Racing de Santander. Un Racing que posiblemente ya haya ascendido. Así que yo cuento ya con una victoria del Cádiz, que posiblemente coincida con alguna nuestra en algún momento. Yo creo que de los 4 alguno vamos a ganar, por lo menos uno, que es totalmente insuficiente. Y bueno, en cuanto a esperanzas, pues muy pocas. O sea, yo creo que se definen en este discurso que acabo de dar. Es que no existen.
0: En esto, de hecho, a los optimistas o ilusos o que quieren todavía apoyarse en las matemáticas, ¿no? Dicen, oye, las matemáticas todavía nos podemos nos salvar. Pero claro, a los de las matemáticas yo les digo que las casas de apuestas, que algo tendrán que decir, y la IA, en este momento, y Leo, nos dan del 93 al 96% de posibilidades de bajar. Es decir, las matemáticas que dicen que todavía podemos salvarnos porque deberíamos de sumar 3 victorias de 4, son las mismas matemáticas que nos dicen que prácticamente un 95% de posibilidades tenemos de bajar. Es decir, que nosotros es como me suena, vosotros estáis más en la edad estudiante, universitaria, es como el estudiante que está en mayo queriendo aprobar el curso que durante el año no ha hecho. Se presenta en mayo con todas las asignaturas prácticamente cateadas, suspendidas, y va a los exámenes finales y dice, bueno, ahora voy a intentar recuperar.
2: Yo lo he intentado muchas veces.
0: ¿Sí?
2: Y no me ha salido bien.
0: No me ha salido bien. En el 95% de ocasiones no sale bien. Esta vez esto es fútbol, pero claro, si juntas el cóctel Molotov de que la plantilla es escasamente buena en lo deportivo, las actitudes futbolísticas las hemos visto, 21 ocasiones de gol y hacen un gol, etcétera, etcétera. Somos prácticamente de la liga profesional, entre primera, por supuesto, en segunda división, somos los menos goleadores, pero el Oviedo es el único equipo entre primera y segunda de los 22 que hay que hace menos goles. No llegamos ni a un gol por partido. El Zaragoza, cuando en toda su historia ha hecho prácticamente 2 goles y 2 goles y media por partido. Uh-huh. Temporadas acordadas de 70-75 goles. En este momento creo que llevan 32 o 33 goles. Así es muy complicado. Claro, sí, si tú tienes 3 o 4 partidos seguidos, que tienes prácticamente 20 oportunidades de hacer gol, y haces uno, y de penalti, o porque el gol lo mete en propia puerta, es muy complicado el hacer este tipo de salvación. De cualquier manera, pensamos un poquito y vamos a la publicidad.
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0: Aquí volvemos en el Café con Goles. Comentábamos un poco que, claro, la situación de Zaragoza este momento es mala. Primero, lo decíamos por la situación futbolística, la calidad técnica, que es la que es, por eso estamos los penúltimos, o los últimos prácticamente. La calidad de algunos futbolistas en cuanto a que ya se van escondiendo, porque, claro, acaban sus contratos. Y dice, bueno, vamos a meter la pierna, porque total nos apedrean, nos insultan. Esto es un tema importante también, que nosotros al hacer este tipo de acciones hacemos un poco que los futbolistas digan, bueno, me escondo. La baja forma de muchos, el poco interés de algunos, que luego también David Navarro, pues me da la impresión que ha ido, y ahora lo vamos a abordar este tema, me da la impresión de que ha ido poniendo alguna crucecita en algún futbolista. Pues este futbolista no me gusta, pues crucecita, este crucecita. Entonces, claro, si vamos poniendo muchas crucecitas, al final, de los 26 que teníamos de una plantilla extensa y excelsa, que nos parecía al principio de temporada, luego analizaremos nombres, se nos están quedando prácticamente 12 o 14. De hecho, el otro día me dio la impresión de que cuando el día aquí de el último día que perdimos con el Granada. Claro, era el minuto 70 y había que cambiar. Pero claro, había que cambiar, pero claro, miras al banquillo y dices, pero claro, ¿a quién saco yo que esté en condiciones que no le tenga puesta la crucecita? Porque a lo mejor la calidad pienso que es menos de lo que es. Y claro, ¿cómo haces para conjuntar aspecto físico malo, aspecto anímico malo, que los números no dan, que la inercia no da, que sabemos que los árbitros tampoco nos van a ayudar, que el público al final se nos va a cabrear? Entonces, con este cóctel molotov, ¿cómo vamos a ser capaces de sumar los puntos que necesitamos? La pregunta, ¿todavía crees que se puede enmendar? Y claro, luego analizamos las palabras de David Navarro también, que el hombre, pues, dice, claro, lo único bueno todavía es la afición, y si encima la manchamos con actitudes. El discurso de David Navarro yo creo que empieza a ser un poco, se me entienda, un poco insultante. No, que todavía nos da, entiendo que es su posición, entiendo que es lo que tiene que hacer, que debe de decir, bueno, no puedo yo tirar la toalla porque la sensación que daré es que los futbolistas la van a tirar si no tienen el ánimo de verme a mí con ánimo. Pero el discurso de David Navarro empieza a ser un poquito complicado. También es cierto que ha tenido dos fases, David Navarro, que ahora la vamos a analizar, si os parece. En la primera fase, en los primeros partidos, fue capaz de enlazar tres partidos seguidos ganando y luego hizo un empate, con lo cual nos las prometíamos muy felices, pero prácticamente los cinco o seis últimos partidos todo han sido acciones desafortunadas. Se perdió con el Mirandés, se perdió en Córdoba, con el Ceuta se empató, se perdió con el Huesca, se perdió con el Granada. Realmente el relato de David Navarro no se sostiene en lo futbolístico y en los puntos. Situación de David Navarro, ¿cómo crees que puede enfocar o cómo crees que él, anímicamente, al decir, piensa él, sinceramente creo que él piensa una cosa y tiene que decir otra por animar al equipo? ¿Qué te parece esa situación?
1: Sí, yo creo que tanto David como Francho, cuando salen a hablar después del partido el otro día, quedan cuatro partidos, matemáticamente tenemos posibilidades, no sé qué. Sinceramente yo no creo ni que Francho crea, ni que David Navarro crea, y no puede ser de otra manera, ¿no? De hecho a mí me sobran esas palabras al terminar un partido, siendo como se fue todo el mundo del campo. No puedes salir diciendo en rueda de prensa que de cuatro partidos con tres ganados nos da, no puedes salir a decir eso. Parece que además tú eres un aficionado más como nosotros, tú tienes que detectar como que es que casi te estás riendo de nosotros. Después de los seis partidos que hemos visto, ¿cómo narices me puede salir en rueda de prensa a decir que con 3 de 4 nos va a dar? Pero, ¿cómo vamos a ganar tres partidos así? O sea, que bien que la plantilla se lo tiene que creer y les tiene que hacer creérselos, pero no puedes salir a decir eso, ¿no? Para mí no sobra completamente.
2: A ver, yo respecto a eso sí que me gustaría decirte que, a ver, a mí me da igual lo que me digan, tanto la cruda realidad como que me engañen, me da igual. Si yo creo que es totalmente lícito que me puedes decir, oye, mira, esto es totalmente complicado, es una posibilidad muy remota, pero es perfectamente compatible que luego salgas contra el Valladolid y des la cara. Que luego no te da la calidad, me da igual, perded, si es que ya sé que vais a perder, si es que ya lo sé, cuento con ello, y contaba con ello contra Granada, pero dad la cara, luchad y dejaos todo. Es que, y es una cuestión de actitud, que yo creo que en cuanto al cómputo general de la temporada, no ha habido una falta de actitud. Y eso es lo más grave de todo. Es lo más grave de todo, porque contra Granada sí que vi una falta de actitud. Y me preocupó bastante, porque eso ya denota, refleja, que este equipo hay ciertas piezas fundamentales que ya no creen. Que ya no creen. Y eso se acompaña con lo que estoy diciendo de meter la pierna, de ir con todo, de atreverse. Atrévete, hemos muerto ya. Estamos en un partido en el que estamos descendidos. No eres el Cádiz que te estás jugando el descenso. Has muerto ya. Llevas muchos meses muerto. Atrévete, en cara, tira a puerta un poco más. O sea, es una cuestión más de valor. O sea, yo veía jugadores que o la pasaban al defensa, o pases horizontales, o cuando la tenían más o menos en zona de tres cuartos, centraban. No hay ninguna idea, no hay ningún argumento. A mí eso me decepcionó bastante y ya me terminó mentalmente de asimilar la situación. Que ahora el sábado no tengo mucha aspiración y mucho optimismo, las cosas son como son, pero quiero que por lo menos luchen y se esfuercen. Al fin y al cabo, lo que habláis de David Navarro, que hay jugadores que ya los ha descartado y que les ha puesto la cruz desde hace mucho tiempo. Está obligado en muchas situaciones. ¿Vosotros creéis que puede contar con Mario Soberón para salvar esto? ¿Vosotros creéis que puede contar con Sinan Bakis para salvar esto? ¿Con Tony Moya? Sebas Moyano, por ejemplo, me gustaría hablar de Sebas Moyano. Llevamos muchos días ya hablando de que Sebas Moyano, le ha puesto la cruz, ¿por qué lo ha descartado? Es un futbolista que puede aportar algo, pues un buen recurso. Ibas 4 partidos sin jugar, te puso contra Leganés y marcaste. Te pone de titular y haces esto, ese partido. O sea, soy el único al que le denota que a veces hay una falta de amor propio al trabajo o a la labor profesional de cada uno. A mí, yo, hay cosas que me tienen que explicar y duele mucho todo esto.
0: La verdad es que fíjate, nosotros contamos, los futbolistas son futbolistas. Mira, yo os voy a contar una anécdota. Vosotros erais unos críos, eres muy jovencitos. Yo tenía una amistad muy entrañable con uno de los buques insignias de esta emisora, cuando Radio Ebro daba coletazos hace 30 años, con Baleano Jarné. Veníamos de ganar la Recopa en París, estamos hablando del año 1995, el 10 de mayo, y veníamos pletóricos. Yo entonces tenía, 30 años menos que ahora, y una ilusión y una efervescencia por el fútbol tremenda. Para mí el fútbol casi era mi pasión. Y Baleano, yo recuerdo que un día, cenando los dos mano a mano, me dijo, estás muy ciego con el fútbol. Ya verás cómo esta situación que tú tienes se te va a pasar, porque cuando realmente conozcas a los futbolistas, esta situación que tú tienes de euforia no contenida, verás que poco a poco la irás viendo. Y efectivamente, van pasando los años y cada vez la foto con el futbolista o el autógrafo con el futbolista, que todos lo hacíamos. Yo hace muchos años que, lógicamente, ni me hago una foto con un futbolista, ni porque ya ves cómo son, el egoísmo de los futbolistas, la situación de los entrenadores. Este año hemos tenido 3 entrenadores. Claro, hemos tenido a Gaby.
1: Sí, o 4 si quieres contar, de la RAS. Sí,
0: y bueno, Gaby, pues es que ha puesto a fulanico, a menganico, cruz. Claro, pero es que a veces las cruces de Gaby han coincidido con las cruces de Sellés y algunas han coincidido con las cruces de David Navarro. Es decir, ¿quiénes son aquí los culpables? ¿Los entrenadores? No, seguramente no lo son.
2: Por algo hay un descarte.
0: Claro, porque ellos les ven entrenar, ven la aptitud, ven. Bueno, y luego Zaragoza no es Madrid. Claro, no. Es que en Madrid la gente sale y tú puedes estar en una zona de Madrid y a los 20 kilómetros de distancia puedes tener tus conocidos. Pero es que aquí Zaragoza es un pueblo, eso se dice, Zaragoza es un pueblo y nos conocemos. Eso es lo que se dice. Claro, si hay algunos futbolistas que sabemos que tampoco me vale, no, es que los magníficos también salían. Sí, los magníficos también salían, pero los magníficos se dejaban la piel y los magníficos ganaban partidos y ganaban copas. Pero estos, que no han empatado con nadie, sabido es que salen, picotean, etcétera, etcétera, etcétera. Entonces, si le cargas a esos partidos malos de solemnidad, que resulta que han visto a fulanico, a menganico, a la 1, a las 2, a las 3 de la mañana, pues hombre, eso no dice mucho a favor de esos futbolistas. Y estos comentarios les llegan a los entrenadores. Le llega al entrenador y el entrenador le dice, oye, que hemos visto a fulanico alegre en tal sitio a las 2 de la mañana. Claro, ¿qué pasa con esa situación? Entonces, claro, les ponen cruces. Hay futbolistas, y ahora analizaremos en el siguiente momento, analizaremos la plantilla que teníamos al principio de la temporada, los fichajes que en su momento hizo Chema Indias y los que están ahora un poco defendiendo los colores. Ha habido un cambio prácticamente del 50% de plantilla, que es que si tú analizas el equipo de entonces y el equipo de ahora, no se parece. Bueno, lo analizaremos y veremos a ver un poco cómo ha ido cambiando de unos y otros. Pero será después de la publicidad.
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0: Comentábamos hace unos momentos, antes de la última pausa publicitaria, un poco la situación de los futbolistas. Los que están lesionados, los que parece que me duele, los que hoy no me he levantado con buen. Hace no mucho, cuando Hugo Pinilla, esto lo comenté en su momento, pero yo creo que es ahora el momento de comentarlo, es un poco la implicación de los futbolistas. De acuerdo que, hombre, los futbolistas son personas y, por lo tanto, como vosotros en vuestro trabajo y yo en el mío, hay días que tenemos mejores y días que tenemos peores. Cobramos sueldos por hacerlo bien o por intentarlo hacerlo bien. Los futbolistas no cobran por jugar, cobran por entrenar. Este es un tema que la gente debe de ser conocedora. Hombre, es que no debería de cobrar. No, perdóname. El futbolista cobra por entrenar, más o menos. Luego ya dependerá si el entrenador le pone la X o no. Y si hace buen partido, pues al siguiente demostrará. Y si no, pues se quedará en el banquillo. Pero el futbolista seguirá jugando. Entonces, claro, cuando estos días empezamos un poco a ver las noticias y vemos de alguna manera que bueno, pues que un futbolista se ha lesionado, que el otro tiene un esguince, que el otro le duele la cabeza, que el otro... en fin, nosotros vemos de alguna manera que la situación es que, claro, para este partido podemos tener a Francho, lo leíamos, ¿no? A Francho, a Saidú, a Insúa, a Robert Leo, ¿eh? A Keidi Vare, a Gaviria. Claro, comentábamos hace aproximadamente, creo que fue hace como un mes, que había el partido, mes y medio, cuando fue el equipo a... se estrenaba David Navarro y el equipo fue a Cádiz. En Cádiz lo que sucedió fue que hubo un futbolista que le dijo al entrenador, yo quiero jugar, que era Hugo Pinilla. La madre había fallecido hacía dos o tres días, fíjate la implicación del chaval, y le dijo, oye, yo quiero jugar, pero hombre, si se te ha gustado, no, pero estoy muy implicado. Luego lo premió con la titularidad. Pero hubo otro futbolista, que no lo voy a nombrar, pero que lógicamente el karma lo situó en el momento, que le dijo, literal, y digo literalmente porque a mí me lo comentaron, y me dijeron a alguien que estaba en la conversación, yo casi entrenador, es que no me apetece mucho ir a Cádiz. Lo voy a repetir. Yo es que no me apetece mucho ir a Cádiz. En fin, tela marinera.
1: Está lejos.
0: Es un futbolista que luego ha jugado poquito por circunstancias. No voy a decir el nombre. Claro, esto es un poco la implicación. Los hay muy implicados y van a jugar. Los hay nada implicados y no van a jugar. Entre los lesionados, entre los que parece que me duele y no me duele, entre que... la situación es que mañana vamos a estar con un equipo muy, muy mermado, que seguramente tenemos a los Hugo Pinilla, un poco lo que comentamos siempre, sí, cuando hablamos de mercenarios, bueno, los mercenarios, claro, los mercenarios, bueno, mercenarios en definitiva, todos somos por sueldos, ¿no?, mercenarios, pero claro, ¿quiénes están tirando de este equipo? Los de siempre, la cantera, que cuando te besas el escudo, y a mí me hace mucha gracia cuando presentan a un futbolista nigeriano, hondureño, que es el país que yo represento, o a cualquier sitio, y ya se besa el escudo en el minuto número uno, yo ya me echo a temblar y digo, Dios mío, qué horror de futbolista va a ser este. Porque claro, si no sabes nada de este equipo, si resulta que llevas 5 minutos, ¿qué te haces besando? Lo lógico es que los canteranos, que al final, que tendrán más o menos calidad futbolística, pero son los que tiran de la cantera.
2: Son tribuneradas al final. El besarte el escudo, tal, al igual que el otro día van a hablar con el gol de pie. O sea, en ese momento tú crees que tienes que ir a hablar con
1: el gol de pie. Me parece que sobra y se comentó aquí. Digo, te llevas toda la temporada yendo por el túnel de vestuario como unos cobardes. ¿Para qué vas?
2: Y vas hoy.
1: ¿Este partido, ¿para qué vas?
2: Es una cuestión de inteligencia personal de decir, vamos a ver, igual no soy el mejor partido, si me va a caer.
1: ¿Y si vas? ¿Es que me va a caer? ¿Y si vas, agachas la cabeza? ¿Qué haces encarándote, hijo mío, que eres el capitán del Zaragoza?
2: Tampoco sabemos, yo ahí no quiero entrar porque tampoco
1: lo sé. Pero es que me da igual, que te dicen, hijo puta, pues ya sabes a lo que vas. Te van a decir lo menos bonito, lo más bonito que te van a decir va a ser eso.
2: Ya, ¿para qué vas?
1: ¿Para qué vas?
2: Ya, pero bueno, tampoco.
1: Si vas, sabes a lo que vas. Si no, no vayas. Sí, a ver. Ah, y otra cosa, si vas, que sea todos, como un equipo, que hacen yendo 10 jugadores. ¿Dónde están los otros 19? Que hay 29 tíos en la plantilla.
2: Sí, es verdad.
1: ¿Qué es eso?
2: Siempre vi la imagen de que
1: salen 10. Vale, que estará muy implicado y todo lo que quieras. Pero el Yamik, en el último minuto, engancha al Maguli de la pechera, ten narices a ir con el resto del equipo y no te vayas como un cobarde.
2: Es verdad.
1: ¿Qué has hecho tú?
2: Sí.
1: ¿A quién has empatado tú?
2: Total.
1: Ha venido aquí de estrellita, ponte a jugar. ¿Qué estás implicado?
2: Que tienes,
1: no lo sé, eso no lo sé. Pero a mí demuéstramelo en el campo.
2: Total.
1: Yo en el campo no veo implicación. Yo no veo más que gesticulaciones a los compañeros, desprecios. Sí, ¿y tú qué estás haciendo?
2: No está absolutamente nadie para decirle nada a ningún otro compañero.
1: Correcto.
2: Ni siquiera al mejor, que podíamos hablar, como antes hemos comentado, que es Robert. Claro. Ya está para decirle nada a nadie, que lleva dos partidos o tres, que está para verlo.
1: Sí, sí.
2: O sea, para verlo. Y lo del Yamik es que es cierto. O sea, si tú tienes el valor de coger a un chaval, que al fin y al cabo es un chaval que, si no me equivoco, es casi juvenil del Betis B. El Betis B donde juega en segunda ref. Y está aquí salvando un segunda división para... Con esto ya explicamos
1: todo. Probablemente el que menos culpa
2: es que tal cual. Esto explicamos todo. Con decirte que estás Saidú, que no ha jugado en segunda división, no sé, que es de segunda B también, que era del Deportivo Aragón. Con Saidú, tal, con Maguli, bueno, pues Hugo Pinilla, pues con esto se resume toda la temporada. ¿Qué valor tienes que tener tú para echarle la bronca en medio del campo a él y luego cuando te tienes que acercar a la afición, no te acercas?
0: Fíjate, habéis comentado una cosa muy interesante, dos temas voy a tocar. Un poco, yo creo que el equipo, por supuesto el otro día se equivocó yendo a la grada de animación, que además tú lo has comentado muy bien, de los 29 se acercaron 13 o 14, yo los conté, había 13 o 14.
1: Sí, sí.
0: ¿Y dónde están los otros? Y además, ¿Y por qué te acercas siempre a la grada de animación? Es que los otros aficionados no merecen el mismo trato. Es que a mí me hace gracia. Vamos a ver.
1: Mí eso me sabe muy
0: O sea,
1: bien.
0: Vamos a ver. El campo, que yo sepa, es cuadrangular o rectangular y te acercas siempre a la grada de animación, que me parece muy bien, que tienen mucho fundamento porque son los que más animan, etcétera, etcétera. Me parece muy bien. Pero estamos perdiendo un poco el valor que hacíamos al principio o estas temporadas atrás. Estabas en el centro del campo y era todo el centro del campo, te volvías y todo el campo era el que aplaudía o no a los futbolistas.
2: Los que no han ido, perdona, Cardín, que te corté, los que no han ido a gol de pie, bueno, pues que vayan a otro lado de la grada, ¿no? Seguro que tienen algo que decirles. Yo, si
1: o después,
2: estoy,
1: de,
2: igual
1: o después
2: digo,
1: de ir ahí,
2: ¿vale? Que den la que cara. Den la, a mí también me gusta
1: que se den la vuelta a todo el campico, que no exacto. les cuesta absolutamente nada. No. 10 minutos de subida. Sí. Que el resto del estadio también estamos jodidos, ¿eh? Que son los que más animan, los que más se ve, los que igual pues más capacidad de crítica tienen, pero no sé, creo que se nos ningunea un poco al resto de los aficionados del campo. Es como diciendo,
0: los demás
1: vosotros no me estáis apoyando a mí,
0: sí,
1: pero...
0: apoya la grada de animación y los demás no apoyan. Eso es un error que evidentemente alguien tendrá que solucionar. Uno y dos. Había la mitad de futbolistas, es decir, que cuando el equipo gana 3-0, ¡ah, qué maravilla! Todos están ahí abrazados al unísono, venga, pum, pum, la vuelta de ruedo, ¿no? Como, sí, como sí. los toreros.
2: ¿3-0 cuándo?
0: Bueno,
2: hace muchos años.
0: Ya, y cuando pierdes, es los que están allá, y luego, claro, el intentar, como Guti o Francho, el avanzarte, es que es una situación absurda, es decir, es que el paciente está a cadáver, no des encima no intentes ahí sobarlo porque no tiene ninguna razón de ser. Eso es un tema que a lo mejor la gente lo tendrá que mirar. Uno, dos, el tema de Yamik. El tema de Yamik, yo creo que tenemos que abordar el tema de Yamik. Yamik vino, tú lo has dicho, como si fuera el principito, como si fuera, vengo aquí recordando que estuve hace 6 años y era un futbolista excelso, pero el Yamik de entonces, a pesar de la Copa de África, etcétera, que ha podido ganar, y el Yamik de ahora no tiene nada que ver. Lo hizo el primer partido, metió un gol, se metió otro, lo expulsaron, es decir, era un poco cómo iba a ser Yamik. Yo creo que está jugando por imperativo legal, pero yo la verdad es que en este momento lo comenté ya en su momento. Yo creo que el Yamik, por mucho que a David Navarro le pueda pensar que tiene que ser titularísimo, yo no lo veo titularísimo. Oye, saca, tienes poco para elegir, tienes a Insúa, tienes a Radovanovic, porque Tachi se ha lesionado, pero joder, que Yamik esté continuamente, el detalle que tuvo, y tú lo has dicho, y ahora vamos a volver a tocarlo, ese síguelo coge la pechera, es que tú no eres nadie. Para un chavalico que yo creo que está mucho mejor en Maguli, mucho mejor en el campo que tú, e increparlo, prácticamente le dio casi una colleja, yo creo que hay el Yamik, de verdad que entiendo que luego en el vestuario se disculparía, pero no, yo creo que el Yamik es el menos indicado en este momento para recriminar la acción de ningún compañero, porque desde luego, tú lo has comentado, no está al nivel que debería de estar.
2: Totalmente.
0: ¿Qué te parece a ti esta
2: yo,
0: situación?
2: Sí, a ver, es lo que he dicho antes.
0: El compañerismo, hablo un poquito.
2: Mismo, claro, o sea, yo puedo entender la arenga negativa en este caso a Maguli de su partido con tensión, lo estás intentando y haces eso. Puedo entender la bronca, pero si tenemos valor para unas cosas, también tenemos que tener valor para intentar dar lo mejor en defensa, como yo creo que ha dado en un partido desde que ha venido aquí y has dejado de dar en los otros 10 que has jugado. Entonces, volvemos a lo mismo, es... echarte a ti la bronca de lo que no estás haciendo, pero es que tú también me puedes decir a mí cosas. Entonces, tenemos que empezar a medir y ser conscientes de lo que estamos haciendo y del esfuerzo que implicamos para darle la vuelta a esto, por muy difícil que sea, pero hay que morir.
1: Yo creo que es también eso, que es que como sabe que a él nadie le va a decir nada, ni incluso el entrenador, él puede hacer lo que le dé la gana.
2: Sí, me molesta un poco de Yamik, que ha venido aquí como un poco... Salvador.
1: Venido crecido.
2: Sí, claro, que voy a venir a claro. salvaros un poquito. Y joder, los primeros partidos yo lo veía y digo, hostia, hay un punto superior de nivel con los demás defensas.
1: Y luego voy también, se me llamará ventajista, pero yo lo decía cuando vino, o sea, se puede ver. Los dos partidos que ganó el Zaragoza, seguidos, contra el Cádiz y contra el Almería.
2: No jugó.
1: No jugó.
2: Juega Rado
1: con Insúa.
2: Y Cádiz también.
1: Es ventajista, no sé qué, no sé cuántas. Pero es que ahí está, 2-0. A ver, y dos partidos que la ha jugado, ¿eh?
2: Bien, esos datos, al fin y al cabo...
1: Vale, pero es que...
2: Pero ahí están, sí,
1: pero
2: sí,
1: es
2: sí,
1: que
2: total,
1: tú ya, total. Si no crees en la salvación, yo que sé, agárrate a lo estadístico o algo. Es que, bien que nos agarramos a que quedan 4 puntos por jugar, pues agárrate a que has hecho 2-0 sin él.
2: Al igual
1: ya has ganado 2 partidos.
2: Al igual que hablamos muchas veces de Dani Gómez, que le metemos mucha caña, pero coño, 9 goles. Al final, sí, el bueno. ratio minutos-goles, al final ahí está. Y el esfuerzo ahí está. Y si tiene una dentro del área, la va a meter. No le des un balón que tenga que encarar, que tenga que crear la jugada porque se colapsa.
1: Se ve lo del otro día, lo que pasa.
2: Se cortocircuita, pero.
1: Más,
0: que pero sí, claro, que sí,
2: es que. Pero ahí están los números.
0: Es que Dani Gómez está ahí, o sea, que tiene sus números, que es que es muy malo. Vamos a ver, es que si Dani Gómez metiera todas las oportunidades que
1: hombre,
0: tiene.
1: Es que no jugaría
0: pues,
1: aquí.
0: No jugaría aquí,
1: claro.
0: Estaría en el Valencia, que claro. él es valenciano,
1: que es de
0: creo,
1: ahí,
0: ¿no?
1: Desde allá. O en el Levante, sí. en primera, y ya está.
0: Claro,
1: que sí, que
0: claro
1: sí.
0: es que muchas veces nosotros nos obcecamos. No, es que falla muchísimo, que sí, que es que falla muchísimo, pero es que el Zaragoza ahora es complicado. En la segunda división es complicado ver 4 equipos peor que el Zaragoza. Es que el Zaragoza ahora en este momento, a lo mejor por argumentos futbolísticos, a lo mejor con la cultural es lo peorcito que hay en segunda división.
1: Sí.
0: Y tienen que jugar futbolistas, pues que es, hay lo que hay. Dani Gómez de cualquier manera es una cosa curiosa. En el ese peregrinar que tuvo el señorito Chema Indias, que ya le vale, por cierto, que ya le vale, los fichajes, las historias, que estás viendo que te hace falta un delantero centro porque no tienes gol. Nosotros en el mes de noviembre y diciembre decimos, no tenemos gol. En enero todos, aquí en el Café con Goles, en el que me estás contando, en todos los programas deportivos de esta ciudad, se decía, hace falta gol, seguro que nos traen a 2 delanteros, es imprescindible. Llega el mes de diciembre, acaba el 31 de enero y con perdón, se nos trae un futbolista que se llama Agada, que recuerdo que algún compañero ya le puso la C delante y al final sí. pues ha quedado encagada. Vamos a ver, que te hace falta gol. Y además, tienes a Dani Gómez por casualidad, porque intentas colocarlo in extremis el último día
1: sí, sí.
0: y te falla la opción. Y porque el chaval dijo, no me quiero ir, porque se quedó. Es que a lo mejor se hubiera ido también Dani Gómez. Y entonces al final nos hubiera quedado arriba solamente un solar con Codro. Codro, que claro, no es el Codro
1: cuidado.
0: De hace... 4 o 5 años este chaval cuando juega por Europa. Es un Codro que ahora ya lo hemos visto. Había un político importante de esta ciudad, muy amigo mío, que en su momento, en el verano, me dijo, lógicamente no lo voy a decir, pero me dijo, ojo con Codro, que me parece que habéis fichado un exfutbolista. Ojo, que me parece que el Codro, os estáis acordando del Codro del padre de la sociedad y del Codro de hace 4 o 5 años, pues este chavalico ya está en los últimos coletazos. Y me temo que el amigo este mío va a tener razón, porque
1: sí, bueno.
0: todos 2 o 3 golitos que metió en momentos puntuales, ahora, por ejemplo, Codro, que era cuando más se sí. le gritaba...
1: No está.
0: Y claro, miras un poco la delantera y dices, Codro no está, Dani Gómez hace el hombre lo que puede hacer, pero es que luego, David Navarro, mira el banquillo y a quién tienes. Tienes que sacar a lo mejor a Hugo Pinilla, a Mario Cuenca, que es un chaval que juega mucho y juega bien, pero no tiene absolutamente nada de gol. Soberón, y al final ahora en la última lo vamos a comentar, ¿dónde está Soberón? ¿Dónde está Soberón? Y no tienes nada más, es que no tienes nada más, porque ya Chema Indias se oportunó de mala manera de sacarte a Bagdad, que bueno, Bagdad no juega nada, pero bueno, si hubiera estado aquí, hago una cosilla y hubiera hecho, y a Pau Sanz. Es que está en baja forma, pero si te quitas a 2 delanteros, y en lugar de los 2 delanteros, te traes a Gada, que no ha jugado absolutamente nada, lo que hizo Chema Indias en el mercado de enero fue destruir al equipo. Que se me entienda bien, lo digo claramente. Chema Indias en el mercado de enero lo que hizo fue destruir al Zaragoza, ni más ni menos. Lo siguiente, después de la última publicidad.
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0: La verdad es que comentábamos al principio de la intervención, al principio del Café con Goles, que nosotros analizamos el equipo que había en los comienzos y el que está ahora, y se nos ha caído prácticamente el 50%. Se nos ha caído Andrada, que empezó siendo el titularísimo, ahora por la circunstancia del puñetazo tipo Casus Clay, se nos ha caído. Bien, pero bueno, era el portero titular y ya no está. Resulta que la defensa, Aguirre Gaviria, pues no partía como titular, en principio iba a ser bueno, Marcos Luna lo traspasaron, iba a ser Juan Sebastián, pero Juan Sebastián tampoco está más que alguna cosita puntual. En el otro lado teníamos a Pomares, y Pomares ya no está.
1: Ni se le esperó.
0: Y resulta que Tasende pues está ya para cosas residuales, para hacer de doble carrilero, de alguna manera, tampoco lo tenemos ahí
1: que
0: aparentemente.
1: Mismo, que ahora mismo tampoco ni está.
0: Y ahora está Larios. Pero es que en la defensa partimos con Radovano y que prácticamente ya no está. Y Tachi, que teóricamente era el mejor defensa central a priori, se ha lesionado y tampoco está. Pero es que en el centro del campo vino una cosa que yo nunca entenderé, por más años que vea fútbol, el empecinamiento de Gaby y de Chema Indias con el señor Paul Akuku, yo de verdad que no lo puedo entender. Estuvimos 2 meses con la matraca, yo recuerdo aquí algún café con goles en junio, dice Akuku, que Akuku, pero si no quiere venir, pero si es que es un futbolista que en el Betis ha jugado en las 10 últimas temporadas 100 partidos, si es que no va a jugar, si es que es un chico que no quiere jugar, que es que vive por vivir. Entonces, ¿qué sucedió? ¿Se nos cayó a Cucú? Tampoco. ¿Toni Moya? ¿Esta es la temporada de Toni Moya? Tampoco sí. Tenemos a Toni Moya. Y tuvimos que tirar de Saidú, y luego arriba lo hemos comentado, Bagdad, que teóricamente era la temporada de Bagdad, tampoco está Bagdad. Pau Sanz, ¿esta será la de...? Tampoco está. Y luego ya en la puntilla, Paulino, que era el hombre de cristal, que al final se acabó lesionando, que era, a recordar, que era teóricamente el que iba a hacernos el equipo mucho más versátil.
2: Daba algo más. A mí no me terminaba de disgustar, daba algo más.
1: Hombre, yo...
0: Y dos más, perdón.
2: El atrevimiento tenía...
0: Si acabamos un poco y ahora analizamos. Sí, sí, sí. Y teníamos a Sebas Moyano, que lo hemos comentado, Sebas Moyano empezó en la pretemporada, que era magnífico, se va de todos, es un figuaya, fichaje... Al final ha quedado, desaparecido, tú lo has comentado, juega... Sí. Pum. Y luego ya la guinda del pastel... El señorito Valeri. Señorito Valeri, que ha venido aquí, no se sabe muy bien a qué. El hombre ha pasado sin pena y gloria, que era un hombre prácticamente de 1 millón de euros de ficha. Y dices, bueno, ¿qué pasa con este chico? Con lo cual, del principio de temporada de los fichajes que hicieron, ahora hemos acabado pues con Hugo Pinilla, con Cuenca, Marcos Cuenca, que se iba a la víspera, también se ha quedado, etcétera, etcétera. Claro, del principio ahora no tiene nada que ver el equipo. Por eso, a lo mejor, está la situación como está. También es cierto que Chema Indias, que lo ha hecho mal, a lo mejor había depositado muchas esperanzas en futbolistas que luego, por lo que sea, por lesiones o porque no han estado bien, el equipo se ha venido abajo. ¿Qué sensación os da que este equipo sería otro y la puntuación sería otra si estos futbolistas que he nombrado, que son prácticamente 10 los nombres que he nombrado, y Soberón, que me he dejado Soberón desde luego es, con perdón, para echarle a comer aparte. Si nosotros estos futbolistas los hubiéramos tenido en plenitud futbolística, ¿el equipo estaría donde está ahora? ¿Qué te parece a ti,
1: Raúl? A priori, yo creo que estaríamos en otra situación. Yo lo llevo diciendo bastante. A mí, respecto a nombres, la plantilla del Zaragoza no me parece de las peores de segunda división. Es decir, al final también está por ahí, pues, valor de la plantilla tal, pero es que ha llegado un punto que es que me da igual que cómo te llames. Que aquí ven a jugar al fútbol, no vengas de vacaciones... ni vengas a arrastrar la camiseta, ven a jugar a fútbol, que me da igual que te llames Valeri Paulino o que te llames Pedro y Juan, que es que me da igual.
2: O Tato.
1: O sea, quiero decir, nos hemos centrado en fichar, buah, este tío que viene del Gerona, no sé qué, que es buenísimo, el otro que viene del Oviedo tiene un desborde de locos, que es que me da igual, que aquí viene y se les olvida jugar a fútbol, pues ficha 3 chavales de Primera Federación que encima se han dejado los huevos y van a estar implicados al 100%, porque se están jugando, o sea... Estos que tienen 27 años o 28 tienen ya la vida resuelta jugando a fútbol. O sea, solo por nombre vas a acabar aquí o allá.
2: Bueno, bueno.
1: Pero un chaval que tiene 21 años o por ahí, que al final te puede explotar aquí, se tiene que hacer una trayectoria en el fútbol. O sea, por narices, aunque no del nivel, los huevos y la implicación, hablando mal, van a estar ahí.
2: A ver, desde la perspectiva del análisis, este mercado de fichajes, yo no he visto un análisis, cómo decirlo, sobrevalorado ni optimista. O sea, yo creo que este año se ha optado por ser más realista y ser consciente de que llevamos años de fichajes, de mercado de fichajes nulos. El año de Michael Mesa, que fichamos a no sé qué, que ficharon hasta mi padre ese año.
1: Coño, a Vázquez, que viene de meter 12 o 13 goles y se le olvida jugar.
2: Es ¿quién
1: que
2: rindió? Es Michael Mesa, Mollejo, claro. En fin. Y de pues los sí otros 9 no hizo casi nada, ninguno. Entonces, a lo que voy es que este año en ningún momento se contó con Sebas Moyano como una estrella, como el que fuese a salvar a este equipo, o Paulino o tal. O sea, a ver, eran jugadores suplentes de todos los equipos, eran medianías. Entonces, claro, pero... si aspiras a traer a este equipo medianías y jugadores que han contado, que son recursos, que pueden ser válidos, al final estás quedado en tierra de nadie. Y en tierra de nadie lo único que haces es jugar con fuego y arriesgarte. Y te has arriesgado demasiado porque al final luego los que te tienen que salvar la cara... Luego tengo que meter a Pau Sanz a que me salve el equipo. Luego tengo que meter a Hugo Pinilla, que es un chaval. Que es un chaval. Y tiene mucha calidad, pero es un chaval. Y tienes que... Enseguida acabo. Y tienes que seguir metiendo a Saidú, Juan Sebastián, que son jugadores que no han jugado en segunda división. Y estaban muy lejos de jugar en segunda división. Y ahora me tengo que salvar con estos jugadores. Pensadlo. estamos como estamos.
0: Además, fíjate, hay una cosa curiosa. Yo ayer oía las declaraciones, ahora enseguida pasaremos con unos mensajitos, pero fíjate, os quiero leer las declaraciones que hizo ayer Fran Escribá. Fran Escribá es el entrenador en este momento del Valladolid,
1: sí,
0: y es el entrenador que nosotros tuvimos aquí, que tuvimos que soportar.
1: La temporada que decía.
0: Que tuvimos que soportar. Sí, Michael Mesa, y Fran Escribá dice, ojo, porque en Zaragoza hay siempre mucha presión, el escudo pesa mucho y la camiseta pesa mucho, y no todos los futbolistas están acostumbrados a tanto peso. Es un poco la milonga, ¿no?, de siempre. Es que este escudo pesa mucho, está...
2: Si te pesa, no eres tan bueno.
1: Claro, que ya
2: no
1: estás.
2: Claro,
1: no eres futbolista profesional.
2: Es que soy muy bueno, pero es que jugar en Zaragoza, tío, pues no eres tan bueno. Claro. Porque el ser bueno no es simplemente hacer cuatro regates y meterla por la escuadra.
1: Es
2: tener el valor de que te pese esta camiseta.
1: Ahí estás.
2: Y, macho, en este partido estoy aquí liderando al equipo y con atrevimiento y con argumentos y dándolo todo, macho. Y me saldrá bien o no, pero aquí estoy y lo doy todo.
1: Que si tú eres un buen futbolista, te da igual perderte la camiseta del Guadalajara.
2: Esa es tu calidad.
1: Que del Zaragoza, que del Madrid. O sea, que me da igual. O sea, si tú eres un buen futbolista y un buen profesional,
2: claro,
1: que es que me da igual.
2: Que es que el ser profesional es eso, claro.
1: Que es que tú ser futbolista, no, es que hay mucho ruido en la grada, no sé qué. Que tú, un futbolista, se basa en coger la pelota con los pies, que no por los oídos. Y si te molesta el ruido, pues te pones unos tapones para jugar.
2: Claro, la actitud profesional no es solo, claro, la actitud profesional no es solo también darlo todo en el campo. La actitud profesional también conlleva un nivel técnico.
1: Claro.
2: Un nivel técnico, un nivel de mentalidad, un nivel de compromiso, conlleva todo eso. No solamente es, pues eso, lo que hemos definido.
0: Voy a leer algunos mensajitos. El primero es para ti. Dice, patatadero, dice, buenos días, zaragotistas, de corazón. Está mi ídolo, el chaval de la camiseta avispa.
1: Hoy no he traído ningún libro.
0: Tienes aquí un
1: libro. Me iba a traer el diccionario y poner la definición de balón, porque hay alguno de nuestro equipo que no sabe ni lo que es, entonces, pero bueno, me lo ha robado.
0: José Luis, 52, dice, muy a pesar, este año no nos salvaremos. Esperemos que Lalo Arantegui haga un equipo de jugadores capaces, comprometidos, con aptitud, con C y con P.
2: Eso es lo que más me duele todo esto, perdona que te corte, que quedándote en segunda división, creo que va a haber un proyecto más realista, más comprometido y con mejor, por lo menos, idea inicial. Es lo que más rabia me da de todo, porque confío en Lalo. Que lo pueda haber en primera ref, confío también que vaya a haber un buen proyecto en primera ref.
1: Sí.
2: Pero evidentemente, sí, pues lo prefiero en segundo.
1: A ver, que al final el proyecto tiene que ser prácticamente el mismo, ¿eh?
2: No,
1: es
2: no,
1: que a
2: subir,
1: me da igual que
2: subir,
1: te...
2: ya
1: no,
2: está,
1: sí, claro. Y que te mantengas o no, de 29, te quitas 27. A mí me da igual que te quedes en segunda que en primera red. Que no anda el nivel, que ya está, fin. O sea, te quitas 27. Bueno, que es que encima no nos vamos a quedar, ¿no? Tampoco vamos aquí a,
0: Ana,
1: a hacernos.
0: Ana Frago dice, hombre, ¿qué va a decir David Navarro? Con Navarro creo que nos han ganado tres partidos. Con el único que se ganó fue con Selles. Eso dice Ana Frago. Luis Manuel Villar dice, a ver, lo dice pero no lo piensa, aunque es entendible que lo tiene que decir, claro, porque
1: sí,
0: lógicamente
1: claro.
0: no le queda otro. José Luis 352 dice, para la próxima temporada se debe hacer un equipo con la columna vertebral del equipo con mucha calidad, con una defensa contundente, con un centro del campo con pase y visión de juego y de delantera con olfato de gol. Claro, eso lo firmaríamos todos, ¿no?
1: Claro.
0: Esa es la situación.
1: Eso en primera red, en segunda o en
2: ascenso directo. Yo añadiría claro, ascenso directo por ponerme a pedir.
0: Antonio Terrones dice, gran Baleano Jarné, qué tiempos aquellos. Rememora un poquito lo que os comentábamos. García Mayor dice, hoy quiero mandar saludo y fuerza al corresponsal de mi trabajo, el del Sonotone con Bluetooth que lo operaron ayer. Mucho ánimo, Edu. Bueno, te mandamos aquí también mensajes a las personas que están... A las personas que están aquí. Dice Maipe RC, buenos días. Si es cierto eso de que hubo un jugador que no tenía ganas de ir a Cádiz, al día siguiente se va a la calle. Cuesta creer que no tomara una decisión más drástica si eso fue así. Pues eso fue así. Eso fue así. Y desde luego cuesta mucho creer que esa situación sucediera. Pero como todos tenemos un karma, pues luego el karma hizo que luego ya no se lo tuviera que pensar mucho lo de jugar o no. Hasta ahí puedo leer. No decimos nada. Dice la Bruja Berti, dice mi 11, Adrián, Juan Sebastián, Rado, El Yamik, Larios, Francho, Saidú, Maguli, Moyano, Cuenca y Dani Gómez.
1: Ya falló.
0: La Bruja Berti es lo que dice.
1: Pues Saidú no puede jugar, está cumple ciclo. Bueno, o sea que...
0: Maise 168, que no se hunda aunque vaya el marcador mal. Eduardo Armanac, 6791, mientras haya cuentas hay que agarrarse. Un saludo desde la habitación del hospital. Los escuchamos, Chihuahua y yo, todos los días en el trabajo. Un saludo a todos. Bueno, en eso estamos todos, ¿no? Mientras las matemáticas den, es lo que decimos. Pero claro, me temo mucho que si en Valladolid no son capaces de hacer un buen partido y de traerse los tres puntos, creo que las matemáticas, ni siquiera las matemáticas, van a ser capaces de sacarnos de este entuerto.
1: Ya, es que no, ni de hacer claro. un buen partido, es que me da igual.
2: No, no, o sea, tal cual.
1: Si ganamos el 0-1 el último minuto con un penalti robado, ojalá. Es no, que no, ojalá.
2: Prefiero.
1: Llevo diciéndote, lo de prefiero. Verdad, llevo diciendo toda la temporada, digo, ojalá nos salvemos con el robo histórico del... Vamos. Anda, y que se vayan todos por ahí.
2: Y qué rabia.
1: Chico, todo, sí. Madre mía.
0: Y fíjate, mira, Vanessa García, 2887, dice una cosa muy curiosa. Dice, acordaros de jugadores como Eguarás, Pombo o el Papu. Papu Nasbili, ¿os acordáis?
1: El Papu.
0: Serían de lo mejor del equipo y los echamos porque ya no nos gustaban. Claro, las exigencias aquí, fíjate ahora en este equipo, Eguarás, que le sacamos pegas, o Papu Nasbili, o el mismo Pombo. O el mismo Pombo. Sí. Que claro, aquí hemos sido muy exigentes y al final pues estamos donde estamos.
1: Qué zurda.
0: David, 76, dice, buenos días, confiemos en que el Álvaro Arantegui haga un equipo competente en Primera Federación y a rezar para subir en 1 o 2 años. La verdad es que todos los mensajes que estoy leyendo, desgraciadamente, son de que no hay nada que hacer, de que no hay nada que hacer, pero claro, todos estamos un poco con la ilusión. Primero el entrenador que vende, claro, iluso, es que es un iluso, es que es una vergüenza, es que... Pero claro, el mozo, ¿qué va a decir? Luego los futbolistas, entiendo que en algún momento les saldrá esa gasmia. También, ahora ya hablaremos para finalizar prácticamente un poquito de la quiniela. De la quiniela, claro, si el Zaragoza le meten un gol en el minuto 5, ¿vosotros creéis que estos futbolistas anímicamente son capaces... No. de remontar o que estén o que en el 0-0 sois pensáis que van a ser capaces de remontar el partido o incluso que David Navarro va a hacer un equipo valiente para ir allá? ¿No creéis que a lo mejor David Navarro va a hacer un equipo en plan Amarrategui y va a decir, bueno, voy a alargar el partido, voy a hacer 0-0 y que al final podamos hacer un poco...
1: Y lo dejó caer ayer, dijo ayer. Que para ganar un partido tienes que ser sólido en defensa, primero tienes que cerrar la portería y luego ir para adelante.
2: Sí.
1: Y aunque sea en Amarrategui, es que es lo que tienes que hacer, es que si no te da para meter un gol... O sea, no, bueno, no uno. No te va a meter 2 o 3 goles, entonces que no te metan ninguno. Y vamos a intentar meter uno, es que no hay más. Pues si te meten un gol es que no somos capaces de meter 2 goles, pues somos malísimos.
2: Total.
1: Entonces, pues eso, cierra la portería y luego ya de ahí, pues...
2: Da pistas ayer.
1: Pues sí. Para adelante, es que...
2: Da pistas. Al final no te enfrentas a un equipo que también te va a jugar, que también se juega algo, pues quizás el hecho de tirar contras y que no te marquen... Es complicado que no te marquen, porque yo creo que porterías a cero bastantes pocas este año.
1: Y partidos como ganado,
2: es que... Sí, no, claro. Y es lo que va a intentar, me parece a mí. Y bueno, pues sí, sí que intentar eso. Como si pone a Agada titular y se le da le da una venada y da un vuelco a la alineación.
0: Lo de Agada, por cierto, me pareció del Club de la Comedia. Claro, es que es Agada ahora el transmisor de la energía en inglés. Pero vamos a ver, si usted todavía está en la Liga Americana, si todavía no ha aterrizado, y claro, que Agada sea el que sea el speaker. Voy, chico, pero
1: yo creo que más
2: ser la motivación.
1: Pero no habla tan mal de él. O sea, yo quiero decir, es un hombre al que han traído aquí. Él intenta jugar por lo que se sabe. No juega, eso ya no es culpa suya, él intenta aportar. El problema, yo creo, que es mirar que no hay un líder en el vestuario.
2: Exacto, no, o sea, eso es lo preocupante.
1: Es que no, somos unos tristes. El día del Huesca después del partido, o cualquiera, tú sales después de hablar, o sea, sales después del partido a hablar, eres el capitán de Zaragoza, te comes el micrófono, que no juegas más, que me da igual.
0: Somos un equipo triste, con un fútbol triste,
1: claro,
0: con una directiva triste,
1: y sin liderazgo. Todo
0: esto tendrá que cambiar. Te fuerzas a una quiniela, vamos a ver, con el corazón y con la cabeza, vamos a hacer que coincida o es imposible que coincida la cabeza y el corazón, Raúl.
1: 0-4,
0: bueno, esto ya es totalmente con la cabeza, ¿no?
1: No lo sé.
2: Ha venido borracho al programa, sí. ¿Vale?
1: No. 0-0, 0-1.
0: Bueno, Javier.
2: 1-1.
0: 1-1.
1: No, 1-2.
2: 1.
1: Joder.
2: 1-1. Yo creo que sí. Vamos a tirar una contra, alguien marcará de casualidad.
0: ¿Queréis mandar algún mensajito? Que estamos ya en la
1: esquina. Sí, yo saludo a toda la gente de mi pueblo, Ardisa, y sobre todo a Rafael, que es un gran zaragocista, y que este año en fiestas, vamos, aunque extendamos en vez de 3 o 4 banderas, colgamos 20.

0: dar la victoria al Zaragoza. Buenos días y aupa siempre el Zaragoza.
1: Aupa.
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Muy buenos días a todos. Hoy es viernes 8 de mayo. Soy Pilar Sopesens y quiero dar la bienvenida a todos los que ahora se unen a nosotros aquí en Esto es Aragón, en Ebro FM. Saludamos también a los que lo hacen después, por la tarde, por la noche. Y les recuerdo que nos pueden sintonizar en cualquier momento y desde cualquier parte del mundo a través de www.diarioaragones.com.

Ni la lluvia ni el frío que hacía ayer por la tarde en Zaragoza frenaron esa multitudinaria marea amarilla dispuesta a defender los derechos de los trabajadores de la educación de 0 a 3. Pancartas y paraguas recorrieron el centro de la ciudad con mensajes como "con estos ratios no cabemos ni en el patio" o "nos sobra vocación, nos faltan manos". Desde la plataforma 03 Aragón, convocantes de las movilizaciones señalan que algunas de las reclamaciones son la bajada de los ratios de las aulas, exigir una pareja educativa y una subida de sueldo para todos los educadores. El 23 de mayo hay convocada una gran manifestación en Madrid.

0: Vemos en estos momentos el cielo bastante nublado sobre Zaragoza. Vamos a conocer qué nos depara la jornada de hoy de la mano de la Agencia Estatal de Meteorología.
1: Buenos días. Hoy viernes en Aragón continúa el tiempo variable. Durante la jornada cielo muy nuboso y por la tarde se esperan nubes de evolución diurna en montañas. No se descarta algún chubasco o tormenta de forma ocasional. Mucha precaución en el sistema ibérico de Zaragoza y en Cinco Villas. Allí las lluvias podrán ser más persistentes, incluso con granizo y fuertes rachas de viento. En la ibérica se pueden acumular hasta 20 litros por metro cuadrado en una hora. Hoy temperaturas con pocos cambios, máximas de 16 grados en Albarracín, 19 en Huesca y en Teruel y 21 grados en Zaragoza. Sopla viento del sur moderado con rachas fuertes. Es una información de AEMET.
0: En el programa de hoy nos vamos a acercar hasta el Teatro Principal. Allí podremos disfrutar, se estrenó ayer, pero estarán hasta el domingo, de un espectáculo llamado Forever Tango, en el que nos cuentan la historia de este apasionado baile argentino. Y hay una oleada de robos en Delicias. Los comerciantes están preocupados. Además, el modus operandi en la mayor parte de estos sucesos ha sido rompiendo las cristaleras con una tapa de alcantarilla. Hoy hablaremos con la Asociación de Comerciantes del Barrio para conocer qué es lo que solicitan, cómo está la situación y qué soluciones han pensado. Además, vendrá nuestra compañera Yolanda Sánchez. Ya queda un poquito atrás el Día de la Madre, pero no podíamos resistirnos, como cae en domingo, parece que nunca lo podemos celebrar aquí en directo, no como el Día del Padre. No podíamos resistirnos, decía yo, a recordar esas frases de cógete una Rebeca que va a refrescar, a que voy yo y lo encuentro, etcétera. Yolanda ha salido a la calle a preguntar que cuáles son las más repetidas, las que se mantienen desde hace generaciones, y ha tenido un gran éxito de participación. No faltará tampoco nuestra tertulia de actualidad, el antivirus, la declaración de Ábalos o las últimas acciones de Donald Trump en Irán son algunos de los temas que nos van a ocupar en ese tiempo de tertulia. Esos son algunos de los temas que hemos preparado para este viernes 8 de mayo, pero como siempre vamos a comenzar hablando de agua.
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7: El 99% de la materia del sistema solar se encuentra en el Sol. El Sol ha consumido hasta hoy el 50% de sus reservas de hidrógeno. El hidrógeno, en términos de masa, supone el 0,9% de la corteza terrestre. Un 71% de la corteza terrestre está cubierto de agua. El agua es el principal componente del cuerpo humano. Somos un 75% de agua.
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0: Estamos siguiendo muy de cerca el caso del MV Ondius, ese crucero de lujo donde se ha producido una alerta sanitaria por un brote de antivirus que se ha cobrado hasta el momento la vida de 3 personas. Hoy hablamos con Juan José Badiola, veterinario e investigador de enfermedades transmisibles y emergentes de la Universidad de Zaragoza. Buenos días, doctor Badiola.
8: Hola, buenos días.
0: Bueno, lo primero de todo, lo que queremos saber, este antivirus, ¿qué posibilidades hay de que se contagie entre humanos? Porque hemos estado escuchando muchas informaciones estos días, algunas un poco confusas.
8: Bueno, sí. Normalmente la contaminación habitual es que se transmite a partir de ratones o ratas que estén contaminadas y que a través de sus heces, la orina o la saliva, contamina una zona de alrededor y esta finalmente acaba llegando a través de una atmósfera contaminada puede contaminar personas. Pero también esta variante, llamada variedad de los Andes, se ha demostrado que es una variante capaz de transmitirse de persona a persona. ¿Cómo se logra esto? Por un contacto estrecho, prolongado, duradero, entre una persona infectada y una persona sana, o bien por algunos aerosoles que se pueden formar en una habitación pequeña donde no haya ventilación y donde va a estar respirando una persona con alta dosis de virus y otras personas no infectadas llegan allí y se puede infectar.
0: Claro, hemos dicho que ha habido 3 fallecidos, el primero el 11 de abril, la segunda víctima el 26 y la tercera el 2 de mayo, después fueron hasta Cabo Verde, un avión ha trasladado a 2 de ellos, aquí va a llegar a Granadilla de Abona en Tenerife, donde el barco va a fondear, que no a atracar. De los pasajeros, 144 personas serán enviados a sus países, hay 14 españoles que van a viajar a Madrid. Claro, con la experiencia que tenemos con el COVID, cuando oímos hablar de este tipo de virus, nos da un poco de miedo, pero ¿estamos preparados? ¿Tenemos motivos para alarmarnos?
8: En absoluto, no hay motivos para alarmarse, porque es una infección limitada que ha tenido más impacto, pues porque está en un barco, porque ha tenido muchas vicisitudes ese barco, ha ido infectándose gente y tal. Pero este es un virus que es poco contagioso. Eso sí, es un virus bastante patógeno, ¿eh? Tiene una evolución que puede ser muy desfavorable, hay un síndrome llamado cardiorrespiratorio que podría llegar a producir la muerte y que obviamente pues esto sería la peor de las consecuencias. Entonces, bueno, lo que hay que decir es que se han tomado las medidas ya, se van a ir destinando todos estos pacientes cuando lleguen a Canarias a cada uno de sus países y tienen que hacer las personas sanas. Que no tienen síntomas, tienen que hacer una cuarentena de entre 3 semanas, 4 o 5 semanas, y las personas enfermas, pues obviamente irán al hospital de Las Palmas o bien a un hospital de su respectivo país.
0: Para terminar, doctor Badiola, nos ha comentado que se transmite sobre todo por roedores. ¿En qué entornos es más habitual estos contagios, sobre todo si también se pueden prevenir de alguna manera?
8: Bueno, estos son, efectivamente, parece que esta contaminación procede de 2 personas que, por cierto, han fallecido, son las primeras que han fallecido, que habrían estado 3 o 4 meses allí en esta zona, no solamente en Argentina, Chile e incluso en Uruguay. Y bueno, pues la verdad es que han fallecido y se han contaminado, pues posiblemente eran gente que observaban aves, pero quizá en algún vertedero, quizá donde hubiera aves, además de mamíferos, estos hubieran defecado allí, hubieran tenido contacto en esa zona y ellos hubieran contaminado de alguna manera. Eso parece que ha sido la causa de esta enfermedad.
0: Bueno, pues seguiremos pendientes de lo que ocurre con este barco. Muchísimas gracias. Sabemos que tiene una agenda ocupadísima por habernos hecho este hueco. Doctor Juan José Badiola, veterinario, investigador en enfermedades emergentes de la Universidad de Zaragoza. Muchísimas gracias por haber hablado hoy con nosotros.
8: Gracias a vosotros. Un placer estar con Radio Ebro siempre. Un saludo. Hasta luego. Adiós.
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0: equipo de investigadores de la Universidad de Zaragoza y de la Universitat Politécnica de València ha desarrollado un innovador sistema de monitorización ambiental en tiempo real para la protección del arte rupestre. Hoy hablamos con Claudia Serrano Aranda, investigadora del Departamento de Ciencias de la Antigüedad y miembro del Grupo de Investigación Primeros Pobladores y Patrimonio Arqueológico y del Instituto Universitario de Ciencias Ambientales de la Universidad de Zaragoza. Buenos días, Claudia.
10: Buenos días.
11: Bueno, lo primero es que no solo lo han diseñado, sino que está puesto en marcha, se ha implementado. ¿Dónde? Cuéntenos.
10: Sí, exacto. Pues llevamos ya como un año de mediciones en el abrigo de los toros del Prado del Navazo. Es un abrigo con pinturas rupestres de arte levantino y además son patrimonio mundial y que se encuentran en la sierra de Albarracín.
11: Claro.
10: Este abrigo pues está en un terreno montañoso, aunque está accesible o fácilmente accesible desde el propio municipio de Albarracín, pues bueno, el terreno también cuenta con cierta complejidad. Uh-huh. En términos de cobertura, quiero decir.
11: Uh-huh. Claro, vamos a hablar primero de los enemigos o de a qué situación se exponen estas pinturas rupestres.
10: Bueno, pues en primer lugar tenemos que decir que las pinturas rupestres que estudiamos se encuentran al aire libre y por tanto hay una multitud de factores que inciden en la conservación de las pinturas. Pues por ejemplo, la humedad ambiental, la temperatura, la radiación ultravioleta y además de otros factores que no podemos controlar como pueden ser los de origen antrópico. Que también deterioran estas pinturas. Pero bueno, en nuestro caso pues nos centramos en analizar esas condiciones ambientales pues para ver el impacto sobre este patrimonio.
11: Uh-huh. Claro, solo hay que pensar uno en su casa, si tiene algo en una terraza que le da el sol, la lluvia, pues cómo se deteriora, ¿no? Y pensemos ahora en esas pinturas que tienen miles de años de antigüedad. ¿De dónde surgió la necesidad o la idea de desarrollar este sistema?
10: Bueno, pues este proyecto tiene un heredero anterior que es un proyecto europeo y que se centró básicamente en el desarrollo de esta monitorización ambiental en remoto para museos. Uh-huh. Lo que pasa que a raíz de este nuevo proyecto, pues claro, necesitábamos indagar, o los investigadores principales del proyecto, que pertenece a la Universitat Politécnica de València, necesitaban desarrollar este proyecto en condiciones extremas, como puede ser al aire libre en el entorno de pinturas rupestres. Uh-huh. Entonces, pues esa era la necesidad, avanzar en este tipo de herramientas de monitoreo a control remoto.
11: ¿Qué es lo que hace o cómo funciona, de una manera, una explicación asequible para todos, este nuevo sistema?
10: Bueno, pues desde mi punto de vista, que es la conservación y restauración del patrimonio, lo que hacemos es colocar este dispositivo in situ en las pinturas. Y desde los ordenadores, nuestros equipos, controlamos esos parámetros y entonces analizamos los valores de temperatura, humedad relativa y radiación ultravioleta para poder anticiparnos a los riesgos o a las patologías de deterioro y poder estudiar cómo afectan a largo plazo a las pinturas. Uh-huh. Y bueno, la conexión es una tecnología que no requiere de internet, sino que va por LoRaWAN y entonces pues permite que en situaciones donde el terreno no invita a que haya cobertura, pues podamos seguir teniendo este tipo de datos.
11: Uh-huh. Claro, por eso nos decía antes, ¿no?, al principio, que es una zona de poca cobertura, que esa orografía impide quizá esas comunicaciones tan fluidas.
10: Exacto, eso es.
11: Uh-huh. Con los datos que están recogiendo, nos decía ya llevan un año haciéndolo, ¿qué es lo que hacen? ¿Cómo se interpretan?
10: Bueno, pues nosotros en tablas pues observamos pues la tendencia, ¿no?, en las diferentes estaciones hacia dónde van, si hay mayor, menor humedad relativa, porque esto es ya no solo la humedad, sino también la temperatura, nos permiten identificar no solo esas patologías que os decía, sino también los momentos idóneos en los que los restauradores podemos intervenir sobre las pinturas. Uh-huh. Porque hay ciertos materiales que tienen un comportamiento u otro en función de cómo están esos parámetros ambientales. Entonces, pues eso, con diferentes gráficos y tablas nosotros analizamos cuál es el cómo se encuentran esas pinturas y cuál es el sería el momento idóneo pues para intervenirlas en caso necesario.
11: Claro, porque entiendo que hasta ahora en el arte rupestre en ocasiones se interviene cuando quizá es demasiado tarde o cuando se requiere una intervención más grande que si hubiera sido prevenido.
10: Efectivamente, hasta el momento pues en arte rupestre se ha intervenido ya en casos de urgencia. Entonces, además, no el arte rupestre no cuenta con un plan o con una guía estandarizada para poder intervenir sobre estas pinturas. Entonces, cuando los restauradores llegan a las pinturas, pues a lo mejor ya es demasiado tarde o las intervenciones tienen que ser un poco más agresivas. De esta manera, pues podemos adelantarnos a que eventos catastróficos sucedan y las intervenciones pueden ser mucho menos agresivas.
11: Uh-huh. Imagino que este sistema que han implementado ustedes se puede llevar a todos los, por ejemplo, lugares donde hay arte rupestre en exteriores, ¿no?, en nuestro país.
10: Exacto, ahora se está estudiando pues con cuestiones de cobertura donde sería pues factible poder seguir implementando este sistema de monitoreo, porque como decía, pues estas condiciones en este terreno con esa orografía tan particular donde se sitúan las pinturas rupestres, pues a lo mejor la cobertura es un poco más limitada, entonces hay que estudiar en concreto estas cuestiones, que es lo que están ahora mismo desarrollando los investigadores de la Politécnica de Valencia.
11: Uh-huh. Claro, como una investigadora del Departamento de Ciencias de la Antigüedad, imagino que todavía se pone más en valor este arte para protegerlo y todo lo que nos puede enseñar, todo lo que podemos aprender de este arte rupestre que tenemos en nuestra comunidad y en nuestro país.
10: Por supuesto, además, la disciplina como tal de la conservación y restauración del arte rupestre está pues en construcción y ahora pues es el momento de poder implementar estas nuevas tecnologías a un patrimonio prehistórico, pero de valor incalculable, y que esto le va a dar todavía mucho más valor y vamos a poder conocer muchísimo más el arte rupestre.
11: Uh-huh. Recuérdenos, Claudia, lo hemos comentado un poquito al principio, pero la importancia que tiene en concreto este abrigo en Albarracín, donde han colocado este sistema de monitoreo.
10: Bueno, pues el abrigo de los Prados del Navazo es un punto de referencia en el arte rupestre aragonés, no solo por la riqueza de las representaciones, porque tiene muchas figuras de bóvido y además de gran tamaño, sino también porque el color con el que están pintadas en color blanco, es algo casi exclusivo de la zona de la Sierra de Albarracín, y eso le da pues un valor añadido al conjunto.
11: Pues nos alegramos mucho de que se desarrollen esas herramientas nuevas ahora que la tecnología se está desarrollando tanto y la podemos contar como aliado para proteger todo este patrimonio histórico que desde luego nos rodea y que debemos preservar. Claudia Serrano Aranda, investigadora del Departamento de Ciencias de la Antigüedad, miembro del Grupo de Investigación Primeros Pobladores y Patrimonio Arqueológico y miembro también del Instituto Universitario de Ciencias Ambientales de Aragón, el IUCA. Muchas gracias por haber hablado con nosotros.
10: Muchas gracias a vosotros.

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0: Continuamos en esta mañana de viernes. Ya saben que cuando hay obras en Zaragoza, sobre todo en el casco histórico, es más que probable que aparezcan restos de nuestro pasado. Esto ha ocurrido en el entorno de la Plaza San Felipe, donde se pretende levantar un bloque de viviendas de gran lujo. Ya no estamos en el lujo, ahora estamos ya en el gran lujo. Los técnicos en patrimonio del Gobierno de Aragón han intervenido esta semana en esos restos arqueológicos hallados al remover la tierra del solar. Se han encontrado sillares de los antiguos edificios que se levantaron allí, rellenos islámicos y se ha desenterrado la canalización de aguas de la época medieval. Este sábado a las 9 de la noche se va a rendir homenaje a dos heroínas de los sitios, la condesa de Bureta y la madre Raffols, como figuras clave de la resistencia de la ciudad contra el asedio de las tropas francesas. La parroquia del Portillo y la Real Cofradía de Nuestro Señor en la Oración del Huerto han organizado esta conmemoración en la que no faltarán las jotas, una recreación histórica y la proyección de dos cortometrajes sobre sus vidas. En el programa de hoy vamos a ir hasta el Teatro Principal, donde hasta el domingo pueden disfrutar del espectáculo Forever Tango. Hablaremos de los últimos robos en el barrio Delicias y vendrá Yolanda Sánchez a contarnos esas míticas frases de madre. Todo esto es algunos de los temas que hemos preparado para este viernes 8 de mayo, pero antes les voy a contar lo que ocurría un día como hoy en la historia en nuestras efemérides.
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0: ¿Qué ocurrió un 8 de mayo en la historia? Arrancamos las efemérides del 8 de mayo en 1486, cuando el impresor alemán afincado en Zaragoza, Juan Urus, imprimió copias de uno de los poemas épicos más importantes de la literatura española, Las 300 de Juan de Mena. Esta obra se escribió a principios del siglo XV, pero gracias a la precisión y calidad de la impresión de Urus, se pudo difundir y llegar a un público más amplio. El 8 de mayo de 1541, en la actual Estados Unidos, los conquistadores españoles liderados por Hernando de Soto fueron los primeros europeos que avistaron el río Mississippi, al que bautizaron como Río del Espíritu Santo, aunque el nombre actual, Mississippi, responde al nombre original dado por los nativos americanos, que significaba algo así como grandes aguas. El 8 de mayo de 1847, Robert William Thompson patentó uno de los primeros modelos de neumático para vehículos. Thompson tenía solo 23 años cuando patentó su invento, que consistía en un cinturón hueco de caucho de la India inflado con aire. Tal día como hoy, de 1886, se inventó nada menos que la Coca-Cola. Su ideador fue John Stith Pemberton, aunque se dice que este día en realidad es la fecha en la que se vendió la primera Coca-Cola en una farmacia de Atlanta, Georgia. La bebida original estaba basada en la hoja de coca y la nuez de cola en agua carbonatada. Se vendía en farmacias como un trago con propiedades medicinales. La Coca-Cola se convirtió en todo un éxito y en 1889 la fórmula y la marca se vendieron por $2,300 de aquel entonces a Asa Griggs Candler, quien creó la corporación de Coca-Cola Company en Atlanta. En el calendario de días internacionales resaltamos que el 8 de mayo se celebra el Día Mundial de la Cruz Roja y de la Media Luna Roja en conmemoración del nacimiento de Henri Dunant, el fundador de esta organización. Además, con esta efeméride se busca reconocer la encomiable labor de las decenas de miles de voluntarios y empleados que todos los días salvan vidas y ayudan a las personas más necesitadas y vulnerables del mundo. Hoy también es el Día Mundial del Cáncer de Ovario. Esta enfermedad es el séptimo tipo de cáncer más frecuente entre las mujeres. Cada año se diagnostican 250.000 nuevos casos en el mundo. El 8 de mayo también es una fecha especial para un cuadrúpedo noble, carismático y peculiar.
2: Hoy se celebra el Día Mundial del Burro. La idea es proteger a esta especie y cuidarla después de siglos y siglos al servicio del hombre como animal de carga y montura. Al menos le debemos miles de años de gratitud. Y hoy en nuestra efeméride musical felicitamos a Marta Sánchez, que vino al mundo el 8 de mayo de 1966. La cantante saltó a la fama en 1985 como parte del grupo Olé Olé, logrando gran éxito dentro y fuera de España con temas como No Controles o Voy a Mil. Debutó como solista en 1993 con el álbum Mujer y nos ha dejado grandes temas como Soldados del Amor, Desesperada o Colgando en tus manos junto a Carlos Baute.

0: Hasta el domingo pueden ustedes disfrutar en el Teatro Principal de Zaragoza del espectáculo Forever Tango. Hoy hablamos con su creador y director, Luis Bravo. Bienvenido.
1: ¿Qué tal? Buenos días. Buenos días a todos.
0: Bueno, fue ayer el estreno. El miércoles además hicieron una masterclass con los protagonistas de esta obra. ¿Cómo fue ayer? ¿Cómo ha recibido el público zaragozano este show?
1: Maravilloso, realmente ha sido una jornada muy, creo que inolvidable, porque creo que ayuda mucho también no solamente la recepción que hemos tenido, sino también el marco en el que nos ha tocado actuar en semejante teatro tan majestuoso, con tanta historia. Créanme que se siente estar ahí en ese teatro con tanta historia y en ese centro cultural que tienen ustedes con esa basílica, esa catedral. Realmente todos, cada uno de la compañía, ¿no? Estamos conmovidos, es muy lindo. Si bien andamos por todo el mundo constantemente hace ya 36 años, pero es un lugar especial realmente a mí personalmente me ha conmovido y fue muy lindo tocar en ese teatro de tanto.

0: necesitan obviamente que se oiga muy bien porque se puede disfrutar de esa música, ¿no? De ese tango.
1: Sí, exactamente. Tenemos el instrumento, el bandoneón con el que tocamos el tango, que le da al tango ese sonido tan característico, melancólico, penoso, nostálgico, esa sensación de tragedia, de pérdida que se lo da el bandoneón. Y en sí, lo que es la música de tango también. Entonces es muy importante para nosotros contar con una buena acústica en el teatro, ¿no? Se hace todo mucho más fácil. Nosotros, yo toco el chelo también, soy chelista, soy violonchelista. Podemos manejar también los matices de la música, los momentos, que es el lenguaje con el que nosotros podemos llegamos a la gente, ¿no? Lo que intentamos llegar. Entonces es el marco para nosotros y la calidad de la acústica es algo indispensable para, en fin, para que llegue a la gente la obra tal cual ha sido concebida, ¿no?
0: Hoy viernes y sábado la función es a las 8 de la tarde, el domingo a las 7. ¿Qué es lo que vamos a poder ver sobre las tablas del principal?
1: Van a ver un show que ya lleva 10 millones de espectadores en el mundo, que ya tiene 4 temporadas en Broadway, y en este momento estamos haciendo una gira por España desde hace casi 2 meses. Hemos estado en otras ciudades. Venimos de estar 3 semanas en el Teatro Coliseum de Barcelona. Esta es nuestro último puerto, se puede decir, en esta porción de una gira, para nuestra gira este año. Y la gente va a ver esa orquesta con los 4 bandoneones, va a ver la humanidad de los bailarines, diferentes tipos de tango, de diferentes épocas, que de alguna manera traducen y muestran, transmiten todo ese cambio político, social y cultural que ha sufrido nuestro país en los últimos 150 años, ¿no? Por supuesto, el arte, el tango como expresión artística, es un arte vivo que sufre la transformación de los artistas que lo cultivan. Y todo eso, casi una gran enciclopedia de tango, se puede hacer en todo su matiz de colores y interpretaciones, lo va a poder ver la gente de aquí de Zaragoza.
0: Claro, porque mencionaba usted esa evolución desde sus orígenes, ¿no? Que quizá no es algo tan conocido. ¿Cómo surge, de dónde surge el tango?
1: Bueno, tenemos que remontarnos a ese Buenos Aires de fines del siglo XIX, cuando Argentina recibe esa inmigración de esa Europa casi destruida, luego también posguerra, ¿no? Donde recibimos comunidades alemanes, judíos, gitanos, caribeños, que todos mezclados con el criollo nuestro, ¿no? Cada uno vino a ese país no solamente con sus idiomas, sus religiones, su cultura, su idiosincrasia y su música. Y se reunían esa gente en los suburbios de la ciudad, ¿no? de esa ciudad nueva que se iba construyendo, en los burdeles, donde era un lugar social, no solamente para resolver los temas sexuales, sino para hacer amigos, jugar a las cartas y bailar. Y así los hombres de diferentes culturas empezaron a dar origen a esta creación anónima y popular que se llamó tango en la cultura, ¿no? Empezaron a bailarla entre hombres como una disputa con cuchillos, luego también una competencia de habilidades, hasta que finalmente esas orquestas humildes de que en su momento eran guitarra, violín y arpa, apareció un día el bandoneón, que es el instrumento alemán con el que se toca el tango, y lo que se puede decir los italianos han hecho con eso es una maravilla, porque el bandoneón es un instrumento alemán que está concebido para tocar música de Bach en las marching bands. Pero lo que esa gente enferma de nostalgia de todo lo que habían dejado atrás, no podían hacer otra cosa que crear una música triste y melancólica, ¿no? Y nostálgica. Y al comienzo las letras daban un poco testimonio de ese ambiente prostibulario, en el helenocinio, de ese ambiente lascivo donde nació el tango. Luego sobrevinieron los tiempos en que Argentina estuvo aislada del mundo porque no participamos en las guerras, no recibíamos informaciones de ninguna parte del mundo y estuvimos forzados a crear nuestras modas, nuestras formas, nuestros modos, tanto en la poesía como en la lírica, en la pintura, en la música, y quizás fueron los años más fecundos de nuestro país en ese sentido de las cosas. Y así se dio lugar al tango, ¿no? Hasta que el tango llegó a Europa, fue encontrado por la sociedad parisina como muy de muchísimo glamour, muchísimo, muy exótico, y en su regreso a Argentina.

0: Argentina fue azotado por las clases altas y desde entonces el tango ha llegado al mundo y conquistado el mundo, ¿no? Creo que, bueno, nosotros somos un testimonio de ese recorrido que ha dado el tango, ¿no?
1: Claro, porque lo ha mencionado antes, hace 36 años que surgió
0: Correcto.
1: este espectáculo, han estado en Broadway, han triunfado en San Francisco, han estado por todo el mundo desde entonces mostrándolo. ¿Cómo, qué se siente, ¿no? Al ver que en Broadway, por ejemplo, iba a estar para un tiempo, tuvieron que ampliar por petición popular. ¿Cómo se siente uno al compartir con el mundo esa parte de su cultura y ver que es tan bien recibida, que tiene tanto éxito?
0: Bueno, desde mí, o puedo decirlo como soy músico clásico, soy músico chelista, violonchelista, tengo la mayor parte de mi vida construida en Estados Unidos, me formé en Estados Unidos, me fui muy joven. De repente llegar al público americano con mi nombre, mi cultura, con mi nombre y apellido y con la música de donde vengo, ciertamente es muy gratificante, es muy gratificante. Para nosotros, los intérpretes, estamos arriba del escenario a recibir el reconocimiento del público. Es una reconfirmación también mucho de lo que hacemos, ¿no? Y es muy lindo. Pero lo increíble de esto, de este show sobre todo, es que ya sea en una villa de pescadores del sur de Corea o en la selva guatemalteca, en un festival de cultura o en el anfiteatro en Spoleto o en la ópera de Tel Aviv o en Broadway o en el West End en Londres, es increíble ver cómo gente de culturas tan disímiles reaccionan de la misma manera, ¿no? Yo creo que no hay cultura en el mundo, no hay ser humano de cualquier fuere la cultura, de que no se emociona ante el abrazo, ¿no? El abrazo, allí donde encontramos seres humanos, encontramos la misma problemática que se da en cualquier sociedad, ¿no es cierto? Y sobre todo en el tango, que como danza visualmente, es algo tan atractivo verlo bailar y bailarlo, porque creo que es una alquimia tan especial, ¿no? El abrazo de un hombre y mujer, creo que no hay unión, no hay alquimia más fuerte que esa porque genera vida. Entonces, creo, es el tango especialmente. Son dos intenciones juntas que van para un mismo lado, pero ciertamente desde lo que es lo que yo lo concibo y me parece, creo que se baila solo, es tan interno que se baila solo, pero se va junto con la otra persona que se elige para abrazar en la vida, ¿no?
1: Claro, siempre hablamos, ¿no? En el teatro uno se ve reflejado siempre en lo que está viendo, ya sea una obra de teatro o en este caso ese baile, que nos podemos, pues, como un espejo, ver también cómo nos hace sentir, hacernos incluso preguntas, ¿no? Mientras vemos ese baile.
0: Creo que esa es una de las características de este show. Cada pareja tiene su personalidad, tiene una forma de interpretación diferente y hace que quien lo está viendo, el espectador, se identifique con una o con otro desde su propia psicología, ¿no? Desde su propia historia de vida. Y es un espectro de muchísimos colores, de muchísimas emociones. En fin, el show apunta a la humanidad de la gente y apunta a la emoción, a tocarle el corazón a la gente.
1: Bueno, han recorrido medio mundo o el mundo entero con el espectáculo, pero nos decía que era la primera vez que están en Zaragoza. No sé si han tenido oportunidad de pasear un poquito, de qué sensaciones les ha transmitido nuestra ciudad.
0: Sí, es la primera vez que estamos en España en esta gira, ¿no? Como lo decía antes, no es la última ciudad de este segmento de nuestra gira a Zaragoza, pero ciertamente, bueno, yo hace 40, 50 años que doy vueltas por el mundo, mi vida transcurre de los aeropuertos al hotel, del hotel al teatro, del teatro al hotel y vuelta al aeropuerto para seguir a la siguiente ciudad. Pero aquí en Zaragoza me pasó que he tenido, que tuve, no sé, hubo algo que me llamó a recorrerla un poco, este centro histórico que tiene usted y esa basílica me conmovió, me conmovió. Me pareció una ciudad con mucha alcurnia, una ciudad donde se siente una atmósfera muy cristalina, yo lo siento así. Me encanta esto. Y por supuesto, ¿no? Yo siempre digo, una ciudad que tiene un teatro así es porque hay algo mucho más que una simple una historia que se cuenta tan fácil, ¿no? No es casualidad que esta ciudad que es tan bella, con un aire tan lindo, con una gente tan amable, tenga un teatro de estas características. Y yo, créame, que habría recorrido más de 2.000 teatros en mi vida en todo el mundo.
1: Bueno, pues entonces es un gran halago. Pero sí, sí, somos acogedores y somos buen público también en el teatro. Luis Bravo, creador y director de Forever Tango, en el Principal hasta este domingo. Muchísimas gracias por habernos acompañado hoy.
0: Por favor, para mí es un orgullo muy grande, me siento muy honrado que nos den este espacio para difundir lo que hacemos, y ojalá que, bueno, que la gente venga al teatro, que el teatro se llene, porque créanme que es una celebración de la vida. Muchísimas gracias a ustedes.
1: Gracias a usted.

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0: unos meses de abril y lo que llevamos de mayo de mucha preocupación en Delicias por el aumento de robos en los comercios. Hoy hablamos con Sandra Sanz, presidenta de la Asociación de Comerciantes de Delicias. Buenos días, Sandra.
1: ¿Qué tal? Buenos días.
0: Bueno, pues preocupados también. Una papelería, una peluquería, dos bares, un bazar, un taller, un panadero tres noches seguidas, fruterías, numerosos comercios que han sido víctimas de robos en estos días en el barrio.
1: Pues son hechos objetivos, así que efectivamente con esto nos estamos encontrando en este... Así hemos empezado la primavera. Yo lo único que quiero transmitir es un poco un mensaje de tranquilidad en el sentido, enseguida nos hemos puesto en marcha, en cuanto, bueno, ya los primeros que hubo ya nos hemos empezado a coordinar tanto ayuntamiento con policía local, los efectivos se han incrementado, Policía Nacional, los tenemos también incrementando los efectivos, o sea, tenemos todas las fuerzas de seguridad las tenemos aquí de manera muy periódica. Ya los teníamos, ya hace tiempo que los tenemos, porque esto ha ido increciendo. Entonces, ya hace mucho tiempo que los solicitamos y es verdad que aquí había mucha presencia, pero ahora se ha tenido que incrementar. Entonces, y hemos ido un poco de avanzadilla. Con los primeros incidentes que hubo, pues hemos ido un poco de avanzadilla.
0: Sí, bueno, hay que decir también que algunos de esos ladrones fueron detenidos, han sido detenidos incluso en el mismo momento. Sandra, la alcaldesa, el miércoles pedía al Gobierno central ese refuerzo de efectivos policiales de la Policía Nacional, como nos acabas de comentar, que ya está empezando a notarse también por las calles del barrio.
1: Sí, claro, lo que pasa que el problema está perfecto, o sea, pedir a delegación de gobierno que manden más efectivos, pues es perfecto, pero la realidad es la que es y es hoy, entonces con lo que tenemos es con lo que tenemos que jugar, es decir, que hay que solucionar la situación con los medios que en este momento tenemos. Bueno, pues si hay que quitar policía de un sitio, pues porque a lo mejor no es tan necesaria y concentrarla en las zonas, en los puntos negros, pues hay que hacerlo así. O sea, yo creo que estamos en un momento crítico, todo muy concentrado en el tiempo, todos los incidentes que han habido, todos los robos muy concentrados en el tiempo y bueno, y lo que hay que hacer es aplacar esta situación lo antes posible.
0: Bueno, además muchos de estos robos se han cometido con ese mismo modus operandi de con una tapa de alcantarilla romper la cristalera del comercio para entrar en el interior, que no es solo el robo, ¿no? También esos destrozos, la influencia que puede tener eso sobre la prima del seguro, o sea, también lleva unas cuantas consecuencias.
1: Pues la verdad es que sí, lleva unas consecuencias, ya no solo la prima del seguro, que también, como bien dices, sino que es que además, mientras todo esto se activa, o sea, mientras tú te pones en marcha el seguro, el cristalero, todo eso, o sea, tú no puedes seguir trabajando. O estás trabajando, claro, con un cartón que te tapa el boquete que te han hecho en el escaparate. Es decir, que esto lleva unas pérdidas económicas en los negocios bastante importantes. Yo por eso me hace gracia porque, claro, hablas con la Policía Nacional y es verdad que ha habido un montón de detenciones, es decir, que a las personas que han cometido estos delitos se les ha detenido, pero luego se ponen a disposición judicial y si un juez decide en ese momento pues que no es de suficiente peso lo que han hecho, los vuelven a soltar y vuelven a delinquir. Claro, entonces es que esto aquí no termina nunca, es decir, alguien tiene que parar esta cadena.
0: Claro.
1: Entonces nosotros ponemos en o sea, los medios que tenemos, todo el despliegue de medios, por poco que sea, que tenemos a nuestra disposición, lo ponemos en funcionamiento. Y repito que afortunadamente nos podemos coordinar y tenemos línea directa tanto con Policía Local como Ayuntamiento de Zaragoza como Policía Nacional, que esto nos favorece a los comerciantes y por ende a los vecinos de Delicias. Pero claro, al final hay una persona que es la que está decidiendo que no desmerezco su labor, ni muchísimo menos, pero hay una persona que está decidiendo qué se hace con ese señor. Bueno, pues, oiga, pues a lo mejor tenemos que tomar medidas un poco o cambiar de alguna manera la legislación, aunque sea complicada. No podemos ser tan laxos en este momento de la vida en el que estamos, que repercute directamente en gente que solo nos dedicamos a levantar una persiana de la manera más honrada que sabemos.
0: Además, bueno, Delicias, ¿no?, que tiene ese poderío en lo que es el comercio de barrio, que no pasa tampoco por sus mejores tiempos el sector, y claro, con nocturnidad y alevosía, muchos de estos robos de madrugada son, pues entiendo que tienen estudiados los comercios, o sea, pasean por ahí, ven lo que podrían potencialmente llevarse como botín.
1: Sí. Yo creo que en algunos casos sí. Es que no es que paseen por aquí, es que viven aquí. Uh-huh. Y es verdad que yo abogo por este barrio, por que sea multicultural, cosmopolita, convivimos todos de maravilla, con edades muy muy muy diversas. Pero también es verdad que abogo por la buena convivencia. A mí, que venga todo el mundo a vivir aquí, me parece fantástico. Me parece que de una riqueza en todos los sentidos, fantástico, pero claro, para hacer el bien, no sé si me explico. O sea, todo el que tenga que esté en este barrio, sea de la nacionalidad que sea, que lo digo siempre, pero venga a hacer el mal, pues oiga, pues que se queden donde sea. Claro. O que se encierren en un cajoncito y no salgan.
0: Hombre, que si uno va a vivir a un sitio, ¿no? Pues entiendo, lo normal sería querer llevarse lo mejor posible con sus vecinos, contribuir a que sea un barrio, una zona pues segura, pacífica, ¿no?, en la que todos puedan ejercer sus libertades en paz.
1: Claro, además es que desde la agrupación de comerciantes hace ya 3 años que llevamos trabajamos de manera muy activa y tenemos, con el cambio de legislatura, se comunicó las necesidades que teníamos como barrio o como calle principalmente, que somos los que estamos así muy concentrados aquí en la calle Delicias y un poco en las adyacentes, y al final abogábamos por pilares muy fundamentales, ¿no?, como era la limpieza, era la seguridad y era la dinamización de la calle para que la gente conociera nuestros comercios. Y en esos 3 pilares llevamos trabajando, bueno, al 100% desde hace 3 años. Claro, esto no se puede tirar por la borda todo nuestro trabajo, que es de manera altruista, en 2 semanas. Llevamos 3 años. Se solicitaron cámaras al ayuntamiento y se solicitaron a lo largo de toda la calle Delicias. Bueno, hay un protocolo a seguir, hay que sacar unos pliegos, bueno, es complicado, todas, pero bueno, nos colocaron 2, todo el mundo sabe que en el jardín vertical hay 2 cámaras de videovigilancia,
0: sí,
1: y que eso ha conducido a que el jardín vertical sea un punto de, aparte de un respiro en medio de la calle, sea un punto de encuentro de los vecinos y de los comerciantes. Es decir, que se consiguen muchas cosas, pero claro, al final está, es como son como estas oleadas, pues nos desfavorecen un montón.
0: Claro, además que, como decías, han sido muy concentrados en el tiempo. Sandra, nos has contado que ya hay una coordinación con el ayuntamiento, con la policía local, poniendo esos recursos que se tienen en este momento a la disposición de los comerciantes. ¿Cómo está el ánimo entre los comercios de la zona? ¿Sois optimistas? ¿Se tiene miedo? ¿Hay comerciantes que están pensando quizá en suspender su actividad? ¿Cómo es un poco el pulso?
1: Bueno, estamos en un momento complicado. Es más, ya no te diría yo de tanto plantearse el cerrar, porque al final, bueno, lo que abrimos no son negocios, sino son sueños, ¿no?
0: Sí.
1: Y entonces es muy complicado, prescindir de ese sueño y de ese trabajo que llevas durante tanto tiempo llevando a cabo. Pero sí que es cierto que hay una parte de desánimo, y sobre todo de incertidumbre. Entonces, yo sí que desde esta plataforma que me brindáis, que os doy las gracias, yo sí que es verdad que se está luchando de manera incansable. Llevamos pues mira, desde el lunes yo no me dedico a otra cosa más que a hablar con todo el mundo que es necesario para que esto, para generar tranquilidad, para que se incrementen, como decíamos, todos los efectivos y que el ayuntamiento esté conocedor de todo esto. Creo que vamos por muy buen camino. Entonces, bueno, mi mensaje desde aquí, es verdad que yo acepto las incertidumbres, los desánimos, es verdad, pero siempre el mensaje, siempre en positivo. Tenemos un montón de actividades preciosas para la calle Delicias ahora que viene el buen tiempo. Tenemos la limpieza, como decía, uno de los pilares, tenemos la limpieza que la estamos, se está pasando de manera periódica, pues efectivos del Ayuntamiento de Zaragoza. La seguridad ya la teníamos al cierre de los comercios, patrullas de la policía local andando, tanto de la local como de la nacional, es decir, ya lo teníamos, se ha incrementado, es decir, que bueno, que creo que estamos en la línea correcta como para que no cunda el pánico, simplemente, no digo, doy derecho a que todo el mundo tenga desánimo e incertidumbre, pero por favor que no cunda el pánico, que las riendas las hemos cogido.
0: Pues con ese mensaje nos vamos a quedar. Sandra Sanz, presidenta de la Asociación de Comerciantes de Delicias, muchas gracias, seguiremos pendientes de lo que ocurre en el barrio, gracias por haber hablado hoy con nosotros.
1: Gracias y a vuestra disposición siempre, un abrazo.
0: Como decíamos, muchos comercios de esa zona, además de todo tipo, una imprenta, peluquería, un taller, un panadero, han sufrido esos robos estos días, desde abril hasta los días que llevamos de mayo. Algunos, muchos, con ese modus operandi del alcantarillazo, pero como nos decía Sandra Sanz, hay desánimo e incertidumbre entre los comerciantes, pero también un mensaje en positivo, están tomando las riendas para poner solución a esta oleada de robos.
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0: Un aplauso en este día gris para Yolanda Sánchez, que viene a iluminarnos la mañana. Bienvenida, Yolanda.
1: Buenos días, Pilar, y muchísimas gracias, como siempre, por recibirme aquí, que me encanta venir los viernes.
0: Bueno, es
1: porque
0: que...
1: encima es que es un momento tan alegre cuando nos juntamos aquí.
0: Muy alegre, ya, muy alegre.
1: Y sí. Eso, vamos, casi superará al fin de semana que hemos pasado con el Día de la Madre, ¿no? Que tú también eres madre.
0: Sí, pues no sé si lo superará, no lo sé.
1: ¿Qué tal? ¿Cómo ha ido?
0: Muy bien, muy bien.
1: ¿Sí?
0: Yo tengo un colgante que es una estrella, así como de pasta de modelar con, con una P de Pilar, y también un dibujo de un ramo de flores.
1: Bueno,
0: muy bien.
1: Bueno, ¿qué crees que es lo que más se valora en el Día de la Madre? ¿Qué es lo que más valoras tú?
0: Yo, que lo hagan ellos.
1: Que lo hagan ellos, que sea algo personal,
0: sí.
1: ¿No? Que en mi caso no, que me han regalado un ebook que necesitaba cambiar.
0: Mira. Y que le y también que les surja, ¿no?
1: Sí, sí.
0: Yo también pienso como hija, yo ya no se lo hago a mi madre, se lo compro.
1: ¿Ves?
0: Pero
1: ¿ves?
0: Pensar en algo que le guste a la otra persona también, o sea, a tu madre, ¿no? Que
1: claro.
0: Le vaya a gustar a ella.
1: Claro, porque fíjate, yo he estado mirando y dicen que el 65% de las madres lo que más valora es el tiempo en familia más que los regalos el Día de la Madre. Pero sin embargo, luego una de cada cinco desea tiempo a solas el Día de la Madre.
0: Te iba a decir. Y es que el tiempo en familia, pues ya todos los días, ¿no? Entonces, bueno.
1: Bueno, que bueno. También, ¿no? Lo poco gusta.
0: Bueno,
1: mucho. Bueno, depende de cómo sea ese tiempo en familia, ¿eh? De
0: eso.
1: La calidad de ese tiempo en familia. ¿Tú crees que alguna vez nos convertimos en nuestras propias madres?
0: Sí.
1: ¿Verdad? Yo
0: sí.
1: Creo que sí, que hay veces que decimos, jolines, es que seguimos, es que esto lo decía mi madre, es que esto,
0: sin duda.
1: ¿Pero por qué lo estoy diciendo? Pero si yo, y cuando eras pequeño, te decía, jolín, mi madre, y luego llega y hay cosas, ¿verdad?
0: Es que se quedan ahí como a fuego, ¿eh? En el cerebro, no
1: en
0: sé.
1: El cerebro. Pues mira, esta semana hemos hecho esa pregunta, porque claro, hay frases que nunca cambian, los tiempos van cambiando, pero hay frases que nunca cambian, y entonces sobre todo las frases de las madres hemos comprobado que se siguen manteniendo en el tiempo. Hemos preguntado qué frases son típicas de las madres y crees que no han cambiado a lo largo de la historia. ¿Te parece que los escuchemos?
0: Por supuesto, porque además sé que ha habido mucho éxito de participación, que mucha gente ha querido contestar, compartir esas frases de madre, así que vamos a escucharlas.

0: Una de las frases de mi madre era: algún día me echarás de menos. Y fastidia, porque tenía razón. Y no hay nada más irritante que una madre acertando desde el cariño.
1: Y otra frase que me decían mucho, porque también era la pequeña de la casa, era la de: agáchate tú, que eres más joven.
2: Yo me sorprendo a veces diciendo cosas que decía mi madre, como por ejemplo: y esto te lo digo por tu bien. Y acabo así las frases. Cuando acabo la frase digo: oh, ya me ha salido la Dolores por aquí.
1: Y llega el domingo por la noche, abro la mochila y claro, ahí estaba. Dos ejercicios sin hacer. Y a lo mejor un examen, ¿no? Todo junto. Claro, y empezaban los nervios, el agobio, casi lágrimas. ¡Mamá, es que no me da tiempo! Y entonces llegaba la frase que está tranquila, pero demoledora, que me decía: ¡haber estudiado!
3: A mí me lo daba todo por duplicado. Una moto no, dos. Un pantalón no, dos. O también me lo cambiaba de género. Ni moto ni mota. Ni pantalón ni pantalona.
4: Abrígate que hace frío. Esa da igual. Da igual el tiempo que haga, da igual la edad que tenga, pero me la recuerda bastante a menudo cuando voy a verla y me gusta mucho.
5: También hay otras frases que estamos haciendo ahora nuevas, que por ejemplo yo también repito mucho a la hora de reciclar, que podían bajarse el papel o podían bajarse el cartón, o frase también ahora un poco de la época de ahora.
4: Y no encontrar mi pasta preferida, por ejemplo, por decir algo, o no encontrar la fruta en la fruta. Y saltaré y decir: ya verás cómo vaya yo y lo encuentro. Y siempre lo encuentra el macho, yo no lo había visto. Lo tenía enfrente, pero no lo veía.
6: Que la frase que más se ha repetido siempre por tema familiar es el de: hijo mío, cuidadico. Y creo que es la frase que de alguna manera yo también les estoy trasladando a mis hijos. Así que mucho cuidadico, ¿eh?
7: ¡Átate los cordones que te vas a caer!
8: La de la mía, concretamente, es: ay, Paquito, no terminarás nunca la carrera. Incluso seguía repitiendo: ay, Paquito, no terminarás la carrera, cuando ya tenía el título colgado en mi habitación.
9: Yo, de todas las frases, me quedo con una que dice: como vaya yo y lo encuentre. Eso me lo decía mucho mi madre, y la verdad es que luego, si no lo encontraba yo, venía ya con la zapatilla preparada ya.
10: Yo creo que una de las frases más míticas es el típico "te lo dije". Esa advertencia a la que no hemos hecho caso y al final tu madre sabía que iba a pasar y te acaba pasando. Pero bueno, lo mejor de todo es cuando además nos vemos con unos años más y se lo estamos repitiendo a nuestros hijos.
11: Y hay una frase muy muy bonita que repetimos constantemente: quiero que seas feliz. Porque en esta vida, una persona feliz es una persona resiliente, capaz de afrontar cualquier reto. O la frase: llámame cuando llegues. Como madre transmitimos preocupación y, sobre todo, que como hijo o hija me importas.
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13: Bueno, pues muchas frases que seguro que nuestros oyentes se han visto reconocidos, ¿eh?
14: Totalmente identificados.
13: Abrígate, lo de los ejercicios sin hacer, el te lo dije, que lo encuentro yo, esa también.
14: Como vaya yo y lo encuentre.
13: Ese.
14: Bueno, es que...
13: Esa es top.
14: Bueno, ya sabes que ha salido una canción con todas estas frases, ¿no las has oído?
13: Ah, sí, lo he visto en redes sociales.
14: 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Bueno, está...
13: Llévate una Rebequita.
14: Eso, llévate una Rebequita. La verdad que sí, además en una época en la que dicen que la natalidad está rozando mínimos históricos.
13: Háblame más alto, Yolanda, que te estás que deprimiendo hablando de estos datos.
14: La natalidad está alcanzando mínimos históricos. Y que cada vez hay más madres de más de 40 años, que como que nos esperamos más, ¿no?, a ser madres.
13: En Estados Unidos, por primera vez, las madres de más de 40 han superado a las madres adolescentes. Lo leí el otro día.
14: Y en Galicia también.
13: Mira.
14: En Galicia también. Estuve mirando el otro día y el sitio donde más madres había de 40 años, que superaban a las madres más jóvenes, era en Galicia. O sea, que no sé si será por la sobrecarga mental que esto supone muchas veces, ¿no?
13: Yo creo que es que nos esperamos a tener más estabilidad laboral, también de pareja, porque ahora igual tienes 40 años y no tienes pareja, o piensas que tu pareja no es apta para tener hijos, entonces tienes que encontrar una pareja o decidir tenerlo sola y empezar todo ese proceso. o no tienes un trabajo estable que dices, ¿cómo voy a mantener yo a una criatura si no me puedo ni mantener yo? Y entonces te esperas y el momento oportuno en realidad no es nunca.
14: No es nunca, no es porque nunca. Además te esperas a tener pareja, pero luego de repente esa relación de pareja muchas veces se ve mermada por haber tenido también a los hijos, porque hombre, es muy difícil, ¿eh?
13: Es muy difícil.
14: Esa logística... Sexo y logística, Pilar.
13: Sí.
14: ¿Qué piensas?
13: Difícil.
14: Es difícil. Esos suelos que crujen, ¿no?
13: Esos horarios
14: esos
13: también.
14: Esos cabeceros de la cama que suenan. Ahí a mitad de la faena y de repente, mamá, tengo sed.
13: Y es que por
14: la... Estás tú ahí pensando, ay, a ver si no se entera, a ver si se le pasa, a ver si es una pesadilla y no viene a la cama.
13: Yo me quedo dormida en el sofá y es que no, por las noches,
14: madre mía,
13: complicado.
14: Chocas los cinco y dices, ala, hasta la próxima, hasta 2027.
13: Oye, pues sí, ¿eh? Y es, sí, sí, hombre, desde luego los hijos interfieren en la vida de pareja.
14: Hombre, y en eso la vida diaria, porque hombre. No me digas tú a mí que ahora vas muchas veces sola al baño. Yo voy casi siempre muy acompañada, vienen todos.
13: Yo es sentarme en el sofá. Y brotan aquí,
14: todos
13: a mi alrededor.
14: Van saliendo, ¿no? Sí. Es como que van naciendo, como brotes de...
13: Pero también te digo que me gusta, ¿eh? Sí, porque eso no va a durar
14: también,
13: siempre.
14: También. No va a durar siempre.
13: El otro día también leía una frase que es, cuando mi hijo sea adolescente y no quiera saber nada de mí, le recordaré que solía acompañarme al baño mientras estaba yo ahí haciendo mis cosas.
14: Sí, yo que tengo un adolescente se lo digo muchas veces, ¿eh? Porque ahora ya de repente es como que ha desaparecido, ya está dentro de su habitación, dentro de su mundo... Y abres la puerta y ¡ay, cuando te vayas, cierra!
13: También es un viaje, ¿no? Pues yo recuerdo también, yo tampoco fui un adolescente y súper rebelde, pero luego vuelves a conectar, ¿no? Con tu madre porque pues, creces, te vas viendo igual en situaciones que ella también ha estado, te puedes ver más identificada, pedir consejo...
14: Sí, la verdad que sí.
13: Y eso que eran otras formas de maternar, ¿no? Otras formas de ser madre. Mira, hasta que ha dicho lo de bájate el reciclaje, pues eso no estaba cuando yo era niña. Y eso de lo de que quiero que seas feliz, tampoco se estilaba mucho, ¿no? Esa crianza positiva que se lleva ahora.
14: Sí, es como que se ha puesto muy de moda, ¿no? Eso de... El otro día oía también a un monologuista que decía, es que tu madre antes te cogía y te peinaba, qué fuerza tenían las madres, porque peinaban, estiraban de una manera esos pelos, y venga para el colegio, y bien de colonia, y tal. Y piensas y dices, jolín, yo ahora ya no peino tanto así a los críos, ¿no? No. O tú sí, tú eres de las del tirón.
13: No.
14: La colita bien tirante, bien
13: no,
14: despierta,
13: nada,
14: los ojos
13: nada.
14: Bien abiertos para llegar a clase.
13: Mira, la de 4 años está aprendiendo a hacer la coleta y el otro día se peinó, poniendo se entre peinó. Comillas, ella sola y así fue.
14: Bueno,
13: así fue.
14: Pues nada.
13: No quieren que sean autónomos.
14: Hay que darles autonomía. Y sí que es verdad que va cambiando la maternidad. Yo creo que sí que hay cositas que, aunque permanecen, hay otras que van cambiando conforme las costumbres que vamos teniendo y tal. Otra cosa, comemos de sobras, no me digas que no, Pilar.
13: Hombre...
14: No que comamos de más,
13: no,
14: sino
13: no.
14: Que a veces nos comemos las sobras.
13: Hombre, ¿qué tienes hoy para cenar? Lo que se dejen mis hijos.
14: Claro, es que muchas veces vamos así.
13: Yo sí.
14: Ha sobrado esto, hay que hacer la limpieza de nevera, llegamos a final de la semana, hay que hacer la compra, venga.
13: ¿Qué hay que comerse? Ese pollo seco y medio tomate, tal, pues eso es lo que se come la madre, claro.
14: Ahí, manteniendo la línea, así estamos de estupendas.
13: Hombre, estupendas, maravillosas.
14: Bueno.
13: Madre no hay más que una.
14: Pues eso, día de la madre yo creo que todos igual que día del padre, todos los días son... Días del padre y días de la madre, porque al final es lo que nos toca cada día.
13: Sí.
14: Entonces, bueno, pues es aprovecharlo, disfrutarlo y bueno, te dejo con una frase.
13: Venga.
14: No existe el padre o la madre perfectos, así que sé uno de verdad.
13: Mira, me ha gustado mucho la de hoy, ¿eh?
14: Sí.
13: A veces también intentamos llegar a todo de todos, los deberes de uno, disfraz de otro... El no sé qué, no sé cuántos.
14: Y al final yo creo que lo que valoras de tus padres, por lo menos en mi caso cuando era niña, es que estén ahí.
13: Sí.
14: ¿No? Que muchas veces a lo mejor le estamos intentando cubrir una serie de cosas que a lo mejor ellos no tienen ni esas necesidades. Realmente lo que se valora es que estés, de una manera u otra.
13: A veces se nos olvida también con el ritmo de la vida moderna, con ese, pues si le apunto a piano, a pintura, a ballet y a ajedrez, se va a desarrollar su mente, no sé qué. Y también hay estudios que dicen que lo que más recuerdan los niños, que como a los 8 años es una edad bastante clave en cuanto al recuerdo luego de adultos, de su infancia, y que recuerdan eso, cuando estaban los momentos compartidos con sus padres.
14: Los abrazos en el sofá, a lo mejor está más a gusto tomándose un chocolate caliente contigo por la tarde y viendo una película en el ahí al lado, en el salón, en el sofá, que piano, ajedrez y no sé qué.
13: Sí, sí. O un documental de chimpancés, que nos estamos viendo uno. Oye, es que somos iguales.
14: ¿Eh? Iguales, iguales. Somos iguales. Iguales. Yo vi un chimpancé en el zoo hace poco tiempo, que se le subía el chimpancé y era como me decía mi marido, fíjate, no, es como nuestro hijo cuando estamos en el sofá viendo la tele, sí, que se va subiendo por encima de nosotros.
13: Así,
14: o sea,
13: es.
14: Que, sí, que sí, que no somos tan diferentes, Pilar. No,
13: hombre, compartimos más del 98% del ADN y nos parecemos en muchas cosas.
14: En muchas cosas. Pues nada, yo aquí te dejo porque viene el fin de semana y habrá que disfrutar más.
13: Hay que disfrutar de la familia.
14: De la familia.
13: Eso es. Por un tiempo en familia de calidad y canciones como la de Gabinete Caligari.

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0: Momento ahora para conocer la última hora de la actualidad, como siempre, con Vicente Alcaide. Buenos días, Vicente.
1: Buenos días, Pilar.
0: ¿Qué nos cuentas en este viernes 8 de mayo?
1: Viene cargadita, ¿eh?, la actualidad. Empiezo hablando de coches de automoción. Stellantis y la China Lemon Motor anuncian que a partir de 2028 pueden empezar a fabricar un nuevo SUV eléctrico aquí en para Opel, para la factoría de Figueruelas. Si esto le unimos la fábrica, la gigafactoría de baterías, para Jorge Azcón, que se ha manifestado esta mañana sobre esto, es momento de sacar pecho, que esto va a mejorar todavía en el medio plazo y esto te va a sonar. El sector se dirige a un momento histórico.
0: ¡Hombre! Hacía días que no decía lo de momento histórico.
1: Exacto. 35.000 puestos de trabajo en Aragón, indirectos, claro, que dependen de la automoción, y 200 empresas, aunque ha vuelto a reconocer Azcón, es una realidad, que el sector vive un momento de crisis, por, ya sabes, esa transición precisamente al coche eléctrico. Pero bueno, buena noticia en cualquier caso, esta nueva producción de un SUV eléctrico en Stellantis. Te decía que venía cargadita la cosa.
0: ¿Qué pasa? A ver.
1: Cámara de Cuentas, fiscalización de la nueva Romareda del 2024. Cámara de Cuentas suele ocurrir que fiscaliza con un poquito de margen, no de retraso. Pues bien, ya no nos costaría 160 millones de euros, 173 millones de euros. Y yo creo que la Cámara de Cuentas, claro, habla hasta 2024, habrá que actualizar esto.
0: Sí, porque yo va creo a ser que, más.
1: Sí, va a ser más de 200 millones seguro. ¿Qué ocurre? Pues que según lo cuantifica este informe de fiscalización, hay partidas de cuantía desconocida y cuantifica gastos asumidos por el ayuntamiento y la DGA, pero que deberían ser asumidos por la sociedad, y reclama al club, está el club para estas cosas, y a las instituciones un plan de negocio objetivo de la nueva Romareda. Es decir, esto tiene su importancia. Ya sabes también que los informes de la Cámara de Cuentas luego, pues los gobiernos los cogen como los cogen. Víctor Serrano está compareciendo ahora. ¿Qué es lo que ha dicho? Que es un informe muy positivo. Sí, sí, el informe global de la Cámara de Cuentas. Y referido a esto, que ha publicado esta mañana los compañeros de Heraldo.es, ha dicho Serrano, esto no es exactamente así. Básicamente, Pilar, quédate con esto, la diferencia de esos 13 millones, según sí, el gobierno de la ciudad, es que le adjudican a la sociedad la urbanización del entorno. Y consideran que eso no debe ser así. Así que, desde luego, la información es correcta. Otra cosa es que la lectura desde el ayuntamiento sea, vamos a decir, interesada.
0: Yo creo que les dan unas clases, ¿no? De,
1: sí, sí, sí.
0: Cuando
1: sí,
0: eres
1: sí,
0: político
1: claro,
0: y llegas claro, ahí al gobierno municipal, dicen, vamos a hoy, ¿cómo aprender a leer un informe económico?
1: Correcto. Sí, este tema ya verás cómo trae, seguirá trayendo cola, ¿eh? Y no hablamos del tema deportivo,
0: claro. Sí.
1: Hablamos del tema económico, porque al final, entre todos, estamos pagando la nueva Romareda.
0: Eso es.
1: ¿Sabes? Más cosas, la Quique Mur, la antigua cárcel de Torrero, los responsables del colectivo dicen que no piensan abandonarlo, por las buenas. Ya veremos lo que dicta un juez ante esa posibilidad de desalojo. Dicen que es un espacio de memoria democrática, que llevan 15 años allí y que no van a dar ninguna facilidad, cosa que no nos extraña. Visto las pintadas y las pancartas, pues parece que la cosa puede complicarse, pero veremos a ver lo que determina un juez. De momento la polémica sigue en el Ayuntamiento de Zaragoza. El PP quiere que los demás condenen. Ayer el Partido Socialista en estos micrófonos lo condenó. Zaragoza en Común, que ha estado hoy en nuestra teoría política, habla de desafortunadas pintadas y pancartas. También nos ha aclarado Suso Domínguez que no condena y que no se una a la declaración institucional, porque esto es como los decretos ómnibus, porque acusa al gobierno de haber metido otras cositas en esa declaración institucional que no va a salir adelante, como últimamente no salen casi ninguna.
0: Ya.
1: Y lo último
0: sí,
1: que te traigo. El Ayuntamiento de Zaragoza le va a pasar la factura a Sánchez de los gastos extraordinarios derivados del proceso de regularización masiva de inmigrantes. ¿Qué te parece? Mariano Ros acaba de anunciarlo. Ya sabes que ha habido una confrontación
0: sí,
1: directa desde el primer momento. Ha vuelto a hablar de que esto no puede ser. Y ha vuelto a recordar Mariano Ros que, como les dice que el gobierno cobra 38 euros
0: de tasas,
1: de
0: ¿no?
1: tasas, eso ha dicho, si son 500.000, 20 millones está recaudando el gobierno de España. Si es un millón, 40 millones. Pero el caso es que el ayuntamiento inicia acciones legales y un expediente para pedirle al gobierno de España que le pague los gastos.

0: actos extraordinarios que le ha ocasionado esta regularización masiva de inmigrantes.
1: Bueno, pues veremos.
0: Otra confrontación más, eso. Ayuntamiento de Zaragoza, Gobierno de España.
1: Veremos en qué queda todo eso y seguiremos, por supuesto, pendientes de la actualidad. Muchas gracias, Vicente Alcaide.
0: A ti.

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0: Llega el momento de analizar en profundidad algunos de los titulares, de las noticias que han ido marcando el pulso de la actualidad durante la semana. Para eso nos acompañan hoy David Piquer. David, bienvenido.
1: ¿Qué tal?
0: Y también está con nosotros Manuel Arnal. Manuel.
2: Hola, ¿qué tal?
0: Bueno, pues tenemos tres temas por delante, de aquí, de allá. Vamos a empezar porque son los tres intensos, interesantes. Este es el primero de ellos.
3: Primero fueron unos casos aislados, luego un crucero confinado con tres pasajeros muertos. Después vuelos, revisiones sanitarias y ahora ya aparece una palabra que nadie quería volver a escuchar. Transmisión entre humanos. El antivirus vuelve a poner a prueba la memoria colectiva tras el COVID. Y aunque las autoridades insisten en que el riesgo es bajo, el miedo social ya ha empezado a tomar forma. BBC.
4: Tres muertos en un posible brote de antivirus dentro de un crucero que zarpó de Argentina.
3: Todo empieza con un crucero. Tres muertos y una alerta internacional inmediata. La imagen recuerda demasiado a episodios recientes como para no generar inquietud. El Mundo.
4: Sanidad y la OMS han acordado que esta tarde se producirá una revisión del buque afectado por el brote de antivirus por un equipo de epidemiólogos.
3: Libertad Digital.
4: Creemos que pudo haber una transmisión entre humanos.
3: Esta es la frase que dispara todas las alarmas, porque el gran miedo siempre es el mismo, que un virus salte de casos aislados a contagio entre personas. Y por si fuera poco, reaparece Fernando Simón. ABC.
4: Fernando Simón pide calma por el antivirus. A priori, las personas del barco no son riesgo para nadie.
3: Y mientras se pide tranquilidad, las autoridades toman medidas extraordinarias. El Mundo.
4: Clavijo logra que el barco del antivirus fondee lejos del puerto tras reunirse con dos ministros.
3: El Mundo.
4: El antivirus ya llegó a Canarias con dos holandeses enfermos en el avión de Las Palmas. Ni siquiera nos mandaron el historial médico.
3: Y aquí aparece otro problema, la coordinación internacional. El diario.es.
4: La OMS indica que es posible que haya más casos de antivirus en el barco, pero el riesgo para la población es bajo.
3: Ese equilibrio entre vigilancia y tranquilidad es exactamente el mismo discurso que vivimos hace 6 años. El Mundo.
4: Lo que sabemos hasta la fecha del antivirus es un virus con una alta tasa de letalidad que no circula en España.
3: Agenciasin.es.
4: Expertos desmienten bulos sobre el antivirus. Ni es nuevo, ni es como la COVID.
3: No es un nuevo COVID. No tiene el mismo comportamiento. No estamos ante una pandemia global, al menos de momento. La Vanguardia.
4: El médico que trató el primer caso de COVID en España. Vendrá otra pandemia y no estamos preparados.
3: Una frase que vuelve a dejar una sensación inquietante. 6 años después del COVID, ¿seguimos teniendo miedo de repetir exactamente los mismos errores? ¿Qué supondría una crisis sanitaria sumada a la crisis geopolítica que ya sufrimos? ¿Están sobreactuando algunos medios de comunicación ante este problema sanitario? ¿O deberíamos desempolvar el resistiré del duodinámico?
0: Pues le preguntamos primero a David Piquer.
1: Bueno, pues yo creo que lo que nos deja claro esta situación es que siempre tenemos que estar prevenidos, ¿no? Siempre tenemos que estar atentos. A mí me preocupa esa cuestión, ¿no? Decía, salía el primer médico que trajo un COVID, ¿no? Vendrá otra pandemia. No sé si está sacado de contexto, ¿no? O también es el típico que ha aprovechado a ser un todólogo y ahora venir a dar lecciones porque dio la casualidad que trató COVID en 2020, ¿no? Pero sí que es verdad que todos los expertos apuntaron cuando vivimos la pandemia en 2020 que por la presión que estamos teniendo hacia los ecosistemas, por la mayor interacción del ser humano, hay más posibilidades de pandemia. Creo recordar que el antivirus en principio viene de los roedores, de una rata, además en un vertedero en Ushuaia, que es una zona que se ha convertido en zona turística, con lo cual hay una interacción ahí tremenda que no existía antes. Entonces hay que ver, también yo creo que un poquito de calma, esperar a ver qué nos dicen y desde luego que confinen el barco, que parece ser que donde viene y que mantengan controlados los casos de momento, ¿no?
0: Hay que decir que esta mañana hemos hablado aquí con el doctor Juan José Badiola, que nos decía también ese mensaje de tranquilidad, ¿no? Que sí que puede que se haya esta variante del virus antes, del antivirus, que sí que parece que se puede contagiar de humano a humano, pero que, ante todo, mucha tranquilidad. Manuel.
2: Bueno, en primer lugar, a mí me ha sorprendido el bombo que se le ha dado a esto, ¿no? Y, por cierto, que hemos tenido en este país últimamente cosas preocupantes porque afectan a población infantil juvenil. Ha habido un brote de meningitis muy contagiosa. tenemos virus por ahí pululando como el ébola, tenemos tuberculosis, que ha habido un repunte, hay un repunte de sarampión, muy contagioso, y que en personas adultas es muy peligroso, y no se le ha dado tanto bombo. Aquí yo creo que han coincidido lo exótico que es todo esto, un barco de lujo, con muchas nacionalidades, y luego todo hay que decirlo, la reacción en Canarias ha sido tremenda. Me refiero al gobierno de Canarias, El gobierno de Canarias es una coalición, es un gobierno de coalición, donde la parte potente la tiene Coalición Canaria, que es un partido, entre comillas, nacionalista canario, con otros partidos nacionalistas canarios y con el Partido Popular, por cierto. Sorprende la falta de humanidad y de solidaridad. A mí, personalmente, me ha sorprendido. Curiosamente, los canarios deben de considerar que los 14 españoles que hay dentro, como no son canarios, pero es que es muy fuerte, ¿no? 14 españoles dentro de ese buque. Y sorprende también, es decir, aquí no me los traigas, ¿no? Aquí tráeme turistas de lujo sanos, pero no me traigas ni solidaridad europea ni nada, ni la OMS ni lo que caiga, ¿no? Enfrentamiento. La primera reflexión, como todos hemos padecido alguna enfermedad, ¿no? Y todos hemos conocido compañeros, amigos, familiares que han tenido enfermedades contagiosas. Oye, si todos nos comportáramos así, esto volveríamos a la Edad Media, ¿no? A los lazaretos y a llevar las tablillas anunciando que pasa un enfermo contagioso, ¿no? Esto ha sido tremendo. Y lo que más sorprende de todo esto, que los expertos que están diciendo lo que hay, parece ser que lo que cuenta no es lo que digan los expertos, lo que cuenta es lo que digan determinados políticos, aireándolo esto ad nauseam, pese a que se está hablando de todo esto. Y luego ya mi última reflexión es, aquí todo el mundo viaja al Quinto Pino, me voy de safari a Nigeria, me voy a no sé qué, voy a la Antártida, me voy a Sudamérica, a la Patagonia, a Chile, y encima a sitios de selváticos tremendos, y me vuelvo de turista al aeropuerto de Zaragoza o de Madrid o de Barcelona, feliz como una perdiz. Pero claro, el mundo es lo que es, ¿no? Y estamos abiertos, como decía David, a una transmisión, ¿no? Puede haber otra pandemia. A mí me ha llamado la atención esta mañana en una televisión un profesor especial, un médico especializado de estas unidades, y decía que el problema es que en España no había especialistas en epidemiología, no había especialistas clínicos, ¿no? Esa especialidad no existía, faltaba esa especialidad. Y de cara a un futuro, con un futuro global de viajes, de transmisión personal, todo el mundo hemos viajado un poquito, algunos más, otros menos. Estás en los aeropuertos, en la sala de espera, vas, vienes, vas a hoteles que antes ha estado otra persona, en mismos restaurantes. En definitiva, me sorprende la actitud del gobierno canario, que seguramente no es la actitud de los canarios, con toda seguridad.
1: No, ¿no? Y además, un matiz que decías, ¿no? Yo leía, por ejemplo, esta mañana que en realidad, digamos que donde más cerca estaba el barco era de Cabo Verde, y en principio se habló de llevar el barco a Cabo Verde, pero la propia OMS, el propio gobierno de España y el propio gobierno de Cabo Verde dijo, es que no tenemos medios para hacer frente a esta realidad de Canarias. Sí, o sea, estamos hablando de una solidaridad también, pues primer y tercer mundo, ¿no? O digamos de el mundo desarrollado, el que no lo está tanto. Yo creo que hay que hacer un poquito también esa autocrítica, porque lo que bien decía Manuel, nos puede pasar a cualquiera, y yo sí que también es verdad que viajamos no mucho y tenemos esta exposición inaudita a estas cosas, y luego la gente no va a ver a su abuela, ¿no? A la residencia, pero bueno, eso sería casi más un chascarrillo que otra cosa. Yo desde luego lo que creo es que esperemos a ver qué pase algo. También me sorprendía el otro día que Fernando Simón decía, no podemos hacer nada con el barco. Oiga, estuvimos confinados un país entero durante varios meses, ¿no? Yo creo que algo se puede hacer, y todo hay que hacerlo con las máximas precauciones, porque si no, luego a lo mejor nos tenemos que arrepentir. Esperemos que no.
0: Fernando Simón, que además le va a acompañar siempre lo que ocurrió durante el COVID, ¿no? De que no iba a haber casos, uno o dos en España, uno o dos casos.
2: A mí, Primero aquí se olvidan que es un barco de bandera extranjera, de la Unión Europea, para ser exactos, ¿no? Y hay unos tratados, unos convenios, unas... imaginemos que el barco fuera de turisteo español, ¿eh? De turisteo español, que hubiera una mayoría de turistas españoles. A lo mejor, salvo que uno fuera canarios o dos, lo hubieran dejado sin problemas, ¿no? En Canarias. Si hubiera habido un canario, pero había valencianos, aragoneses, creo que hay, había
0: el
2: una
0: hijo persona, de un aragonés.
2: O el hijo de un aragonés, bueno, por derecho foral me parece que le tocaría parte, ¿no?
1: No, pero que dices que has nacido.
2: Bueno, a saber dónde ha nacido, ¿no? Pero bueno, digo, está chascarrillo, ¿no? Hombre, es que esto es muy fuerte. ¿Te da miedo montarte en un avión europeo o en un barco europeo de estos que salen de Barcelona, en un crucero, y que no te dejaran atracar, por ejemplo, en Italia, ¿eh? O en Grecia, y te dijeran, oye, no, quieto aquí, que el gobierno regional ha dicho que...
1: Bueno,
2: que
1: esto pero ya tremendo, sabes pero... que los tratados internacionales de derecho internacional últimamente están un poquito...
2: Sí, no.
1: La gente no lo respeta demasiado,
2: ese es el problema.
1: Sí, es un problema.
0: Bueno, en más de una película de estas de virus y de infecciones empieza la cosa en el aeropuerto, ¿eh? Que alguien sin saber que está contagiado y luego de ahí, chu, y al final, a nivel global, bueno, los fallecidos son una pareja de neerlandeses, otra turista alemana, y tendremos que esperar al domingo, que parece que llega, no atracará, sino que fondeará en esas
1: además, lejos,
0: aguas.
1: Que creo que ha dicho claramente el presidente de Canarias, que está lejos del puerto.
0: Eso es. En Granadilla de Abona, en Tenerife, y allí ya se mandará cada uno para su casa.
2: Una victoria naviera, ¿no? Es decir, hemos conseguido que por cierto, las lanchas no sé dónde atracarán, igual son voladoras, ¿no? Pero la lancha que es más pequeña es una curiosidad, ¿no? Igual es voladora, pero creo que tiene que ir a un puerto y luego los tienen que llevar al aeropuerto, ¿no? Pero bueno, es esas victorias tontas en política que los que no estamos metidos en el ajo nos sorprenden.
0: Bueno, pues hablamos de más temas. Habéis mencionado esos tratados internacionales y precisamente hablamos de un personaje que no se ha caracterizado por respetarlos, el señor Donald Trump.
3: Y de una muy improbable crisis sanitaria a otra ya muy real, la económica. El estrecho de Hormuz se ha convertido en el punto más peligroso del planeta. Por ahí pasa buena parte del petróleo mundial. Y ahora Irán, tras el ataque de Trump, ha decidido convertirlo en un escenario de presión global. Las bolsas caen, el petróleo se dispara, Europa habla ya de la peor crisis energética de la historia. Y la pregunta empieza a ser muy seria. ¿Estamos entrando en una recesión mundial provocada por la guerra? 20 minutos.
4: Bruselas alerta de la mayor crisis energética de la historia por el bloqueo de Hormuz.
3: No es una exageración periodística, es Bruselas hablando directamente de una crisis histórica. El mundo.
4: Bruselas avisa de que el mundo se enfrenta a lo que podría decirse que es la crisis energética más grave de la historia.
3: Gas, petróleo, transporte, electricidad, todo depende de ese paso marítimo y cualquier bloqueo afecta inmediatamente al planeta entero. Legrandcontinent.eu.
4: Desde el cierre del estrecho de Hormuz, 74 países han tomado medidas para mitigar la crisis energética.
3: Eso demuestra hasta qué punto la economía mundial vive conectada a un cuello de botella gigantesco y los mercados ya están respondiendo con miedo. El Economista.
4: Otra jornada de caos en la bolsa tras los ataques de Irán. El petróleo se dispara un 5% y el IBEX 35 cae un 2,4%.
3: El País.
4: La guerra en Irán sume a África en una crisis energética.
3: DW.
4: Irán acusa a Estados Unidos de un ataque que mató a 5 civiles.
3: El País.
4: Irán abre fuego ante el intento de Estados Unidos de sacar buques del estrecho de Hormuz.
3: La Razón.
4: Irán desafía a Trump. Aún no hemos empezado. Mientras, Israel se prepara para la vuelta a una guerra a gran escala.
3: La frase da vértigo. Aún no hemos empezado. Eldiario.es.
4: El jefe del Pentágono afirma que se mantiene el alto el fuego a pesar de los ataques con Irán en Hormuz y pide ayuda. Esperamos que el mundo dé un paso al frente.
3: Y la gran duda es si el mundo está preparado para soportar otra crisis energética justo después de inflación, pandemia y guerra en Ucrania.
0: Comenzamos ahora preguntando a Manuel Arnal.
2: Yo esta mañana he hecho un barrido de... de prensa y la verdad es que me he quedado sorprendido, ¿no? Porque en un momento he visto que habían atacado a un buque iraní, los americanos. Los iraníes han respondido lanzando misiles contra un crucero y otras cosas, ¿eh? Pero a la vez estaban bombardeando los Emiratos Árabes. A la vez los israelitas han dicho que hay que evacuar 6 poblaciones del sur del Líbano porque las van a atacar. Y claro, luego ves los titulares de que parece que están todos negociando y dices, joder, qué manera de negociación, ¿no? Aquí se está metiendo caña. Pero es que lo tremendo es que los americanos han atacado un petrolero con bandera china. Como esto se nos está yendo de las manos, ¿no? Luego, lo que han dicho en la entradilla, ¿no?, de la crisis económica, es que se está fraguando algo grave. Primero, porque el petróleo está en $101 ahora, ya saber, ¿eh? Porque unos días sube, baja. Trump dice una cosa, bajan $5 el barril. Dice otra, pero los hechos lo están desmintiendo. Y el aviso de la Unión Europea es que es muy serio. Porque, claro, somos muy dependientes del petróleo, pero somos interdependientes en la globalización económica. Si África cae, a África le vendemos muchas cosas los europeos. Le vendemos mucho. Si África está muy perjudicada, y no digamos Asia, que nos vende mucho, pero que nosotros le vendemos. Dicen que en exposición al riesgo está primero Asia y después está África, pero nosotros estamos ahí metidos también, ¿no? Y da la sensación de que esto es un juego de tronos, donde a ver qué es lo que pasa, todos, pero como se les marea la mano, imaginémonos que a los americanos hunden un petrolero chino, con bandera china. O los israelíes, que están deseando que esto continúe, provocan algo, que han sido provocadores a lo largo de su historia, y está demostrado, provocando conflictos, han sido, digamos, tienen el número uno, ¿no?, de provocar conflictos en los últimos decenios. Dicen que esto tiene que continuar y hacen alguna gracia para que esto no pare, ¿no? Yo personalmente, da un poco de pavor si lees la prensa, aparte de los titulares, lees lo que van diciendo, y luego si contrastas, pues está muy bien la entradilla que habéis hecho, porque se ve varios planteamientos, pero el planteamiento final es el de la Unión Europea. Esto se está poniendo muy mal, ¿eh? Lo que diga Trump o lo que digan la Guardia Revolucionaria, pues bueno, pero lo que diga la Unión Europea aquí es lo que cuenta.
0: David.
1: Sí, yo creo que lo primero, ¿no?, es que primero Trump también anunció ese peaje en el estrecho de Hormuz, ¿no?, ese bloqueo naval, que bueno, es... Esta mañana lo leía en un medio especializado en política internacional, es como un primer paso para el fin del libre comercio marítimo, ¿no?, que es un poco la base de esta globalización que nos hace interdependientes, porque vendemos a África, compramos a África, vendemos a el sudeste asiático, etcétera. La base de eso es el comercio marítimo, con lo cual, si ya no tenemos comercio marítimo porque podemos ponerle peajes, ¿qué impide a España, por ejemplo, ponerlo en el estrecho de Gibraltar? Por ejemplo, ¿no? ¿Qué impide a Singapur ponerlo en el estrecho de Malaca? Que impide a México ponerlo en el estrecho de Panamá, ¿no? Si el gobierno mexicano decidiese hacer eso, ponerlo al lado. Bueno, todas estas cuestiones son una cuestión de gravedad que va mucho más allá de la guerra actual. Lo que ahora tenemos, yo comparto con Manuel, si es que aquí el problema es que Estados Unidos, que era el garante de la seguridad internacional, que bueno, hacía sus intereses, pero por lo menos lo disimulaba un poco porque hacía resoluciones de la ONU cuando no estaba Rusia para poder invadir Irak, ahora directamente no hace resoluciones falsas de la ONU y lo hace porque le da la gana y porque está arrastrado el señor Trump por un señor genocida como es Netanyahu, que ha dejado muy claro que lo que quiere es expandir el territorio de Israel, conquistar el Líbano, como ha conquistado Gaza y como ha conquistado Cisjordania, y seguir más allá hasta donde le deje el resto de actores internacionales, porque no lo olvidemos, hay ya informaciones internas de Estados Unidos que dentro del propio gabinete de Trump había muchas dudas de entrar en esta guerra, que se vieron arrastrados por Netanyahu, por esa ansia de poder de Trump, esa ansia de protagonismo, ¿no?, de ser relevante, porque tienen unas elecciones ahora en noviembre que todo apunta que van a ir muy mal para los republicanos y en particular para el sector trumpista de los republicanos. Entonces estamos a merced de un señor que es Netanyahu, que es quien maneja los hilos, ¿no?, de la política internacional ahora mismo, y comparto la preocupación con Manuel, es que en cualquier momento esto podría escalar, veremos hasta qué punto puede llegar Y también me preocupa mucho cuál es la reacción de la Unión Europea, porque en un principio tenemos a Merz, el alemán, diciendo que bueno, las amenazas de Trump sobre España, que no pasa nada, es un ejemplo, ¿no? Pero es que hay muchas amenazas cruzadas y hay una dependencia tremenda europea. Y ahí, yo qué sé, Macron lo ha dicho alguna vez, por ejemplo, pero tampoco han llegado a hacer nada en firme para la autonomía estratégica, ¿no? Que tanto nos hinchamos la boca de hablar, pero luego, cuando se trata de hacer una acción coordinada militar, Europa siempre va detrás, ¿no? Y siempre vamos detrás de lo que dice Estados Unidos. Y hemos visto que Estados Unidos no es de fiar, porque en cualquier momento desata la mayor crisis energética de la historia reciente.
0: La Unión Europea quizá también ha sido acusada de un poco de tibieza, ¿no? Pues se han suspendido algunos acuerdos, también algunos de los países como Italia rompía esas alianzas con Israel, pero claro, se enfrenta a un problema, como habéis apuntado, importantísimo, como es, además de esa gran crisis humanitaria, porque no olvidemos que están asesinando a gente, de lo que va a ocurrir aquí, ¿no? De esa repercusión, de ese camino hacia la autonomía, Manuel.
2: Si uno lee lo que decía el portavoz norteamericano, que pide ayuda al mundo, ¿eso qué significa? Eso significa que mandes portaaviones que pasan, ingleses, franceses y lo que sea, que pasan por el canal de Suez, el que pueda y el que no bordea, y los metes en una flota de ataque, porque al final es una flota de ataque, no, no, no, es que vamos a escoltar, sí, sí, a escoltar, si los otros te dicen que no, es una flota de ataque, ¿eh? Y claro, están los chinos diciendo, bueno, o sea, me metes allí una flota multinacional fuera de todo tratado, sin mandato de la ONU, sin acuerdo OTAN, porque sale fuera del territorio de la organización del Atlántico Norte, y me metes ahí, y Israel mientras tanto a lo suyo, ¿no? A lo suyo. Y yo me imagino que Macron y los ingleses y demás van a estar tentándose la ropa, porque ese llamamiento además indica una debilidad, es decir, venir más para controlar esto, ¿no? Hay analistas que dicen que se tiene que poner la cosa muy mal para que luego la paz salga. Pero es que lo que he leído esta mañana, que eran noticias de ayer, dices, jolines, es que son noticias de ayer y estás viendo las cadenas y las cabeceras, parece que se está más cerca de la paz, jolines. Y dices, bueno, cerca de la paz. Si no se lía una tangana, los israelíes no deciden mandar un pepino de los que mandan y cargarse,
1: pues que
2: algo
1: ya, gordo. Ya lo hicieron, ya, ¿no? Lo hicieron, ya, ¿no? La primera tregua, decir, y
2: ni pan ni leches. A mí lo que me preocupa es esos estudios que está viendo de que la recuperación del nivel económico que había no es automática, va para 2 años. Y hay países que están muchísimo más expuestos que otros. España está expuesta porque evidentemente nuestros coches y vehículos necesitan petróleo mayoritariamente y determinados procesos de producción. Estamos menos expuestos con el tema de la electricidad, estamos muy expuestos con las exportaciones, estamos expuestísimos con el turismo. También es verdad que dicen que las gallinas que entran por las que salen, o sea, a ver quién se va a coger ahora un avión con los costes que tiene para ir, ya no se puede pasar por Doha. Todo el mundo que iba a Tailandia, a Vietnam, pasaba por ese, y ahora tiene que dar una vuelta con unos costes de avión, de carburante, tremendos, porque es poner, no sé si son 2.000 kilómetros más de vuelo, ¿eso qué va a pasar? Y eso se va a ver, si esto no para, lo vamos a ver incluso este verano. Y eso que se decía, no, España va a recibir mucho turismo, veremos, con el gasoil caro, los vuelos caros, veremos, ¿eh?
1: No, hay ya incluso noticias de prensa, por ejemplo, británicos, ¿no? Que son unos, un mercado turístico tremendo, diciendo de, bueno, a ver qué pasa con los aviones para este verano, ¿no? Yo en ese mismo sentido recuerdo leer, además, como esto ya estuvo de actualidad cuando la guerra de Ucrania, que en verano de normal se hace acopio de gas para el invierno, se compra en el mercado, ahora no hay gas entrando. Y además, vinculándolo a la guerra de Ucrania, Europa ha cambiado su estrategia de dependencia de gas de Rusia a Oriente Medio. Alemania ha firmado muchos convenios con Qatar para comprar gas natural licuado. Ese gas natural licuado ahora no puede venir. Y como bien decía Manuel, hay un proceso de destrucción de todo el sistema de producción energética de Oriente Medio que se ha visto parado, porque han roto las refinerías, se han roto los puertos. Es decir, no es simplemente ahora dejamos de bombardear, abrimos el estrecho y que fluya el petróleo y que fluya el gas, no, hay que reconstruir todo eso y tiene un coste tremendo, con lo cual también para compensar ese sobrecoste tienen que subir los precios de la energía, esos son los países productores, o sea que tenemos para largo. Y bueno, ya sin hablar del tema humanitario, porque encima se nos cuenta muy poco, ¿no?, en Occidente, de lo que está pasando en Irán, por ejemplo, y del sufrimiento allí. Aún sabemos más de Cisjordania y de Gaza, por suerte, porque hay una conciencia que tenemos aquí, sobre todo en España, ¿no?, de simpatía por el pueblo palestino muy importante, pero el sufrimiento que debe estar habiendo en Irán, el sufrimiento que hay en Oriente Medio, que también están siendo bombardeados los países del Golfo, pues es muy importante. Yo creo que al final eso es lo esencial, pero como si bien se apuntaba antes, a lo mejor hay una paz, ¿cuánto dura? Porque en cuanto alguien le dé al botoncito del misil porque no le gusta, porque quiere quedarse en Líbano, pues...
0: Y atendiendo a las matemáticas de Trump, que dice esto va a ser 2 días, luego es una semana, ya vamos por la 11, pues claro, uno tiene realmente muchísimas dudas. Vamos a cambiar ahora de tema, dejamos este panorama internacional y nos venimos a España, a ese caso con Ábalos como protagonista.
3: Semana decisiva para José Luis Ábalos. El juicio del llamado caso Mascarillas entra en su recta final con declaraciones dramáticas, reproches cruzados y una sensación cada vez más evidente. Esto ya no es solo un caso judicial, es una batalla política total alrededor del PSOE y del entorno más cercano de Pedro Sánchez durante la pandemia. Porque mientras Koldo asegura que ya no le pueden hacer más daño, la Fiscalía sitúa a Ábalos en la cúspide de la trama y el PP avisa de que aunque el juicio termine, la investigación política apenas acaba de empezar. El Confidencial.
4: Juicio del caso Mascarillas en el Tribunal Supremo. Koldo en su alegato final. No me pueden hacer más daño. Me han destrozado por todos los medios.
3: El País.
4: El juicio de las mascarillas visto para sentencia. La Fiscalía da por probada una trama criminal con Ábalos en la cúspide.
3: Y aquí está la frase clave, la cúspide. La Fiscalía sostiene que José Luis Ábalos no era un actor secundario, sino el vértice político de toda la operación. Público.
4: La Fiscalía mantiene la petición de cárcel en el caso Mascarillas, pero el PP pide para Aldama una rebaja que le eximiría de entrar en prisión.
3: Infobae.
4: Ábalos juega su última carta en la recta final del juicio del caso Mascarillas. Tengo la impresión de que se me juzga más como persona que por hechos.
3: Ábalos intenta cambiar el relato. Dice sentirse juzgado por su imagen pública, por el escándalo político y no por pruebas concretas. Pero el problema para él es que la opinión pública hace tiempo que dejó de separar ambas cosas. Infobae.
4: El fiscal señala que Pedro Sánchez no era el número uno de la trama del caso Mascarillas y ve posible la rebaja de condena de Aldama, pero la mantiene.
3: OK Diario.
4: Mascarillas ya es un caso juzgado, pero ahora queda investigar al PSOE.
3: ¿Fue una trama individual o un sistema de poder alrededor del ministerio y del partido? ¿Estamos viendo el final político de Ábalos o apenas el comienzo de un problema mucho mayor para el PSOE? Porque una cosa parece clara. Aunque este juicio quede visto para sentencia, políticamente este asunto está muy lejos de terminar.
0: David.
1: Bueno, yo lo primero que lo que me fascina es el relato político, ¿no?, de todo esto y el relato casi personal de Ábalos, que yo creo que hay bastantes indicios, ¿no?, de que va a ser condenado por corrupción y por todos los delitos que ello conlleva. Pero a nivel mediático y a nivel de capacidad de vender el relato, ¿no?, que gusta mucho en político últimamente, es realmente fascinante. Por ejemplo, la declaración de Ábalos fue el lunes, ¿no?, creo, cuando fue al juicio. Porque él consiguió hacer una cosa que es generar que su imagen sea más icónica todavía, ¿no? Ya tiene una imagen hecha y encima empezó a hablar de ghosting, de que es un meme. Y yo, una persona que tengo 26 años, ver a un señor que tendrá 60 años, Ábalos, hablar en estos términos, toca admitir que me hace mucha gracia. Y creo que a mí y a mi generación y a la generación no más joven que yo, recordará este caso no por el caso de corrupción, sino por el personaje, que lo dice Ábalos, se me juzga más como personaje que por los hechos. Es verdad. Y al final el personaje se está convirtiendo casi en, pues eso, en una especie de icono de la cultura popular española al nivel de otros como antes que él, ¿no?, de Jesús Gil y otros parecidos, ¿no?, con todos los estereotipos que ello conlleva. Más allá de eso, en fin, pues yo creo que se dicte sentencia, que se queden culpables, porque vemos demasiados casos de corrupción últimamente en la política española, en la política aragonesa, y desde luego tiene que haber responsabilidades, tiene que haber asunción de culpa de quien lo comete y sobre todo de quien no lo vio. A mí me parece fascinante que este caso se quede ahí, ¿no? Quiero decir, nadie más sabía lo que pasaba en el Ministerio de Transportes, que es uno de los ministerios más importantes del Gobierno de España. Pero más allá de eso, pues bueno, en fin, yo creo que también el teatro que se le quiere montar alrededor, tanto por parte del PSOE como por parte del Partido Popular, de darle un bombo, ¿no?, excesivo, es casi ya roza lo cómico, por no decirlo tragicómico, ¿no?
0: 66 años tiene, en diciembre 67, el señor Ábalos. Manuel.
2: Primero, el asunto es chusco de narices, ¿no? Porque yo diferencio lo que es la corrupción a, evidentemente, los trasiegos con las señoras o señoritas, todo el papel de coldo que te sorprende, los que hemos trabajado en la administración. Yo he estado 30 y tantos años en la administración y no he conocido una cosa igual, ¿eh? De que una persona ajena a la administración tenga tal capacidad de decisión. Sorprende, ¿no?
1: Sí, sí, sí.
2: En los staff ministeriales sorprende, ¿no? Lo de Ábalos no tiene nombre, es con una catadura ética y moral, como la quieras mirar, vamos, tremendo, ¿no? El PSOE se lo tiene que hacer mirar qué gente tiene, ¿eh? Es también tremendo, ¿no? Por cierto, y el PP también, ¿eh? Porque es que aquí se está olvidando que hay otros escándalos que vienen, como el caso Almería, se viene de la Gürtel, ojo, el famoso charco Las Ranas, ¿no?, que decía la presidenta de Madrid, ¿no?, la expresidenta de Madrid, que le habían salido ranas. Bueno, tenía un charco cantarín de ranas y sapos allí, ¿no? Todo esto genera además, te genera confusión, porque los que somos, conocemos un poquito del procedimiento procesal, un poquito, nos sorprende la actitud también de la presidenta del tribunal, cortando la palabra a un funcionario que ha sido clave en aclarar determinadas cuestiones. Y luego otra cosa que me sorprende es decir, no me habéis pillado millones o no me habéis pillado 90.000 euros, ¿no? Bueno, es que esto no va por cantidad de dinero defraudado, va por el hecho delictivo de defraudar, ¿no? Y luego ya el fin de fiesta, que es el esperpento, parece Valle Inclán llevaba al juzgado y a la vida política, el esperpento español es nada más y nada menos que Aldama enchufando un ventilador sin ninguna prueba ni nada, y que la presidenta del tribunal le deja decir allí todo lo que haga falta, ¿no? Cuando en otros juicios se corta, y eso es lo que sabemos, se corta. Tú puedes decir, oiga, un hombre cuente su vida, pero aquí se puede contar la vida y milagros, ¿no? Y, o sea, una mezcla de Valle Inclán y el Lazarillo de Tormes, ¿no? Esto ha sido donde la picaresca española es a grado sumo. Creíamos que era un invento de siglos pasados, pero aquí se ha visto claramente que este personaje es infumable. Y luego no nos olvidemos que aparte de la condena, luego hay se puede recurrir, ¿eh? Esto va a tener este capítulo, que ha sido sorprendentemente rápido. En este mes hemos tenido que 13 años después se declara inhábil al expresidente Pujol, inimputable, porque en 13 años esto ha ido como...
1: No, el otro día empezaba el juicio de la Kitchen, ¿no? Sí. Por ejemplo.
2: Otros y eso... 13 años, ¿no? Donde, sí, por cierto, está cundiendo un problema mental tremendo, que es la... pérdidas de memoria. Claro, los que tenemos una edad dices, jolines, vamos a llegar y nos va a pasar a todos lo mismo, no me acordaré de lo que hice, no recordaré, yo que estoy ya en los 70 años, dices, me cachis en la mar, ¿qué futuro se me espera? Que no me voy a acordar ni del cumpleaños de mi nieto pasado, pues eso.
0: También ese, decías tú, que se lo haga mirar el PSOE, también el PP, ese desencanto, ¿no?, para pues los jóvenes como nosotros en la política, pero luego las urnas, oye, sigue un bipartidismo fuerte aquí en España, PP-PSOE, esa corrupción, ese malestar, esa decepción, pero no pasa nada, parece que no pasa nada.
1: No, porque no pasa nada porque también estamos tan polarizados en todo, en cómo nos informamos, en cómo actuamos, que la política es un partido de fútbol en la que tú eres del Madrid o tú eres del Barça, con lo cual solo te acuerdas de las veces que el árbitro te ha robado el partido a ti, ¿no? Y no al revés, siempre te acuerdas del penalti que no te pitaron y no del que sí que te pitaron. Y yo creo que pasa así, ¿no? Y es constantemente eso. Y yo creo que tendríamos que hacer una reflexión social, que se empezó a abrir ese melón de la reflexión social con el 15M, de lo que esto supone, ¿no? De para quién gobiernan, porque yo creo que aquí el problema también es para quién estaba gobernando el señor Ábalos cuando era ministro de Transportes. No estaba gobernando por el bien del país, estaba gobernando por llevarse solo 90.000 euros. Oiga, 90.000 euros, el salario medio creo que está en los 25.000 al año, háganle ustedes la suma, ¿no? ¿De cuánto es eso? Pues no gobiernan para los demás, gobiernan para sí mismos.
0: Manuel, tú que estás ya un poco más avanzado en la vida, así con esa perspectiva, ¿qué sensación te da? ¿Qué sentimiento te queda?
2: Como me lo dices con cariño, voy a responder con cariño, ¿no? Claro, el tener años es que tienes, y mantener la memoria, ¿no? Como los de la Quiche, que la han perdido toda, es que tú te acuerdas todas las cosas que han pasado, ¿no? Y dentro de la gravedad, tampoco hay que exagerar, ¿no? Los que tenemos edad nos acordamos lo que era Italia, con gobiernos de 5 meses, escándalos tremendos de corrupción, a la vez terrorismo extrañísimo, la mafia, hasta el Vaticano estaba allí metido. Era tremendo, ¿no? Y el país sobrevivió a todo eso, ¿no? Con esto yo quiero dar un mensaje de esperanza, ¿no? No voy a ser pedante, la democracia triunfará y estas tontadas que se suelen decir.
1: No es verdad.
2: La justicia desvelará. Bueno, la justicia hay que últimamente nos hace dudar, ¿no? De eso, de que sea ciega, ¿no? De las balanzas y que esté ciega, ¿no? Está siendo bastante permeable. La venda esta hay veces que se le cae de un lado
0: levantando.
2: Y de otro. Entonces, pero hay que ser optimistas, ¿no? Porque si no el sistema se nos cae, ¿no? Y eso sí que es malo, que el sistema... Hay en estos momentos personas más sesudas que yo que están analizando qué es lo que pasó para que en Europa viniera el fascismo, ¿no? ¿Qué es lo que pasó? Y lo que pasó es esto, es un descrédito, unos problemas económicos profundos, una situación de dejar guerras inconclusas con países, digamos, que estaban crudos todavía, la Primera Guerra Mundial, la Segunda fue, digamos, coleaba de la Primera, el reparto del mundo, todas cosas que estamos viendo ahora y que asustan, ¿no? Y entonces... más democracia, más Europa, más justicia, transparente, y luego menos alegría mediática, porque se está dando mucha cuerda a cosas de relativa importancia, y cosas muy importantes se les está bajando el tono.
0: Pues nos quedamos con este peculiar mensaje positivo. Muchísimas gracias, Manuel Arnal, por haber estado hoy con nosotros. David Piqué, gracias por habernos acompañado.
1: Gracias a vosotros.

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0: Hasta aquí mi tiempo con ustedes. Soy Pilar Sopesens. Ha sido un placer compartir este rato con todos nuestros oyentes. Gracias por acompañarnos un día más y que pasen un feliz resto de la jornada. Quédense en esta casa porque tenemos muchas más historias que contarles.
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Buenos días, bienvenidos a este Café con Goles en Ebro FM, Antena Aragón. Adrián no podía estar por motivos personales y hoy me toca sustituirle. Espero que hagamos un programa con muchos temas. Hemos repasado con los tertulianos que enseguida presentaremos. Hay muchísimos temas sobre la mesa. El primero de todos, hacer un poco hincapié en que la afición en este momento no debe de perder los papeles. Los exaltados tienen que controlarse. Todos estamos muy decepcionados por el rendimiento de este equipo. Absolutamente todos, y lo que no podemos hacer es entrar en esa facilidad de perseguir a los futbolistas, de insultarles, de increparles. En el campo tenemos que estar peleándonos lógicamente con los resultados, y si estos no se dan, enfadarnos con los futbolistas, pero fuera de ahí todo tiene un límite y no debemos ni apedrear al equipo, ni asaltar sus casas, ni este tipo de cosas, que entiendo que esto hace mucho daño, porque entre otras cosas, y además para la afición zaragocista, hay un problema muy serio. Si nosotros hacemos esto, los futbolistas van a decir, oye, pues que luchen los aficionados y nosotros vamos a tirar la toalla. Ese es un tema importante, así que yo, por favor, desde aquí animo a todos a mantener la cautela, estar tranquilos y sobre todo pensar que, bueno, que esto es fútbol, que dicen que es lo más importante de lo menos importante, pero nadie evidentemente puede supervivir en un equipo que lógicamente quiere aspirar a algo y demuestra la poca valentía de luchar en la nocturnidad, con alevosía. Esto no se puede hacer, por lo tanto es una crítica, por favor, que no se vuelva a repetir. Tenemos muchos temas encima de la mesa. Mañana tenemos partido, un partido importante, que el Zaragoza va a jugar en Valladolid, equipo que no se nos da nada bien. De hecho, en las últimas temporadas

0: Zaragoza ha sido siempre incapaz de hacer un resultado positivo, pero quizás es la última bala y si el Zaragoza mañana en Pucela, en Zorrilla, no es capaz de traerse la victoria, las posibilidades mínimas, remotas, que según el IA son del 95% de descenso, va a ser imposible. Con lo cual, yo les imploraría a los futbolistas que todavía están dentro del barco que luchen, que peleen, que aunque las actitudes deportivas y desde luego futbolísticas no dan, que por lo menos esa actitud con fe demuestre que tienen gallardía y que salgan al equipo y no con esa idea de que en el momento que les puedan meter un gol o hacer dos jugadas feas, tiren los brazos al suelo. Así que por favor, la afición junta, el equipo junto, y vamos a pensar que, aunque sí se puede, que las posibilidades, repito, son mínimas, matemáticamente da, y al menos vamos a esperar al partido de Valladolid y ver cuál es el resultado. Vamos a presentar primero a Raúl Jordán, que lo tenemos aquí a mi derecha.
1: Buenos días, doctor.
0: ¿Qué impresión te da este equipo? Primero, háblanos un poquito de la situación, esto de las pintadas.
1: Sí, bueno, un poco suscribir tus palabras y también sobre todo las de Adrián ayer. Me parece vergonzoso, tener menos luces que un barco pirata. ¿En qué momento? Sin entrar a juzgar que le pintas a tu mejor jugador o a cualquier otro, ¿en qué momento se nos ocurre hacer esto? Ya, bueno, después del partido ya, apedrear el autobús del equipo, luego hacer pintadas, jugadores que tienen contrato de un año, bueno, que bien, que no han demostrado su compromiso en toda la temporada, pero ahora, un jugador como Robert, por ejemplo, que sale antes de ir en rueda de prensa, lleva un mes y medio jugando lesionado, con dolor, porque va a jugar estos últimos cuatro partidos. ¿Qué necesidad tiene? ¿Qué necesidad tiene? ¿Qué es lo que dicen? ¿Hay mujeres, hay niños en casa? No sé, bueno, quiero decir, serán cuatro, como dijo ayer Adrián, tontísimos, ¿no? Lo siguiente, que al final pues no representan ni al 99% del zaragocismo, quiero decir, son cuatro tontos que manchan al final la figura de todo el mundo, pero bueno, que es inaceptable cosas así, no tiene sentido alguno, y menos lo que hablamos, que dan cuatro partidos, vale, que ni no confiamos prácticamente nadie, pero sí da, no podemos estar haciendo esto, que pretendemos que salgan mañana y se coman el césped después de haberles pintado la casa, haberles roto las puertas, pero
0: es un poco la imagen, además la imagen que das,
1: claro,
0: la imagen del Zaragoza últimamente se está dañando mucho, primero con la situación de Andrada, aquel puñetazo que no estuvo bien, lo hemos comentado, la imagen es mala de Andrada, pero la imagen es mala del Zaragoza, que en definitiva es lo que nos importa, los futbolistas van y vienen y por el camino se entretienen, pero el club, la entidad, el escudo de León se queda siempre aquí, y eso es un problema que tenemos que pensar, que si ahora viene esto, ¿qué vendrá lo siguiente? Y eso es un tema que hay que analizar. Javier Marzo, buenos días, bienvenido.
2: Buenos días, doctor.
0: Al Café con Goles.
2: ¿Qué tal?
0: ¿Qué me cuentas? Un poquito en este tema, profundizando, ya es un tema que ya lo tocaremos más, si os parece.
2: Sí, a ver, no quiero tampoco añadir mucha más cosa al tema de las pintadas, de los actos que no tienen otro nombre, que son actos vandálicos, que son así, que a mí como aficionado no me representan, a vosotros tampoco y a la gran mayoría espero que tampoco, y seguramente no. Actos que no tienen ningún sentido, más que nada porque ya, como ha dicho Raúl, quitando a que son jugadores, que son a jugadores como Robert, que al fin y al cabo es el único que da cuatro pases seguidos, no más, porque el otro día no vimos más de cuatro pases, es absurdo, ya no sea Robert, sea el que sea, al fin y al cabo, cuando dejan de hacer su trabajo, que es en este caso jugar a fútbol, todos somos personas, tenemos nuestras vidas, nuestra vida personal, y no tiene por qué pagar nuestra frustración la pareja de un futbolista, y mucho menos sus hijos, es absurdo y la verdad es que a mí me da bastante vergüenza. Y a lo deportivo, pues lo de siempre. Podría copiar y pegar mi discurso a todos los Café con
0: Goles. Ahora entraremos. La verdad es que estamos a falta de cuatro jornadas. Esta es la jornada 39. El Zaragoza, lo hemos comentado, va a Valladolid, un campo muy, muy difícil. Y hay que pensar que la Cultural tiene 33 y Leo, el Zaragoza 35, el Huesca y el Mirandés 36 y el Cádiz 39. El Zaragoza, yo he estado analizando un poco el calendario y de los cinco creo que es el que peor calendario tiene. Ha tenido ahora un calendario el más, digamos, el más propicio para las victorias y no las ha hecho. Y ahora la verdad es que yo he analizado el calendario del Cádiz. También es cierto que el Cádiz se empecina en no ganar. Yo, de hecho, mi apuesta, si tuviera que decir qué cuatro, ahora os quiero preguntar, si quisiera saber qué cuatro van a bajar, yo, por supuesto, a la Cultural. Desgraciadamente, al Zaragoza lo veo Una cosa es que nosotros tenemos ilusión, pero no nos podemos poner una venda en los ojos. Yo también lo veo descendido, ojalá me equivoque. ¿Qué más me gustaría que equivocarme? También veo descendido al Huesca y también veo descendido al Cádiz, porque es que el Cádiz se empecina en no ganar. A lo mejor se salvaría el Mirandés, que es quizás de todos el que mejor calendario tiene. ¿Qué te parece?
1: Sí, a ver, por sensaciones, fútbol y todo, pues eso, parece que Cultural, Zaragoza y Huesca estamos descendidos ya. Y pues puede bailar un poco entre el Mirandés y Cádiz. A mi opinión, quizá el Mirandés le está dando demasiado bombo. O sea, es un equipo, vale, juega bien, tal, pero es un coladero. Es un coladero, o sea, nosotros nos gana, pero porque somos malísimos y no tenemos calidad arriba. Si no, se van del Ibercaja con 5 goles tranquilamente, pero tranquilamente. O sea, el Almería le llega 9, le mete 4. Claro, pues ahí tienes la diferencia de calidad. Nosotros llegamos 20, le metemos 1. Pero, a ver, el Cádiz, pues claro, es que hoy juega contra el Deportivo. Claro, es que, como, no lo sé, yo pienso que algún día tiene que ganar, pero... Claro, llevamos diciendo eso 5 semanas. Algún día van a ganar, algún día van a ganar, pues ganarán cuando ganemos nosotros.
0: Los partidos, los partidos de hoy, el Zaragoza, por supuesto, juega mañana, yo lo hemos comentado en Valladolid. El Cádiz recibe hoy precisamente al Deportivo, te lo he dicho, el Deportivo de La Coruña. Quizás de los 4 partidos que tiene el Cádiz, este es el más complicado que tiene.
1: Porque sí, porque el último juega contra el Racing, pero seguramente estén ya.
0: Estará ya ascendido y por lo tanto con celebración y con festejo.
1: Sí, sí.
0: El Albacete recibe la Cultural, el Mirandés recibe al Eibar. Y el Huesca recibe a la Real Sociedad B. El Huesca, que tiene un calendario bastante propicio. Además, el Huesca ha ido un poquito de menos a más. Desde que ha venido Oltra, tuvo unos primeros partidos que no ganó, pero ahora la verdad es que pelea, juega.
1: Sí, la primera parte, la primera parte del otro día, sobre todo, yo lo estoy viendo y en los primeros 30 minutos el Huesca se puede ir 0-2 al descanso perfectamente. Claro, luego el Cádiz, o sea, el Cádiz, el Racing un momento te coge el punto del partido, pues ya no, se vio que el Huesca ya no tiene ni ideas ni nada, y ya con la roja pues lo matan del todo. Pero no lo sé, yo no los veo con fútbol, no sé, a ver si nosotros con el calendario difícil, como lo tuvimos cuando llegó David Navarro, pues somos capaces de ganar, es que no lo sé.
0: Claro, Zaragoza...
1: Parece que preferimos jugar con el Racing y el Almería que con el Mirandés y el Leganés, es que no lo sé.
0: Es un problema, el problema que tiene el Zaragoza siempre, efectivamente, tú lo acabas de comentar, siempre hace más o menos, entre comillas, siempre, siempre hace más o menos buenos partidos con los equipos de arriba y con los equipos de abajo, es un poco lo que le sucede. Por eso yo el otro día le comentaba a unos amigos, decía, ojo, que ellos me decían, ah, pues el Zaragoza baja, que bajará, pero es que luego bajará y subirá, como el Tenerife. Vamos a ver, es que el Zaragoza se caracteriza precisamente porque pierde siempre con los clubs B de las categorías y que si analizamos los dos grupos de Primera Federación, la Tercera División antigua, hay prácticamente 10 o 12 equipos que nos han manchado la cara y nos han lavado la cara en estas temporadas últimas, porque hablamos de la Ponferradina, del Ferrol,
1: Cartagena.
0: Cartagena, Murcia, hay equipos, bueno, es decir, que no piense la gente que luego el Zaragoza va a bajar y va a ser un subir y bajar, porque también lo pensábamos hace ya 13 años cuando el Zaragoza bajó de primera a segunda y fíjate en la debacle. ¿Qué te parece a ti? ¿Cómo ves tú la situación?
2: Suscribir todo lo que ha dicho Raúl al final. No, a ver, es una situación que ya creo que tenemos que empezar a hablar como aficionados neutrales y apartar nuestra pasión, nuestro forofismo y ver la realidad que podíamos llegar a ver hace muchos meses ya, sinceramente, muchos meses. Y la situación actual, basándonos en el ahora, es prácticamente imposible. Vamos a ver, no nos engañemos, es prácticamente imposible. Estamos hablando de ganar. De 4 partidos que quedan, 3 y 2 partidos de los 4 que quedan son contra 2 equipos que sí que se juegan algo. Y vaya que sí se juegan algo, que es ascender a Primera División. Es bastante complicado. Hablabais de que el Cádiz en algún momento tiene que ganar. Yo apuesto a que va a ganar el último de todos. Y el último de todos juega contra el Racing de Santander. Un Racing que posiblemente ya haya ascendido. Así que yo cuento ya con una victoria del Cádiz, que posiblemente coincida con alguna nuestra en algún momento. Yo creo que de los 4 alguno vamos a ganar, por lo menos uno, que es totalmente insuficiente. Y bueno, en cuanto a esperanzas, pues muy pocas. O sea, yo creo que se define en este discurso que acabo de dar. Es que no existen.
0: En esto, de hecho, a los optimistas o ilusos o que quieren todavía apoyarse en las matemáticas, ¿verdad? Dicen, oye, las matemáticas todavía nos podemos nos salvar. Pero claro, a los de las matemáticas yo les digo que las casas de apuestas, que algo tendrán que decir, y la IA, en este momento, y Leo, nos dan del 93 al 96% de posibilidades de bajar. Es decir, las matemáticas que dicen que todavía podemos salvarnos porque deberíamos de sumar 3 victorias de 4, son las mismas matemáticas que nos dicen que prácticamente un 95% de posibilidades tenemos de bajar. Es decir, que nosotros es como me suena, vosotros estáis más en la edad estudiante, universitaria, o es como el estudiante que está en mayo queriendo aprobar el curso que durante el año no ha hecho. Se presenta en mayo con todas las asignaturas prácticamente cateadas, suspendidas, y va a los exámenes finales y dice, bueno, ahora voy a intentar recuperar.
2: Yo lo he intentado muchas veces.
0: ¿Sí?
2: Y no me ha salido bien.
0: En el 95% de ocasiones no sale bien.
2: No sale bien.
0: Esta vez esto es fútbol, pero claro, si juntas el cóctel Molotov de que la plantilla es escasamente buena en lo deportivo, las actitudes futbolísticas las hemos visto, 21 ocasiones de gol y hacen un gol, etcétera, etcétera. Somos prácticamente de la liga profesional, entre primera, por supuesto, en segunda división, somos los menos goleadores, pero el Oviedo es el único equipo entre primera y segunda de los 22 que hay que hace menos goles. No llegamos ni a un gol por partido. El Zaragoza, cuando en toda su historia ha hecho prácticamente 2 goles y 2,5 goles por partido. Uh-huh. Temporadas acordadas de 70-75 goles. En este momento creo que llevan 32 o 33 goles. Así es muy complicado. Claro, si tú tienes 3 o 4 partidos seguidos, que tienes prácticamente 20 oportunidades de hacer gol, y haces uno, y de penalti, o porque el gol lo mete en propia puerta, es muy complicado uh-huh. el hacer este tipo de salvación. De cualquier manera, pensamos un poquito y vamos a la publicidad.
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0: Aquí volvemos en el Café con Goles. Comentábamos un poco que, claro, la situación de Zaragoza este momento es mala. Primero, lo decíamos por la situación futbolística, la calidad técnica, que es la que es, por eso estamos los penúltimos, o los últimos prácticamente. La calidad de algunos futbolistas en cuanto a que ya se van escondiendo porque, claro, acaban sus contratos y dicen, bueno, vamos a meter la pierna porque total nos apedrean, nos insultan. Esto es un tema importante también, que nosotros al hacer este tipo de acciones hacemos un poco que los futbolistas digan, bueno, me escondo. La baja forma de muchos, el poco interés de algunos, que luego también David Navarro, pues me da la impresión que ha ido, y ahora lo vamos a abordar este tema, me da la impresión de que ha ido poniendo alguna crucecita en algún futbolista. Pues este futbolista no me gusta, pues crucecita, este crucecita. Entonces, claro, si vamos poniendo muchas crucecitas, al final de los 26 que teníamos de una plantilla extensa y excelsa, que nos parecía al principio de temporada, luego analizaremos nombres, se nos están quedando prácticamente 12 o 14. De hecho, el otro día me dio la impresión de que cuando el día aquí de el último día que perdimos con el Granada. Claro, era el minuto 70 y había que cambiar. Pero claro, había que cambiar, pero claro, miras al banquillo y dices, pero claro, ¿a quién saco yo que esté en condiciones que no le tenga puesta la crucecita? Porque a lo mejor la calidad pienso que es menos de lo que es. Y claro, ¿cómo haces para conjuntar aspecto físico malo, aspecto anímico malo, que los números no dan, que la inercia no da, que sabemos que los árbitros tampoco nos van a ayudar, que el público al final se nos va a cabrear? Entonces, con este cóctel molotov, ¿cómo vamos a ser capaces de sumar los puntos que necesitamos? La pregunta, ¿todavía crees que se puede enmendar? Y claro, luego analizamos las palabras de David Navarro también, que el hombre, pues, dice, claro, lo único bueno todavía es la afición, y si encima la manchamos con actitudes. El discurso de David Navarro yo creo que empieza a ser un poco, se me entienda, un poco insultante. No, que todavía nos da, entiendo que es su posición, entiendo que es lo que tiene que hacer, que debe de decir, bueno, no puedo yo tirar la toalla porque la sensación que daré es que los futbolistas la van a tirar si no tienen el ánimo de verme a mí con ánimo. Pero el discurso de David Navarro empieza a ser un poquito complicado. También es cierto que ha tenido dos fases, David Navarro, que ahora la vamos a analizar, si os parece. En la primera fase, en los primeros partidos, fue capaz de enlazar tres partidos seguidos ganando y luego hizo un empate, con lo cual nos las prometíamos muy felices, pero prácticamente los cinco o seis últimos partidos todo han sido acciones desafortunadas. Se perdió con el Mirandés, se perdió en Córdoba, con el Ceuta se empató, se perdió con el Huesca, se perdió con el Granada. Realmente el relato de David Navarro no se sostiene en lo futbolístico y en los puntos. Situación de David Navarro, ¿cómo crees que puede enfocar o cómo crees que él, anímicamente, al decir, piensa él, sinceramente creo que él piensa una cosa y tiene que decir otra por animar al equipo? ¿Qué te parece esa situación?
1: Sí, yo creo que tanto David como Francho, cuando salen a hablar después del partido el otro día, quedan cuatro partidos, matemáticamente tenemos posibilidades, no sé qué. Sinceramente yo no creo ni que Francho crea, ni que David Navarro crea. Y no puede ser de otra manera, ¿no? De hecho, a mí me sobran esas palabras al terminar un partido, siendo como se fue todo el mundo del campo. No puedes salir diciendo en rueda de prensa que de cuatro partidos con tres ganados nos da. No puedes salir a decir eso. Parece que Además, tú eres un aficionado más como nosotros. Tú tienes que detectar como que es que casi te estás riendo de nosotros. Después de los seis partidos que hemos visto, ¿cómo narices me puedes salir en rueda de prensa a decir que con 3 de 4 nos va a dar? Pero, ¿cómo vamos a ganar tres partidos así? O sea, que bien que la plantilla se lo tiene que creer y les tiene que hacer creérselos, pero no puedes salir a decir eso, ¿no? Para mí no sobra completamente.
2: A ver, yo respecto a eso sí que me gustaría decirte que, a ver, a mí me da igual lo que me digan, tanto la cruda realidad como que me engañen, me da igual. Si yo creo que es totalmente lícito, que me puedes decir, oye, mira, esto es totalmente complicado, es una posibilidad muy remota, pero es perfectamente compatible que luego salgas contra el Valladolid y des la cara. Que luego no te da la calidad, me da igual, perded, si es que ya sé que vais a perder, si es que ya lo sé, cuento con ello, y contaba con ello contra Granada, pero dad la cara, luchad y dejaos todo. Es que, y es una cuestión de actitud, que yo creo que en cuanto al cómputo general de la temporada, no ha habido una falta de actitud. Y eso es lo más grave de todo. Es lo más grave de todo, porque contra Granada sí que vi una falta de actitud. Y me preocupó bastante, porque eso ya denota, refleja, que este equipo hay ciertas piezas fundamentales que ya no creen. Que ya no creen. Y eso se acompaña con lo que estoy diciendo de meter la pierna, de ir con todo, de atreverse. Atrévete, hemos muerto ya. Estamos en un partido en el que estamos descendidos. No eres el Cádiz que te estás jugando del descenso. Has muerto ya. Llevas muchos meses muerto. Atrévete en cara. Tira a puerta un poco más. O sea, es una cuestión más de valor. O sea, yo veía jugadores que o la pasaban al defensa, o pases horizontales, o cuando la tenían más o menos en zona de tres cuartos, centraban. No hay ninguna idea, no hay ningún argumento. A mí eso me decepcionó bastante y ya me terminó mentalmente de asimilar la situación. Que ahora el sábado no tengo mucha aspiración y mucho optimismo, las cosas son como son, pero quiero que por lo menos luchen y se esfuercen. Al fin y al cabo, lo que habláis de David Navarro, que hay jugadores que ya los ha descartado y que les ha puesto la cruz desde hace mucho tiempo. Está obligado en muchas situaciones. ¿Vosotros creéis que puede contar con Mario Soberón para salvar esto? ¿Vosotros creéis que puede contar con Sinan Bakis para salvar esto? ¿Con Tony Moya? Sebas Moyano, por ejemplo, me gustaría hablar de Sebas Moyano. Llevamos muchos días ya hablando de que Sebas Moyano, le ha puesto la cruz, ¿por qué lo ha descartado? Es un futbolista que puede aportar algo, pues es un buen recurso. Ibas 4 partidos sin jugar, te puso contra Leganés y marcaste. Te pone de titular y haces esto, ese partido. O sea, soy el único al que le denota que a veces hay una falta de amor propio al trabajo o a la labor profesional de cada uno. A mí, yo, hay cosas que me tienen que explicar y duele mucho todo esto.
0: La verdad es que fíjate, nosotros contamos, los futbolistas son futbolistas. Mira, yo os voy a contar una anécdota. Vosotros erais unos críos, eres muy jovencitos. Yo tenía una amistad muy entrañable con uno de los buques insignias de esta emisora cuando Radio Ebro daba coletazos hace 30 años, con Baleano Jarné. Veníamos de ganar la Recopa en París, estamos hablando del año 1995, el 10 de mayo, y veníamos pletóricos. Yo entonces tenía, 30 años menos que ahora, y una ilusión y una efervescencia por el fútbol tremenda. Para mí el fútbol casi era mi pasión. Y Valeriano, yo recuerdo que un día, cenando los dos mano a mano, me dijo, estás muy ciego con el fútbol. Ya verás cómo esta situación que tú tienes se te va a pasar, porque cuando realmente conozcas a los futbolistas, esta situación que tú tienes de euforia no contenida, verás que poco a poco se te la irás viendo. Y efectivamente, van pasando los años y cada vez esa la foto con el futbolista o el autógrafo con el futbolista, que todos lo hacíamos, yo hace muchos años que, lógicamente, ni me hago una foto con un futbolista, ni porque ya ves cómo son, el egoísmo de los futbolistas, la situación de los entrenadores. Este año hemos tenido 3 entrenadores. Claro, hemos tenido a Gaby.
1: Sí, o 4 si quieres contar.
0: Bueno,
1: de la RAS. Sí,
0: y,
1: sí.
0: Bueno, Gaby, pues es que ha puesto a fulanico, a menganico cruz. Claro, pero es que a veces las cruces de Gaby han coincidido con las cruces de Sellés y algunas han coincidido con las cruces de David Navas. Es decir, ¿quiénes son aquí los culpables? ¿Los entrenadores? No, seguramente no lo son.
2: Por algo hay un descarte.
0: Claro, porque ellos les ven entrenar, ven la aptitud, ven. Bueno, y luego Zaragoza no es Madrid. Claro, es que en Madrid la gente sale y tú puedes estar en una zona de Madrid y a los 20 kilómetros de distancia puedes tener tus conocidos. Pero es que aquí Zaragoza es un pueblo, eso se dice, Zaragoza es un pueblo y nos conocemos. Eso es lo que se dice. Claro, si hay algunos futbolistas que sabemos que tampoco me vale, no, es que los magníficos también salían. Sí, los magníficos también salían, pero los magníficos se dejaban la piel y los magníficos ganaban partidos y ganaban copas. Pero estos, que no han empatado con nadie, sabido es que salen, picotean, etcétera, etcétera, etcétera. Entonces, si le cargas a esos partidos malos de solemnidad, que resulta que han visto a fulanico, a menganico, a la 1, a las 2, a las 3 de la mañana, pues hombre, eso no dice mucho a favor de esos futbolistas. Y estos comentarios les llegan a los entrenadores. Le llega al entrenador y el entrenador le dice, oye, que hemos visto a fulanico alegre en tal sitio a las 2 de la mañana. Claro, ¿qué pasa con esa situación? Entonces, claro, les ponen cruces. Hay futbolistas, y ahora analizaremos en el siguiente momento, analizaremos la plantilla que teníamos al principio de la temporada, los fichajes que en su momento hizo Chema Indias y los que están ahora un poco defendiendo los colores. Ha habido un cambio prácticamente del 50% de plantilla, que es que si tú analizas el equipo de entonces y el equipo de ahora, no se parece. Bueno, lo analizaremos y veremos a ver un poco cómo ha ido cambiando de unos y otros. Pero será después de la publicidad.
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0: Comentábamos hace unos momentos, antes de la última pausa publicitaria, un poco la situación de los futbolistas, los que están lesionados, los que parece que me duele, los que hoy no me he levantado con buen... Hace no mucho cuando Hugo Pinilla, esto lo comenté en su momento, pero yo creo que es ahora el momento de comentarlo, es un poco la implicación de los futbolistas, de acuerdo que, hombre, los futbolistas son personas y por lo tanto, como vosotros en vuestro trabajo y yo en el mío, hay días que tenemos mejores y días que tenemos peores. Cobramos sueldos por hacerlo bien o por intentarlo hacerlo bien. Los futbolistas no cobran por jugar, cobran por entrenar. Este es un tema que la gente debe de ser conocedora. Hombre, es que no debería de cobrar. No, perdóname. El futbolista cobra por entrenar, más o menos. Luego ya dependerá si el entrenador le pone la X o no. Y si hace buen partido, pues al siguiente demostrará. Y si no, pues se quedará en el banquillo. Pero el futbolista seguirá jugando. Entonces, claro, cuando estos días empezamos un poco a ver las noticias y vemos de alguna manera que un futbolista se ha lesionado, que el otro tiene un esguince, que el otro le duele la cabeza, que el otro... en fin, nosotros vemos de alguna manera que la situación es que, claro, para este partido podemos tener a Francho, lo leíamos, ¿no? A Francho, a Seydou, a Insúa, a Robert Leo, ¿eh? A Keydy Vare, a Gaviria... Claro, comentábamos hace aproximadamente, creo que fue hace como un mes, que había el partido, mes y medio, cuando fue el equipo a... se estrenaba David Navarro y el equipo fue a Cádiz. En Cádiz lo que sucedió fue que hubo un futbolista que le dijo al entrenador, yo quiero jugar, que era Hugo Pinilla, la madre había fallecido hacía dos o tres días, fíjate la implicación del chaval, y le dijo, oye, yo quiero jugar, pero hombre, si se te ha abortado, no, pero estoy muy implicado, y luego lo premió con la titularidad. Pero hubo otro futbolista, que no lo voy a nombrar, pero que lógicamente el karma lo situó en el momento, que le dijo, literal, y digo literalmente porque a mí me lo comentaron, y me dijeron a alguien que estaba en la conversación, yo casi entrenador, es que no me apetece mucho ir a Cádiz. Lo voy a repetir. Yo es que no me apetece mucho ir a Cádiz. En fin, tela marinera.
1: Está lejos.
0: Es un futbolista que luego ha jugado poquito por circunstancias. No voy a decir el nombre. Claro, esto es un poco la implicación. Los hay muy implicados y van a jugar, los hay nada implicados y no van a jugar. Entre los lesionados, entre los que parece que me duele y no me duele, entre que... la situación es que mañana vamos a estar con un equipo muy, muy mermado, que seguramente tenemos a los Hugo Pinilla, un poco lo que comentamos siempre, sí. Hablamos de mercenarios, bueno, los mercenarios en definitiva todos somos por sueldos, ¿no?, mercenarios, pero claro, ¿quiénes están tirando de este equipo? Los de siempre, la cantera, que cuando te ves hacer el escudo, y a mí me hace mucha gracia cuando presentan a un futbolista nigeriano, hondureño, que es el país que yo represento, o a cualquier sitio, y ya se besa el escudo en el minuto número uno, yo ya me echo a temblar y digo, Dios mío, qué horror de futbolista va a ser este. Porque claro, si no sabes nada de este equipo, si resulta que llevas 5 minutos, ¿qué te haces besando? Lo lógico es que los canteranos, que al final, que tendrán más o menos calidad futbolística, pero son los que tiran de la cantera.
2: Son tribuneradas al final. El besarte el escudo, tal, al igual que el otro día van a hablar con el gol de pie. O sea, en ese momento tú crees que tienes que ir a hablar con
1: el gol de pie. A mí me parece que sobra, y es que comentó aquí. Digo, te llevas toda la temporada yendo por el túnel de vestuario como unos cobardes. ¿Para qué vas?
2: Y vas hoy.
1: ¿Este partido, ¿para qué vas?
2: Es una cuestión de inteligencia personal de decir, vamos a ver, igual no soy el mejor partido, si me va a caer.
1: ¿Y si vas? ¿Qué me va a caer? ¿Y si vas, agachas la cabeza? ¿Qué haces encarándote, hijo mío, que eres el capitán del Zaragoza?
2: Tampoco sabemos, yo ahí no quiero entrar porque tampoco
1: Pero es que me da igual, que te dicen, hijo puta, pues ya sabes a lo que vas. Te van a decir lo menos bonito, lo más bonito que te van a decir va a ser eso.
2: Ya, ¿para qué vas?
1: ¿Para qué vas?
2: Ya, pero bueno, tampoco...
1: Si vas, sabes a lo que vas. Si no, no vayas. Sí, a ver. Ah, y otra cosa. Si vas, que sea todos, como un equipo. Que hacen yendo 10 jugadores. ¿Dónde están los otros 19? Que hay 29 tíos en la plantilla.
2: Sí, sí, sí, es verdad.
1: ¿Qué es eso?
2: Siempre vi la imagen de que
1: salen 10. Porque a mí vale, que estará muy implicado y todo lo que quieras. Pero el Yamik, en el último minuto, engancha al Maguli de la pechera. Ten narices a ir con el resto del equipo y no te vayas como un cobarde.
2: Es verdad.
1: ¿Qué has hecho tú?
2: Sí.
1: ¿A quién has empatado tú?
2: Total.
1: Ha venido aquí de estrellita, ponte a jugar. ¿Qué estás implicado?
2: Que tienes,
1: no lo sé, eso yo es. Eso no lo sé. Pero a mí demuéstramelo en el campo.
2: Total.
1: Yo en el campo no veo implicación. Yo no veo más que gesticulaciones a los compañeros, desprecios. Sí, ¿y sí, tú sí, qué estás haciendo?
2: No está absolutamente nadie para decirle nada a ningún otro compañero.
1: Correcto.
2: Ni siquiera al mejor, que podíamos hablar, como antes hemos comentado, que es Robert. Claro. Ya está para decirle nada a nadie, que lleva no, dos no, partidos no, o tres, que está para verlo.
1: Sí, sí.
2: O sea, para verlo. Y lo del Yamik, es que es cierto, o sea, si tú tienes el valor de coger a un chaval, que al fin y al cabo es un chaval que, si no me equivoco, es casi juvenil, del Betis B, el Betis B donde juega, en segunda ref, y está aquí salvando, sí, claro, a claro, un segunda división para... Con esto ya explicamos
1: todo. Probablemente el que menos culpa
2: es que tal cual. Con esto explicamos todo. Con decirte que está Saidu, que no ha jugado en segunda división, en seguridad, que es de segunda B también, que era del Deportivo Aragón. Con Saidu, tal, con Maguli, bueno, pues Hugo Pinilla, pues con esto se resume toda la temporada. ¿Qué valor tienes que tener tú para echarle la bronca en medio del campo a él y luego cuando te tienes que acercar a la afición, no te acercas?
0: Fíjate, habéis comentado una cosa muy interesante, dos temas voy a tocar. Un poco, yo creo que el equipo, por supuesto el otro día se equivocó yendo a la grada de animación, que además tú lo has comentado muy bien, de los 29 se acercaron 13 o 14, yo los conté, había 13 o 14.
1: Sí, sí.
0: ¿Y dónde están los otros? Y además, ¿y por qué te acercas siempre a la grada de animación? Es que los otros aficionados... no merecen el mismo trato. Es que a mí me hace gracia. Vamos a
1: mí eso me sabe muy
0: bien. O sea,
1: bien,
0: vamos a ver. El campo, que yo sepa, es cuadrangular o rectangular y te acerca siempre a la gran animación, que me parece muy bien, que tienen mucho fundamento porque son los que más animan, etcétera, etcétera. Me parece muy bien. Pero estamos perdiendo un poco el valor que hacíamos al principio o estas temporadas atrás. Estabas en el centro del campo y era todo el centro del campo, te volvías... y todo el campo era el que aplaudía o no a los futbolistas.
2: Los que no han ido, perdona, Cardín, que te corté, los que no han ido a gol de pie, bueno, pues que vayan a otro lado de la grada, ¿no? Seguro que tienen algo que decirles. Yo
1: o si después, estoy, de, igual o después digo, de ir ahí,
2: ¿vale? Que den la que cara. Den a la, mí también me gusta
1: que se den la vuelta a todo el exacto, campico, que exacto, no les cuesta absolutamente nada. No. 10 minutos de subida.
2: Sí.
1: Que el resto del estadio también estamos jodidos, ¿eh?
0: Y,
1: que vale, que son los que exacto, más los que más animan, los que más se ve, los que igual pues más capacidad de crítica tienen. Pero, no sé, creo que se nos ningunea un poco al resto de los aficionados del campo. Es como diciendo,
0: lo
1: vosotros
0: demás
1: no me es estáis apoyando a mí,
0: sí,
1: pero...
0: Dicen, apoya la grada de animación y los demás no apoyan. Eso es un error que evidentemente alguien tendrá que solucionar. Uno y dos. Había la mitad de futbolistas. Es decir, que cuando el equipo gana 3-0, ¡ah, qué maravilla! Todos están ahí abrazados al unísono, venga, pum, pum, en la vuelta de redondo, ¿no? Como, sí, como sí, los toreros.
2: ¿3-0 cuándo?
0: Bueno,
2: hace muchos años.
0: Ya, y cuando pierdes, es los que están allá. Y luego, claro, el intentar, como Guti o Francho, el avanzarte, es que es una situación absurda. Es decir, es que el paciente está a cadáver, no des encima no intentes ahí sobarlo porque no tiene ninguna razón de ser. Eso es un tema que a lo mejor la gente lo tendrá que mirar. Uno. Dos. El tema de Yamik. El tema de Yamik, yo creo que tenemos que abordar el tema de Yamik. Vino, tú lo has dicho, como si fuera el principito, como si fuera, vengo aquí recordando que estuve hace 6 años y era un futbolista excelso, pero el Yamik de entonces, a pesar de la Copa de África, etcétera, que ha podido ganar, y el Yamik de ahora no tenía que ver. Lo hizo el primer partido, metió un gol, se metió otro, lo expulsaron, es decir, era un poco cómo iba a ser Yamik. Yo creo que está jugando por imperativo legal, pero yo la verdad es que en este momento lo comenté ya en su momento, yo creo que el Yamik, por mucho que a David Navarro le pueda pensar que tiene que ser titularísimo, yo no lo veo titularísimo. Oye, saca, tienes poco para elegir, tienes a Insúa, tienes a Jovanovic, porque Tachi se ha lesionado. Pero, joder, que ya a mí esté continuamente, el detalle que tuvo, y tú lo has dicho, y ahora vamos a volver a tocarlo, ese síguelo, coge la pechera, es que tú no eres nadie, para un chavalico que yo creo que está mucho mejor en Maguli, mucho mejor en el campo que tú, e increparlo, prácticamente le dio casi una colleja, yo creo que ahí el Yamí, de verdad que entiendo que luego en el vestuario se disculparía, pero no, yo creo que el Yamí es el menos indicado en este momento para recriminar la acción de ningún compañero, porque desde luego, tú lo has comentado, no está al nivel que debería de estar.
2: Totalmente.
0: ¿Qué te parece a ti? esta situación.
2: Sí, a ver, es lo que he dicho antes.
0: El compañerismo habla un poquito.
2: Mismo, claro, o sea, yo puedo entender la arenga negativa en este caso a Maguly de su partido con tensión, lo estás intentando y haces eso. Puedo entender la bronca, pero si tenemos valor para unas cosas, también tenemos que tener valor para intentar dar lo mejor en defensa, como yo creo que ha dado en un partido desde que ha venido aquí y has dejado de dar en los otros 10 que has jugado. Entonces, volvemos a lo mismo, es echarte a ti la bronca de lo que no estás haciendo, pero es que tú también me puedes decir a mí cosas. Entonces, tenemos que empezar a medir y ser conscientes de lo que estamos haciendo y del esfuerzo que implicamos para dar la vuelta a esto, por muy difícil que sea, pero hay que morir.
1: Yo creo que es que es también eso, que es que como sabe que a él nadie le va a decir nada, ni incluso el entrenador, él puede hacer lo que le dé la gana.
2: Sí, me molesta un poco de Jaemic, que ha venido aquí como un poco salvador.
1: Venido crecido.
2: Sí, venga, va, que voy a venir a salvaros un poquito. Y joder, los primeros partidos yo lo veía y digo, hostia, hay un punto superior de nivel con los demás defensas.
1: Y luego voy también, se me llamará ventajista, pero yo lo decía cuando vino, o sea, se puede ver. Los dos partidos que van a Zaragoza, seguidos, contra el Cádiz y contra el Almería,
2: no jugó.
1: No jugó.
2: Juega Rado.
1: Cierto. Con Insúa.
2: Y Cádiz también.
1: Es ventajista, no sé cuántas. Pero es que ahí está, dos porterías a cero. A ver, y dos partidos que no ha jugado, ¿eh?
2: Bien, esos datos, al fin y al cabo...
1: Vale, pero es que...
2: Pero ahí están, sí,
1: pero
2: sí,
1: es
2: sí,
1: que
2: total,
1: tú ya, total. Si no crees en la salvación, yo que sé, agárrate a lo estadístico o algo. Es que, bien que nos agarramos a que quedan cuatro puntos por jugar, pues agárrate a que has hecho dos porterías a cero sin él.
2: Al igual que hablamos, partidos, al igual que hablamos muchas veces de Dani Gómez, que le metemos mucha caña, pero, coño, 9 goles. Al final, sí, el ratio minutos-goles, al final ahí está. Y el esfuerzo ahí está. Y si tiene una dentro del área, la va a meter. No le des un balón que tenga que encarar, que tenga que crear en la jugada porque se colapsa.
1: Claro, se ve lo del otro día, lo que pasa.
2: Se cortocircuita, pero...
1: Más,
0: que pero sí, claro, es que... Total.
2: Pero ahí están los números.
0: Es que Dani Gómez está ahí, o sea, que tiene sus números, que es muy malo. Vamos a ver, es que si Dani Gómez metiera todas las oportunidades que
1: hombre,
0: tiene...
1: Es que no jugaría
0: pues,
1: aquí.
0: No jugaría
1: hombre.
0: Aquí, claro. Estaría en el Valencia, que él claro. es valenciano,
1: que es
0: creo,
1: ahí,
0: ¿no?
1: Que es de allá. En el Levante, sí. en primera,
0: Levante.
1: Ya está.
0: Claro,
1: que sí, que
0: claro
1: sí.
0: es que muchas veces nosotros nos obcecamos. No, es que falla muchísimo, que sí, que es que falla muchísimo, pero es que el Zaragoza ahora es complicado, en la segunda división es complicado ver cuatro equipos peor que el Zaragoza. Es que el Zaragoza ahora en este momento a lo mejor por argumentos futbolísticos, a lo mejor con la cultural es lo peorcito que hay en segunda división.
1: Sí.
0: Y tiene que jugar futbolistas pues que es, hay lo que hay. Dani Gómez de cualquier manera es una cosa curiosa. En el ese peregrinar que tuvo el señorito Chema Indias, que ya le vale por cierto, que ya le vale, los fichajes, las historias. Que estás viendo que te hace falta un delantero centro porque no tienes gol. Nosotros en el mes de noviembre y diciembre decimos, no tenemos gol. En enero todos, aquí en el Café con Goles, en el que me estás contando, en todos los programas deportivos de esta ciudad, se decía, hace falta gol, seguro que nos traen a dos delanteros, es imprescindible. Llega el mes de diciembre, acaba el 31 de enero y con perdón, se nos trae un futbolista que se llama Agada, que recuerdo que algún compañero ya le puso la C delante y al final sí. pues ha quedado encagada. Vamos a ver, que te hace falta gol. Y además, tienes a Dani Gómez por casualidad, porque intentas colocarlo in extremis el último día sí. y te falla la opción. Y porque el chaval dijo, no me quiero ir, porque se quedó. Es que a lo mejor se hubiera ido también Dani Gómez. Y entonces al final nos hubiera quedado arriba solamente un solar con Codro. Codro, que claro, no es el Codro
1: cuidado.
0: De hace... 4 o 5 años este chaval cuando juega por Europa. Es un Codro que ahora ya lo hemos visto. Había un político importante de esta ciudad, muy amigo mío, que en su momento, en el verano, me dijo, lógicamente no lo voy a decir, pero me dijo, ojo con Codro, que me parece que habéis fichado un exfutbolista. Ojo que me parece que el Codro, os estáis acordando del Codro del padre de la sociedad y del Codro de hace 4 o 5 años, pues este chavalico ya está en los últimos coletazos. Y me temo que el amigo este mío va a tener razón, porque sí, excepto bueno. 2 o 3 golitos que metió en momentos puntuales, ahora, por ejemplo, Codro, que era cuando más sí. se le gritaba...
1: No está.
0: Y claro, miras un poco la delantera y dices, Codro no está, Dani Gómez hace el hombre lo que puede hacer, pero es que luego, David Navarro, mira al banquillo y ¿a quién tienes? Tienes que sacar a lo mejor a Hugo Pinilla, a Mario Cuenca, que es un chaval que juega mucho y juega bien, pero no tiene absolutamente nada de gol... Soberón, y al final ahora en la última lo vamos a comentar, ¿dónde está Soberón? Y no tienes nada más, es que no tienes nada más, porque ya Chema Indias se oportunó de mala manera de sacarte a Bagdad, que bueno, Bagdad no juega nada, pero bueno, si hubiera estado aquí, alguna cosilla hubiera hecho. Y a Pau Sainz. Es que está en baja forma, pero si te quitas a dos delanteros y en lugar de los dos delanteros te traes a Gada, que no ha jugado absolutamente nada, lo que hizo Chema Indias en el mercado de enero fue destruir al equipo. Que se me entienda bien, lo digo claramente, Chema Indias en el mercado de enero lo que hizo fue destruir al Zaragoza, ni más ni menos. Lo siguiente, después de la última publicidad.
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0: La verdad es que comentábamos al principio de la intervención, al principio del Café con Goles, que nosotros analizamos el equipo que había en los comienzos y el que está ahora, y se nos ha caído prácticamente el 50%. Se nos ha caído Andrada, que empezó siendo el titularísimo, ahora por la circunstancia del puñetazo tipo Casus Clay, se nos ha caído. Bien, pero bueno, era el portero titular y ya no está. Resulta que la defensa, Aguirre Gaviria, pues no partía como titular. En principio iba a ser, Marcos Luna lo traspasaron, iba a ser Juan Sebastián, pero Juan Sebastián tampoco está, más que alguna cosita puntual. En el otro lado teníamos a Pomares, y Pomares ya no está.
1: Ni se le esperó.
0: Y resulta que Tasende pues está ya para cosas residuales, para hacer de doble carrilero, de alguna manera, tampoco lo tenemos ahí que aparentemente.
1: Mismo, que ahora mismo tampoco ni está.
0: Y ahora está Larios. Pero es que en la defensa partimos con Radovanovic, que prácticamente ya no está, y Tachi, que teóricamente era el mejor defensa central a priori, se ha lesionado y tampoco está. Pero es que en el centro del campo vino una cosa que yo nunca entenderé, por más años que vea fútbol, el empecinamiento de Gaby y de Chema Indias con el señor Paul Akuku, yo de verdad que no lo puedo entender. Estuvimos 2 meses con la matraca. Yo recuerdo aquí algún café con goles en junio. Akuku, que Akuku. Pero si no quiere venir, pero si es que es un futbolista que en el Betis ha jugado en las 10 últimas temporadas 100 partidos, si es que no va a jugar, si es que es un chico que no quiere jugar, que es que vive por vivir. Entonces, ¿qué sucedió? ¿Se nos cayó a Cucú? Tampoco. ¿Toni Moya? ¿Esta es la temporada de Toni Moya? Tampoco tenemos a Toni Moya. Y tuvimos que tirar de Saidú. Y luego arriba lo hemos comentado. Bagdad, que teóricamente era la temporada de Bagdad. Tampoco está Bagdad. Pau Sanz, ¿esta será la de... Tampoco está. Y luego ya en la puntilla. Paulino, que era el hombre de cristal, que al final se acabó lesionando, que era, a recordar, que era teóricamente el que iba a hacernos el equipo mucho más versátil.
2: Daba algo más. A mí no me terminaba de disgustar. Daba algo más.
1: Hombre,
0: y dos más, perdón.
2: El rendimiento tenía.
0: Si acabamos un poco y ahora analizamos. Sí, sí, sí. Y teníamos a Sebas Moyano, Sebas Moyano, que lo hemos comentado, Sebas Moyano empezó en la pretemporada, que era magnífico, se va de todos, es un figuraya, fichaje, al final ha quedado, desaparecido, tú lo has comentado, juega, sí. Pum. Y luego ya la guinda del pastel, el señorito Valeri. Señorito Valeri, que ha venido aquí, no se sabe muy bien a qué, el hombre ha pasado sin pena ni gloria, que era un hombre prácticamente de 1 millón de euros de ficha, y dices, bueno, ¿qué pasa con este chico? Con lo cual, del principio de temporada los fichajes que hicieron, ahora hemos acabado pues con Hugo Pinilla, con Cuenca, Marcos Cuenca, que se iba a la víspera, también se ha quedado, etcétera, etcétera. Claro, del principio ahora no tiene nada que ver el equipo. Por eso, a lo mejor, está la situación como está. También es cierto que Chema Indias, que lo ha hecho mal, a lo mejor había depositado muchas esperanzas en futbolistas que luego, por lo que sea, por lesiones o porque no han estado bien, el equipo se ha venido abajo. ¿Qué sensación os da que este equipo sería otro y la puntuación sería otra si estos futbolistas que he nombrado, que son prácticamente 10 los nombres que he nombrado, y Soberón, que me he dejado Soberón? Soberón desde luego es, con perdón, para echarle a comer aparte. Si nosotros estos futbolistas los hubiéramos tenido en plenitud futbolística, ¿el equipo estaría donde está ahora? ¿Qué te parece a ti,
1: Raúl? A priori, yo creo que estaríamos en otra situación. Yo lo llevo diciendo bastante. A mí, respecto a nombres, la plantilla del Zaragoza no me parece de las peores de segunda división. Es decir, al final también está por ahí, pues, valor de la plantilla tal, pero es que ha llegado un punto que es que me da igual que cómo te llames. Que aquí ven a jugar al fútbol, no vengas de vacaciones ni vengas a arrastrar la camiseta. Ven a jugar a fútbol, que me da igual que te llames Valeri Paulino o que te llames Pedro y Juan, que es que me da igual.
2: O Tato.
1: O sea, quiero decir, nos hemos centrado en fichar, buah, este tío que viene del Gerona, no sé qué, que es buenísimo. El otro que viene del Oviedo tiene un desborde de locos. Que es que me da igual, que aquí viene y se les olvida jugar a fútbol. Pues ficha tres chavales de Primera Federación que encima se han dejado los huevos y van a estar implicados al 100%, porque se están jugando. O sea, estos que tienen 27 años o 28 tienen ya la vida resuelta jugando a fútbol. O sea, solo por nombre vas a acabar aquí o allá.
2: Bueno,
1: pero un chaval que tiene 21 años o por ahí, que al final te puede explotar aquí, se tiene que hacer una trayectoria en el fútbol. O sea, por narices, aunque no del nivel, los huevos y la implicación, hablando mal, van a estar ahí.
2: A ver, desde la perspectiva del análisis, este mercado de fichajes, yo no he visto un análisis, cómo decirlo, sobrevalorado ni optimista. O sea, yo creo que este año se ha optado por ser más realista y ser consciente de que llevamos años de fichajes, de mercado de fichajes, nulos. El año de Michael Mesa, que fichamos a no sé qué, que ficharon hasta mi padre ese año.
1: Coño, a Vázquez, que viene de meter 12 o 13 goles y se le olvida jugar.
2: ¿Quién rindió? Michael Mesa, Mollejo, claro. En fin. Y de pues los sí otros 9 no hizo casi nada, ninguno. Entonces, a lo que voy es que este año en ningún momento se contó con Sebas Moyano como una estrella, como el que fuese a salvar a este equipo, o Paulino o tal. Vamos a ver, eran jugadores suplentes de todos los equipos, eran medianías. Entonces, claro, pero si aspiras a traer a este equipo medianías y jugadores que han contado, que son recursos, que pueden ser válidos, al final estás quedado en tierra de nadie. Y en tierra de nadie lo único que haces es jugar con fuego y arriesgarte. Y te has arriesgado demasiado, porque al final luego los que te tienen que salvar la cara, luego tengo que meter a Pausans a que me salve el equipo. Luego tengo que meter a Hugo Pinilla, que es un chaval, y tiene mucha calidad, pero es un chaval. Y tienes que, enseguida acabo, y tienes que seguir metiendo a Saidu, Juan Sebastián, que son jugadores que no han jugado en segunda división. Y estaban muy lejos de jugar en segunda división. Y ahora me tengo que salvar con estos jugadores. Pensadlo. Estamos como estamos.
0: Además, fíjate, hay una cosa curiosa. Yo ayer oía las declaraciones. Ahora enseguida pasaremos con unos mensajitos. Pero fíjate, os quiero leer las declaraciones que hizo ayer Fran Escribá. Fran Escribá es el entrenador en este momento del Valladolid.
1: Sí.
0: Y es el entrenador que nosotros tuvimos aquí. Que tuvimos que soportar.
1: La temporada que decía.
0: Que tuvimos que soportar. Sí, sí. Michael Mesa, y Fran Escribá dice, ojo, porque en Zaragoza hay siempre mucha presión, el escudo pesa mucho y la camiseta pesa mucho y no todos los futbolistas están acostumbrados a tanto peso. Es un poco la milonga, ¿no?, de siempre. Es que este escudo pesa mucho, está...
2: Pues si te pesa no eres tan bueno.
1: Claro, que ya está.
2: ¿No hay más?
1: Claro,
2: no eres futbolista profesional. No, es que soy muy bueno, pero es que jugar en Zaragoza, tío, pues no eres tan bueno. Claro. Porque el ser bueno no es simplemente hacer cuatro regates y meterla por la escuadra.
1: Eso
2: es. Es tener el valor de que te pese esta camiseta. Y, macho, en este partido estoy aquí liderando el equipo. Y con atrevimiento y con argumentos y dándolo todo, macho. Y me saldrá bien o no, pero aquí estoy y lo doy todo.
1: Que si tú eres un buen futbolista, te da igual perderte la camiseta del Guadalajara.
2: Esa es tu calidad.
1: Que del Zaragoza, que del Madrid. O sea, que me da igual. O sea, si tú eres un buen futbolista y un buen profesional,
2: claro,
1: que es que me da igual.
2: Que es que el ser profesional es eso, claro.
1: Que es que tú ser futbolista, no, es que hay mucho ruido en la grada, no sé qué, que tú un futbolista se basa en coger la pelota con los pies, que no por los oídos. Y si te molesta el ruido, pues te pones unos tapones para jugar.
2: Claro, la actitud profesional no es solo, claro, la actitud profesional no es solo también darlo todo en el campo, la actitud profesional también conlleva un nivel técnico.
1: Claro.
2: Un nivel técnico, un nivel de mentalidad, un nivel de compromiso, conlleva todo eso. No solamente es, pues eso, lo que hemos definido.
0: Voy a leer algunos mensajitos. El primero es para ti. Dice Patatadero. Dice, buenos días, zaragotistas, de corazón. Está mi ídolo, el chaval de la camiseta avispa.
1: Hoy no he traído ningún libro.
0: Tienes aquí un
1: libro. Me iba a traer el diccionario y poner la definición de balón, porque hay alguno de nuestro equipo que no sabe ni lo que es, entonces. Pero bueno, me lo ha robado.
0: José Luis, 52, dice, muy a pesar, este año no nos salvaremos. Esperemos que Lalo Arantegui haga un equipo de jugadores capaces, comprometidos, con aptitud, con C y con P.
2: Eso es lo que más me duele todo esto, perdona que te corte, que quedándote en segunda división, creo que va a haber un proyecto más realista, más comprometido y con mejor, por lo menos, idea inicial. Es lo que más rabia me da de todo, porque confío en Lalo. Que lo pueda haber en Primera Ref, confío también que vaya a haber un buen proyecto en Primera Ref.
1: Sí,
2: pero evidentemente, sí, pues lo prefiero en segunda.
1: A ver, que al final el proyecto tiene que ser prácticamente el mismo, ¿eh?
2: No,
1: es
2: no,
1: que
2: subir,
1: me da igual que
2: subir,
1: te...
2: ya
1: no,
2: está,
1: no, sí, claro, y que te mantengas o no de 29... Te quitas 27, a mí me da igual. Total. Que te quedes en segunda que en primera red. Que no anda el nivel, que ya está, fin. O sea, te quitas 27. Bueno, que es que encima no nos vamos a quedar, ¿no? Tampoco vamos aquí a hacernos...
0: Ana Frago dice, hombre, ¿qué va a decir también Navarro? Con Navarro creo que nos han ganado 3 partidos. Con el único que se ganó fue con Selles. Eso dice Ana Frago. Luis Manuel Villar dice, a ver, lo dice pero no lo piensa, aunque es entendible que lo tiene que decir, claro, porque sí, lógicamente claro, no le queda... No le queda otro. José Luis 352 dice, para la próxima temporada se debe hacer un equipo con la columna vertebral del equipo con mucha calidad, con una defensa contundente, con un centro del campo con pase y visión de juego y de delantera con olfato de gol. Claro, eso lo firmaríamos todos, ¿no?
1: Claro.
0: Esa es la situación.
1: Eso en primera red, en segunda,
2: en ascenso directo. Yo añadiría claro, ascenso directo, sí. por ponerme a pedir.
0: Antonio Terrones dice... Gran Baleano Jarné, qué tiempos aquellos. Rememoro un poquito lo que os comentábamos. García Mayor dice, hoy quiero mandar saludo y fuerza al corresponsal de mi trabajo, el del Sonotone con Bluetooth que lo operaron ayer. Mucho ánimo, Edu. Bueno, te mandamos aquí también mensajes a las personas que están aquí. Dice Maipe RC, buenos días. Sí es cierto eso de que hubo un jugador que no tenía ganas de ir a Cádiz, al día siguiente se va a la calle. Cuesta creer que no tomaré una decisión más drástica si eso fue así. Pues eso fue así y desde luego cuesta mucho creer que esa situación sucediera. Pero como todos tenemos un karma, pues luego el karma hizo que luego ya no se lo tuviera que pensar mucho lo de jugar o no. Hasta ahí puedo leer, no decimos nada. Dice la Bruja Berti, dice mi 11, Adrián, Juan Sebastián, Rado, El Yamik, Larios, Francho, Saidú, Maguli, Moyano, Cuenca y Dani Gómez.
1: Ya falló.
0: La Bruja Berti es lo que dice.
1: Pues Saidú no puede jugar, está cumple ciclo. Bueno, o sea que...
0: Maise 168, que no se hundan aunque vaya el marcador mal. Eduardo Armanac 6791, mientras haya cuentas hay que agarrarse. Un saludo desde la habitación del hospital. Los escuchamos, Chihuahua y yo, todos los días en el trabajo. Un saludo a todos. Bueno, en eso estamos todos, ¿no? Mientras las matemáticas den, es lo que decimos. Pero claro, me temo mucho que si en Valladolid no son capaces de hacer un buen partido y de traerse los 3 puntos, creo que las matemáticas, ni siquiera las matemáticas, van a ser capaces de sacarnos de este entuerto.
1: Ya, es que no, ni de hacer claro, un buen partido, es que me da igual.
2: No, o sea, tal cual.
1: Si ganamos 0-1 el último minuto con un penalti robado, ojalá. Ojalá.
2: Prefiero.
1: Llevo diciéndote, llevo diciendo toda la temporada, digo, ojalá nos salvemos con el robo histórico del... Vamos. Anda, y que se vayan todos por ahí.
2: Y qué rabia.
1: Chico, todo, sí. Madre mía.
0: Y fíjate, mira, Vanessa García, 2887, dice una cosa muy curiosa. Dice, acordaros de jugadores como Eguarás, Pombo o el Papu. Papu Nasvili, ¿os acordáis?
1: El Papu.
0: Serían de lo mejor del equipo y los echamos porque ya no nos gustaban. Claro, las exigencias aquí, fíjate ahora en este equipo, Eguarás, que le sacamos pegas, o Papu Nasvili, o el mismo Pombo. O el mismo Pombo. Sí. Que claro, aquí hemos sido muy exigentes y al final pues estamos donde estamos.
1: Qué zurda.
0: David, 76, dice, buenos días, confiemos en que Lalo Arantegui haga un equipo competente en Primera Federación y a rezar para subir en 1 o 2 años. La verdad es que todos los mensajes que estoy leyendo, desgraciadamente, son de que no hay nada que hacer, pero claro, todos estamos un poco con la ilusión. Primero el entrenador que vende, claro, iluso, es que es un iluso, es que es una vergüenza, es que... Pero claro, el mozo, ¿qué va a decir? Luego los futbolistas, entiendo que en algún momento les saldrá esa gasmia. También, ahora ya hablaremos para finalizar prácticamente un poquito de la quiniela.
1: De la quiniela,
0: claro, si el Zaragoza le meten un gol en el minuto 5, ¿vosotros creéis que estos futbolistas anímicamente son capaces de remontar o que estén o que en el 0-0 sois, pensáis que sois capaces?

0: Entonces, pues eso, cierra la portería y luego ya de ahí,
1: Da pistas ayer,
0: pues
1: sí.
0: para adelante, es que
1: Da pistas. Al
0: no
1: final
0: hay
1: te enfrentas
0: más.
1: a un equipo que también te va a jugar, que también se juega algo. Pues quizás el hecho de tirar contras y que no te marquen. Es complicado que no te marquen, porque yo creo que porterías a cero bastantes pocas este año.
0: Los partidos
1: Y
0: como ganado, es que.
1: sí, no, no, claro. Y es lo que va a intentar, me parece a mí. Y bueno, pues sí. Sí que intentar eso, como si pone a Gada titular y se
2: Ya.
1: le da una venada y da un vuelco a la alineación
2: Lo de Agada, por
1: inicial.
2: cierto, me pareció del Club de la Comedia. Que claro, es que es Agada ahora el transmisor de la energía en inglés. Pero vamos a ver, si usted todavía está en la Liga Americana, si todavía no ha aterrizado, y claro, que Agada sea
1: Sí.
2: el que sea el speaker. Bueno, oye, chico,
1: Pero yo creo que más
2: pero
1: motivacional. Pero no habla
2: figúrate.
1: tan mal de él. O sea, yo quiero
2: No,
1: decir,
2: ya, bueno.
1: es un hombre al que han traído aquí. Él intenta jugar
2: Sí.
1: por lo que se sabe. No juega. Eso ya no
2: Ya.
1: es culpa suya. Él intenta aportar. El problema, yo creo que es mirar que no hay un líder en el vestuario. O
2: Exacto. No, no, no. Eso es
1: sea,
2: lo preocupante.
1: es que no, somos unos tristes. El día del Huesca después del partido, o cualquiera, tú sales después de hablar. O sea, sales después del partido a hablar. Eres el capitán de Zaragoza. Te comes el micrófono. Que no juegas más, que me da igual.
2: Somos
1: Que me da igual.
2: un equipo triste,
1: Total.
2: con un fútbol triste,
1: Claro.
2: con una directiva triste y
1: Sin
2: que todo esto
1: liderazgo.
2: tendrá que cambiar. Te fuerzas a una quiniela, vamos a ver con el corazón y con la cabeza, vamos a hacer que coincida o es imposible que coincida la cabeza y el corazón, Raúl.
1: 0-4.
2: 0-4, bueno, esto ya es totalmente con la cabeza, ¿no?
1: No, no lo sé.
2: Ha venido borracho al programa,
1: Sí.
2: ¿vale?
1: No, no, no. 0-0,
2: 0-0.
1: 0-1.
2: Bueno, Javier.
1: 1-1.
2: 1-1.
1: No, 1-2.
2: 1.
1: Joder.
2: 1-1. Yo creo que sí. Vamos a tirar una contra. ¿Alguien marcará de casualidad? ¿Queréis mandar algún mensajito? Que estamos ya en la
1: Sí,
2: despedida.
1: yo un saludo a toda la gente de mi pueblo, Ardisa, y sobre todo a Rafael, que es un gran zaragocista, y que este año en fiestas, vamos, aunque extendamos en vez de tres o cuatro banderas, colgamos 20. Vamos, que esto es lo que va a quedar. Y
2: Javier,
1: nosotros
2: siempre.
1: siempre.
2: ¿Te quieres
1: Por más que lo
2: despedir?
1: quieran manchar y por más que lo quieran arrastrar. Eso
2: A toda la
1: es.
2: gente que se va a desplazar a Valladolid, oye, los que quieran seguir teniendo fe, pues mucho ánimo y ojalá os recompense este partido y
1: Por
2: de la
1: Dios.
2: casualidad de que ganen. Muy
1: Que
2: bien.
1: no lo creo,
2: Por
1: pero
2: Dios.
1: mucho ánimo a todos.
2: Raúl, Javier, muchísimas gracias. Bueno, me habéis ayudado muchísimo en la presentación, que os aseguro que tiene sus momentos de complicación. Así que ojalá que el próximo lunes Adrián, aquí en el Café con Goles, pueda nombrar y contar la victoria del Zaragoza. Buenos días y aupa siempre el Zaragoza.
1: Opa.
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0: Es el momento de salir a recorrer, a seguir conociendo y explorando nuestro territorio en Aragón Vaciado. Y lo hacemos como siempre con Sergio Larraga. Bienvenido, Sergio.
1: Muy buenos días.
0: ¿Dónde nos vamos hoy?
1: Pues hoy nos vamos a la provincia de Zaragoza, pero casi lindando ya, prácticamente lindando con la provincia de Teruel. Pero es provincia de Zaragoza, comarca de Campo de Daroca, y nos vamos a una localidad muy maja que se llama Herrera de los Navarros, que está a los pies pues, de la sierra de Herrera. La primera curiosidad que tenemos de Herrera de los Navarros es el propio nombre. Parece que tengo un nombre y un apellido, Herrera de los Navarros. El nombre está muy claro. Herrera es el lugar donde, pues a lo mejor en la Edad Media o por ahí, se herraban las caballerías, los caballos. De hecho, cuando tú acudes al escudo de Herrera de los Navarros, el escudo está protagonizado por una herradura así muy grande y centrada, pero además añade como detalle dos instrumentos, dos herramientas de los herreros, que es un martillo y una tenaza, con lo cual está claro que Herrera, el nombre viene de que ahí se herraban las caballerías. De los Navarros, este apellido, que además lo tiene algún otro pueblo, ya es más problemático saber de dónde viene este nombre, ¿no? En principio, la teoría tradicional decía que cuando se incorpora al reino de Aragón, el rey de Aragón establece una serie de fueros para repoblar estas zonas que estaban despobladas, que ya entonces ya estábamos hablando de despoblación en su día, pero bueno, y que a lo mejor la repoblación que vino era gente de Navarra. Entonces, por eso sería Herrera de los Navarros. Puede ser, no es algo inverosímil y podría ser. Pero hay una segunda teoría que últimamente está tomando más fuerza, que relaciona este de los Navarros, fíjate, relaciona la iglesia de Herrera de los Navarros con la iglesia de San Miguel de Zaragoza, que es San Miguel de los Navarros también. Entonces parece ser que algo tienen que ver con dos escudos que hay en la fachada, en la portada de la iglesia, que son dos cruces florlisadas, que también se repiten en la iglesia de San Miguel de los Navarros y que podría tener algo que ver con el linaje de un obispo, que sería un poco el aglutinante eclesiástico tanto de la iglesia de Herrera de los Navarros como de la iglesia de Zaragoza de San Miguel de los Navarros. Bueno, en cualquier caso, pues esa primera curiosidad ya se le podrían ser incluso las dos válidas, ¿eh? Nos vamos a una localidad que tiene una historia muy rica. Tiene una iglesia que no solo es iglesia fortaleza, mudéjar, una preciosidad, un santuario que domina toda la redolada, tanto hacia el sur como hacia el norte. Han recuperado un dance, que es algo realmente muy digno de aplaudir, porque era un dance del siglo XVIII y hace pocos años lo recuperaron, pero es una localidad que ha sido afectada por la despoblación y por eso la traemos al Aragón Vaciado.
0: Comenzamos, como siempre, con esa foto fija. ¿Cómo es hoy, demográficamente hablando, Herrera de los Navarros?
1: Siglo XXI, Herrera de los Navarros más o menos cumple con esos parámetros del medio rural aragonés, del Aragón Vaciado. Uno los cumple más que otros. La primera característica es que los pueblos aragoneses son demográficamente pequeñicos. ¿Ocurre esto en Herrera de los Navarros? Bueno, pues sí, existe. A día de hoy tiene 504 habitantes. Bueno, para nuestra realidad no está mal, ¿eh? Es un pueblo demográficamente pues del medio, quiero decir que ni grande ni pequeño. No es una capital comarcal, pero tampoco es uno de estos pueblecicos pequeñicos que hemos visto muchas veces de 10 habitantes, 30, 40, 504 habitantes. No está mal, pero sí que es verdad que objetivamente son pueblos pequeños y 500 habitantes es un pueblo pequeñico. Segunda característica, dispersión no tiene. En el término municipal de Herrera de los Navarros está el núcleo de Herrera de los Navarros, punto. Esto de la dispersión pues se da más en otro tipo de comarcas, pues a lo mejor sobre todo oscenses y alguna turolense, y en esta zona de comarca de Daroca se da menos. Pero en cambio sí que comparte con el Aragón Vaciado el nivel de envejecimiento, es decir, la edad media, el porcentaje de mayores de 65 años en nuestros pueblos es mayor que la media aragonesa, que ya es en sí muy alta. Y esto ocurre en Herrera de los Navarros. Si en Aragón el porcentaje de mayores de 65 años es de un 22%, que es alto, en Herrera es de un 27%. O dicho de otra manera, el aragonés medio, como siempre decimos, tiene 45-46 años, el herrerino medio tiene unos 50-51, con lo cual es un núcleo demográficamente pequeñico, no hay dispersión, pero sí que está envejecido. Importante la aportación de la inmigración. Esto no se ve en otros pueblos. La aportación de la inmigración en Herrera es importante. Alrededor del 20%, no está mal, ¿eh? Suele ser un 12, un 15, uh-huh. y en los pueblos pequeños suele ser menor. Herrera tiene aproximadamente un 20-21% de personas de nacionalidad normalmente marroquí o rumana que han acudido a este pueblo pues a vivir y a trabajar y a convivir. Y todo esto nos da una densidad de población pequeñita, típica del medio rural aragonés, típica del Aragón vaciado, de casi 5 habitantes por kilómetro cuadrado, muy lejos de los 28 habitantes por kilómetro cuadrado, que es la densidad de población aragonesa y que es muy bajita. Pues Herrera de los Navarros, 5. Por lo tanto, en términos generales, hablamos pues que es el típico pueblo de interior de la comarca de Daroca y que, bueno, pues que responde básicamente al patrón del Aragón vaciado.
0: ¿Cómo hemos llegado hasta ahí, hasta esos 504 habitantes? ¿Cómo ha sido la evolución de la población durante el último siglo?
1: Siglo XXI, 504 habitantes. ¿Cómo ha evolucionado en el siglo XX? Pues también es el patrón del Aragón vaciado, con una pequeña especialidad, pero vamos, si hoy tiene 504 habitantes, hace 100 años tenía 2.124. Es decir, se ha dejado por el camino en este intervalo de 100 años las tres cuartas partes de la población, con lo cual es evidente. La pequeña especialidad que tenía es que hace 100 años tenía 2.124, pero en los años 30 aún creció un poquito más hasta los 2.224. Pero a partir de ahí ya baja inexorablemente hasta los 504 habitantes. Por lo tanto, la gráfica de evolución de la población durante todo el siglo XX, que da lugar a estos 504 habitantes del siglo XXI, pues es la típica gráfica del Aragón vaciado, descendente, periódica, cada vez más descendente.
0: Vamos a dar un pasito más atrás. ¿Cómo era a finales del XIX?
1: Vamos a por Madoz, que es quien nos informa de estas cosas. Segunda mitad del siglo XIX. Ya hemos visto que en el siglo XX llega a tocar los 2.200 habitantes al principio y que ahora tiene 504. ¿Cómo era en la segunda mitad del siglo XIX? Bueno, pues Madoz se refiere a Herrera, porque se llamaba entonces Herrera. El de los Navarros todavía no lo tenía, es posterior. Y nos habla de un pueblo potente, de un pueblo grande, majo, equivaliéndose también a esos 2.000 y pico habitantes que tendrá después, pero nos habla de un pueblo de 344 casas, no está mal, ¿eh? No son las 400 casas, pero casi, que hemos visto pueblos grandes de 400 casas y hemos visto pueblos pequeñicos de 40 casas, 30. Uh-huh. Herrera tenía en esta época 344 casas, que no está nada mal. 13 calles y 2 plazas, y ayuntamiento y cárcel, claro, como en todas partes. Tenía una escuela de niños. Y había relevo, porque esa escuela de niños asistían 50 críos, con lo cual era una localidad pues bastante viva. El terreno, nos dice Madoz, era de buena calidad, tenía una huerta fértil, con lo cual se cultivaba bastante bien, a pesar de que los caminos, pues como en todo el medio rural aragonés, en esta época eran caminos malos. Pero esto no es una cosa de Herrera, esto ocurría en todos los pueblos de Aragón en esta época. ¿Qué producían? Pues bueno, pues vivían de agricultura y ganadería, de autoabastecimiento y un poquito más para poder comerciar con los vecinos. Cultivaban trigo, morcacho, algo de cebada, avena, centeno, o sea, lo típico, e incluso también azafrán y legumbres y hortalizas. Y de ganado, no había ganado vacuno, evidentemente en esta zona no hay, pero sí que mantenían ganado lanar. Industria, pues evidentemente en la segunda mitad del siglo XIX no podemos hablar de una industria como la tenemos a la cabeza ahora, pero sí que había algo, había una industria pues ligada al sector agrícola. Había tejedores, había pelaires, dice Madoz, y había 2 fábricas de tintes. Es curioso, ¿eh? O sea, siempre ligado a lo textil, a lo ganadero. Bueno, pues estaba bastante diversificado, e incluso nos habla que había 5 tiendas de comercio de abacería, que decían, es un poco un colmado. Uh-huh. Pues había 5 tiendas. Hoy está muy bien, ¿eh? Entonces, pues esto nos habla de una localidad bastante bien poblada, relativamente grande, con esas 344 casas, y económicamente bastante diversificada dentro de lo que cabe, evidentemente con un peso de la agricultura enorme y de la ganadería, pero vaya, que comercialmente también se defendían bien.
0: ¿Y cómo ha cambiado todo eso? ¿Cómo es hoy su estructura económica?
1: Ha cambiado mucho porque la despoblación, pues evidentemente, ha hecho estragos, y hoy el perfil económico laboral de Herrera pues es un poco el que contamos siempre en Aragón vaciado. Hay 2 sectores que son los principales, los demás son residuales, y sobre todo tiene una importancia muy fuerte, muy potente, el sector primario con agricultura y ganadería, y un sector servicios que cada vez es mayor. Esto ocurre en Herrera de los Navarros. De hecho, las contrataciones de régimen laboral, algo más de la mitad, tienen que ver con la agricultura, con la ganadería, y un 34% con los servicios. Pero los autónomos, por ejemplo, 3 de cada 4 autónomos de Herrera de los Navarros tienen que ver con la agricultura y la ganadería, y el otro con un sector servicios, pues de restauración, bares, algo de turismo, que poco a poco va creciendo más. Pero en este caso, en el caso de Herrera de los Navarros, tiene más peso la agricultura y la ganadería que el propio sector servicios, que sí que es verdad que va creciendo.
0: Bueno, hemos conocido su historia, también su situación actual. Ahora es momento de perdernos por sus calles. ¿Qué vemos hoy en Herrera de los Navarros?
1: Herrera de los Navarros está situado, como digo, al sur de la provincia de Zaragoza, comarca de Daroca, y ya está lindando con las tierras turolenses, con las comarcas turolenses, y está a los pies de la Sierra de Herrera. Entonces es un lugar en el que vamos a ver determinadas alturas, promontorios que da lugar a que se ubique algún santuario, como luego veremos. El pueblo es muy mágico. Según por dónde entres, bueno, si entras por detrás, hay una hondonada, porque pasa el río por el medio, hay una hondonada y de repente te aparece todo el caserío del pueblo, que está en ambas partes, en ambas orillas de ese río, con lo cual es una imagen muy bonita y sobre todo presidida por esa torre mudéjar tan bonita de la iglesia de San Juan Bautista. Esta iglesia es una pasada y, como digo, parece ser que tiene algo que ver en común con San Miguel de los Navarros de Zaragoza, que es otra preciosidad de iglesia. Esta iglesia es iglesia fortaleza, es espectacular. No solo es iglesia en sí, sino que tiene una serie de características arquitectónicas que le hacen de tamaño mayor, más fuerte, pues eso es iglesia fortaleza. Parece ser que el origen de esta iglesia está por allá por el siglo XIV, pero lo que vemos nosotros es parte del siglo XIV, pero también hubo una serie de modificaciones al siglo XIV, al siglo XVI, incluso un poquito posterior al siglo XVII. La torre es espectacular, es mudéjar con toda la lacería y todas las lazadas del arte mudéjar, es realmente muy bonita. Y el remate igual, es muy característico. Y esto es lo que preside prácticamente todo el pueblo. Desde cualquier parte del pueblo vas a poder ver la torre de la iglesia. El interior tiene bóvedas de crucería y ahí guardan pues los santos, que los patronos, los que sacan en procesión con las peanas. Y yo creo que esta iglesia, no lo pude llegar a confirmar, pero yo creo que sufrió bastante la guerra civil, porque ahora está muy bien, por fuera está espectacular, pero tal como la ves por dentro, que está también muy bien, pero se nota que haya habido obras de restauración, de arreglo. A lo mejor fue un lugar en el que pues fue complicado. Esta es la principal iglesia o el principal inmueble que vamos a encontrar en Herrera de los Navarros. Pero en Herrera también hay un santuario, una ermita, que es la ermita de la Virgen de Herrera, que está a unos 10 kilómetros como mucho de Herrera de los Navarros. Se llega en coche y se llega muy bien, por una carreterica estrecha, con algunas curvas, pero que está muy bien asfaltada. Y se llega, y ese es el santuario, es un poco el lugar de devoción, mágico, el lugar de poder, no solo de Herrera, sino del territorio de la Redolada, de todos. Yo pienso que es el gran tesoro un poco de Herrera de los Navarros. Pasas en poco tiempo de los 800 y pico metros de altura que tiene Herrera de los Navarros a los 1.350 metros a los que se asienta el santuario. Y desde abajo se ve de repente una montaña que sube hasta los 1.300 metros y arriba ves como una torrecica. Y esa torre es la torre de la ermita. También está ahí una serie de antenas de comunicación modernas ahora, porque es la parte más alta, y tiene unas vistas espectaculares. Se ven todas las sierras de Teruel, se ve también toda la parte de la provincia. Y yo pienso, yo cuando fui no fue el caso, pero en los sitios, en los momentos en los que haya claridad, yo creo que se puede ver perfectamente el Pirineo. Yo os recomiendo que vayáis, que subáis en coche. Además, que os llevéis unos prismáticos, porque vais a disfrutar de muchas cosas, y si os podéis llevar algo de documentación para ver cosas geográficas y orográficas, lo vais a pasar muy bien. Además, se da la curiosidad también de que aquí arriba, en esta ermita, en este santuario de la Virgen de Herrera, si queréis ir a comer, se puede comer, porque hay restaurante, hay un sitio también para dormir, y es un sitio pues donde hay muchas celebraciones por parte de Herrera de los Navarros y alrededores. Se celebran bodas, es el típico lugar así importante, y lógicamente la romería. Son 8 o 10 kilómetros, pero se llega enseguida. Vais subiendo unos 500 metros con el coche, por buena carretera, a través de un bosquecico, todo bastante majo. Y estos dos son los principales elementos a nivel histórico-artístico de Herrera de los Navarros, pero tiene más cositas. Podéis daros una vuelta y vais a ver un lavadero que lo tienen prácticamente intacto, de principios del siglo XX, pero donde iban pues las lavanderas a lavar. Y eso que comentábamos anteriormente, de que han recuperado un dance en uh-huh. los últimos años, esto es muy importante, porque además potencia mucho también la actividad de los jóvenes, la cultura, etcétera. Y es un dance, el de Herrera de los Navarros, que tenía su origen en el siglo XVIII, nada más y nada menos, y lo han recuperado. Y tienen muchas más tradiciones, leyendas, celebran su San Antón con sus hogueras, su San Blas, Santa Águeda, su patrón es San Jorge, el 23 de abril, y este día es el día que sube Herrera a la romería a este santuario, y celebran también San Isidro, porque es un lugar, evidentemente, de agricultores. Uh-huh. Y me dicen que hay que probar las tortas de piquillo.
0: Las tortas de piquillo.
1: Me han dicho que están muy buenas y tal. No pude porque no se dio el caso, pero habrá que volver a por ellas.
0: Pues habrá que volver, y el día que visitemos Herrera de los Navarros, no olvidarnos de esa ermita santuario de la Virgen de Herrera, que además podemos comer ahí mismo.
1: Sí.
0: Que no en todos los sitios se puede...
1: Tenéis que llamar primero por teléfono, porque entiendo que en invierno estará cerrado, supongo, pero mientras esté el buen tiempo, pues eso, se puede dormir y se puede ver la torre, y las vistas son espectaculares.
0: Bueno, pues un destino más a explorar para el que no lo conozca, Herrera de los Navarros. Sergio Larraga, muchísimas gracias por haber estado hoy aquí.
1: A vosotros.
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0: para hacerlo, con lo cual yo creo que cuando la alcaldesa decide recuperar ese espacio para ponerlo a disposición para el disfrute de todos los ciudadanos del barrio y de la ciudad, yo creo que esa reacción amenazando y además con violencia, creo que no es de recibo en una sociedad democrática como la que estamos.
1: Suso.
2: Sí, bueno, yo creo que nadie puede negar que posiblemente las pancartas no sean nada afortunadas en su contenido, que responden a una movilización que tienen en el Kikomuel, precisamente porque no están de acuerdo con el proceso que se está llevando a cabo, pero sí que nos preocupa la sobreactuación del gobierno en todo este tema, ¿no? Tenemos la sensación de que se está sobreactuando de manera muy importante. Yo oía a la alcaldesa en la televisión diciendo que no se atrevía a subir a Torrero, y digo, bueno, ¿de qué me está hablando? Torrero es un sitio súper tranquilo, lo digo con conocimiento de causa, soy presidente de la Junta desde 2023, pero es que anteriormente Zaragoza en Común desde 2015 ha sido presidente de la Junta. Jamás ha habido ningún problema con la Kikemur. Es una entidad perfectamente integrada en el barrio, que es un activo comunitario, que colabora con la Junta, que realiza las actividades. Entonces, el que piense que no se puede subir a Torrero porque ha habido una pasada de frenada, a lo mejor unas pancartas, me parece terrible, me parece una sobreactuación y nos da la sensación además que es una táctica para sacar del foco otras cosas, ¿no? Para sacar de foco todos los problemas de gestión que está teniendo este ayuntamiento durante los últimos meses, ¿no? Hablamos de Giesa, Distrito 7, hablamos del Parque de Atracciones, hablamos de las concentraciones en Rosales del Canal, Parque Venecia, que también está protestando, los barrios rurales, creemos que está intentando sacar de foco todas estas cosas poniendo en el ojo del huracán a la Kikemur, ¿no? Además, también me gustaría decir, insisto, creo que son unas pancartas desafortunadas, pero en ningún momento se alude directamente a la alcaldesa ni a miembros del equipo de gobierno, ¿no? Nos parece que se le viva como algo personal, es un poco terrible, ¿no? Un poco sobreactuación sobre la situación, ¿no?
1: Claro, yo no sé, lo hemos comentado aquí en otros programas, cuando vengas a desalojar, ojalá te mueras.
2: Sí, claro, no.
1: No dice explícitamente Natalia Chueca o la alcaldesa, sí. Pero... En fin, yo creo que estamos todos de acuerdo, desafortunadas, y ha habido otras pintadas también en otros sitios de Zaragoza que evidentemente no creo que le gusten absolutamente a nadie. Otra cosa son, y quería entrar en el fondo, los argumentos que se pueden esgrimir, que quiero que me cuenten Pilar y Suso, de reconvertirlo en un centro de convivencia de mayores, como pretende el ayuntamiento. Los propios colectivos de la Kikemur creen que sería borrar más de 15 años de memoria, que es un espacio de significación, de memoria democrática, etcétera, etcétera, y que incluso, aquí no lo han dicho vecinos, ayer, que las necesidades de los vecinos no serían esa, no sería un centro de convivencia de mayores. A ver, Pilar.
0: Sí, bueno, yo antes quería decir algo a lo que, de repente, a lo que ha dicho el señor Domínguez, lo que ha dicho Suso. A ver, él dice, posiblemente sean desafortunadas. Y a lo mejor se han pasado de frenada. Bueno, no, ni posiblemente ni a lo mejor. Eso es un dato, está escrito y está ahí. Desde el Ayuntamiento del Partido Popular ha solicitado una declaración condenando esas pintadas y Zaragoza en Común, hasta este momento que yo sepa, se ha negado a condenarlo. Si me corriges luego si me equivoco, Suso. Uh-huh. Y el Partido Socialista se le ofreció la posibilidad y dijo que lo iba a valorar. ¿Perdona? 3 días valorando, ya, o sea, no hay más preguntas, señoría. O sea, eso merece una condena rápidamente, o sea, en el mismo momento en que se produce, como hicimos nosotros y como creo que para cualquiera que vea esas amenazas le puede suscitar. De cualquier caso, insisto, la mejor manera de demostrar que coincidimos en que esas pancartas no son de recibo, esas amenazas no son de recibo, es apoyando y haciendo la declaración, condenando tanto su colocación como el contenido que contienen. En cuanto al proyecto, bueno, yo creo que la alcaldesa lo presentó ese mismo día junto con la concejal de mayor, junto con Paloma Espinosa, y lo que hablan es de un centro de mayores abierto a todo el barrio y para cubrir esas necesidades que nos estaban demandando desde el barrio, porque no hay un espacio suficiente para que los mayores puedan tener su punto de reunión, de socialización, de realizar actividades, de realizar los talleres y las clases que ellos quieren, están interesados y les va a llenar su vida y su tiempo. Entonces yo creo que, aparte de que sea un espacio abierto a todo el barrio, creo que para los mayores es un barrio, además, que tiene cierto nivel de población envejecida, creo que es un buen sitio para que ellos lo puedan usar y disfrutar. insisto, con independencia de que será abierto a todo el barrio, con lo cual yo creo que

0: ciudadanos de Torrero se merecen que tener a disposición ese espacio.
1: Suso.
2: Sí, bueno, lo primero de todo, en cuanto a la declaración institucional. Nosotros lo que hemos dicho es que no podemos apoyar esa declaración institucional en los términos en que está realizada, porque no es una declaración institucional que simplemente condene esos hechos, sino que en el propio texto de la declaración institucional lo que está es diciendo, dando valor y poniendo en valor el proyecto al cual sí que nosotros nos hemos opuesto desde el primer momento, ¿no? Entonces yo creo que ahí es una trampa, nos dicen, bueno, vais a hacer una declaración institucional para condenar las pancartas, pero en realidad lo que nos están haciendo es legitimar un proyecto que hemos dicho ya que no estamos de acuerdo. Entonces hemos planteado que en esas condiciones no lo podemos plantear. Además de que no deja de tener delito, insistimos en esta sobreactuación del gobierno, no deja de tener delito que llevamos años sin una declaración institucional por violencia de género, llevamos años sin una declaración institucional que condene el genocidio en Gaza, y en cambio por este tema sí que nos pongamos todos manos a la obra para intentar conseguir una declaración institucional. Es que hace menos de dos semanas presentamos una declaración institucional para la declaración internacional, para un apoyo a la declaración internacional del Día contra el Ruido. Y no salió adelante. ¿Por qué? Porque no quisieron apoyarla ni Partido Popular ni Vox, ¿no? O sea, no nos ponemos de acuerdo en cosas muy importantes y en otras tonterías, pero en esto sí. Bueno, yo creo que hay parte de la sobreactuación del gobierno, ¿no? En cuanto al tema de Quique Mur exactamente, vamos a ver. A mí lo primero que me choca es que es un proyecto que ha salido de la cabeza de la señora Chueca y de Paloma Espinosa en su caso, pero que no responde a una necesidad del barrio. Es decir, insisto, Zaragoza en Común lleva la presidencia de la Junta de Distrito Torrero desde 2015. Yo los últimos cuatro años, en ningún momento, en ninguna reunión, en ningún pleno, en ninguna demanda vecinal ni institucional, se ha planteado que haga falta un centro de mayores. Esa es la primera cuestión. En ninguno. No solamente eso, sino que Torrero tiene ya dos centros de mayores, ¿vale? Pero a más, estamos ahora mismo en un proceso participativo para definir futuros usos del proyecto de Zaragoza Vivienda, de unas viviendas con usos compartidos, la planta baja. Está habiendo mesas de trabajo, está habiendo reuniones. Yo he asistido a esas mesas de trabajo. En esas mesas de trabajo, precisamente, lo que no se quiere es un espacio privativo para mayores. O sea, lo que se está diciendo es lo que necesitamos son espacios polivalentes, abiertos al barrio, de gestión comunitaria. Eso es lo que se está diciendo en esas reuniones, en las que no solamente es gente de las asociaciones, sino técnicos municipales, ¿no? No hay ninguna necesidad. Pero a más, vamos a pensar que hiciera falta. Es que a menos de 100 metros, en la calle Ganaderos, en edificios de Zaragoza Vivienda, hay locales vacíos desde hace más de 15 años, que tienen una capacidad mayor que el actual centro de mayores de la calle Oviedo, 200 metros cuadrados más, que está vacío. Vacío. Luego es innecesario utilizar el centro de mayores como excusa para el tema de la cárcel. Yo creo que es una excusa, está muy feo decirlo, vaciamos porque no nos gusta que estés ahí, ya lo hicieron en el Luis Buñuel, en Harinera parecido, y es lo que se está haciendo con cualquier espacio de gestión comunitaria que existe, es buscar una coartada para legitimar su vaciamiento y dedicarlo a otra cosa.
0: Bueno, me sorprende que es usable en términos de buscar una coartada. ¿Cómo que buscar una coartada? Es que no necesitamos coartada. El Ayuntamiento de Zaragoza no necesita ninguna coartada para recuperar un espacio que es de todos los zaragozanos y que lleva 16 años siendo ocupado por una asociación o por un grupo o por un colectivo que, bien, este estará muy contento con las actividades que hace y con lo que hace allí para los suyos, pero que no es un... un proyecto ni de ciudad, ni de ayuntamiento, ni de nada. Es un proyecto absolutamente privado y particular. Tanto que se les llena la boca a la izquierda siempre hablando de privatización. Eso sí que es una manera de privatizar y además fuera de la ley y porque yo lo valgo. Oiga, que no vivimos en una anarquía. Que esto aquí, las cosas tienen sus normas, tienen sus reglas y los equipamientos municipales son equipamientos municipales y son del ayuntamiento y son del gobierno municipal. Y el gobierno municipal es el que decide qué uso le da a cada uno. Y en este momento, por mucho que Suso digas que no hay una necesidad de mayores, a nosotros nos llega esa necesidad de espacio para mayores, un espacio que sea pues accesible, que sea abierto, que sea flexible, que sea capaz de aglutinar todo eso en el mismo espacio, y nos llega esa necesidad y desde el ayuntamiento se ha decidido que eso sea para mayores. Pero no es ninguna coartada, es simplemente volver a retomar un espacio que es público, que es de todos los zaragozanos y que pues un grupo ha decidido que sin tener ninguna base legal se lo adjudica a él.
1: ¿Y hasta qué punto se puede establecer una analogía con el caso de Luis Buñuel?
0: Hombre, los dos estaban ocupados. Que decir, en Luis Buñuel también había un colectivo al que el anterior gobierno de Zaragoza Común le había permitido la entrada. Y bueno, y estaban ahí haciendo pues de su capa un sayo, me parece muy bien, pero es que la ley no les autoriza para eso, ni les ampara, ni les da una cobertura legal para poder hacer eso. Y de hecho, mira la diferencia, o sea, la diferencia que hay entre lo que era el Luz Buñuel entonces y lo que es ahora, es un centro de mayores que los vecinos están encantados, que nos lo agradecen, que nos dan las gracias, que están encantados de disfrutarlo, la cantidad de personas y de ciudadanos que pueden disfrutar de ese centro, cosa que antes no era igual, y en este momento pasa lo mismo. Hay un centro que está ocupado por un colectivo que no tiene ninguna base legal para estar ahí, ninguna.
1: Suso, y vamos a ir cerrando ya.
2: Sí, primer tema. Es que hay que negar la mayor. Se insiste mucho en la idea de que los centros, el Buñuel, el Quique Mur, son centros cerrados. Y no es así. Es que eso es mentira. Es que son centros abiertos. Son centros en los que cualquier ciudadano puede entrar, en los que las actividades que se proponen con el barrio se están haciendo. Es que la Junta de Distrito ha tenido actividades en la Quique Mur. O sea, imagínate lo privado que es y lo cerrado que está, es que hay actividades con el Quique Mur. Son espacios en los que cualquier ciudadano, que se montan actividades, que están abiertos. Siempre hablamos de Luis Buñuel. El Luis Buñuel hizo una tarea en el barrio los años que estuvo funcionando que el ayuntamiento es incapaz de asumir. La cantidad de actividades, la cantidad de activos comunitarios. Esa es una referencia hasta para el Consejo de Salud del barrio, que durante la pandemia planteó que fuera un centro de vacunaciones. O sea, son referentes en los espacios, y lo que no gusta, igual que pasó en Harinera, que era un espacio perfectamente legal, perfectamente no sé qué, es los mecanismos de gestión comunitaria, que son necesarios, son necesarios. Es decir, vivimos todavía en un mundo en el que pensamos que todo tiene que ser gestionado por la administración, y la comunidad lo que necesita son espacios para gestionar de manera comunitaria. Y no vendamos la moto de que son espacios cerrados, espacios no tienen conexión, porque no es así, es un espacio abierto. Ya digo, en Torrero, la Quique Mur es un referente en el barrio. Las asociaciones vecinales, todas, se han posicionado en contra de este proyecto. No hay ninguna demanda por parte de nadie de un centro de mayores. Y lo que sí se ha reivindicado siempre es que si eso se convierte en algo en algún momento, tiene que ser un centro de memoria histórica. Y que cuando exista ese proyecto, entonces hablamos de la desocupación. Pero que mientras tanto, no. Eso es el consenso que existe en el barrio histórico desde hace muchos años.
1: Si quieren añadir algo.
0: Sí, solamente una matización.
1: Brevemente ya.
0: Una matización. Que hablas, Uso, de que es un centro abierto con actividades y que eso tal, tal. Bueno, para cualquier ciudadano. Bueno, entonces si mañana quiere ir otro grupo y ocupar esa sede, también podrá, ¿no? Que decir que estamos aquí en esto. Pero que mira, este grupo, si hubiese dicho, yo tengo un proyecto para la cárcel de Torrero. Viene al ayuntamiento, lo presenta, mira, esta es mi opción, vamos a ver cómo lo podemos hacer, pues a lo mejor el gobierno municipal de aquel momento lo hubiese valorado, pero es que no han dado opción. Eso, yo me meto allí y lo ocupo porque yo lo valgo. Oiga, pues no, que estamos en un estado de derecho y aquí hay unas normas que cumplir para todos los ciudadanos. Los ciudadanos que nos están escuchando se pueden imaginar que ahora cualquiera decidiera, pues yo voy a ocupar este local, pues yo el otro, pues yo el de aquí, pues yo el de allá. Esto aquí no se podría vivir. O sea, que tenemos que tener unas normas y hay que respetarlas, y todos tenemos que respetarlas. Todos.
2: Yo recordar
0: y
2: que
0: ellos empezaron saltándose la ley, ya lo siento.
2: Tanto en el caso del Buñuel como en el caso de la Quique Mur han sido espacios abandonados históricamente. La Quique Mur en concreto, la antigua cárcel de Torrero, llevaba cerrada 10 años cuando se ocupó. Se ocupó precisamente y no se pone nunca en valor que esa ocupación lo que ha hecho ha sido mantener el espacio y darle una vida a un espacio que estaba muerto, en el que el ayuntamiento jamás se hubiera planteado actuar, y llevaba años sin plantearse actuar.
0: Si hubieran tenido tanto interés, que hubiesen ido por la vía legal y por los canales que la ley prevé y lo hubiesen pedido. No, Suso. Así seguro, porque seguro yo lo valgo, no.
2: Vamos a ver, no, lo que decidieron es dar uso a un espacio que es de todos para actividades que
0: pero
2: son
0: es
2: de
0: que,
2: todos.
0: Pero es que ellos no pueden decidir dar uso a un espacio que es de todos.
2: No son ciudadanos.
0: Porque tú lo has dicho, porque sí, pero de todos.
2: Bueno, y ahora estamos
0: porque
2: diciendo...
0: No preguntaron, ¿por qué no
2: escucha, ahora estamos
0: de
2: diciendo,
0: de Zaragoza si querían,
2: ahora estamos
0: que
2: diciendo,
0: ocuparan.
2: La Junta de Distrito, las no, entidades del barrio, los vecinos del barrio quieren que estén y en
0: no,
2: cambio
0: no,
2: les estamos
0: no, no,
2: diciendo
0: no.
2: Que
0: hubiesen
2: no.
0: preguntado, que hubiesen hecho un proceso participativo, ¿queréis que ocupemos la cárcel? A ver lo que hubiera salido.
2: Pregúntale a Harinera para que le sirva eso.
1: Vamos a otro tema, otro tema que ha quedado claro, los argumentos de Pilar y de Suso acerca de este tema, que veremos cómo evoluciona. Y vamos a hablar de seguridad o de inseguridad. La alcaldesa ha vuelto a solicitar, digo ha vuelto porque en los últimos tiempos ha convocado a delegación del gobierno a juntas locales de seguridad. En este caso concreto, decía la alcaldesa, estaba preocupada por la oleada de ritos, de robos, sobre todo en Delicias, también un poquito en Las Fuentes, reclamando más presencia de Policía Nacional. Quiero conocer su opinión acerca de esta situación. En esta tertulia, en otros programas, hemos hablado más de una vez, la alcaldesa lo ha vuelto a repetir, Zaragoza es una ciudad segura, pero hay unas situaciones como estas que preocupan, Pilar.
0: Sí, pues en verdad Zaragoza, la verdad es que tenemos unos índices de delincuencia que nos sitúan como una de las ciudades más seguras de España, y yo creo que la alcaldesa en ese sentido está preocupada porque no quiere que esa consideración cambie y que los ciudadanos tengan una percepción de que viven en una ciudad insegura, con lo cual ante esa avalancha más o menos numerosa de actos delictivos que se están produciendo, pues de robos en locales comerciales, en distintos barrios de la ciudad, yo creo que ella, primero, ella hace lo que está en su mano. En su mano estaba a incrementar la plantilla de policía local, y es lo que ha hecho, y incrementar la vigilancia en calle de policía local, y es lo que ha hecho. Con lo cual ella, con sus competencias y con sus medidas, llega hasta donde puede llegar. Pero a partir de ahí, esa seguridad en las calles no nos corresponde a nosotros, corresponde a la Policía Nacional. Con lo cual, ¿cuál es el cauce legal que debemos seguir para que eso mejore? Pues demandarla a quien tiene la posibilidad, y ese es el delegado del gobierno. Se le pide una junta local y allí se le va a exponer, bueno, una junta de seguridad, y ahí se le va a exponer cuál es nuestra preocupación, cuáles están siendo los hechos, y se le va a solicitar ayuda y refuerzo en esa vigilancia y en esas fuerzas y cuerpos de seguridad del Estado para que nos ayuden a mantener los índices de delincuencia y de seguridad que los ciudadanos de Zaragoza estamos acostumbrados y merecemos además.
1: Suso.
2: Sí, bueno, yo creo que por lo menos estamos de acuerdo en una cosa, y es que Zaragoza es una ciudad segura. De hecho, leía esta mañana que estamos 9 puntos por debajo en la tasa de delitos, que está habiendo una disminución de los delitos graves encima. No solamente es que disminuyan todos los delitos y que estemos por debajo, sino que los delitos más graves, los robos con violencia, etcétera, etcétera, están bajando. Entonces partimos de ahí, y eso para situar en contexto lo que está pasando, ¿no? Claro, evidentemente ahí parece. Yo no tengo los datos, con lo cual me resulta difícil opinar, pero parece ser que sí que está habiendo alguna oleada puntual en delicias, y parece ser que a lo mejor también en las fuentes. Lo que he visto es que delegación de gobierno dice que sí, que pueden ser cuestiones puntuales que han pasado en otros momentos, que se resuelven mediante actuación policial e investigación policial para desactivar esa cuestión en concreta, que a lo mejor es un grupo pequeño que ha empezado a actuar en este momento, pero que no se puede decir que eso suponga un incremento de la criminalidad ni de la inseguridad ciudadana en Zaragoza. Claro, a mí lo que me preocupa de todo esto es, como en el caso de que hablábamos antes, la sobreactuación del gobierno de Natalia Chueca, sobre todo una dinámica en la que las relaciones con delegación de gobierno están tremendamente deterioradas. Llevamos muchos años viendo cómo se está utilizando cualquier tema para confrontar con el gobierno de Madrid a través de la delegación de gobierno, y me da igual que hablemos de personas sin hogar, del proceso de regularización o en este caso la seguridad ciudadana. Se está utilizando estos mecanismos para confrontar con el gobierno de Madrid, las relaciones con delegación de gobierno están muy deterioradas, y yo creo que hace menos falta ahora es otra vez salir a los medios a volver a decir, si realmente existe una preocupación real, lo que menos interesa es salir a los medios a volver a decir, delegación de gobierno tiene la responsabilidad de esta situación. Lo que hay que hacer es trabajar en la sombra, tal vez juntarse, si hace falta montar la Junta de Seguridad Local, pero no hace falta alimentar el tema en esta situación y esta relación tan deteriorada. Sí. Y por otro lado, la siguiente cosa que me preocupa es siempre que asimilemos directamente seguridad con convivencia y con policía, ¿no? Quiero decir, y con delitos, que son tres cosas que yo creo que se utilizan muchas veces intercambiablemente, pero que son diferentes. Es decir, un problema de seguridad no solamente se resuelve con policía, que también hace falta, habrá que tomar medidas policiales que haga falta, pero estamos hablando de barrios que están tremendamente deteriorados desde hace años por la falta de intervención pública en proyectos comunitarios, en seguridad, en lucha contra la pobreza, etcétera, etcétera. De hecho, esta mañana mismo salía en el periódico que la Red de Apoyo y Cuidados de Delicias, junto con muchas entidades como Inca, la Fundación Cruz Blanca, las AMPAs de los coles del barrio, van a hacer esta tarde una marcha, un pasacalles reivindicando el barrio, reivindicando la convivencia y pidiendo que no se criminalice el barrio, que es un poco lo que está sucediendo, ¿no? Eso quiere decir, y pidiendo inversiones y recursos en el barrio, que es lo que no existe. Yo creo que hay que trabajar en las dos líneas. Hará falta policía, obviamente, pero lo que hace falta también es inversión en proyectos de desarrollo comunitario en la zona.
1: ¿Hay confrontación política con la delegación del gobierno, Pilar?
0: Me sorprende muchísimo. Bueno, no, la verdad es que ya no me sorprende nada, y esto casi tampoco. Cuando Suso dice, hay que trabajar en la sombra y no sé qué, y no crear confrontación. Hombre, claro, hay que trabajar en la sombra y no crear confrontación cuando la responsabilidad es del gobierno de España. Cuando es del ayuntamiento, todos a la calle y a protestar y a manifestarse. Cuando es del gobierno de España, no, venga, calladitos, nos hacerlo despacio, que no se note. Pues no, lo siento, pero no. Si la responsabilidad en este caso ahora, la pelota en el tejado, está en la delegación del gobierno, pues que asuma su responsabilidad, que su responsabilidad es esa seguridad en las calles. Y no es sobreactuar, pero si está, hemos empezado por robos o por actos delictivos puntuales, vamos a poner, vamos a frenarlos, vamos a prevenir que esto no vaya más y no vamos a dejar que la cosa se nos vaya de las manos como ha ocurrido, como puede ocurrir, y vamos a dejar las cosas bien claritas. Cada uno su responsabilidad en su sitio y a ver en qué medida cada uno se compromete. Pero esto de Ana, venga, que es que como es la delegación del gobierno, venga, no enfrentarse. No. Aquí cada uno que asuma su responsabilidad. Aquí solamente nos queremos callar cuando la responsabilidad es de los nuestros, ¿verdad? Pues no. Lo siento mucho, pero en ese sentido a nosotros no nos van a pillar.
2: Bueno, como muestra un botón, quiero decir. Es lo que estamos diciendo, es el claro ejemplo de que realmente lo que se busca es polemizar y no solucionar un problema que la delegación de gobierno no ha negado, simplemente ha dicho que puede ser una cuestión puntual, como ha habido en otras ocasiones y que se han abordado, y en ese sentido, y Dios me salve a mí de lavarle la cara a la delegación de gobierno, que yo no soy del Partido Socialista. Pero lo que está clara es la voluntad de confrontar, y es algo que llevamos viendo los 2-3 últimos años, que se está confrontando sistemáticamente con delegación de gobierno y que es lo que se pretende ahora con la en el tema de seguridad, en esta política además que yo insisto, yo creo que ahora hay mucho interés por parte del gobierno en la tela chueca de desenfocar los problemas, hablaremos, espero que no dé tiempo,
1: sí,
2: del distrito 7, pero de todos estos temas que están
1: demostrando
2: la nefasta gestión del gobierno, ¿no? Y lo que está pasando en esta ciudad de verdad.
1: De hecho no es la primera junta local de seguridad que se solicita que se convoque. Hablo de memoria, hace unos meses.
0: Es un mecanismo.
1: El tema de seguridad también estuvo
0: encima de la mesa. Es un mecanismo perfectamente legalmente previsto, sí, y nosotros hacemos uso de él. Confrontar sería salir a la calle a denunciar y a protestar sin pedir. Nosotros lo que hacemos es pedir la junta local y ahí la delegación del gobierno.
2: Y salir diciendo que la delegación de gobierno y la policía no está cumpliendo con su trabajo. Eso es confrontar.
0: No, que no está cumpliendo con su trabajo, no. Que vamos a pedirle mayor implicación o que nos explique hasta dónde está llegando para poder valorar si con eso es suficiente o no es suficiente. No
2: para,
0: es más.
2: Para mí es confrontar directamente.
1: Nos quedan
2: para
1: 6 nada. Minutos. Quiero llegar a... Bueno, la audiencia lo puede conocer por Giesa, Ciudad del Cine, Distrito 7. Están bien informados. Vamos aquí troceando capítulos de esta adjudicación, que al final ha sido una adjudicación directa. Uh-huh. Y claro, quiero conocer claro lo que defiende el Partido Popular, lo que defiende Zaragoza en Común, porque el PSOE ayer estuvo aquí en este programa y interpone un recurso de reposición porque cree que es nula y de pleno derecho, que atenta a la ley de contratos esa adjudicación directa, cuando desde el gobierno se nos dijo que era estrictamente legal y que se podía hacer en una concesión de manial como esta. Argumentos jurídicos en uno y otro sentido, Pilar.
0: Correcto, argumentos absolutamente jurídicos. Sale una licitación, la empresa que está interesada en explotar ese espacio, pero tiene problemas informáticos, no llega a tiempo a su presentación, por lo tanto queda desierto. ¿El ayuntamiento qué hace? Bueno, pues utilizar, sabiendo que hay una empresa interesada en ello, utilizar el cauce legal que le permite la contratación directa y hacerlo de esa manera. Que ahora el Partido Socialista no cree que no es así y va al tribunal, bueno, pues entonces esperaremos a ver lo que dice el tribunal, pero desde el ayuntamiento, o sea, vamos, el convencimiento de que hemos utilizado la fórmula legalmente prevista para poder hacer esa contratación.
1: ¿Y desde Zaragoza en Común qué se piensa?
2: Lo primero que nos surge, y lo hemos dicho ya en alguna ocasión, es que nos preguntamos para qué sirven las licitaciones municipales, cuando en todas las que estamos viendo últimamente, primero, no estamos consiguiendo algo fundamental que pretende una licitación, que es la concurrencia competitiva, que haya varias ofertas y que se busquen maneras de que se presenten varias ofertas. Nos encontramos con que en el parque de atracciones se presenta una que se lleva el proyecto con 32 puntos sobre 100, o sea, con lo cual, porque no se había contemplado siquiera la licitación, dejarla desierta por si no alcanzaba una puntuación mínima, y ahora en el caso de Giesa nos pasa lo mismo, es decir, han salido dos licitaciones de Giesa en las cuales se amplía en las dos el plazo, porque supuestamente hay preguntas de los licitadores y es lo que permite, según la ley de contratos, ampliar el plazo. Por cierto, nosotros hemos mirado el expediente y no vemos las preguntas, no encontramos ninguna pregunta en el expediente, con lo cual vamos a preguntar sobre el tema, porque no nos queda claro si se ha ampliado porque hay unas preguntas, dónde están esas preguntas, y si no, se ha ampliado para favorecer el que hubiera ofertas. Eso es la duda que tenemos. Pero en el caso de Distrito 7, la unidad de producción audiovisual se presenta fuera de plazo y aún así se asigna directamente. Y en el caso de la restauración de Distrito 7 también, se queda desierta. Con lo cual decimos, pues no sabemos para qué sirve, no sabemos si van a licitarlo también directamente. Nos parece una gestión, en el mejor de los casos, nefasta, ¿no? Cuando nos encontramos que no se consigue la concurrencia, que al final acabas asignando a dedo, que legalmente habrá que ver si es legal o no, pero eso es un primer problema. Pero es que además, en el caso de Distrito 7, nos encontramos con que el proyecto tiene 5 líneas estratégicas, 5 proyectos, ¿no? Ya vemos estos dos que son un fiasco. El único que está garantizado ahora mismo es el de la filmación Filmoteca, que esperamos que sea de gestión pública. El otro, que tiene que ver con la formación, pues parece ser que va a ir destinado a un convenio con la Universidad San Jorge, es decir, nuevamente beneficiando la educación privada frente a los recursos públicos. Y nos queda el tercero, de innovación empresarial y tal, que no sabemos nada de él. Es decir, de cinco líneas, vemos que tres por lo menos están tocadas de salida, ¿no? Esto es un problema de gestión, es una chapuza, habrá que ver si es legal, pero realmente lo que nos preocupamos, no sirven para nada los procesos de licitación, están siendo una verdadera chapuza que no sirven realmente para conseguir cumplir las mejores ofertas con los mayores intereses para la ciudadanía.
1: Pilar.
0: Hombre, muy tendenciosamente, eso solamente pone encima de la mesa varios procesos de licitación que han quedado desierto, o que se ha quedado desierto, que solamente ha cumplido
2: todos los proyectos estrella de la Dirección General de Grandes Proyectos.
0: Yo les puedo asegurar a los ciudadanos que nos ven y nos escuchan que los procesos de licitación que el Ayuntamiento de Zaragoza tienen una concurrencia extraordinaria. O sea, extraordinaria. Concurren todas las empresas que quieren y, desde luego, eso se produce día tras día, todos los días, porque todos los días hay un concurso otro. Con lo cual, en ese sentido, no es verdad que no sé que los procesos de licitación no sirvan para nada. Y luego, ya en un segundo lugar, yo quiero decir, a ver, cuando tú empiezas hablando de Giesa, te vas al parque de atracciones, luego los proyectos estrella, a ver, llega un momento que cuando alguien no le gusta nada, de todo está en contra, pierde credibilidad. O sea, que no les gusta nada lo que hace esta alcaldesa, este equipo de gobierno, este ayuntamiento, pues sí, ya estamos, pues lógicamente, por eso ellos se presentaron a las elecciones con un programa y nosotros lo hicimos con otro. Mira, y Pilar, nosotros estamos cumpliendo ese programa.
2: Pilar, te olvidas
0: que allí anunciamos
2: que todos
0: eso. Pero de verdad, Suso, cuando alguien dice a todo que no,
2: te olvidas que todos esos proyectos
0: no,
2: de los que estoy hablando que tienen no una tiene línea de puntos que los unen, que es la Dirección General de Grandes Proyectos, que es del señor Ruiz de Temiño, que es la apuesta personal de Natalia Chueca. Que está puesto ahí después de la nefasta gestión de Zaragoza de Vivienda y que es la opuesta personal de Natalia Chueca. Cuando esa dirección está generando fiasco tras fiasco, hay que plantearse qué hacemos. Y nosotros lo que decimos es, párese esta licitación, no tiene ningún sentido esta licitación, cuando además los profesionales del sector dicen que es inviable, que se ha intentado en otros sitios, ha sido un fracaso, párese la licitación y vamos a crear una comisión especial para ver cómo reorientamos este proyecto. Eso es lo que estamos planteando.
0: Creo que hacer una relación personal entre los proyectos con la Dirección General de Grandes Proyectos no tiene ningún sentido, porque si no fuese quien la ocupa sería otra. Quiero decir, esa oficina estaría...
2: Claro.
0: O no, pero si a vosotros os gustaría igual, no os gustaría igual de ninguna manera. Si es que habéis sacado pelos a Giesa.
2: Pero ¿cómo pelos?
0: Romareda,
2: estamos hablando de tres licitaciones que han quedado desiertas o cuasi desiertas.
0: Que
2: esos son pelos.
0: Pues
2: es una gestión estructural nefasta.
0: No es verdad, no es
2: totalmente,
0: verdad. Eso totalmente. No es verdad. Y no es así. Y son proyectos que el Partido Popular los anunció en campaña electoral,
2: claro,
0: y que los está
2: y los tiene que sacar de cualquier manera, sea como sea.
0: Los votantes, los ciudadanos, nos avalan. No son un desastre. Sacamos la licitación.
1: Pues
0: una empresa llega tarde por un problema informático y utilizamos
2: no,
0: la vía legal,
2: no,
0: la vía legal
2: eso
0: que nos permite, que
2: no
0: nos permite
2: hubo
0: la ley.
2: Ningún problema informático.
0: Sí que lo hubo.
2: El informe,
0: sí que lo hubo.
2: No, perdona,
0: sí
2: los
0: que
2: informes
0: lo hubo.
2: De redes y sistemas dicen que no hay ningún problema.
1: Suso, Pilar.
0: Sí. Sí.
1: Que lo siento.
2: Sí, yo también.
1: Pero no hay tiempo para más. Que vienen los de Café con Goles, que también tienen mucho del de lo
0: sí,
1: que hablar.
0: También.
1: Gracias, Pilar Cortés. Gracias, Suso Domínguez.
0: A todos.
1: Y a ustedes, gracias por
0: su
1: atención. Se quedan con la mejor programación. Hasta el lunes.
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0: Seguimos analizando las ciudades aquí en Espacios Vividos y hoy nos vamos a detener en un elemento que a veces ni los tenemos en cuenta porque siempre están ahí, es algo cotidiano, como son los árboles urbanos, pero en una ciudad como Zaragoza es un elemento muy importante de la infraestructura, es necesario. Hablamos de este asunto con Paco Pellicer, profesor de Geografía, bienvenido.
1: Hola, buenos días.
0: Pues los árboles, ¿no? Que parece que están ahí, aunque traen a veces pues ciertas polémicas cuando los talan, cuando los plantan, pero que, como decía, en Zaragoza es algo esencial.
1: Bueno, ante todo hay que saber que Zaragoza se sitúa en una región semiárida. Es decir, que especialmente en verano tenemos una sequedad extrema y unos calores que superan con alguna frecuencia los 40 grados. Y en los desiertos, el entorno de Zaragoza podemos declararlo semidesierto, hay oasis. Y en la confluencia de los ríos, del Ebro, del Gállego, del Huerva, en el entorno de nuestra ciudad, hace que podamos hablar de Zaragoza como un oasis fluvial. Pero esto es la parte natural. La ciudad de Zaragoza también es desértica porque tiene algunos elementos que la hacen impermeable, que ahuyenta el agua, que no la hace aprovechable. Y me estoy refiriendo pues a todas las superficies de asfalto, de hormigón, impermeable, que interrumpen el ciclo del agua, como hemos hablado en otras ocasiones en este programa. Eso quiere decir que tenemos un clima árido y una ciudad árida. Árida y ardens. Ardens viene de caliente, de seco por caliente, porque todo el aire se va. Entonces tenemos esos veranos tórridos, esas largas temporadas tórridas en Zaragoza, en la que no se puede dormir por elevada temperatura, en la que el aire está muy seco y nuestras pituitarias lo sufren y padecemos enfermedades relacionadas con el aparato respiratorio por esta falta de humedad en el aire. Y hay un invento que es fantástico. Se llama árbol. Los árboles lo que hacen es tomar el agua del suelo, subirla por capilaridad, respirar por las hojas, desprender oxígeno y desprender H2O, desprender agua en forma de vapor. Y este proceso de pasar de líquido a gas consume energía, con lo cual nos produce un efecto refrescante. Un buen arbolado dentro de la ciudad, una masa de árboles en condiciones, no digo estos palicos que ponemos hasta que crecen, ¿eh? Uh-huh. Estoy refiriendo a árboles grandes de 10, 12, 15 metros, pues pueden reducir la temperatura pues en torno entre 2 y 8 grados por lo menos. Eso es una barbaridad, ¿eh? Eso significa que estos nebulizadores naturales, gratuitos, que nos están mejorando la calidad del aire y humedeciendo, pues están funcionando adecuadamente. De ahí la importancia de que una ciudad tenga muchos árboles bien distribuidos, con especies adaptadas a cada una de las condiciones microclimáticas del espacio. El estrés urbano, los árboles también lo padecen mucho. El polvo, todo esto, la falta de agua de manera espontánea o natural, o la sequedad o el abandono, el árbol lo sufre, lo pasa mal dentro de la ciudad. Así que no solamente tenemos que tener muchos árboles variados, adaptados a cada lugar, si le da más el sol, si no, tiene que haber, por ejemplo, que sean de hoja caduca, pues es importantísima para que durante el verano pues nos dé sombra y ahí tenemos a todos mis abuelicos de delicias, pues debajo de los bancos, a la sombra de los árboles, y yo me los comería a todos, a los abuelicos, a los árboles, porque me gusta mucho que estén ahí a la sombra, de una manera saludable y conversando, haciendo ciudad. Por otra parte, cuando llega el invierno, se caen las hojas, en fin, hay que barrerlo, pero mis abuelicos siguen al sol y están ocupando los mismos bosques. Yo recuerdo a un profesor que tuve en la universidad, ahora ya jubilado, pero muy querido, José Luis Calvo, que nos hacía unas prácticas de microclima urbano y nos decía, haced un mapa, id por la calle, nos distribuía por distintos sectores de la ciudad, y poned un punto en el mapa, poned un punto donde os encontréis con una persona sentada a la sombra o al sol, depende de la temporada. Y de esta manera hacíamos el mapa de los lugares más acogedores, más saludables, más agradables de la ciudad en relación con el clima. Hay una fachada que le llamaban anteriormente la estufa, que es ahí en la Plaza de España, pues donde tenemos hoy esa gran terraza con tantas sillas y tantas mesas que los transeúntes tenemos que ir
0: sorteando
1: la ocupación comercial de ese espacio. Bien, eso es un ejemplo. Estamos hablando de la ciudad, una ciudad que necesita arbolado. Digamos que Zaragoza, para funcionar bien, debería ser un bosque con casas. Yo le daría la vuelta, ¿eh? Un bosque con casas, porque los árboles los necesitamos para todo, para capturar las partículas del aire, para humidificar, para dar sombra, para acogernos y estar debajo y bien a gusto escuchando los pajarillos.
0: Y también para la salud mental, porque está esa regla de 3-30-300, que es ver tres árboles desde tu ventana, estar a 300 metros de un parque y que al menos el 30% de la superficie sea superficie verde. Esto para conseguir una ciudad más saludable y más verde también.
1: Sí, es una fórmula mágica, ¿eh? Tenemos que pensar, si a veces siempre pensamos en enfermedades respiratorias, por aire contaminado y tal, pero hay que pensar en estas ciudades de aire contaminado, de ruido, de temperaturas excesivas y todo esto. Esta labor sanificadora que hacen los árboles no solo tiene que ver con nuestro cuerpo, sino también con nuestra mente. La contemplación del bosque, de la naturaleza, es un gran activo para nuestra salud mental. No tenemos que olvidarnos de que hace 4 días la especie humana estábamos viviendo en el bosque y colgados por las ramas. La parte cultural evoluciona muy rápidamente, mientras que nuestra adaptación biológica va muy despacio. Así que considerémonos nuestra parte de primate, y cuidémosla mucho, porque eso tiene que ver con nuestro bienestar físico y mental.
0: Paco, hemos dicho que tiene que haber muchos árboles bien distribuidos y además adaptados a la ciudad. ¿Quién decide eso? ¿Dónde se plasma esa distribución?
1: Bien, esto es una competencia, evidentemente, del ayuntamiento, y tienen como en el ayuntamiento y como dos ámbitos en relación con el arbolado, uno que son los parques y otros que son los árboles en la calle con sus alcorques, etcétera. En total, en Zaragoza tenemos en torno a 170.000 árboles entre parques y calles, y se dividen al 50% aproximadamente. Así que ahora, por ejemplo, pues ha salido un plan director.
0: Sí.
1: Un plan director que me he entretenido en leerlo, y la verdad es que está cargado de inteligencia y buena intención. La persona que lo dirige, Montse Hernández, es una profesional, permíteme que lo diga, como la copa de un pino.
0: Te habías preparado eso, ¿eh?
1: Es una profesional estupenda y se nota en la redacción y en el escrito, pues, cómo está planificado la variedad de especies, la adaptación al microclima. Tiene muchos datos que hacen que el plan tiene muy buena pinta.
0: Uh-huh. Hace poco hablábamos con ella, es la jefa de la Oficina de Medio Ambiente del Ayuntamiento.
1: Pues, pero claro, yo veo que tiene un campo de acción y en este plan se plantean 2.000 árboles. 2.000 árboles entre 171.000, pues da para casi lo que es la reposición natural, porque como los árboles nacen, crecen y mueren,
0: sí,
1: pues también se mueren o sufren las inclemencias o los accidentes y se rompen y hay que reponerlo. Con estos 2.000 hay muy poquito, y he estado viendo el plano, por cierto, con... Es excelente porque dicen dónde va a ir cada árbol y cada especie, puedes entrar, conocer el calendario, cómo va todo. Es una apertura excelente, pero claro, el entorno de Delicias, por ejemplo, todo Delicias, la zona de Parque Roma hasta Avenida Valencia, no hay ni un solo árbol, es un vacío allí enorme, no sé a qué se debe. Hay otras partes, yo qué sé, el Parque del Agua, no, ahí no toca, porque como es parque, pues debe ser de otro, de otra mesa de al lado. Uh-huh. Entonces, en el Parque del Agua no hay nada. A propósito del Parque del Agua, pues en la Asociación Legado Expo, lo que hemos hecho... viendo que había un plan de arbolado y que estaba muy bien planteado, decimos, oye, ¿y este parque? Dice que va a ser 18 años y en el que faltan muchos árboles que han muerto desde que se plantaron y no se han repuesto, se han hecho escasas aportaciones. Y pues reunidos los amigos del legado, dijimos, ¿y por qué no hacemos un mapa del Parque del Agua y vemos dónde faltan? Porque a lo mejor nuestra impresión cuando vamos por allí, pues es que faltan mucho, pero a lo mejor no son tantos y tal. Y teniendo en cuenta la referencia de 2.000 para toda la ciudad, pues solo en el Parque del Agua hemos contado 839 huecos, que son plantas que no han sobrevivido a estos años de abandono y de descuido. Entonces, animo al ayuntamiento, a parques y jardines, al arbolado, a quien corresponda, a todas las mesas que tengan responsabilidades, a todos los agentes políticos y técnicos que tengan responsabilidades, me gustaría que revisaran si esos 2.000 son suficientes. Claro, porque si ya solo en la calle Pedro Cervuna se van a cargar 70 porque el proyecto no se adecuó a los árboles, pues claro, y yo entiendo que eso, cuando se hace una remodelación de una calle, habrá que tener en cuenta, sobre todo si tienes unos árboles ya desarrollados que valen 10 veces más y benefician 10 veces más que un arbolito recién puesto, ¿por qué no adecuas el proyecto urbanístico al arbolado y no a la inversa? Bueno, pues estamos viendo que de esos 2.000 que se pretenden plantar, pues ya por lo menos 70 tienen que ir a una sola calle, que es Pedro Cervuna, que es una calle relativamente pequeña. Uh-huh. Y que van a sustituir con planta pequeña lo que son árboles grandes que están funcionando a pleno rendimiento. Eso es importantísimo, ¿eh? Sustituir, reponer, árbol que tira el viento, repóngase, que era un pino y el pino no se adapta muy bien, pues porque tiene un sistema radicular muy somero, porque se riega por fuera, eso hace que tenemos poco pie, mucha cabeza, pumba, sustituyámoslo por especies que están más adaptadas. La verdad es que hay un conocimiento perfecto de los arces, el almez, el árbol del amor, que es tan bonito, el jabonero de China, el cinamomo, que es un árbol que en la calle Franco y López, que es una calle cuando se hizo en la ciudad jardín y todo esto, hay un arbolado de árboles retorcidos y tal, que después en invierno quedan con unas bolitas amarillas. Y es un árbol precioso, resistente, que aguanta todo lo que le eche. Muy bien, pues vayamos a por los cinamomos y pongamos moreras de las que no tienen... las que no echan el fruto o las ciruelos que después estorban. Todo eso está perfectamente conocido por los responsables de nuestro arbolado. Lo tienen en cuenta y les animo a que sigan valientes y que sigan haciendo ese tipo de cosas.
0: Uh-huh. Hablando, cuando salió este plan, hablábamos con algunas organizaciones ecologistas que nos hablaban de que en Zaragoza hay entre 7.000 y 8.000 alcorques vacíos. Entonces, que claro, con esos 2.000, que como nos has dicho, parte ya se tienen en cuenta para reponer esos árboles como los de las obras que van a morir, es claramente una cifra insuficiente, ¿no?
1: Insuficiente, claramente insuficiente. ¿Eh? Ahí el ayuntamiento tiene que hacer un esfuerzo por ver la dimensión real de este problema que tenemos en Zaragoza, y apoyar decididamente hasta que esta ciudad sea un bosque, sea un oasis.
0: Paco, ¿qué más es importante cuando hablamos de los árboles? Que además de los propios árboles que sean resistentes, también nos hablaban de que, por ejemplo, no causen alergias, que igual es algo que si no somos alérgicos nos da igual. Pero quiero decir, para que esos árboles luego tiren, que funcione y tal, ¿tendrán que hacer algo más o solo plantar y regar por encima?
1: No, hay que plantar seleccionando las especies. Una manera de que estas especies que pueden producir pólenes alérgicos y tal, consiste en distribuirlos de una manera que no sea una masa muy concreta y en una zona, sino que si se van distribuyendo junto con otras especies, pues la densidad de polen que puede afectar a las personas es menor. Y desde luego sí que se estudia el tema y se procura el tema del polen, hay que cuidarlo. Uh-huh. Los olivos, por ejemplo, uh-huh, hay personas a las que les crea problemas. Pero, claro, si se van a estas personas no podrían vivir en Jaén. Bien, pues a lo mejor no hay que poner una gran masa de olivos y hay que diversificar con otras especies para que la riqueza formal y la biodiversidad nos alegren el ojillo y nos hagan la ciudad más atractiva.
0: Paco, para terminar, otro día seguiremos hablando de esto, que el tema de los árboles da para mucho, pero has mencionado que se puede saber dónde se van a plantar exactamente, dónde están los alcorques. Hay transparencia, pero la participación ciudadana, que hemos hablado de este asunto también respecto a otros temas, ¿aquí hay o no hay?
1: Yo, por una parte, veo que la iniciativa está bien planteada y que hay un mapa en el que puedes entrar y saber el alcorque que está al lado de tu casa, cuándo van a plantar una determinada especie, qué especie va a ser. Y hay otras cosas que podemos hacer, como es en esta página, añadir, reclamar, decir, este árbol está en malas condiciones. Ahí hace falta una cosa importantísima. A mí siempre me oirás hablar que hay una responsabilidad político-técnica en nuestras administraciones, pero hay otra responsabilidad que es nuestra. Los ciudadanos no podemos pasar por las calles sin fijarnos en los árboles que tanto nos benefician. Es importante que nos sensibilicemos con el árbol, con estos artefactos maravillosos que la naturaleza nos da para que estemos más sanos física y mentalmente. Tenemos que fijarnos en estos árboles y reclamar a través de estas plataformas que están poniéndose en marcha. Si esta plataforma tan interesante la abre, si no hay nadie que entre, que interactúe, que diga, que pida, que reclame, pues difícilmente el proyecto irá adelante. La corresponsabilidad del ciudadano es muy grande. Actuemos como ciudadanos conscientes de que Zaragoza necesita árboles para nuestra salud física, para nuestra salud mental, para que sea más hermosa la ciudad. Eso es importantísimo, ¿eh? Para que podamos disfrutar, sobre todo, de un clima menos duro que el que tenemos. Y con el clima, el cambio que nos viene, pues vamos a saber que va a ser hasta económicamente muy rentable que haya muchos árboles que baje la temperatura, porque nos lo ahorraremos en electricidad para el aire acondicionado y en euros.
0: Pues aunque sea por ese ángulo, ¿no?, de lo económico, que parece que a veces es a lo único que atienden las instituciones, que sepamos que Zaragoza debería ser un bosque con casas. Y ese mensaje, talar menos, plantar más y cuidar y mantener lo que ya tenemos. Seguiremos hablando de árboles. Paco Pellicer, profesor de Geografía, muchas gracias por haber estado hoy con nosotros.
1: Fantástico.
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0: Muy buenas noches, sean bienvenidos y bienvenidas a este espacio deportivo diario nocturno llamado La Prórroga. Como todas las noches, les acompañaremos y traeremos la mejor información deportiva aragonesa. Así que no les hago esperar más, esto es La Prórroga, soy Adrián Oiz y comenzamos La Prórroga en Ebro FM, en Antena Aragón. Y para hablar del Real Zaragoza hoy tenemos, es que luego vamos a hablar de la cantera, así que digo, porque vamos a, matamos dos pájaros de un tiro, si a ti esto también te gusta. Tomás Villar, te tenemos a ti, muy buenas.
1: Muy buenas tardes.
0: Te tengo pluriempleado hoy, lo siento por abusar de ti, después iremos con la cantera, pero digo, ya que el Pisuerga pasa por Valladolid.
1: Sí, hoy hablamos de todo.
0: Eso es, hoy hablamos de todo. Y es día de previa, además, en el feudo zaragocista. Tenemos, luego escucharemos a David Navarro, que hablaba en esa previa, en rueda de prensa, hablaba de todo lo sucedido durante la semana, de las bajas también, posibles bajas y gente que no entrenaba. En este caso, durante la semana, por ejemplo, se han perdido entrenamientos Saidu, Aguirre Gaviria, Robert, Francho. Pues todos los tocados, más Bakis, que no sé qué le puede pasar, y a Koku, pues que me imagino que le ataca el gato.
1: Sí, y Rado con esos días que ha tenido libres también.
0: Sí, lo de Rado, pues no sé qué será, máximo respeto, porque el club sí le autorizó a perderse un par de entrenamientos por temas personales. Sabemos que es una persona ultra comprometida, otra cosa no, no le pega un tren cruzado, vale, pero que está comprometido, sí, eso es así, y que es profesional también.
1: El otro día, perdona que haga un inciso, el otro día me preguntaban que de cara a la temporada que viene, si yo me quedaría con alguno de los 29. Y yo dije que si nos llevan al desenlace final, que todos estamos viendo, solo me quedaría con una persona y sería con Rado.
0: Fíjate. O no, sea, pues yo con Rado en primera ref sería un pedazo de central,
1: Sí, por eso mismo, ¿no?
0: Pero claro, es que no le veo en primera ref. Yo creo que para un jugador del este de Europa es más fácil ir a alguna liga, que hay muchas, por esa zona de primera división a un equipito, es más rentable que jugar en primera ref, mucho más.
1: Sí, eso está claro.
0: Y más fácil para ellos cuando vienen con el cartel de segunda división española, no deja de ser una liga, la segunda división española, que a nosotros nos parece una aberración, pero es verdad que de nivel, pues, tiene el nivel de unas primeras divisiones del este de Europa. No, sí, creo que la liga lituana sea mejor que la liga...
1: De hecho, estamos viendo muchos jugadores que se van a primeras divisiones de la India a ganar dinero, a China,
0: ya ves.
1: O sea, que se están yendo, pues eso, a ligas más exóticas, ¿no? Entre comillas, firmando unos contratos de 2-3 años en los cuales pues ganan bastante más dinero que aquí y acaban jugando en esas ligas, ¿no?
0: Eso lo hizo Edu García, ¿no? Que estuvo en el Ebro, en el Zaragoza y de repente, ¡pum!, la India.

0: hubiera tenido sitio. El Real Zaragoza ahora tiene que afrontar una situación muy difícil, tiene que ganar sí o sí el próximo encuentro ante el Real Valladolid, pero ya casi por una cuestión de orgullo, más que numérica y de salvación.
1: Sí, porque bueno, pues ya vemos la situación en la que estamos, ¿no? Hemos tenido muchas balas, todavía tenemos una pequeña bala, pero todo depende pues por ganar un partido. El problema es que somos incapaces, ¿no?, de ganar un partido. Estas tres últimas jornadas que hemos tenido para poder salir de esa zona de descenso, hemos caído a las tres y hemos caído de manera pues un poco estrepitosa, ¿no? El partido contra el Huesca, que se pierde, bueno, el partido contra el Córdoba, en el cual no juegas a nada, contra el Ceuta aquí, después de ir ganando, te empatan en el último minuto. El día del Huesca con esos dos penaltis, más toda la polémica que se monta después. Y el otro día contra el Granada, un equipo que parece que viene andando, al cual eres incapaz de hacerle daño en las que tienes, y en una jugada tonta, bueno, en la última jugada del partido, la jugada tonta del año, pues acabas encajando ese gol, ¿no?
0: Sí, y ha sido un guión recurrente. El equipo no ha llegado a dar una regularidad, un nivel digno durante toda la temporada y se ha vuelto a caer. Se ha caído ya con tres entrenadores.
1: Sí.
0: David Navarro, a mí, ya te digo, yo le dije a Cuco, ¿y si lo quitamos y ponemos un muñeco de estos de tráfico de los accidentes, que es lo que hacen el equipo con los entrenadores? Los acaba atropellando, porque es que de verdad, pobre gente, ya entrenar este equipo es deporte de alto riesgo.
1: Se pueden hacer varias lecturas, ¿no? Y es que si a todos los entrenadores se les cae el equipo, igual el problema no es de los entrenadores, igual el problema es de la confección del equipo,
0: Por
1: que,
0: supuesto, por
1: que al fin
0: supuesto.
1: y al cabo pues es lo que todos pensamos,
0: Tú
1: ¿no?
0: le pones a Mourinho y Guardiola y no lo salva, ¿eh?
1: Y no lo saca exactamente. Esto es un problema estructural desde el principio de temporada, que en invierno se intenta arreglar y tampoco se soluciona. Y al final pues es lo que tenemos, ¿no? Con estos jugadores es con lo que tenemos que luchar y los jugadores no dan más de sí y lo estamos viendo, ¿no? No dan más de sí, se les pide un poquito más y cuando quieren dar ese poquito más las piernas tampoco les funcionan porque la cabeza no la tienen donde la tienen que tener y al final pues pasa lo que pasa, ¿no? Pues que todos hemos visto desde hace muchos meses la deriva del club y va a traer un desenlace que ninguno queremos. Pero que bueno, pues quedan cuatro finales, que hay que lucharlas y que a ver si es verdad que sacan ese orgullo y todo empieza por ganar este fin de semana.
0: Y hablando del tema más incómodo, dejando un poquito, por un momento, nada, unos minutillos, poquitos. El tema futbolístico a un lado, pues lo que se ha sucedido durante la semana son constantes pintadas a protagonistas del Real Zaragoza y su marcha en la temporada. Jugadores, algún directivo como Forcén o creo que el señor director general Fernando López, para mí yo no valoro igual todas las pintadas ni todo el que la recibe, en el sentido de que si las pintadas no tienen amenazas, me parece que son menos graves. Poner, yo qué sé, esa camiseta no la merecéis, me parece menos ofensivo que estás localizado, vamos a por ti, por poner un ejemplo. Por poner un ejemplo,
1: Sí,
0: ¿vale?
1: cualquier amenaza o cualquier agresión no
0: Claro,
1: entra dentro de la
0: ahí
1: lógica.
0: no entra. Y mucho menos tomas a jugadores que dentro de lo que cabe es que no dan más de sí. O sea, Insúa, El Yamik, Robert, son tres jugadores que han recibido pintadas. Yo ahí me cabré mucho porque me sentí totalmente herido de muerte en el sentido de decir, ¡pua! Estos tres son titulares, son los dos centrales y el mejor jugador del equipo. Nos vamos al traste ya quedando 12 puntos, que yo no digo que nos vayamos a salvar, ni que las pintadas vayan a influir en ello, lo más mínimo, lo más mínimo. Que va, nada que ver. Pero quiero acabar la temporada con cierta dignidad deportiva, futbolística y
1: Aquí,
0: si puede ser social, que no
1: así,
0: sea una guerra, Tomás.
1: así, aquí cada uno pues tendrá su opinión, ¿no? Como en todo, ¿no? Yo mi opinión personal, pues eso, que yo no le veo sentido, no le veo ninguna explicación lógica a lo que ha ocurrido, ¿no? No es algo son al fin y al cabo son los que nos tienen que sacar de esto. Si se puede esperar algo, ¿no? Y es algo que no entra dentro de lo normal. Sigo diciendo que es mi opinión personal. Atacar a los jugadores, siendo que los jugadores son los menos culpables de toda la culpa que tenemos todos, ¿no? Porque aquí.
0: Y todos los jugadores no son iguales, son 29. Habrá unos que lo habrán
1: Exactamente.
0: dado todos y otros que no habrán dado nada.
1: Exactamente. El caso de Robert, por ejemplo, es el más chocante, ¿no? Es el jugador que viene en diciembre, que te levanta un poco el ánimo y ves algo diferente, ¿no? Y que acabe siendo

0: pues también pues amenazado y tal, pues no lo veo lógico. Pero claro, ya digo que aquí cada uno pues tiene su opinión personal. Yo mi opinión personal es que aquí solo hay unos culpables, que son los que han confeccionado la plantilla, y que esos son los verdaderos culpables de la situación en la que estamos viviendo, no este año, sino los cuatro que llevamos con ellos. Han sido cuatro temporadas aciagas, confeccionando una plantilla cada día peor, debilitando lo poco que tenías y al final dejando pues lo que han dejado, jugadores con muy poca calidad, con muy poco hambre, y es lo que nos ha pasado. Se ha cargado también mucho contra los chavales de la casa, quizá los que menos culpa tienen. Recordemos que en cualquier otra circunstancia muchos de ellos ni hubieran llegado a debutar con el primer equipo, por la sencilla razón de que en una plantilla de 25 jugadores, ahora 29 y 4 de ellos son del filial, que no se contaba con ellos a principio de temporada, que han tenido que ir entrando porque los que realmente estaban en la plantilla no han dado ese paso que tenían que dar.
1: Pues así es que hay mucho jugador que es culpable, que seguro que ha podido hacer más y no lo ha hecho, y hay mucho jugador que seguro que es inocente y que ha dado todo de sí mismo para intentar sacar adelante la situación.
0: Sí, estamos viendo, por ejemplo, pues el caso de Francho, ¿no? Francho con su lesión, dándolo todos los partidos.
1: Tienes toda razón. No hay ejemplo más grande que Francho de darlo todo y no poder dar más.
0: Y no poder dar más.
1: Exacto. Y si te parezco un paquete, es porque no doy más de sí, pero no porque no pueda. O sea, porque no puedo más.
0: Y si lo juega todo es porque no hay nadie mejor que...
1: Claro, sí, total.
0: Es que es el caso más chocante, ¿no? Se carga mucho las tintas contra jugadores... Por eso lo digo, ¿no? Que cargar las tintas contra los jugadores y no pensar realmente de dónde venimos, ¿no? Y quién ha confeccionado la plantilla es un error de apreciación. Y por eso mismo es por lo que todo está enfocado a los que mandan en la propiedad, a los que confeccionan la plantilla. Si tenemos a estos jugadores jugando es porque no hay nadie mejor que ellos. Y no nos da... sacando a los buenos no nos está dando. Pues imagínate si aún encima pues tenemos que tirar de chavales de 17, 18 y 19 años, ¿no?
1: Sí. Es que de donde no hay, no se puede sacar, y es algo que tenemos que ir aceptando. Llegamos a una fase de la temporada que ya es un poco engañarse a sí mismo el esperar, decir, bueno, a ver si sacando a este jugador o a este otro. Por ejemplo, durante la semana se hablaba de igual, pues darle la oportunidad a Ágata. Yo creo que más que por la acción esta, que al final no se sabe si dio un discurso motivador o era una queja personal, como decía David Navarro, lo escucharemos, que dice que era como, ¿cómo decirlo?, como una inquietud personal. Sea lo que sea, la gente yo creo que hablaba de Ágata también, porque es el único jugador que no ha recibido una oportunidad. Y a la gente ya le da igual quién juegue, porque sí, lo que está visto es que la individualidad no nos va a sacar de esto. Da igual quién juegue, lo que importa es que juegue bien el equipo.
0: Es aferrarte a algo, ¿no? A algo diferente que no has visto en toda la temporada. Pues hace unas semanas se decía, ¿por qué no juega Sebas Moyano? ¿O por qué no juega Kumic? Al final pues has visto que con ellos tampoco te da. Jugadores que tenían menos minutos pues se pedían pues eso, pues para ver si se revolucionaba algo, pero si es que da igual. Si es que al final los que vinieron de principio para hacer una temporada medianamente bien, que era lo que se decía, ¿no?, desde arriba, lo que nos vendían desde arriba cuando sacaron la campaña de abonados, pues era una temporada para no pasar apuros y estar intentando pelear por esos puestos altos, ¿no? Si daba o no daba. El problema es que desde el principio te has dado cuenta de que te has metido en una dinámica que has estado prácticamente toda la temporada en puestos de descenso y que no da, con lo que hay no da, y que con lo que se trajo en invierno pues tampoco da. Todos nos hicimos un poquito pues a ver si con el Yamí, por lo que hizo en sus días, con la entrada de Robert que nos sorprendió un poquito a todos, ¿no? Pero es que pues donde no hay no se puede sacar, y este equipo es que no da más de sí.
1: Claro, es que cuando ya son 3-4 entrenadores, cuando ya son 40 jornadas, cuando ves que el resto de equipos no ganan y tú tampoco, llegas a un punto en el que lo único que te queda es tirar de orgullo. Ya no es una cuestión individual o incluso de fútbol. Yo creo que simplificaría de nuevo el sistema y me dejaría que si es rombos, que si ahora jugamos en largo, que si no sé qué. Simplemente intentaría tirar de orgullo. Cuando vas perdiendo, vuélcate. Cuando vas ganando, ciérrate. Parece una chorrada, pero hemos llegado al punto en que llegan los partidos, Tomás, necesitando un gol y el equipo no se vuelca en ataque.
0: Sí.
1: Vuelca de una forma, ¿cómo decirlo?, precipitada, desorganizada, sí, caótica.
0: Muchas veces, y lo hemos visto no solo aquí en Zaragoza otros años, sino en cualquier equipo, ¿no? En cualquier equipo que ha necesitado pues dar ese tirón en momentos determinados de partido, y se veía pues que sacaban ese orgullo y que se olvidaban de cualquier esquema posible, más que iban todos al ataque y si se ponían delante, pues todos a defender, ¿no? Como leones. Aquí no nos da para ir todos al ataque porque no da. Y lo vemos por la falta de puntería, ¿no? Los partidos que ha habido que has tenido 20 disparos a puerta el día del Mirandés o partidos así, ¿no? Que al final pues es que no te da porque por esa falta de calidad que hay en la plantilla y que da igual sistemas, da igual, hay que tirar de orgullo, hay que tirar de raza, hay que ir todos a una. Y en este caso, pues sí que eso sí que es lo que se les pide a los jugadores, ¿no? De estos partidos que quedan, por lo menos que vayan con la cabeza alta a intentar sacar lo máximo posible y ver hasta dónde llegamos.
1: Ahora, ¿tú cuántos puntos crees que este equipo puede ser capaz de sacar?
0: Yo, de la manera que está el equipo y viendo la situación, viéndolos a ellos, ¿no?, anímicamente y... Es que yo creo que el equipo no creo que consiga 3-4 puntos en los 4 partidos que quedan.
1: Yo le decía a Cuco que 4. Quizá una victoria contra Valladolid o Sporting y un empate contra Valladolid o Sporting. No nos veo ganando o puntuando ante Las Palmas o Málaga.
0: Y más en la situación en la que están ellos, ¿no?
1: Claro, les veo jugar y dan bastante miedo, la verdad. El Málaga es el equipo que más me está gustando en la segunda vuelta. Juegan muy bien.
0: Sí,
1: bastante Málaga, arrollador, de hecho.
0: Málaga y Eibar han dado ese pasito. Recordemos que cuando jugamos contra el Eibar estábamos a 3 puntos de ellos. El partido que se les gana allí, el Eibar está en playoff y nosotros seguimos donde estamos. O sea, simplemente pues hay que ver las diferencias de dinámicas de un equipo y otro. Pues el saber hacer las cosas y el confiar en lo que tienes, sabiendo que lo que has fichado te puede dar para eso. Aquí no, aquí mucha gente decía, no, es que tenemos una plantilla que por nombres, nosotros conocemos a nuestros nombres, en cada ciudad conocen a los suyos, y al final te das cuenta de que los que están en otras ciudades sí que han dado ese pasito adelante, y aquí sin embargo no.
1: No, pero será un tema también de club más que de... Es que, claro, igual sí, ellos, claro, ellos llevan una organización mejor y hacen que cuando las cosas vengan mal dadas puedan aportar soluciones.
0: Claro, aquí desde el club, ¿quién hay? Es que nos hacemos todos la misma pregunta, ¿quién hay? ¿Quién da ese paso adelante en el club para poder decir o para hablar con la plantilla? ¿Fernando López va a hablar con la plantilla? ¿Qué zaragocismo tiene Fernando López para hablar con la plantilla? Les podrá vender un patrocinio de los que consigue, que eso sí que lo hace muy bien, pero de fútbol, ¿qué sabe este señor? Nada. ¿Forcén va a hablar de fútbol? Si no tienen idea. De negocios les podrá dar explicaciones, pero de fútbol, pues es que es lo que tenemos, ¿no? Y lo que tenemos desde arriba es lo que va en consonancia a todo lo de abajo. Y así pues ha ido en toda, ya no solo con el primer equipo, lo hemos visto con todos los demás equipos de la ciudad deportiva.
1: Es así, qué bien hilado, por cierto. Nos vamos a ir a escuchar a David Navarro y después volvemos contigo y hablamos de esa ciudad deportiva que no está pasando su mejor momento. Y Emilio Larrazale, todo esto lo comentaremos en unos minutos. Tomás, te dejo descansar un ratito y luego volvemos. Venga, pero necesito que me des un resultado y goleadores para este fin de semana.
0: Venga, pues yo como siempre soy optimista por naturaleza y no me gusta poner nunca perder al Zaragoza, yo voy a poner un 0-1 y voy a seguir diciendo el mismo que dije hace 2 semanas. Cuenca.
1: Yo también lo he dicho un tiempo, pero ya me noto un poco que no funciona, ¿eh?
0: La verdad, un día tiene que salir, ¿no? Por probabilidades, ¿no?
1: Joder, ya me canso. Estoy ahí siempre apoyando, pero no hay manera, macho.
0: Siempre me acuerdo de Pelogula, al que le mando a Jesús, que manda un saludo. que siempre dice el 1-3 cuando jugamos fuera. Pues bueno, pues yo voy a seguir fiel otra vez a lo que estoy diciendo últimamente, y es ese 0-1 con gol de Cuenca.
1: Venga, está bien, está bien. No nos vamos a poner exquisitos estando como estamos. Si nos pones a ganar, suficiente, no necesitamos
0: sí,
1: más.
0: Sí, más que nada porque es nuestra última bala, esta sí que es la última bala, y todo depende de este partido. Si este partido consigue sacarlo adelante, el equipo pues a lo mejor sí que coge ese punto de moral que también es bueno, ¿no? Siempre se habla de esas dinámicas. Y ese puntito de moral que puede coger el equipo, pues sería muy bueno pues para enfrentarte al Sporting con aire renovado, ¿no?
1: Pues vamos ahora con David Navarro. Tomás, en un ratito vuelvo contigo.
2: Pues enseguida volvemos con el repaso de la Ciudad Deportiva con Tomás Villera y tendremos todos los detalles de nuestra cantera. Ahora vamos a ir a escuchar a David Navarro, protagonista absoluto de la situación que vive el Real Zaragoza, y yo creo que una víctima más, como lo fue Rubén Seyés y como lo han sido tantos de los profesionales que han tenido que afrontar la dificultad de esta temporada. David Navarro no ha conseguido poner solución a un equipo que aparentemente está caído y tendrá una oportunidad, eso sí, este fin de semana ante el Real Valladolid. En una semana muy convulsa para el aficionado y para la grada del Real Zaragoza, tenemos que afrontar un nuevo reto, un nuevo partido que esperemos no acabe de forma tan dolorosa como lo han hecho los últimos. Al menos este partido lo jugamos en Valladolid, en Pucela, lo jugamos fuera de casa, en el Nuevo Zorrilla, y ahí tendremos que buscar una victoria alejados de los focos o los ojos del zaragocismo, que ahora mismo vive un infierno y se lo hace saber a los jugadores. Veremos lo que pasa en este partido. Estas son las primeras palabras que decía David Navarro en lo que era la previa del encuentro.
3: A ver, hoy no entrena Robert, hoy no entrena Francho, hoy no entrena Martín, hoy no entrena Seidú. ¿Quién más? No entrena Sinan y no entrena Paul. Y más los habituales de Tachi, Valeri y Paulino. La idea es que puedan estar minutos, los minutos que sea oportuno, de cara al partido. Entonces las situaciones son diferentes. Robert es una fascitis, que lo que se busca es no dar pasos atrás. Hay una merma física, evidentemente, pero llevamos así mes y medio, ¿eh? O sea, desde el partido de Leganés-Mirandés, desde esas famosas 72 horas, menos de 72 horas que hubo que jugar, pues estamos así, con gente que consideramos importante, como se ha visto en momentos determinados para sacar adelante los partidos, pues intentando que pierdan la menor forma posible, pero que puedan llegar a los partidos. También hay una acumulación de minutos y de entrenamientos durante la temporada que hace que la pérdida de forma sea menor que al inicio, que todavía la estás cogiendo, ¿no? Entonces, no es que estemos jugando, estamos intentando gestionar eso para que llegue la gente lo mejor posible al partido de competición.
2: ¿Se puede intuir quién puede jugar este partido o estamos un poco pendientes de a ver si recuperamos a alguien? Porque ya habéis visto la lista que exponía David Navarro en el día de ayer cuando hablaba de todas las bajas que tiene a la hora de afrontar el entrenamiento. Si no puedes preparar bien el partido, es difícil adivinar habitualmente lo que vas a tener, con qué vas a poder contar en el encuentro, con qué jugadores van a estar más finos. Entonces es una cuestión de hablar un poco con ellos y que te digan las sensaciones que tienen, pero ¿qué puede adelantarnos David Navarro antes de llegar a ese día de partido?
3: Pues tal como está la situación, vamos día a día viendo lo que tenemos. Entonces no hay una previsión. Es una dificultad más, pero también creo que es una dificultad que a estas alturas de temporada, en mayor o menor medida, pues tendrán bastantes equipos. Entonces no es cuestión de quedarnos en esa situación, sino gestionarla y que no nos sirva para restar en el aspecto de cómo de buscar algo que, bueno, pues claro, es que nos está pasando esto, da igual, que es que da igual lo que pase, que tenemos que todo lo que tengamos sacarlo, ponerlo al servicio del equipo e intentar sacar, o intentar no, sacar el partido adelante de Valladolid.
2: Llega el tema más delicado para todos, ¿eh? Para mí este tema también ha sido muy delicado y es durante la semana. Yo estoy... Me duele más que los aficionados lleguen al punto de frustración de pintar casas, con lo que ello significa. Sobre todo si esas pintadas conllevan alguna amenaza, me duele más que de toda derrota. Es como como si hubieran ganado los malos, ¿no? Como tenemos una división tan grande y una frustración tan grande entre todos, que es como si hubieran ganado los malos. Unas veces pensará el zaragocismo que yo soy tonto, otras veces yo pensaré que algún zaragocista es tonto, pero lo que no podemos hacer es dividirnos por discrepar. La discrepancia debería ser algo que nos enriquezca y que no veamos como tonto al de al lado, por decirlo con palabras que lo entienda un auténtico niño. Bueno, un tema delicado el que tenía que afrontar David Navarro en sala de prensa, un tema que te hace parar un momento y pensar fuera de lo deportivo, lo cual es muy triste dada la situación clasificatoria del equipo y las urgencias que tenemos. Espero que los jugadores tengan la fuerza mental de poder abstraerse de todo y mostrar el mejor nivel posible, aunque cuando están bien anímicamente tampoco lo pueden mostrar, tampoco nos da. Así que bueno, a mí me dolió mucho las pintadas, especialmente a Robert González. Considero que es el mejor jugador del equipo, que ha sido un gran profesional y que se ha echado el equipo a las espaldas, ha intentado ser líder, simplemente pues no han acompañado las cosas, pero no creo que le falte profesionalidad. Dicho esto, escuchamos a alguien que sabe mucho más de esto que yo, a David Navarro, el entrenador que convive con los jugadores que han sufrido estos percances.
3: Todo lo que pase alrededor, el dolor acumulado de estos últimos partidos, de la situación, la frustración es doble porque veníamos de una línea muy buena en cuanto a puntos contra grandes rivales, entonces eso se potencia el dolor, ¿no? Y creo que todos hemos entrado en ese, incluidos vosotros y el entorno, en ese ambiente de, no te voy a decir negativismo, sino de como de que se ha pinchado el globo, y entonces cuando parecía que todo iba bien, que las noticias eran muy esperanzadoras, que volvemos al punto de partida. Pero nos queda vida. Entonces hay que intentar abstraerse de todo lo que sucede alrededor, guardar ese dolor, obviar la situación de todo lo que está sucediendo y centrarnos en Valladolid, porque ahora sí que sí, todo va al sábado. Entonces lo que tenemos que intentar es eso, concentrar todo el esfuerzo. Lo otro ya habrá que gestionarlo pero intentar aparcarlo. Hay que conseguir aparcarlo y sacar todo lo bueno que tiene el equipo para el partido, que ellos también se juegan mucho, que encima juegan como locales. Ya también tienen una buena plantilla y un buen equipo. Es el equipo que más balones laterales saca al área de toda la competición, con mayor porcentaje de remate y peligro ahí. Es un equipo que le cuesta muchísimo generarle ocasiones. También es verdad que cuando se le logran generar y logras romper su sistema defensivo, tiene un alto porcentaje de que el equipo atacante tenga éxito. Entonces, bueno, va a tener su dificultad, pero como todos los días, creo que estamos preparados para poder sacar adelante el partido.
2: Ahora mismo, ¿cuáles son las cuentas de David Navarro para obtener la salvación? Se han ido haciendo números durante toda la temporada, números que han salido francamente mal, pues los resultados obtenidos no han ido en consonancia a las necesidades clasificatorias. ¿Cómo ve ahora las cuentas, David Navarro? ¿Echa cuentas? ¿Tira de matemáticas?
3: Había que ganar uno de cada dos, dije yo en su día, con eso hacías 45, con 45 es posible que dé. No sé lo que va a suceder, con 35 no y con 38 tampoco, y con 41 va a ser difícil. Entonces tenemos que sacar mínimo 3, pero para llegar a 3 hay que llegar al 1, y el 1 nos está costando desde hace 6 partidos. Entonces hay que sacarlo como sea, es que no hay más. O sea, ahora sí que sin red, hemos jugado con esa sensación de sin red. Porque si hubiéramos perdido al llegar, partido de Racing y Almería, que tampoco sería, ya no habría cuentas, ya no habría cuentas. Pero tenemos que recuperar esa sensación, ese volver a jugar sin pensar, ese jugar sueltos. No, aunque suene irresponsabilidad de jugar sin pensar en lo que te estás jugando, sino concentrarte en sacar todo lo mejor que tienes, hacer el mejor partido que puedes, vaciarte por completo, tanto físicamente como mentalmente, porque los partidos creo que estamos fallando más en el aspecto mental de ciertas desconexiones que nos han hecho encajar algunos goles muy evitables y que se nos han ido puntos, 6-7 puntos en errores de desconectar, y entonces que acabemos mentalmente agotados por no tener ese descanso en ninguna jugada, porque no sabemos en qué jugada puede estar el partido, y a nivel físico. Entonces concentrarnos en eso, o sea, creo que es clave, no pensar en lo que estamos jugando, porque ya lo sabemos. O sea, está marcado a fuego dentro. Entonces no hace falta estar pensando. Vamos a estar pensando en lo que tenemos que hacer para salir adelante. Todo ahí.
2: Y bueno, llegamos a otra pregunta curiosa y respuesta curiosa. Y es que desmentía David Navarro que la charla de William Ágada durante la semana fuera una charla motivacional o de ofrecerse. A mí no me cambia lo que me cuentan. Si es verdad que yo he hablado esta semana en base a lo publicado por, creo que era el periódico Aragón, lo comenté en Café con Goles. Además dije, el periódico Aragón publica que Ágada... podía haber dado en inglés algo de motivación, también Codro había hablado. David Navarro lo desmiente. Yo la información que tengo no cambia. La información que tengo es que Ágada es un gran profesional, que lo da todo, se esfuerza y que no es lo que necesitamos, simple y llanamente, que no da el nivel ahora mismo o no es el jugador que necesitamos para la situación que vive el Real Zaragoza. No sabe castellano, lleva poco en el club, no ha disputado casi minutos. No es lo que necesitamos, le puede faltar incluso algo de ritmo en los primeros minutos que jugó con la camiseta del Real Zaragoza, así que ahora me imagino que irá con más semanas sin jugar, igual de falto de ritmo, pero es verdad que a mí me dicen que es un gran profesional, que se esfuerza y que está súper implicado, que tiene voluntad, que quiere jugar, que el tío lo intenta. Eso es lo que me cuentan. Más allá de eso, yo técnicamente no sé cómo es, la verdad, no sé el nivel que muestra en los entrenamientos, el nivel que muestra cuando tiene que retar a un defensa de segunda división de su equipo, por ejemplo, cuando tiene que encarar, irse en carrera, buscar el remate. Todos esos detalles futbolísticos, la verdad, no los conozco. Yo solo conozco lo que es la actitud de este jugador, la actitud a la hora de entrenar. Y me dicen que es profesional. Espero que siga siendo así, que todos lo sean. Pero David Navarro lo que decía es que no iba de charla motivacional la reunión con Ágada, en la cual varios compañeros acababan riéndose y él acababa súper serio. Esta charla de la que se ha hablado durante la semana, pues en un tono también un poco desenfadado, David Navarro explicaba qué ocurría con William Ágada durante la semana.
3: La charla de Willy no fue una charla de motivación ni motivadora. Willy compartió con el grupo una inquietud personal que tenía, que no tiene nada que ver con una arenga ni nada de eso. Y entonces el grupo la gestionó y, o sea, se habló y ya está. O sea, no tiene nada que ver con lo que ha trascendido, ¿no? Con lo que se ha podido interpretar. Por mi parte, con el grupo a nivel mental, pues es eso, intentar estar concentrados. En lo que tenemos que hacer, en lo que nos puede seguir dando vida, en el cómo, en ya sabemos el que necesitamos, es que es obvio, es vivir o morir. Entonces, pero ¿qué tenemos que hacer para seguir viviendo? Entonces, que nada, intentar que nada nos distraiga de todo lo que pasa alrededor, evitar el ruido. Y a ver, por ejemplo, el tema de las pintadas es difícil porque ya no es por ti, es tu familia, la que puede sentir miedo o la que puede, hay niños, entonces es un tema muy delicado. Yo lo que sí que le diría a esa gente que dije el primer día, a ver, como que te rompan cuatro lunas saliendo del Ibercaja Estadio, una piedra puede alcanzar una cabeza y tener una desgracia. Y luego yo no quería, pero le has fastidiado la vida a alguien y te la vas a fastidiar tú. Entonces, dije el primer día, o será nosotros o no será. Entonces, y no estoy diciendo que si Dios quiere que tenga que salir mal, que entonces haya licencia para... No. Al final, Zaragoza es mucho más grande que todos nosotros y que cada uno de nosotros. Si saliera mal... la afición, cuando el Zaragoza recupere su grandeza deportiva, que lo hará, y más pronto que tarde, esto se olvidará. Pero a los protagonistas en primera línea, este dolor es para siempre. Y yo no quiero vivir con ese dolor. tú pierdes un familiar y no, y el tiempo no cura el dolor. El tiempo te enseña a vivir con el dolor. Y yo no quiero vivir con este dolor. No quiero. Y voy a hacer todo lo posible hasta el final. No nos vamos a rendir. Ni voy a permitir que nadie se rinda. Y el que vea que se rinde, pues no va a ser de la partida. Luego las cosas van a salir como salgan. Y espero y sigo teniendo la confianza plena de que van a salir bien. Sigo teniendo esa confianza en el grupo, en nuestro trabajo y en que en el destino sea justo con nosotros. Pero si no, Zaragoza recuperará su grandeza. Y no podemos perder. Todos somos parte del Real Zaragoza. Y entiendo la frustración y el dolor de la gente. Y que eso en momentos determinados te pueda hacer o te pueda llevar a hacer cosas que ya no es que no sean correctas, es que algunas son delito. Que dejen de hablar de nosotros por esto. De lo que pasó el día del Huesca, de lo que pasó, de lo que está pasando ahora. Que el Real Zaragoza vuelva a ser noticia por cosas que el Real Zaragoza merece. En cuanto a grandeza deportiva y en cuanto a alma. Al final los aficionados son el alma del equipo. Y no podemos, no, la situación no puede hacer que se vuelvan fríos. Porque entonces el germen está entrando, el daño está entrando en lo más sagrado que tiene el club y el equipo, que es su afición. No, o sea, ahí no podemos enfermar. Ahí, si enfermamos ahí, entonces el Real Zaragoza sí que está herido de muerte, ¿eh? Lo otro al final son situaciones deportivas que insisto, que más pronto que tarde el Real Zaragoza va a recuperar su grandeza, seguro, seguro. Porque además hay algo que está emergiendo dentro de en cuanto a ilusión, en cuanto a sueños, en cuanto a hacer un montón de cosas. Y seguro que va para arriba el club, pero si enfermamos dentro, yo ahí sí que lo vería un problema de grandes dimensiones. Entonces, pedirle a la gente que sé que es difícil, pero intentar que no nos hiele el corazón, o sea, que el dolor no nos nuble, que vamos a canalizarlo hacia intentar ayudar en todo lo posible, porque seguimos vivos, o sea, hemos entrado en un ambiente de pesimismo, que sí, que 2 puntos de 18, sin entrar a analizar cómo han sido esos puntos, cuántos deberíamos realmente llevar, algún errorcito que otro que nos ha reventado de los árbitros, sin embargo ninguna jugada la analiza el CTA, concentrar todo en lo negativo, pues es que quieras que no, al final te genera ruido y una sensación que se contagia. Hablábamos los primeros días que más que el mensaje era contagiar emociones, era que los jugadores percibieran, que el entorno percibiera, ostras, venimos, hay ganas. Si ante un partido en el que nos estamos jugando la vida, la sensación, la emoción que hay es pesimista, es, ostras, te vas a impregnar igual. Entonces, bueno, pues hay que luchar para no impregnarnos, pero ahí es un poco el mensaje, ¿no? De que la afición no, si la afición pierde el rumbo, pues entonces estamos perdidos todos. Y creo que nadie tiene que estar aquí repartiendo carnes de zaragocistas ni de zaragocistas. Cada uno lleva el dolor de una manera diferente, cada uno reacciona de una manera diferente. Entonces ya no solo por el tema de que hay familia, sino incluso por ellos mismos, porque si haces un delito, te la estás jugando, ¿eh? Te la estás jugando si te pillan. Entonces, y aparte eso, sobre todo, Zaragoza nunca ha sido una afición fría y esto que se puede interpretar como caliente no deja de ser más que un corazón que se está congelando en personas, y eso es lo que nos puede hacer muchísimo daño al club, no para ahora, sino como club.
4: El equipo logró a tu llegada 9 puntos de 12 y ahora lleva 2 puntos de 18. Futbolísticamente, yo creo que en los últimos partidos, sobre todo ofensivamente, el equipo ha perdido.
3: ¿En cuántos últimos?
4: Los dos últimos.
3: Dos, correcto.
4: Sí. Leganés, por ejemplo, obviamente no.
3: O Leganés, Ceuta, Mirandés, la producción ofensiva fue tremenda, pero los dos últimos ha sido negativa. Sí, sí.
4: Y Granada.
3: Sí, sí.
4: ¿A qué lo achacas? No sé si estás revisando muchas cosas, has cambiado de modelo de juego, has tocado cosas y qué lo achacas?
3: Cambiamos en Huesca porque pensábamos que primero a ellos les iba a generar dudas, como así se vio toda la primera parte. Pero fue el único partido que tuvimos la pelota en una mayoría, un 70-30, un 71-69, 69-31 creo que fue. Pero no supimos sacar partido de ello. Aún así, en un partido que no... que creo que era de empate, pues se nos pitan dos penaltis sin entrar a valorar si son o no son. El primero creo que sí que es penalti, el segundo para mí no. Pero también tenemos la ocasión de Yaguat, que hace un paradón Dani, y luego ellos tienen la de Sergi desde el suelo con Andrada fuera de portería, y que entonces creo que es un partido de empate que perdemos, un partido pues derbi, ¿no? Derbi en el aspecto de mucha rivalidad y no estuvimos bien. A pesar de tener la pelota, no conseguimos sacar partido de ello. Y el partido de Granada, pues al final Granada creo que es un equipo exigente, que entramos bien al partido, que primero empezamos en el primer minuto con el disparo de Yaguat, al minuto 3 tiene una Robert a bocajarro, que la bloquea, hace la cruz Diallo y bloquea con el pie de apoyo, que puede ir dentro o que la rebote y no conseguimos hacer el gol. Y luego tenemos las dos ocasiones finales con la situación desgraciada de encajar el gol en el descuento. Vamos a suponer que no hemos encajado algo en el descuento, nos seguiría sabiendo muy poco el punto. Pero y si metemos una de las dos de antes, pues posiblemente nos habríamos llevado la victoria y todo se evaluaría de otra forma. Como bien has dicho, yo no miro solo el 2 de 18. El 2 de 18 es lo que nos penaliza, lo que nos sangra. Pero creo que hemos estado vivos en todos los partidos. Creo que Mirandés, Ceuta y Leganés hemos merecido ganarlos. Tengo a fuego el penalti no pita en Leganés. Tengo a fuego en el penalti pitado a favor del Mirandés, que no le saca roja, cuando esa misma semana Santander por menos le sacan la roja. Tengo a fuego la segunda amarilla en el minuto 52 el otro día, que es clarísima. O sea, es que nadie. Y tengo a fuego que a Tasende no se le haya rebajado la sanción. Vale, esas las tengo a fuego. Y cuando me encuentre con alguien, se lo diré a la cara. Cuando me encuentre con alguna persona relacionada con esto, se lo diría a la cara, porque no me voy a callar. Eso lo tengo grabado a fuego. Porque además hay una serie de explicaciones esta semana en la reunión sobre si el VAR tiene que entrar o no entrar. Y con esa explicación resulta que entonces con Tasende tampoco tenía que entrar, porque no es un error manifiesto. Y Tasende, os recuerdo que le sacaron tarjeta amarilla. Y es el VAR el que llama. Y luego se le ponen dos partidos y no lo reduces a uno, cuando es de 1-4 y no se lo reduces a uno. Sin antecedentes, mediando provocación, sin haber ningún tipo de fuerza. Esas cosas han podido ser determinantes. Cuando no te pitan un penalti a favor, puede que luego hay que meterlo. Pero cuando juegas 40 minutos contra uno menos, tienes que ser capaz de ganar, que también te pueden ganar. Pero son cosas determinantes una tras otra. Y entonces en ese 2-18, muy mal partido en Córdoba, que aún así aguantamos y es un córner que defendemos mal, que nos cuesta el gol. Y mal partido en Huesca, en un partido que creo que, o el de Granada, que puede ser de empate y los perdemos. Creo que ese es el análisis, que con el mismo fútbol que hemos hecho tendríamos que tener, solamente con no haber cometido el error de Ceuta y el error de Granada, ya tendríamos 3 puntos más, solo con eso. Por nivel de fútbol, creo que tendríamos que llevar 7 puntos, 6-7 puntos más, sin querer, en este 2-18. Y ya está. Quiero decir, no está ahí. Lo comparto contigo, pero ya está, ya lo hemos analizado para intentar que sacar información deportiva, pero estamos en la situación que estamos y hay que afrontarla como está. Sí, igual que cuando llegamos de Cádiz, pues la situación es la que es, el equipo viene donde viene, contador a cero, vamos a dejarnos la vida en el campo y a partir de ahí intentar sacar la victoria. Creo que ese es el resumen principal que tenemos que hacer.
2: Poco puede hacer el técnico, el entrenador, si los jugadores no creen en el asunto o si luego no muestran la inteligencia táctica suficiente para conseguir una victoria. Es lo que sucedió ante el Granada. Aparte de una ausencia de calidad futbolística, hubo una ausencia de templanza. Llegamos al último minuto, intentamos buscar una victoria demasiado a la desesperada, siendo incoherentes, expresándonos futbolísticamente con incoherencia, o sea, si necesitamos ganar, volcamos a todo el mundo arriba y la sacamos en corto para obtener una mínima ventaja posicional que no nos daba nada en comparación a lo que podíamos perder, el equipo rival, que por lo que sea, también juega, le da por robarte la pelota, te monta el contraataque y ahí, amigo, adiós, muy buenas. Tres jugadores mano a mano con el portero empujan la pelota, fin del partido y probablemente de la temporada del Real Zaragoza. Continuaba la sala de en la sala de prensa la previa de David Navarro.
4: Hay 11 que estén en esa
3: Sí, sí, no, y más. Yo veo a los jugadores muy concienciados de la situación. Yo me vais a permitir que discrepe con que el equipo no salga el otro día como si se jugara la vida. O sea, al final esto es fútbol y se juega con un balón y no es todo actitud. Creo que volvimos al partido de Cádiz en el aspecto que, si recordáis aquella posterior, yo echaba en falta que en momentos determinados, cuando recuperábamos la pelota, la perdíamos muy rápido. Y eso te empieza a provocar una cierta angustia de que el rival te ataca y la pierdes rápido y te vuelven a atacar. Pero el equipo el otro día, a nivel defensivo, hay una parada de Adrián. No recuerdo más. Aproximaciones, pues claro que va a haber. Pero pues porque el rival juega y... Pero el equipo presionó, corrió, estuvimos en números similares en todo en cuanto a esfuerzo con el Granada. Luego, el tema del correr va relacionado con cómo juegas. El día de Huesca corrimos mucho menos, pero tuvimos el 70% de la pelota. Entonces, es normal que el día del Racing, que tiene más la pelota el Racing, o el día de Almería, corras más y trabajes más. Cada partido es diferente, cada situación es diferente. Ya os he dicho, creo que el equipo está muy condicionado por este mes y medio que no estamos entrenando en condiciones, por la situación, que todo viene de aquel puñetero partido de menos de 72 horas. A partir de ahí es donde sucede todo. Pero que es que eso ya lo hemos analizado y ya lo sabemos, es lo que hay. Entonces, volviendo a tu pregunta, Valladolid y el equipo, lo que hueles es que sabe lo que hay. Que sabe lo que hay y que lo tenemos que sacar adelante y que la única cuenta es ganar en Valladolid. O sea, es la única cuenta. Entonces, ahora a partir de ahí hay que centrarse en el cómo. Y si a uno las piernas le van 60 minutos, pues tiene que haber uno de 60 y uno de 40 para hacer los 100 de partido. Y eso lo tenemos. Entonces ahora es conseguir que la situación no te angustie y luego te tengas que lamentar, ¿no? Ahora es momento, si la cosa no ha de salir bien, ya te lamentarás cuando sea, pero para que la cosa salga bien, tenemos que centrarnos en lo que podemos hacer, y que el rival va a tener cosas mejores que nosotros, seguro, como todos los días, pero centrarnos sobre todo en tener claro dónde nosotros tenemos fortalezas contra debilidades de ellos, y ahí poner el acento. Y entonces ya está, es que es lo que hay que hacer, y competir, sobre todo competir en el aspecto de no cometer errores. Es una final auténtica, ¿no? Ahí es el principal fallo que hemos tenido, poca capacidad ofensiva o de definición o de... No. El principal fallo que hemos tenido desde que yo he llegado es que en las finales hay goles que no te pueden meter. Y no es que nos hayan metido alguno, es que hemos repetido ahí. Entonces ahí es donde tenemos que la brillantez. ¿Qué queréis? ¿Que juguemos con brillantez en Valladolid o que ganemos? Que ganemos, no. Lo que necesitamos es ganar. Entonces lo primero es cerrar la portería, y a partir de cerrar la portería encontraremos opciones de sacar el partido adelante.
2: Pues ahí estaban las palabras del técnico del Real Zaragoza, David Navarro. Le hemos escuchado en profundidad en una semana realmente difícil para el Real Zaragoza, realmente difícil también para él, para el técnico del conjunto maño. Pues una noche más, esto ha sido todo por hoy, esto ha sido todo por hoy en La Prórroga, en Ebro FM, en Antena Aragón. Ha sido un placer acompañarles y traerles toda la actualidad, la mejor actualidad, las mejores noticias del deporte aragonés. He sido Adrián Oiz y les deseo que pasen una fantástica noche.

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0: Buenos días, bienvenidos a este Café con Goles en Ebro FM, Antena Aragón. Adrián no podía estar por motivos personales y hoy me toca sustituirles. Espero que hagamos un programa con muchos temas. Hemos repasado con los tertulianos que enseguida presentaremos. Hay muchísimos temas sobre la mesa. El primero de todos, hacer un poco hincapié en que la afición en este momento no debe de perder los papeles. Los exaltados tienen que controlarse. Todos estamos muy decepcionados por el rendimiento de este equipo. Absolutamente todos, y lo que no podemos hacer es entrar en esa facilidad de perseguir a los futbolistas, de insultarles, de increparles. En el campo tenemos que estar peleándonos lógicamente con los resultados, y si estos no se dan, enfadarnos con los futbolistas, pero fuera de ahí todo tiene un límite y no debemos ni apedrear al equipo, ni asaltar sus casas, ni este tipo de cosas, que entiendo que esto hace mucho daño, porque entre otras cosas, y además para la afición zaragocista, hay un problema muy serio. Si nosotros hacemos esto, los futbolistas van a decir, oye, pues que luchen los aficionados y nosotros vamos a tirar la toalla. Ese es un tema importante, así que yo, por favor, desde aquí animo a todos a mantener la cautela, estar tranquilos y sobre todo pensar que, bueno, que esto es fútbol, que dicen que es lo más importante de lo menos importante, pero nadie evidentemente puede supervivir en un equipo que lógicamente quiere aspirar a algo y demuestra la poca valentía de luchar en la nocturnidad, con alevosía. Esto no se puede hacer, por lo tanto es una crítica, por favor, que no se vuelva a repetir. Tenemos muchos temas encima de la mesa. Mañana tenemos partido, un partido importante, que el Zaragoza va a jugar en Valladolid, equipo que no se nos da nada bien. De hecho, en las últimas temporadas el Zaragoza ha sido siempre incapaz de hacer un resultado positivo, pero quizás es la última bala, y si el Zaragoza mañana en Pucela, en Zorrilla, no es capaz de traerse la victoria, las posibilidades mínimas, remotas, que según el IA son del 95% de descenso, va a ser imposible. Con lo cual, yo les imploraría a los futbolistas que todavía están dentro del barco que luchen, que peleen, que aunque las actitudes deportivas y desde luego futbolísticas no dan, que por lo menos esa actitud con C demuestre que tienen gallardía y que salgan al equipo y no con esa idea de que en el momento que les puedan meter un gol o hacer dos jugadas feas, tiren los brazos al suelo. Así que por favor, la afición junta, el equipo junto, y vamos a pensar que, aunque sí se puede, que las posibilidades, repito, son mínimas, matemáticamente da, y al menos vamos a esperar al partido de Valladolid y ver cuál es el resultado. Vamos a presentar primero a Raúl Jordán, que lo tenemos aquí a mi derecha.
1: Buenos días, doctor. Buenos días.
0: ¿Qué impresión te da este equipo? Primero, háblanos un poquito de la situación, esto de las pintadas.
1: Sí, bueno, un poco somera, a ver qué te suscribir tus palabras y también sobre todo las de Adrián ayer. Me parece vergonzoso, tener menos luces que un barco pirata. ¿En qué momento? Sin entrar a juzgar que le pintas a tu mejor jugador o a cualquier otro, ¿en qué momento se nos ocurre hacer esto? Después del partido ya, apedrear el autobús del equipo, luego hacer pintadas, jugadores que tienen contrato de un año, que han demostrado su compromiso en toda la temporada, pero ahora, un jugador como Robert, por ejemplo, que sale antes de ir en rueda de prensa, lleva un mes y medio jugando lesionado, con dolor, ¿por qué va a jugar estos últimos cuatro partidos? ¿Qué necesidad tiene? ¿Qué necesidad tiene? ¿Qué es lo que dicen? ¿Hay mujeres, hay niños en casa? Quiero decir, serán cuatro, como dijo ayer Adrián, tontísimos, ¿no? Lo siguiente, que al final pues no representan ni al 99% del zaragocismo, quiero decir, son cuatro tontos que manchan al final la figura de todo el mundo, pero que es inaceptable cosas así, no tiene sentido alguno, y menos lo que hablamos, que dan cuatro partidos, ¿vale? Que ni no confiamos prácticamente nadie, pero sí da, no podemos estar haciendo esto, que pretendemos que salgan mañana y se coman el césped después de haberles pintado la casa, haberles roto las puertas, pero
0: es un poco la imagen, llegando. Además, la imagen que das, claro, la imagen del Zaragoza últimamente se está dañando mucho, primero con la situación de Andrada, aquel puñetazo que no estuvo bien, lo hemos comentado, la imagen es mala de Andrada, pero la imagen es mala del Zaragoza, que en definitiva es lo que nos importa, los futbolistas van y vienen y por el camino se entretienen, pero el club, la entidad, el escudo de León se queda siempre aquí, y eso es un problema que tenemos que pensar, que si ahora viene esto, ¿qué vendrá lo siguiente? Y eso es un tema que hay que analizar. Javier Marzo, buenos días, bienvenido
2: buenos días,
0: al Café con Goles.
2: ¿Qué tal?
0: ¿Qué me cuentas? Un poquito en este tema, profundizando, ya es un tema que ya lo tocaremos más, si os parece.
2: Sí, a ver, no quiero tampoco añadir mucha más cosa al tema de las pintadas, de los actos que no tienen otro nombre, que son actos vandálicos, que son así, que a mí como aficionado no me representan, a vosotros tampoco y a la gran mayoría espero que tampoco, y seguramente no. Actos que no tienen ningún sentido, más que nada porque ya, como ha dicho Raúl, quitando a que son jugadores, que son a jugadores como Robert, que al fin y al cabo es el único que da 4 pases seguidos, no más, porque el otro día no vimos más de 4 pases, es absurdo, ya no sea Robert, sea el que sea, al fin y al cabo, cuando dejan de hacer su trabajo, que es en este caso jugar a fútbol, todos somos personas, tenemos nuestras vidas, nuestra vida personal, y no tiene por qué pagar nuestra frustración la pareja de un futbolista, y mucho menos sus hijos. Es absurdo y la verdad es que a mí me da bastante vergüenza. Y a lo deportivo, pues lo de siempre. Podría copiar y pegar mi discurso a todos los Café con
0: Goles. Ahora entraremos. La verdad es que estamos, lo comentábamos, estamos a falta de 4 jornadas. Esta es la jornada 39. El Zaragoza, lo hemos comentado, va a Valladolid, un campo muy, muy difícil. Y hay que pensar que la Cultural tiene 33, y Leo, el Zaragoza 35, el Huesca y el Mirandés 36 y el Cádiz 39. El Zaragoza, yo he estado analizando un poco el calendario, y de los 5 creo que es el que peor calendario tiene. Ha tenido ahora un calendario el más, digamos, el más propicio para las victorias y no las ha hecho, y ahora la verdad es que yo he analizado el calendario del Cádiz. También es cierto que el Cádiz se empecina en no ganar. Yo, de hecho, mi apuesta, si tuviera que decir qué 4, ahora os quiero preguntar, si quisiera saber qué 4 van a bajar, yo, por supuesto, a la Cultural. Desgraciadamente, al Zaragoza lo veo, una cosa es que nosotros tenemos ilusión, pero no nos podemos poner una venda en los ojos, yo también lo veo descendido, ojalá me equivoque, qué más me gustaría que equivocarme. También veo descendido al Huesca y también veo descendido al Cádiz, porque es que el Cádiz se empecina en no ganar. A lo mejor se salvaría el Mirandés, que es quizás de todos el que mejor calendario tiene. ¿Qué te parece?
1: Sí, a ver, por sensaciones, fútbol y todo, pues eso, parece que Cultural, Zaragoza y Huesca estamos descendidos ya. Y pues puede bailar un poco entre Mirandés y Cádiz. A mi opinión, quizá el Mirandés se le está dando demasiado bombo. O sea, es un equipo, vale, juega bien, tal, pero es un coladero. Es un coladero, o sea, nosotros nos gana, pero porque somos malísimos y no tenemos calidad arriba. Si no, se van del Ibercaja con 5 goles tranquilamente, pero tranquilamente. O sea, el Almería le llega 9, le mete 4. Claro, pues ahí tienes la diferencia de calidad. Nosotros llegamos 20, le metemos 1. Pero, a ver, el Cádiz, pues claro, es que hoy juega contra el Deportivo. Claro, es que, como no lo sé, yo pienso que algún día tiene que ganar, pero... Claro, llevamos diciendo eso 5 semanas. Algún día van a ganar, algún día van a ganar, pues ganarán cuando ganemos nosotros.
0: Los partidos, los partidos de hoy, el Zaragoza, por supuesto, juega mañana, lo hemos comentado en Valladolid. El Cádiz recibe hoy, precisamente, al Deportivo, te lo he dicho, el Deportivo de La Coruña. Quizás de los 4 partidos que tiene el Cádiz, este es el más complicado que tiene.
1: Porque sí, porque el último juega contra el Racing, pero seguramente estén ya.
0: Estará ya ascendido y, por lo tanto, con celebración y con festejo.
1: Sí, sí.
0: El Albacete recibe la Cultural, el Mirandés recibe al Eibar. Y el Huesca recibe a la Real Sociedad B. El Huesca, que tiene un calendario bastante propicio. Además, el Huesca ha ido un poquito de menos a más. Desde que ha venido Oltra, tuvo unos primeros partidos que no ganó, pero ahora la verdad es que pelea, juega.
1: Sí, la primera parte, la primera parte del otro día, la primera parte del otro día, sobre todo, yo lo estoy viendo, y en los primeros 30 minutos el Huesca se puede ir 0-2 al descanso perfectamente. Claro, luego el Cádiz, el Racing, un momento te coge el punto del partido, pues ya no, se vio que el Huesca ya no tiene ni ideas ni nada, y ya con la roja pues lo matan del todo. Pero no lo sé, yo no los veo con fútbol, no sé, a ver si nosotros con el calendario difícil, como lo tuvimos cuando llegó David Navarro, pues somos capaces de ganar, es que no lo sé.
0: Claro,
1: parece que preferimos jugar con el Racing y el Almería que con el Mirandés y el Leganés, es que no lo sé.
0: Es un problema, el problema que tiene el Zaragoza siempre, efectivamente, tú lo acabas de comentar, siempre hace más o menos, entre comillas, siempre hace más o menos buenos partidos con los equipos de arriba, y con los equipos de abajo es un poco lo que le sucede. Por eso yo, el otro día le comentaba a unos amigos, decía, ojo, que ellos me decían, ah, pues el Zaragoza baja, que bajará, pero es que luego bajará y subirá, como el Tenerife. Vamos a ver, es que el Zaragoza se caracteriza precisamente porque pierde siempre con los clubs B de las categorías, y que si analizamos los dos grupos de Primera Federación, la tercera división antigua, hay prácticamente 10 o 12 equipos que nos han manchado la cara y nos han lavado la cara en estas temporadas sí, sí. últimas, porque hablamos de la Ponferradina, del Ferrol,
1: Cartagena.
0: Cartagena, Murcia, sí, hay sí. equipos, hay equipos, bueno, es decir, que no piense la gente que luego el Zaragoza va a bajar y va a ser un subir y bajar, porque también lo pensábamos hace ya 13 años, cuando el Zaragoza bajó de primera a segunda, y fíjate en la debacle. ¿Qué te parece a ti? ¿Cómo ves tú la situación?
2: Suscribir todo lo que ha dicho Raúl al final. No, a ver, es una situación que ya creo que tenemos que empezar a hablar como aficionados neutrales y apartar nuestra pasión, nuestro forofismo y ver la realidad que podíamos llegar a ver hace muchos meses ya, sinceramente, muchos meses. Y la situación actual, basándonos en el ahora, es prácticamente imposible. Vamos a ver, no nos engañemos, es prácticamente imposible. Estamos hablando de ganar de 4 partidos que quedan, 3, y 2 partidos de los 4 que quedan son contra 2 equipos que sí que se juegan algo. Y vaya que sí se juegan algo, que es ascender a primera división. Es bastante complicado. Hablabais de que el Cádiz en algún momento tiene que ganar. Yo apuesto a que va a ganar el último de todos. Y el último de todos juega contra el Racing de Santander. Un Racing que posiblemente ya haya ascendido. Así que yo cuento ya con una victoria.

0: que algo tendrán que decir. Y la IA, en este momento, y Leo, nos da del 93 al 96% de posibilidades de bajar. Es decir, las matemáticas que dicen que todavía podemos salvarnos porque deberíamos de sumar 3 victorias de 4, son las mismas matemáticas que nos dicen que prácticamente un 95% de posibilidades tenemos de bajar. Es decir, que nosotros es como me suena, vosotros estáis más en la edad estudiante, universitaria, o es como el estudiante que está en mayo queriendo aprobar el curso que durante el año no ha hecho. Se presenta en mayo con todas las asignaturas prácticamente cateadas, suspendidas, y va a los exámenes finales y dice, bueno, ahora voy a intentar recuperar.
1: Yo lo he intentado muchas veces.
0: ¿Sí?
1: Y no me ha salido bien.
0: No me ha salido bien. En el 95% de ocasiones no sale bien.
1: No sale bien.
0: Esta vez esto es fútbol, pero claro, si juntas el cóctel Molotov de que la plantilla es escasamente buena en lo deportivo, las actitudes futbolísticas las hemos visto, 21 ocasiones de gol y hacen un gol, etcétera, etcétera. Somos prácticamente de la liga profesional, entre primera, por supuesto, en segunda división, somos los menos goleadores, pero el Oviedo es el único equipo entre primera y segunda de los 22 que hay que hace menos goles. No llegamos ni a un gol por partido. El Zaragoza, cuando en toda su historia ha hecho prácticamente 2 goles y 2,5 goles por partido. Uh-huh. Temporadas, acordados, de 70-75 goles. En este momento creo que llevan 32 o 33 goles. Así es muy complicado. Claro, sí, si tú tienes 3 o 4 partidos seguidos, que tienes prácticamente 20 oportunidades de hacer gol, y haces uno, y de penalti, o porque el gol lo mete en propia puerta, es muy complicado uh-huh. el hacer este tipo de salvación. De cualquier manera, pensamos un poquito y vamos a la publicidad. Aquí volvemos en el café con goles. Comentábamos un poco que, claro, la situación de Zaragoza este momento es mala. Primero, lo decíamos por la situación futbolística, la calidad técnica, que es la que es, por eso estamos los penúltimos, o los últimos prácticamente. La calidad de algunos futbolistas en cuanto a que ya se van escondiendo, porque, claro, acaban sus contratos. Y dice, bueno, vamos a meter la pierna, porque total nos apedrean, nos insultan. Esto es un tema importante también, que nosotros al hacer este tipo de acciones hacemos un poco que los futbolistas digan, bueno, me escondo. La baja forma de muchos, el poco interés de algunos, que luego también David Navarro, pues me da la impresión que ha ido, y ahora lo vamos a abordar este tema, me da la impresión de que ha ido poniendo alguna crucecita en algún futbolista. Pues este futbolista no me gusta, pues crucecita, este crucecita. Entonces, claro, si vamos poniendo muchas crucecitas, al final, de los 26 que teníamos de una plantilla extensa y excelsa, que nos parecía al principio de temporada, luego analizaremos nombres, se nos están quedando prácticamente 12 o 14. De hecho, el otro día me dio la impresión de que cuando el día aquí, el último día que perdimos con el Granada, claro, era el minuto 70 y había que cambiar. Pero claro, había que cambiar, pero claro, miras al banquillo y dices, pero claro, ¿a quién saco yo que esté en condiciones que no le tenga puesta la crucecita? Porque a lo mejor la calidad pienso que es menos de lo que es. Y claro, ¿cómo haces para conjuntar aspecto físico malo, aspecto anímico malo, que los números no dan, que la inercia no da, que sabemos que los árbitros tampoco nos van a ayudar, que el público al final se nos va a cabrear? Entonces, con este cóctel Molotov, ¿cómo vamos a ser capaces de sumar los puntos que necesitamos? La pregunta, ¿todavía crees que se puede enmendar? Y claro, luego analizamos las palabras de David Navarro también, que el hombre, pues, dice, claro, lo único bueno todavía es la afición, y si encima la manchamos con actitudes. El discurso de David Navarro yo creo que empieza a ser un poco, se me entienda, un poco insultante. No, que todavía nos da, entiendo que es su posición, entiendo que es lo que tiene que hacer, que debe de decir, bueno, no puedo yo tirar la toalla porque la sensación que daré es que los futbolistas la van a tirar si no tienen el ánimo de verme a mí con ánimo. Pero el discurso de David Navarro empieza a ser un poquito complicado. También es cierto que ha tenido 2 fases, David Navarro, que ahora la vamos a analizar, si os parece. En la primera fase, los primeros partidos, fue capaz de enlazar 3 partidos seguidos ganando y luego hizo un empate, con lo cual nos las prometíamos muy felices, pero prácticamente los 5 o 6 últimos partidos, todo han sido acciones desafortunadas. Se perdió con el Mirandés, se perdió en Córdoba, con el Ceuta se empató, se perdió con el Huesca, se perdió con el Granada. Realmente el relato de David Navarro no se sostiene en lo futbolístico y en los puntos. Situación de David Navarro, ¿cómo crees que puede enfocar o cómo crees que él, anímicamente, al decir, piensa él sinceramente creo

0: que él piensa una cosa y tiene que decir otra por animar al equipo. ¿Qué te parece esa situación?
1: Sí, yo creo que tanto David como Francho, cuando salen a hablar después del partido el otro día, quedan 4 partidos, matemáticamente tenemos posibilidades, no sé qué. Sinceramente yo no creo ni que Francho crea, ni que David Navarro crea. Y no puede ser de otra manera, ¿no? De hecho a mí me sobran esas palabras al terminar un partido, siendo como se fue todo el mundo del campo. No puedes salir diciendo en rueda de prensa que de 4 partidos con 3 ganados nos da. No puedes salir a decir eso. Parece que te... Además, tú eres un aficionado más como nosotros. Tú tienes que detectar como que es que casi te estás riendo de nosotros. Después de los 6 partidos que hemos visto, ¿cómo narices me puedes salir en rueda de prensa a decir que con 3 de 4 nos va a dar? Pero, ¿cómo vamos a ganar 3 partidos así? Yo... O sea, que bien que la plantilla se lo tiene que creer y les tiene que hacer creérselos, pero no puedes salir a decir eso. No, para mí no sobra. Completamente.
2: A ver, yo respecto a eso sí que me gustaría decirte que, a ver, a mí me da igual lo que me digan, tanto la cruda realidad como que me engañen, me da igual. Si yo creo que es totalmente lícito, que me puedes decir, oye, mira, esto es totalmente complicado, es una posibilidad muy remota, pero es perfectamente compatible que luego salgas contra el Valladolid y des la cara. Que luego no te da la calidad, me da igual, perded si es que ya sé que vais a perder, si es que ya lo sé, cuento con ello y contaba con ello contra Granada. Pero dad la cara, luchad y dejaos todo. Es que ya es una cuestión de actitud, que yo creo que en cuanto al cómputo general de la temporada, no ha habido una falta de actitud. Y eso es lo más grave de todo. Es lo más grave de todo, porque contra Granada sí que vi una falta de actitud. Y me preocupó bastante, porque eso ya denota, refleja, que este equipo hay ciertas piezas fundamentales que ya no creen. Que ya no creen. Y eso se acompaña con lo que estoy diciendo de meter la pierna. De ir con todo, de atreverse. Atrévete, hemos muerto ya. Estamos en un partido en el que estamos descendidos. No eres el Cádiz que te estás jugando del descenso. Has muerto ya. Llevas muchos meses muerto. Atrévete, encara, tira a puerta un poco más. O sea, es una cuestión más de valor. O sea, yo veía jugadores que o la pasaban al defensa, o pases horizontales, o en cuanto la tenían más o menos en zona de tres cuartos, centraban. No hay ninguna... idea, no hay ningún argumento. A mí eso me decepcionó bastante y ya me terminó mentalmente de asimilar la situación. Que ahora el sábado no tengo mucha aspiración y mucho optimismo, las cosas son como son, pero quiero que por lo menos luchen y se esfuercen. Al fin y al cabo, lo que habla es de David Navarro, que hay jugadores que ya los ha descartado y que les ha puesto la cruz desde hace mucho tiempo. Está obligado en muchas situaciones. ¿Vosotros creéis que puede contar con Mario Soberón para salvar esto? Sí. ¿Vosotros creéis que puede contar con Sinan Bakis para salvar esto? ¿Con Tony Moya? Sebas Moyano, por ejemplo, me gustaría hablar de Sebas Moyano. Llevamos muchos días ya hablando de que Sebas Moyano le ha puesto la cruz. ¿Por qué lo ha descartado? Es un futbolista que puede aportar algo, pues es un buen recurso. Ibas 4 partidos sin jugar, te puso contra Leganés y marcaste. Te pone de titular y haces esto, ese partido. O sea... ¿Soy el único al que le denota que a veces hay una falta de amor propio al trabajo o a la labor profesional de cada uno? A mí, yo, hay cosas que me tienen que explicar. Y duele mucho todo esto.
0: La verdad es que fíjate, nosotros contamos, los futbolistas son futbolistas. Mira, yo os voy a contar una anécdota. Vosotros seréis unos críos, eres muy jovencitos. Yo tenía una amistad muy entrañable con uno de los buques insignias de esta emisora cuando Radio Ebro daba coletazos hace 30 años con Baleano Jarné. Yo venía veníamos de ganar la Recopa en París, estamos hablando del año 1995, el 10 de mayo, y veníamos pletóricos. Yo entonces tenía, bueno, pues 30 años menos que ahora, y una ilusión y una efervescencia por el fútbol tremenda. Para mí el fútbol casi era mi pasión. Y Baleano, yo recuerdo que un día, cenando los dos mano a mano, me dijo, estás muy ciego con el fútbol, ya verás cómo esta situación que tú tienes se te va a pasar, porque cuando realmente conozcas a los futbolistas, esta situación que tú tienes de euforia no contenida, verás que poco a poco la irás viendo. Y efectivamente, van pasando los años y cada vez esa... la foto con el futbolista o el autógrafo con el futbolista, que todos lo hacíamos... Yo hace muchos años que, lógicamente, ni me hago una foto con un futbolista, ni porque ya ves cómo son, el egoísmo de los futbolistas, la situación de los entrenadores. Este año hemos tenido 3 entrenadores. Claro, hemos tenido a Gaby.
1: Sí, cuatro, si quieres contar.
0: Bueno,
1: de la RAS.
0: Sí. Bueno, Gaby, pues es que ha puesto a Fulanico, a Menganico, cruz. Claro, pero es que a veces las cruces de Gaby han coincidido con las cruces de Seyes y algunas han coincidido con las cruces de David Navas. Es decir, ¿quiénes son aquí los culpables? ¿Los entrenadores? No, seguramente no lo son.
2: Por algo hay un descarte.
0: Claro, porque ellos les ven entrenar, ven la aptitud, ven. Bueno, y luego Zaragoza no es Madrid. Claro, no. Es que en Madrid la gente sale y tú puedes estar en una zona de Madrid y a los 20 kilómetros de distancia puedes tener tus conocidos. Pero es que aquí Zaragoza es un pueblo, eso se dice, Zaragoza es un pueblo y nos conocemos. Esa es la, eso es lo que se dice. Claro, si hay algunos futbolistas que sabemos que tampoco me vale, no, es que los magníficos también salían. Sí, los magníficos también salían, pero los magníficos se dejaban la piel y los magníficos ganaban partidos y ganaban copas. Pero estos, que no han empatado con nadie, sabido es que salen, picotean, etcétera, etcétera, etcétera. Entonces, si le cargas a esos partidos malos de solemnidad, que resulta que han visto a Fulanico, a Menganico, a la una, a las dos, a las tres de la mañana, pues hombre, eso no dice mucho a favor de esos futbolistas. Y estos comentarios les llegan a los entrenadores. Le llega al entrenador y el entrenador le dice, oye, que hemos visto a Fulanico alegre en tal sitio a las dos de la mañana. Claro, ¿qué pasa con esa situación? Entonces, claro, les ponen cruces. Hay futbolistas, y ahora analizaremos en el siguiente momento, analizaremos la plantilla que teníamos al principio de la temporada, los fichajes que en su momento hizo Chema Indias y los que están ahora un poco defendiendo los colores. Ha habido un cambio prácticamente del 50% de plantilla, que es que si tú analizas el equipo de entonces y el equipo de ahora, no se parece, bueno, lo analizaremos y veremos a ver un poco cómo ha ido cambiando de unos y otros. Pero será después de la publicidad. Comentábamos hace unos momentos, antes de la última pausa publicitaria, un poco la situación de los futbolistas, los que están lesionados, los que parece que me duele, los que hoy no me he levantado con buen... Hace no mucho cuando Hugo Pinilla, esto lo comenté en su momento, pero yo creo que es ahora el momento de comentarlo, es un poco la implicación de los futbolistas, de acuerdo que, hombre, los futbolistas son personas y por lo tanto, como vosotros en vuestro trabajo, yo en el mío, hay días que tenemos mejores y días que tenemos peores. Cobramos sueldos por hacerlo bien o por intentarlo hacerlo bien. Los futbolistas no cobran por jugar, cobran por entrenar. Este es un tema que la gente debe de ser conocedora. Hombre, es que no debería de cobrar. No, perdóname. El futbolista cobra por entrenar, más o menos. Luego ya dependerá si el entrenador le pone la X o no. Y si hace buen partido, pues al siguiente demostrará. Y si no, pues se quedará en el banquillo. Pero el futbolista seguirá jugando. Entonces, claro, cuando estos días empezamos un poco a ver las noticias y vemos de alguna manera que bueno, pues que un futbolista se ha lesionado, que el otro tiene un esguince, que el otro le duele la cabeza, que el otro... en fin, nosotros vemos de alguna manera que la situación es que, claro, para este partido podemos tener a Francho, lo leíamos, ¿no? A Francho, a Seydou, a Insúa, a Robert Leo, ¿eh? A Keydy Vare, a Gaviria... Claro, comentábamos hace aproximadamente, creo que fue hace como un mes, que había el partido, mes y medio, cuando fue el equipo a... se estrenaba David Navarro y el equipo fue a Cádiz. En Cádiz lo que sucedió fue que hubo un futbolista que le dijo al entrenador, yo quiero jugar, que era Hugo Pinilla, la madre había fallecido hacía dos o tres días, fíjate la implicación del chaval, la madre había fallecido hacía dos o tres días, y le dijo, oye, yo quiero jugar, pero hombre, si se te ha muerto, no, pero estoy muy implicado, y luego lo premió con la titularidad. Pero hubo otro futbolista, que no lo voy a nombrar, pero que lógicamente el karma lo situó en el momento, que le dijo, literal, y digo literalmente porque a mí me lo comentaron, y me dijeron a alguien que estaba en la conversación, yo casi entrenador, es que no me apetece mucho ir a Cádiz. Lo voy a repetir. Yo es que no me apetece mucho ir a Cádiz. En fin, tela marinera.
1: Está lejos.
0: Es un futbolista que luego ha jugado poquito por circunstancias. No voy a decir el nombre. Claro, esto es un poco la implicación. Los hay muy implicados y van a jugar. Los hay nada implicados y no van a jugar. Entre los lesionados, entre los que parece que me duele y no me duele, entre que... la situación es que mañana vamos a estar con un equipo muy, muy mermado, que seguramente tenemos a los Hugo Pinilla, un poco lo que comentamos siempre, sí, cuando sí. Hablamos de mercenarios, bueno, los mercenarios, claro, los mercenarios, bueno, mercenarios en definitiva, todos somos por sueldos, ¿no?, mercenarios, pero claro, ¿quiénes están tirando de este equipo? Los de siempre, la cantera, que cuando te besas el escudo, y a mí me hace mucha gracia cuando presentan a un futbolista nigeriano, hondureño, que es el país que yo represento, o a cualquier sitio, y ya se besa el escudo en el minuto número uno, yo ya me echo a temblar y digo, Dios mío, qué horror de futbolista va a ser este. Porque claro, si no sabes nada de este equipo, si resulta que llevas 5 minutos, ¿qué te haces besando? Lo lógico es que los canteranos, que al final, que tendrán más o menos calidad futbolística, pero son los que tiran de la cantera.
2: Son tiburonadas al final. El besarte el escudo, tal, al igual que el otro día van a hablar con el gol de pie. O sea, en ese momento tú crees que tienes que ir a hablar con
1: el gol de pie. A mí me parece que sobra, y se comentó aquí. Digo, te ibas toda la temporada yendo por el túnel de vestuario como unos cobardes. ¿Para qué vas?
2: Y vas hoy.
1: ¿Este partido, para qué vas?
2: Es una cuestión de inteligencia personal de decir, vamos a ver, igual no soy el mejor partido, si me va a caer.
1: Y si vas, ¿qué me va a caer? Y si vas, agachas la cabeza. ¿Qué haces encarándote, hijo mío, que eres el capitán del Zaragoza?
2: Tampoco sabemos, yo ahí no quiero entrar porque tampoco
1: pero
2: lo
1: sé. Pero es que me da igual, que te dicen, hijo puta, pues ya sabes a lo que vas. Te van a decir lo menos bonito, lo más bonito que te van a decir va a ser eso.
2: Ya, ¿para qué vas?
1: ¿Para qué vas?
2: Ya, pero bueno, tampoco.
1: Si vas, sabes a lo que vas. Si no, no vayas. Sí, a ver. Ah, y otra cosa, si vas, que sea todos, como un equipo. ¿Qué hacen yendo 10 jugadores? ¿Dónde están los otros 19? Que hay 29 tíos en la plantilla.
2: Sí, sí, sí, es verdad.
1: ¿Qué es eso?
2: Siempre vi la imagen de que
1: sale el 10. Porque a mí vale, que estará muy implicado y todo lo que quieras. Pero el Yamik, en el último minuto, engancha al Maguli de la pechera. Ten narices a ir con el resto del equipo y no te vayas como un cobarde.
2: Es verdad.
1: ¿Qué has hecho tú?
2: Sí.
1: ¿A quién has empatado tú?
2: Total.
1: Ha venido aquí de estrellita, ponte a jugar.
2: El
1: ¿qué estás
2: valor
1: implicado?
2: Que tienes,
1: no lo sé, eso yo eso es. No lo sé. Pero a mí demuéstramelo en el campo.
2: Total.
1: Yo en el campo no veo implicación. Yo no veo más que gesticulaciones a los compañeros, desprecios. Sí, ¿y tú qué estás haciendo?
2: No está absolutamente nadie para decirle nada a ningún otro compañero.
1: Correcto.
2: Ni siquiera al mejor, que podíamos hablar, como antes hemos comentado, que es Robert. Claro. Ya está para decirle nada a nadie, que lleva dos partidos o tres, que está para verlo.
1: Sí, sí.
2: O sea, para verlo. Y lo del Yamik, es que es cierto. O sea, si tú tienes el valor de coger a un chaval, que al fin y al cabo es un chaval que, si no me equivoco, es casi juvenil del Betis B. El Betis B donde juega en segunda ref. Y está aquí salvando un segunda división para... Con esto ya explicamos
1: todo. Probablemente el que menos culpa
2: es que tal cual. O sea, con esto explicamos todo. Con decirte que estás Aidú, que no ha jugado en segunda división, no sé, que es de segunda B también, que era del Deportivo Aragón. Con Aidú, tal, con Maguli, bueno, pues Hugo Pinilla, pues con esto se resume toda la temporada. ¿Qué valor tienes que tener tú para echarle la bronca en medio del campo a él y luego cuando te tienes que acercar a la afición, no te acercas?
0: Fíjate, habéis comentado una cosa muy interesante, dos temas voy a tocar. Un poco, yo creo que el equipo, por supuesto el otro día se equivocó yendo a la grada de animación, que además tú lo has comentado muy bien, de los 29 se acercaron 13 o 14, yo los conté, había 13 o 14.
1: Sí, sí.
0: ¿Y dónde están los otros? Y además, ¿y por qué te acercas siempre a la grada de animación? Es que los otros aficionados... no merecen el mismo trato. Es que a mí me hace gracia. Vamos a ver.
1: Mí eso me sabe muy
0: o sea,
1: bien.
0: Vamos a ver. El campo, que yo sepa, es cuadrangular o rectangular y te acerca siempre a la grada de animación, que me parece muy bien, que tienen mucho fundamento porque son los que más animan, etcétera, etcétera. Me parece muy bien. Pero estamos perdiendo un poco el valor que hacíamos al principio o estas temporadas atrás. Estabas en el centro del campo y era todo el centro del campo, te volvías. Y todo el campo era el que aplaudía o no a los futbolistas.
2: Los que no han ido, perdona, Cardín, que te corté, los que no han ido a gol de pie, bueno, pues que vayan a otro lado de la grada, ¿no? Seguro que tienen algo que decirles. Yo
1: o después,
2: estoy también
1: de,
2: igual
1: o después
2: igual,
1: de ir ahí,
2: ¿vale? Que den la que cara. Den la, a mí también me gusta
1: que se den la vuelta a todo el campico, que no exacto. Les cuesta absolutamente nada. No. 10 minutos de subida.
2: Sí.
1: Que el resto del estadio también estamos jodidos, ¿eh? Que son los que más animan, los que más se ve, los que igual pues más capacidad de crítica tienen. Pero, no sé, creo que se nos ningunea un poco al resto de los aficionados del campo. Es como diciendo,
0: los demás
1: vosotros no me estáis apoyando a mí.
0: Sí, dicen, apoya la grada de animación y los demás no apoyan. Eso es un error que evidentemente alguien tendrá que solucionar. Uno y dos, había la mitad de futbolistas. Es decir, que cuando el equipo gana 3-0, ¡ah, qué maravilla! Todos están ahí abrazados al unísono, venga, pum, pum, la vuelta de redondo, ¿no? Como, sí, como sí. Los toreros.
2: ¿3-0 cuándo?
0: Bueno,
2: hace muchos años.
0: Ya, y cuando pierdes, es los que están allá. Y luego, claro, el intentar, como Guti o Francho, el avanzarte, es que es una situación absurda. Es decir, es que el paciente está a cadáver. No des encima no intentes ahí sobarlo porque no tiene ninguna razón de ser. Eso es un tema que a lo mejor la gente lo tendrá que mirar. Uno. Dos. El tema de Yamik. El tema de Yamik, yo creo que tenemos que abordar el tema de Yamik. Vino, tú lo has dicho, como si fuera el principito, como si fuera... Vengo aquí recordando que estuve hace 6 años y era un futbolista excelso, pero el Yamik de entonces, a pesar de la Copa de África, etcétera, que ha podido ganar, y el Yamik de ahora no tiene nada que ver. lo hizo el primer partido, metió un gol, se metió otro, lo expulsaron. Es decir, era un poco cómo iba a ser Yamik. Yo creo que está jugando por imperativo legal, pero yo la verdad es que en este momento lo comenté ya en su momento. Yo creo que el Yamik, por mucho que a David Navarro le pueda pensar que tiene que ser titularísimo, yo no lo veo titularísimo. Oye, saca, tienes poco para elegir, tienes a Insúa, tienes a Radovanovic, porque Tachi se ha lesionado, pero joder, que Yamik esté continuamente, el detalle que tuvo, y tú lo has dicho, y ahora vamos a volver a tocarlo, ese consigue lo coge de la pechera, es que tú no eres nadie, para un chavalico que yo creo que está mucho mejor en Maguli, mucho mejor en el campo que tú, e increparlo, prácticamente le dio casi una colleja, yo creo que ahí el Yamik, de verdad que entiendo que luego en el vestuario se disculparía, pero no, yo creo que el Yamik es el menos indicado en este momento para recriminar la acción de ningún compañero, porque desde luego, tú lo has comentado, no está al nivel que debería de estar.
2: Totalmente.
0: ¿Qué te parece a ti
2: esta yo, situación? Sí, a ver, es lo que he dicho antes.
0: El compañerismo, hablo un poquito.
2: Mismo, claro, o sea, yo puedo entender la arenga negativa en este caso a Maguli de su partido con tensión, lo estás intentando y haces eso, puedo entender la bronca, pero si tenemos valor para unas cosas, también tenemos que tener valor para intentar dar lo mejor en defensa, como yo creo que ha dado en un partido desde que ha venido aquí y has dejado de dar en los otros 10 que has jugado. Entonces, volvemos a lo mismo, es echarte a ti la bronca de lo que no estás haciendo, pero es que tú también me puedes decir a mí cosas. Entonces, tenemos que empezar a medir y ser conscientes de lo que estamos haciendo y del esfuerzo que implicamos para dar la vuelta a esto, por muy difícil que sea, pero hay que morir con
1: yo esto. Creo que es que es también eso, que es que como sabe que a él nadie le va a decir nada, ni incluso el entrenador, él puede hacer lo que le dé la gana.
2: Sí, me molesta un poco de Yamik, que ha venido aquí como un poco salvador.
1: Venido crecido.
2: Sí, va, que voy a venir a, claro, a salvaros un poquito. Y joder, los primeros partidos yo lo veía y digo, hostia, hay un punto superior de nivel con los demás,
1: vale,
2: defensas.
1: Y luego voy también, se me llamará ventajista, pero yo lo decía cuando vino, o sea, se puede ver. Los dos partidos que van a Zaragoza, seguidos, contra el Cádiz y contra el Almería.
2: No jugó.
1: No jugó.
2: Juega Rado.
1: Cierto. Con Insúa.
2: Y Cádiz también.
1: Es ventajista, no sé qué, no sé cuántas. Pero es que ahí está. Dos porterías a cero. A ver, y dos partidos que no ha jugado, ¿eh?
2: Bien. Esos datos, al fin y al cabo...
1: Vale, pero es
2: pero
1: que...
2: ahí están, sí.
1: Pero
2: sí,
1: es
2: sí,
1: que
2: sí,
1: tú total, ya, total. Si no crees en la salvación, yo que sé, agárrate a lo estadístico o algo. Es que, bien que nos agarramos a que quedan 4 puntos por jugar, pues agárrate a que has hecho 2 porterías claro. a cero sin él.
2: Al igual,
1: ya
2: que, hablamos, partidos, al igual que hablamos muchas veces de Dani Gómez, que le metemos mucha caña, pero, coño, 9 goles. Al final, sí, el ratio minutos-goles, al final ahí está. Y el esfuerzo ahí está. Y si tiene una dentro del área, la va a meter. No le des un balón que tenga que encarar, que tenga que crear en la jugada porque se colapsa.
1: Claro,
2: eso
1: es lo del otro día, lo que pasa.
2: Se cortocircuita, pero
1: más,
0: que pero sí, claro, es que
2: pero ahí están los números.
0: Es que Dani Gómez está ahí, o sea, que tiene sus números, que es muy malo. Vamos a ver, es que si Dani Gómez metiera todas las oportunidades que
1: hombre,
0: tiene.
1: Es que no jugaría
0: pues,
1: aquí.
0: No jugaría aquí,
1: claro.
0: Estaría en el Valencia, que él
1: claro.
0: es valenciano,
1: que es
0: creo,
1: ahí,
0: ¿no? Que es de allá.
1: O en el Levante, sí. en primera,
0: Levante.
1: Ya está.
0: Claro,
1: que sí, que
0: claro
1: sí.
0: es que muchas veces nosotros nos obcecamos. No, es que falla muchísimo, que falla muchísimo, pero es que el Zaragoza ahora es complicado, en la segunda división es complicado ver 4 equipos peor que el Zaragoza. Es que el Zaragoza ahora en este momento a lo mejor por argumentos futbolísticos a lo mejor con la cultural es lo peorcito que hay en segunda división
1: sí.
0: y tiene que jugar futbolistas pues que es ahí lo que hay. Dani Gómez de cualquier manera es una cosa curiosa en el ese peregrinar que tuvo el señorito Chema Indias, que ya le vale, por cierto, que ya le vale los fichajes, las historias que estás viendo que te hace falta un delantero centro porque no tienes gol. Nosotros en el mes de noviembre y diciembre decimos, no tenemos gol. En enero todos, aquí en el Café con Goles, en el que me estás contando, en todos los problemas deportivos de esta ciudad, se decía, hace falta gol, seguro que nos traen a 2 delanteros, es imprescindible. Llega el mes de diciembre, acaba el 31 de enero y con perdón se nos trae un futbolista que se llama Agada, que recuerdo que algún compañero ya le puso la C delante y al final sí. pues ha quedado encagada. Vamos a ver, que te hace falta gol. Y además, tienes a Dani Gómez por casualidad, porque intentas colocarlo in extremis el último día sí, sí. y te falla la opción. Y porque el chaval dijo, no me quiero ir, porque se quedó. Es que a lo mejor se hubiera ido también Dani Gómez. Y entonces al final nos hubiera quedado arriba solamente un solar con Codro. Codro, que claro, no es el Codro
1: cuidado.
0: De hace... 4 o 5 años este chaval cuando juega por Europa. Es un Codro que ahora ya lo hemos visto. Había un político importante de esta ciudad, muy amigo mío, que en su momento, en el verano, me dijo, lógicamente no lo voy a decir, pero me dijo, Ojo con Codro, que me parece que habéis fichado un exfutbolista. Ojo, que me parece que el Codro, os estáis acordando del Codro del padre de la sociedad y del Codro de hace 4 o 5 años, pues este chavalico ya está en los últimos coletazos. Y me temo que el amigo este mío va a tener razón, porque sí, bueno, todos 2 o 3 golitos que metió en momentos puntuales, ahora, por ejemplo, Codro, que era cuando más se le gritaba...
1: No está.
0: Y claro, miras un poco la delantera y dices, Codro no está, Dani Gómez hace el hombre lo que puede hacer, pero es que luego... David Navarro, mira el banquillo y a quién tienes. Tienes que sacar a lo mejor a Hugo Pinilla, a Mario Cuenca, que es un chaval que juega mucho y juega bien, pero no tiene absolutamente nada de gol. Soberón, y al final ahora en la última lo vamos a comentar, ¿dónde está Soberón? ¿Dónde está Soberón? Y no tienes nada más, es que no tienes nada más, porque ya Chema Indias se oportunó de mala manera de sacarte a Bagdad. Que bueno, Bagdad no juega nada, pero bueno, si hubiera estado aquí, alguna cosilla hubiera hecho. Y a Pau Sanz. Es que está en baja forma, pero si te quitas a 2 delanteros y en lugar de los 2 delanteros te traes a Gada, que no ha jugado absolutamente nada, lo que hizo Chema Indias en el mercado de enero fue destruir al equipo. Que se me entienda bien, lo digo claramente. Chema Indias en el mercado de enero lo que hizo fue destruir al Zaragoza, ni más ni menos. Lo siguiente, después de la última publicidad. La verdad es que comentábamos al principio de la intervención, al principio del Café con Goles, que claro, nosotros analizamos el equipo que había en los comienzos y el que está ahora, y se nos ha caído prácticamente el 50%. Se nos ha caído Andrada, que empezó siendo el titularísimo, ahora por la circunstancia del puñetazo tipo Casus Clay, se nos ha caído. Bien, pero bueno, era el portero titular y ya no está. Resulta que la defensa, Aguirre Gaviria, pues no partía como titular, en principio iba a ser bueno, Marcos Luna lo traspasaron, iba a ser Juan Sebastián, pero Juan Sebastián tampoco está más que alguna cosita puntual. En el otro lado teníamos a Pomares, y Pomares ya no está.
1: Ni se le esperó.
0: Y resulta que Tasende pues está ya para cosas residuales, para hacer de doble carrilero, de alguna manera, tampoco lo tenemos ahí que aparentemente.
1: Mismo, que ahora mismo tampoco ni está.
0: Y ahora está Larios. Pero es que en la defensa partimos con Radovanovic, que prácticamente ya no está, y Tachi, que teóricamente era el mejor defensa central a priori, se ha lesionado y tampoco está. Pero es que en el centro del campo vino una cosa que yo nunca entenderé, por más años que vea fútbol, el empecinamiento de Gaby y de Chema Indias con el señor Paul Akuku, yo de verdad que no lo puedo entender. Estuvimos 2 meses con la matraca, yo recuerdo aquí algún café con goles en junio, Akuku, que Akuku, pero si no quiere venir, pero si es que es un futbolista que en el Betis ha jugado en las 10 últimas temporadas 100 partidos, si es que no va a jugar, si es que es un chico que no quiere jugar, que es que vive por vivir. Entonces, ¿qué sucedió? ¿Se nos cayó a Cucú? Tampoco. ¿Toni Moya? ¿Esta es la temporada de Toni Moya? Tampoco tenemos a Toni Moya. Y tuvimos que tirar de Saidú. Y luego arriba lo hemos comentado. Bagdad, que teóricamente era la temporada de Bagdad. Tampoco está Bagdad. Pau Sanz, ¿esta será la de...? Tampoco está. Y luego ya en la puntilla. Paulino, que era el hombre de cristal, que al final se acabó lesionando, que era, a recordar, que era teóricamente el que iba a hacernos el equipo mucho más versátil.
2: Daba algo más. A mí no me terminaba de disgustar, daba algo más.
1: Hombre, yo...
0: Y 2 más, perdón.
2: El atrevimiento tenía...
0: Si acabamos un poco y ahora analizamos. Sí, sí, sí. Y teníamos a Sebas Moyano, que lo hemos comentado, Sebas Moyano empezó en la pretemporada, que era magnífico, se va de todos, es un figo, vaya fichaje, al final ha quedado, desaparecido, tú lo has comentado, juega, sí. Pum. Y luego ya la guinda del pastel... El señorito Valeri. Señorito Valeri, que ha venido aquí, no se sabe muy bien a qué. El hombre ha pasado sin pena y gloria, que era un hombre prácticamente de 1 millón de euros de ficha. Y dices, bueno, ¿qué pasa con este chico? Con lo cual, del principio de temporada de los fichajes que hicieron, ahora hemos acabado pues con Hugo Pinilla, con Cuenca, Marcos Cuenca, que se iba a la víspera, también se ha quedado, etcétera, etcétera. Claro, del principio ahora no tiene nada que ver el equipo. Por eso, a lo mejor, está la situación como está. También es cierto que Chema Indias, que lo ha hecho mal, a lo mejor había depositado muchas esperanzas en futbolistas que luego, por lo que sea, por lesiones o porque no han estado bien, el equipo se ha venido abajo. ¿Qué sensación os da que este equipo sería otro y la puntuación sería otra si estos futbolistas que he nombrado, que son prácticamente 10 los nombres que he nombrado, y Soberón, que me he dejado Soberón, desde luego, es, con perdón, para echarle a comer aparte. Si nosotros estos futbolistas los hubiéramos tenido en plenitud futbolística, ¿el equipo estaría donde está ahora? ¿Qué te parece a ti, Raúl?
1: A priori, Yo creo que estaríamos en otra situación. Yo sé, yo lo llevo diciendo bastante. A mí, respecto a nombres, la plantilla del Zaragoza no me parece de las peores de segunda división. Es decir, al final también está por ahí, pues, valor de la plantilla tal, pero es que ha llegado un punto que es que me da igual que cómo te llames. Que aquí ven a jugar al fútbol, no vengas de vacaciones ni vengas a arrastrar la camiseta. Ven a jugar a fútbol, que me da igual que te llames Valery Paulino o que te llames Pedro y Juan, que es que me da igual.
2: O tanto.
1: O sea, quiero decir, nos hemos centrado en fichar. Buah, este tío que viene del Gerona, no sé qué, que es buenísimo. El otro que viene del Oviedo tiene un desborde de locos. Que es que me da igual, que aquí viene y se les olvida jugar a fútbol. Pues ficha a tres chavales de Primera Federación que encima se han dejado los huevos y van a estar implicados al 100%. Porque se están jugando. O sea, estos que tienen 27 años o 28 tienen ya la vida resuelta jugando a fútbol. O sea, solo por nombre vas a acabar aquí o allá.
2: Bueno,
1: Pero un
2: ¿eh?
1: chaval que tiene 21 años o por ahí, que al final te puede explotar aquí, se tiene que hacer una trayectoria en el fútbol. O sea, por narices, aunque no del nivel, los huevos y la implicación, hablando mal, van a estar ahí.
2: A ver, desde la perspectiva del análisis, este mercado de fichajes, yo no he visto un análisis, ¿cómo decirlo?, sobrevalorado ni optimista. O sea, yo creo que este año se ha optado por ser más realista y ser consciente de que llevamos años de fichajes, de mercado de fichajes nulos. Al año de Michael Mesa, que fichamos a no sé qué, que ficharon hasta mi padre ese año.
1: Coño, a Bakis que viene de meter
2: ¿Quién
1: 12 o 13
2: rindió?
1: goles y se le olvida jugar. Es
2: ¿Quién
1: que es
2: rindió?
1: lo que
2: Michael
1: da.
2: Mesa, Mollejo,
1: Claro,
2: fin. Y de
1: que sí, que
2: los
1: sí.
2: otros nueve no hizo casi nada, ninguno. Entonces, a lo que voy es que este año en ningún momento se contó con Sebas Mayor como una estrella, como el que fuese a salvar a este equipo, o Paulino o tal. Vamos a ver, eran jugadores suplentes de todos los equipos, eran medianías. Entonces,
1: Claro,
2: si
1: pero.
2: aspiras a traer a este equipo medianías y jugadores que han contado, que son recursos, que pueden ser válidos, al final estás quedado en tierra de nadie. Y en tierra de nadie lo único que haces es jugar con fuego y arriesgarte. Y te has arriesgado demasiado porque al final luego los que te tienen que salvar la cara, luego tengo que meter a Pausans a que me salve el equipo. Luego tengo que meter a Hugo Pinilla. Hugo Pinilla, que es un chaval, que es un chaval. Y tiene mucha calidad, pero es un chaval. Y tienes que, enseguida acabo, y tienes que seguir metiendo a Saidu, Juan Sebastián, que son jugadores que no han jugado en segunda división. Y estaban muy lejos de jugar en segunda división. Y ahora me tengo que salvar con estos jugadores. Pensadlo. Estamos como estamos,
0: Además,
2: pero.
0: fíjate, hay una cosa curiosa. Yo ayer oía las declaraciones, ahora enseguida pasaremos con unos mensajitos, pero fíjate, os quiero leer las declaraciones que hizo ayer Fran Escribá. Fran Escribá es el entrenador en este momento del Valladolid
1: Sí.
0: y es el entrenador que nosotros tuvimos aquí, que tuvimos que
1: La
0: soportar,
1: temporada que decía
0: que tuvimos
1: ahora
0: que
1: mismo, sí,
0: soportar.
2: Michael
0: Y
2: Mesa,
0: Fran
2: ¿no? Todos
0: Escribá
2: estos.
0: dice, ojo, porque en Zaragoza hay siempre mucha presión, el escudo pesa mucho. Y la camiseta pesa mucho y no todos los futbolistas están acostumbrados a tanto peso. Es un poco la milonga, ¿no? De siempre. Es que este escudo pesa mucho, está.
2: Si te pesa no eres tan bueno.
1: Claro que ya
2: ¿No hay
1: está.
0: más? Claro,
2: No
0: no,
2: eres
0: o no
1: futbolista
0: vengas. Es que soy muy bueno,
1: profesional.
2: pero es que jugar en Zaragoza, tío, pues no eres tan bueno. Porque el
1: Claro.
2: ser bueno no es simplemente hacer
1: Eso
2: cuatro regates y meterla por la escuadra. Es
1: es.
2: tener el valor de que te pese esta camiseta.
1: Ahí
2: Y
1: estás.
2: macho, en este partido estoy aquí liderando al equipo
1: Ahí
2: y
1: estás.
2: atrevimiento y con atrevimiento y con argumentos y dándolo todo, macho. Y me saldrá bien o no, pero aquí estoy
1: Que
2: y
1: sí,
2: lo doy
1: que
2: todo.
1: si tú eres un buen futbolista, te da igual ponerte la camiseta del
2: Esa es
1: Guadalajara
2: tu
1: que del
2: calidad.
1: Zaragoza que del
2: Eso
1: Madrid. O
2: es.
1: sea, que me da igual. O sea, si tú eres un buen futbolista y un buen
2: Claro.
1: profesional,
2: Claro.
1: que es que me da igual.
2: Es que el
1: O
2: ser
1: sea,
2: profesional es eso, claro,
1: que es
2: esa es la
1: que
2: diferencia.
1: tú ser futbolista. No, es que hay mucho ruido en la grada, no sé qué. Que tú, un futbolista, se basa en coger la pelota con los
2: Vamos a
1: pies,
2: ver.
1: que no por los oídos. Y si te
2: Hombre.
1: molesta el ruido, pues te pones unos tapones para jugar.
2: Claro, la actitud
1: Es
2: profesional
1: como.
2: no es solo, claro, la actitud profesional no es solo también darlo todo en el campo, la actitud profesional también
1: Hola, por
2: conlleva
1: Dios.
2: un
1: Claro.
2: nivel técnico, un nivel de mentalidad, un nivel de compromiso, conlleva todo eso. No solamente es, pues eso, lo que hemos definido.
0: Voy a leer algunos mensajitos. El primero es para ti. Dice Patatadero. Dice: Buenos días, zaragocistas, de corazón. Está mi ídolo, el chaval de la camiseta avispa.
1: Hoy no he traído ningún libro.
0: Tienes aquí
1: Es
0: un
1: que
0: ídolo.
1: me iba a traer el diccionario y poner la definición de balón, porque hay alguno de nuestro equipo que no sabe ni lo que es, entonces, pero bueno, me lo he
0: Jo
1: robado.
0: José Luis 52 dice: Muy a pesar, este año no nos salvaremos. Esperemos que Lalo Arantegui haga un equipo de jugadores capaces, comprometidos, con aptitud, con C y con P.
2: Eso es lo que más me duele todo esto, perdona que te corte, que quedándote en segunda división, creo que va a haber un proyecto más realista, más comprometido y con mejor, por lo menos, idea inicial. Es lo que más rabia me da de todo, porque confío en Lalo. Que lo puede haber en primera ref, confío también que vaya a haber un buen proyecto en primera ref.
1: Sí.
2: Pero evidentemente, sí, pues lo prefiero en segundo.
1: A ver, que al final el proyecto tiene que ser prácticamente el mismo, ¿eh?
2: No,
1: es
2: no,
1: que
2: subir,
1: me da igual que
2: subir,
1: te...
2: ya
1: no,
2: está,
1: no, sí,
2: ya
1: claro,
2: está.
1: Y que te mantengas o no, de 29, te quitas 27. A mí me da igual.
2: Total.
1: Que te quedes en segunda que en primera red.
2: Se van a quedar,
1: o sea,
2: se van a quedar,
1: que no anda el nivel, que ya está, fin. O sea, te quitas, sí, 27. Sí. Bueno, que es que encima no nos vamos a quedar, ¿no? Tampoco vamos aquí a,
0: Ana,
1: a hacernos...
0: Ana Frago dice... Dice, hombre, ¿qué va a decir David Navarro? Con Navarro creo que no se han ganado tres partidos. Con el único que se ganó fue con Selles. Eso dice Ana Frago. Luis Manuel Villar dice, a ver, lo dice pero no lo piensa, aunque es entendible que lo tiene que decir, claro, porque
1: sí,
0: lógicamente
1: claro,
0: no le queda, no le queda otro. José Luis 352 dice, para la próxima temporada se debe hacer un equipo con la columna vertebral del equipo con mucha calidad, con una defensa contundente, con un centro del campo con pase y visión de juego, y de delantera con olfato de gol. Claro, eso lo firmaríamos todos, ¿no?
1: Claro.
0: Esa es,
1: sí,
0: la situación.
1: Eso en primera, sí, red, en segunda o en
2: ascenso directo. Yo añadiría,
1: claro,
2: ascenso,
1: sí,
2: directo,
1: sí,
2: por ponerme a pedir.
0: Antonio Terrones dice, Gran Baleano Jarné, qué tiempos aquellos. Rememora un poquito lo que os comentaba. García Mayor dice, hoy quiero mandar saludo y fuerza al corresponsal de mi trabajo, el del Sonotone con Bluetooth que lo operaron ayer. Mucho ánimo, Edu. Bueno, te mandamos aquí también mensajes a las personas que están, a las personas que están aquí. Dice Maipe RC, buenos días. Si es cierto eso de que hubo un jugador que no tenía ganas de ir a Cádiz, al día siguiente se va a la calle. Cuesta creer que no tomara una decisión más drástica si eso fue así. Pues eso fue así, eso fue así. Eso fue así y desde luego cuesta mucho creer que esa situación sucediera. Pero como todos tenemos un karma, pues luego el karma hizo que luego ya no se lo tuviera que pensar mucho lo de jugar o no. Hasta ahí puedo leer, no decimos nada. Dice la Bruja Berti, dice mi 11, Adrián, Juan Sebastián, Rado, El Yamik, Larios, Francho, Saidú, Maguli, Moyano, Cuenca y Dani Gómez.
1: Ya ha bueno, fallado.
0: La Bruja Berti es lo que dice.
1: Pues Saidú no puede jugar, está cumple ciclo,
0: bueno,
1: o sea que...
0: Maise 168, que no se hunda aunque vaya el marcador mal. Eduardo Armanac 6791, mientras haya cuentas hay que agarrarse. Un saludo desde la habitación del hospital. Los escuchamos, Chihuahua y yo, todos los días en el trabajo. Un saludo a todos. Bueno, en eso estamos todos, ¿no? Mientras las matemáticas den, es lo que decimos. Pero claro, me temo mucho que si en Valladolid no son capaces de hacer un buen partido y de traerse los tres puntos, creo que las matemáticas, ni siquiera las matemáticas, van a ser capaces de sacarnos de este entuerto.
1: Ya, es que no, ni de hacer, claro, un buen partido, es que me da igual.
2: No, no,
1: o sea,
2: tal cual.
1: Si ganamos 0-1 el último minuto con un penalti robado, ojalá. Es
2: no,
1: que
2: no,
1: ojalá.
2: Lo prefiero.
1: Llevo diciéndote,
2: lo
1: de prefiero. Verdad, llevo diciendo toda la temporada, digo, ojalá nos salvemos con el robo histórico del... Vamos... Anda, y que se vayan todos por ahí.
2: Y qué rabia.
1: Chico,
2: todo, sí,
1: madre mía.
0: Y fíjate, mira, Vanessa García, 2887, dice una cosa muy curiosa. Dice, acordaros de jugadores como Eguarás, Pombo o el Papu. Papu Nasbili, ¿os acordáis?
1: El Papu.
0: Serían de lo mejor del equipo y los echamos porque ya no nos gustaban. Claro, las exigencias aquí, fíjate ahora en este equipo, Eguarás, que le sacamos pegas, o Papu Nasbili, o el mismo Pombo. O el mismo Pombo.
1: Sí.
0: Que claro, aquí hemos sido muy exigentes y al final pues estamos donde estamos.
1: Qué zurda.
0: David, 76, dice, buenos días, confiemos en que Lalo Arantegui haga un equipo competente en Primera Federación y a rezar para subir en 1 o 2 años. La verdad es que todos los mensajes que estoy leyendo, desgraciadamente, son de que no hay nada que hacer, de que no hay nada que hacer, pero claro, todos estamos un poco con la ilusión. Primero el entrenador que vende, claro, iluso, es que es un iluso, es que es una vergüenza, es que... Pero claro, el mozo, ¿qué va a decir? Luego los futbolistas, entiendo que en algún momento les saldrá esa gasmia. También, ahora y hablaremos para finalizar prácticamente un poquito de la quinela.
1: Dos.
0: De la quinela, claro, si el Zaragoza le meten un gol en el minuto 5, ¿vosotros sí, sí, creéis que estos futbolistas anímicamente son capaces...
1: No.
0: De remontar o que estén o que en el 0-0 pensáis que van a ser capaces de remontar el partido o incluso que David Navarro va a hacer un equipo valiente para ir allá? ¿No creéis que a lo mejor David Navarro va a hacer un equipo en plan Amarrategui y va a decir, bueno, voy a alargar el partido, voy a hacer 0-0 y que al final podamos hacer un poco...
1: Y lo dejó caer ayer, dijo que para ganar un partido tienes que ser sólido en defensa, primero tienes que cerrar la portería y luego ir para adelante.
2: Sí.
1: Y aunque sea en Amarrategui, es que es lo que tienes que hacer, es que si no te da para meter un gol... O sea, no, bueno, no uno. ¿No te va a meter 2 o 3 goles? Entonces, que no te metan ninguno. Y vamos a intentar meter uno, es que no hay más. Pues si te meten un gol es que no somos capaces de meter 2 goles. Pues somos malísimos.
2: Total.
1: Es Entonces, pues eso, cierra la portería y luego ya de ahí, pues...
2: Da pistas ayer.
1: Pues sí. Para adelante, es que...
2: Da pistas. Al final no te enfrentas más a un equipo que también te va a jugar, que también se juega algo, pues quizás el hecho de tirar contras y que no te marquen... Es complicado que no te marquen, porque yo creo que porterías a cero bastantes pocas este año.
1: Los y... partidos como ganado,
2: es que... Sí, no, no, claro, claro. Y es lo que va a intentar, me parece a mí. Y bueno, pues sí. Sí que intentar eso, como si pone a Agada titular y se le da,
0: ya,
2: le da una venada y da un vuelco a la alineación.
0: Lo de Agada, por cierto, lo de Agada, por cierto, me pareció del Club de la Comedia. Claro, claro, es que es Agada ahora el que el transmisor de la energía en inglés, pero vamos a ver, si usted todavía está en la liga americana, si todavía no ha aterrizado, y claro, que Agada sea el que sea el speaker, voy, chico, pero
1: yo creo que más
2: pero, la motivación,
1: pero no habla tan mal de él. O sea, yo quiero decir, es un hombre al que han traído aquí, él intenta jugar por sí, lo que se sabe, no juega, eso ya no es culpa suya, él intenta aportar. El problema, yo creo, que es mirar que no hay un líder en el vestuario.
2: Exacto, no, o sea, eso es lo preocupante.
1: Es que no, somos unos tristes. El día del Huesca después del partido, o cualquiera, tú sales después de hablar, o sea, sales después del partido a hablar, eres el capitán de Zaragoza, te comes el micrófono, que no juegas más, que me da igual.
0: Somos un equipo triste, con un fútbol triste,
1: claro,
0: con una directiva triste,
1: y liderazgo. Todo esto
0: tendrá que cambiar. Te fuerzas a una quiniela, vamos a ver, con el corazón y con la cabeza, vamos a hacer que coincida, o es imposible que coincida la cabeza y el corazón, Raúl.
1: 0-4,
0: bueno, esto ya es totalmente con la cabeza, ¿no?
1: No lo sé.
2: Ha venido borracho al programa, sí. ¿Vale?
1: No. 0-0, 0-1.
0: Bueno, Javier.
2: 1-1.
0: 1-1.
1: No, 1-2.
2: 1.
1: Joder.
2: 1-1. Yo creo que sí. Vamos a tirar una contra. Alguien marcará de casualidad.
0: ¿Queréis mandar algún mensajito? Que estamos ya en la
1: esquina. Sí, yo saludo a toda la gente de mi pueblo, Ardisa, y sobre todo a Rafael, que es un gran zaragocista, y que este año en fiestas, vamos, aunque extendamos en vez de 3 o 4 banderas, colgamos 20. Vamos, que esto es lo que va a quedar.
0: Javier,
1: nosotros siempre.
2: Por más que lo quieran manchar y por más que lo quieran arrastrar.
1: Eso.
2: A toda la gente que se va a desplazar a Valladolid, oye, los que quieran seguir teniendo fe, pues mucho ánimo y ojalá os recompense este partido y de la casualidad de que ganen.
0: Muy bien.
2: Que no lo creo, pero mucho ánimo a todos.
0: Raúl, Javier, muchísimas gracias. Bueno, me habéis ayudado muchísimo en la presentación, que os aseguro que tiene sus momentos de complicación, así que ojalá que el próximo lunes Adrián, aquí en el Café con Goles, pueda nombrar y contar la victoria del Zaragoza. Buenos días y aupa siempre el Zaragoza.
1: Aupa.
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Muy buenos días a todos. Hoy es viernes 8 de mayo. Soy Pilar Sopesens y quiero dar la bienvenida a todos los que ahora se unen a nosotros aquí en Esto es Aragón, en Ebro FM. Saludamos también a los que lo hacen después, por la tarde, por la noche. Y les recuerdo que nos pueden sintonizar en cualquier momento y desde cualquier parte del mundo a través de www.diarioaragones.com.

Ni la lluvia ni el frío que hacía ayer por la tarde en Zaragoza frenaron esa multitudinaria marea amarilla dispuesta a defender los derechos de los trabajadores de la educación de 0 a 3. Pancartas y paraguas recorrieron el centro de la ciudad con mensajes como "con estos ratios no cabemos ni en el patio" o "nos sobra vocación, nos faltan manos". Desde la plataforma 03 Aragón, convocantes de las movilizaciones señalan que algunas de las reclamaciones son la bajada de los ratios de las aulas, exigir una pareja educativa y una subida de sueldo para todos los educadores. El 23 de mayo hay convocada una gran manifestación en Madrid.

0: Vemos en estos momentos el cielo bastante nublado sobre Zaragoza. Vamos a conocer qué nos depara la jornada de hoy de la mano de la Agencia Estatal de Meteorología.
1: Buenos días. Hoy viernes en Aragón continúa el tiempo variable. Durante la jornada cielo muy nuboso y por la tarde se esperan nubes de evolución diurna en montañas. No se descarta algún chubasco o tormenta de forma ocasional. Mucha precaución en el sistema ibérico de Zaragoza y en Cinco Villas. Allí las lluvias podrán ser más persistentes, incluso con granizo y fuertes rachas de viento. En la ibérica se pueden acumular hasta 20 litros por metro cuadrado en una hora. Hoy temperaturas con pocos cambios, máximas de 16 grados en Albarracín, 19 en Huesca y en Teruel y 21 grados en Zaragoza. Sopla viento del sur moderado con rachas fuertes. Es una información de AEMET.
0: En el programa de hoy nos vamos a acercar hasta el Teatro Principal. Allí podremos disfrutar, se estrenó ayer, pero estarán hasta el domingo, de un espectáculo llamado Forever Tango, en el que nos cuentan la historia de este apasionado baile argentino. Y hay una oleada de robos en Delicias. Los comerciantes están preocupados. Además, el modus operandi en la mayor parte de estos sucesos ha sido rompiendo las cristaleras con una tapa de alcantarilla. Hoy hablaremos con la Asociación de Comerciantes del Barrio para conocer qué es lo que solicitan, cómo está la situación y qué soluciones han pensado. Además, vendrá nuestra compañera Yolanda Sánchez. Ya queda un poquito atrás el Día de la Madre, pero no podíamos resistirnos, como cae en domingo, parece que nunca lo podemos celebrar aquí en directo, no como el Día del Padre. No podíamos resistirnos, decía yo, a recordar esas frases de cógete una Rebeca que va a refrescar, a que voy yo y lo encuentro, etcétera. Yolanda ha salido a la calle a preguntar que cuáles son las más repetidas, las que se mantienen desde hace generaciones, y ha tenido un gran éxito de participación. No faltará tampoco nuestra tertulia de actualidad, el antivirus, la declaración de Ábalos o las últimas acciones de Donald Trump en Irán son algunos de los temas que nos van a ocupar en ese tiempo de tertulia. Esos son algunos de los temas que hemos preparado para este viernes 8 de mayo, pero como siempre vamos a comenzar hablando de agua.
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7: El 99% de la materia del sistema solar se encuentra en el Sol. El Sol ha consumido hasta hoy el 50% de sus reservas de hidrógeno. El hidrógeno, en términos de masa, supone el 0,9% de la corteza terrestre. Un 71% de la corteza terrestre está cubierto de agua. El agua es el principal componente del cuerpo humano. Somos un 75% de agua.
8: Hablemos de agua.
0: Estamos siguiendo muy de cerca el caso del MV Ondius, ese crucero de lujo donde se ha producido una alerta sanitaria por un brote de antivirus que se ha cobrado hasta el momento la vida de 3 personas. Hoy hablamos con Juan José Badiola, veterinario e investigador de enfermedades transmisibles y emergentes de la Universidad de Zaragoza. Buenos días, doctor Badiola.
8: Hola, buenos días.
0: Bueno, lo primero de todo, lo que queremos saber, este antivirus, ¿qué posibilidades hay de que se contagie entre humanos? Porque hemos estado escuchando muchas informaciones estos días, algunas un poco confusas.
8: Bueno, sí, normalmente la contaminación habitual es que se transmita a partir de ratones o ratas que estén contaminadas y que a través de sus heces, la orina o la saliva, contamina una zona de alrededor y esta finalmente acabe llegando a través de una atmósfera contaminada puede contaminar personas. Pero también esta variante llamada variedad de los Andes se ha demostrado que es una variante capaz de transmitirse de persona a persona. ¿Cómo se logra esto? Por un contacto estrecho, prolongado, duradero, entre una persona infectada y una persona sana, o bien por algunos aerosoles que se pueden formar en una habitación pequeña donde no haya ventilación y donde está respirando una persona con alta dosis de virus y otras personas no infectadas llegan allí y se puede infectar.
0: Claro, hemos dicho que ha habido 3 fallecidos, el primero el 11 de abril, la segunda víctima el 26 y la tercera el 2 de mayo, después fueron hasta Cabo Verde, un avión ha trasladado a 2 de ellos, aquí va a llegar a Granadilla de Abona en Tenerife, donde el barco va a fondear, que no a atracar, de los pasajeros, 144 personas serán enviados a sus países, hay 14 españoles que van a viajar a Madrid. Claro, con la experiencia que tenemos con el COVID, cuando oímos hablar de este tipo de virus, nos da un poco de miedo, pero ¿estamos preparados? ¿Tenemos motivos para alarmarnos?
8: En absoluto, no hay motivos para alarmarse, porque es una infección limitada que ha tenido más impacto, pues porque está en un barco, porque ha tenido muchas vicisitudes ese barco, ha ido infectando a esa gente y tal. Pero este es un virus que es poco contagioso. Eso sí, es un virus bastante patógeno, ¿eh? Tiene una evolución que puede ser muy desfavorable, hay un síndrome llamado cardiorrespiratorio que podría llegar a producir la muerte y que obviamente pues esto tiene